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0: Acabamos de comenzar el 1 de junio, una fecha especial por muchos motivos para Ronnie Wood. Para empezar, hoy cumple 79 añitos de nada. Y para seguir, tal día como hoy, pero de 1975, se unía a los Rolling Stones, donde sigue a día de hoy y sacando discos, como este que suena de fondo. Eso sí, la fama le precedía, ya que antes de recalar en los Stones, había pasado por la banda de Jeff Beck y por los Faces, junto a Rod Stewart, Ronnie Lane, Ian McLagan y Kenny Jones. Y es que el bueno de Ronnie Wood está en el Salón de la Fama del Rock Británico por doble motivo, uno por los Stones y otro por The Faces. Y no solo se queda ahí, también ha publicado 6 álbumes en solitario, el primero en 1975 y el último, de momento, en 2010. Y eso en cuanto a lo musical, porque también ha aparecido en diversas películas y escrito 3 libros. El último, su biografía, editada en 2007, llamada Ronnie, y escrita en colaboración con su yerno Jack McDonald y Jeffrey Robinson. Pues ya que estamos con los Rolling Stones de fondo, nos vamos a ir con la otra faceta de Ronnie Wood, The Faces. Esto se llama Stay With Me.
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1: La semana pasada anticipábamos que se acercaba la Feria del Libro de Sisión. Este año viene, como todos los años anteriores, con una zona joven. En febrero de 2026, a finales de febrero, salió el informe de hábitos de la lectura, el barómetro lector. Una de las claves de ese barómetro lector y el titular que se extrajo fue «Los jóvenes sí leen». Vamos a ver las claves para entender cómo y en qué condiciones. Escribía Tamara Díaz Fouz en El País. Decía que «los jóvenes no leen» es una de las frases que más se ha instalado en el debate educativo. Sin embargo, los datos más recientes invitan a matizarla. En España, el último barómetro de hábitos de lectura muestra que el 76,9% de las personas de entre 14 y 24 años se declara lectora, lo que convierte a este grupo en el que más lee en nuestro país. Ampliamos la mirada y el diagnóstico se refuerza. Hay un estudio de la Organización de Estados Iberoamericanos con casi 3.000 encuestas a adolescentes y jóvenes de 10 a 22 años, en España, Portugal, varios países de América Latina, y apuntaba en la misma dirección. Cerca del 60% se consideraba lector y casi la mitad afirmaba que la lectura forma parte de la vida cotidiana. Está claro que los jóvenes sí leen. Lo que vamos a tratar de entender es cómo, en qué condiciones se realiza hoy esa lectura, porque a veces los que tenemos ya una edad que no está entre los 14 y los 24, estamos un poco desconectados y simplificamos con ese «los jóvenes no leen». Vamos a tratar de aclararlo. Para ello hemos invitado a Sara Winnington, que coordina la zona joven de la Feria del Libro de Sisión.

Lizards, Ruxe Ruxe, Las Moncas Retrompeteras, Nuestros Ochobre, Hermana Furia, Benito Camelas, Hanlet, Daqui da Ría, The Real Mackensis y este que le cantaba de fondo a la Cospedal, el Drogas.

Ya tenéis los abonos para los dos días a la venta. Vos iremos informando cuando tengamos la distribución por días y nosotros vamos a ir prendiendo el lume en el vendaval con de aquí de arriba.

La primera escala de nuestro viaje internacional la hacemos en Alemania porque Masterplan están a punto de poner fin a una sequía de 13 años sin material nuevo de estudio.

El próximo 26 de junio llega Metamorfosis y les sirve para comenzar una gira en la que, de paso, van a celebrar sus 25 años como banda. Hasta 4 adelantos habían lanzado ya. El último está sonando de fondo y se llamaba Electric Nights. Y esta semana llegaba el quinto, ya llevan medio disco de adelanto, se llama The Call y el guitarrista de Masterplan, Roland Grappow, os lo presenta con estas palabricas. Da la sensación de ser una plegaria, solo que escrita de forma moderna. Hemos trabajado en este tema más tiempo que en cualquier otro. No queremos explicar exactamente qué significa la canción, porque cada uno escuchará algo diferente en ella. Esa es la idea. Pero nos gusta pensar que tiene un mensaje positivo. Por muy caótica que se vuelva la vida, todos volvemos al lugar de donde venimos. Y en algún lugar, bajo todo ese ruido, deberíamos intentar encontrar la armonía con la que nacimos, para crear y no para destruir.

Y de unas leyendas alemanas como Masterplan, que ponían fin a un silencio de 13 años, nos vamos hasta Noruega con otros que llevaban 8 sin ofrecer nuevo material. Se llaman Dimmu Borgir. Grand Serpent Rising es el nombre del nuevo disco que veía la luz el pasado 22 de mayo y en el que apostaban de nuevo por la producción de Fredrik Nordström, responsable de sus mejores discos como Puritanical, Euphoric Misantropía y Death Cult Armageddon. Su vocalista, Sagraz, comenta sobre el lanzamiento del disco. Grand Serpent Rising captura todo lo que Dimmu Borgir ha sido y se ha convertido. Es más oscuro, más brutal, pero melódico y diverso. Resume todas nuestras fases. Algunas canciones están fuertemente inspiradas en nuestros primeros años, mientras que otras avanzan. Hemos hecho el álbum más dinámico, con una orquestación utilizada de forma más deliberada. El resultado es un disco más intenso y contundente.

Seguimos con bandas míticas con cada vez más años, y es que nada menos que en 1968 nacían los británicos Yes, que están a punto de lanzar nuevo disco. El próximo 12 de junio llega Aurora, su 24º disco en una carrera de 58 años, casi nada al aparato. El primer single ya suena de fondo y se trata del tema que da nombre al trabajo. Se llama Aurora. Y esta semana era el turno del segundo. Poneros cómodos para un rato de progresivo a cargo de Yes. El tema se titula Turnaround Situation.

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Hacía mucho tiempo que no pisábamos Hungría y esta madrugada tenemos una buena excusa. El nuevo álbum de larga duración del proyecto unipersonal Faded Remembrance, The Blessing of Downfall. Nueve temas para casi 52 minutos de oscuridad contiene este disco, en el que navega por historias míticas como la del rey Arturo, en este tema que suena de fondo, At the Gates of Avalon, y en definitiva es una historia sobre resiliencia y supervivencia. Pues vamos a meternos en la mente de Faded Remembrance. Este tema se llama Requiem.

0: sábado 6 de junio. En el Tizón de Gijón tenemos una doble vuelta. Por una parte, la de los conciertos al Tizón, y por otra, la de Grusón Stop Release, desde las 9 de la noche, con entradas a 10 euros. Y además, si os lleváis su último vinilo, Grusón Motherfuckers, por 25 euros también entráis. Os dejamos con Grusón Stop Release. Esto se llama ¿Quién nos va a cuidar?
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2: Oído, cocina. Hostia, tú, por ahí viene el baboso Suárez. Pero no sé yo, con ese careto que nos trae.
3: ¿Qué tal, chavales? Vengo muy triste. Ha muerto el brujo.
2: ¿Qué dices tú? ¿Que el brujo qué?
3: Nuestro patrón, el mero mero. Ha muerto Juan Brujo, es cierto, amigos.
2: Vamos, no me jodas. Primero el pinche y ahora el brujo.
3: Se ha ido. ¿Y ahora quién nos va a cuidar?
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0: Acabamos de comenzar el 1 de junio, una fecha especial por muchos motivos para Ronnie Wood. Para empezar, hoy cumple 79 añitos de nada. Y para seguir, tal día como hoy, pero de 1975, se unía a los Rolling Stones, donde sigue a día de hoy y sacando discos, como este que suena de fondo. Eso sí, la fama le precedía, ya que antes de recalar en los Stones, había pasado por la banda de Jeff Beck y por los Faces, junto a Rod Stewart, Ronnie Lane, Ian McLagan y Kenny Jones. Y es que el bueno de Ronnie Wood está en el Salón de la Fama del Rock Británico por doble motivo, uno por los Stones y otro por The Faces. Y no solo se queda ahí, también ha publicado 6 álbumes en solitario, el primero en 1975 y el último, de momento, en 2010. Y eso en cuanto a lo musical, porque también ha aparecido en diversas películas y escrito 3 libros. El último, su biografía, editada en 2007, llamada Ronnie, y escrita en colaboración con su yerno Jack McDonald y Jeffrey Robinson. Pues ya que estamos con los Rolling Stones de fondo, nos vamos a ir con la otra faceta de Ronnie Wood, The Faces. Esto se llama Stay With Me.
1: Un chucho, yobas, yobos. Nos vemos la semana que viene, a la misma hora, en el mismo sitio, y nos olemos el focico.

Y cerramos el repaso a la actualidad desde los Estados Unidos de Trump, concretamente desde Phoenix, Arizona, donde está a puntito de caramelo lo nuevo de Flotsam and Jetsam. Bajo el nombre de Rust in the Temple, los Yankees tienen como fecha señalada el próximo 28 de agosto para que vea la luz a través de Napalm Records. Se trata del 16º álbum de Flotsam and Jetsam y va a contener 13 temas.

Y para que vayáis catando el contenido, esta semana llegaba el primer adelanto que su vocalista Eric Canson os presenta así. Estamos muy emocionados de lanzar el primer sencillo del álbum, que, como no podía ser de otra manera, es el tema que le da título, Rats in the Temple. Esta canción tiene mucho que decir y esperamos que a los fans les encante tanto como a nosotros. Posiblemente sea una de las canciones más exigentes técnicamente que Flotsam and Jetsam hayan grabado. Y tenemos muchas ganas de interpretarla en directo.

Viernes 5 de junio, en la Factoría Cultural de Avilés tenemos a Saturna desde las 9 de la noche con entradas a 12 anticipada o 16 en taquilla. Os dejamos con el tema más largo de su último disco, llamado The Reset. Ellos son Saturna y este tema se titula Made of Stone.

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Vamos con la agenda de conciertos, que como viene siendo costumbre este año, viene bien cargadita. 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

y la mitad afirmaba que la lectura forma parte de la vida cotidiana. Está claro que los jóvenes sí leen. Lo que vamos a tratar de entender es cómo, en qué condiciones se realiza hoy esa lectura, porque a veces los que tenemos ya una edad que no está entre los 14 y los 24, estamos un poco desconectados y simplificamos con ese «los jóvenes no leen». Vamos a tratar de aclararlo. Para ello hemos invitado a Sara Winnington, que coordina la Zona Joven de la Feria del Libro de Sisión, que nos va a acompañar durante toda la hora.

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0: a mí Jaime, el director de la feria, creo que fue una de las primeras personas en hacer eso en el instituto, que fue darte una lista de varios títulos y tú escogías el que querías. Sí que teníamos algún libro, que me acuerdo que fue El guardián entre centeno, el libro que leímos. Yo igual por mi parte en esa edad no lo hubiese leído, pero gracias a que no pusieron en clase me lo tuve que leer y claro, me gustó un montón. Y ese libro sí que fue uno que yo dijese, vale, lo entiendo, me identifico con el personaje. Pero ¿qué ocurre? Que en muchas ocasiones en el currículo escolar se ponen libros porque son clásicos de la literatura. Igual tú a tus 14, 16 años no te sientes identificado con otras cosas que les pasan porque están escritos por autores y autoras que son mucho más adultos y que no han tenido, o sea, tú todavía no estás viendo esos problemas, ¿no? Entonces como que hay veces que hay un poco de distancia, que obviamente es importante leer a los clásicos, porque de los clásicos se aprende un montón. Mira, y yo en la carrera...
1: Shakespeare y Agatha Christie, que en sus niveles, pero grandes clásicos.
0: A mí Shakespeare me encanta, y me sabía hasta algún poema suyo, algún soneto. En la carrera los vivimos un montón, vivimos también a James Joyce, Virginia Woolf, hay un montón de autores y autoras maravillosos y maravillosas, pero como que... A ver, yo entiendo que tengas que poner un soneto de Shakespeare y que tengas que explicar también a Delibes, por ejemplo. Pero quizás también viene bien acostumbrarles a leer.
1: Claro.
0: Y acostumbrarles desde algo que sea más cercano a lo que están viviendo en sus días.
1: Después hay otro fenómeno también que es el de padres-hijos que yo veo. Y a ver si lo trato de explicar. Más o menos antes, y hablo de mi generación, lo que leíamos era casi canónico. Lo que habían leído los padres, lo leemos los hijos, había cierta, o hermanos mayores, había cierta uniformidad, se leía lo mismo. Ahora la distancia es abismal. Bueno, en todo, quiero decir, hablamos de libros, de otras cosas, por supuesto, pero hablando de libros es abismal. Hay un desconocimiento total del mundo adulto, en mi caso, porque nos dedicamos a esto en las librerías, pero si no, sería un desconocimiento absoluto, un salto generacional tremendo.
0: Yo estoy pensando ahora mismo, que lo has dicho, en lo que lee mi padre. Y sí que es verdad. O sea, mi padre, por ejemplo, lee a Santiago Posteguillo. A mí la histórica, de momento, no me ha dado por ella, pero sí que coincido con él en la novela policíaca, claro, thriller, todo esto. Eso sí que nos gusta a los dos. Y sí que creo que es verdad que cuesta a veces como... Bueno, también hay madres y padres muy modernos, ¿eh?
1: Por supuesto.
0: O sea, el padre de mi pareja, por ejemplo, lee a Brandon Sanderson. Nosotros también lo leemos. Entonces, como
1: Brandon
0: ahí
1: Sanderson
0: estamos
1: ya
0: un poco...
1: es un clásico, ¿eh?
0: Sí, también es verdad. Pero como que hay un poco... Depende un poco, sí, del caso. Pero sí, es cierto, ¿eh?
1: ¿Y Sara, cuántos años en la Feria del Libro de Gijón ya?
0: Tres años.
1: Llevando la zona joven.
0: ¡Qué fuerte!
1: Tres años. ¿Y qué tal? ¿Cómo lo ves? ¿El cambio? ¿Hubo cambio en estos tres años?
0: Hubo cambio. Pasamos de hacer un programa de dos días, que me acuerdo que era, bueno, dos días o tres, creo que fue viernes de tarde y sábado y domingo mañana y tarde, y ahora tenemos un programa desde el miércoles hasta el domingo, prácticamente sin parar. Hemos incorporado hasta podcast, hemos incorporado este año, bueno, está lo de las novedades que hay de la caseta de bibliotecas, que el año pasado el stand fue una pasada. Había un montón de gente compartiendo en redes sociales la foto en el espejo de solo un capítulo y más. Que eso es algo que yo creo que apeló tanto a adultos como a jóvenes. Sí. Me quedó un capítulo más por la noche y creo que llamó mucho la atención. Y este año además con el Reto Félix yo creo que va a dar mucho de qué hablar.
1: El Reto Félix, hay que explicar qué es el Reto Félix, Sara.
0: El Reto Félix es una forma de hacer la feria más participativa aún de lo que ya es. Es una estrategia de gamificación, al fin y al cabo, que abarca pues tanto las redes sociales, como los libreros, como la caseta de la red de bibliotecas, como los contenidos de la feria. Entonces, hay varios itinerarios, uno para cada público, tanto público infantil como joven como adulto, y luego hay uno al que hemos denominado el itinerario pro, que es para el

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1: La semana pasada anticipábamos que se acercaba la Feria del Libro de Sición. Este año viene, como todos los años anteriores, con una zona joven. En febrero de 2026, a finales de febrero, salió el informe de hábitos de la lectura, el barómetro lector. Una de las claves de ese barómetro lector y el titular que se extrajo fue «Los jóvenes sí leen». Vamos a ver las claves para entender cómo y en qué condiciones. Escribía Tamara Díaz Fouz en El País. Decía que «los jóvenes no leen» es una de las frases que más se ha instalado en el debate educativo. Sin embargo, los datos más recientes invitan a matizarla. En España, el último barómetro de hábitos de lectura muestra que el 76,9% de las personas de entre 14 y 24 años se declara lectora, lo que convierte a este grupo en el que más lee en nuestro país. Ampliamos la mirada y el diagnóstico se refuerza. Hay un estudio de la Organización de Estados Iberoamericanos con casi 3.000 encuestas a adolescentes y jóvenes de 10 a 22 años, en España, Portugal, varios países de América Latina, y apuntaba en la misma dirección. Cerca del 60% se consideraba lector y casi

0: Y para mí la zona joven es como algo que creo que transmite como esa alegría de ya estar al venir el verano. Además de ello, el año pasado nos decían que era como un campamento de verano para autores y yo quiero que eso, quiero que siga siendo así. Entonces creo que lo transmite bastante bien la canción.
1: Pues que suene Taylor Swift.

0: Me suena Taylor Swift. Escuché mucho y sé que mi hija creo que fue un concierto de Taylor Swift.
1: Al Eras Tour, no, probablemente, que fue el año pasado.
0: Ese que se cambiaba de traje.
1: El Eras Tour, sí.
0: ¿Estuviste también, Sara?
1: No, no pude. Ojalá haber ido, la verdad.
0: Vamos con el contenido, porque eres programadora. Eso tienes que ponerlo ya en tu currículum, programadora.
1: Sí.
0: No sé si como programadora estarás recibiendo muchas presiones ya de las editoriales, si nos lo puedes decir. O sea, te llaman las editoriales y te dicen, quiero que determinado autor esté en la Feria del Libro de Gijón.
1: Nos han escrito para preguntarnos si podían. O sea, no nos lo han impuesto, cosa que agradezco. Pero sí que nos han propuesto... Ya el año pasado nos propusieron autores y autoras alguna editorial y este año también.
0: Imagino que será diferente de la primera edición donde había que buscar mucho para conseguir que alguien viniera a la Feria del Libro de Sisión.
1: Totalmente. Ahora ya es bastante más sencillo, además de que, bueno, una va aprendiendo también cómo preguntar las cosas. Sí. Ya vas cogiendo callo, ¿no? Vas cogiendo rodada, como dicen. Del primer año al tercero, pues ya más o menos sabes a quién escribir, ya tienes la lista de los contactos, sabes a quién, de qué editorial contactar para que te traigan a tal y a cual. Y además, pues bueno, también Jaime, por ejemplo, tiene contacto con algunas editoriales que también me ayuda un montón eso. A quien yo no puedo acceder, pues ellos sí pueden. Y es un trabajo muy mano a mano que llevamos haciendo desde noviembre del año pasado prácticamente. Yo ya cuando acaba la feria digo, ¿qué hacemos para el siguiente? Ya mi cabeza está maquinando antes de tiempo. Y eso, sobre septiembre, noviembre, pues empezamos un poco a plantear el programa. Planteamos unas líneas temáticas, que este año tocó deporte, salud mental y las narrativas del colapso, entre otros
0: ¿Y
1: temas.
0: Y eso hay que contarlo también, que el programa... entre comillas, adulto, se adapta también al programa de la zona joven. Y los hilos temáticos de la feria tiene un contenido determinado y los hilos temáticos van por ahí también.
1: Correcto.
0: Y cuéntanos, anticípanos, dinos, el programa ya es público, ya se puede contar, imagino que tendrías muchas ganas de poder decirte, porque Sara estarían por ahí preguntándote quién traes.
1: Tenía gente intentando sobornarme para que se me escaparan las cosas. Y a mí me hace especial ilusión contar con autoras como, por ejemplo, Cherry Chick, que es una autora que me encanta, que es muy escribe literatura de lo que se denomina ahora como cozy, historias que te llegan al alma, que son te dan un abracito al corazón. También Violeta Reed viene, Neria Pascual, que hablábamos antes de ella.
0: Sí.
1: Y Raquel Tirado, repite, Raquel ya, yo ya tengo a Raquel y le digo, ¿te vienes el año que viene, no? Y me dice, sí, venga, voy.
0: Además, Raquel Tirado tiene el libro nuevo, ¿verdad? El
1: sí,
0: Far
1: viene con
0: 1.
1: Far. Sí, sí.
0: Más y, libro de temática deportiva.
1: Efectivamente, tenemos dos mesas redondas relacionadas con el deporte en la zona joven. Una es sobre los diferentes deportes que se tratan en la literatura juvenil, que en este caso es deporte más romance, o sea, lo que se denomina en el mercado anglosajón sport romance, que ahora mismo hay un auge de este tipo de literatura y lleva existiendo ya desde hace 10 años tranquilamente, incluso más, pero ha tenido mucho tirón con unos libros de El Kennedy, que la serie de libros que ha tenido tanto impacto ha sido Off Campus, que ha tenido su reciente adaptación en Prime. Voy a spoilearos que es el motivo de la elección de la siguiente canción que saldrá en el programa.
0: No lo diremos todavía.
1: Pero no decimos qué canción es, pero sí que, pues como este tema está un poco también de moda,

0: dijimos, vale, vamos a adaptarnos un poco a la tendencia y del deporte sacamos contenido chulo relacionado con la literatura, con las artes. Y eso, tenemos una mesa de deportes en el que huimos del hockey, porque es el deporte como por defecto en esto, el hockey romance.
1: Es curioso, que también llamativo para el público que no sea habitual a la novela juvenil, que el deporte sobre el que giran muchas tramas sea el hockey.
0: Sí, es culpa del que me editó esta autora. Sí, sí, sí. Tengo una amiga, de hecho, que se empezó a levantar a veces a las 3 de la mañana para verse los partidos de la NHL en directo, por la obsesión por estos libros. Y sí que es verdad que hemos querido como ir más allá del hockey en una de las mesas redondas, que es la de Raquel Tirado, Zoe de Félix y Ana Cabo, que vamos a tratar el fútbol, el atletismo y el baloncesto. Y luego también tenemos otra mesa que es de Fórmula 1, Fórmula 1 y coches, no solamente Fórmula 1. Y esa mesa también me hace muchísima ilusión, me hacen ilusión todas, pero esa también me hace mucha ilusión porque tenemos a una chica que está estudiando para periodismo deportivo y pues ha escrito una novela en función de, o sea, desde el punto de vista de la periodista deportiva con un piloto de Fórmula 1, y luego tenemos otra chica que ha sido ingeniera de Fórmula 1 student. Entonces creo que tienen unas visiones muy interesantes que aportar a esa mesa y que puede ser un contenido muy chulo.
1: Mesas en asturiano también.
0: Sí. Mesas en asturiano, hay unas cuantas.
1: Gente moza en asturiano que escribe también.
0: Sí, y además, también es un tema interesante tratar de cómo vivimos las autoras y los autores de aquí la escritura. Porque claro, no es lo mismo vivir aquí que vivir en Madrid.
1: Por supuesto.
0: Siempre es como, y pasa lo mismo para todos los artistas. Muchos escapan. Pero no hay que escapar, hay que traer para aquí. Ahora además que tenemos el AVE, pues igual, hay suerte.
1: Pues mira, yo anticipo ya para la, bueno, este año era el de deporte, si no lo escribió todavía, pero una de las autoras que va a venir a la mesa joven en asturiano es Claudia Luege, con un libro que es Diario Indecente de una docente, escrito en asturiano. Y Claudia, que eso no lo contará ella, pero ya os lo digo yo, porque estuvo además en este programa, es una campeona de la travesera, de las mejores de España de atletismo de montaña.
0: Qué chulo.
1: O sea que no escribió sobre eso, pero mira, hay que decirle que escriba sobre eso, porque sería
0: un sport romance en asturiano, estaría chulísimo, la verdad.
1: Asturiano, pues hay que animar por la travesera, por los picos de Europa.
0: Ostras.
1: Vais a tener también a autora Reyes Martínez, aunque sí, sea, bueno, es madrileña, pero ya muchos años viviendo en Gijón, una autora de Gijón que tiene muchísimo éxito, como es Andrea Serra.
0: Sí.
1: Que además viene con su editorial, que es Libellum, tiene caseta. Nerea Arimia, un libro literariamente tuya, también novedad muy reciente.
0: Sí, además es asturiana, es de Avilés.
1: Sí.
0: Y yo he flipado con ella porque consiguió contrato con Planeta y me la está moviendo hasta en el Cosmopolitan. Es
1: sí,
0: que
1: sí,
0: me parece, está hasta ella también en shock por todo lo que le está pasando. Es que cuando entras en un sello tan grande, un sello, una editorial tan grande como es Planeta, el cambio de vida es
1: claro,
0: interesante.
1: Vais a tener también a la editorial Acania, va a estar presente también.
0: Sí.
1: Ana Cabo va a estar,
0: sí,
1: también en la feria. Miriam Lejardi, que ya estuvo, me parece.
0: Sí, Miriam,
1: ¿no?
0: Lejardi ya ha venido, creo que 3 años. Creo que Miriam es la tercera vez que viene.
1: Y María Martínez también, ¿verdad?
0: Sí, María Martínez vino hace 3. Vino cuando, antes de que estuviese yo. Fue la última vez que vino, creo.
1: Nerea,
0: no vino, no me acuerdo.
1: Nerea Pascual.
0: Nerea Pascual es la primera vez que viene y creo que es la primera vez que viene a Asturias a firmar.
1: Bueno, puede ser increíble.
0: Puede ser aquello, como Ima Rubiales el año pasado. Vamos.
1: Sí, sí, sí, sí. Porque Nerea Pascual viene con el Amor fuera de serie.
0: Correcto.
1: Después, Rodrigo Paniagua, que también van a venir chicos.
0: Sí, sí, sí. Yo siempre intento traer chicos, ¿eh? Porque sí que es verdad que dependiendo del género literario por el que vayas, hay más chicos o más chicas. Uh-huh. Y yo sí que intento no traer autores de terror, ciencia ficción y fantasía, porque siento que como ahí ya está el Celsius, uh-huh, ya pues la gente va a tener más oferta de esos géneros en Avilés. Entonces digo,
1: claro,
0: bueno, pues intento que para la feria pues traer otros géneros que no puedan tener cabida por género literario en el Celsius. Y por eso yo siempre tiro hacia barro para casa, barro para el romance, que es lo que me gusta a mí. Entonces, bueno, hay de todo un poco, pero sí que si veis que hay mucho, mucho contenido de romance, es por eso, el principal motivo.
1: ¿Y las hermanas Greenwood?
0: Sí, las hermanas Greenwood además vienen con mitología, fantasía. En esa mesa de fantasía, de hecho, hemos intentado como dar visibilidad a los diferentes subgéneros de la fantasía que hay. Uh-huh. porque como que tenemos en la cabeza quizás la fantasía más al estilo de Tolkien, ¿no? Con un mundo muy... un sistema de magia, con diferentes clases, y también queremos como pues dar voz a otro tipo de fantasías que existen. Ahora está muy de moda el cozy fantasy, sí, que son las brujitas cookies y cosas así, que a mí también me encanta. Y yo barro para lo que me gusta, creo que se nota.
1: Es tu programa, ¿no?
0: algo bueno tiene que tener. Claro. Alguna ventaja tengo que tener, Jope. Y también hay urban fantasy, y estoy pensando, bueno, en mitología. Hay un poco de todo en esa mesa. Yo creo que va a estar muy interesante, además, los y las ponentes que participan.
1: Sara, y si lo quieres decir, ¿eh? Alguien que tengas especial ilusión y dirías tú, aquí quiero que venga esta persona para el año que sea, pero bueno, tienes ahí...
0: Sí.
1: Sí.
0: Holly Jackson, por favor.
1: Holly Jackson.
0: Es que el año pasado, de hecho, nos preguntaban, ¿hay claro. posibilidad de tener autores y autoras internacionales? Y yo, no sé, podemos intentarlo. Sí que es verdad que está complicado, porque muchas veces por temas de fechas, claro. vuelos... Pues bueno, es complicado, pero vamos a seguir peleando, ¿eh? Yo no me rindo, vamos.
1: Y Holly Jackson sería...
0: Holly Jackson, la autora de Asesinato para sí. principiantes, yo sería súper feliz si tuviese a Holly Jackson enfrente. Susan Collins, pero ya sé que eso va a estar mucho más complicado, porque nos vemos al otro lado del charco y no hay presupuesto, pero bueno.
1: Madre mía.
0: Y de bueno, España, no sé, estoy pensando, ¿eh? Porque de España sí que tenía la ilusión de ver a Blue Jeans... Y yo me tenía como la espinita clavada de nunca haber coincidido con Blue Jeans, de nunca haber ido a una firma suya, porque siempre coincidía en verano, y yo en verano me iba de vacaciones, y fue gracioso porque la primera vez que le vi para llevarle a firmar Canciones para Paula, que es un libro de 2008-2007...
1: Sí. Sí, sí. Editado en Everest, primero, el desaparecido sí, sí. sello Everest.
0: Es que de hecho el libro que le llevé yo era el de Everest, porque no tenía la edición nueva. Claro. Y se lo llevé a firmar el mismo día que le presenté yo. O sea, no fue ver a Blue Jeans como lectora, sino fue ver a Blue Jeans como moderadora.
1: Claro.
0: Y yo estaba hecha un flan. Fue la mesa redonda en la que peor lo pasé por los nervios. O sea, no lo pasé mal, porque fue una mesa redonda chula, pero me puse muy nerviosa, porque para mí era como volver a la sala de hace, no sé, de cuando yo tenía 13, 14 años, y ver al autor que ha sido tu referente para la escritura. Entonces eso son cosas muy fuertes que
1: no sé,
0: pueden pasar.
1: Ya, vamos a decir, casi con él empezó todo, con sí, Blue Jeans. No sé si sería con Blue Jeans, sí. pero casi. Pues en nada, Sara, te vas a someter al escrutinio de tres lectoras.
0: Me parece perfecto.
1: Pero antes de someternos a ese escrutinio, tienes que decirnos la siguiente canción.
0: Vale, la siguiente canción es On the Floor, que es de Jennifer López y Pitbull. Es una canción de hace ya también unos cuantos años, pero ha tenido un aumento de visitas en Spotify precisamente por el auge de la serie Off Campus, del Kennedy, y está relacionada con el programa por todo el tema que comentábamos antes del deporte en la literatura.
1: Pues nada, Jenny G-Low, ¿no?
0: J-Low.
1: J-Low, eso, es por meterme sí. yo a pronunciarlo.

0: Abdicar de la tristeza, la revista literaria de RPA.
1: Pues a la vez que sonaba Jennifer López y Pitbull, entraba por la puerta Rocío y decía, se conocía la canción, por supuesto. Ay, ¿por qué? ¿Qué canción sonaba, Rocío?
2: Es que esta es una canción que sale en la serie de Prime Video Off Campus, que es una adaptación de Off Campus. Y es una saga de 5 libros, y el primero se llama The Deal. Y es un romance de hockey, un sports romance.
1: De hockey. Hablamos antes con Sara que parece que los libros con romance y deporte está el hockey muy presente. Bueno, la voz es la de Rocío, pero al lado está Nayara y también Noelia. Muy buenas noches a las tres.
3: Igualmente.
1: Además son, hay que contar la historia, las personas que nos escucháis noche tras noche los sábados, ya reconoceréis estas voces porque ya nos visitaron. Nos falta una integrante de las cuatro, de vuestro club de lectura, vuestro cluba.
3: Sí.
1: Y hay que decir que son alumnas de La Corolla, que tuvieron la intervención en el programa de hace un par de meses, tres meses más o menos, y que desde entonces ya tienen su propio programa de radio en el cole. O sea que ya creamos cantera.
4: Eso está bien.
1: ¿Qué tal está funcionando el programa? Contadnos.
5: Bueno, de momento llevamos dos episodios.
4: ¿Nosotros?
5: No. Sí, nosotros llevamos, nosotros en nuestro. Llevamos dos. No, no. Dos. Bueno, grabados, dos. Yo creo, sí. Un especial y uno normal.
4: Ah, bueno, vale, sí.
5: Y de momento va bien, la verdad, porque como podemos hablar de lo que nos gusta, pues...
4: Claro, la lectura.
1: No como hoy, que vais a hablar de lo que nos gusta.
5: Claro, para nada, odiamos las firmas.
4: Odiamos
5: firmas. Vamos obligadísimas.
4: Sí.
1: Bueno, la otra vez que vinisteis, lo habíamos dicho, cuando empiece la Feria del Libro de Sisión, vosotras, ahí es donde nos conocimos, ahí
4: claro.
1: Es donde yo sentí esa pasión vuestra por los libros, cuando salga el programa... Tenéis que contarnos qué os parece el programa, pero no solo eso, sino que yo esta vez os traje a la programadora, a Sara Winnington, a la que seguramente conocéis. Entonces, yo se lo decía a Sara, digo yo, ahora prepárate porque te van a decir la birria de programa que hiciste. No lo sé si es eso. ¿Cómo lo veis el programa?
5: Tenemos opiniones.
1: Exacto. ¿Tenéis opinión? Pues,
5: sí.
1: ¿Quién empieza a opinar del programa?
5: Yo, vale. Bueno... nosotras sí que es verdad que otros años no hemos ido como tanto tan fieles al programa, sino que coincidía que íbamos y pues a lo mejor íbamos a dos autores que veíamos por ahí, pero sí que es verdad que este año y el anterior sí que nos hemos mirado bien el programa para ir a toito. Y la verdad que de los dos yo diría que me quedo con el del año pasado, pero yo creo que es porque la mayoría de autores que van no los conocemos. Y yo creo que también es porque los que vinieron el año pasado nos gustaron tanto por el conocerlos allí. Entonces, ahora mismo, a día de hoy, yo me quedo con el del año pasado, pero yo claro. Creo que una vez vaya a la feria y estén las charlas y todo, voy a conocer a los autores que no están ahí, que van, y entonces me voy a quedar con el de este año. Porque yo creo que esa es la gracia, de que no,
4: sí.
5: Como no conocemos a los autores, que fue lo mismo que nos pasó el año pasado. Había muchos autores que no conocíamos y cuando estuvimos en las charlas dijimos, ¡ostras! Y entonces, claro, este año los echamos en falta. Y nos va a pasar lo mismo, yo creo, este
1: claro.
5: año.
1: Claro, pero diría muy poco de Sara como programadora. Voy a defenderla, aunque no lo necesitas, si todos los años traen los mismos.
5: No, no, pero está muy bien. ¿Eh?
1: ¿No, Sara?
4: Sí. Yo lo que intento, además, o sea, siempre intento como rotar un poco para traer gente para Asturias, porque lo está hablando antes con Rafa, que muchas veces, pues, o sea, al ser autor en Asturias, muchas veces te pasa que igual en otras ciudades hay más oportunidades. Entonces, yo digo, va, tenemos presupuesto para poder traer a gente, voy a intentar traer a gente que no ha venido antes para pues, que la gente pueda conocerles y verles. Y también intento pues, potenciar un poco tanto los autores de casa como pues, los de Nacional, que igual no se conocen tanto. Como que hay gente que digo, va, igual les echamos un cable para que les descubran más, ¿no?
1: Sí, ¿A quién echáis en falta del año pasado, por ejemplo?
4: A ver, echamos en falta, por ejemplo, a May Segura, que conocimos el libro porque fuimos a su charla el año pasado y es de nuestras biologías favoritas, la biología Eterlume. De hecho, hablamos la otra vez que vinimos de ella. Y bueno, también Cristina Prieto, Nana, en las redes sociales, que también la conocimos en una charla que hablaba de su libro Novatas de Corazón, que ahora, bueno, sacó el segundo de Novatas y además sacó Almas de Cristal,
5: sí.
4: Que es un romance así. Y bueno, pues también la echamos en falta porque sí que es verdad que vino a firmar a Oviedo, fue.
5: Sí, y también vino a la librería Imperia, pero nosotros, ¿no vino?
4: No vino al final.
5: No vino.
4: Al final no vino, ¿no? Se canceló la presentación, sí. Por eso no lo veíamos. Nosotros estábamos mirando a ver cuándo venía y
6: Y al final no sabíamos cuándo era porque, claro, no había el cartel. Y dijimos, pues nada.
5: Sí, de
6: vendrá
5: hecho,
6: a la Feria del Libro.
5: De hecho, todas estas chicas les escribimos a Meia, venís, sí. Y nos dijeron, no, este año no.
6: Sí, pero, bueno. Pero bueno, este año, por ejemplo, viene Miriam Lejardi.
5: Sí, bueno.
4: Sí.
6: Que es que Lejardi
5: es la mejor.
6: Es la mejor. Sí.
5: Le tenemos un cariño personal sí. a esa mujer. Es que es la mejor.
6: Que no vino el año pasado, pero que sí que vino anterior. Que por eso la conocimos, porque, bueno, yo fui a su firma para firmar el libro de Nayara y me compré yo el libro y, bueno, al final os lo leímos y ya fuimos a otra firma que hizo el año pasado aquí en Gijón. Le hacemos regalos siempre que viene, todo bueno.
5: Sí, que yo creo que, de hecho, Sara nos vio con el casino en Oviedo.
4: Sí, y sí. Miriam todavía se acuerda de eso, que lo sepáis. Es que
5: hablamos con ella, a día de hoy hablamos con ella.
4: Es que alucinó, o sea, normal que alucinara.
5: Es que es la mejor. Bueno, sí que te doy la razón en que sí que es verdad que lo que hay es mucha variedad. Todos los años,
6: sí.
5: Yo creo que no se repite nadie y eso es algo que se valora mucho.
6: Sí.
1: Gracias.
5: Nada. Hombre, cuando alguien hace un buen trabajo, hombre, hay que decirlo.
1: Claro, y lo de los regalos que lo contasteis, pero eso tenéis que volver a contarlo.
6: De verdad.
1: Los regalos que hacéis a las autoras.
2: Sí, a nosotras nos encanta hacer regalos. O sea, es una parte que para nosotras ya es como si fuera una tradición. Y es que aparte nos encanta ver la reacción de las autoras, o autores, que cuando lo ven están como súper felices, y a nosotras al final también nos presta, y también nos presta hacerlos, porque yo siento que nos gusta trabajar en equipo y hacer, pues, al final la manualidad y todo eso, ¿no?
1: ¿Y tenéis preparado ya algo para este año? ¿Ya pensasteis?
5: Tenemos dos autores que creemos, en principio dos autoras fijas que vamos a llevar, sí. luego a lo mejor surgen más.
6: Claro.
5: ¿Quién sabe?
4: Qué guay.
1: ¿Y no vais a decir
5: bueno,
1: el qué?
5: Tres. Mentira, sí, tres.
1: ¿Y no vais a desvelarnos ni una?
5: Bueno,
2: es sorpresa.
5: Si quieres.
1: Una, solo una, venga.
5: Bueno,
1: que lo sepa ella.
5: A Miriam ya lo sabe porque ya se lo hemos visto.
1: Bueno.
5: Aunque fuese un detallito.
6: Es Miriam que, es la tradición de la tradición. De
5: es que Miriam es de verdad de las autoras más agradecidas que yo he visto en la vida. Es que da gusto, o sea, solo por ver su cara y lo que lo valora. Y luego lo enseña en los vídeos y es que de verdad es una cosa.
6: Sí.
5: Y bueno, una autora más, Andrea Serra. Se lo prometimos, nosotros tenemos que cumplir nuestra palabra.
4: Le va a prestar también.
5: Esperamos.
1: Sí, bueno, Sara, las conoces, ¿no? Las conocías.
4: Sí. Justo de eso, de lo del casino. O sea, según entrasteis por la puerta, dije, estas chicas son las que le dieron el casino a Miriam el año pasado, no, este año fue. Sí.
6: ¿Qué fue el año pasado? Le dimos una maleta por Asher
5: también
6: Hall.
5: De Asher Hall, sí.
4: Sí. Me acuerdo porque eso fue, tenía como ella, creo que una firma aquí en Gijón, y luego se iba para Oviedo en Alsa. Y estaba en plan con la maleta llevándosela. De hecho, subí con ella en el alza de dirección a Oviedo y me la enseñó y dije, ¿qué es eso? Y me dijo que me han regalado una maleta con cosas de lo de Asher Hall. Vamos, flipando en colores. Dije, qué pasada, qué guay. Eso es muy bonito. Y vamos, las autoras luego es un recuerdo que se llevan a su casa. Es una, o sea, literalmente. O sea, no solamente me refiero al objeto físico, sino el recuerdo del momento es algo que siempre se les queda grabado.
6: Es que
4: y
6: yo
4: es muy agradecido.
6: Cada vez que veo los vídeos de Miriam en TikTok o en Instagram, que pone, a lo mejor sale de fondo la estantería y

0: tiene las cajas, el casino y la maleta encima de la estantería y es como, ay, los regalos que le hicimos nosotras.
1: Sí, es que es muy bonito. Y de
0: Sí.
1: hecho, yo creo que lo valoran más las autoras chiquititas que las grandes.
0: Sí.
1: Desde nuestra experiencia que hemos llevado, yo creo, regalos para todos, yo creo que los que más luego se acuerdan de nosotros son los autores chiquititos.
2: Sí.
1: Y son con los que nosotros tenemos más relación también.
0: Claro.
3: Claro.
0: Porque, a ver.
3: ¿Vosotras seguís manteniendo la relación después por redes sociales
1: Sí.
3: con...?
1: Sí. Hablo yo, bueno, ellas también, pero principalmente yo creo que soy yo
0: Sí, a ver.
1: la fuente
0: Sí.
1: de contactos.
3: Y seguís
1: Sí.
3: contacto directo, ¿no?
1: Sí, de vez en cuando le escribimos, oye, mira lo que hemos visto, o oye, porque también amigas mías de BookTok se leen los libros y les dicen, oye, me he leído este libro por estas chicas. Y entonces ellas me escriben o les escribo y yo les digo, estas chicas que fueron a la feria, fue gracias a nosotras.
3: Sara, ¿era más o menos esto lo que esperabas, un público así, cuando
0: Sí.
3: empezaste a crear?
2: Sí. O sea, sí que tenía en mente eso, pues intentar llegar a lo que también me hubiese gustado a mí leer
3: Claro.
2: cuando era más pequeña y ahora también me sigue gustando leer lo mismo, o sea que en realidad yo tampoco he cambiado mucho literariamente hablando. Así que nada, yo estoy abierta a sugerencias para próximas ediciones, yo solo os digo eso, no hay ningún tipo de problema. ¿Sabéis cuál es mi Instagram? Si no, luego tenemos aquí una conversación y me hacéis sugerencias las que queráis y se intenta conseguir lo que se pueda.
3: No, eso, las sugerencias se hacen aquí,
2: O en público, sin problema.
3: público,
2: Así
3: aquí.
2: luego queda constancia.
3: Con que la constancia. Sara antes, le preguntaba a Sara antes si qué autora le gustaría traer. Y ella, bueno, dijo en algún momento, dijo Holly Jackson. Vosotras si os.
4: Me encanta. Es que la amo.
3: Rocío, ¿tú qué autora te gustaría que viniera a la Feria de Gijón? Vamos a pedir. Holly
4: Pero,
3: Jackson. No, no,
4: ¿de todas las
3: no digo que
4: autoras?
3: vaya a venir, ¿eh? No tenemos mano para eso, ¿eh? Que nadie se confunda. Yo aquí
4: Pero,
3: venimos a soñar.
4: mundialmente.
3: Mundialmente. Si
2: Una
3: puedes, si,
2: nacional y una
3: si,
2: internacional.
3: eso, una
2: Así.
3: nacional y una
2: Vale.
3: internacional. Sí.
4: Nacional. Penélope Douglas. Bueno, esa es internacional.
2: Sí.
4: Porque ella es de Estados Unidos. Es una autora de Dark Romance. Y nacional. Holly Jackson.
3: ¿Lo ves bien?
2: Lo intentamos.
3: Nayara, te pregunto.
1: Yo también internacional Penélope Douglas, porque es que es la saga favorita de la
2: Sí.
1: creadora. Y nacional. Hombre, pues a mí me gustaría que volviese a venir Alina Knott, porque me quedé con el mono de
0: Sí, yo
1: que
0: también.
1: cuando vino yo no me había leído Badass.
2: Iba a venir este año, pero no pudo. Es que
1: Vaya.
2: creo que tenía oposiciones o algo de eso este año. Pero sí que la íbamos a traer otra vez.
1: También a lo mejor Jonah Marcus, porque cuando vino Oviedo y no teníamos, porque como somos menores no teníamos forma de
0: De
1: coger el
0: ir.
1: Altair. Y a lo mejor así un poco más conocida en el mundo de BookTok, Carla Traver, que tengo entendido que iba a venir también, porque le escribí, le dije, oye, ¿vas a venir? Y me dijo, no puedo porque creo que tengo exámenes de universidad. Y dijo que estaba pendiente de venir o algo
3: Este es
1: así.
3: el problema también de las autoras
1: Claro,
3: jóvenes
1: claro,
3: también,
1: claro.
3: que tienen su vida y sus oposiciones y sus cosas.
2: Claro. La doble jornada laboral que se
3: Sí,
2: llama.
3: sí, sí, sí. Y no,
4: Y
3: dime, dime, Rocío.
4: otra autora que ha creado, yo creo que el mayor hombre literario, Anna Wagner, o sea, Tare Mafi, la autora
2: Mafi.
1: de Shatter Me, es la autora de
2: Sí.
1: Shatter Me.
2: Bueno, eso lo intentamos para el Celsius, ¿vale?
3: Sara está.
1: Celsius. ¿También coordinas tú el Celsius?
2: No, o sea, yo llevo mesas redondas, pero no. Sí que puedo dar sugerencias de a ver si traéis, por ejemplo, este año viene Sangu Mandana, la de la Sociedad Secreta de Brujas Rebeldes, porque la propuse yo. Pero puede pasar o no, es que depende de muchas cosas. Y con internacional es muy complicado, sí.
0: Al Celsius va Miriam Mosquera,
2: Sí,
0: ¿no?
2: correcto. Sí, por eso no la traje este año. Porque como lleva el Celsius, yo intento no traer lo que trae el Celsius para que tengáis doble oportunidad siempre.
1: Claro, el problema es que nosotros como somos más pequeñas, pues bueno, lo tenemos más crudo. Pero
2: Sí.
1: estamos peleando con nuestros padres para que nos traigan.
0: Sí.
1: Ya se lo dije yo a mis padres, dije, papá, este año al Celsius, ¿eh? Te coges el día libre y me llevas.
0: Es que está ahora mismo Nayara muy.
1: Sí, con Miriam Mosquera, es que me estoy leyendo ahora
0: Sí.
1: los libros.
2: Si no me avisáis y voy de tutora legal, no pasa nada. Yo, de verdad, o sea, no tengo ningún
1: Hombre,
2: inconveniente.
1: pues nos harías un
2: Me
1: favor,
2: hago
1: ¿eh?
2: responsable.
4: Nos encantaría.
2: Pero portaros bien, ¿eh?
1: Eso sí, nosotras somos
0: Nosotras.
1: súper educadas.
3: No haría faltas tú por
0: Yo,
3: pedir.
0: a ver, yo, bueno, Internacional Penélope Douglas
3: Nada,
0: es nuestra saga favorita de libros.
3: no hay duda, Sara. Harías a cuatro.
1: Inés también, Inés también, diría Penélope Douglas.
3: Harías a cuatro adolescentes muy felices.
0: Y de Nacional también diría Alina Nod, porque el año pasado.
1: Vale.

0: Yo no me había terminado de leer Fin de Gira, porque lo había dejado a la mitad, porque no.
1: Y también te dejaste los libros en
0: Dejé los
1: casa.
0: libros en casa porque no sabía que firmaban juntas Inma y Alina, entonces dejé los libros en casa. Pero bueno, me firmó el segundo de Badass, que me lo compré en la feria. Pero sí que querría que volviera, pues no sé, para decir unas cuantas cosas de Fin de Gira.
1: Yo tengo otra, una nacional, Alba Zamora.
0: Es verdad, Alma Zamora.
1: Sí. Es
0: Alba
1: que me
0: Zamora la
1: encanta.
0: tengo pendiente, a ver
1: Crónicas de
0: si
1: Iraya. Es que
0: conseguimos.
1: Crónicas de Iraya, yo fui cuando
0: Sí.
1: firmó en Oviedo, no me había leído los dos, y es que es una chica que, ya más allá de los libros, yo la admiro totalmente. O sea,
0: Es increíble.
1: es mi
0: Es muy
1: ejemplo, es mi
0: maja.
1: ejemplo a seguir. O sea, estudia medicina, escribe libros y graba contenido en redes. Es lo que yo querría mi futuro. O sea, es que es increíble.
2: ¿Tomaste nota de todo, Sara?
0: Está todo apuntado.
2: ¿Todo apuntado? Sí.
0: Todo apuntado. Se los pasamos a las personas correspondientes para ver si se puede hacer posible.
2: Pero bueno, vamos a ver a lo que viene este año. Por ejemplo, Nerea Pascual.
1: La conocemos, sí.
2: Sí, la
1: Sí.
2: conocéis.
1: No nos hemos leído ningún libro de ella, pero la conocemos. Más que por sus libros, o sea, la conocemos más por su historia de TikTok con su pareja. No sé si sabes quién es. Bueno, tenía una
2: No.
1: pareja que se llamaba Charlie, que falleció de cáncer, y luego ella
2: Sí, ahora ya me suena
1: escribió el
2: esto. Sí,
1: libro
2: sí. Sí, sí, sí, sí.
0: sí.
2: Ya.
1: De cuando el cielo se
2: Sí.
1: vuelve amarillo o algo así.
2: Sí,
1: Y
2: ya
1: ahora
2: está.
1: subió,
2: Ahora
1: bueno, ahora publicó otro.
2: recuerdo
1: Sí.
2: la historia y recuerdo ahora el título perfectamente del libro de Cuando el cielo se vuelve amarillo.
0: Sí.
2: Pero viene con otro libro, me parece,
0: Viene
2: ¿verdad?
0: con Amor fuera de serie,
2: Amor
0: de
2: fuera de
1: nuevo.
2: serie.
0: Sí.
2: Sí.
0: Que esa va a ser una mesa que va a tratar sobre todo eso, como el escribir para sanar, ¿no? El utilizar la literatura para tú lidiar con las situaciones que te pasan. Y eso va a ser, yo creo que va a ser una charla muy bonita. Vamos a llorar mucho. Estoy por comprar cajas de pañuelos para ponerlas en la entrada. Pero vamos a salir de ahí muy bien. Va a ser muy catártico todo, yo creo. Va a ser muy.
1: Nosotras tenemos la intención de ir a todas las charlas que podamos.
0: Sí.
1: Y la verdad que es que esa chica es una persona que, aunque no nos hayamos leído libros, es típica chica que te transmite esas vibras de decir, es que es majísima, tienes que ir a escucharla porque siento que tiene cosas muy importantes para decir.
2: Tenéis, o sea, las fechas también estáis de acuerdo, ¿no? ¿Os gustan estas fechas de junio a 15, del 17 al 21 y acabasteis
0: Sí, porque
2: exámenes?
0: es justo la semana que acabamos las
1: Sí, va
0: clases.
1: perfecto.
2: Perfecto,
1: Perfecto.
2: no hay cambios en
1: No hay
2: eso, no hay
1: problema.
2: cambios.
1: Encima hace buen tiempo. Exacto. No hay nada que
2: Esperemos,
1: decir.
2: no mentéis a la bicha, ya
1: Bueno,
2: sabéis que
1: por favor,
2: eso es lo que hay que pedir siempre.
1: Con la suerte que tenemos, fuimos ahora de viaje de estudios a Madrid y nos diluvió. O sea, que
0: Pero
1: ya
0: tenía
1: hablar.
0: un río de agua por la calle.
1: Sí.
2: ¿Aprovechasteis cuando fuisteis a Madrid para visitar librerías o fuisteis a otras
1: No
2: cosas,
1: nos
2: no?
1: dejaron tiempo libre.
0: Fuimos a una librería en Salamanca.
2: Sí,
1: Sí,
2: sí.
1: pero no nos dejaron tiempo libre.
2: No.
1: Pero bueno.
0: No.
2: Mira, hablaba antes con Sara, y aprovecho ya que estáis aquí. Bueno, porque al final hablamos también de los hábitos de lectura, que decían que el 79,4% de los jóvenes entre 14 y 24 años se declaraban, era el sector donde más gente leía en ese perfil, pero a lo mejor la manera de leer no era la misma que tenemos las personas, entre comillas, mayores, que nosotros tenemos casi asociado leer al libro, libro papel. ¿Vosotras leéis papel, leéis en el móvil, ordenador? ¿Cómo leéis?
1: De todo.
2: Sí.
0: Exacto.
1: Hasta la
0: Sí.
1: receta la compra. No, no. Pero sí. Libros, digital, todo. Lo que se pueda. Pues cada uno en su casa, pues lo que le
0: Claro.
1: inculquen y la posibilidad que tengan, ¿no?
2: Claro.
1: Yo creo que al fin y al cabo la gracia es leer, no cómo leas.
2: Pues me parece muy bien.
0: Sí. Ha sido buena frase, la verdad.
2: Me parece muy bien para
1: Muchas gracias.
2: casi como cierre. Y de lo que viene este año, dijisteis que ibais a ir a casi todo.
1: Todo lo que se pueda.
0: A
1: Lo
2: lo
1: que
2: que
1: se
2: algo
1: pueda.
2: que diríais si solo pudiera ir a una charla, si lo queréis decir, ¿eh? A lo mejor no queréis porque sí.
0: Pues yo creo que todos estamos de acuerdo en que queríamos a la de Miriam Lejardi.
2: Sí.
0: Es que Miriam Lejardi.
1: Y eso que ya nos hemos leído el libro y lo tenemos ya firmado, ¿eh?
0: Sí,
1: Mira.
0: tenemos firmado los tres así más con más repercusión, que son Asher Hall, ¿cuál es el otro?
1: Misha
0: Misha Zukov y bueno, el último que es Maldita Fortuna. Los tres los tenemos firmados, pero aún así iríamos a la charla otra vez. Es que es increíble.
1: es que es una chica que.
0: Sí.
2: ¿Cuándo es la charla de Miriam? ¿Te acuerdas,
0: El
2: Sara?
0: sábado por la mañana, creo que es de 12:15 a 1:15.
2: ¿Y va a estar en alguna mesa redonda también Miriam Lejardi?
0: Es esa, la mesa.
2: En la mesa, ¿no?
0: Sí.
2: Vale.
0: Luego tienen firma después de la mesa redonda.
1: Pues a ver si tenemos suerte, porque dos de nosotras tenemos el examen
0: Examen
1: de
0: de.
1: inglés, entonces, ¿cómo nos
0: Sí, de inglés.
1: coincide? Pero bueno.
2: Ostras. Ah, claro.
0: Del B2.
1: Claro, del
2: El
1: B2.
2: B2 tenéis ya. Tampoco, mira, estas generaciones, Sara, que son todas lectoras de inglés ya, que
0: Sí.
2: tienen el inglés muy incorporado, no sé si ya para futuras ediciones traer algo en inglés, no sé.
0: Sí. Bueno, de hecho tenemos una autora, Lisina Cuny, que sí. está en una mesa redonda el viernes, que ella empezó publicando en el mercado anglosajón y luego empezó en España.
2: Bueno,
0: hizo la inversa, muy curioso.
2: Julia, J.W. Sachs, sí, también pasa lo mismo, ¿verdad?
0: Sí. Ella,
1: también bueno, lo hizo una chica que se llama Elena Armas. También.
0: Sí. A Elena Armas también me hubiera gustado traerla, la verdad. Sí. La tenemos pendiente para otros años.
1: Me gusta cómo piensa.
2: Hay conexión. Sí. Lo que pasa es que le estáis haciendo el trabajo y eso no puede ser también, ¿eh?
1: Bueno, nosotros ayudamos, no tenemos ningún problema.
3: Si encantadas,
1: nos tenemos, que sentar contigo y ayudarte, te ayudamos. Sí. Ahora sabes por qué, porque somos menores y no nos hacen caso, pero si no, vamos, encantadas.
3: Sí, sí.
1: Casi es un regalo para nosotros.
2: Oye, ¿y os enterasteis de un reto que va a haber este año? Espero que participéis.
0: El reto Félix.
2: Reto Félix. No sé si sabéis qué es, pero Sara os lo va a explicar otra vez.
0: Vale,
2: lo contamos antes, pero hay que decírselo a ellas ahora para que lo escuchen y a ver si se anima a participar.
0: Vale, va a haber 4 itinerarios. El itinerario infantil, el joven, el adulto y el pro, que es para quien quiera cumplir retos de diferentes itinerarios. Y en cada itinerario pues habrá unos retos relacionados con 4 aspectos de la feria. Las redes sociales, las librerías, la red de bibliotecas, que fue donde pusieron el año pasado lo del Espejo de Sol, un capítulo y más, y los contenidos del programa. Y pues si vais cumpliendo una serie de retos, pues os van dando premios.
1: Pues lo haremos. Sí. Con todo el tiempo que echamos ahí, salimos del colegio a las 2:15 y hasta que cierra, no nos vamos. Con todo el tiempo que tenemos, vamos.
2: Este año también, que hay otra fiesta de la fiesta de la lectura, que va a ser
0: fiesta de la lectura, es verdad,
2: en el pueblo de Asturias.
0: Sí.
2: Sí. ¿Y eso en qué consiste, Sara, la fiesta de la lectura? Que ya yo la escuché.
0: Se puede decir, ¿no? Es que no sé si se puede.
2: Sí,
0: decir,
2: está en el programa, está en el programa. Todo lo que estamos diciendo está en el programa y es ya y el programa ya es público, ya salió.
0: Vale. Pues la fiesta de la lectura es una propuesta de Planeta que viene ha sido algo, o sea, va a ser algo similar a lo que han hecho en San Jordi, me parece que fue, y en el Retiro en Madrid. Uh-huh. Y es una fiesta para ir a leer todos juntos. Creo que va a haber como una especie de pincheo. Creo que va a haber alguna sorpresa también. Va a haber libros, sobre todo. ¿Libros? Libros y gente leyendo libros. Y eso. Es que hay muchas cosas que yo no sé.
2: En el pueblo de Asturias.
0: En el pueblo de Asturias.
2: Pueblo
0: y hay inscripciones.
2: Sí.
0: O sea, hay plazas limitadas. Y las inscripciones creo que abren el día 8 de junio.
2: Pues,
0: hay que apuntarse.
1: Tenemos que mirarlo.
2: Algo tan maravilloso como leer. Claro. Todas juntas en,
1: pues,
2: en un espacio.
1: Que mirarlo.
3: Tenemos que mirarlo.
1: El problema es que luego no nos centramos nunca de las cosas.
3: Sí, es verdad.
2: Programa, la página web del Ayuntamiento de Gijón, está colgado el programa ya de la Feria del Libro de Sisión, y ahí podéis ir siguiendo todo lo que sale. ¿Sabéis qué otra canción sonó aquí?
1: ¿Cuál? ¿La de Taylor Swift que dijiste?
2: ¿Taylor Swift?
3: Taylor Swift.
2: Sí. ¿Cómo veis a Taylor Swift? ¿También os parece adecuada la selección musical que escogió Sara?
1: Sí. Muy buen gusto.
3: A Rocío, sí.
2: ¿Sí?
4: Es que me encanta Taylor Swift. Es la mejor cantante. Para mí. En alguna tienes tantas opiniones, obviamente, pero para mí es mi cantante favorita.
2: Bueno, pues ya sabes, el año que viene traes a que Taylor Swift escribiera un libro sobre ella, me parece.
0: Ojalá.
2: Traes a Taylor Swift.
0: Ojalá traer a Taylor Swift.
2: creo que es barato traer a Taylor Swift.
0: Sí. Creo que los del ¿cómo sale? El Bernabéu están contentos.
2: Sí, sí. Creo que es barato y será por... Va a venir
0: será por
2: encantado.
0: Caché.
2: Será por caché.
3: Yo voto para hacer una feria del libro, pero en vez de feria del libro, feria de vinilos y CDs para que vengan a firmar.
1: Pues no es mala idea, ¿eh? No es mala idea.
2: Pues muchísimas gracias otra vez por venir y enhorabuena por ese programa de radio en La Corolla, que es, imagino que será... ¿Privado? ¿Red privada? ¿O se puede compartir?
1: No, se puede escuchar.
2: ¿Se puede escuchar?
1: Sí, está pues, en iVoox subido.
2: ¿Sí? ¿Y cómo lo buscamos?
1: Club de Radio La Corolla, y dentro de Club de Radio La Corolla tienes el programa, que es Cluba.
2: ¿Cluba?
3: Hay varios programas, otro programa que no me acuerdo cómo se llama.
1: Talentos que laten.
3: Sí, que lo hacen otras dos chicas de nuestro colegio, y luego Cluba, que es el nuestro.
2: Pero el bueno es el vuestro, ¿no?
1: Claro.
3: Bueno,
1: claro. Bueno, a ver,
3: el otro hacen entrevistas.
1: Sí.
2: Sí.
1: Talentos.
2: Bueno, pues yo aquí hablo por Sara, pero mira, un día podéis llevar a Sara al programa.
1: Pues nos pidieron de hacer entrevistas a gente. Y vamos a entrevistar a Miguel Lejardi.
2: Ambos.
1: Tú también eres autora, o sea que...
0: Yo encantada. Sí, sí. Yo genial.
1: ¿Quieres? Vamos a tener que leer tu libro para ir a la firma.
3: Hombre, claro.
0: Sí. A ver si es justo.
2: Pues
1: ir a la firma seguro que vamos. Sí. Ahora tenemos que intentarlo, a ver si a ti también nos da tiempo a hacerte el regalo.
2: Por eso espero. Sara, como no te haga un regalo, me lo
0: yo
2: dices.
0: Yo si no, si llevo regalos.
2: Eso espero, que le hagáis un regalo.
1: Claro que sí.
2: Y Sara, muchísimas gracias por estar, como siempre. El año que viene tenemos otra cita, seguro, o antes, para que nos hables del Celsius, porque cuando se acerque el Celsius tendremos que hacer un programa especial también. De la Feria del Libro haremos más. Este es el dedicado a Zona Homen, pero este año hay el cómic, que esperemos también que nos cuenten, traer a alguna persona vinculada al mundo del cómic, y seguiremos hablando de la Feria del Libro de Sisión. Y Rocío, Nayara, Noelia, muchísimas gracias. Dadle un abrazo a Inés, enhorabuena por todo lo que hacéis. Y esto ya es muy personal, para mí una de las mayores satisfacciones de la Feria del Libro es veros con esa cara de ilusión entre libros. Sois una maravilla y un ejemplo, o sea que muchísimas gracias.
1: Muchas gracias.
2: Y nosotros vamos a terminar este Abdicar de la Tristeza, y lo hacemos como siempre con un poema, con la voz de Yasmina Álvarez.
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6: El silencio se adueña de las calles. Solo el vuelo de los pájaros y algún coche distraído rompen el gris de la triste imagen. Todo empieza como el roce del frío, a la espera de un sonido de sirenas que anunciaba bombardeos. Pasan horas y a lo lejos luces, intermitencias en un cielo iluminado de tormentas de fuego. Ya todo es horror. Horror y destrucción. Ya pasan los días que no terminan y que comienzan de nuevo. Ya solo alguna vez es suave el frío del silencio.
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Domingo 31 de mayo cerramos el mes y lo hacemos con un programa muy especial porque este es el 50º. Hace 11 años nació un programa con una idea sencilla y a la vez, bueno, un poco revolucionaria. Era contar el deporte desde donde casi nadie lo estaba contando, dándole voz a las mujeres, a las que ganaban, a las que luchaban, a las que abrían camino y también a las que muchas veces quedaban fuera del foco. Así nació Ganamos con Ellas, este espacio que dirijo y que presento en la Radio Pública Asturiana desde 2015. Y hoy llegamos al programa número 500. 500 domingos compartiendo historias de superación, de igualdad, de deporte y de vida. 500 programas escuchando a mujeres que durante demasiado tiempo tuvieron menos titulares, menos minutos y menos reconocimiento del que merecían. Porque por estos micrófonos han pasado campeonas olímpicas, pioneras, entrenadoras, árbitras, médicas, directivas, investigadoras, periodistas y también niñas, chicas que soñaban con llegar algún día a donde otras habían llegado antes. En estos 11 años hemos vivido muchos momentos inolvidables. Hemos contado medallas olímpicas, mundiales, europeas. Hemos acompañado el crecimiento de las mujeres del deporte en Asturias cuando todavía muchas personas dudaban de su espacio mediático. Hemos hablado de ese esfuerzo invisible que hay detrás del alto rendimiento, de la maternidad del deporte, de la salud mental, de los trastornos de la alimentación, de la desigualdad, también de los abusos y de las violencias que durante años permanecieron silenciadas. Uno de esos momentos especiales llegó en 2023 cuando el programa recibió el premio Lili Álvarez del Instituto de las Mujeres y el Consejo Superior de Deportes en reconocimiento a ese periodismo que impulsa la igualdad en el deporte. Y quizá ese premio no reconocía solo un programa de radio, reconocía también a todas las mujeres que se sentaron frente a este micrófono para compartir su historia con valentía. Aquí hemos escuchado referentes como Sandra Sánchez, como Carla Suárez, como la seleccionadora de natación artística que tiene ahora mismo un programa maravilloso, ese Bergain con el que está deslumbrando en la Copa del Mundo, Andrea Fuentes, que son símbolos de toda una generación. A olímpicas asturianas que llevaron el nombre de Asturias por todo el mundo, a mujeres del hockey, del atletismo, del balonmano, del piragüismo, del automovilismo, de la montaña. Y también hemos abierto espacio a quienes trabajan detrás del deporte, a gestoras, a investigadoras, a psicólogas, a las familias y a las entrenadoras, por supuesto, que sostienen muchas veces lo que no se ve. 500 programas después seguimos creyendo en lo mismo que el primer día, que las mujeres del deporte no necesitan permiso para ocupar espacios, solo necesitan que se las mire, que se las escuche y que se cuente lo que hacen como se merecen. Y hoy queremos celebrar todo eso y vamos a contar con la ayuda inestimable de nuestras colaboradoras, deportistas que conocí entrevistándolas en este programa y que se sumaron a esta aventura de dar voz a las mujeres de su deporte. Me van a acompañar en este programa 500 Berta García, nuestra olímpica responsable de la sección de rugby, Rosa Domínguez, la maestra que nos informa de tenis, Andrea Martínez, nuestra entrenadora de balonmano de cabecera, y la futbolista y directiva Celia Álvarez, que nos tiene al día del mundo del fútbol. Otra de nuestras olímpicas, Vero Castro, responsable de la gimnasia, no nos ha podido acompañar. Pero antes de dar paso a Berta, Rosa, Andrea y a Celia, quiero recordar a la primera y más longeva de las colaboradoras, Ana Amelia Menéndez, que hace ya un par de temporadas que tuvo que dejar el programa para centrarse en su faceta de fisio y enfermera. Y Sharon Calderón, que durante un tiempo dirigió una sección muy especial, Cazafantasmas, en la que recogía los machismos que cada semana enfrentaban las mujeres del deporte, siempre con su toque de ironía. Todas han hecho posible que este programa llegue hoy a ese número 500 y también quienes están al otro lado de la radio cada domingo, porque sin su escucha no habríamos llegado tan lejos. Gracias por escucharnos. 500 veces gracias. ¡Comenzamos!

0: ya que tenemos aquí a nuestras colaboradoras, vamos a empezar, bueno, con la primera de ellas no podemos, porque Vero Castro no nos ha podido acompañar hoy, pero seguro que podemos hablar y que en la distancia nos escucha y seguirá hablando de gimnasia artística. Ella fue olímpica en Atlanta en 1996, con ella hemos hablado muchas veces de hipopresivos, de pilates, de gimnasia, pero también evidentemente de las competiciones y de artística. Pero la segunda que apareció primero por estos micrófonos fue Berta García, antes de ir a los Juegos de Río en 2016... así que vamos a darle el micrófono, a la palabra primero a Berta. Berta, buenas noches, ¿cómo estás?
1: Buenas noches, pues un placer de poder compartir mesa con las colaboradoras del programa. Y me siento muy afortunada de que Cristina hubiese confiado en mí y de que siga contando conmigo. Así que gracias, Cris, porque de verdad he aprendido un montón del programa, de ti, y estoy encantada de seguir colaborando.
0: Bueno, yo no sé si recuerdas, claro, cuando llegaste por primera vez a estos micrófonos, venías como jugadora de la selección que estaba concentrada y que estabas preparando para entrar a ver en esa selección que fuese a los Juegos Olímpicos.
1: Pues no lo recuerdo, pero sí que esa clasificación fue algo muy especial, donde nos clasificamos un mes antes de los Juegos, donde fueron un montón de años desde 2009, que se decidió que el rugby iba a entrar como dentro del programa olímpico, hasta 2016, que nos clasificamos, donde todo ese proceso de conseguir ese sueño, de vivir todas esas experiencias y de poder contar algunas en el programa, ¿no?
0: Pues en el programa, yo sí te voy a recordar, nos hablabas de, pues te preguntaba yo, de las dificultades que tiene el rugby y de lo mucho que sabéis de lo que es levantaros y pelear, porque no era difícil en el rugby, porque era lo que hacíais en el día a día fuera de los terrenos de juego.
1: Pues sí que lo recuerdo eso, porque es algo de lo que siempre hablo en el rugby. En el rugby placas y te caes al suelo y te tienes que levantar para volver a ayudar a tus compañeras, y creo que es una lección de vida para cualquier persona. Pues claro que surgen problemas en el camino, pero hay que pues levantarse y continuar, ¿no? Entonces es algo que aprendí a través del rugby y que me ha servido en mi vida personal y profesional.
0: Y voy a dar paso ahora el micrófono a Andrea Martínez, porque Andrea Martínez fue la segunda entrevistada que apareció por el programa, que venía como entrenadora, que no sabíamos si era pionera, si era la primera entrenadora que había ganado tantos campeonatos entrenando un equipo masculino después de haber llevado

0: un equipo infantil, el Grupo Cultura Covadonga, hasta llegar a juvenil y ser campeones de liga. Andrea, buenas noches, ¿cómo estás?
1: Buenas noches. Pues muy, muy contenta de que, bueno, que haya programas como el tuyo en el que se fije de la labor de las mujeres en el deporte, ya no solo como jugadoras, sino como entrenadoras. Y muy contenta de poder charlar de vez en cuando contigo, hablando de nuestro balonmano asturiano y contando las alegrías y las penas que de vez en cuando nos da.
0: Bueno, antes de llegar a ser colaboradora del programa, viniste en otra ocasión más y venías ya, pero con tu bebé en brazos.
1: Pues sí, la verdad que me coincidió el nacimiento de mi hijo, pues fue con el coincidió con el primer año de balonmano femenino en el grupo. Bueno, primer año conmigo allí. Hace ya muchos años, yo creo que yo ni había nacido, ya había equipo femenino, pero la verdad que muy contenta, ¿no? Muy contenta de poder ir orgullosa con mi barriga por las pistas, poder seguir y disfrutar y enseñarle a mi hijo que nosotras estamos ahí igual que cualquier hombre y que podemos hacer vida laboral, deportiva y de mamá, igual que ellos, ¿no? Que parece que a nosotras nos penaliza un poquito más.
0: Bueno, y enseñándole a todo el mundo que un embarazo no es una enfermedad, que podías hacer tu trabajo como entrenadora exactamente igual que lo hacía cualquiera de tus compañeros.
1: Tuve la grandísima suerte de que mi hijo no me dio la lata en ningún momento y me permitió estar durante toda la temporada, quitando solamente la fase final de los infantiles ese año, que encima conseguimos el bronce y lo tuve que ver desde casita porque había dado a luz justo la semana antes, pero la verdad que muy bien porque fue un año de vivencias espectaculares y yo creo que me dio fuerzas el poder, bueno, luego al salir decir, mira lo que hizo tu mamá, ¿no?
0: Qué bonito. Y pasamos ya a la cuarta voz, que no es otra que Rosa Domínguez, a la que, bueno, la conocí un poco más tarde, porque a Berta fue en el 2015, Andrea en 2016, y Rosa pasaba por estos micrófonos en 2019. Rosa, buenas noches, ¿cómo estás?
2: Buenas noches, Cris.
0: Aquí llegabas como entrenadora en un programa además que teníamos a la entonces seleccionadora sub-17 que venían de ganar un mundial, como Toña Is, a Montse Tomé, que era la segunda ayudante de Jorge Vilda en aquella selección absoluta, y la tercera entrenadora de aquel programa eras tú, como maestra de tenis, de pádel, de jueza, de todo. Era tanto lo que tenías que contar que era como inabarcable en un solo programa.
2: Sí, bueno, yo la verdad, si me lo permites, lo primero que quería decir es felicitarte, darte la enhorabuena por esta fantástica labor que estás haciendo en pro de las mujeres en el mundo del deporte y que, bueno, evidentemente dar voz a las mujeres, como decía anteriormente Andrea, tanto como deportistas, como entrenadoras, como juezas, como delegadas en cualquier faceta del deporte, pues es algo totalmente loable y que tenemos que agradecer. Partiendo de ahí, pues sí, la verdad es que para mí fue algo muy bonito que me llamaras para conocerme, para hablar de lo que estaba haciendo y que además, al final, ser mujer en el deporte, pues cada vez va siendo más normal, más natural, pero bueno, sí es verdad que, por ejemplo, en el deporte mío, en tenis, directora de una escuela de tenis y además fundada por mí, en Asturias es algo que es un poco diferente y que es un poco de momento diferente y extraño, ¿no? Sí es cierto que en Asturias, increíblemente, hay varias directoras de escuelas de tenis y bueno, y al final yo tomé la decisión de caminar individualmente, de tirar para adelante y estoy muy contenta del trabajo que estoy haciendo, de la ayuda que estoy dándole a muchos chicos y chicas y bueno, y al final nosotras, la gente que nos dedicamos a esto y que de alguna manera tenemos, no me gusta dirigir, ¿no? Que estamos dirigiendo, que estamos al frente, pues al final también estamos ayudando de alguna manera a muchísimas mujeres a decir que nosotros que sí que lo valemos, vamos.
0: Por supuesto que lo valéis, como para no valerlo. Y había una última voz joven, de momento, de todos los deportes que se han incorporado, desde primero era el atletismo con Ana Emilia Menéndez, la gimnasia con Vero Castro, el rugby con Berta García, el balonmano con Andrea Martínez, el tenis con Rosa Domínguez. y era la hora de que entrase el fútbol. Y el fútbol llegó a estos micrófonos también, evidentemente, porque nos conocimos en una entrevista que ella vino a presentar su club, el club que acababa de fundar junto con su compañera, con Jessica García. Celia Álvarez, que fundaba el Frida, venía a darlo a conocer y a partir de aquel momento empezó ya la colaboración directamente. Celia, buenas noches.
3: Buenas noches. En primer lugar, agradecerte. Para mí, en ese momento, el formar parte del programa fue un lujo, porque al final todas las voces que han hablado hasta ahora, pues digamos que su carrera deportiva, pues han tenido méritos, digamos, para estar aquí. Pero yo al final, pues bueno, fundo un club sin quitar el mérito que eso pueda tener, sobre todo de donde veníamos, ¿no? Que no hay que olvidar que yo venía de una mala experiencia en un club masculino y dimos ese paso, ¿no? De meternos en la aventura de un club 100% femenino, que en ese momento pues estaba el Oviedo Moderno, pero bueno, ahora ya ha desaparecido, pero ahora no hay ningún otro en Oviedo. Y bueno, para mí es un honor porque al final, como dijeron todas mis compañeras, pues el que des altavoz a todas esas mujeres relacionadas con el deporte, pues creo que es algo muy, muy, muy importante y necesario.
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0: Vamos ahora a pasar a, bueno, primero quiero saber, escucharos a vosotras de vuestra voz, si recordáis en qué momento o que me contéis cómo conseguí engañaros para formar parte de este programa, poder colaborar y poder hablar de vuestro deporte. Berta, fuiste tú la primera que empezó a tener una sección de rugby en la que llegamos incluso a hacer clases.
5: ¡Esto es rugby!
6: En la primera entrega nos adentramos en las posiciones del rugby y hablamos de las características de las jugadoras que participan en esa delantera, como son la primera línea, las pilieres y las talonas, la segunda línea.
0: Hacíamos clases, contábamos cómo funcionaba el rugby para que la audiencia fuese capaz de entender todo lo que pasa, porque el rugby o lo has vivido desde dentro, desde cerca y eres aficionada de toda la vida, o no sabes lo que está pasando en ese campo.
7: Sí, que recuerdo que tenía como un planning de qué era lo que quería explicar en cada programa para que fueran píldoras pequeñitas y poder explicar pues mi deporte, que es un deporte minoritario en España, y explicar cosas básicas para que la gente lo fuera conociendo, ¿no?
0: Pero tú recuerdas en qué momento, cómo llega esa colaboración o por qué conseguí convencerte para venir a hablar de rugby en el programa.
7: Pues no recuerdo exactamente, pero sí que yo lo que quería era enseñar el rugby. Yo el rugby lo conocí en la universidad y bueno, pues estaba en ese proceso de clasificación a los juegos y lo que quería era que el rugby se conociera y pues esta me parecía un buen altavoz para darlo a conocer, ¿no?
0: Bueno, ha sido un altavoz que además es un altavoz que incluso fue premiado por la Federación Asturiana de Rugby por la difusión que se le estaba dando de la promoción al rugby aquí en Asturias, aunque solo hablábamos de las categorías femeninas.
7: Sí, que vi por ahí ese premio que te reconoció la federación y bueno, muchos
0: A
7: otros que
0: mí no,
7: recibiste.
0: a ti. Te quiero decir,
7: Bueno.
0: porque el trabajo lo estabas haciendo tú eras,
7: Bueno,
0: yo ponía el micrófono.
7: yo lo estaba haciendo porque tú me estabas guiando, no era cosa mía, así que bueno, muchas gracias a ti por dar la oportunidad al rugby, porque eso, el rugby en España es un deporte poco conocido que bueno, poco a
0: Pues
7: poco vamos a.
0: con más razón todavía, con más motivo para dar micrófonos, para dar espacio y para que se pueda hablar. Y después llegó Rosa, pero Rosa, antes de empezar a tener una sección propia, empezaba yo a llamarla para que me contase cosas del tenis y luego decidimos, oye, esto hay que hacerlo oficial, tenemos que hacer una sección de tenis en la que hablemos de la actualidad, de todo lo que pasa en el mundo del tenis.
2: Sí, la verdad es que yo me acuerdo porque para mí cuando me llamaste para entrevistarme, pues la verdad es que me hizo muchísima ilusión y luego, bueno, pues yo siempre digo que yo nací para dar clases de tenis, o sea, yo lo tengo claro, yo nací para ello. Entonces, claro, a mí me das la oportunidad de coger un micrófono y ponerme a hablar de tenis, pues a mí para esto es como el colmo, ¿no? Del pájaro en una jaula y esperar a que cante. Pues esto es exactamente lo mismo. O sea, a mí ponerme un micrófono delante y no se sabe por qué, me empiezan a salir las palabras y fluye todo. Y entonces, yo la verdad que en primera instancia fue un honor, un lujo compartir y que te acordaras de mí. Y luego cuando me ofreciste la posibilidad de tener una sección, que además primero fue tenis y después fue pádel, Pues nada, pues yo muy contenta y, no sé, encantada de ayudar al programa, de colaborar contigo, que para mí tú eres un referente a nivel nacional y, por tanto, trabajar contigo para mí es un orgullo personal, pero luego también para, bueno, pues lo que estaba comentando antes, ¿no? Que hay mujeres que somos válidas y que podemos divulgar, ¿no?

0: ¿no? A mí me gusta, cuando la gente muchas veces es tímida y no le gusta, pues que le pregunten qué tal o le pregunten por sus logros y demás, y luego encima que confíen en ti para hablar de algo que vives día a día, pues yo creo que es agradable, ¿no? No creo, fuera risas, no creo que al principio, bueno, pues tienes miedo a meter la pata y que seguiré metiendo la pata de vez en cuando, seguramente en algún comentario que me confunda y demás, pero creo que es bonito y es bonito, jolín, poder hablar con las chicas del balonmano de aquí de nuestra comunidad, de ver cómo triunfan, de ver cómo van poco a poco ganando cosas, sentir nostalgia de cuando yo jugaba y que la gente sepa que hay mucho balonmano femenino en Asturias y que, jolina, se merecen su lugar, ¿no?
1: Y tanto que se merecen su lugar. Y ya para cerrar esta ronda de conocer cómo llegasteis aquí a mis garras, cómo os atrapé entre mis redes, lo de Celia, que ha sido la última en llegar. La verdad es que fue fácil, fue directo, porque después de esa entrevista, que era el último programa de la temporada en junio de 2022, en agosto ya estábamos hablando de la pretemporada de fútbol y de lo que empezaba.
2: Sí, como comentas al final, pues bueno, faltaba el fútbol, porque al final, pues bueno, seguramente sea el deporte más odiado por el resto de deportes, ¿no? Porque siempre acapara todos los focos, pero bueno, yo siempre intento pelarme un poco y decir que el fútbol femenino al final es también está en una situación difícil, ¿no? El resto de deportes lo odian y luego dentro del fútbol pues nadie le hace caso, ¿no? Porque todo el mundo hace caso al fútbol masculino. Entonces, bueno, cuando me lo propusiste, pues la verdad que ni me lo pensé. La verdad que de primeras igual te asusta un poco, pero luego al final, cuando estás tan metida en el día a día, vas a ver partidos, estás como ahora en la federación, en la comisión, pues montaste un club, pues al final es simplemente plasmarlo en un micro y poder entrevistar a gente de aquí, que encima coincidió que el inicio de la colaboración coincidió con el inicio de los éxitos, yo diría, mayores que hubo en la historia del fútbol femenino aquí en España.
1: Sí, desde luego, porque al año siguiente ya tuvimos ese mundial que ganaban en 2023 la selección absoluta, la Liga de Naciones y todo lo que han ido ganando por detrás y cómo han ido subiendo. Y ahora, claro, os tengo aquí a las cuatro. ¿Os conocíais antes de entrar en este programa?
3: Yo no conocía a Vero, a Verónica, porque bueno, pues que a Verónica entrenó en el Grupo Covadonga y yo sabes que gran parte de mi vida estuve vinculada al Grupo Covadonga como deportista y luego como técnico en la sección de tenis y sí conocía a Verónica, pero la verdad es que al resto no tenía el privilegio de conocerlas, así que también este programa hace esas cosas, ¿no? Que conoces a gente, pues la verdad voy a decir la palabra muy interesantes, porque a mí la gente que merece mucho la pena me parecen muy interesantes y viceversa.
0: Pues Berta y yo éramos compañeras de club, ¿no? Al final trabajar en el Grupo Covadonga, que tiene tantísimos deportes, pues te acerca, pues eso, en este caso al rugby, pero a vosotras dos, ¿no?
4: Yo sí que he de decir que el nombre de Rosa Domínguez sí que me sonaba, así que un privilegio conocerla más aquí dentro del programa.
2: Y yo no conocía a nadie, ni creo que nadie me conociera a mí, obviamente.
3: Bueno, Celia. Nunca es tarde si la dicha es buena, Celia.
1: Claro, pero es una cuestión de generación, igual, por tu parte.
2: Puede ser.
4: Y yo también quiero decir que a través de ir escuchando el programa conoces a muchas más mujeres, que es a lo que animo también, ¿no? A muchas de las que entrevistas que tienen que seguir escuchando el programa para seguir informándose sobre el deporte femenino y pues conocer a muchas más mujeres como nosotras.
1: Bueno, entonces por lo menos me voy a quedar con eso, ¿no? Que en 500 programas por lo menos hemos conseguido dar a conocer a muchas mujeres del deporte aquí en Asturias y fuera de Asturias que de otra manera a lo mejor no habríais sabido que existían ni lo que estaban haciendo y por lo menos me quedo con esa alegría de saber que vale para algo el trabajo que estamos haciendo, que no estamos predicando en el desierto. Pero ahora quiero cambiar un poco, quiero que me habléis escuetamente, evidentemente, porque han sido 11 años, son muchos años, son muchos programas, y desde que empezasteis a colaborar y desde antes, quiero ver si me podéis resumir cómo habéis visto la evolución de cada uno de vuestros deportes. Luego hablaremos en genérico de cómo han evolucionado las mujeres en el deporte en estos años, pero vosotras, ¿cómo habéis vivido la evolución de vuestro deporte? Berta.
4: Pues la verdad que el rugby en Asturias ha evolucionado muchísimo porque yo recuerdo de cuando volví aquí, bueno, había alguna jugadora en el Oviedo, en el Real Oviedo, pero no había equipos de rugby. Y Después, pues empezaron a aparecer, llegó a haber hasta 4 equipos, el Gijón, Llanera, Oviedo, en Avilés, y bueno, pues siguieron evolucionando. Y ahora hay muchas niñas.

0: en las categorías inferiores, cuando antes eran contadas. Muchas habían empezado conmigo en la escuelita, en las categorías en M14, pero ahora cada vez hay más. Entonces sí que creo que ha tenido una evolución en todas las categorías inferiores y a nivel nacional, pues la liga también ha evolucionado porque hay una segunda división, están las ligas territoriales que, bueno, pues mantienen en las comunidades en las que hay más tradición de rugby y a nivel internacional, pues el rugby ha crecido muchísimo. España en el último mundial ha estado, en el anterior no, le cuesta subir ese peldaño, que bueno, en los años anteriores que me había tocado a mí sí que estábamos quizá a ese nivel internacional, sobre todo en el rugby seven, en el que ahora se han caído a esa segunda división, pero creo que el rugby ha tenido unos años desde los juegos, con la inclusión de la modalidad olímpica, de crecimiento.
1: De crecimiento, incluso habéis llegado a tener una liga de madres, las Mater, ¿no?
0: Pues sí, el rugby es una modalidad que se ha abierto a muchas categorías, pues igual que pues en categorías inferiores es un deporte mixto, que no es habitual. Todavía no hemos llegado a que pueda haber equipos de sub-16, sub-19, que sí que se está intentando ahora, pero además de eso, pues la gente que deja de jugar y otra gente que lo conoce por sus hijos e hijas, pues quieren practicarlo y entonces eso es algo que hace que llegue más gente al rugby. Como dices, pues hay equipos de madres, mujeres mayores de 35 años que conocen el rugby por primera vez y que quieren practicarlo. Entonces eso es algo que, pues eso, desde la federación se está fomentando también, desde los clubes lo están apoyando muchísimo y no solamente las mujeres, sino también equipos de veteranos, equipo de rugby inclusivo y el rugby es un deporte que puede practicar cualquiera.
1: Porque en el rugby caben todas, ¿verdad?
0: Exacto,
1: Todos
0: hay
1: los,
0: sitio
1: para
0: para
1: todas,
0: todas las personas.
1: para cualquier fisionomía, cualquier estatura, todo vale en el rugby y seguro que encuentra un sitio. Y en el balonmano, desde que Andrea jugaba en el balonmano Gijón, a lo que tenemos ahora en la Liga Guerreras y Iberdrola, sí que ha habido evolución, sobre todo por la profesionalización, al menos en la contratación de jugadoras, porque ahora la Federación de Balonmano obliga, bueno, ha ido cambiando cada temporada, el número de contratos que tienen que hacer ha ido variando, pero por lo menos ha habido una obligación a los clubes a tenerlas legalmente a todas las jugadoras.
2: Pues sí, la verdad que eso es un paso enorme, ¿no? Ahora mismo de 12 fichas obligatorias que tienes que tener, independientemente que juegues en competición internacional o no, estás obligado a tener 8 con jornada completa y 4 a media jornada. Y la verdad que eso es algo que ojalá lo hubiéramos tenido nosotras, ¿no? Pero igual que se están dando pasos, yo creo que de gigante a nivel de legalizar contratos, estamos yo creo que sufriendo un poco. El balonmano español y el balonmano asturiano va por rachas. Nosotros, así es verdad que ahora estamos todos muy contentos porque el Lobas vuelve a estar arriba, ha ascendido y encima en modo fiesta han hecho en el club durante 2 días, lo han promocionado, se ha llenado el pabellón y han ganado sin ningún tipo de problemas y vuelven a estar arriba. Pero hemos tenido campeones, la Calzada ha sido campeona de la Copa de la Reina y de repente desaparece. Va por rachas. Ahora todo es muy legal, pero los apoyos no están. Y la verdad que yo no sé a dónde va a llegar el balonmano femenino español, el balonmano femenino asturiano ya le cuesta, somos muchos equipos en competición nacional, está el Lobas, está el balonmano Gijón, está Siero, en una comunidad muy pequeña, que de repente en juveniles solo hay 6 equipos, cómo nutres a los equipos de arriba cuando económicamente no tienes ayudas, y es que es muy complicado. Entonces, bueno, ahora hay que disfrutar de este momento del Lobas arriba. Yo espero que las ayudas lleguen, que el Principado apoye, que busquen patrocinadores y no sea un subir para volver a bajar, como les ha pasado las 2 veces anteriores, ¿no?
1: Eso esperamos todas, desde luego, que sea así, porque la Calzada consiguió estar varios años desde que subió, se mantuvo, pero a fuerza de que hubiese un talonario ahí funcionando, pero eso esperamos, que haya apoyos y puedan seguir. Y en el deporte de rosa, en el tenis, ahí es donde menos evolución, digamos, ha habido, porque ya teníais mucho camino andado. Ha cambiado muy poco, los premios ya se han ido igualando, han cambiado en ciertos detalles que sí han ayudado a las mujeres del deporte,

0: tu deporte del tenis.
1: La verdad es que efectivamente en el tenis hemos ido por delante, ¿no? En tema de las mujeres. A partir de los años 70, esa gran lucha que hubo a principios de los años 70, y el tenis empezó poco a poco a igualarse a nivel de competición y a nivel económico con los hombres. A día de hoy hay muchísimos torneos, Grand Slam, WTA 1000, que los premios son exactamente iguales que los de los hombres. No son todos, pero sí los más importantes. Incluso hace unos años, el año que se retiró la australiana Barty, ese año ella ganó el máster de los 8 mejores del mundo, ganó el premio económico más alto de la historia del tenis. En aquella época, más de 4 millones de dólares, eran más que los hombres. Entonces esto ya, evidentemente, esto no tiene nada que ver, o sea, vamos en ese sentido, por suerte, y ojalá que los demás deportes nos sigan, ¿vale? Entonces, a ese nivel sí es verdad que vamos por delante. Los pequeños detalles que estás comentando, Cris, al final son pequeños detalles, pero son detalles muy grandes. En los años 90, Kim Clijsters fue madre y volvió a jugar. Eso era una excepción. Ahora resulta que en 2026 tenemos un listado de madres en el circuito, como es Svitolina, que acaba de ganar ahora el Open de Roma por tercera vez consecutiva. Tenemos a Osaka, que sigue jugando. Tenemos a Bensi, que sigue jugando. Bueno, tenemos un montón de...
2: Tatiana María.
1: Tatiana María, Townsend, Azarenka. Bueno, pues un montón de madres que están jugando en el circuito y encima están entre las mejores del mundo. Ojo, que no es que lo han dejado para ser mamás, han vuelto y están otra vez arriba. Por mencionar, pues, también Serena Williams, que aunque se ha retirado, pues también fue un ejemplo de lucha como deportista, como persona de color y encima como madre. O sea,
2: bueno, y que la vamos a tener en los premios Princesa de Asturias de los Deportes en breve, en octubre la tendremos aquí.
1: Pues lo que estamos hablando. Entonces, claro, eso es un gran paso. También ha habido otro gran avance, por ejemplo, en el tema de las juezas. Tenemos, por ejemplo, a la griega súper conocida, que es Eva Asderaki, que fue la primera mujer en 2015 en dirigir en el US Open una final masculina. Y esto era algo excepcional. Ahora es normal en cualquier partido del circuito ver mujeres en la silla. Sin ir más lejos, tenemos una asturiana, ¿no?, que hace 2 años, Paloma García Entrialgo, fue la primera jueza de silla en arbitrar una final en el Tenis Playa Luanco, además una final que era entre dos jugadores que habían sido top 10, o sea, que en eso sí hemos dado pasos de gigante, ¿no? También otro avance, que también parece pequeño pero significativo, es que hasta 2012 los capitanes de Copa Federación primero, FEDCAT después, eran hombres, y a partir de 2012, lo que hace referencia a este programa, a partir de 2015 Conchita Martínez fue la primera capitana en un equipo de Copa Davis, que sabemos todos que Copa Davis es masculino.
2: Y sabemos la polémica que hubo con Gala León, que no la admitían los jugadores, no querían.
1: Perdón, sí, he cometido un error. O sea, la primera capitana fue Gala León. Lo que fue Conchita Martínez fue que fue doble capitana. 2013, primero capitana de Fed Cup, y luego en 2015 era la capitana de los dos equipos, el femenino y masculino. Entonces, claro, son en un deporte donde llevamos una ventaja a nivel económico y a nivel de visualización por parte de patrocinadores y demás, sí es cierto que son unos avances que ayudan muchísimo. Ya simplemente hasta en un partido de tenis, que hasta hace muy poco una chica podía salir una vez al baño, como mucho dos durante un partido de tenis, ¿no? Ahora, pues ya pueden salir cuando lo necesitan, ¿eh? cuando las mujeres
2: están
1: lo necesitamos,
2: con el ciclo menstrual
1: salir.
2: Y necesitan ir.
1: Por ejemplo, torneos como Wimbledon, que eran muy, muy drásticos con el tema de la indumentaria todo blanco, pues ahora permite que las mujeres lleven la varita del culote en azul marino o negro, que antes tenía que ser obligatoriamente blanco. Entonces, sí, son pequeños detalles, pero que son detalles muy importantes que ayuda muchísimo a que las mujeres puedan practicar el deporte al más alto nivel con un rendimiento al 200%.
2: Que es de lo que se trata. Y ahora llegamos al fútbol, que es el que realmente ha revolucionado en la evolución, porque ha sido un cambio drástico, absoluto, de jugar en campos de tierra a poder llenar estadios grandes, llenar un Wembley Stadium si es un partido de Eurocopa y está jugando Inglaterra, o estar también, bueno, ese Johan Cruyff que llena habitualmente, pero que también puede estar en un Camp Nou sin ningún problema. Aunque toda esa evolución aquí, si nos la traemos a España, es una evolución que vamos a decir que no es estable, porque durante todos estos años, si llevamos el programa, no sé las veces que hemos

0: tenido que contar y hablar de la nueva estructura de las categorías del fútbol femenino, Celia.
1: Bueno, como comentas, si hablamos del primer programa, pues que hace 11 años, pues obviamente lo que hay ahora no tiene nada que ver con lo que había aquel entonces. Estamos hablando de que antes había una Superliga y una Liga Nacional y luego tenías las comunidades que tenían su liga territorial propia, y ahora estamos hablando que desde 2022 hay una Liga F, por primera vez una Liga de Fútbol Profesional Femenina, que tenemos una primera, segunda, tercera ref y que en Asturias tenemos una primera y segunda FUTFEM por ahora. Pues claro, eso implica que hay muchísimos más equipos, es decir, el número de licencias femeninas, tanto a nivel nacional como aquí en la región, pues se han multiplicado, seguramente hablando de miles de licencias, y luego lo que hablamos, ¿no? A nivel de títulos, pues desde que yo empecé a colaborar en el programa, pues España ha sido campeona del mundo, ha ganado dos Ligas de Naciones, el Barcelona ya es habitual que llega a finales de la Champions. Yo estuve en aquella primera final en 2019 que perdió ante el Olympique de Lyon, y eso supuso un cambio drástico en lo que es en la estructura del Barcelona, se profesionalizó más. De ahí salieron las últimas cinco ganadoras de Balón de Oro, que son dos mujeres que ganaron los últimos cinco, que fueron los dos de Alexia Putellas y los tres seguidos de Aitana Bonmatí. Es que podríamos hacer una lista interminable, ¿no? Y a nivel de Asturias, pues bueno, nos está costando, ¿no? El Oviedo Moderno era un habitual de la Superliga, que es la máxima categoría. Ese Oviedo Moderno desapareció desde hace 3 años, pues ese Real Oviedo femenino, que era el que es máximo representante asturiano, que lamentablemente este año llegó a alcanzar la primera ref, que es la segunda categoría, para volver a descender, ¿no? Entonces, bueno, al final, pues sí que es cierto que si miramos resultados de arriba, ha habido mucho cambio, pero desde mi punto de vista, yo creo que en el fútbol ha pasado una cosa, que se empezó la casa por el tejado. Es decir, el tejado está muy bonito, pero si miras luego los cimientos, yo creo que queda muchísimo, muchísimo por avanzar, sobre todo en esa base, que me da un poco envidia cuando habló Berta de que en rugby, pues por ejemplo, hay muchas licencias de niñas pequeñas que empiezan a practicar ese deporte. En el fútbol yo creo que nos está costando un poco más.
0: ¿Os está costando más con todo lo que hay y lo que tiene?
2: Por eso no sé por qué tienes envidia del rugby. Yo antes, cuando escuchaba a Andrea y comentaba de que hay muchos equipos en Asturias, en el rugby pasa lo mismo. Y yo me pregunto, ¿por qué no nos unimos? Somos pocas, deberíamos unirnos los equipos para que las mejores jugadoras de la región estén en el mismo equipo y podamos competir a más nivel. Porque si nos queremos separar, pues no conseguimos las cosas. Entonces,
0: Pero eso pasa porque quien manda en los equipos, quien manda en los clubes, esas presidencias y esos egos que hay de clubes, sean capaces de entender que es posible tener un único club que represente, porque no dejamos de tener una comunidad que es pequeña, que no tenemos tantas jugadoras para todos los deportes, y las mejores, en vez de tener que irse fuera a jugar, a crecer, otra cosa es que se vayan por carreras universitarias, por trabajo, por lo que sea, pero otra que se vayan porque si quieren crecer en su deporte no les queda otra que salir e irse. No sé cómo lo ves, Andrea, me imagino que tú lo ves igual.
3: sí, es que además nosotros sí es verdad que tenemos la grandísima suerte que hay 4 clubes íntegros femeninos en Asturias, ¿no? Siero es femenino, Lobas es femenino, Balonmano Gijón es femenino y La Calzada, aunque ha bajado 2 categorías y tiene que volver a arrancar, es femenino. Sí es verdad que en las bases, en las escuelas, hasta Levines, pues, se puede jugar mixto, pero bueno, al final son clubs que se nutren única y exclusivamente de niñas. Luego estamos Base Oviedo, que tiene línea femenina y masculina, el grupo, que bueno, también es verdad, en nuestra casuística nos cuesta un poquito más, todo el mundo tiene que ser socio para poder competir, y estamos ahí trabajando para sacar niñas y es complicado, pero bueno, es muy difícil sacar un equipo potente con gente de aquí. De hecho, yo me acuerdo, y lo hablaba muchas veces, que el Balonmano Gijón, cuando yo jugaba, el año que bajó, si es verdad que luego se volvió a subir, pero el año que bajó fue el año que más gente de fuera teníamos. El año que más gente extranjera teníamos fue el año que se bajó. Y es una pena porque nosotras hemos sido campeonas de España durante cadetes infantiles y juveniles, tanto a nivel de selecciones como a nivel de club, y ahora no logras eso. Nuestra base, por ejemplo, en el Campeonato de España, en CESA, las selecciones femeninas están abajo. Luego de repente hay un corte, como comentaba antes, ¿no? En cadetes tienes hasta 18 equipos y en juveniles tienes 6. Algo pasa que no logramos enganchar a esas niñas a seguir jugando, ¿no? sí es verdad, hay mucho cambio de cromos, antes no había tanto cambio de cromos, la sociedad está cambiando mucho, la demanda de la gente afecta mucho a un rendimiento deportivo, que quiera competir, ¿no? A nosotros nos pasa eso, que la gente se comprometa a cierta edad, y a nosotros nos pasa más, y habréis vivido todas a edades adolescentes, compañeras que se han caído por el camino, por lo que sea, ese compromiso que antes igual había un poquito más, ahora cada día hay menos, y tienes que andar más, con mucho más cuidado para hacer muchas cosas, ¿no? Pero sí es verdad que a nivel de clubes nacionales o a nivel de número de equipos femeninos, íntegros femeninos, estamos un poquito por delante que vosotras.
0: El tenis es distinto, el tenis es individual, Rosa, lo que pasa es que sí es cierto que aquí en Asturias hace tiempo que no tenemos, bueno, en realidad, desde las hermanas Vaquero, que estén al más alto nivel jugando en tenis o formando parte de lo que es el circuito de tenis, no hemos tenido tenistas. Ahora tenemos una Eugenia Zozaya, una Paola Piñera que apuntan maneras, pero no hemos tenido el circuito de la agüita representantes asturianas.
4: No, la verdad es que, a ver, el tenis, por ejemplo, es que ha habido unos procesos en el que, por ejemplo, cuando antes destacaba chicos a nivel regional, se iban al CAR, en el caso de las jugadoras que acabas de nombrar tú, las Vaquero, se fueron a Barcelona a entrenar, destacaron aquí y se fueron a Barcelona. El CAR desapareció. Y la Federación Española, pues de alguna manera decidieron que las autonomías se tenían que ocupar cada uno de lo suyo. Entonces, claro, al hacer este cambio, pues las federaciones más potentes pues siguen sacando muchos jugadores. Estamos viendo ahora, y perdona que haga la intrusión en el mundo masculino, pero estamos viendo ahora, por ejemplo, que Madrid, la Federación Madrileña, tiene tres chicos ahora que son top 100, que son entre los 100 mejores del mundo. Algo bueno están haciendo Madrid, ¿de acuerdo? En el mundo, hablo ahora mismo de los chicos, ¿vale? Pero claro, a nivel asturiano, pues estamos en una autonomía donde desde hace, creo que son 8 años... no hay un solo curso de técnico 1, de monitor nacional de tenis. Hace 8 o 9 años que no salen monitores de la Real Federación Española de Tenis, porque sí, bueno, hay otros cursos que están haciendo, pero que eso no se puede suplir, cursos de fines de semana, la formación de técnicos nivel 1. Antes en Asturias se hacían técnicos de nivel 1, hace 9 años, 8 años, y se hacían técnicos y también había la posibilidad de hacer los cursos de entrenador nacional, que son los técnicos de nivel 2, ¿vale? Entonces, a partir de ahí ya falla el tema profesores. Profesores.
0: Y profesoras.
4: Y profesores. Y en el tema de las jugadoras, pues en los últimos años, sí es cierto que han destacado lo que muy bien has dicho, Eugenia Zozaya, que ha decidido el camino universitario, y luego está Paola Piñera, que ha salido del macroclub asturiano, de un club que lleva haciendo años buenos jugadores de tenis y buenas jugadoras de tenis en general, que es el Grupo Covadonga, sale del Grupo Covadonga y destaca a nivel nacional y es fichada por el TEC, que es un club catalán que se dedica a subvencionar a los jugadores que ellos consideran que pueden llegar a lo más alto. Y Paola Piñera, la verdad, es que es una jugadora que ahora mismo es cadete. Esa tiene sub 16 y ya está jugando por todo el mundo, ITFs, está llegando a hacer finales, y para mí, que yo creo que vamos a tener ahí, si en su día fue Pablo Carreño en el mundo masculino, que yo creo que Paula Piñera, que puede llegar a ser una grandísima jugadora.
0: Y esperamos verlo aquí. Esperamos desde aquí poder verlo en el programa. Que
4: a ver,
0: llega.
4: Si es verdad.
0: Y a ver si es verdad y puede estar. Pero has mencionado una cosa que ya vamos a ir, para poder ir cerrando todo este programa que estamos haciendo, nos queda una cuestión que no hemos hablado y que hay que mencionar, porque hemos hablado un poco de la evolución, pero no hemos mencionado entrenadoras, todos los cuerpos técnicos, directivas, etcétera, etcétera, etcétera. Ahí, ¿cómo lo estáis viendo vosotras? ¿Cómo está haciendo? Porque si nos vamos a mirar las ligas, ¿qué entrenadoras tenemos ahora mismo en Liga Guerrera Ciberdrola? Ana, que además es portuguesa, que está en el Guardes.
3: Y ha vuelto Cristina Cabeza. está Morvedre.
5: Sí, ella...

0: Vino para aquí, estaba en un club italiano, vino para acá y se hizo cargo del club ahora a final de temporada. Si no me equivoco, Manuel Etayo era el que estaba entrenando a Moverdre.
1: Sí, que ha sido el final de temporada donde ha estado.
0: Y ahora es donde Cris ha...
1: A lo largo de estos años, la evolución de entrenadoras en la liga ha sido de dos a una a ninguna en todos los deportes en general. ¿Nunca hemos tenido más de dos entrenadoras en la máxima categoría?
0: No, en la máxima categoría la verdad que no. Sí hay segundas o hay delegadas, pero sí se empieza a ver más en segundos equipos, en equipos juveniles, en la base, tanto femenino como masculino. Sí que es verdad que las entrenadoras en balonmano han cada día ves más chicas dirigiendo y de primeras dirigiendo equipos bueno, de base, ¿no? Arriba cuesta más, como comentaba antes, económicamente el balonmano femenino está como está y no se atreven o bien los clubs a dar el paso a tener chicas como entrenadoras o bien nosotras tenemos miedo a perder otras cosas fuera. No lo sé. No
1: a ver,
0: sé.
1: ¿Cómo lo veis las demás? Porque Berta, en el rugby es cierto que sí que tenéis entrenadoras y que están además en la selección.
2: Sí, pues hay compañeras de mi generación que están vinculadas ahora tanto a la selección de 15 como a la selección de 7, pero sí que es cierto también que a nivel internacional hubo un plan de desarrollo de entrenadoras muy importante que yo formé parte en la primera edición, en el que se apostó mucho por esas exjugadoras, darles esa oportunidad, esa formación, y este año, aunque sí que había a nivel internacional como acompañantes de los entrenadores, en el Seis Naciones dijeron, ¿dónde están esas entrenadoras que no están liderando esos equipos? Pues lo que dices tú, pues no les dan la confianza o no cuentan con ellas. Hubo esa apuesta, pero parece que se ha vuelto atrás porque no hay ninguna entrenadora en el Seis Naciones.
1: Pero eso, el problema lo tienen los clubes, que no apuestan por ellas y no las contratan.
2: Exacto, yo creo que sí que hay entrenadoras, pero no cuentan con ellas. A nivel internacional, en el Seven sí que hay alguna más, pero bueno, pues en los equipos del Seis Naciones las había, pero fueron delegándose.
1: Fueron relegadas. En el fútbol, lo máximo que hemos tenido, creo recordar, que han sido 5 entrenadoras en no era ni Liga F todavía, era la primera división, pero estamos exactamente igual.
3: Sí, actualmente hay 2, si no me equivoco, en el Español y en el Granada, y siempre que revisamos el resto de las categorías, más o menos es parecido. Y luego, bueno, ya vimos en la selección española lo que costó que cambiara un poco la torna, y bueno, actualmente sí que es cierto que hay más mujeres, también en las categorías inferiores de la española, pero bueno, al final, cuando repasamos también los equipos asturianos, es muy difícil encontrar entre los 30 y pico, 40 y pico equipos que compiten, igual hay 2 o 3 entrenadoras, es muy difícil. Sí que es cierto que en este caso se juntan un poco las dos cosas, es decir, la falta de entrenadoras.
1: Falta quiere decir que no tengan la titulación, porque sí que hay mujeres que sacan la titulación todos los años.
3: Bueno, que sacan la titulación todos los años no hay tantas, actualmente, se la sacaron en su momento, pero luego se junta con la falta de confianza. Entonces, es un poco las dos cosas, y yo creo que una cosa va unida a la otra. Si tú al final ves como jugadora que hay gente formada y no se le da oportunidad, pues si dices, ¿para qué me voy a sacar el título si nunca voy a llegar a ello? Yo creo que se juntan un poco las dos cosas, pero sobre todo, siempre que hablamos con alguna entrenadora, lo decimos, que la falta de confianza. Y al final luego se demuestra que cuando metes a un entrenador que en este caso tiene igual experiencia de fútbol masculino, pero nunca estuvo vinculado con el fútbol femenino, no suele salir bien, por decir que nunca sale bien.
1: Sí, sí, pero le han dado el puesto.
3: Exacto.
2: Yo también creo que no es solamente que le den el puesto, sino que una entrenadora puede poner unas condiciones y no le hacen, no aceptan las condiciones que ponen las entrenadoras. Y algunos hombres aceptan cualquier cosa, digamos, y por eso están ahí.
1: Rosa, en el mundo del tenis sí hay entrenadoras, para empezar tú, maestras de tenis, que también hay exjugadoras que se dedican ahora a entrenar, pero sí que hemos tenido a grandísimas entrenadoras además, que son entrenadoras de grandísimos jugadores, para empezar por la madre de Andy Murray.
4: Sí, la verdad es que en el tenis, pues como habíamos comentado ya previamente antes, pues vamos un poquito por delante, ¿no? La verdad, el otro día... bueno, porque lo tengo en la cabeza y no quiero que se me olvide, el otro día vivimos en la final del Mutua Madrid Open una cosa anecdótica, que es que las dos jugadoras que había en la pista, que eran Andreeva y Kostiuk, las dos tienen entrenadoras, que es Conchita y bueno, no me acuerdo cómo se llama ahora la mismo, ucraniana. Sandra

0: Sandra, no me acuerdo.
1: No, cómo polaca.
0: Sandra Zareska o Zanieska o algo así.
1: Sí.
0: Y era bonito, ¿no? Ver en los dos banquillos a las entrenadoras de ambas chicas, ¿no? Y luego, pues sí, también la anécdota, las anécdotas de que hay entrenadoras de chicos, ¿no? Bueno, la madre de los Murray, porque no solamente Andy, es Andy su hermano, que su hermano es un gran doblista. Luego Andy también eligió otra entrenadora que fue a entrenar con Amelie Mauresmo. Luego también tenemos zurdo canadiense, que también su madre es una gran profesora de tenis, tiene escuela propia en Canadá y bueno, la verdad es que en el mundo del tenis sí hay mujeres dirigiendo a chicos y cada vez hay más chicas en los banquillos de las propias chicas, pero al final es un poquito lo que están diciendo mis compañeras, o sea, si no hay más es porque ellas, o sea, nosotras, no nos elegimos. Esa es la clave. Si nosotras deberíamos de tener más confianza en nosotras mismas y escogernos, al igual que ahora ellos nos están empezando a escoger. Y eso es una cosa que está ahí todavía pendiente y que depende de nosotras.
1: Que nos empiecen a escoger, bueno, ahora mismo tenemos un gran ejemplo en el fútbol, que es ETA, que la han cogido en un club masculino, un equipo masculino que estaba para descender, sí. Ella era la segunda entrenadora, se ha cogido el primero y ha salvado al equipo.
2: Sí, sí, sí, fue un acontecimiento porque al final el Unión de Berlín, que estaba en la Bundesliga, estaban puestos de descenso y como tenían que meter a alguien de forma interina, decidieron que la mejor opción era meter a ETA, que ya había firmado para dirigir al equipo femenino de cara a la próxima temporada y bueno, tuvo una gran acogida y fue un acontecimiento porque fue la primera entrenadora en dirigir a un club masculino en una de las grandes ligas.
1: ¿Y eso lo veis posible que pase en otros deportes, en vuestros deportes, o cómo veis? ¿Qué nos falta ahora que vamos ya un poco cerrando, que estamos llegando ya a los últimos minutos del programa, de este programa 500?
0: Mira, Cris, yo ahora que me acabas de tirar este anzuelo, hace muchos años, cuando estaba haciendo la titulación de maestra profesora de tenis, hice un trabajo que era sobre la mujer en el deporte, estamos hablando de hace ya un montón de años, de 30 años, y yo decía... Ponía para acabar una tarta y decía, las mujeres queremos un trozo del pastel. Pues lo que hace falta es muchas mujeres que quieran ese trozo de pastel y cuando las mujeres empiezan a tener ese trozo de pastel como lo estamos teniendo y demostramos que lo hacemos tan bien o mejor, nosotras mismas somos nuestro mejor sponsor, nuestra mejor... y yo creo que es cuestión de tiempo lo que está pasando tanto en las entrenadoras de tenis, como entrenadoras de fútbol, como entrenadoras de balonmano, como juezas, como delegadas. Tuvimos también el programa Arancha Parra, delegada tanto de Copa Federación, como de la Beijing King, como de la Copa Davis, y yo creo que estar ahí, demostrar que la valía y no que nos traten como mujeres, sino que nos traten como seres válidos,
1: como profesionales,
0: independientemente de otras cosas, ¿no?
3: Yo creo que en el rugby se está consiguiendo a nivel de arbitraje. Hay tres o cuatro mujeres que están pitando partidos de chicos y están siendo felicitadas porque realmente están dando el nivel. Entonces yo creo que eso va a hacer que muchas más mujeres puedan pitar como algo normal un partido de chicos.
1: Es cuestión de dar oportunidad, Andrea.
4: Yo creo que, a ver, en balonmano sí que es verdad que hace años que ya empezamos a ver parejas de árbitras internacionales, ves selecciones como Países Bajos dirigidas por exjugadoras o Montenegro por exjugadoras en selecciones y demás. Pero yo aquí, por ejemplo, vuelvo a plantear el problema de que el abandono temprano en las chicas, en la práctica deportiva, no solo afecta a nivel de jugadoras, sino que también afecta a nivel de entrenadoras. Mucha gente se hace entrenador una vez acaba su época de jugadora. Cuando abandonas el deporte siendo adolescente, lo abandonas muchas veces con un poquito de rabia. O porque no estás a gusto, o porque no estás conforme. Y sí es verdad que una vez que cambias estar dentro de la pista, estar en el lado de los banquillos, el deporte se ve completamente diferente. Y yo creo que hay mucha gente que no quiere dar el paso. No quiere dar el paso a una formación que normalmente son de fines de semana, no quiere dar el paso encima a faltas de respeto de la grada, a un montón de cosas que no solamente nosotras tenemos que dar el paso, sino que tenemos que intentar cuidarnos más en la etapa formativa como jugadoras para poder enganchar más a enganchar más y poder tirar del deporte femenino para arriba.
0: No, yo solamente quería un poco a raíz de lo que está comentando Andrea, que yo lo único que quiero es puntualizar lo siguiente, y es que hace unos años las chicas no hacían deporte. Bien, luego pasamos a hacer deporte y ahora resulta que estamos teniendo los mismos problemas que tienen ellos, porque el abandono en la adolescencia no solamente afecta a las chicas, sino que también afecta a los chicos.
1: A un nivel muy diferente.
0: No, pero vamos a ver, por lo menos en mi deporte. En mi deporte el abandono de haberlo es en tanto en chicos como en chicas. ¿Vale? Entonces, sí es cierto que si ellas no acaban su periplo como deportistas, que es difícil que se pueda llegar a ser entrenadora de cualquier deporte. Pero sí es cierto que en todos los deportes hay gente compitiendo al más alto nivel. Entonces, al final lo que se trata es de atreverse a dar el paso y de querer y de lo que dice Cristina, de confiar. Bueno, pero al final, aunque haya abandono temprano, yo creo que hay muchas chicas ahora que hacen deporte, que es lo que hemos avanzado en los últimos años, y que solamente tienen que escogerlo como lo escogen ellos.
1: Y vamos ya a cerrar con una última ronda. Y ya para cerrar, quiero, ya para que despidamos este programa 500, os quiero preguntar con qué os quedáis de estos 11 años que llevamos de programa, de estos 500 programas, no del programa, sino del deporte en general. ¿Con qué os quedáis que ha conseguido las mujeres en el deporte en esta década?
4: Pues yo la verdad que con ver que el deporte femenino cada vez es más profesional, las federaciones están obligando y creando ligas profesionales con contratos, con seguridad social, y eso nos da, bueno, pues un respaldo para el día de mañana, ¿no?
1: Bueno, ojalá que fuese en todos los deportes, el tuyo lo está consiguiendo. Berta.
3: Pues yo me quedo que, a pesar de que hay un abandono en la etapa juvenil, tanto sobre todo en chicas, cuando acaban sus estudios o ya están trabajando, la gente vuelve al deporte. O sea, no es solamente el deporte de alto nivel o ni deporte de competición lo que quieren, sino que cuando tienen disponibilidad de tiempo y pueden volver al deporte porque les gusta y porque quieren hacerlo, pues hay muchas que vuelven y que vuelven a disfrutar del deporte, y eso es lo que queremos.
1: Rosa.
0: Bueno, yo distinguiría dos niveles, ¿no? Uno a nivel la mujer en la competición y otro como deporte social, ¿no? A nivel competición, pues que ahora, como había comentado antes, se ha normalizado, o sea, se está ayudando a las mamás que hacen deporte, o sea, ahora se puede ser madre y seguir haciendo deporte al más alto nivel. Y por otro lado, lo que ha cambiado en estos últimos años es exagerado, que ahora el deporte ya no es una moda, sino que el deporte es bienestar, es salud, tanto física como mental, y eso es algo que, bueno, pues dedicarme precisamente a esto, a ayudar a la gente a que esté más saludable, tanto físico y mental, pues es un gran avance, la verdad.
1: Es un avance, por supuesto, que siquiera las mujeres veamos que el deporte es algo nuestro también. Celia.
2: Pues el aumento de las licencias femeninas en todos los deportes a nivel nacional, y luego pues los logros conseguidos en, por ejemplo, los Juegos Olímpicos, donde hasta no hace mucho pues la participación de las mujeres era mucho menor que la de los hombres, pero los éxitos eran mayores las de las mujeres.
1: Los Juegos Olímpicos, que hemos llegado, por lo menos en París, hemos conseguido la paridad. En estos años hemos conseguido llegar a esa igualdad, porque ha habido en el programa olímpico, se han introducido muchos más deportes en categoría mixta, que es lo que ha permitido que haya esa igualdad. Voy a decir igualdad entre comillas, porque la igualdad hay que llevarla mucho más allá de simplemente del número de participación. Y ya para ya cerrar, ya nos despedimos. ¿Qué le pedís al programa para los siguientes años? ¿Qué deporte creéis que habría que incorporar o qué deberíamos seguir haciendo desde estos micrófonos?
3: Pues animar a más chicas a escuchar el programa, a conocer a otras mujeres que nos hablen de sus deportes y seguir aprendiendo con el programa.
4: Yo estoy con Berta, ¿no? Yo creo que deberíamos de animarnos a no solo mirar por nuestro deporte, empezar a mirar por los demás, que seguramente hay ideas que nos vendrían muy bien para lo nuestro, y pensar que no solo nosotros somos ni los primeros ni los únicos en los que estamos.
0: Pues la verdad es que yo al programa en los próximos años le deseo pues todavía más mejor, si se puede. Pues sí, ¿por qué no implicar a más chicas, ¿no? de otros deportes? Yo qué sé, pues no sé, golf, natación. Y bueno, por ejemplo, en el mío particular, esta idea que tenemos en la cabeza, por ejemplo, de llevar el tenis a otros niveles, ¿no? Como por ejemplo el tenis para ciegos, ¿no? Para ciegas, ¿no?
2: Yo un poco en línea con Berta y con Andrea, ¿no? Que al final el poder nutrirnos de otros deportes y no ser igual, un poco poner el objetivo solo en el nuestro, cuando miramos más allá y siempre nos reunimos y nos juntamos, yo creo que se aprende mucho del resto.
1: Pues gracias a Berta García, Celia Álvarez, a Rosa Domínguez y Andrea Martínez por estar en este programa 500 acompañándome y sobre todo por haberos subido a este carro, a esta aventura de Ganamos con Ellas, y esperamos, no sé si 500 más, ojalá, pero aquí seguiremos cada domingo hablando y dando la voz a más mujeres del deporte. Hasta la próxima semana.
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7: Son las 9 de la mañana de un 30 de mayo de 2026. Luisa Suárez, buenos días.
8: Buenos días, Iván.
7: Quiero llevarte a un sitio que sé que te va a gustar. Porque tú a mí, ¿cómo me ves, Luisa?
8: ¿En qué sentido?
7: Ves curioso, ¿no? Ves curioso y ves guapo, ¿no?
9: Y es guapo, curioso, simpático. Vamos, yo soy un chollo.
7: Y físicamente ves bien.
9: Sí, para tu edad. Vamos, estás estupendo, Iván. Pero vamos,
7: estupendo.
9: Qué raro para ti que odies estas cosas y que te halaguen. ¿Y esto? ¿Por qué? Ay, amigo, no, bueno, que me lo huele.
7: Un poco de vanidad lo que estoy teniendo, y porque vamos a ir a ver a un cirujano estético. Vamos a ir a ver a Ramón Bauta. Y voy a pedir consejo, así de claro, porque igual te voy a pasar a hacer una consultina. Para quitar nada, porque...
9: Está estupendo. A quitar, no, lo que dices, hombre, no, por Dios, quitar todo.
7: A ver si tengo que poner algo o no, cara al verano. Vamos a ver lo que nos explica Ramón Bauta, desde su clínica, tiene clínicas en Gijón y Oviedo, sobre la belleza masculina, la belleza facial, los tratamientos que se están llevando a cabo, que, por cierto, los datos, no te lo pedí a ti, y tiene que lo he buscado yo, han crecido considerablemente los tratamientos en paisanos.
9: No creo. Y seguro que vale. En cirugía también, no tratamientos, cirugía.
7: Sí. En cirugía, efectivamente.
9: Me lo creo.
7: Cada vez estamos más guapos los paisanos. Las mujeres siempre y los paisanos un poco.
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7: Y teníamos en Saludables muchas ganas de hablar de cirugía estética, pero para hombres, es de claro. Y tenemos a uno de los que más sabe en Asturias, Ramón Bauta, que es cirujano estético en Oviedo y en Gijón. Y buenos días, Ramón.
12: Buenos días, Iván. Bueno, soy médico estético, con el máster en medicina estética, médico estético.
7: Últimamente creo que estáis recibiendo mucho varón, algo que está cambiando, ¿no? Porque anteriormente solo iban las mujeres.
12: Sí, con el paso de estos años, el número de cantidad de pacientes hombres ha aumentado considerablemente. Antes era muchísimo más tabú de un hombre hacerse tratamientos de medicina estética. Y con el pasar de estos últimos años, el número de pacientes masculinos es muchísimo mayor. Sigue siendo todavía menor que el número de pacientes femeninas. Pero con respecto a otros años, ha aumentado muchísimo. Y es de llamar la atención la variedad que hay en cuanto a hombres que te van a la clínica. Te pueden ir pacientes masculinos desde 20 y pico años, 26, 28, 30 años, 34 años, te van pacientes de 60 y pico, 70 años, que quieren buscar resultados naturales, pero quieren mejorar un poco o quieren mantenerse y enlentecer el proceso de envejecimiento. Uh-huh. te puedes ver hombres jóvenes, súper modernos, y te puedes también encontrar el típico prejubilado de la mina que te va acompañado de la mujer, que lo ves entrar en la clínica y de primera impacta dirías, este señor nunca se haría nada, te va con la camisa casi completo, con el bigote acompañado así, caminando trancado, y sin embargo, viene a mejorar. Viene a mejorar, pero sobre todo buscando resultados naturales. Quiere que lo vean mejor, pero que no se le note que se han hecho nada.
8: Ramón, ¿tú te acuerdas la primera vez que entró un hombre por tu clínica? ¿Cómo fue el impacto que tuvo que causar entre tu equipo? Dijo, fue un valiente, ¿eh? O sea, quitarse el sombrero.
12: Sí, cómo no.
8: ¿Y qué pasó en esa clínica? Que sé, yo os conozco personalmente y sé que son especialmente simpáticos, agradables, ¿verdad que lo sois? Pero bueno, me imagino que al principio tuvo que ser un shock para todo tu equipo.
12: Bueno, ese paciente, bueno, siempre tenemos el recuerdo de él. Era un señor que estaba hasta prejubilado. Fue con la mujer, se sentaron a hacer tratamientos. Ella entró, yo lo dejé que entrara en la cabina porque él estaba muy nervioso. Y sobre todo lo que le preocupaba a él, no le preocupaba que le doliera el tratamiento, porque los tratamientos son prácticamente indoloros, pero lo que más le preocupaba a él era que cuando fuera a jugar la partida, los amigos de él se dieran cuenta de que se había hecho algo. Empecé a realizarle el tratamiento. La mujer de él estaba haciendo jaranas con mi asistente y se estaban riendo entre ellas y yo lo escuchaba y bueno, me sonreía también, pero él no, él estaba, sencillamente estaba trancado, él no se reía, él no hablaba, él no jaraneaba. Cuando le terminé de realizar el tratamiento en la mitad de la cara, lo mandé a sentar y le puse el espejo delante para que comparara la mitad de la cara que habíamos realizado el tratamiento con la otra mitad. Había que verle cómo la sonrisa le llegó. Empezó a partir de ahí, durante el resto del tratamiento, a jaranear, a hablar, a reírse, porque vio que el resultado era muy natural, como había mejorado, pero sin embargo nadie iba a poder decir, a llamarle la atención de que se había realizado ningún tipo de tratamiento. Lo iban a ver con una expresión mucho más fresca, mucho más rejuvenecido, pero muy natural.
8: ¿Conoces el programa de Saludables? Porque lo conoces. Sabes que nos basamos mucho en lo que nos manda la gente. Y tenemos a un amigo de Gijón, que creo que se llama Ismael, que te quiere hacer una pregunta que yo creo que se hace la totalidad de la población y de los oyentes de este programa. Vamos a escuchar a Ismael.
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14: Hola, buenas. Soy Ismael, soy de Gijón y tengo 52 años. El tema de la medicina estética me asusta porque a veces veo que los hombres pues se han retocado y la verdad es que se notan los cambios. Y eso es algo que a mí me hace dudar. ¿A qué edad es bueno empezar con esos ligeros retoques? ¿Y cuándo sería tarde? Gracias, un saludo.
12: En cuanto a Ismael, tiene razón en lo que nos plantea. Es una duda súper habitual y entiendo perfectamente. Nadie quiere que se note que se ha hecho algo. La clave está justo ahí, en cuando hacemos algún tipo de tratamiento, que no se note, simplemente que se perciba, que se vea la cara más descansada, más fresca, más rejuvenecida, pero que no se sepa por qué. Entonces, los resultados artificiales en los hombres y en las mujeres también, no solo en los hombres. Bueno, no le llama más la atención a Ismael porque es hombre, pero resultados artificiales tanto en hombre como mujer pasan por dos tipos de cosas. Una es por un exceso de producto a la hora de realizar el tratamiento, y dos, por no personalizar el tratamiento en cuanto al paciente. Lo primero es hacer una consulta, ponerse en manos de un profesional, que el profesional te vea, te haga un diagnóstico y que en su caso en particular le explique lo que necesita, por qué necesita, tratando de utilizar la menor cantidad de producto posible. Tampoco se trata de la edad, ¿no? Porque lo pregunta Ismael también es de que qué edad es buena empezar, si es con 50 o más, estaría a tiempo de pensar, si es temprano o es tarde. No se trata de basarnos en la edad del paciente, se trata en las necesidades que tenga cada paciente, no es por problemas de años. Yo he tenido una asistente mía que con 27 años tenía el tercio medio de la cara y el tercio inferior perfecto, pero sin embargo el tercio superior de la cara tenía las arrugas de expresión y que le iban cuarteando la piel. Entonces se le iban formando, empezaron por arrugas muy finas, pero ya tenía muchas arrugas y le iban profundizando. Y eso le iba a partir la célula superficie de la piel y iba a quedar la marca ya después. Si ella no realizaba tratamiento preventivo con esa edad, ya después daño iba a ser muy difícil de arreglar. Yo siempre le digo que en los pacientes lo principal es la prevención. En medicina estética es la prevención. Mientras más temprano empecemos, mejor resultado vamos a tener. Pero hay que empezar en edades tempranas previniendo el daño que ya vamos notando que se va formando, pero hacerlo con un profesional que te haga un buen diagnóstico y que te lo haga con esa que te diga bien cómo, que te planifique cómo es tu tratamiento. No tienes que hacerlo tan seguido. Si lo estás haciendo de una forma preventiva, vas a tener que utilizar mucho menos cantidad de producto y el resultado va a ser muchísimo más natural, que es lo que buscamos en cada paciente. De todas formas, eso está muy mal, que si él quiere, porque para empezar, no hay edad. Hay hombres que empiezan con 30, hay hombres que empiezan con 40, con 50 y más. Nunca es tarde cuando se decide hacer alguna mejora en el rostro. Ahora, eso está muy mal, que cuando, si él quiere, puede pasar por nuestra clínica, o si no, que vaya a la clínica de cualquier otro profesional, que siempre que es importante que busque que esté en manos de un profesional, porque también por eso vienen los problemas. Vamos, buscamos, nos enteramos de que están haciendo tratamiento en algún cierto lugar, a lo mejor ese lugar no tiene ni las licencias para hacer el tratamiento, no tienen las autorizaciones de sanidad para hacer el tratamiento, y después, si nos hacen algo mal, nos quejamos, ay, mira lo que me hicieron. No, fuiste a un lugar pensando en que te podía salir más barato en economía, y en cuanto a la cara, no, en cuanto a la cara tenemos que tener, cuando hacemos tratamientos médicos, tenemos que ponernos en manos de profesionales, en manos de médicos, y tener cuidado donde hacemos los tratamientos. No podemos ir a cualquier, no estamos comprando una camiseta que la podemos usar o la dejamos ahí y no pasó nada. No, estamos jugando debajo de la piel, hay arterias, hay nervios, hay venas, y el daño que pueden producir si te pones en manos de una persona que no es un profesional. Siempre estamos en contra, ya como siempre digo, de los tratamientos exagerados. En cuanto a eso, somos los primeros que le vamos a decir que no. Que no se vaya, aunque el paciente quiera, nosotros lo frenamos. Lo frenamos porque está en juego el prestigio de nosotros. Un paciente, aunque te demande, y pasa muchísimo con mujeres con el tratamiento de los labios, quieren unos labios carnosos, jugosos, pero ahí hay veces que el paciente se le va un poco la mano y quiero más. Y ahí es donde tiene que estar el profesional para decirle no. La línea es muy fina entre lo natural y lo exagerado. Y cuando esa persona empieza ya a caer en ese exceso de producto, es malo, porque cuando el paciente te sale de la clínica y la persona le pregunta, ¿dónde te hicieron eso? No va a decir, no, yo quería más. No, va a decir, en tal lugar. Y para nosotros eso es fatal. Un paciente que sale así es fatal, porque las personas que lo estén viendo, lo primero que van a decir, a ese lugar no voy. ¿Entiendes? Yo no quiero que me hagan eso. Por eso siempre debe primordiar primero todo, la salud del paciente y la naturalidad.
8: Ramón, ¿te llegan a ti algunos de estos rebotados que llegan después de un tratamiento totalmente erróneo, que se han puesto en manos de gente que no es profesional y te dicen, Ramón, solucioname esta historia, esta película?
12: Sí, por supuesto que llegan. Llegan muchos pacientes y llegan pacientes que se han puesto en manos de algún compañero y el tratamiento no ha quedado bien, perfecto, no hay ningún problema, pero llegan pacientes que se han puesto en manos de personas que no son profesionales, que ya, como repito, no tienen autorización de sanidad para realizar un tratamiento, y después vienen con un desastre estético que para arreglarlo es muy difícil, porque ya la vez que un paciente te viene con tratamientos mal realizados, primero no sabes lo que le pusieron, no sabes la cantidad de producto que le pusieron, ni qué producto fue el que le pusieron. Y es mucho más complicado tener que arreglar algo que esté mal hecho que hacer un tratamiento buscando el resultado que quiere un paciente. Cuando tienes que arreglar algo mal hecho es un problema, porque a la vez que empiezas a tratar al paciente, ya ese paciente es tu paciente. Ya olvídate de lo que le hicieron mal hecho. Tú te responsabilizaste a ese paciente y tienes que tratar de solucionar eso. Y a veces es complicado porque, ya te digo, no se sabe ni la cantidad de material que le pusieron ni el tipo de material que le pusieron. Y ahí sí hay que tener cuidado en cuanto a todo, en cuanto a aspectos legales y en cuanto al resultado que te va a tener el paciente.
8: Ramón, ¿qué es lo que más te piden los hombres en esos tratamientos faciales que hacen? ¿Qué es más? ¿La caída de párpado? ¿Las arrugas? ¿Qué es lo que más te piden?
12: Hay tres cosas que es lo que más solicita los hombres en cuanto al tratamiento. Primero, en las arrugas del tercio superior de la cara, que son arrugas de expresión que se forman cuando el paciente gesticula por la contracción del músculo. Ese es un tratamiento muy demandado, que hay que realizarlo con neuromoduladores. Segundo tratamiento es el tercio medio de la cara, cuando se empiezan en la zona más interior del pómulo a hundirse, empieza a haber por desplazamiento de la grasa profunda, empieza a disminuir el colágeno, empieza a disminuir la fibra elastina y la piel coge flacidez y empieza a caer, como te dicen algunos, te refieren a algunos pacientes. Y lo que da es el aspecto de cansancio en la cara, de más, la persona más envejecida, de más triste. Eso también, ahí podemos realizar tratamientos con estimuladores de colágeno y o con ácido hialurónico. Y el otro tratamiento muy demandado por los hombres es la marcación mandibular. Hay pacientes que por determinadas cosas tienen la cara un poco más redonda o no tan masculina, un poco afeminada y no tan masculina, y quieren marcar bien el arco mandibular.
8: ¿Qué me estás hablando, del mentón, Ramón?
12: No. Me estoy refiriendo al arco mandibular, a cuadrar un poco más el arco mandibular para que quede más masculina la expresión de la cara del hombre. El mentón se puede tratar. Hay pacientes que tienen el mentón, la punta del mentón retraído, y eso se puede tratar tanto en los hombres como en las mujeres. En las mujeres queda un poco más afinado y en el hombre queda un poco más recto. Pero lo que me refería no es a la punta del mentón. Me refiero a tratar el arco mandibular para que quede la cara. En el hombre, la cara debe quedar más cuadrada. Es más de ángulos. La mujer no hay que marcar tanto los ángulos, pero en el hombre sí. En el hombre deben ser ángulos más marcados y quedan más masculinos.
8: Uh-huh. Ramón, hay una pregunta que hacemos a todos los médicos. Yo sé que tu eslogan es muy claro, tu belleza es mi secreto, y yo no sé si hacértela o no, pero te la voy a hacer. Te toca. Esto es así, a ver si formas parte de un tanto por ciento de médicos que tenemos en Saludables que se han tenido que someter a algún tipo de intervención, a algún tipo de aplicación. En tu caso, Ramón, ¿tú te has tenido que someter alguna vez a una cirugía o a un tratamiento de este tipo?
12: Sí, por supuesto. Hay que predicar con el ejemplo. Si yo recomiendo a mis pacientes a cuidarse, a tratarse, a hacer tratamientos sutiles, pero para no dejar que el envejecimiento se acelere, yo sí me he tratado el tercio superior de la cara con los neuromoduladores para ayudar a eliminar las arrugas estas de expresión y que la piel descanse y que no se intensifique la profundidad de las arrugas. Uh-huh. Tanto en el tercio superior como en el entrecejo, como lo que conocen normalmente en la porción externa del ojo, que conocen con el nombre de patas de gallo en la población. Y una vez también puse un poco de ácido hialurónico para suavizar los surcos nasogenianos en un taller que necesitaba un paciente y me lo hicieron a mí. Yo siempre digo que los tratamientos, el resultado debe ser sutil, de donde uno se vea mejor, las demás personas te vean mejor, pero ni que nadie pueda decir que te hiciste algo. Y por supuesto que sí, que hay que empezarse a cuidar desde uno mismo, desde la casa, para dar el ejemplo. Y para mí sí, es lo más natural del mundo, es una cosa que todos debemos.

0: por atendernos, por sacar unos minutitos para estar con nosotros y que nada, que volveremos a hablar, por supuesto, de medicina estética contigo. Gracias, Ramón.
1: Lo mismo a ti, muchas gracias a todos los oyentes, gracias a ti por hacer este programa y darle un poco de voz en la medicina estética a toda la población. Es importante que las personas estén informados, que conozcan, que rompan el tabú que había hace años con la medicina estética.
0: Amigo, que te vaya muy bien y a seguir peleando, a seguir peleando. Y me quedo con un detalle, este es el resumen que hago yo, lo que ha dicho Ramón, y nos dicen todos los médicos. No, déjense de tonterías de si el tratamiento de Pepito o de Juanito. No, no, no, cada uno tiene su tratamiento particular y su tratamiento personalizado en cualquier clínica estética, pero que esté legalizada por. No que sea una tontería, no que venga alguien por aquí y diga que puedo aplicar esto y aquello. No, no, no, siempre en manos de profesionales. Eso es lo importante. Con ese detalle me quedo en la entrevista que nos ha concedido Ramón Bauta. Ramón, un placer, amigo. Gracias.
1: Muchas gracias. Gracias. Hasta luego.
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0: En Saludables nos encanta madrugar y nos vamos a ir hasta Gran Canaria. Ya cuando este programa empieza a las 1 de la mañana, en un sábado cualquiera, nos vamos a ir a una hora antes, que es donde está nuestro compañero y amigo Juan Padrón. Juan Padrón, buenos días.
10: Hola, buenos días.
11: Hola, buenos días, Juan.
0: Este es el espacio de Ana Belén Viesca, hay que decirlo así, que no sé por qué empieza así. Pero Ana, bueno, cuéntame quién es Juan Padrón, que yo no sé por qué empieza así, pero bueno, por cambiarles cosas, porque ya sabes tú que yo siempre la armo.
11: Buenos días, Iván. Sí, está muy bien cambiar un poquitín el orden de las cosas. Pues mira, tenemos la suerte de tener con nosotros a Juan Padrón, como dices tú muy bien dicho, desde Canarias. Y Juan es educador, entre otras cosas, educador visual. Y lo que vamos a hablar hoy y de lo que se va a tratar esta entrevista es de la visión natural. Juan trabaja la visión desde un enfoque holístico y es lo que hoy nos va a contar. Así que buenos días, Juan. Muchas gracias por estar aquí con nosotros.
10: Buenos días, un placer.
11: Y un poquitín, pues nada, que nos cuentes qué es esto de la visión natural.
10: Bueno, la visión natural es una técnica que tiene mucho fundamento porque fue creada por un oftalmólogo americano, el doctor William Horacio Bates, y popularmente se le conoce como el método Bates de visión natural. Lamentablemente, en redes y también en parte de la sociedad, se cree que la visión natural es una técnica que persigue única y exclusivamente que las personas dejen de usar gafas. Y eso no es exactamente visión natural. Lo que hace la visión natural es abordar diferentes problemas de visión, especialmente aquellos que están relacionados con problemas de refracción, es decir, cómo llega la información que ven nuestros ojos a nuestro cerebro, porque un principio fundamental de la visión natural es que vemos con el cerebro y no vemos con los ojos, sino a través de los ojos. Entonces, para defectos como puede ser miopía, presbicia, astigmatismo e hipermetropía, funciona espectacularmente bien. También es cierto que ayuda mucho en casos de catarata, glaucoma, desprendimiento de vítreo y muchas otras lesiones o enfermedades visuales.

0: Desde el punto de vista de un educador visual, lo que hacemos es, en primer lugar, cambiar hábitos, y cuando cambiamos hábitos nos referimos principalmente a hábitos visuales, a cómo miramos y desde dónde miramos, desde qué parte de nuestro cuerpo miramos, y también hábitos posturales, hábitos alimenticios, hábitos respiratorios y hábitos de gestión del estrés.
1: Entiendo. Y trabajáis desde eso, desde todos esos puntos, ¿no? O patas o...
0: Sí, en realidad está muy aceptado en la sociedad, por ejemplo, que nos cepillemos los dientes todos los días. Está muy aceptado que nos duchemos a diario. Está muy aceptado que nos tengamos una correcta higiene de nuestros oídos. Pero nadie nos ha enseñado a tener una higiene diaria de nuestros ojos. Nadie nos ha enseñado a lavarnos nuestros ojos, que debemos hacerlo una vez por semana. Nadie nos ha enseñado a relajar nuestros ojos, porque supongo que cuando tú como profesora de yoga y yo como naturópata y posturólogo, normalmente cuando hablamos de relajar el cuerpo, nos referimos solo a la musculatura, digamos que se encarga de los movimientos, a la musculatura de la postura, a la musculatura dinámica. Pero nadie nos enseña a relajar los músculos que dirigen nuestros ojos y que son esos que hacen que enfoquemos mejor o peor. Por ejemplo, en el caso de la presbicia o lo de la vista cansada, que se suele decir que a partir de los 40, 45 años ya todos vamos a usar gafas para poder leer de cerca. Eso es una verdad a medias. Yo tengo 56 años, no tengo presbicia. Es verdad que soy un ave rarís dentro de la visión natural, porque todos, casi la gran mayoría de los educadores visuales se acercan porque han tenido un problema propio de visión. Yo no he tenido ninguno, pero sí es verdad que tengo 56 años y no uso gafas para absolutamente nada. Para hacerte una idea, nuestro ojo funciona en gran medida como si fuera el zoom de aquellas cámaras antiguas que tenía un zoom enorme que se alargaba cuando queríamos tomar una instantánea de lejos y se acercaba cuando el objeto estaba más cercano. Pues hay unos músculos y unas partes de nuestro ojo que se encargan de eso. Cuando nosotros dejamos de entrenar esa musculatura, y concretamente el cristalino, este endurece, porque no hay contracción, relajación, contracción, relajación. Entonces se produce un fenómeno de lesión del músculo acomodador. Y entonces no se acomoda el cristalino, el zoom, es como si se oxidara y no se moviera adelante y atrás. Y por eso empezamos a ver borroso. Pero si entendemos que a ese zoom, si le ponemos un poquito de aceite, el mecánico, podemos recuperarlo, si entrenamos una musculatura que se encarga de mover el ojo y de mover el enfoque, que son los músculos oculomotores, podemos recuperar una visión correcta sin la necesidad de usar gafas. Ojo, hay personas que van a necesitar gafas sí o sí, y hay personas que después de trabajar con visión natural van a conseguir hacer un uso de las gafas mucho más limitado. No es el fin de un educador visual que la persona quite las gafas. El fin es que mejore sus hábitos de visión, y eso puede hacer que la persona llegue a no necesitar las gafas. Pero desde luego nuestro trabajo no está reñido con un oftalmólogo, nuestro trabajo no está reñido con un optometrista. Es más, nosotros necesitamos de esos profesionales porque son los únicos que pueden graduar y evaluar la vista, y con esa graduación y evaluación nosotros podemos trabajar. Y también se convierte en una herramienta de confianza en el usuario de la visión natural, porque si pasado un año vas a revisión y tienes menos dioptría o tienes más amplio el campo visual o eres capaz de ver mejor de cerca, de cerca o de lejos, eso es una prueba irrefutable de que la visión natural va funcionando. ¿Por qué? Porque hay una prueba médica que corrobora que estabas en un estado y cuando pasas una revisión te encuentras en otro. En la gran mayoría de los casos, para la mejoría.
2: Hay alguien que mire bien.
1: Que vea
0: ¿Hay
1: bien.
0: alguien que
2: Que
0: mire bien?
2: mire bien. Hay
0: Sí.
2: alguien que sea, vamos, imagino que tú, como educador, pero yo creo que no mira a nadie bien. O sea, no, es que es la primera vez que oigo esto, no te lo voy a negar. Y a mí me extraña. Y cuando me has dicho también otra cosa que te quiero preguntar, ¿cómo es eso de lavar los ojos una vez a la semana? ¿A qué te refieres?
0: ¿A qué están expuestos? Si nosotros fuésemos por la calle todos los días con la boca abierta, ¿qué pasaría?
2: Pues que se me
0: ¿Qué
2: llenaría de
0: entraría?
2: porquería.
0: Vale, ¿y cómo vamos por la calle con los ojos todo el día?
2: Abierto, sí, vale.
0: Pues ahí nos entra polución, ahí nos entran cosas. Es verdad que tenemos un método de lavado natural que es la lágrima, pero es insuficiente. porque cada vez estamos expuestos a más contaminantes. Entonces, una vez en semana hay que lavar los ojos con unas bañeritas especiales y con unos elementos que están en la naturaleza. Una de las mejores formas para limpiar nuestros ojos es con agua de mar, que siempre nos han dicho, por lo menos en Canarias, si te tiras al mar, no abras los ojos debajo del agua porque te vas a quedar ciego. Y cuando nos tiramos al mar, lo mejor que podemos hacer es abrir los ojos para que se nos limpie. Además, hay una microbiota en el ojo. Eso está aceptado por la ciencia. Si abrimos nuestros ojos en un método salino, todo aquello que no tenga que estar en nuestro ojo per se va a morir por falta de oxígeno. Entonces estamos haciendo no solo una limpieza, sino una desinfección de nuestros ojos que están sometidos continuamente a la polución. También se puede lavar con limón, también se puede lavar con
1: Con
0: vinagre,
1: limón,
0: también se puede...
1: madre mía.
0: Sí. A ver, claro, si lo decimos así suena muy fantasioso, eso hay que diluirlo.
1: Claro.
0: Pero sí que se puede, casi todo es con elementos naturales y trabajar en casa con elementos naturales, no hay que comprar nada específico para mejorar nuestra visión. Nosotros enseñamos a que la persona lo que necesita se lo construya en casa, se trabaja con parches,
1: Claro.
0: se trabaja con caña, se trabaja con pelota. Y las gafas no siempre son la solución. ¿Se necesitan las gafas? Por supuesto que sí, pero me gustaría hacerles una pregunta a ustedes y a los oyentes. Si tú tuvieses un problema de corazón, ¿estarías pagándole consultas a un cardiólogo y que cada 6 meses o cada año te hicieras una revisión y te dijera, oye, mira, estás peor que el año pasado? Y luego vas el siguiente y te dice, mira, tu corazón está todavía peor que el año pasado. Pero sin embargo, si vamos a un médico que nos gradúa este año y el próximo año nos sube la graduación y el siguiente no la sube y el
1: O
0: siguiente no la sube.
1: antes, o antes del año.
0: Claro, pero entonces está claro, están haciendo un tratamiento de los síntomas. No están abordando la causa, porque lo lógico sería que si ese médico hace un buen trabajo, cada vez necesitásemos menos graduación.
1: Claro.
0: Pero no ocurre así. Yo no conozco a casi nadie que le hayan graduado a menos. A casi nadie.
1: No, no, no es lo habitual.
0: Entonces se trata de decir, hay personas que por desgracia necesitan gafas, sí, pero a lo mejor no necesitas 10 dioptrías y podemos dejarlo en 2.
1: Ya.
0: Y a lo mejor tú no necesitas las gafas para todo aquello que no sea, sino, por ejemplo, solo conducir y el resto de tu
1: Claro.
0: vida lo puedes hacer sin gafas.
1: No sé si ahí en Canarias es habitual, pero cuando nos salían unos orfeolinos, nos lavaban los ojos con manzanilla. No
0: Sí.
1: sé, si recomendarías la manzanilla como para
0: No,
1: buena higiene
0: no,
1: visual, no.
0: no, no. Probablemente cuando nosotros tres éramos niños, sí. Pero ya se sabe que los sobres de manzanilla actuales tienen primero un gran contenido en pesticidas y productos químicos que se le ponen a todas las plantaciones hoy en día, por desgracia. Y segundo, ya se han detectado por la ciencia, no por nosotros, que no tenemos métodos de hacer esos estudios, que en esos sobres vienen muchos microplásticos. Obviamente, cuando lo calientas y lo pones encima del ojo, por permeabilidad, parte de ese contenido pasa al ojo. El antiinflamatorio de la manzanilla, claro que sí, pero también el de los compuestos químicos y el de los microplásticos. Con lo cual, hoy en día, y no es culpa de la manzanilla, sino de cómo la cultivamos, hoy en día no se recomienda.
2: Bueno, pues Juan Padrón, que se nos va el tiempo. Nosotros seguimos hablando de aquello, porque yo estoy aprendiendo tanto, bueno, entre el otro y yo, o sea, no sabía ni que existía esta figura, pero bueno, es verdad que tenemos los ojos muy mal educados, por decirlo así, ¿no? Muy mal
0: Sí,
2: educados los ojos,
0: sí,
2: ¿eh?
0: sí.
2: Porque nadie nos enseñó nunca, ¿verdad? ¿Es así?
0: Lo bueno es que en la mayoría de los casos es por desinformación.
2: Nada. Juan Padrón, un placer. Muchísimas gracias desde Asturias, ¿eh?
0: Igualmente a su disposición cuando ustedes quieran y un cálido, cálido, cálido abrazo desde Canarias.
1: Muchas gracias, Juan.
2: Y a ti, Arina, te veo en 15 días, ¿vale?
1: Perfecto, un abrazo a todos los oyentes.
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0: Pues aquí seguimos, en Saludables, y con nosotros uno de nuestros, yo creo que ya vamos a llamarte, no sé si dermatólogo recurrente o de cabecera o de lo que sea, pero volvemos a tener con nosotros al dermatólogo Álvaro Puzas. Buenos días, Álvaro.
1: Iglesias, Álvaro Iglesias Puzas, sí.
0: Vale.
1: Muchas gracias por la invitación, muchas gracias por la invitación a participar en el programa.
0: Nada, a ti, como siempre. Que creo que se ha instalado en el Hospital Álvarez Builla de Mieres. Ya lo hay desde finales del, creo que del año 2025, en el Hospital de Cabueñes, una cirugía bastante novedosa que se llama cirugía de Mohs, y que es una, no sé, una cirugía bastante esperanzadora para tratar ciertos tipos de cáncer de piel, ¿no, Álvaro?
1: Cuéntanos, sí, efectivamente.
0: Cuéntanos un poco en qué consiste este avance y qué supone esto para la sanidad pública asturiana, sobre todo.
1: Pues supone, es muy importante, es un tipo de cirugía, ¿vale?, que se reserva para los principalmente dos tipos de cáncer, el carcinoma vasocelular, el carcinoma espinocelular, que son tumores que asientan en zonas visibles, como la cara, etcétera, y se reserva un poquito para los tumores más complejos, recidivantes o con una histología más agresiva, un comportamiento más agresivo. La diferencia que puede tener con la cirugía convencional es que pues una cirugía de control de margen, es decir, donde nosotros extirpamos la lesión y se controlan los márgenes en el acto, al microscopio, de manera que nosotros, tanto el cirujano como el paciente, en el momento de la intervención, pues podemos saber si la lesión está completamente extirpada, y también nos permite extirpar la mínima cantidad de tejido sano. Vale, entonces una cirugía un poco que es, como he dicho, en esas zonas pues un poco más complejas, como la cara, que es donde suelen también asentar estos tumores, pues nos permite ahorrar tejido y a la hora de la reconstrucción, pues tener reconstrucciones a priori más adecuadas o más mejor elaboradas, por decirlo así.
0: Estabas hablando de caras, también tengo entendido orejas, manos.
1: Sí, sí.
0: Y esto va un poco por... Este me hizo un poco de no sé, me sorprendió. Esto va según las capas de piel que estén afectadas, ¿no? O sea, vosotros vais viendo durante la operación cuántas capas de piel, vamos a decirlo así, están afectadas, si puede haber o no metástasis, van por ahí los tiros.
1: No, básicamente esto es un se reserva para tumores con riesgo local, ¿vale?, de afectar a la piel. Lo que es el melanoma, a día de hoy no es una que es el tumor que más metástasis produce, está excluido de este tipo de técnica, ¿vale? Esto se reserva sobre todo para el carcinoma vasocelular, carcinoma espinocelular, y realmente lo que se analiza son los márgenes de la pieza, de manera que nosotros tenemos siempre una, como si nos situamos en un reloj, ¿vale?, pues tendríamos como el nivel o donde se produce la persistencia del tumor. Pues en este caso, pues imagine, pues entre las 12 y las 3, entre las 12 y las 4, o bueno, entre las 5 y las 8, sabemos pues que ahí queda tumor. Entonces nosotros ya ampliaríamos específicamente esa zona, ¿vale? De manera que bueno, permite pues realizar extirpaciones como más guiadas, más orientadas hacia la extirpación completa del tumor, ¿vale? Pero lo que nos permite es eso, al nivel de melanoma o de enfermedades metastásicas y tal, no tiene indicación o no tiene aplicación. Realmente nos permite tratar de una forma más completa pues este tipo de tumores agresivos localmente, recurrentes, persistentes o con unas características histológicas pues más peligrosas, por decirlo así.
0: ¿Y por qué son más peligrosas, Álvaro? ¿Qué sucede si tienes un tipo de cáncer, por ejemplo, no sé, en la cara, vamos a decir en los ojos, porque puede afectar al nervio óptico? O sea, ¿por qué?
1: No, a ver, el nervio óptico está mucho más
0: lejos.
1: Atrás. A ver. Realmente lo que se ha visto es que en determinados tipos de tumores en ciertas localizaciones, como la cara, por

0: ejemplo, lo que sería un área que llamamos pues, la área que es H de la cara, que estaría conformada pues lo que sería todo el puente nasal, la zona supraciliar, un poco así, sería como una H, ¿vale? En discreta en la cara, claro. Pues esas zonas son zonas que por los planos del desarrollo embrionario, cuando nos formamos, pues como el feto se desarrolla y tal, pues son zonas que se ha visto que cuando un tumor así sienta ahí, pues tiende a ser más agresivo, tiene más tendencia pues a la invasión profunda, por ejemplo. Entonces estaría un poquito reservado para esas zonas, ¿vale? O los criterios, la mayor indicación sería como esas zonas más peligrosas. Por ejemplo, la oreja, pues forma parte, o determinadas zonas de la oreja, pues forma parte de esa área H que llamamos nosotros. Luego hay otras áreas en la cara, pues que son L, o van según el riesgo, ¿no? En inglés, high, light, low, medium,
1: Low.
0: low, ¿no? Etcétera. Entonces, un poco en función de eso, pues también son otras áreas pues, que también tienen riesgo, pero quizá menos que las otras. De hecho, hay incluso, bueno, aplicaciones o bueno, esto ya es un poquito más avanzado, pero bueno, aplicaciones pues de un poco que si tú pones el tumor, pones el tamaño, la localización, el área que afecta del cuerpo, bueno, de la cara, etcétera, tal, pues te dan un poquito el score o la indicación que tendría pues para este tipo de cirugía de Mohs.
1: Y por algún motivo hay algunas personas que quizás puedan tener más predisposición a tener este tipo de cáncer que lo que es el melanoma del que tú hablabas, que como por
0: Sí,
1: ejemplo.
0: a ver. Sí, por ejemplo, a ver, gente, sobre todo pacientes pues con fototipos bajos, es decir, con la piel clara, ¿vale? Pacientes también pues con algún tipo de inmunosupresión, ¿vale? Pues como pacientes trasplantados o pacientes pues por ejemplo oncológicos por cualquier otro motivo, pacientes bueno, pues también con antecedentes familiares de ese tipo de tumores pues también pueden tener cierta predisposición a tenerlo. Pues es un poco, bueno, hay más factores pero son principalmente los factores clave. Entonces, son personas, bueno, también con lo que estamos viendo del aumento de la edad, la esperanza de vida, pues también favorece mucho la incidencia, ¿vale? Hay que tener en cuenta, pues lo que digo yo siempre, que una de cada cuatro personas, pues va a tener un cáncer de piel, uno o más cánceres de piel a lo largo de su vida. Entonces, claro, esto es algo muy, muy prevalente y al final también, justo donde tienden a asentar estos tumores, pues es la zona de la cara mayoritariamente, ¿vale? Y también, bueno, la fotoexposición crónica o intermitente, etcétera, pues también se ha relacionado pues, con esos tipos de tumores.
1: He oído que la tasa de éxito es entre un 95 y un 99%. ¿Cómo lo comparas con las anteriores, digamos, intervenciones o procedimientos, anteriores?
0: Esos porcentajes que comentas, estamos hablando siempre de tumores primarios, ¿vale? Es decir, cuando cogemos un tumor que nunca se ha operado y lo operamos mediante este tipo de técnica, pues podemos tener tasas de éxito del 99%, ¿vale? ¿Qué pasa? Bueno, siempre disminuye un poco, pues si hay cirugías previas, pues por ejemplo, si se ha hecho un colgajo previo, etcétera, pues eso, claro, como se ha movido la piel, bueno, se ha distorsionado un poco o un tumor que ha recurrido, pues siempre baja un poco, pero siguen siendo, aún así, aunque bajemos ese porcentaje, por lo que he dicho previamente, pues siguen siendo superiores a lo que es la cirugía convencional. El motivo de esta ventaja o de esta discordancia, ¿no? Porque también puede ser una pregunta interesante, es que con la cirugía convencional, es decir, nosotros quitamos una lesión, se analiza, pues pasan 10 días, lo que tarde el laboratorio en analizarlo, y nos dan un resultado. Bueno, pues con ese procesamiento, con ese tipo de procesamiento de la muestra, pues se analizan entre un 3-4% de los márgenes, ¿vale? Del tumor. Y nosotros con este tipo de cirugía lo que analizamos es el 99% de los márgenes, ¿vale? Entonces, ahí viene muchas veces la discordancia o la tasa de éxito que tenemos, ¿vale? Entonces, es un tema de procesamiento que, bueno, no vamos a entrar mucho en ello, pero sí que es verdad que esas diferencias de porcentajes, mientras que extirpando un tumor de forma convencional, pues si nos dicen que está completamente extirpado, pues eso realmente es así en un 70, 70, 80% de los casos, con este tipo de cirugía, la cirugía de Mohs, pues esto ocurre en un 95, 97, 98. Claro, nunca hay nada 100% en la vida y todo varía un poco según los factores que he comentado, pero sí que las tasas de éxito son superiores.
1: Hasta el momento, ¿cuántas personas o cuántos pacientes han utilizado esta técnica?
0: Esto en el en pues no te bueno, no te puedo dar un número exacto, ¿vale? Pero porque no lo manejo ahora mismo, pero desde que se implantó en más o menos en que fue ya casi, bueno, ya casi ya vamos un año y bueno, si andará cerca del año, pues entre igual pues veintitantos pacientes, yo creo que sean, no te puedo, ya te digo, no te puedo dar el número porque lo desconozco y tal, pero sí, probablemente, y bueno, y vamos haciendo cada vez más pacientes.
1: ¿Y cómo es el seguimiento y el resultado que estáis viendo? ¿Cómo se encuentran los pacientes?
0: Bien, bueno, me refiero, esto es algo que no hemos inventado nosotros, ¿eh? Me refiero, es algo que ya se sabe bueno, las tasas de éxito que tiene, ya las hemos comentado. La aplicación es buena, yo creo que la integración es buena y también tampoco podemos hablar de tasas de éxito porque tampoco tenemos seguimiento de los pacientes a largo plazo, ¿vale? Que eso es muy importante también comentarlo, porque bueno, las recidivas, si existieran de los tumores, pues no se producen en el momento como inmediato, ¿vale? Sino que tiene que pasar tiempo, pero bueno, las de producirse o algo, pues serán muy similares a las descritas en la literatura. Me refiero que esto es un procedimiento que está descrito y tal, hombre, ya digo, las tasas de éxito son cercanas al 90 y tantos por ciento en tumores primarios, más en recurrentes, etcétera, pero rondarán las mismas que los estándares habituales siempre. No queda descartado nunca, pero bueno, la implantación es buena. La acogida entre los pacientes también yo creo que está siendo muy buena y vamos, la gente está muy contenta.
1: Entonces, podemos decir, Álvaro, que a partir de ahora, imagínate, una persona que sospecha que puede tener un cáncer de piel, tiene una mancha extraña, lo que sea, primer paso, médico de cabecera. El médico de cabecera lo ve y dice, te derivo al dermatólogo. Va al dermatólogo y el dermatólogo, como tú o quien sea, le dice, pues creo que eres candidato a este tipo de técnica. Esto es así porque sospecha que ese cáncer sí que puede ser tratado con este nuevo método, o no todos los pacientes
0: Claro,
1: tienen.
0: no todos los pacientes son candidatos a esto. Eso hay que dejarlo claro. O sea, es una cirugía muy interesante, pero obviamente hay que poner en el contexto del paciente, del caso en concreto. Hay que reservar o dedicar los recursos a los tumores que realmente son adecuados para esto, pues por ejemplo, no tiene sentido hacer esta técnica, pues por ejemplo, para un tumor en la espalda o por una localización que no sea, o para un tumor primario, realmente pues creo que hay que ser responsables en cómo se dedican los recursos. Al final es una, y no es, bueno, no es un tema de recursos, siquiera es un tema de indicación de la técnica. Me refiero que esto es así, no tiene sentido en una lesión en la espalda donde 2, 3 milímetros arriba de margen, pues importan menos, o pues para tumores que no sean pues histológicamente agresivos, recurrentes, etcétera, o pues creo que habría que destinarlo. También hay que dar cuenta que cada nosotros al final es un tipo de cirugía en el que nos tiene bastante dependencia o un consumo de recursos importante en el que intervienen otros especialistas, pues también los servicios de anatomía patológica, donde su colaboración es, ya lo digo porque no lo hemos comentado y parece que esto también que es un tema solo nuestro y creo que es un tema de anatomía patológica, es muy importante la figura del patólogo, si no la más importante, más que mi figura incluso en este tipo de cirugía, por eso es quien analiza la muestra en el momento y quien nos da un resultado o quien un poco nos orienta este tema. Entonces, creo que su participación es esencial, si no tanto o más importante incluso que la nuestra, que como cirujano. Entonces, al final consume unos recursos, consume unos tal y bueno, tenemos que disponer de ellos de la forma más responsable posible.
1: Desde el punto de vista estético, también supone un avance.
0: Sí, claro, porque es un poco en la línea de lo que hemos comentado, pues sí que al final cuanto menos tejido estirpemos, menos tejido innecesario, es decir, menos tejido sano estirpemos, pues siempre el tamaño del defecto a priori va a tender a ser menor y nos va a permitir, pues,

0: hacer reconstrucciones pues menos complejas.
1: Igual te hago una pregunta tonta, ¿eh? Pero bueno, yo te la hago, porque sé, por ejemplo, que hay muchas enfermedades con las que se pueden hacer. Yo, por ejemplo, cataratas. Un bebé puede nacer con cataratas. Yo no sé si un niño que al principio estamos todos mirándole cuando nace, si tiene un lunar aquí, porque se supone que tienen que estar inmaculados, sin ninguna mancha ni nada, y ya vemos un lunar cuando tiene 2 meses y nos ponemos histéricos. Tenemos que tener cuidado con los bebés cuando nacen, porque tal vez puedan padecer este tipo de cáncer por algún tipo, pues no lo
0: No,
1: sé,
0: a
1: sí.
0: ver, no, no, a ver, lo que es el carcinoma vasocelular, el carcinoma epidermoide, y lo que es, bueno, la aplicación de la cirugía, demás, etcétera, carcinoma vasocelular, carcinoma epidermoide, no existen o no están contemplados en niños, bueno, salvo que tengan alguna enfermedad genética rara, etcétera, bueno, que puede predisponer a esto, no, ¿vale? Esto ya descartado completamente, esto es una enfermedad que afecta, son tu. Tumores que afectan sobre todo a pacientes adultos. Bueno, sí que es verdad que en los últimos años pues ha habido un poco de retroceso, si bien pues se veía, empezaba a haber 40, 50 años, ahora ya vemos tumores de este tipo en pacientes de 30, etcétera, porque un poco los cambios de exposición solar, etcétera, pues han adelantado un poco la aparición de este tipo de tumores y ha aumentado también un poquito, quizá porque también los detectamos más, hay más acceso a la asistencia, etcétera. Bueno, esos son otros temas. Pero este tipo de tumores, carcinoma vasocelular y tal, en niños no lo tenemos, no es algo que veamos ni mucho menos, ¿vale? Luego, ¿qué pasa? Lo que me comentabas de los lunares, también matizar el melanoma en pacientes, yo también esto lo suelo comentar mucho con los pacientes, por lo que tú me dices, pues por los padres, etcétera, vemos un lunar, etcétera. El melanoma en niños es excepcional. Vale, un porcentaje muy, muy pequeño de melanomas. Hablo un poco de memoria, ya te lo digo, pero me parece que es menos del 1% de los melanomas ocurren en menores de edad, ¿vale? Ya mucho más, un porcentaje mucho más bajo si hablamos de pacientes menores de 12 años, ¿vale? O sea, que todavía menos. O sea, ¿hay casos descritos de melanomas en niños? Sí. Vale, hay casos descritos. ¿Qué es lo habitual? Ni mucho menos, ¿vale? Ni mucho, mucho menos. Es algo bastante raro. ¿Qué pasa? Que conforme el niño, a partir de los, especialmente de los 12 años hasta los 18, pues poco a poco el riesgo pues se va igualando al que tendría un paciente adulto, ¿vale? Pero ya digo que en pacientes menores, pues un niño de 2, 3 años que tenga un melanoma, si no tiene otra patología de base es excepcional.
1: Álvaro, ¿me puedes explicar muy, muy brevemente qué consiste? Ya me lo has dicho, pero ¿cómo hacéis técnicamente hablando? Porque creo que es ambulatoria, o sea, ni siquiera el paciente tiene que estar ahí.
0: No, no, no. En la mayoría de los casos es ambulatoria, ¿vale? Se puede realizar, bueno, combinando anestesia local y sedación, ¿vale? Nosotros lo que se realiza es se extirpa el tumor. ¿Vale? Se extirpa, bueno, dándole un margen, bueno, siguiendo las recomendaciones internacionales en función de la agresividad del mismo. Nosotros cogemos la pieza, se manda a analizar al laboratorio en el acto, ¿vale? O sea, esto empezaríamos como a primera hora de la jornada. Nosotros bajamos la muestra a analizar anatomía patológica, que repito, que son parte fundamental y clave de este proceso, tanto los técnicos como los patólogos, bueno, que son compañeros y a los que tienen todo mi reconocimiento y su labor, que es magnífica. Entonces ellos analizan la muestra, ¿vale? No, y nos dirían, pues imagínate, pues nos pueden decir, pues el tumor está completamente extirpado, ¿no? O nos dicen, pues no, el tumor, pues entre las 12 y las 3, pues queda tumor. Entonces nosotros lo que hacemos es volvemos a extirpar, pues en este caso, este ejemplo, pues extirparíamos no justo desde las 12, pues desde las 11 o tal, pues hasta las 4 y volvemos a mandar a analizar, ¿vale? Y así sucesivamente hasta que nos digan, pues que está todo quitado, ¿vale? Puede ser, bueno, afectación, superficie, profundidad, etcétera, porque como he dicho, nosotros analizamos o se analizan por el procesamiento el 99% de los márgenes del tumor. Entonces, ahí luego, una vez que hayamos terminado, pues nosotros después es cuando reconstruimos el defecto resultante. Pues ya sea pues con un colgado, un injerto, bueno, lo que haya que hacer, etcétera, pues para cubrir el defecto que se ha producido. El paciente se va para casa, generalmente, pues si se ha hecho, generalmente utilizamos sí que algo de sedación, ¿vale? Pues porque suelen ser, pues ya, cirugías un poquito más complejas de lo habitual. Sí que es verdad que pueden ser defectos, pues, más grandes o en zonas un poquito más complejas, etcétera. Entonces, sí que se utiliza algo de sedación. Bueno, el paciente se recupera y se va para casa en el momento que tal, pero generalmente el mismo día, ¿eh? Bueno, la gran mayoría, absolutamente casi todos los casos.
1: Y háblame un poco, si es que lo hay, si los hay, riesgos, efectos secundarios, tratamiento posoperatorio, ¿cómo es?
0: No, para efectos, o sea, la recuperación posoperatoria, pues va a depender también de la complejidad de lo que hayamos hecho, ¿vale? Pero ya digo que no suele ser mucha. Retirando, pues bueno, un poco curas locales, que en función de nosotros solemos hacerlas después. Y un poco, bueno, pues claro, a veces puede aparecer algún hematoma, yo qué sé, alguna infección de la herida. Bueno, esas son las complicaciones, al margen de la cicatriz, que obviamente siempre queda algo de cicatriz, aunque tengamos estas técnicas, etcétera. Pues sangrado, infecciones, cicatrices, la recuperación posoperatoria es buena, a priori incluso podríamos decir que podría ser hasta mejor que con una cirugía convencional, porque quitamos menos, pero bueno, al final es muy parecida, ¿vale? Y las posibles complicaciones, pues principales son esas. Luego, claro, depende un poco de la localización de la lesión o de lo que realmente, pues puede haber alguna complicación o algo específico de la zona, ¿vale? Pero generalmente, nada, la adaptación suele ser muy buena, y yo creo que la gente también disfruta un poco de la tranquilidad de irse sabiendo, pues, que el tumor está completamente extirpado, al margen de, bueno, no sé si, al margen de la incertidumbre, por llamarlo así, que a veces sucede en otras cirugías, pues que se extirpa una lesión, bueno, le han mandado cita, pues, en 15, 20 días, un mes, pues para ver el resultado. Claro, ese mes no sé lo que tengo, no sé cómo está esto. Yo creo que es un poco la diferencia, y yo creo que marca la diferencia en este tipo de lesión.
1: Un placer, Álvaro.
0: Bueno, muchas gracias por la invitación
1: Gracias.
0: y nada, lo que necesitéis.
1: Gracias a ti. Hasta
0: Vale.
1: luego.
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12: Oye, qué interesante, Luisa, esto que nos trajiste aquí con estos investigadores, que por cierto, bueno, esta historia novedosa, que creo que está en Mieres, que fue la que lo inició, pero que también está en el Hospital de Cabañas de Gijón.
1: También.
12: Y hay mucho cáncer de piel, muchísimo, ¿eh? Y todo lo que sea innovar y todo lo que sea tratamientos para estas personas, pues bienvenidos a este mundo y a Saludables. Nada, Luisa, que nos vamos, que volvemos el próximo sábado. Ya va a ser junio, ya vamos, en veranito pleno, a ver cómo llega el tiempo, pero ahí vamos a estar, ¿vale, Luisa?
1: Vale, pues en junio yo os adelanto dónde me voy, a qué sitios de España, exótico, como os dije, me voy a ir.
12: Luisa la viajera. Bueno, pues nada, adiós a todos y a todas. Volvemos el próximo sábado desde las 9 de la mañana, aquí, en RPA. Adiós.
1: Adiós y ríanse.

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1: Hola Asturias, buenísimos días. Hoy es lunes 1 de junio. Sí, sí, 1 de junio ya de 2026. Son las 7 de la mañana. Rubén Morillo, buenos días.
2: Buenos días, David Rionda. Buenos días a todos y todas. ¿Qué tal? ¿Cómo estáis? ¿Cuándo podemos empezar a llamar a Desayuno con Liantes, Desayuno con Liantes edición verano?
1: Desde hoy.
2: Desde hoy ya. O sea, junio ya mismo. Se considera verano.
1: Sí. Bienvenidos. Bienvenidas a Desayuno con Liantes, edición verano. Mari Carmen Acevedo, buenos días.
3: Hola, muy buenos días. Estoy genial, la verdad. ¿Y tú, qué tal? ¿Cómo va tu día?
1: Bienvenida, Mari Carmen, a Desayuno con Liantes, edición verano.
3: Ay, muchísimas gracias. Me hace un montón de ilusión estar aquí. Además, edición verano suena súper bien, sí, con la energía del sol
1: más
3: y todo.
1: Escucha, Mari Carmen, ¿qué te gusta más? ¿Desayuno con Liantes o Desayuno con Liantes edición verano?
3: Ah, buena pregunta. A ver, me encanta la esencia de Desayuno con Liantes, pero claro, edición verano tiene ese plus, ¿no? Ese ambiente más
1: exacto,
3: ligero. Claro. Yo diría que edición verano.
1: Edición verano.
2: Sí, edición verano es mejor.
1: Bueno, Mari Carmen, lo primero, ¿qué tiempo tendremos hoy lunes 1 de junio en Asturias?
3: Este lunes 1 de junio de 2026 en Asturias, el tiempo será suave, con una mínima nocturna de unos 12 a 14 grados y una máxima durante el día de unos 22 a 23 grados. Habrá nubes y claros a lo largo de la jornada, con temperaturas agradables, especialmente por la tarde.
1: Bueno, soportable. Vale, Mari Carmen, hoy es 1 de junio. ¿Celebramos alguna fecha especial?
3: A nivel internacional se reconoce el Día Mundial de las Madres y los Padres, así como el Día Mundial de la Leche. En España no es festivo estatal, aunque algunos municipios, como Boadilla del Monte en Madrid, lo tienen como día no laborable local.
1: ¡Efemérides!
2: ¡Efemérides! Nosotros te contamos una efeméride, algo que pasó un día como hoy, de otro año, y tú lo que haces, Mari Carmen, es darnos un dato curioso de cada efeméride. Mira, por ejemplo, un día como hoy de 1533, en Inglaterra, Ana Bolena es coronada sucesora de su esposo Enrique Palo Palo. O sea, 5, 6, 7, 8.
1: Ana Bolena, que no Ana Botella, ¿eh?
3: Exacto. Sí, Ana Bolena fue coronada como sucesora el 1 de junio de 1533. Y un dato incurioso es que, aunque fue tan importante en las historias, su hija, Isabel I, fue quien acabó consolidando el poder de la dinastía Tudor.
1: En 1969, John Lennon y Yoko Ono graban la canción Give Peace a Change en Montreal, Canadá.
3: Exacto. Y de hecho, esa sesión fue parte de su famoso Betting for Peace, donde se quedaron en la cama como protesta pacífica. Es un momento súper icónico del movimiento por la paz.
2: Un día como hoy de 1980, en Estados Unidos, el multimillonario Ted Turner crea la CNN, que es la primera compañía, la primera cadena de informativos de televisión que transmite 24 horas al día, solo información.
3: Exacto. Y un dato curioso es que al principio muchos no creían que una cadena de noticias 24 horas fuera viable, pero hoy es un modelo de referencia en todo el mundo.
1: Y hoy hace 8 años que Pedro Sánchez se convertía en presidente del Gobierno de España tras una moción de censura contra Mariano Rajoy.
3: Ah, claro. Fue un momento histórico porque fue la primera vez que un presidente en España llegaba al poder a través de una moción de censura. Y a partir de ahí cambió mucho el panorama político.
2: Y hace un par de años, en 2024, en Londres, el Real Madrid consigue la 15ª Liga de Campeones de la UEFA tras ganar por 0-2 al Borussia Dortmund.
3: Exacto. Fue un partidazo en Wembley y además con esa victoria se consolidó como el equipo más laureado de la historia de la Champions, superando todos los récords.
1: Y hoy cumpleaños el presentador y cómico Dani Mateo.
3: Ah, claro. Danny Mathers, que es un referente en la comedia y la televisión.
1: Dani Mateo.
3: Ah, claro. Sí, ahora que lo dices, es el cumpleaños de Danny Mathers. Pues nada, buen momento para felicitarlo y reconocer su historia en la comedia.
1: Espera, que ahora tengo yo intriga. ¿Quién es Danny Mathers?
3: Ah, buena pregunta. Mira, ahora que lo pienso, no es un nombre tan conocido, ¿Podrías estar pensando en otra persona o quizás hay algún parecido con otro presentador?
2: Es terrible esto, ¿eh?
1: Adiós, Mari Carmen.
3: Sí. Adiós.
1: Continuamos. Hacer ejercicio entre 560 y 610 minutos a la semana reduce el riesgo de ataque cardíaco. Nos lo cuenta Ana Bellón. Buenos días, Ana.
4: Buenísimos días a todos, David, Rubén. ¿Qué tal estáis, liantes? Bueno, ojo a esto porque igual toca mover un poco más el esqueleto de lo que pensábamos. Y es que un estudio publicado en una revista médica británica dice que hacer entre 560 y 610 minutos de ejercicio a la semana puede reducir mucho el riesgo de infartos y accidentes cerebrovasculares. Traducido al castellano de andar por casa, estamos hablando de una hora y pico de actividad al día. Caminar rápido, montar en bici, correr, lo que cada uno pueda. Hasta ahora la recomendación era de 150 minutos semanales, pero los investigadores dicen que eso ayuda, aunque de forma más bien moderada. Además, el estudio apunta que las personas que están en peor forma física necesitan hacer un poquito más de ejercicio para conseguir los mismos beneficios. Así que, ya sabéis, paseín, bicis, subescaleras, todo suma. Y oye, que aquí en Asturias tenemos cuestas de sobra para entrenar sin pagar gimnasio. Que tengáis un buen día, liantes.
1: Gracias, Ana Bellón. Y ya que hablamos de los cuidados de nuestro corazón, vamos a hilar escuchando Your My Heart, Your My Soul de Mother Talking. Esto es Desayuno con Liantes en RPA. Hoy es lunes 1 de junio. Muy buenos días.
5: Unbelievable.

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10: Un brote de salmonela arruina la semana de vacaciones de una familia asturiana en Murcia. La Unión de Consumidores ha denunciado este caso. El marido empezó a encontrarse mal tras realizar las comidas en los restaurantes del hotel. Al día siguiente tuvo que acudir a un centro médico donde fue diagnosticado de gastroenteritis infecciosa. Tuvo que recibir tratamiento farmacológico y recomendación de reposo. Según expone la Unión de Consumidores de Asturias, el origen del problema estuvo en un foco de salmonela detectado en los servicios de restauración del establecimiento y que afectó a numerosos clientes. Total que la familia tuvo que asumir más de 100 euros en comidas fuera del hotel. Claro, no vas a comer encima del hotel después de lo que pasó. Además de alrededor de 500 euros en gastos farmacéuticos derivados de la intoxicación, el coste de la estancia fue finalmente cubierto por el seguro del hotel. Ana Álvarez, la responsable jurídica del caso, formalizó una reclamación frente al establecimiento al considerar que el hotel incumplió sus obligaciones tanto en materia de alojamiento como de manutención. Total, que una semana que dices, voy a desconectar, voy a pasarlo bien con la familia, vamos a un hotel de Murcia. Mira tú qué gracia.
11: Yo entiendo que no lo hacen a propósito, entiendo que en los hoteles se tiene que cocinar pues de una forma masiva para muchísimos comensales que acuden a este tipo de establecimientos, y igual se descuida un poco lo que es la cadena de frío, porque entiendo que tienen igual que, yo qué sé, pelar muchísimas patatas, que luego van a hacer como una ensaladilla rusa, muchísimos palitos de cangrejo y tal, y lo van dejando ahí como unas tarteras. Claro, la temperatura ambiente de Murcia, bueno, igual que la de esta semana pasada aquí en Asturias, pues es la que es, hay mucho calor, y me imagino pues eso, que al final no se refrigera como debiera y pasan estas cosas. Entiendo que no lo hacen a propósito. Pero es cierto, y no sé si te pasa, que yo esto de la ensaladilla rusa, por ejemplo, fresquina, ahora en verano, que presta una barbaridad, según el sitio me lo pienso, ¿eh? O es un lugar de confianza y que ves que está todo limpio, muy ordenado y tal. Si no, yo igual doy un paso atrás y por mucho que me apetezca, pido otra cocina, ¿eh?
12: Porque el bien hace bien y el mal mucho mal.
10: Un estadounidense que vive en España ha sido viral tras explicar su problema con el vino y ha dicho, por favor, no me deportéis. ¿Qué es lo que ha dicho? Lo escuchamos.
11: ¿Lo cuentas en inglés?
13: So Spain has turned me into a wine drinker. Before Spain I was not drinking wine at all. But there's only one problem. Vino tinto, red wine, I cannot stand it. Please don't deport me.
11: Dice que por favor que no le deporten. Pero que no puede con ello. Bueno, explica que vivir en España es lo que mejor le ha venido, pero que claro, que le ha convertido nuestro país en un bebedor de vino habitual. Y dice, claro, dice, no lo soporto. Dice, por favor, no me deportéis, es simplemente que no me gusta el vino. Aclara, eso sí, este muchacho, que sí que está obsesionado con el vino blanco, especialmente con la variedad Albariño. Y también destaca que le encantan los rosados, que le han recomendado muchos amigos, que lo pruebe, que lo intente, pero bueno, dice que el tinto no, pero que prácticamente cualquier otro tipo de vino de nuestro país, por ejemplo el de Cangas, de aquí, que está bien.
10: Hay muchas verdades y muchos mitos sobre el vino que vamos ahora a corroborar y desmentir.
11: Esto lo hemos comentado y siempre contamos la misma anécdota, lo de que si es bueno o malo el vino, porque hay un estudio que dice que es bueno y hay otro estudio que dice que es malo, y salen de estos todos los meses 3 o 4. Pues, ¿dónde está la medida perfecta?
10: En un punto medio, ¿no?
11: En un punto medio, exacto, lo que tú dices, sentido común. Pero bueno, hay muchos más vinos y mitos del vino. Y los más comunes son, por ejemplo, que los habréis escuchado, por ejemplo, el vino tinto se toma siempre a temperatura ambiente. que esto David lo lleva a rajatabla, por ejemplo, con la sidra, que la quiere fresca y no fría.
10: Fresca y no fría, sí, eso es.
11: Bueno, pues en el vino siempre se dice esto de que hay que tomarlo a temperatura ambiente. Bueno, pues falso. Este mito viene de la Francia del siglo XIX, que había en las habitaciones de los castillos unos 16 grados, de 16 a 18, y entonces si hoy dejas un vino tinto a temperatura ambiente de una casa en pleno verano, que es 25 grados o más, pues evidentemente el alcohol se va poco a poco evaporando. Se evapora demasiado rápido cuando lo sirves y te sabe diferente, sabe más pesado ese vino. Es como más pastoso, dicen los expertos. Los tintos, tal y como tenemos la temperatura a día de hoy, agradecen un pelín de frescor, un pelín fríos, ¿vale? Por eso muchos bares veis que no lo tienen allí pues a la intemperie, lo tienen metido o en una fresquera, en una nevera especial para los vinos, o incluso en un calderín con agua, a veces, con agua no muy fría, ¿eh? Esto lo habréis visto. Esto de que cuanto más caro es un vino, mejor es otro mito, pero enorme. El precio está infligido por la escasez, el marketing, el coste de la barrica o el prestigio de la bodega. Pero hay vinos de precios moderados, baratos, que superan en catas a ciegas a botellas de 3, 4 cifras. Y el mejor vino, dicen los expertos, es el que a ti te guste. Evidentemente, claro, luego hay cosas básicas. O sea, si está picado, pues por mucho que te guste el vino picado, no está bien, no es así.
10: Estoy...
11: Más mitos. Dime, dime.
10: Ah, perdón, que estaba recordando, vamos a poner unos segundinos de aquel vídeo, aquella broma que se hizo viral en su día, en la que...
11: Del comidista, ¿no?
10: Del comidista, en la que en una cata de vinos ponían un vino de cartón a unos supuestos expertos en vino y cataban el vino como si fuese un vino... Un vino caro y era vino de cartón.
3: Para comprobar cuánto postureo hay en este mundo, nos fuimos a una muestra de vinos naturales y dimos a probar a los presentes un vino a granel que salía a 1 euro la botella. Por supuesto, no les dijimos qué vino era.
7: Me parece muy frutal, muy fresco, muy agradable, con notas así

0: hierbitas, fácil y que está muy bueno.
1: Bueno, aquí le encuentro mucha fruta, mucha golosidad, buena acidez, buen paso en boca, muy fragante, muy fluido, sin nada de tradicidad.
2: Es un día muy especial para los vinos, por la cuestión de la luna y todo, y esto no huele a nada.
3: Cálido.
4: Cálido, evolucionado.
3: ¿Qué?
4: Evolucionado.
3: Sí.
5: Es buenísimo, tremendo, ¿eh? Es buenísimo este vídeo.
6: La gente al final, por tirarse el pisto, como de entendido, bueno, en fin. Bueno, dos más muy rápidos, otros dos mitos. Los vinos con tapón de rosca son malos, esto es falso. El tapón de rosca es excelente para vinos jóvenes, por ejemplo, los blancos y los rosados, porque no necesitan envejecer la botella ni nada, y además sella perfectamente y evita que se haga lo que se denomina, en algunos vinos que no se puede usar, el defecto del corcho, que es que hay un hongo que se puede instalar directamente en el corcho y arruina el vino, ¿eh? Y por ejemplo hay países como Nueva Zelanda o Austria que usan incluso el tapón de rosca para para vinos de alta gama, que aquí no se ve, pero vamos, pensar que porque es un tapón de plástico o de rosca es un vino malo, falso. Y el último mito es que el vino blanco es solo para el pescado y el tinto para la carne, esto que mencionaba yo hace un ratito. Es una regla muy antigua, el blanco con crianza en barrica puede aguantar perfectamente una carne de cerdo, por ejemplo, o de ave, es verdad, carnes un poco más blancas, y un tinto joven y fresco, por ejemplo, va muy bien con pescados grasos como el atún o el salmón. Así que eso de que el tinto es para carne y el blanco es para pescado, falso también, un mito. Y las únicas verdades que os puedo decir, y esto sí es así, no son mitos, es que el vino tinto sí da dolor de cabeza más que el blanco. Sí es verdad que hacer girar el vino en la copa no es por postureo, es para airearlo y hay que hacerlo. Estos no son mitos, como digo, estos son verdades absolutas. El vino mejora con los años, pero ojo, no todos los vinos, pero en general sí que es cierto. Y una última verdad sobre los vinos es que las lágrimas o piernas del vino, esas lagriminas, indican el grado alcohólico. Cuando giras la copa y caen esas gotinas por la pared del cristal, bueno, pues no se mide la calidad, mides la densidad. Es el efecto Maringoni, le llaman a esto. Y cuantas más lagriminas salgan y más lento caigan, mayor es la graduación alcohólica del vino.
7: ¡Bueno, bueno, bueno, bueno! ¡Artista!
5: Continuamos en Desayuno Coliantes en la radio del Principado de Asturias, RPA, en este lunes 1 de junio. Bad Bunny ha concedido una entrevista y ha hablado sobre sus orígenes humildes. Nos lo cuenta Jorge Aldeitu. Buenos días, Jorge.
8: Muy buenas, liantes. Seguro que alguno de nuestros oyentes es fan de Bad Bunny. Pues bien, lo tenemos en España. Tiene 12 fechas cerradas de su Debí Tirar Más Fotos Tour. Y bueno, lo está petando, lo está dando todo. Quien no lo conozca, os voy a hablar un poquito más de él. Se llama Benito Antonio Martínez, es de Puerto Rico y, bueno, tiene mucha personalidad porque él dice que no hay ninguna manera, ninguna fórmula exacta para ser hombre, y entonces él es como quiere y se viste como le da la gana. Es súper inclusivo, todo el mundo es bienvenido a sus conciertos. Y mola mucho su mensaje porque nos cuenta cosas, denuncia cosas, celebra otras. Cuando le preguntan por el éxito, la verdad que él alucina un montón, porque hace 3 años él estaba trabajando como empacador con un salario mínimo y mirad ahora 3 años después que está llenando estadios, dándolo todo, acaba de hacer una Super Bowl que ha hecho historia y ahora tenemos la gran suerte de tenerlo en España. ¡Un saludo, amigos!
5: Gracias, Jorge Aldeitu. Escuchamos justamente a Bad Bunny, Nueva York.
9: Nueva York.
5: Nueva York.
10: Anotop. Anotop.

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12: Más del 85% de los jóvenes vive en casa de sus padres. Es un récord histórico. La edad estimada para poder independizarse supera ya los 30 años, fuera del umbral estadístico de lo que se considera juventud, que va de los 16 a los 29. En esta franja, más del 85% de los jóvenes vive en casa de sus padres. Y esto es un récord histórico. Así las cosas, la tasa de emancipación es la más baja desde que hay registros. Casi un 15% de la población joven se independizó en 2025 con la vivienda, obviamente, como principal obstáculo.
13: Cada vez hay más gente que le cuesta por los contratos, por la estabilidad económica que tenemos ahora.
14: Es bastante dinero, la verdad.
15: Yo creo que voy a poder independizarme de aquí a unos 5 años aproximadamente. Está muy difícil el tema de comprar un piso, casi imposible. Y alquilar, pues bueno, a no ser que compartas piso.
14: Pero bueno, que cierta medida sí que siguen dependiendo económicamente de los padres, aunque estén viviendo fuera y pagando un alquiler propio.
12: Es estremecedor. El tema de la vivienda es realmente estremecedor. Serapio Canovayer, buenos días.
16: Hola, buenos días, chicos. ¿Qué tal? ¿Cómo estáis?
12: Vamos a hacer un experimento en tiempo real para comprobar cómo está la vivienda en este momento. Vamos a entrar, por ejemplo, en el portal Idealista, ¿no?
16: Vale,
12: ¿qué le parece, profesor? Cano,
16: es uno de los portales más conocidos para casas y viviendas. Pero
12: vamos
16: bueno,
12: a entrar
16: también
12: en Idealista, profesor.
16: Hay gente también que busca,
12: no sé,
16: mil anuncios.
12: En Asturias, económico.
16: ¿Pero para alquilar o para comprar?
12: Vamos a mirar primero el alquiler, venga.
16: Bueno, pues voy a darle a alquilar. Dice Idealista que en Asturias hay para alquilar 1.616 casas. Vale, ahora, ¿quiere algún municipio en concreto?
12: Por ejemplo, vamos a poner Gijón, por ejemplo.
16: Pues mire, el más barato que sale ahora mismo en Idealista es un piso de una habitación con 50 metros cuadrados, una planta tercera con ascensor y cuesta 590 euros al mes en La Calzada, en Gijón.
12: Vamos a buscar ahora un piso para comprar, por ejemplo, en Oviedo.
16: Voy a poner otra vez los más baratos. ¿De acuerdo?
12: A ver, el piso más barato de Oviedo, me imagino que será...
16: Bueno, es zona de Oviedo, que comprende mucho. Hay uno por 10.000 euros.
12: ¿Dónde?
16: En la Florida, en Oviedo, en la avenida de los Doctores Fernández Vega, con 3 habitaciones. Pero claro, ves la fotografía y es una casa en ruinas. Aunque aquí llama casa o chalet. Y pone que es una casa de pueblo... Situada en Oviedo, dentro de la provincia de Asturias, en un edificio de 2 plantas, pero ya digo yo, es que se está cayendo.
12: Busque, profesor, un piso...
16: Espere, vamos a buscar un piso, a ver, hombre.
12: Un piso, yo qué sé, por ejemplo, mi zona, la zona de Teatinos. Vamos a buscar un piso en Teatinos.
16: El más barato que sale aquí, 145.000 euros. 145.000,
12: ¿Y 2 habitaciones?
16: Sí, en Puerto Pontón.
12: Ah, Puerto Pontón, sí.
16: Teatinos, Los Prados. Y bueno, pues es una tercera planta con ascensor también. Y bueno, pues nada, viene aquí un tour virtual 3D, que ahora es algo que se estila mucho, como para que veas cómo es el piso. Y bueno, es chiquitín. Y evidentemente lo que viene en la simulación 3D no es verdad. Está todo para reformar, pero bueno... Le ponen así como de azulejo y esto, pero no es de verdad cómo está. Pero bueno, sí, 145.000 euros a 2.000 euros el metro cuadrado.
12: ¿Qué valoración hace, profesor, del precio de los pisos y de esta situación que sufren los jóvenes que no pueden independizarse?

0: A mí me parece todo una aberración, porque la mayoría de los pisos que se venden, en la mayoría de casos, ni siquiera son particulares. Son empresas o gente que tiene muchísimos pisos y que pues hace directamente negocio, y no me parece bien. Porque yo, si usted fabrica bombillas que son cojonudas y las quiere vender caras, pero hay otras alternativas, pues hombre, lo puedo entender. Pero cuando es algo como el agua, la vivienda, la comida, que son bienes que se necesitan para realizarse uno mismo en su vida cotidiana, pues no me parece bien, la verdad.
1: Gracias, Serapio Canovaller. Adiós.
0: ¡Ale, adiós a todos, chavales!

0: Una profesora argentina ha sido viral por su particular método para calificar los exámenes de sus alumnos. Lo hace con jugadores de fútbol de la selección argentina. Claro, con el dorsal de cada jugador, ¿no? Entonces, ahora todos los chavales, todos los niños, ¿sí?, quieren sacar un 10, quieren sacar un Messi.
1: Un Messi, claro.
0: Yo saqué un 9, un Julián Álvarez, yo saqué un 8, un 7, y todos ahora quieren sacar un Messi. Se le ocurrió esta idea para motivar a los chavales.
1: Ostras, qué original, ¿eh? Bueno, es que no creo que haya casos similares en parvulitos o en el... Sí, cuando vas a... O tienes 3, 4 o 5 años, lo que hacen es puntuarte con un semáforo, era, ¿no? Aquello, ¿te acuerdas? Lo del verde, naranja, rojo, y como mucho, necesita mejorar o progresa adecuadamente, que es lo que nos ponían en las notas cuando éramos chiquillos. Pero yo este tipo de calificaciones que encima les motivan, porque en la mayoría de los casos me imagino que les gustará el fútbol a los chavales, pues está muy bien, sobre todo para que se motiven y al menos que se esfuercen un poquitín más para llegar al 10, hombre.
2: Claro que sí, guapi.
0: Localizan en Cartagena el cañón que disparó Clint Eastwood. Nos lo cuenta Merilú Rural. Buenos días, Merilú.
3: Buenos días, Liantes. Buenos días a todos. Atención, porque en Cartagena han encontrado el cañón con el que Clint Eastwood hizo boom en El bueno, el feo y el malo. Sí, sí, el cañón real, no la versión de Playmobil que tiene tu cuñado en la estantería, no. Según el Museo Histórico Militar, lo tenían allí guardadito desde hace años, pero nadie sabía que era el cañón de Clint. O sea, que tenía un tesoro cinematográfico y lo usaban prácticamente de sujetapuertas. Clásico español, encuentras oro y dices, va, ya lo miraré. Total, que el cañón ahora es estrella internacional, le falta abrirse un Instagram y hacer colaboraciones. Hola, soy el cañón que explotó antes de que los efectos especiales fueran baratos. Y yo solo digo una cosa, si empiezan a encontrar más cosas así, que avisen, porque igual aparece por ahí la silla donde se sentó Indiana Jones o el peine de Chewbacca. España es así. Tú limpias un trastero y te sale media historia del cine.
0: Gracias, Merilú Rural. Sergio Dalma ha concedido una entrevista, ha hablado sobre su jubilación y su faceta de abuelo. Ahora mismo está de gira, ahora mismo está en activo, pero ya está preparando su despedida, o al menos es lo que dice Sergio Dalma. Escuchamos a Sergio Galilea.
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11: Hoy es el cumpleaños de Robert Powell, actor británico, cumple 81 años. Se hizo muy famoso por interpretar a Jesús en la miniserie Jesús de Nazaret, esa que vemos en Semana Santa. Todos los años la ponen.
12: Porque es su imagen la que se utiliza siempre, sí, sí.
11: Sí, sí. La interpretación fue tan buena y la caracterización fue tan buena que se quedó grabada en el imaginario colectivo y pasó a ser una de las representaciones más icónicas e iconográficas de Jesucristo. Y esto le trajo varios problemas a Robert Powell. Quedó encasillado en el papel de Jesucristo.
12: Claro.
11: Intentó salir de ahí y no fue capaz porque el tío llegó a, entre comillas, a creerse Jesucristo, a sentirse una especie de elegido tras no ser capaz de asimilar el éxito de la miniserie y sobre todo por ver cómo reaccionaba la gente ante su imagen. Claro. Cuenta una anécdota, Robert Powell, de unos amigos, estaba de vacaciones con unos amigos, los amigos entraron en una iglesia y se encontraron a varios feligreses rezando, orando delante de la fotografía de Robert Powell, caracterizado como Jesucristo. Y después cuando volvieron y dijeron, ostras tío, menos mal que no viniste.
12: Por un lado, ya, yendo a lo laboral, o sea, nadie te va a querer contratar. O sea, porque tú imagínate una comedia romántica, una peli de acción. O sea, es que la gente no te puede sacar de la cabeza. Te va a seguir viendo como el personaje que creen que eres. De hecho, hasta ese punto, hasta que tu imagen esté en prácticamente todas las iglesias del mundo como la fiel representación de Jesucristo, claro. Y luego además se junta esta segunda parte que comentas tú, que ya incluso es una dolencia, o sea, es una enfermedad. Creo que tiene nombre además, ¿eh? No sé si era síndrome del Mesías o algo así. No tuvo que ser fácil. No tuvo que ser fácil. Aparte, sobre todo, porque luego tampoco puedes trabajar. O sea, es que nadie te va a contratar, que yo creo que eso tampoco es fácil, sobre todo si ya estás tocado un poquitín y te está pasando factura mentalmente. Imagínate si encima no trabajas, que es que no tienes prácticamente salida.
11: El actor continuó desarrollando su carrera en cine y televisión, participando en diversas producciones y manteniéndose vigente, pero siempre marcado por ese papel de Jesús de Nazaret. Claro. Y actualmente se dedica a narrar documentales.
12: Anda, mira.
11: Y hoy es el Día Mundial de la Leche. Carlos Herrera, muy buenos días.
13: Señoras, señores, buenos días. Me alegro, qué rica la leche.
11: ¿Qué nos puede contar de la leche?
13: Pues, no me haga burla, no me imite, que le parto la cara. La leche es el calcio de fácil absorción. Esto lo han escuchado ustedes toda la vida. Fundamental para el desarrollo y mantenimiento de sus huesos y sus dientes. Un solo vaso de leche aporta aproximadamente el 30% de sus necesidades diarias de calcio. Por eso es importante que beban leche. Además, la leche es proteica y son proteínas de alto valor biológico porque tiene todos los aminoácidos esenciales que su cuerpo necesita para reparar los tejidos y mantener toda su masa muscular. Y además tiene muchas vitaminas del grupo B, como riboflavinas, la B12, y además también vitaminas liposolubles como la A y la D, que son esenciales para su sistema inmunitario. Y por último, su contenido en lactosa, que es el azúcar natural que tiene la leche, proporciona energía que se libera de forma gradual, mientras que su equilibrio de agua y electrolitos la convierten en una excelente bebida hidratante. Eso de que el agua hidrata, pues la leche también hidrata mucho. E importante es la leche en la producción que de la producción que existe aquí en Asturias.
11: ¿Cuánta leche se produce en Asturias?
13: Asturias es el corazón lácteo de toda la cornisa cantábrica que no le cuenten milongas. Además, nuestra ganadería destaca por una calidad de una materia prima cojonuda, y aunque el sector, eso sí, siempre se enfrenta a importantes retos culturales, nuestro volumen de producción es de aproximadamente unas 500.000 toneladas de leche de vaca. Y esto es, Asturias es la tercera comunidad autónoma productora de España, solo por detrás de otras que, evidentemente, al tener más extensión, pues pueden producir un poquito más, que son Galicia y Castilla y León. Pero nosotros aportamos un porcentaje importantísimo.
11: Podríamos decir que Asturias es la leche.
9: ¡Cállese!
13: Es la leche, eso es, eso es. Además, una de las más reconocidas y de las mejores valoradas de todo el país.
11: Gracias, Carlos Herrera.
13: Adiós. Señoras, señores, buenos días. Me alegro.
11: Estamos en Desayuno con Liantes en RPA. Hoy es lunes 1 de junio de 2026. Seguimos.
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11: Vamos a recordar la historia, historia viral de un hombre con alergia, diréis, bueno, alergia a los ácaros, al polen, a... no, al orgasmo. Diréis, ¿cómo? Sí, sí, al orgasmo. Lorena Rendueles, buenos días.
2: Buenos días, David. Buenos días, liantes. ¿Sabéis lo que es el POIS? Es la denominación al síndrome de la enfermedad posorgásmica y la padecen unas 60 personas en el mundo, aunque se cree que pueda haber más casos. ¿Qué es lo que sucede con esta enfermedad? Pues que eres alérgico a tus propios orgasmos, lo que para muchos es una maldición. Un hombre de 27 años lo padece desde hace 10 y ha tenido que abstenerse de tener sexo, ya que con cada eyaculación tiene síntomas parecidos a los de una gripe. Esta rara enfermedad se publicó en una revista médica por lo extraño de la misma. Los científicos creen que se trata de una respuesta autoinmune a su propio esperma y pueden llegar a sufrir fiebre, tos, estornudos, debilidad muscular, problemas de memoria, concentración o con el habla. Estos síntomas además pueden durar entre 2 días y una semana. Mientras se sigue estudiando la enfermedad, el hombre que no podía amar evita tener cualquier relación amorosa. Hasta la próxima, liantes.
11: Gracias, Lorena Rendueles. Escuchamos lo nuevo de Eva Evia. Amarre.
3: ¿De qué?

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9: Vamos ya con las noticias de los famosos. Está con nosotros la periodista del Mundo del Corazón, Mary Coletas. Buenos días.
10: Hola, chicos. ¿Qué tal? ¿Cómo estáis?
9: Empezamos hablando de la boda de Fran Cuesta en Tailandia. Tenemos fotos de la ceremonia.
10: Sí, bueno, y parece como un muñeco de broma. Porque
9: ¿cómo?
10: Ha ido... Sí, a ver, es que se ha reído todo el mundo de él en redes sociales porque han puesto unas fotos de cómo han ido... bueno, vestidos al pasar por el altar, Fran Cuesta y Paloma Ramón, que es la chica con la que se ha casado en una ceremonia budista en Tailandia. Pues bien, claro, han puesto unas fotos de la vestimenta y parece una broma porque sale con un chalequín gris muy guapo, una camisa blanca, pero sale con unos pantalones como bombachos de payaso recogidos a la rodilla, con una especie de medias hasta las rodillas blancas y con babuchas, con unas crocs. Es una mezcla rarísima, no sé qué... No sé. Una cosa rarísima, joder.
9: Víctor Manuel, nuestro Víctor, ha hablado de los gustos culinarios de su esposa, de Ana Belén.
10: Sí, dice que Ana Belén no puede resistirse a un buen croissant artesanal porque es sus favoritos, es su desayuno, su dulce favorito, y en concreto los de una conocida pastelería asturiana que está en Madrid, que se llama Pome Sucre. O sea, algo
9: pero,
10: así como
9: pero
10: un jugo
9: que
10: de
9: pala. Pero que se deje de eso, que haga unos frisuelos.
10: También. Bueno, y aunque se da este capricho dulce, dice que el resto del día mantiene una dieta muy equilibrada, basada en verduras, sopas y pescados, y limita la carne a ocasiones puntuales. Y dice que esta alimentación saludable está combinada con la práctica regular de pilates, que es la clave, que es lo que más le gusta hacer.
11: Solo con música y gente, sube de tono el ambiente.
9: Mónica Naranjo también ha concedido una entrevista y ha hablado sobre su infancia. Cuenta Mónica que su padre era muy reacio a que Mónica Naranjo se dedicase a la música.
10: Sí, que viene de una familia humilde, que no tenía ningún referente artístico cercano en la familia y que su madre siempre la apoyó y que hicieron muchísimos esfuerzos en la familia para que ella pudiera formarse en el conservatorio desde muy chiquitina. Y eso sí, como decías, el padre no estaba muy, muy contento, no estaba muy de acuerdo con esta vocación y le dijo, ten cuidado que en ese ambiente ahí hay malas personas. Bueno, pues a pesar de todas las dificultades, dice ella que siempre se le consideró como si fuese una oveja negra. Ya lo saben ustedes, pues ha logrado construir una exitosa trayectoria de casi 3 décadas o más incluso. Y bueno, pues ahora ha realizado un parón, por así decir, un paréntesis, alejándose un poco de los focos porque dice que necesitaba un poco de silencio y de relax. ¿Eh?
9: La infanta Sofía tiene un perfil secreto en Instagram, un perfil bajo seudónimo para conectar con sus amigos y para ver vídeos. Evidentemente, ella no publica nada, tampoco va a poner ahí Infanta Sofía en el perfil de Instagram, pero bueno, lo tiene para escribirse con sus amigos y me imagino que para ver vídeos, porque no deja de ser una chica joven.
10: Claro, los perfiles falsos. Seguro que David tiene alguno para darse me gustas. No tengo ninguna duda. Bueno, pues la cuenta se gestiona con un seudónimo que solo lo conoce su círculo de amigos más selecto. Y entonces, pues como tú dices, pues utiliza este seudónimo pues para estar en contacto así con algunas amistades que puede hacer a través de las redes o incluso de lugares en los que ha estudiado, este tipo de cosas. Claro, ella tiene prohibido ser etiquetada en fotos públicas para evitar brechas de seguridad. Entonces, claro, hay un estricto ahí control de seguridad que hace su equipo y que la intenta alejar de miradas y de posibles polémicas, claro.
9: Mary Coletas, muchas gracias.
10: ¡Ale, adiós a todos, chavales!
9: Ponemos un poco de folk a este lunes 1 de junio de 2026. Un poco de folk asturiano. Felpeyu Refalfiu.

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9: Bueno, continuamos, amigos.
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0: Con Miguel Ángel Muñiz, nuestro experto en cine, hablamos de películas olvidadas, rarezas y películas injustamente tratadas por la crítica. Hoy nos vamos al año 1997 con La novia del presidente.
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0: Miguel Ángel, muy buenas.
3: Buenas, hombre, ¿cómo estamos?
0: Aquí tenemos a Timothy Dalton, años después de haber hecho de James Bond.
3: Sí.
0: ¿Qué es esto? La novia del presidente, ¿qué es esto? Yo esto no me acuerdo de nada.
3: El original, el título original es The Beautician and the Beast.
4: Sí.
0: La esteticista.
3: Es como un juego de palabras, ¿no? Con The Beauty and the Beast.
4: Claro, es que es un poco la historia, es un poco
3: similar. La Bella y la Bestia, pero digamos que la traducción literal sería la esteticista y la bestia, ¿no?
4: Sí,
3: algo así,
4: la esteticista,
3: ¿no?
4: Sí, o bueno, sí, esta gente que se dedica
0: es
4: un
0: esto?
4: Poco a.
0: ¿Pero qué es esto?
4: ¿Pero esto qué es, hombre?
0: Es que no. A ver.
3: El cartel llama la atención, ¿eh?
4: Esto es un poco un intento de extender el éxito que tenía esta actriz cómica Fran Drescher con aquella serie que se llamaba La Niñera, que a mí francamente jamás me hizo ninguna gracia, pero bueno, ella sí que es verdad que se manejaba muy bien y era un poco una comedia tipo El Príncipe de Bel-Air y tal, como de situaciones. Y como es una actriz que, claro, en original, sobre todo, luego el doblaje se pierde, tiene una voz nasal muy característica y que a veces que es como desagradable, como un poco irritante, ¿no? Y eso es un poco como el sello de identidad de ella. Y esto es un poco una especie de intento.
0: Como Miliki.
4: Sí, bueno.
3: Es que vaya símil que
4: podría ser.
5: ¿Qué pasa, ciruelo?
4: Podría ser algo como algo similar a Miliki, pero para el público americano, ¿no? Y entonces, bueno, pues allí. Se montaron este vehículo que está escrito por un amigo, lógicamente, de Fran Drescher, que se llama Todd Graff. Este, que es un tío también curioso porque fue actor y luego se metió a guionista. Bueno, creo que lo compaginó durante un tiempo, pero realmente cuando él deja de actuar a principios de los 90 ya se vuelca propiamente en lo que es como guionista, ¿no? Y como actor, por ejemplo, salía en Abismo, la de James Cameron, la del 90, ¿no? Era uno de los que estaba en la plataforma esta junto a Ed Harris. Y aquí, bueno, pues hace un guión, pues es un poco como para el lucimiento de ella, y es un poco la historia básicamente de. Sí, de la Bella y la Bestia, de Ana y el Rey y de Siam, ¿no? Un poco está. Quizás se parece también mucho a esta historia, porque es como. Ella es una peluquera, una esteticien que da cursos y entonces, bueno, pues ahí en Estados Unidos y bueno, pues hay un tipo, una especie de diplomático de un país europeo que no existe, que vendría a ser similar, un país del este, digamos, ¿no? Uh-huh. Y entonces, bueno, pues necesita que el jefe, digamos, el jefe de Estado, el presidente de esa pequeña nación, pues necesita que a sus hijos les enseñen, les den un poco lecciones de cultura, ¿no? Un poco general, porque quiere como abrirse al mundo, ¿no? Es como una comunidad así como muy cerrada, un rollo así como estalinista un poco, ¿no? De hecho, el look de Timothy Dalton es muy como
0: Timothy
4: de Stalin.
0: Dalton, que es el
4: es
0: dictador,
4: el presidente. Es una especie de Stalin, sí, una especie de dictador comunista y tal. Entonces, para hacer como una especie de aperturismo al resto del mundo, pues intenta dar estos pasos, ¿no? Y uno de ellos es ese.
0: Y no me digas, se enamora de ella.
4: A ver, evidentemente la atraen creyendo que es una profesora, pero realmente lo que les enseña es todo mierda de aprender a rizarse el pelo y cosas así. Y entonces, pues es un poco el choque de caracteres, lo que te digo, como Ana y el Rey, en plan, alguien que está como en fuera de su elemento.
0: Ya.
4: Y que le enseña, le da como las lecciones de humildad y él pues va siendo más transigente. Y al final, pues es un poco como un cuento de hadas, ¿no? Y de alguna manera, pues hay un final feliz sin especificar, vamos a decir cuál, porque en esa parte sí.
0: Hombre, yo tampoco creo que mucha gente.
4: Yo entiendo que fracasase miserablemente, si te refieres a eso.
0: Yo no creo que mucha gente diga, coño, meca, la novia del presidente, vamos a verla.
4: Esta tiene una pinta cojonuda.
0: Claro, entonces bueno. Pero bueno, está bien, que no lo cuentes por si acaso.
4: Sí, a ver, yo ya te digo que creo que la mayor virtud que tiene, yo creo que es como de actualización de este tipo de películas, porque es como un poco anacrónico, porque el cine comercial ya iba por otros derroteros, porque ya estamos hoy, ya se había estrenado Independence Day y todo eso, o sea, el cine de entretenimiento juvenil, adulto, más

0: más o menos iba por otros lados y la comedia romántica iba por otros lados. Iba
1: y
0: ya
1: de repente
0: por
1: te
0: la
1: hacen
0: novia de
1: esto
0: mi mejor amigo y cosas
1: que es un
0: así.
1: poco Disney.
0: Sí, aparte de ser un poco, que no está mal, ¿eh? Porque sea como bien intencionada, vamos a decir, pero es como un modelo de relato como muy de los años 60. Y el diseño de producción de la película, incluso los colores y los vestuarios y todo eso, va un poco por ahí.
1: Tú lo que criticas no es la idea ni la historia, que está bien, porque es, al final es una base clásica, sino lo que es el resultado.
0: Pero más por desubicado. Más que por malo, por desubicado, porque creo que es algo que ya son como los melodramas, ya en los 90.000. Son cosas que ya están totalmente fuera de contexto. Y yo creo que comercialmente puede tener un cierto tirón, a lo mejor que salga esta chica, que de hecho no fue ningún tirón porque fue un fracaso. Y el tener a Timothée Dalton, bueno, te da una solvencia interpretativa. El reparto está bien, o sea, son actores buenos, está bien rodada, está bien fotografiada. Quiero decirte, es un producto comercial muy digno. Lo que pasa es que lo digo, yo creo que el problema es que no tiene punch, que dirían los extranjeros, ¿no? Lo ves y dices tú, ¿qué es
1: No,
0: esto?
1: y además Timothy Dalton es muy buen actor, pero tampoco es un actor que vea que lleva a la gente al cine, que digas, película de Timothy Dalton, venga, todos en masa. No es Tom Cruise, no es.
0: Claro, a ver, es que yo creo que ese es un problema básico, que pues hay muchas películas de esta época que les pasa eso. La Isla de las Cabezas Cortadas, que algunas hablamos de ella, es una película que es buena, fracasó miserablemente.
1: Porque está Gina Davis y no está Julia Roberts, por
0: Yo estoy
1: ejemplo.
0: seguro que ahí la clave es un reparto taquillero. Y de hecho, bueno, las pruebas me remito. Pensad en la cantidad de basura que se estrenaba en los 90 y se sigue estrenando y que solo se sostiene en muchos casos por su protagonismo. Películas protagonizadas por The Rock son las más taquilleras, que ya. Y eso ya es para pensarlo, ¿no? ¿Por qué sucede eso? Pero bueno, al final se mueven por eso, Will Smith o el otro, o el que pinte. Pero estas películas yo creo que llega un momento que la gente se cansa de ellas y como no tengas a alguien que te la levante, que te. Pues eso no lo que dices tú, que la gente diga, hostia, vale, sale este fulano, Robert De Niro, una terapia peligrosa. Si no sería Robert De Niro, eso iba a la última estantería del videoclub.
1: Sí,
0: Pues es
1: sí,
0: un
1: sí.
0: poco esto, ¿no?
1: Es así. Por si acaso, tomad nota. La novia del presidente, película de 1997 con Timothy Dalton. Gracias, Miguel Ángel.
0: Venga, chao.
1: Os decimos hasta mañana escuchando Los lunes al sol de Alfredo González. Que paséis un buen lunes y nos escuchamos mañana martes a las 7 de la mañana. Rubén Morillo.
2: David Rionda.
1: Hasta mañana.
2: Hasta mañana, chao a todos. Buen día.

0: Son las 8 de la mañana.
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0: ¿Qué tal? Saludos, muy buenos días. Arranca la semana de momento sin una solución para los trabajadores de TIC Narcea. Hoy empresa y sindicatos se han emplazado a un nuevo encuentro después de que este viernes, después de varias horas de reunión en el Servicio Asturiano de Solución Extrajudicial de Conflictos en Oviedo, no lograran llegar a un acuerdo sobre SR que afectaría a 58 operarios de la explotación minera.

0: al discrepar sobre las indemnizaciones planteadas. También, por cierto, hay discrepancias en cuanto a la propuesta de la empresa respecto a los trabajadores que deben permanecer en la mina realizando labores de mantenimiento. Así lo cuenta uno de los portavoces, que es Rubén González.
1: Nosotros le hemos dicho a la empresa que bueno, que lo repiense, que lo mire bien, que consideramos que esas 15 personas son el punto ahora para desatascar el posible acuerdo y consideramos imprescindible y muy necesario que se mantengan esas 15 personas atendiendo las funciones que tienen que realizar en la mina.
0: Y también estaremos muy atentos a Nestlé, porque Comisiones Obreras Industria anuncia a partir de hoy una nueva fase de movilizaciones en los centros de trabajo en España. Rechazan el expediente de regulación de empleo planteado por la compañía, que podría afectar a algo más de 300 trabajadores. Este martes, miércoles y jueves, los comités de empresa han convocado paros de protesta de 3 horas por turno, coincidiendo con las reuniones de la comisión negociadora de SERE. Aquí en Asturias, la fábrica de Sebares, en Piloña, es una de las afectadas. La plantilla está dispuesta a ir a la huelga. Y ya se han subastado en lo que conocemos como el Campanu del Mar, que es como llamamos al primer bonito de la temporada aquí en Asturias. Ha sido esta misma mañana en la nueva Rula de Avilés. ¿Cuánto se ha rulado? Pues lo vamos a contar aquí en este informativo antes de las 9 de la mañana. Contaremos todos los detalles en este lunes 1 de junio, que nos acompaña la parte técnica Pablo Mateos, Celia Rivero, Paula Rodríguez, Ignacio Varillas, en labores de redacción y locución, y al micrófono reciban el saludo de quien les habla, Ángeles García. Esta jornada nos trae también estos titulares.
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0: Las grandes siderúrgicas presentan al gobierno un plan para lograr una energía asequible.
3: Este plan pasa por bajar los impuestos a la electricidad que consumen las industrias. También pedirán incrementar hasta los 1.000 millones de euros las ayudas para compensar los costes de CO2, medidas que quieren mantener mientras dure el conflicto en Oriente Próximo. Carola Hermoso es directora general de UNESID.
4: Nosotros lo que le vamos a pedir a la ministra de Transición Ecológica es que deberían de ser de carácter estructural y en todo caso, desde luego, extenderse mientras dure el conflicto.
0: Arranca en Castellón la temporada de salvamento en las playas del concejo.
3: Se convierte así en el primer municipio asturiano en activar de forma continuada este servicio dentro del plan de salvamento en playas del Principado. El Ayuntamiento de Castellón ha decidido adelantar para el próximo año la temporada de salvamento con un retén ya desde el 15 de mayo. La primera teniente de alcalde de Castellón, Nuria González Nuevo, pide más apoyo por parte del Principado.
5: Es grande el coste y luego la gestión de todo el sistema de salvamento. Es un proceso complicado y creo que además se beneficia de él todos los asturianos, aparte de los turistas, ¿no?, que nos visitan.
0: El gobierno empieza a desactivar el plan anticrisis.
3: De momento, el IVA de la electricidad y el del gas natural, briquetas, pellets y leña, volverá este 1 de junio al tipo general del 21%, tras un mes y medio a tipo reducido, es decir, del 10%. También finalizará la rebaja del impuesto especial de electricidad, con lo que pasará del 0,5 al 5% habitual. El paquete anticrisis, aprobado el pasado 20 de marzo, incluía una serie de medidas que en principio iban a estar en vigor hasta el 30 de junio, pero preveía la desactivación temprana de algunas de ellas si los precios de los suministros se contenían en el mes de abril, como ha sucedido finalmente para la electricidad y el gas.
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0: Vamos a ver cómo se circula hasta ahora por Asturias. DGT, buenos días.
6: ¿Qué tal? Muy buenos días. Pues hasta ahora especial precaución van a encontrar dificultades en la autovía A66 en el entorno de Lugones y también a su paso por Roces, todo ello en sentido norte en dirección a Gijón, y se complica en ambas direcciones por esa sobre la mejora la autovía 64 entre los entornos de Villavicioso y Leo Secada en ambos sentidos de la marcha. Tráfico en aumento en el acceso a Oviedo en los entornos de Villamejil, al igual que también a su paso por El Cristo y Montecerrao, y especial precaución en la entrada a Gijón en esa incorporación de la carretera A8 con la GJ10 en los entornos de Santa Bárbara y también a su paso por Tremañes.
0: Gracias, DGT. Pues precisamente nos vamos a Oviedo para saber cómo se circula por la capital. Policía local, buenos días.
7: Hola, buenos días.
0: ¿Alguna incidencia?
7: El tráfico es fluido y sin retenciones por toda la red viaria y hasta el momento no tenemos incidentes a destacar.
0: Pues gracias, Oviedo. Sin comunicación con Gijón, nos vamos a Viles. Policía local, buenos días.
8: Hola, buenos días.
0: ¿Qué reseñamos?
8: Tráfico fluido y sin retenciones en estos momentos.
0: Pues gracias, Avilés. Hasta aquí la información del tráfico.
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0: Queremos saber cómo se presenta este lunes. Cecilia Crespo, ¿qué tal? Buenos días.
9: Buenos días, Ángeles. Estrenamos la semana y también el mes con algo de nubosidad baja. Es cierto que rápidamente esperamos que esas nubes vayan a menos y tengamos por delante una jornada agradable y entre nubes altas. Durante la tarde y ya al fin de la jornada veremos cómo vuelven a aparecer esos estratos nubosos hacia puntos de la costa y también hacia zonas de la cordillera. Hoy el viento sopla flojo de componente norte y de cara al final de la jornada tendremos un viento de componente oeste moderado hacia puntos del litoral.
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0: Ocho y seis minutos de la mañana, vamos a ver cuáles son esos asuntos que a partir de las 9 de la mañana se van a tratar en Asturias al día. ¿Qué tal, Roberto? Muy buenos días.
10: Hola, Ángeles, ¿qué tal? ¿Cómo estás? Muy buenos días. Bueno, nos vamos a meter hoy en el programa del segundo simposio de seguridad y salud en fotoperiodismo y medios de comunicación que se va a desarrollar jueves y viernes en La Viana, organizado, como sabes, por la Asociación Profesional de Fotoperiodistas de Asturias, pero también con la colaboración del Colegio de Periodistas de Asturias. Para abordar ese tipo de cuestiones que pasan pues por la inteligencia artificial, el tratamiento del suicidio en los medios, invisibles pero imprescindibles, una investigación sobre salud y riesgos laborales en el fotoperiodismo. Van a estar con nosotros Fernando Rodríguez, que es el presidente de la Asociación Profesional de Fotoperiodistas, Javier Llaneza, presidente de Preveras, que es la entidad con la que los fotoperiodistas organizan todo este simposio, y Bárbara Alonso, que como sabes es la decana del Colegio de Periodistas. Vamos a charlar hoy con Antonio Bamonde, que es catedrático de Computación e Inteligencia Artificial de la Universidad de Oviedo. Es una de las personas más o menos habituales en el programa. Viene de vez en cuando para hablarnos de cuestiones relacionadas con la inteligencia artificial y hoy, en plena visita del Papa León XIV a España, vamos a abordar algunas de las cuestiones que vienen en la primera encíclica del Papa, que como sabes, apunta a desarmar la inteligencia artificial.
0: Sí, lo escuchábamos el otro día, sí.
10: Pues será una de las entrevistas. Y vamos a cerrar el programa charlando con Estrella García, que es la directora del ciclo de danza Bratislava, que comenzaba este fin de semana en Gijón, pero que todavía tiene un amplio recorrido en los próximos días con distintos espectáculos que nos contará en la entrevista.
0: Pues atentos, como siempre, a partir de las 9. Gracias, Roberto.
10: A ti, Ángeles, buen día.
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0: 8:08 de la mañana, vamos a entrar en detalles, porque a partir de esta mañana, de las 10, la dirección de TIC García y los representantes de los trabajadores van a mantener un nuevo encuentro para negociar el expediente de regulación de empleo para la plantilla de la mina de Vega de Rengos, en Cangas de Narcea. La última reunión fue el viernes, en el Servicio Asturiano de Solución Extrajudicial de Conflictos, en el SASEC, en Oviedo, una reunión que finalizaba sin que las partes llegaran a ningún acuerdo.
3: Las posiciones están muy distantes en lo referido al número de empleados que será necesarios para las labores de mantenimiento que autorizó el Principado. Tampoco ha habido acuerdo en lo referido al día de la liquidación de la remuneración. Rubén González, portavoz de los trabajadores, señala que la línea roja está en cuanto al número de empleados para las labores de mantenimiento. Ellos no están de acuerdo en destinar solo a 10 personas, como plantea la empresa.
1: Vemos a la empresa que se mantiene en el límite de las 10 personas, que ahí no acaba de ver la situación como la vemos nosotros. Nosotros consideramos que esas 15 personas son necesarias para llevar a cabo las labores del plan que ha aceptado el Principado durante estos 4 meses de mantenimiento y consideramos una línea roja, vamos, imprescindible.
3: Las conversaciones continúan este lunes, hoy en el SASEC. Por otra parte, la acampada prevista en Oviedo para hoy en el Paseo de los Álamos ha sido suspendida de manera temporal porque todavía no disponen de los permisos necesarios.
0: Pues a partir de este lunes, Comisiones Obreras de Industria anuncia una nueva fase de movilizaciones en los centros de trabajo de Nestlé en España para rechazar ese expediente de regulación de empleo planteado por la compañía y que podría afectar a 301 trabajadores. Esta semana puede ser clave porque hay reuniones fijadas para el martes, el miércoles y el jueves. Y si de ese calendario nos sale un cambio de postura por parte de la empresa, la plantilla contempla endurecer la respuesta.
3: El sindicato ha indicado que las protestas incluirán concentraciones, manifestaciones y paros en distintos centros de trabajo de la multinacional alimentaria ante lo que considera una falta de avances en el proceso de negociación del expediente. Comisiones Obreras de Industria considera que Nestlé no ha justificado la necesidad del ajuste laboral. Asegura haber detectado contradicciones en la información facilitada por la dirección durante el periodo de consultas, lo que a su juicio cuestiona la necesidad real de esta medida. La plantilla de Nestlé en Sevares está dispuesta a ir a la huelga si la negociación del ERE sigue sin avances en las reuniones previstas para los próximos días.
0: El Principado va a publicar hoy en el BOPA las nuevas instrucciones de permisos mineros con dos cambios relevantes. Los permisos de investigación que requieran extraer mineral, los llamados como PIC, como el que tenía la mina de Zarreu, necesitarán ahora un permiso de explotación. Industria considera que sacar mineral supone el mismo riesgo con independencia de su uso y, por tanto, las mismas medidas de seguridad y medioambientales que cuando se explota un yacimiento. El segundo cambio es que se endurece la transmisión de derechos mineros si se compra una empresa. Hasta ahora la norma exigía solvencia técnica y económica sin concretar. Ahora se piden cifras de patrimonio neto y volumen de negocio. Se podrá incluso, ha contado el director general de Minería, Javier Cueli, exigir una fianza del 10% de la inversión, y se lo ha contado a Patricia del Gallo.
11: Estas novedades se toman siguiendo las recomendaciones de la Inspección General de Servicios, que analizó el funcionamiento de minas tras los accidentes de Zarreu y de Tignarcea. Siniestros que sacaron a la luz las carencias de un sistema bajo el que se estaba sacando carbón con fines de investigación, en el caso de Zarreu, hasta 60.000 toneladas en 24 meses. Esos conocidos como PIC desaparecen.
12: Es decir, cuando el volumen de la extracción va más allá de lo que son unos sondeos, unas calicatas, en ese caso habría que tramitarlo como un proyecto general de explotación.
11: Las propias instrucciones reconocen que combinar en una misma autorización los trabajos propios de una investigación con aquellos que requieren técnica minera propia de una explotación era una figura extraña.
12: En ausencia de una normativa expresa o concreta sobre los proyectos de investigación complementarios, pues tratar de un poco de concretarlo más para que exista más seguridad jurídica, tanto para quienes lo pidan como para la propia administración.
11: El otro cambio obligará a estudiar la solvencia de una empresa cuando quiera adquirir otra que cuente con un permiso minero. La administración deberá ser más diligente en estudiar su solvencia e incluso, si no la tiene, podría iniciar el proceso para retirar la concesión.
0: El nuevo marco arancelario de la Unión Europea, que entra en vigor justo dentro de un mes, no bastará para desbloquear las inversiones en descarbonización de la industria siderúrgica. Lo ha dicho aquí en RPA la directora general de UNESID, que ha apuntado a la rebaja de los costes energéticos como la palanca que puede mover a las empresas para afrontar esas inversiones. En este sentido, UNESID presenta hoy a los ministerios de Industria y Transición Ecológica un plan para lograr una energía asequible para la industria española y también la asturiana. Nos lo cuenta José Pérez.
13: El plan recoge 5 medidas para mejorar la competitividad de las empresas, entre las que está la petición del sector de reducir la carga impositiva de la electricidad que consumen las industrias con el fin de rebajar los costes. También pedirán que se incremente hasta los 1.000 millones de euros la compensación por sobrecostes de CO2, establecida actualmente en unos 600 millones de euros. Además, pedirán una reducción de los servicios de ajuste, unos costes que se han incrementado con la entrada en funcionamiento del sistema de operación reforzada a raíz del apagón. La patronal española del acero quiere que estas medidas, entre otras, sean estructurales en España o al menos se mantengan mientras dure el conflicto en Oriente Próximo, que está afectando a los precios energéticos. Carola Hermoso es la directora general de UNESID.
14: Y bueno, pues algunas de ellas están ya en ese Real Decreto Ley, pero como sabes, son de carácter temporal y nosotros lo que le vamos a pedir a la ministra de Transición Ecológica es que deberían de ser de carácter estructural y, en todo caso, desde luego, extenderse mientras dure el conflicto.
13: Precisamente los precios de la energía son el punto clave para que se desbloqueen las inversiones en descarbonización que tienen que acometer las empresas siderúrgicas. Según Carola Hermoso, esas inversiones solo llegarán de la mano de una mejora de la competitividad asociada a la rebaja de los costes asociados a la energía.
14: Los costes energéticos. Uh-huh. Que además es estos costes energéticos que son, digamos, superiores en España y en la Unión Europea que en nuestros competidores, esta diferencia se ha agravado con el conflicto en Oriente. Uh-huh. Entonces, esta es una cuestión que también se debe de atacar tanto desde la Unión Europea como desde el Gobierno de España para lograr que ese acceso a la una energía a precios competitivos permita a las industrias competir en igualdad de condiciones que sus competidores.
13: Otro de los aspectos que puede contribuir al desbloqueo de estas inversiones es el marco arancelario de la Unión Europea.

0: Europea, el nuevo, el 1 de julio entrará en vigor esta nueva normativa que va a hacer que las perspectivas para el segundo semestre del año sean buenas.
1: Somos optimistas. El mercado de consumo de acero se está manteniendo más o menos, sobre todo el segmento que más se está traccionando es el de construcción. Auto está todavía un poco por debajo de lo esperado, pero somos optimistas y creemos que según vaya avanzando el año, pues las perspectivas van a ser buenas. Y podría animarme incluso a decirte que empezamos a ver algunos brotes verdes.
2: En Gijón, los trabajadores autónomos salían ayer a la calle en una nueva manifestación que se llevó a cabo también en otras 21 provincias españolas. Decenas de personas han clamado por la situación a la que dicen están siendo sometidos en cuanto a la subida de cuotas e incremento burocrático.
3: Convocados por la Plataforma por la Dignidad de los Autónomos 30N, han reclamado una reforma del régimen de la actividad que incluya beneficios sociales y laborales equivalentes a los de los empleados por cuenta ajena. Lo explica Ángela Menéndez, coordinadora de la plataforma en Asturias.
4: Tenemos que seguir pagando aunque no estemos facturando. Al final, si no se vende, no entran ingresos en casa, no se debería de tener que pagar, pero tenemos que seguir pagando cuotas, bueno, impuestos.
3: El colectivo ha reclamado medidas fiscales como el IVA franquiciado para los que facturen menos de 85.000 euros anuales, la simplificación de las declaraciones o la equiparación de las prestaciones sociales a las del régimen general de la Seguridad Social. Entre los manifestantes, Liliana Fanjul, Laura González o José Gimón.
5: Yo soy del sector de peluquería, tengo 3 trabajadoras y bueno, tenemos una reivindicación desde hace 5 años para que nos devuelvan el IVA reducido que nos subió del 8 al 21 temporalmente. El día 1 cobrarán nuestros trabajadores, yo no.
6: Tiene mejores condiciones que tú, que eres el que estás haciendo que la empresa vaya, bueno.
7: Es indefensión lo que tenemos, indefensión ante, y muy, vamos, estamos en un país muy injusto y muy injusto sobre todo con los autónomos. Que no tenemos derecho, pues eso, a una baja en condiciones.
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2: 8:18 de la mañana. Hoy nueva reunión entre Sanidad y el Comité de Huelga para tratar de desbloquear el conflicto que afecta a ambas partes. Representantes del Ministerio y de los sindicatos se van a sentar a la mesa para retomar el diálogo sobre el anteproyecto de ley de Estatuto Marco y una semana antes de un nuevo tramo de paros programados para esta semana del 15 de junio.
3: La Confederación Española de Sindicatos Médicos reconoce que acuden al encuentro esperando que exista una voluntad real de cambio por parte del Ministerio. De todos modos, creen también que es poco probable que el calendario de movilizaciones cambie, porque Sanidad ha seguido, dicen, con la tramitación del borrador del estatuto firmado con los otros sindicatos, es decir, con SATSE, Comisiones Obreras, UGT y CESIF. Estas organizaciones rechazan cambios en el texto si esto supone un paso atrás. Sobre la mesa, un estatuto propio del médico y facultativo, una jornada laboral de 35 horas, la reclasificación y un modelo de jubilación flexible.
2: Lo que hoy también arranca es la campaña estatal contra incendios forestales. Este año, como el anterior, empieza antes de lo habitual ante el riesgo de que puedan repetirse siniestros de la magnitud del pasado año, del 2025, que fue uno de los peores de la serie histórica.
3: Interior busca garantizar la plena operatividad de los medios disponibles antes de la fase de mayor riesgo. Además de lo que desplieguen las administraciones autonómicas, el Ministerio incluye a las Brigadas de Refuerzo en Incendios Forestales, las BRIFs, y a la flota de hidroaviones. Tanto Interior como el Principado tienen presente que el verano pasado, el de 2025, vino marcado por el incremento de los incendios y por su mayor gravedad, todo en un contexto de episodios de calor prolongados como el que acaba de atravesar Asturias.
2: Precisamente en esta campaña que hoy arranca van a participar 15 aviones anfibios y 6 helicópteros, también nuevos drones y vehículos antiincendios. Es, según el Gobierno, el mayor despliegue del Estado en una campaña de estas características. Hace unos días el presidente del Gobierno, Pedro Sánchez, pedía a las comunidades autónomas mejorar la coordinación y trabajar para sacar adelante un pacto de Estado contra el cambio climático.
9: La península ibérica y, por tanto, también España están particularmente afectadas. Negar esa realidad no salva ningún monte, no protege ningún pueblo, no evita ninguna pérdida. Por eso, creo que la única respuesta inteligente, proporcional al reto que tenemos por delante, es escuchar a la ciencia, es anticipar.

0: Los hogares empezarán a notar en las próximas facturas, especialmente los que tienen tanto suministro eléctrico como gas natural. Para una vivienda media, el impacto conjunto podría situarse entre 10 y 20 euros más al mes, dependiendo del consumo, la tarifa contratada y los hábitos energéticos de cada hogar. Desde Facua, Consumidores en Acción instan al gobierno a emprender un nuevo cambio regulatorio por el que vuelva a aplicarse el reducido de manera estable y permanente.
1: Vamos con capítulo de sucesos. Hablamos de un varón, de un hombre que fallecía ayer tras sufrir una caída con la segadora por causas que se desconocen al río Llobones, en el barrio El Chisquillo de Colunga. No pudo hacerse nada por salvar su vida en un suceso cuyas circunstancias se desconocen, como decimos, por el momento.
0: A la 1:30 de la tarde, el servicio de emergencias recibió una llamada en la que se indicaba que una persona había caído al río con la segadora. Al lugar acudieron de inmediato efectivos de bomberos del SEPA con base en Villaviciosa, con la autobomba urbana ligera y con el furgón multisocorro, así como con el grupo de rescate a bordo del helicóptero medicalizado. Una vez en la zona, los integrantes del equipo de rescate solo pudieron ya certificar la defunción. Y cuando se obtuvo la aprobación judicial, se permitió el rescate del cuerpo sin vida en la finca próxima al río. Sobre las 5:30 se retiraba la segadora remolcada y erguida por un tractor. En el terreno se contó con la presencia de efectivos de bomberos y también una patrulla de la Guardia Civil y otra de la policía local, así como de civiles que colaboraron en dicha retirada. Se da la circunstancia de que uno de los hermanos del fallecido había muerto hace unos 30 años en un accidente con un tractor.
1: Ha sido detenido un hombre por una supuesta agresión sexual a una mujer en las fiestas de San Claudio en Oviedo. Los hechos ocurrieron en la madrugada del pasado sábado en una zona cercana al lugar de la celebración de la verbena de la primavera. La víctima logró zafarse del supuesto agresor y alertar a las autoridades. El individuo fue arrestado por la Guardia Civil. Les recordamos que Asturias dispone de un centro de crisis para víctimas de agresiones sexuales, cuyo teléfono es el 677-985-985-677-985-985. Y también ha sido detenido, en este caso en Avilés, en una macrooperación contra clínicas clandestinas en toda España, en la que se han intervenido 10.000 dosis de Botox, una persona, un total de 9 detenidos, después de registrarse clínicas en las provincias de Vizcaya, Barcelona y Las Palmas.
0: Introducían en España dosis de Botox, ácido hialurónico y medicamentos para la diabetes procedentes de Corea del Norte y de Vietnam. Lo hacían sin autorización sanitaria ni respetar la cadena de frío, lo que suponía un riesgo para los pacientes. Algunos de los detenidos no tenían ni siquiera formación sanitaria y otros eran profesionales colegiados. La Guardia Civil intervino también 115.000 euros.
1: El actor Luis Lorenzo y su pareja Arancha Suárez Palomino se van a sentar en el banquillo desde este lunes. Están acusados de detener ilegalmente, denigrar y estafar a la tía de ella, una anciana que acabó falleciendo en casa de la pareja. No se les juzga por homicidio, delito por el que ya comenzó la causa y decayó. El Ministerio Público solicita para Lorenzo y Suárez Palomino un total de 6 años de cárcel, en este caso por un delito contra la integridad moral y otro de administración desleal, y para la cuidadora 2 años y medio de prisión por el delito contra la integridad moral.
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1: A las 8:25 minutos de la mañana les contamos que la nueva Rula de Avilés ha acogido la primera venta de bonito del norte de esta temporada, con 3.500 kilos de los pesqueros Goencale y María Digna II. La primera tina se ha vendido a casi 400 euros el kilo. Lo ha comprado el Imerca. Es más del triple que el año pasado, cuando se vendió a 120 euros. Armando Prendes es el responsable de pescaderías al Imerca.
3: Y esta, al ser la primera en la zona, pues hemos decidido comprarlo, como todos los años hacíamos, y sí, batimos el récord histórico, y sí, la gente está demandando bonito, estamos ahora todavía en campaña de atún, pero sí, el bonito no cabe duda que es la estrella aquí en el norte, claro.
1: Se espera que ya el bonito pueda estar en las pescaderías a partir de mañana martes. La esperanza de los pescadores es mejorar las cifras de la costera de la Xarda y cerrar una buena costera del bonito. Asumen los pescadores que la demanda es alta.
4: Esperamos que sea una costera buena, sobre todo de cara pues, tanto al consumidor final como a los barcos, como a toda la cadena, porque después de una costera muy mala de Xarda de este año, pues los barcos también necesitan un empujón.
5: Ha costado bastante pescar, hemos estado bastante lejos, con tiempos

0: regulares.
1: El Principado, cambiamos radicalmente de asunto, apuesta por la gestión conjunta de las cuatro estaciones de esquí de Asturias y León. La consejera de Cultura, Política Lingüística y Deportes, Vanessa Gutiérrez, asegura que ambas administraciones trabajan para lograr ese fin, aunque reconoce que son muchas las variables a analizar.
2: Vanessa Gutiérrez considera que la gestión conjunta mejoraría la eficacia y la eficiencia de los recursos al crear un dominio esquiable único que se convertiría, asegura, en una referencia. La consejera de Cultura destaca la buena relación que hay entre ambos gobiernos autonómicos, si bien también reconoce que la cuestión es compleja porque se trata de dos administraciones diferentes con modelos de gestión distintos y hay que tener en cuenta muchas variables porque cada estación tiene su patrimonio, sus recursos o su personal.
3: Son dos administraciones diferentes, también modelos diferentes de gestión actualmente, hay que tener muchas variables, evidentemente hay que tenerlas en cuenta, sobre los recursos, el patrimonio que tienen las propias estaciones, el personal, porque también hay lo que hay que analizar, no solamente y el modelo, sino cómo se preserven y se creen más puestos de trabajo. Y otra de las cuestiones a analizar, creemos firmemente en el potencial que tiene unir esa gestión de las cuatro estaciones.
1: En Oviedo, a partir de hoy, van a tener en este caso un nuevo servicio ciudadano. Son tres puntos limpios móviles que permitirán la correcta gestión de los residuos especiales que no tienen cabida en los contenedores habituales, como bombillas, electrodomésticos, pilas, baterías, aceite de motos o juguetes, entre otros. Es un servicio que el responsable municipal de servicios básicos, José Ramón Pando, anuncia que va a ser diario en toda la ciudad. En cambio, sábados y domingos se va a extender a los núcleos rurales del municipio.
4: Una iniciativa gratuita, flexible y de proximidad que va a facilitar a la ciudadanía la correcta gestión de residuos especiales que no tienen cabida en los contenedores habituales. La recogida de residuos especiales que acercará el reciclaje a los barrios de nuestra ciudad.
1: En Gijón, finalmente, hoy lunes no va a entrar en vigor la normativa que prohibía el uso de patinetes eléctricos en el centro de la ciudad. La alcaldesa Carmen Morillón anunciaba, lo hacía este sábado, que el consistorio trabajará en una normativa que regule el uso de estos dispositivos ante el problema existente con los usuarios que los utilizan de forma, dice, irresponsable y peligrosa.
2: Sin embargo, tras las protestas de diversos colectivos, incluyendo los repartidores profesionales, el equipo de gobierno de Gijón apuesta ahora por mejorar la regulación y no por prohibir el uso de patinetes eléctricos por las calles del centro, a pesar de que el concejal de tráfico había anunciado que la restricción comenzaría a aplicarse hoy mismo, hoy lunes 1 de junio. El propio Pelayo Barcia ha reconocido el error, ha asegurado que el ayuntamiento buscará una solución equilibrada que garantice tanto la seguridad como la movilidad. Mañana martes está prevista una reunión con el colectivo de repartidores, consciente de que no se contempló adecuadamente cómo podría afectar esta medida al desempeño de su trabajo.
1: Y nos vamos a Cabrales. Ahí el ayuntamiento, al que ya se ha dirigido por escrito los vecinos, solicita al Principado la reparación y vaciado de las vallas antidesprendimientos de piedras que existen en la carretera que comunica Arenas de Cabrales con Poncebos. El alcalde José Sánchez dice que la zona ya ha sido inspeccionada por los técnicos de carreteras con el fin de dar una solución al problema que afecta principalmente al acceso rodado a Parque Nacional de Picos desde el Concejo de Cabrales.
5: Lo ideal hubiera sido que se hubiera cometido en invierno, otoño, o sea, primavera, que es cuando menos gente tenemos por la zona, pero también es verdad que son sitios complicados de trabajar y que tiene que primar la seguridad de los trabajadores sobre las prisas a la hora de quitar esas piedras, ¿no? Entendiendo también la peligrosidad del terreno y de la acumulación de piedras en las redes. Pero bueno, el Principado está trabajando en ello para hacerlo lo antes posible.
1: Y un par de cortes de carreteras. Por un lado, la autovía 66 desde la O11 en sentido León, que estará cortada por la noche desde hoy lunes por obras de mantenimiento de la vegetación y el arbolado en el acceso a Oviedo, garantizando así la seguridad de los trabajadores y de los usuarios de la vía. También atentos a quienes circulen por el corredor del Alón, porque habrá restricciones desde la próxima medianoche a la altura de Sama por las obras del puente, en este caso de Sama de Langreo.
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1: 8:31 minutos de la mañana, hoy arranca en Castrellón la temporada de salvamento en las playas del concejo, convirtiéndose así en el primer municipio asturiano en activar de forma continuada este servicio dentro del SAPLA, del Plan de Salvamento en Playas del Principado. Nos lo acerca todo Paula Rodríguez.
7: El operativo comienza hoy 1 de junio en los Arenales de Salinas y San Juan de Nieva hasta el 30 de septiembre, mientras que en los Arenales de Arnao, Santa María,

0: María del Mar, Baines, Munielles y Sablón de Bayas comenzará el servicio el 13 de junio hasta el 8 de septiembre. En total, 38 socorristas para las 7 playas del municipio. Los detalles los ha dado la portavoz del Ayuntamiento de Castrillón, Nuria González Nuevo.
1: Empezamos con el retén en las playas de San Juan y Salinas, que están, por supuesto, disponibles en el caso de que surgiera algo en otra playa, pero bueno, el punto central es este. Y luego, bueno, el resto de salvamento ya se incorpora el día 3. Bueno, esperemos que no haya problemas a lo largo del verano.
0: Además, el Ayuntamiento de Castrillón ha decidido adelantar el próximo año la temporada de salvamento con un retén desde el 15 de mayo, después del ahogamiento del joven de 19 años en Salinas este pasado 25 de mayo.
1: Es cierto que vamos notando que mayo cada vez es un mes en el que el clima es mejor y además se aúna que son los primeros días, ¿no? Que la gente vemos el sol y tenemos más ganas de ir a la playa. Esperemos que adelantando al 15 de mayo pues se eviten todavía más desenlaces dramáticos.
0: Además, para mejorar el servicio y ser más eficientes, piden más apoyo económico al Principado.
1: Pedimos más apoyo por parte del Principado, creo que es una petición bastante compartida por todos los concejos costeros, porque bueno, es grande el coste y luego la gestión de todo el sistema de salvamento. Es un proceso complicado y creo que además se beneficia de él todos los asturianos, aparte de los turistas, ¿no?, que nos visitan.
0: Esta semana el Ayuntamiento mantendrá una reunión con la Asociación de Escuelas de Surf para escuchar las propuestas que este sector tiene en materia de seguridad.
1: Y por supuesto que les vamos a escuchar una de esas iniciativas que ya la comentamos de forma informal antes de tener la reunión, es la de poner a disposición algún tipo de material de seguridad de salvamento, vamos, en las playas, y por supuesto que lo vamos a estudiar como cualquier otra de las propuestas que nos hagan, porque bueno, todo lo que sea colaborar entre todos y sobre todo ellos que tienen un conocimiento extenso de lo que pasa diariamente en las playas, es bienvenido.
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3: 8 ya casi 34 minutos de la mañana. Se cumple una semana del trágico accidente en Salinas, cuando se rescataba a varias personas de la playa y se ahogaba un joven de 19 años, un cuerpo que, por cierto, sigue sin aparecer. Precisamente con la llegada del verano y el aumento del tiempo de ocio, tanto en playas como piscinas, incluso también en los ríos, los expertos vuelven a insistir en la necesidad de extremar la precaución en el agua. Uno de ellos es Roberto Barcalas, catedrático de la Universidad de Vigo, además es líder del grupo de investigación en rendimiento y motricidad de salvamento de socorrismo de Remos, que en este caso nos acompaña al teléfono. Roberto, ¿qué tal? Muy buenos días.
4: Hola, buenos días.
3: Buenos días. Tenemos también, por cierto, aquí en el estudio con nosotros a Rafael Castro, es profesor de la Universidad de Oviedo, que lleva más de 20 años, ¿no?, trabajando también como médico de emergencias en el SAMU de Asturias. Rafael, muy buenos días.
5: Hola, buenos días.
3: Vamos a empezar primero por Roberto, que lo tenemos al otro lado del teléfono. Y Roberto, volvemos un año más, ¿no?, a insistir, a concienciar a la gente de los ahogamientos. Es algo de lo que hablamos continuamente todos los años y tenemos que volver a hacerlo.
4: Sí, efectivamente, hablamos todos los años, pero casi siempre hablamos cuando ya son noticias.
3: Claro.
4: Y es el gran problema. Todas las medidas que se empiezan a tomar siempre son a consecuencia de que ha pasado algo. Sí. Y creo que lo que tendremos es que cambiar la mentalidad y prever y prevenir este tipo de incidentes desde mucho antes de que pase el primer ahogamiento, desde mucho antes que pase la primera noticia luctuosa, porque bueno, al final es la seguridad de las personas y de los usuarios de la playa.
3: Pero ¿cómo hacemos eso? ¿Cómo cambiamos esa mentalidad si llevamos años haciéndolo y no lo logramos?
4: Pues muy buena pregunta. ¿Cómo cambiamos esa mentalidad? Hombre, el ahogamiento es un problema multifactorial, es decir, es algo que tiene que ver con la educación, que tiene que ver con la prevención y tiene que ver también con las medidas que toman las administraciones públicas. Sí. Las administraciones públicas no tienen una forma de abordar este problema desde una forma preventiva, siempre es reactiva, siempre es cuando pasa algo. Cuando pasa algo, adelantaremos los servicios de socorrismo, miraremos de si nos reunimos para poner en las playas. Yo creo que esto tiene que tener una previsión, como por ejemplo se hace con los accidentes de tráfico. Lo mismo que hace la DGT. La DGT no espera el verano a proponer campañas de concienciación o de prevención, es todo el año. Pues yo creo que igual que una persona que quiere ponerse en forma para el verano va al gimnasio desde mucho antes del verano, la prevención del ahogamiento debemos abordarla desde mucho antes del primer golpe de calor, de primera ola de calor, cuando todavía la gente no ha ido a la playa y decirle, ojo, que dentro de poco va a venir el buen tiempo, que dentro de poco nos vamos a ir a los ríos, a las playas y a las piscinas, y hay que hacerlo con cabeza, con sentido común y desde luego con disfrutar del agua, que es maravillosa, pero con cuidado.
3: Claro, y de ese cuidado, cuando ocurre algo, ocurre una situación, luego entran en este caso ya los médicos, ¿no? Vamos a ver cuánto de importante también es para vosotros, para los profesionales, cuando ocurre un incidente o un accidente en el agua, en las playas o en cualquier lado, la actuación de la persona que no sea especialista, ¿no?, a la hora de atenderlos. ¿Qué tendríamos que hacer o qué recomendaciones hacéis también vosotros?
5: Hola, buenos días. Hola, Roberto. Bueno, lo primero que tenemos que identificar son los peligros. Los peligros a los que la población se puede ver sometida cuando hay una persona en el mar que está sufriendo un ahogamiento, que está sufriendo un problema. Por supuesto, nunca debemos de asumir riesgos, no debemos de asumir riesgos, el mar es muy traicionero y para eso están los profesionales. Una vez dicho esto, cuando la persona es rescatada, bien por los profesionales o bien por habitualmente también por surfistas, los surfistas desempeñan un papel
3: clave últimamente.
5: Realmente están haciendo de rescatadores en momentos en los cuales no existe el servicio público. Bueno, por supuesto, lo primero es avisar a los servicios de emergencias. El aviso a los servicios de emergencias se realiza a través del 112 y después de la gestión de la llamada, este aviso llegará a los servicios de emergencias médicos en Asturias, el SAMU Asturias, pero es importante que se sepa que el teléfono 112 es un teléfono único de emergencias en toda la Unión Europea. Una vez dicho esto, es importante contar lo que está sucediendo e identificar el lugar. En el caso de las playas, la identificación del lugar tiene una relevancia muy importante. Aquí el tiempo es fundamental, sobre todo cuando hay un rescate de una persona ahogada que esté en parada cardíaca o en parada respiratoria, y es muy importante identificar el lugar exacto de acceso. Por ejemplo, las playas de nuestra comunidad autónoma son playas largas y si hay un ahogado en la playa de San Juan de Castrillón, por ejemplo, la playa de San Juan tiene 2 kilómetros de largo. Sí. Es importante que se identifique bien el acceso y que alguien esté esperando a los servicios sanitarios para disminuir ese tiempo de acceso hasta la víctima.
3: Y en este caso, si yo llamo al 112 como ciudadana, tengo que llamar al 112, ¿y qué tendría que hacer cuando llega la persona que en este caso rescata un surfista o alguien que se encuentra allí?
5: Bueno, habitualmente hay dos circunstancias. Por un lado, cuando el rescate lo realiza un profesional de rescate, él ya sabe perfectamente lo que tiene que hacer. El plan de salvamento en playas que se activa en Asturias en verano. Y, por supuesto, la llamada se produce al 112 por parte de un profesional. Cuando el rescate se produce por parte de un no profesional, como puede ser un surfista, alguien tiene que llamar al 112. El 112 identifica al alertante, identifica el lugar y pasa la llamada al SAMU Asturias. Iniciará lo que se llama la RCP telefónica. La RCP telefónica consiste en una serie de instrucciones breves y sencillas que ayudan al alertante a realizar reanimación cardiopulmonar, independientemente de su nivel de conocimiento previo.
3: Vamos a entrar luego a analizar un poco, ¿no?, cómo es esa llamada o cómo deberíamos también hacer la RCP. Pero, Roberto, continuamente le estamos oyendo hablar de esos ahogamientos, ¿no?, diciendo que son silenciosos, que son rápidos y que son a menudo imperceptibles. ¿Cuándo podemos saber si una persona se está ahogando viéndola desde la playa?
4: Muy bien, esa es una pregunta muy interesante porque la gente en general se imagina...
3: Claro, como las películas, ¿no?
4: Y eso es ficción, siempre lo decimos que es ficción cinematográfica para representar algo que es muy difícil de representar en el cine o en la televisión, que es alguien que se está ahogando. La persona que se está ahogando normalmente casi no sobresale sobre la lámina de agua, nos cuesta verla, aboya, como una boya, sube, baja... Puede mover los brazos caóticamente, pero no por encima de la cabeza. Y desde luego no grita y no pide ayuda. Eso solo pasa en el cine. Es una persona que le va arrastrando la corriente que normalmente tienen la mirada fija, si somos capaces de identificar la mirada, si tenemos buena vista y todavía no tenemos

0: persona que va a abordar el rescate es un profesional, por ejemplo, un socorrista que sabe manejar ese material y que pasa por allí, o un experto como un surfista que tiene, pues, muchos años de mar y de olas. Pero una persona corriente que no tiene esa experiencia, incluso aunque sea con material, puede ser muy peligroso, porque no es un experto del medio. Entonces, cada uno también tiene que ser consciente de sus capacidades y sus limitaciones para que no pase lo que ha pasado ahora con la noticia esta
1: De
0: de la
1: Salinas,
0: madre y la
1: sí.
0: abuela del niño que ha intentado rescatar al niño y se ha muerto.
1: Ya.
0: Entonces, mucho cuidado con utilizar el material de rescate si no somos profesionales. Es decir, está muy bien, es un complemento más, pero para quien lo sabe usar.
1: Cuando hablabas de la importancia, ¿no?, de dejarse llevar por la corriente, precisamente lo que ocurrió en Salinas la semana pasada, decía al menos el padre de una de las chicas afectadas que ella se salvó porque se dejó ya llevar, ¿no? Que no luchó contra la corriente, que es lo que a veces tendemos a hacer.
0: Es que es
1: Claro,
0: dificilísimo,
1: luego es que una
0: porque
1: cosa es estar allí
0: es
1: que pasarlo,
0: dificilísimo.
1: ¿no?
0: Yo todas las personas que conozco que en algún momento se han visto envueltas en una corriente, es que el instinto, tú te estás viendo y te estás muriendo, sabes que te puedes llegar a morir. Entonces, si ves la orilla, si ves la playa a 15 metros, 20 metros, tu instinto es ir hacia ahí. Es lo que crees que es tu salvación. Y concienciar a las personas de que es mejor salir de ese chupón y aprovechar la ola y volver, también es un acto educativo, también es un acto de que debería estar como estáis haciendo ahora en los medios de comunicación, en las escuelas, ¿verdad? Porque si no, lo que va a hacer todo el mundo es nadar hacia la playa y luchar contra corriente. Es muy extraño que alguien se deje ir. Y precisamente esta mujer sí consiguió salvarse por salir de
1: Por
0: ese
1: eso.
0: chupón. Para que te hagas una idea, para que nos hagamos una idea, la velocidad a la que se mueve una corriente en el cuello de la corriente, que es la parte donde va más rápida, es que ni siquiera un nadador experto sería capaz de vencer esa corriente. Por lo tanto, bueno, pues que la gente, si una vez se ve envuelta en esto, que por favor, que se deje ir y que aproveche las olas para volver.
1: Pues esperemos que toman nota de esa consideración. Vamos a seguir aquí hablando, si te parece, Roberto, con Rafa de este asunto. Y te agradecemos, Roberto Barcala, catedrático de la Universidad de Vigo, también líder, ¿no?, de este equipo de investigación al que siempre acudimos, ¿eh?, y nos da esos buenos consejos. Gracias, Roberto.
0: Muy bien, estáis con Rafa, que es un excelente profesional y además un referente a nivel nacional en tema de emergencias.
1: Pues
0: Muchas gracias.
1: vamos a tomar nota de lo que nos cuente.
2: Gracias, Roberto.
1: Gracias,
2: Un
1: venga.
2: abrazo.
1: Hasta luego,
0: Chao.
1: Roberto. Bueno, Rafa, nos comentabas antes hablado de esa RCP telefónica. Vamos a ver en qué consiste, ¿no? Yo llamo al 112 y ellos me informan, o cómo es el proceso para saber cómo hacerla, porque no creo que todo el mundo esté capacitado para hacerla.
2: Sí, todo el mundo está capacitado para hacerla.
1: Sí, ¿no?
2: Sí,
1: Vale.
2: hay mensajes, digamos, estándar
1: Sí.
2: que han sido ya analizados y estudiados desde el punto de vista científico y que son los recomendados por las instituciones científicas europeas que se dedican a esto, como puede ser el Consejo Europeo de Resucitación. Realmente la idea es que desde el centro coordinador, un profesional sanitario, médico enfermero, da las instrucciones telefónicas a la persona que tiene que hacer la reanimación, se pide que la persona ponga el teléfono en manos libres y se le da unas instrucciones muy sencillas, arrodíese al lado del paciente, ponga las manos sobre el torso desnudo del paciente, comprima fuerte, comprima a este ritmo que yo le doy.
1: Es que puedo tener miedo a hacerlo muy fuerte y ocasionar algún problema.
2: Claro, efectivamente se puede tener miedo, pero en esa situación yo creo que el tener al otro lado del teléfono una persona que te vaya guiando es fundamental. También es cierto que, bueno, yo quiero romper una lanza a favor de la prevención. Y la prevención implica, por un lado, como decía Roberto, que la población sepa cómo comportarse en el mar. Es fundamental y eso, pues bueno, para eso están las escuelas, ¿no? Para enseñar. Y luego también que la población sepa hacer reanimación cardiopulmonar. Efectivamente, las instrucciones telefónicas de RCP ayudan a una persona, tenga o no tenga conocimientos de RCP, pero por supuesto, si esa persona en algún momento a lo largo de su ciclo formativo ha hecho algo de formación en RCP, aunque haya sido hace mucho tiempo, yo digo siempre que queda algo en el cerebro, aunque sea de hace muchos años, y va a refrescar esas instrucciones. Por eso es fundamental pues bueno, la

0: Enseñanza de la RCP en las escuelas, desde pequeños con distinto nivel de complejidad, porque evidentemente la capacidad de aprendizaje de un niño o niña de 5 años no es lo mismo que un chaval de 12 o 14, pero eso es fundamental. Entonces, date cuenta que con prevención sobre el conocimiento de los riesgos del mar, con eso podemos hacer una prevención primaria del ahogamiento. Pero efectivamente, en determinadas circunstancias se produce el ahogamiento, por lo tanto, el segundo paso es que la población conozca cómo funciona el sistema de emergencias y que la población sepa hacer las maniobras básicas. ¿Y por qué esto es importante? Pues mira, cuando se produce una parada cardíaca, el principal problema es la falta de flujo sanguíneo al cerebro. Por lo tanto, el cerebro empieza a tener sufrimiento cerebral. Prácticamente todos los órganos pueden vivir varias horas sin oxígeno. De hecho, cuando alguien fallece y es donante, les traen los riñones se conservan de manera determinada, los envían a Murcia y al cabo de varias horas se reimplantan y funcionan. Sin embargo, el cerebro al cabo de 4 o 5 minutos empieza a sufrir un daño cerebral que hoy por hoy es irreversible. El proceso de gestión de la llamada, en el 112, desde que se recibe la llamada hasta que sale el recurso, habitualmente en este caso un UBI móvil, bueno, pueden pasar 2 o 3 minutos. Luego hay que llegar. Hay que encontrar el sitio y llegar al paciente. Así que para que te hagas una idea, si nosotros vamos al término municipal de Avilés, la playa de Salinas, que es la principal playa de la zona, la UBI móvil está localizada en el Hospital San Agustín. Desde que alguien llama hasta que llegamos al paciente en la playa de Salinas o San Juan, que tardaríamos más, pueden pasar 7-8 minutos. En este momento, si nadie ha hecho nada, ese cerebro ya ha tenido un daño cerebral irreversible que en función de los minutos puede ser total o parcial. Por eso es fundamental que desde que se identifique la parada cardíaca alguien inicie la reanimación cardiopulmonar.
1: Claro, y estamos hablando en este caso por ahogamientos, pero se aplica a cualquier tipo de incidentes o accidente que pueda tener una persona, no tiene que por qué ser en la playa, puede ser en la montaña, en cualquier sitio, y ahí también a lo mejor la respuesta también es
0: En
1: importantísima.
0: cualquier tipo de
1: Claro,
0: incidente. Sí,
1: claro.
0: es cierto que la técnica de reanimación cardiopulmonar en el ahogado tiene algunos
1: Sí,
0: matices, como que hay que dar unas ventilaciones de rescate, bueno,
1: Claro,
0: pero
1: pero eso
0: realmente
1: llamando al 112 ya
0: pero
1: te lo
0: realmente
1: explican.
0: eso desde el SAMU Asturias o desde el sistema de emergencias en otras comunidades autónomas te van a dar esa información que por supuesto tú las ejecutarás de una manera más adecuada si has tenido formación previa.
1: Claro.
0: ¿Cuál es el problema? Pues que en las escuelas no. A pesar de que el currículum formativo habla de los primeros auxilios en las escuelas, realmente se está realizando como experiencias aisladas de un profesor con interés, bien del área de biología o de educación física habitualmente, o de alguna asociación que pasa por el centro, pero realmente yo creo que esto debería estar integrado en el currículum formativo per se. Es decir, igual que hoy en día no nos planteamos si los alumnos tienen que saber los ríos de España, espero que no nos planteemos. No deberíamos de plantearnos cómo debe ser esta formación en las escuelas.
1: Claro, porque sería importante, a lo mejor en cada ciclo formativo, que se les dé igual ya no una asignatura, pero a lo mejor cursos o algo,
0: Puede
1: no
0: estar
1: sé.
0: integrada en cualquier asignatura. Es
1: Sí,
0: más,
1: ¿eh?
0: yo realmente pienso que los líderes en este campo deberían ser los profesores, por supuesto, con la monitorización de los expertos de RCP, del sistema sanitario, pero deberían ser los profesores. Y además, cada rango de edad tiene
1: Unas
0: unas
1: formas,
0: competencias
1: sí.
0: distintas. Por ejemplo, a un niño de 3 o 4 años, o niña, realmente probablemente no tenga mucho sentido de enseñarle a hacer compresiones torácicas, pero sí tiene mucho sentido que se sepa la dirección de los abuelos, por ejemplo. ¿Por qué? Porque lo primero que tiene que decir si está en casa con un familiar y sucede una
1: Algo.
0: emergencia es la dirección. Por lo tanto, esto a veces lo olvidamos, ¿no? Y pretendemos enseñar a los niños y niñas con muñecos a hacer RCP, compresiones, y a veces olvidamos que puede ser más importante saber la dirección del sitio donde habitualmente ellos están, porque es la primera cosa que van a
1: Claro.
0: tener que decir cuando llamen al 112, la dirección. Donde están sin dirección, no
1: No
0: llegamos.
1: hay, no llegáis, claro. Y en los centros de trabajo, ¿no sería también importante que se nos diera esa clase o esa forma también de?
0: Bueno, en teoría, en los centros de trabajo, por la ley de prevención de riesgos laborales, todos los trabajadores deberían de tener, y si hay un experto en leyes que me corrija si estoy equivocado, una formación mínima en reanimación cardiopulmonar. Pero insisto, si piensas en ello, si todo esto se vehicula a través de las escuelas, no
1: Ya
0: sería
1: no haría
0: necesario.
1: falta. Claro. En este caso, vamos a seguir hablando, ¿no? Como profesor de la universidad, pero también médico de emergencias. ¿Qué consejo nos puedes dar ante cualquier accidente, cualquier incidente, cualquier situación que nos podamos encontrar, mismamente al salir de aquí o al estar en casa?
0: Bueno,
1: Porque habrás visto de todo,
0: lo primero, por
1: entiendo.
0: supuesto, es llamar.
1: Al
0: Llamar es
1: 112
0: al
1: y que no
0: 112.
1: sean por llamadas banales, hemos oído muchas veces, ¿no?
0: Bueno, que no sea por llamadas más, yo recomiendo ante la

0: duda llamar.
1: Ni, ¿no?
0: Si es banal, ya se encargará el 112 o el SAMU Asturias o el sistema de emergencias de cualquier comunidad autónoma de gestionar esa llamada. No siempre todas las llamadas acaban en el envío de un recurso. Puede acabar en un consejo médico telefónico, en una recomendación de ir a un centro sanitario. Por lo tanto, ante la duda, por supuesto, siempre hay que llamar. Luego, cuando se gestiona esta llamada, es fundamental dar bien la dirección. Cuando damos cursos de primeros auxilios, hay muchos cursos de primeros auxilios de 30, 40 horas, que realmente lo único que hace es cargar con una supuesta responsabilidad a las personas. Porque claro, si te enseñan a hacer muchas cosas, piensas que tienes que hacer todo eso. Los primeros auxilios se resumen en algo muy sencillo: llamar, decir lo que sucede, contar dónde estás y seguir instrucciones. Básicamente con eso, yo creo que harías el 95% de las situaciones a las que te puedes enfrentar. ¿Por qué? Por ejemplo, si alguien tiene una convulsión y siempre se pregunta qué hay que... Bueno, pues te voy a decir lo que no tienes que hacer. No intentes abrir la boca con tus manos porque te va a morder y corres el riesgo de sufrir una lesión. Aparta los objetos alrededor para que no se golpes en la cabeza y déjale convulsionar. Y nada más. Y luego a partir de esto se puede adornar todo con tipos de convulsiones, las convulsiones febriles, las no febriles. Pero cuando hablamos de impartir primeros auxilios a la población, en ocasiones sobrecargamos a la población con una responsabilidad que no le corresponde. Cuando hay una sospecha de fractura, pues es muy sencillo, no toques y llama. Y cuenta, porque al otro lado del teléfono va a haber un médico, un enfermero que te va a ayudar.
1: Qué fácil lo pones, pero luego hay que estar ahí, ¿eh? la verdad. Pero también es cierto que los profesionales nos ayuda mucho. Pues Rafael Castro, profesor de la Universidad de Oviedo, médico también de emergencias del SAMU Asturias, te agradezco muchísimo que hayas estado aquí con nosotros y espero que alguien por lo menos haya tomado nota de esas recomendaciones. Gracias.
0: Pues muchas gracias a vosotros por abordar este tema.
1: Gracias.
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1: Deportes con Bea Otero, ¿qué tal? Muy buenos días.
3: Hola, buenos días. Con la plantilla del Sporting de vacaciones y con Nicolás Larcamón como técnico del equipo rojiblanco, el club gijonés trabaja en configurar el proyecto de la próxima temporada. El equipo finalizó la liga con un triunfo ante el Granada en Los Cármenes por 1-2 y logrando 3 victorias consecutivas en los últimos 3 encuentros de liga, en un partido que además sirvió de despedida para Borja Jiménez en el banquillo rojiblanco. Y esta puede ser una semana clave en el Real Oviedo para la estructura deportiva de cara a la próxima temporada. El grupo Pachuca quiere confeccionar un equipo competitivo que luche por el regreso a Primera División. El club sigue pendiente de la contratación de un director deportivo y de un entrenador. Además, el Vetusta perdió por 0-1 ante el Coria en el partido de vuelta y no pudo remontar la eliminatoria del playoff de ascenso a Primera Red en un encuentro disputado en el Carlos Tartiere. Los extremeños habían ganado en la ida por 3-0. El filial azul se queda sin lograr el cambio de categoría y seguirá en la Segunda Federación, una categoría a la que quieren ascender el Caudal y el Covadonga. Ayer en el partido de ida de la fase final territorial, el Caudal ganó por 2-1 en un encuentro disputado en el Hermano Santuña. Cris Acerete adelantó a los de Mieres y Alex Arias se empató para los obetenses. En el tiempo añadido, Cris Acerete hizo el 2-1 favorable al Caudal. El partido de vuelta será el domingo a las 12 en el Álvarez Rabanal. Y el tenista Pablo Carreño cayó ante Rafa Jodar por 4-6, 4-6, 6-1, 6-2 y 6-2. El gijonés, que tuvo problemas físicos en un hombro en el tramo final del partido, quedó apeado en los octavos de final de Roland Garros. La remontada épica de Jodar sirve al madrileño para acceder a cuartos en su primera participación en el Torneo de París.
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1: Pues saludamos ya a José Antonio Antuña, director de Renta 4 Gijón. ¿Qué tal? Muy buenos días.
4: ¿Qué tal, Ángeles? Buenos días.
1: Bueno, arranca una nueva semana, arrancamos un nuevo mes, seguimos con la mirada puesta, ¿no?, en lo que ocurre en Oriente Medio. Vamos a ver cómo se anticipan las bolsas en la apertura de este día.
4: Pues la verdad es que ahora en Europa, los futuros en Asia, los mercados en Asia sí que acabaron en positivo, pero aquí Europa está empezando ligeramente en negativo, vienen los futuros marcando caídas en torno al 0,30%. Es verdad que Estados Unidos, sus futuros, aunque quede todavía mucho para la apertura, están también alcistas, con lo cual, pues bueno, esperemos que también aquí podamos ir dándonos la vuelta. Y como bien dices, pues es que llevamos unas últimas sesiones hablando prácticamente siempre de lo mismo, ¿no? De trasfondo que traemos en estas caídas, pues yo creo que vienen las dudas que hay sobre ese acuerdo en Oriente Medio y lo que está impulsando las bolsas, que por eso también Europa pues seguramente se está quedando un poco más atrás en comparación con Asia y con Estados Unidos, es el impulso de la inteligencia artificial. Al no haber avances importantes en

0: en ese acuerdo en Oriente Medio. Parece que las negociaciones continúan, pero hay tres claves ahí o tres líneas rojas que parece que está llegando o que está costando llegar a algún tipo de acuerdo, ¿no? La apertura total del estrecho de Hormuz por un lado, la entrega o destrucción del uranio enriquecido y el fin del programa nuclear son, parece, las tres líneas rojas que es donde está costando llegar a algún tipo de acuerdo. Eso está haciendo que hoy el barril de Brent repunte un 2%. Estamos en la cuota de $96 el barril. Hay que recordar que en lo peor, digamos, de este conflicto estuvimos en la zona de 120 más o menos, con lo cual estamos en unos niveles bastante aceptables, pero hoy repunta y yo creo que eso es lo que está generando también ciertas caídas en los mercados. Y todo ello, pues, en una sesión en la que, bueno, como todas las de principios de mes, pues vamos a tener datos de PMIs. Hoy le toca a los PMIs manufactureros y va a ser una sesión en la que, una semana en la que macroeconómicamente va a ser importante porque conoceremos, por ejemplo, mañana el IPC de la Unión Europea, tenemos a finales de semana el dato del PIB de la Unión Europea, el informe oficial de empleo en Estados Unidos, con lo cual, pues bueno, como cualquier primera semana de mes, va a ser una semana macroeconómicamente importante. Y el miércoles aquí en España también vamos a tener los resultados de uno de los pesos pesados, ¿no? De Inditex, que va un poco con un calendario de resultados un poco diferente y le toca, con lo cual, pues bueno, va a ser una sesión, la del miércoles también. Importante porque no deja de ser uno de los pesos pesados aquí en España.
1: Pues viene la semana cargadita y lo hablaremos. Gracias, José Antonio. Buena jornada.
0: Perfecto, gracias. Buenos días.
1: Bueno, pues hoy cerramos con Alanis Morissette porque hoy es su cumpleaños. Esta cantante canadiense con una gran trayectoria musical y con gran éxito cumple 52 años. Así les dejamos, ahora a las 9 en punto llega aquí en RPA Asturias al día, si lo prefieren, el informativo matinal en TPA. Nosotras mañana a las 9, a las 8 en punto volvemos con esta Asturias primera edición. Gracias y disfruten de la jornada.

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0: Hola, ¿qué tal? ¿Cómo están? Muy buenos días, bienvenidas, bienvenidos. Comienza Asturias al Día en este lunes 1 de junio. Arrancamos semana, arrancamos mes. Hoy vamos a meternos en el programa del segundo simposio de seguridad y salud en fotoperiodismo y medios de comunicación que se va a desarrollar a finales de esta semana, jueves y viernes en La Viana. Es una convocatoria que se hace desde la Asociación Profesional de Fotoperiodistas Asturianos en colaboración también, entre otras entidades, con Preveras y con el Colegio de Periodistas de Asturias. De hecho, me acompañan en el estudio la decana del Colegio de Periodistas de Asturias, la compañera Bárbara Alonso, el presidente de la Asociación de Fotoperiodistas, Fernando Rodríguez, y también el presidente de Preveras, que es Javier Llaneza. Con ellos hablamos hoy de los riesgos laborales, de seguridad y salud en el fotoperiodismo y los medios de comunicación. En cuestión de segundos, les saludamos.
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0: Y con Pablo Mateo en el control de sonido, saludamos a Bárbara Alonso. ¿Qué tal, Bárbara? ¿Cómo estás? Buenos días.
2: Hola, buenos días.
0: Muchas gracias. Bienvenida al programa de nuevo, una vez más. Gracias. Fernando Rodríguez, ¿qué tal? ¿Cómo estás?
3: Buenos días, muy bien.
0: Muchas gracias. Y Javier Llaneza, ¿qué tal? ¿Cómo estás? Buenos días.
4: Encantado de estar por aquí, Roberto.
0: Muchas gracias también por participar con nosotros. Bueno, ya queda muy pocos días. El jueves, día 4, se inaugura por la mañana, a primera hora, este segundo simposio de seguridad y salud en fotoperiodismo y medios de comunicaciones y medios de comunicación. Ya todo listo, Fernando.
5: Creo que sí, que está todo listo. Vamos a ampliar un poco el programa en relación al año pasado, con esta jornada matutina del jueves, que va a ser una visita a la central de DP de Sobrescobio y una charla allí sobre el eclipse con Alfonso Colla, y luego ya por la tarde. Y el viernes todo el día programa intenso.
0: Y en el Cidán, ¿no?
5: En el Cidán, con la otra.
0: Bueno, viene, como dices, cargado de conferencias, de charlas, de personas que conocen muy bien de qué se va a hablar, ¿no? De los riesgos.
5: Bueno, vamos a empezar bastante fuerte con dos premios, sí. Pulitzer en la primera mesa redonda, Marc Cabra y Javier Bauluz. Una mesa sobre salud física, psíquica y precariedad, donde también va a estar otro compañero, Andrés Velasco, de la Nueva España, y Dulce Platero, del Instituto de Prevención de Riesgos Laborales, que también colabora con nosotros en la organización. Y luego, a partir de ahí, pues bueno,
0: Inteligencia artificial.
5: Inteligencia artificial, derechos de autor y fotografías robadas, violencias invisibles, educación. Un poco variado de.
0: Potente. Potente, Bárbara.
2: Sí, yo creo que repleto de gente que va a hablar desde el conocimiento de lo que supone la profesión, que eso es lo fundamental, ¿no? Porque creo que somos un sector en el que nos gusta poco hablar de nosotros mismos. Entonces, el hecho de que se abran foros de debate en el que nosotros expongamos lo que día a día nos encontramos ejerciendo esta profesión, en la que siempre contamos la realidad de los demás, no está mal, ¿no? Que nosotros nos paremos, nos miremos y digamos, uy, cuántas cosas nos preocupan, cuántas cosas impiden que ejerzamos al 100% el servicio público que somos. Y bueno, yo creo que el cartel que se han currado aquí los compañeros fotoperiodistas es muy, muy potente, sí. Sobre todo con esa charla que dice Fernando, que arranca con Marc Cabra y Bauluz.
0: Vale, el año pasado no pudisteis, o no fue posible, conseguir a dos Pulitzer, este año sí.
5: Tenemos que conformarnos con uno, este año tenemos dos, e incluso forzamos un poco a ver si había por lo menos una foto tres. Con tres, pero creo que va a ser muy difícil.

0: O sea que nos queda para la tercera, vale, esa espinita ahí.
1: Vale. Para hablar de un tema, salud mental, física y precariedad, que es mucho más amplio que el de los medios de comunicación. Javier, ¿qué tal?
2: Sí, hola. Bueno, la verdad es que el programa de este año yo creo que tiene un elemento claramente diferenciador, ¿no?, con el del primer simposio. Arrancar cualquier tipo de actividad ya es muy meritoria. Mantenerla todavía tiene más mérito. El primer simposio abordamos, yo creo que la temática general del congreso, del evento, fue la salud de los periodistas, de los fotoperiodistas, ¿no?, donde hablamos de todos los temas que tienen que ver con los riesgos psicosociales y con los riesgos musculoesqueléticos. Es decir, cómo está la salud mental y la salud física derivada precisamente de las condiciones de trabajo, ¿no? Este año creo que la temática ha cambiado, hemos dado un salto cualitativo en la medida, y desde mi punto de vista, que haya premios Pulitzer está muy bien, como si hay Oscar de Hollywood, no sé si me explico, ¿vale? O sea, todo eso está muy bien, pero creo que lo que nos interesa sobre todo es que haya participación y que llegue al colectivo de periodistas, ¿no? Y el colectivo de periodistas va a participar en la medida que entiende que el periodismo es una actividad, es una profesión que puede ayudar a mejorar las cosas y puede también ayudar a mejorar la prevención de riesgos laborales, la siniestralidad, la seguridad y la salud mental o los casos de suicidio, ¿no?, que son problemáticas muy actuales, problemáticas que no derivan, que no se han juntado precisamente porque hay un segundo simposio, pero creo que al menos cuando elaboramos el programa pensamos cómo los periodistas, cómo los fotoperiodistas podíais contribuir a incrementar o a mejorar eso que en resumidas cuentas llamamos cultura preventiva, ¿no? Y ese es uno de los aspectos que a mí me interesa más, porque en la medida que seamos capaces de entender que cualquier encuentro de profesionales tiene que ser encuentro abierto, es decir, no hay en un mundo cada vez más complejo profesiones que sean capaces de funcionar aisladas de otras profesiones. Entonces, desde este enfoque intermultidisciplinar, es como Preveras quiere colaborar con esta profesión tan importante, diría, sin caer en la demagogia, que la libertad tan importante en la comunicación, en la información, está determinada por las condiciones de trabajo, por la precariedad de los periodistas.
1: Bueno, está claro, está claro. Si el año pasado llamó mucho la atención y tuvo pues una repercusión importante el primer simposio, en este segundo entiendo que pasará, que va a pasar lo mismo, porque somos una profesión, fotoperiodistas, periodistas, en la que hay evidentes riesgos laborales, Bárbara.
3: Sí, claro, en el día a día. Yo creo que hay que agradecer mucho a Preveras el que nos haya mirado a nosotros, porque es verdad que habitualmente estamos muy acostumbrados a fotografiar manifestaciones, a contar protestas, a relatar reivindicaciones de todos los colectivos, ¿no? Y en una región como Asturias, más, porque bueno, somos una región en la que salir a la calle es, aunque ahora en los medios nacionales se estén haciendo eco de protestas, por ejemplo, de educación en Valencia, no podemos olvidar que el año pasado ese tipo de protestas se produjeron aquí, ¿no?, en esta región, y no salían en los medios nacionales. Entonces, el hecho de que alguien haya puesto el foco en nosotros y haya dicho, bueno, es que los que relatan lo que sufren los demás también sufren, ¿no?, en su profesión. Y evidentemente somos una profesión muy vocacional, ¿no? Muy vocacional. Entonces, aunque sepas que estás fuera de horario, pues dices, uf, qué va, es que no me puedo ir, ¿no?, porque esto sigue para adelante y yo tengo que contarlo. Entonces, no nos damos cuenta de la carga que esto poco a poco va produciendo día a día en la persona, ¿no?, en el periodista y el fotoperiodista que está a pie de calle y que dice, es que si yo no estoy nadie lo cuenta, porque queramos o no, estamos aquí por eso, por contar lo que pasa. Entonces, el hecho de no ver nunca horarios, que tampoco las empresas lo ven, ¿eh?, no es todo culpa nuestra, eso hay que decirlo. La escasez de gente también, ¿no? O sea, cada vez estamos en medios de comunicación donde las plantillas son más pequeñas. Estamos menos en el territorio, porque también la pandemia trajo esto bueno, ¿no?, del teletrabajo, pero el teletrabajo no es aplicable a nuestra profesión. Es muy difícil, es muy complicado teletrabajar en periodismo y en fotoperiodismo, porque claro, desde casa no ves lo que pasa en la calle y entonces no puedes contarlo. Entonces se mermaron las plantillas, se sigue manteniendo esa vocación de hay que estar hasta el final en todos los sitios y bueno, sé que en esta mesa va a salir, ¿no? Pero el tema horarios sí. Es algo que no está prácticamente ni regulado, por decirlo de alguna manera.
1: Bueno, de hecho, entramos ya precisamente en uno de los temas que se va a desarrollar. Las noticias no tienen horario, los informadores.
0: Los informadores sí que lo deberían de tener. Pero lo que pasa es que, claro, ser una profesión tan vocacional y ser tan fácil, digamos, trabajar tú, yo para trabajar no necesito nada. Llevo el móvil en el bolso, veo cualquier cosa y ya puedo hacer una foto. O tú como redactor, ya con el móvil puedes grabar una... O sea, si tú eres médico, que también es una profesión muy vocacional, y encuentres a alguien con una pata rota en la calle, pues si no tienes escayola y venda, pues por mucha buena voluntad que tengas y mucha vocación, no vas a poder solucionar eso. Pero como informador, sí lo puedes solucionar. O sea, sí lo puedes solucionar. Sí puedes informar. Entonces, el tema de los horarios... Es una cosa loca.
2: Yo creo que a las cosas locas hay que ponerles un poco de orden, ¿no? Los horarios, efectivamente, hay profesiones en las que la vocación puede explicar el que uno esté permanentemente, o no debería explicar que uno esté permanentemente preparado para atender, digamos, la noticia, que puede surgir en cualquier momento, ¿no? Y creo que además, desde que tenemos la ley que habla precisamente del derecho a la desconexión, creo que ahí no puede haber excusas. Es decir, efectivamente, uno puede encontrarse, como en el caso que tú mencionas, Fernando, de un médico que se encuentra, pues cuando sale de su casa con un problema, e intentará resolverlo, ¿vale? O igual te puede pasar a ti, que te encuentras con algo que es noticiable y efectivamente llevas... Pero hay otra cosa que es muy importante. Yo he insistido siempre, siempre en esta cuestión. Independientemente de a qué te dediques, el derecho de diferenciar el tiempo de trabajo, el tiempo de descanso, el tiempo de familia, 8-8-8, por seguir la regla de los 24 horas, a mí me parece que es fundamental. Es fundamental. Lo que no puede ser es que hoy en día se aborde el trabajo del asalariado. A mí me encanta esa palabra. Asalariado, que es el que cobra un salario. Es una palabra francesa. No se puede pretender que los asalariados sean autónomos, que los autónomos son uno de los elementos claves de la economía de este país y de otros muchos países, ¿de acuerdo? Pero los asalariados son asalariados, ¿vale? Y desde el punto de vista del derecho a la desconexión me parece fundamental, lo cual no significa absoluta rigidez y decir, no, como ahora no trabajo, pues no voy a salvar la vida a este o no voy a atender, digamos, una noticia que es noticiable, ¿vale? Pero todo esto, entendamos que hay una norma, que hay un derecho, y los derechos laborales es justamente para no involucionar, para no pasarnos, digamos, a la época del siglo pasado. Así que sean ustedes periodistas, fotoperiodistas, pero por favor descansen, que eso garantizará también que sigan siéndolo mucho más tiempo.
3: Pero es difícil. La desconexión es un tema, yo creo que también es un tema cultural, ¿no? O sea, es algo que te lleva... Yo creo que ese 888, quien tiene que tomar conciencia de ello son las empresas.
2: Obvio.
3: Y una vez que las empresas respetan eso, tú vas a ser más consciente de eso. Uh-huh. O sea,
2: lo que pasa es que hay una ley, y la ley fundamentalmente a quien obliga son las organizaciones, que son las que crean empleo, claro, y son las que tienen asalariados, ¿vale? Pero yo estoy diciendo que eso hay que respetarlo. Y hay otro elemento, fijaros, que en el tema de la salud mental laboral es clave. A la mayoría de las personas tú les preguntas, ¿qué crees tú? ¿O qué factor psicosocial, ¿no?, que está tan de moda, los factores psicosociales, es relevante para que tú te sientas mejor? La respuesta es la autonomía en el trabajo. Es decir, y cuando hablamos de autonomía, hablamos también de autonomía temporal. No sé si me explico, ¿vale? La autonomía temporal es la capacidad de decir tú en qué momento estás, por ejemplo, más creativo y puedes, digamos, hacer mejor labor, ¿vale? Autonomía temporal. Luego hay otras autonomías, ¿eh? Autonomía de la tarea, de la planificación del trabajo, pero autonomía temporal es lo que la gente valora más, la flexibilidad, en resumidas cuentas, flexibilidad que te permite compatibilizar tu trabajo con las obligaciones familiares, las obligaciones sociales, que esta es otra cesta de cerezas, ¿verdad?, de la que tiras y salen muchísimas cosas, ¿no? Como por ejemplo el absentismo, que esa sería otra historia, ¿verdad?
1: Pues sí. Bueno, será uno de los asuntos. Las noticias no tienen horario, los informadores deben tenerlo, que si no me equivoco, vais a tratar el viernes, ¿no?
0: El viernes con una inspectora de trabajo, Nelida Busto, catedrática de Derecho Carolina y el presidente del Comité de Empresa de la Nueva España, Francisco Jiménez.
1: Francisco López Jiménez.
0: Intentamos que la empresa estuviera involucrada en esa mesa, pero no hubo manera.

0: de conseguir que un representante empresarial fuera ya a justificar su idea de cómo se deben aplicar los horarios y cómo los están aplicando. Bueno,
1: el año pasado estuvieron, ¿no?
0: El año pasado sí hubo los jefes supremos
1: de las empresas, ¿no?
0: Tuvimos una mesa
2: con cariño, lo de supremos,
0: con cuatro directores de los cuatro medios.
3: A mí me parece, perdonadme, me parece sustancial. De hecho, nosotros, Roberto, creo que es posible que después de este vengamos por aquí, no voy a hacer un spoiler, pero es muy posible. Este año, por ejemplo, estamos hablando de un congreso, que es el de Preveras, que tendremos más adelante, donde hablamos del papel tan importante de las empresas y de los directores de recursos humanos en lo que es la prevención del absentismo y la prevención de la salud y de los accidentes de trabajo. Es decir, no se puede abordar esto de manera unilateral. No se puede abordar exclusivamente desde el punto de los trabajadores o representantes de trabajadores. Es un problema de todos. Porque claro, cuando tú hablas de que te preocupa mucho la gente de tu plantilla que no viene a trabajar, deberías también preguntarte por qué. Esa es la cuestión. Entonces, que no haya representación empresarial en este simposium, que desde mi punto de vista está llamado a ser un referente nacional e internacional. Fíjate lo que te estoy diciendo.
1: Bueno, referente prácticamente ya lo es, ¿no?
3: Pero mucho más. O sea, quiero decirte que de Madrid, de Barcelona, de París, a Pola Laviana, una vez al año, no sé si me explico, cada dos años. ¿Y eso qué significa? Que algún momento llegará, Fernando, en el que los empresarios nos dirán, queremos estar en ese simposio, y a lo mejor no hay plaza.
4: Bueno, a lo mejor no tiene sitio.
5: La viana yo muy pequeñina.
3: Eso dijo.
1: Yo sé que lo intentáis, ¿no? Tanto sí, la asociación como el colegio, lógicamente.
0: Desde luego.
1: Tener la mayor representación
0: todos
1: posible.
0: Todos los medios están invitados. Claro. Yo no sé cuántos mensajes, emails, whatsapps, boca a boca, voy repartiendo.
3: Pero bueno, tenemos constancia de que por insistencia
0: también es cierto que somos una profesión muy difícil de organizar, de que la gente vaya a actos que nosotros mismos organizamos, porque no lo sé, a lo mejor como al no tener un horario definido o al no tener una cuesta mucho trabajo llevar a la gente a los actos.
1: ¿Qué pasa? ¿Que no somos tan corporativistas como la gente y la sociedad piensa que somos?
4: Para nada. No somos nada corporativistas, lo siento, y presido el colectivo de periodistas, pero no somos corporativistas. Es muy complicado.
3: Yo creo que hay un problema de muchas otras profesiones. Yo, digamos, estaría dentro del ámbito de los técnicos en prevención de riesgos laborales.
1: ¿Tampoco lo sois?
3: Yo creo que en absoluto, Roberto. Se ha firmado los sindicatos y la ministra una reforma de la ley de prevención de riesgos laborales y para nada se ha contado con las diferentes representaciones de técnicos de prevención, lo cual hubiera significado un refuerzo en la medida que haya algún representante de esas diferentes asociaciones, y eso no ha ocurrido, con lo cual la diferencia, el individualismo, el relativismo de la importancia de las asociaciones es cada vez mayor, ¿vale? Y por muchas razones, igual que el papel cada vez más reducido de los colegios profesionales, salvo con todas excepciones. Estamos viéndolo ahora mismo con algunas huelgas sanitarias, donde el papel fundamental lo llevan asociaciones, digamos, profesionales, no los colegios, ¿vale? Y también donde vemos las diferencias. Entonces yo no creo que la problemática esta sea problemática específicamente de los periodistas, fotoperiodistas, sino creo que en general, dentro de esos cambios que se están produciendo, está justamente este, y lo cual es muy negativo en ese punto de vista.
4: Sí, yo comparto 100% esa reflexión. O sea, no es un tema de periodistas y fotoperiodistas, es un tema de colectivos, ¿no? Sí. Yo creo que los que movilizaban a la sociedad y sobre todo a la clase trabajadora eran los sindicatos. Los sindicatos están sufriendo incluso una crisis.

0: los 15 que hay, porque no todas las comunidades autónomas tienen colegio profesional, participamos en esa ponencia y las dos reivindicaciones que teníamos, que la primera era que comunicador no era ser periodista, se saltó, o sea, les dio igual, ellos sacaron un decreto en el que pusieron comunicador y periodista, o sea, y nos ponían al mismo lado y entonces no atacas una parte que era fundamental, ¿no? Que o sea, por mucho que lo intentas, es complicado.
1: Que en este caso, yo creo que la mayoría de la profesión lo tiene claro, quién debe cubrir
0: claro.
1: Y quién no.
0: Y quién no, sí.
1: Exactamente, sí. Esas cosas. Bueno, pues más asuntos que se van a tratar. Hay uno que a mí me resulta bastante interesante. Y voy a empezar por Javier, porque creo que entra de lleno, aunque no esté en el título, entra de lleno en la salud laboral. De los fotoperiodistas en este caso, que es el asunto de derechos de autor y fotos robadas, que va cuyo ponente es Giberto Isidó Ballester, que sí. Es fotógrafo de La Vanguardia. Ya creo que vamos a alucinar un poco con lo que va a contar en La Viana, porque si trasladamos esta pregunta seguramente a la sociedad, no sé a cuánta gente le preocuparía, pero si lo preguntamos a los fotoperiodistas, que una foto que tú haces, es decir, que con tu trabajo alguien mercadee, que es en el fondo de lo que se trata,
2: sí,
1: entra de lleno en la salud.
2: Sí, la verdad es que
1: laboral de los fotoperiodistas, bueno, entra todo, ¿no?
2: Pero entra absolutamente, no, todo aquello que sea incertidumbre, todo aquello que sea una minimización de tu trabajo, todo lo que sea incluso, digamos, plagiar tu trabajo, ¿verdad? Porque esto enlaza directamente también con la mesa redonda sobre inteligencia artificial, ¿no? Entonces, una de los problemas que se plantea en la profesión de fotoperiodistas es que hoy en día todo el mundo puede hacer fotos, pero cada vez es más difícil saber qué foto es real, ¿vale? Entonces, desde ese punto de vista, esto generaría, es decir, lo que sería la denominación de intrusismo en cualquier otra profesión, y no dudo que no exista. Precisamente hoy estaba leyendo a propósito de la falta, digamos, de médicos, ¿vale? Y la cantidad de médicos que están ejerciendo sin la especialidad extracomunitario. Pues claro, aquí nadie se plantea más que resolver el problema, ¿vale? Es decir, pero estoy convencido de que siempre ha habido intrusismo. No de manera genérica, ¿vale? Pero siempre ha habido personas que no han pasado los controles necesarios para ejercer su profesión, que en unos casos como es este, por ejemplo, del periodismo y fotoperiodismo, a mí me parece absolutamente grave. Pero claro, ¿qué ocurre? Que también estamos viendo cómo dentro de los propios medios de comunicación, de los medias, cualquiera puede opinar, lo cual también me parece gravísimo. O sea, que cualquiera pueda opinar, y recuerdo, permitirme, la frase del filósofo Marina, es decir, la libertad es que todo el mundo pueda opinar, pero no todas las opiniones tienen el mismo valor. Y desde luego, si hablamos de periodismo y hablamos de fotoperiodistas, para mí la opinión de un profesional pues es una referencia o es una primera opinión. Ahora sí, lo que no me vale es que el fotoperiodista mañana me lo encuentre para hablar de los volcanes o de los problemas del cambio climático.
1: Bueno, en este caso, además de la inteligencia artificial, a la que iremos luego, directamente hablamos de robos. De cómo se coge una fotografía y se publica.
3: La revolución digital nos facilitó muchas cosas, pero también nos abrió una puerta a un mundo que desde luego yo creo que no nos va a llevar a nada bueno. Cuando trabajábamos en analógico, tú podías vender una foto, vamos, a cualquiera. De hecho, ibas a cualquier acto y una empresa te pedía una foto o un... Ahora mismo, si alguien te pide una foto, no te pide comprar una foto. Te pide que le envíes una foto. Y aparte, si tú no le envíes, la descarga de la web del periódico es prácticamente imposible controlar la producción de imágenes que hay, salvo que contrates una aplicación o una como Giver, que creó una página de rastreo y está consiguiendo pues recuperar que mucha gente recupere fotografías y que cobre por ella.
1: Sí, sí. Hablamos de miles de euros en este caso.
0: Sí, eso pasó también no solo con fotos, sino con imágenes.
1: Con imágenes, claro.
0: Yo creo que hace unos años, ¿no?, nació aquella corriente que se llama periodismo ciudadano, que a mí me hacía muchísima gracia, sí. ¿No? Y es verdad que en las redacciones abrimos la puerta a ese periodismo ciudadano. En el momento en que cada uno tenía un móvil en la mano, claro. Pues si tú estabas delante de un accidente, te grababan el accidente, te lo enviaban y tú lo subías, ¿no? Sin ningún filtro profesional, se llegaron a emitir cosas realmente dantescas, o sea, porque según te llegaba lo subías.

0: Y era una cosa, bueno, y lo hacías porque a ti te facilitaba el contar la noticia y decías tú, uy, lo tengo, ¿no? Tengo la imagen. Aunque no
1: Sí,
0: tenía
1: sí,
0: un
1: sí.
0: equipo allí, tengo la imagen.
1: Esa rapidez
0: Exacto,
1: es
0: yo creo que es el tema de la
1: única.
0: inmediatez. Entonces, abrimos las puertas y de repente dijimos, uy, o cerramos las puertas o esto se va de madre, ¿no? Se va de madre. Entonces, yo creo que es lo de siempre, que la rapidez de los cambios tecnológicos arrasan a las profesiones porque es muy difícil regular previamente. O sea, es mucho más rápido el avance de la tecnología que el sacar una regulación de cómo utilizar esa
1: Total,
0: tecnología.
1: sí.
0: Bueno, a
1: Y el
0: pesar.
1: volver luego eso atrás. O sea, en el momento en que una redacción de un periódico acepta que yo mande una
0: Exactamente.
1: foto con el móvil o un vídeo, lo que sea, o que un redactor grabe y haga fotos, luego volver eso atrás, aunque el redactor no quiera hacer, cuesta muchísimo.
2: Y algo que cuesta mucho
1: De
2: también la
1: hecho,
2: pro.
1: son, claro,
2: Perdón.
1: yo hay una cosa que peleé mucho cuando empezamos con todo este tema. Si yo voy a una entrevista a hacer una foto a quien tú entrevistes, si tú no puedes ir, yo no voy a hacer la entrevista, aunque a lo mejor esté capacitado para hacerla. Pero si es el caso contrario, tú sí haces la foto. Entonces, yo creo que ahí empezó
0: Exacto, sí.
1: a bifurcar unos caminos que ahora va a ser muy difícil que vuelvan a coincidir en un camino que nos lleve a
2: Sí,
1: algo positivo.
2: lo que ocurre que tú lo comentabas, ¿no? El código ético, el código deontológico, todas esas cosas maravillosas de las profesiones. Pero cuando se introduce en la IA o en las nuevas tecnologías, todos estos códigos quedan
0: Saltan por los
2: obsoletos. Pero la
0: aires.
2: cuestión es si cuando no lo eran se utilizaban o se tenían presente. Y la referencia que tú has hecho a las profesiones está muy clara. Es decir, hemos visto por ahí sentencias, o sea, todo el mundo utiliza las nuevas tecnologías, ¿vale? Con fines que desde mi punto de vista deterioran la profesión y contribuyen a la usurpación, contribuyen a la alteración y a la falsificación. Y la falsificación sí que es algo que todo el mundo asume lo que eso significa, ¿vale? La falsificación de la profesionalidad, la usurpación, ese tipo de cuestiones que van más allá, porque lo furtivo es solo algo específico, pero esta manera de funcionar cuestiona la propia realidad social, ¿no?
0: Y necesita dinero. Para rastrear todo eso, las empresas
2: Obvio,
0: necesitan
2: obvio, obvio,
0: dinero.
2: obvio, obvio,
0: Necesitan
2: obvio.
0: herramientas porque las herramientas sí se diseñan para
2: Claro.
0: ver si alguien ha sustraído tus imágenes. Pero claro, mira, voy a contaros hace unos años lo que pasó en las cadenas Forta, ¿no? Forta tenía dos contratos con agencias internacionales. Una era Reuters y otra era APTN. ¿Qué sucedió? Que, pues bueno, con la crisis algunas cadenas se quedaron exclusivamente con Reuters, no necesitaban ya APTN, pero en su archivo tenían guardadas imágenes de APTN. ¿Qué hizo APTN? Invirtió y puso todo aquello que a partir de ahora las televisiones que ya no tienen contrato conmigo emitan y sea mío, se lo voy a cobrar. Bueno, ahí hubo televisiones que tuvieron que pagar mucho dinero y decían, no, es que es mío, y decía APTN, no, no es tuyo. Es mío, y si tú tienes una relación contra. Pero claro, eso lo hacen grandes cadenas como APTN. O sea, cadenas más pequeñitas como es la nuestra, ¿no? Pues es difícil tener rastreo. Necesitas inversión para que los códigos deontológicos
1: Se
0: se
1: cumplan.
0: respeten y se
1: Pues
0: cumplan.
1: imagínate eso, que un autónomo tenga que reclamar a el
0: Exactamente.
1: país una foto que robó de
0: Claro.
1: una web o de un...
3: Que es bastante habitual. Según cuenta y contará Gibert
2: Gibert.
3: el jueves en La Viana. Otro tema que me parece fundamental, la reflexión, Bárbara, en este caso, es el tratamiento del suicidio en los medios, porque trabajamos en una cadena pública y me consta que que tratamos de cumplir. En este caso, con muchos de los códigos que se establecen, aunque fue evolucionando
0: Hubo un
3: la
0: cambio
3: situación, hubo un cambio
0: sustancial.
3: sustancial, importante además, creo, ¿no?
0: Claro, que era el pasar, ¿no?
3: De no contar nada o utilizar eufemismos
0: A
3: bueno,
0: tener que
3: pues a tener
0: contarlo.
3: que contar.
0: Y luego, cuando empezamos a contarlo, hubo otro cambio, que era cuando de repente nos dijeron desde la OMS, hay que contarlo, empezamos a contarlo y ahora me consta, porque he tenido una reunión hace como 2 semanas con el Departamento de Prevención del Suicidio del Sistema de Salud de Asturias, del SESPA, y quieren iniciar una campaña de formación medio a medio, quieren estar en la nueva, en el comercio, en todas las radios, para decir que sí, contarlo sí, pero hay que contarlo de una manera responsable, ¿no? Porque es este efecto llamada que pasa también con la

0: violencia de género, con los asesinatos machistas. Sí, sí. Entonces, claro, tú lo cuentas, pero te regodeas en los detalles de cómo fue. Y ahí es donde dicen que el daño es muchísimo mayor que la ausencia de contarlo, ¿no? Pero yo creo que ahí sí que es lo que decías antes, tenemos que ser conscientes de que somos unas profesiones que influimos en la salud pública, en el comportamiento de la sociedad, en lo que trasladamos de lo que pasa en el mundo. Entonces esa responsabilidad es necesaria. O sea, contarlo sí, pero ¿hasta dónde llega la intimidad de la persona o de la familia? Y esos límites de familiares y demás. Luego es verdad que nos gusta mucho contar historias personales, pero no es que nos guste mucho, es que yo creo que el periodismo que pone nombre y cara a lo que sucede llega mucho más a la sociedad. Pero bueno, existen asociaciones como Abrazos Verdes, exacto, que hay muchísima gente que está dispuesta a colaborar con los medios de comunicación en esa capacidad responsable de comunicar y de trasladar a la sociedad el gran problema que es el suicidio.
1: Bueno, este tema me interesa especialmente porque desde luego en el suicidio a mí me afecta más desde el punto de vista laboral, ¿no? Tenemos en cuenta que en España hay de orden de 4.000 suicidios todos los años, que hay 700, 800 muertos en accidente de trabajo, pero ¿cuántos de los suicidios son o están relacionados con las condiciones de trabajo? ¿De acuerdo? Sé que es complejo, a veces nos enteramos de algunos que son reconocidos así, pero a través de la judicialización, donde nos encontramos con los factores de riesgo psicosociales, el acoso, el despido, vulneración de todo tipo de derechos. Claro, esto también tiene mucha relación con el absentismo, que de alguna manera es una forma de salirse de una parte de la vida que es el trabajo. Y la otra parte es absoluta, es salirse de la vida, ¿no? Entonces, esas situaciones es un trabajo donde se respeten los derechos humanos, un trabajo digno, un trabajo que fomente el compromiso de los trabajadores con las empresas. Esta es una cuestión que todo el mundo tiene que hacérselo mirar. Muchas veces derivamos a terceros, al sistema público de salud, al sistema sociosanitario, a la mentalidad de los trabajadores, que la gente no quiere trabajar, oiga, ¿no? Tiene usted que preguntarse, quizás haya efectivamente una mayor protección, ¿verdad?, de derechos, pero eso no significa que la gente no quiere trabajar, porque el trabajo es capital en la vida de todo ser humano. O sea, eres lo que haces, ¿vale? Y en la medida que eso se favorezca, estupendo. Entonces, a mí me interesa mucho también el tratamiento que se dé, más que al suicidio, con el fenómeno, o con evitar los fenómenos, de, digamos, de imitación, ¿verdad?, el efecto Werther, o el efecto de justamente de evitarlo. O sea, ese tipo de cuestiones son muy relevantes en el enfoque que se dé desde los medios de comunicación. Como luego me imagino que me preguntarás, ese de los accidentes de trabajo. Tenemos accidentes de trabajo, creo que es capital también el papel que se le dé dentro de los medios de comunicación. Ayer vimos que había un accidente desgraciado, creo que en la zona de Colunga. Creo que en ningún sitio de la noticia aparece el accidente de trabajo. Pues el accidente de trabajo también afecta a los autónomos. Aparece la coincidencia de que durante un tiempo después un miembro de la familia vuelve a fallecer de la misma manera. ¿Vale? Pero ha sido un accidente de trabajo. Estaban haciendo su trabajo. Me importa poco que fuera salario o que fuera autónomo. Y la otra persona también murió en un accidente de trabajo. La palabra accidente de trabajo, al menos en los titulares, no aparece. Y esa es una responsabilidad de quién. Pues alguien tendrá esa responsabilidad, porque es verdad que determinadas noticias al final son más titulares en la medida que tengan un enfoque en otro.
2: Bárbara, Fernando.
0: Es que a mí me llamó poderosamente la atención la información en la que lo que se destacaba era que la familia era el segundo miembro que moría haciendo
3: algo doméstico.
0: Tareas domésticas, ¿no?
1: Es
0: bastante impresionante, pero... hombre, el titular busca lo que busca. El titular busca el clic.
1: Perdona, yo ayer escribía, porque a ver, todo el mundo puede escribir, no alguien puede ser periodista, ¿no? Incluso hay escritores que escriben, ¿vale? Entonces, incluso hay grandes ensayistas. Mira, el libro, por ejemplo, de Marc Cabra, es un libro que a mí me ha encantado, porque es un libro que creo que es fundamental para... Me parece muy importante, es un testimonio individual de lo que una periodista ha sufrido, de lo que una... periodista, como consecuencia de ese compromiso, de ese trabajo vocacional, llega a una situación de síndrome del quemado, de burnout. Y todos los recursos, porque...

0: ella como autónomo todos los recursos que tuvo que buscarse para poder salir de esa situación. Bueno, pues es una reflexión sobre cómo la gente vive estas situaciones y cómo, por lo tanto, hay que entender que podemos ayudar, y podemos ayudar según las noticias, pero para eso hay que tener conciencia y hay que entender que la prevención de riesgos laborales no es solamente noticiable cuando son cinco, cuando fallecen en sectores representativos de la cultura asturiana y cuando además son polémicos. O sea, cualquier accidente de trabajo... Tampoco estoy diciendo que los periodistas cumplan la función que corresponde a la inspección de trabajo o que corresponde, digamos, a los técnicos de prevención. Pero sí que en una primera acción hay que hacer ver que cuando alguien fallece trabajando es un accidente de trabajo, sea como sea el accidente, ¿vale? Luego ya veremos cuáles han sido las causas.
1: Es que el recorrido de cuáles son las causas de un accidente laboral es muy largo.
0: Es largo, claro.
1: Es muy largo.
0: Claro, claro.
1: Muy largo. Y yo acepto la crítica que haces, porque es que es así, o sea, es así, o sea, al mes y medio de los cinco fallecidos en un pozo minero murieron tres, cuatro personas porque se desplomó una bóveda en una ganadería que estaban montando, una ganadería en la zona del occidente.
0: Así es.
1: Aquella noticia pudo durar dos días.
0: Así es.
1: Los mineros siguen durando.
0: Así es.
1: Tenemos que hacernoslo mirar.
2: Un poco.
0: Sí, yo creo que yo ayer publicaba en la red precisamente sobre esta cuestión, ¿no? Porque a mí me interesan todos. A mí lo que me interesa es que cada año 780 personas pierden la vida. Y que haya una reforma de la ley de prevención de riesgos laborales, sin haber tenido en cuenta la experiencia de los profesionales, sin haber tenido en cuenta la gestión de la prevención de los riesgos laborales, es algo realmente preocupante. Salvo que a veces determinadas reformas no vayan al fondo y se queden, digamos, con las cosas bonitas, ideológicas, populistas, etcétera.
1: Y luego lo que comentaste del suicidio, yo hace dos, tres semanas había hablado con los sindicatos por algunos asuntos y me sorprendió mucho la preocupación que tienen sobre accidentes laborales que realmente son suicidios. Y tienen estadísticas que son abrumadoras. Y justo como tres o cuatro días después de esa conversación, en Televisión Española salió un reportaje que hablaba de 3.400 suicidios en el trabajo que se contaban como accidentes laborales, pero que realmente se había llegado a esa situación. Eran unas cifras abrumadoras.
0: Yo sobre ese tema tengo un cierto reparo, porque bueno, en uno de mis libros hablo precisamente de cómo conseguir demostrar que un fallecido en el trabajo es fruto de una decisión tomada, digamos, porque es evidente que cuando el fallecimiento es en el lugar de trabajo, entre comillas, los beneficios para los derechohabientes son mayores que cuando es fuera, ¿vale? O sea, cuando alguien se suicida, claramente. Pero claro, todo eso hay que demostrarlo. Y hay un concepto que yo que manejo desde hace bastantes años, que es el de autopsias psicosociales, que es fundamentalmente analizar indicadores, por ejemplo, como el absentismo. Indicadores como pueden ser las situaciones de acoso, indicadores de todos este tipo que pueden, de alguna manera, entrevistas con el comité, entrevistas con los compañeros, entrevistas con la familia, entrevistas con todos esos con los que verbalizas los problemas que estás teniendo en el puesto de trabajo. Entonces, en la medida que todo eso te aporte pruebas, puedes plantear el argumento de que ese fallecimiento extraño, con todas las medidas de seguridad, no impidieron que el trabajador perdiera la vida. ¿Vale? Y es un tema que, evidentemente, como casi todo, requiere judicialización.
1: Claro.
0: Nadie reconoce que ha hecho algo mal y, por lo tanto, ahí toca la parte de defensa de un buen abogado, de un buen perito, e intentar llevar tus pretensiones hasta el final.
2: Bueno, otro asunto que se va a tratar, violencias invisibles. Una mesa redonda también, en este caso, el viernes. Bueno, aquí no lo hacemos mal, ¿no, Bárbara? Los medios de comunicación, quiero decir, que hemos aprendido y, bueno, en líneas generales, contribuimos a tratar de erradicar la violencia, ¿no? La violencia machista.
1: Sí, claro, lo intentamos. Pero mira, el otro día había un asesinato machista en Cataluña y cuando yo estaba colocándolo en la escaleta, alguien me dijo, ponlo ahí donde el accidente. Y yo dije, no, mira, es que hace cuatro años nos dieron un curso desde el Instituto de la Mujer de cómo informar de la violencia machista, y siempre se nos dijo que había que separarlo de

0: cualquier suceso, cualquier accidente, porque no tiene nada que ver. O sea, no es algo fortuito, no es algo que sucede así de repente, no, detrás, pues como hablábamos ahora, ¿no? Hay mucho, hay unas consecuencias. Y luego están las estadísticas, ¿no? Yo creo que en lo que estamos aportando mucho los medios de comunicación es en huir del número. El intentar contar la historia personal de la persona a la que se ha asesinado. Y estaría bien, que yo creo que es una asignatura pendiente, el tratar de contar quién es el asesino. Que eso es un peldaño más, ¿no? En el demostrar. Bueno, yo es que ahora mismo se me acaba de venir una imagen, el último asesinato en el parque este de Cataluña, en el que se le ve a él. O sea, es una cosa. Es absolutamente dantesco. Y ahí vamos al periodismo ciudadano. Porque eso no lo graba una cámara profesional. Eso no. Y ahí yo tengo mis dudas. Ahí sí tengo mis dudas de hasta qué punto esas imágenes aportan. ¿Aportarían a una causa judicial? ¿Aportarían a la condena de él? ¿Aportarían a que se demostrase? Pero difundirla socialmente con la mujer allí tendida, sin respetar la intimidad de la propia mujer, que sí está muerta, pero es una mujer y tiene familia. Entonces, ahí siempre estás en ese doble filo, ¿no? Pero insisto, yo creo que si aportamos, creo que hemos aprendido mucho en los últimos años, creo que hemos aprendido mucho en el tratamiento, y falta el escalón de apuntar al que ataca y no solo a la que muere, a la que matan.
1: Fernando.
2: No, quería decir que, bueno, con esto del periodismo ciudadano. El otro día, hablando con un compañero, con Alex Tapico, que el año pasado participó también en el simposio, me decía que ahora mismo, por ejemplo, el periodismo de conflictos, los únicos fotoperiodistas que están haciendo fotoperiodismo de conflictos son los ciudadanos que están, porque a ellos, o a nosotros como fotoperiodistas, no se nos permite ya acceder a...
3: Bueno, Gaza.
2: Sí, por ejemplo, Gaza, al frente, nadie llega ya. Antes sí había una posibilidad de llegar, a lo mejor aunque fuera como empotrado en una de las partes, pero ahora prácticamente esa opción ya desapareció. Hay fotografía de retaguardia y fotografía de o vídeo de los que la población que está sufriendo esos ataques. Entonces ahí también hay otro periodismo ciudadano que está...
0: Sí, pero, sí, es una barrera distinta, claro. Ya, totalmente.
4: Relacionado con esto que estáis comentando, señalar que cada vez te puedes encontrar con registros en vídeo de cómo ocurre un accidente, y un accidente mortal. Yo he visto algunos casos, prescindiendo de todo lo que puede ser, digamos, las consecuencias o la víctima, digamos, el proceso, sin entrar, digamos, en detalles, es algo que casi de manera indubitada te queda claro cómo ha sido el accidente, ¿de acuerdo? Si hay una conducta inapropiada o una conducta temeraria, si la empresa cumplió o no cumplió. Entonces, en algunos casos incluso, fuera de aquí, está en la red, son accidentes donde se ve todo el proceso, ¿no? Esto realmente sí es importante para la prevención y también para la educación, ¿vale? Hay en prevención de riesgos laborales lo que se llama, y en todas las profesiones, aprender con el experto, ¿no? Aprender con el experto. Entonces, el experto te va a transmitir muchísimas cosas. Pero cuando además ves cómo han ocurrido los accidentes, es cuando dejas de minusvalorar determinadas cuestiones que crees que son irrelevantes, ¿vale? O sea, esto sí ha pasado y parecía imposible que pudiera ocurrir, ocurrió. Y hay una persona que ha fallecido, pero hay una familia, hay unos hijos, hay una viuda o un viudo, lo que sea, que ha perdido en el trabajo, ¿verdad? Entonces, este es un campo que desde yo personalmente valoro positivamente siempre que seamos capaces de prescindir de toda la parte gore, ¿no? De toda la parte morbosa, que tenemos una sociedad donde a veces lo relevante no es cómo ocurren las cosas, sino las consecuencias finales, ¿no?
1: Muy bien, bueno, creo que nos quedan todavía algunos asuntos más de tratar, ¿no? Hay también otra mesa redonda, la comunicación en texto e imagen en los riesgos.
4: Sí. Esta, yo participo en esa mesa.
1: Vale, sí, Javier Llanes Álvarez.
4: Sí, yo participo ahí. Sí, ese soy yo, sí. No, pero que esta, además creo que yo tuve alguna, como tuvimos alguna reunión previa, ¿no? Porque al fin y al cabo, cuando llegamos aquí venimos ya con los deberes hechos, cuando tú nos entrevistas, Roberto, hay todo un año, debemos sacar los simposios, vamos a esperar el año que viene, ¿no?
1: Luego, entonces, tengo una pregunta sobre eso.
4: Vale, venga, luego me preguntas. Pero no, una de las cuestiones que me interesó mucho y lo he transmitido así, creo que empezamos con los fotoperiodistas, creo que a veces están los periodistas, creo que tienen que estar los medios de comunicación y que tiene que estar en general la comunicación. ¿Vale? Entonces, el tema de la salud mental. La salud mental, pues, es una de las causas, junto con las algias, los dolores, que tienen que ver con los sobreesfuerzos y los traumatismos musculoesqueléticos, es una de las causas del absentismo. Es una de las causas del absentismo. Y por lo tanto, hay imágenes que nos intentan transmitir la importancia de la prevención de la salud mental. Por ejemplo, estoy ahora mismo viendo uno que dice: sin salud mental no hay salud. Me parece muy bien, más allá de la definición de la Organización Mundial de la Salud. Pero a mí me interesa este tipo de planteamientos que tienen que ver con la comunicación. Porque es que la comunicación en la prevención de los riesgos psicosociales es fundamental. La comunicación es hable con ellos. Es hablar con los trabajadores. Antes estábamos hablando de cómo a veces la representación es totalitaria, es absoluta. Y eso impide que las personas hablen. Los que saben del trabajo están en los gremios, están en las profesiones. Y los que saben del trabajo están en el trabajo. Yo no sería capaz de intentar conocer la realidad del puesto de trabajo que desempeña Roberto sin preguntarle a Roberto o a otros que hacen la misma función. Entonces, desde el punto de vista de comunicar, que son las entrevistas, que es estar en el puesto de trabajo, que es preguntar las cosas, porque la comunicación a todos los niveles, es decir, hablar con los de arriba, con los dueños de los negocios, y comunicarles, y la comunicación es clave en el periodismo, pero en otras muchísimas profesiones. Es eso que hoy en día se llama, a mí no me gustan nada los anglicismos, yo hablo de habilidades blandas. Los fisnos hablan de soft skills, ¿no? A mí me gusta habilidades blandas, o sea, lo de toda la vida. ¿Cómo te comunicas tú? ¿Tu comunicación es empática? ¿Escuchas? ¿Hablas? En fin, ese tipo de cuestiones. Y por eso hemos planteado aquí, con una responsable de prevención de una gran empresa y una profesora, la cuestión de la comunicación. Vídeos, o sea, imágenes y texto. ¿Os parece? Y Fernando dijo: oye, pues no está mal. Digo: venga, pues vamos a meterlo.
2: hay que dar un poco de cancha a los que nos ayuden. Está bien. Porque está la verdad bien, es que sí. El simposium... cuesta relativamente poco organizarlo. El 90% de la gente, o el 95%, yo creo que acepta estar aquí, venir, y parece un tema interesante. Y los que dicen que no, son pues problemas de agenda, ¿no? Yo no puedo ir porque tengo... Pero...
4: cada año renovamos.
0: Claro.
4: Bueno, va andando solo, ¿no? Pero el tercero ya...
2: Ya está preparándose.
1: Por eso iba la pregunta, ¿no? ¿A qué ha pasado en este año entre simposio y simposio, desde tu punto de vista?
4: Es muy buena pregunta. Y yo, como sabía que ibas a hacerme esa pregunta, me he preparado la lección. Mira, el único observatorio de problemas de la profesión periodística se publicó en diciembre del 25... y la publicó la Asociación de Prensa de Madrid, en términos de digamos, de representatividad de colectivos y demás. Y las cosas hoy en día, porque un año no es nada, ¿verdad?, están igual que estaban. Es decir, hay precariedad, hay absentismo, hay riesgos psicosociales, hay riesgos musculoesqueléticos, porque, desde mi punto de vista, los eventos, los congresos, los simposios, los encuentros no cambian. Crean cultura, y te lo dice alguien que lleva 26 años haciendo el Congreso de Preveras, pero que al final va todo dejando un pozo, y en la medida que seamos capaces de incorporar, no sé, y este año hay incorporaciones muy interesantes, Fernando, independientemente de que no haya empresarios, que tienen mucha proyección, y lo que digan tiene, digamos, una gran influencia. Entonces creo que estamos contribuyendo en la medida que hay nuevas personas, hay nuevas aportaciones, y yo creo que eso es el objetivo. Y dentro de 10 años, Roberto, que espero que nos sigamos viendo aquí, pues
1: igual son muchos 10.
4: Bueno, déjalo 9.5.
1: Pero bueno, oye, nunca se sabe.
4: Ah, pero que, a ver, la sociedad está cambiando y es muy difícil valorar esto en términos de un año. Tenemos que esperar.
1: Desde luego, pero cuando pensé en esa pregunta, pensé, porque quizás es por cercanía con Fernando, con Bárbara, con gente de la profesión, pero creo que entre la profesión se ha hablado de...
2: No, yo noto una unión... O sea, que antes no teníamos, ¿eh? Okay. Sí teníamos asociación, pero ahora mismo estamos colaborando también con la Asociación de Periodistas. Tengo muchísimo contacto con asociaciones de periodistas y fotoperiodistas de toda España, Y yo veo que hay por lo menos una mayoría de gente que estamos caminando hacia un mismo sitio.
1: Estuviste en Huesca, ¿no?
2: Sí, uh-huh. Tuve que ir a una carrerina hasta Huesca a participar en una mesa.
4: No, es verdad, eso es muy interesante esto, ¿eh?

0: el Congreso de Periodismo de Huesca. Y bueno, entre todos vamos haciendo camino.
1: Sí.
0: Evidentemente hay que pelear contra esa inercia a la que nos quieren llevar del individualismo y seguir apostando por la asociación, por el colectivo, porque solos no vamos a llegar a ningún sitio.
2: Sí, yo creo que esa conciencia sí que la hay, ¿eh? Que la preocupación es en toda España, que las asociaciones se mueven, que los colegios se mueven. Es verdad, Fernando y yo ya lo comentamos alguna vez, ¿no? Cuando nos plantean ciertos temas y decimos, es que en Asturias somos como un poco una isla, porque somos pocos, nos conocemos todos y nos respetamos todos. Que eso es en otras comunidades autónomas no pasa. Hay excesiva rivalidad, y luego hay problemas muy serios. En Madrid hay compañeros que están sufriendo problemas muy serios, sí. Compañeras que tienen que salir a la calle con seguridad privada porque sufren amenazas por su vida, porque sus familias sufren acoso por parte de agitadores, ¿no? Son situaciones que a nosotros nos suenan extraterrestres, o sea, que no las vemos, y yo creo que ni siquiera van a venir. Yo en eso soy optimista. Creo que tenemos un panorama mediático.
0: Aquí trabajamos muy bien.
2: Exacto.
0: O sea, hay una competencia, obviamente.
2: Exacto.
0: Pero yo creo que la competencia es mucho más entre empresas. O sea, yo no tengo competencia con el compañero que está haciendo fotos a mi lado. Hombre, si yo consigo una foto mejor que la de él, pues mucho mejor, pero no.
2: Y con
0: estoy...
2: la agenda de contactos también, ¿no? A mí me ha pasado que algún compañero me dice, oye, esto que sacasteis, ¿me puedes pasar el teléfono para ver si yo saco la entrevista? Y tú lo haces. Sí. Eso en otras comunidades autónomas es muy difícil. También porque, por eso, porque somos pocos y lo que cubrimos siempre, ¿no? Yo creo que esa conciencia de lucha colectiva y de solidaridad que está en el ADN, ¿no? De la gente de Asturias, o sea, de todos los sectores, también está en el nuestro. Y el trabajo colegiado, el trabajo de la red de colegios, de la red de reporteros, comunicados conjuntos que se hacen en días muy puntuales, y bueno, la colaboración que hemos establecido entre los fotoperiodistas y los periodistas, que empezó el año pasado, es verdad que aportamos bastante poco porque los periodistas somos menos participativos y a lo mejor tenemos menos tiempo o menos ganas.
0: Somos aproximados.
2: Pero eso es importante y que nos miremos. Yo insisto, tengo el otro día que me pusieron a mí también. Yo no soy muy de salir, no me gusta salir. Y diréis, ¿y para qué te metes en estos embolos, ¿no? Y te pones al frente. Pero el otro día un compañero de la redacción que me precedía en este puesto me dijo, no, el Día de la Libertad de Prensa vamos a hacer una pieza y sales y cuentas pues la precariedad, la escasez de plantillas y lo cuentas. Y yo digo, ¿pero por qué? Dice, porque nadie lo va a contar si no lo contamos nosotros.
3: Sí.
2: Y dices tú, bueno, pues es verdad.
4: Una cosina más, ya hay que incluir a los técnicos y técnicas de radio.
0: Yo estoy por la labor de sumar siempre.
4: Me lo dicen algunos, sí, muy, muy, pero nosotros, porque también tienen su problemática, ¿no? Yo ahí lo dejo.
2: Sí, bueno, sí, sí, es
4: seguramente
2: verdad.
4: Que se puede crecer. Y prácticamente estamos ya en el último minuto, el minuto de oro. Bueno, insistimos pues, porque existimos.
5: Sí, y vamos a seguir insistiendo, ¿no? Y comentabas, vamos a seguir insistiendo. Yo antes comentaba al principio, cuando empezaba la entrevista, que lo más importante ya no es crear esta iniciativa, sino mantenerla, ¿no? Y hacerla cada año mejor. Y a mí eso me parece relevante. Y Fernando tiene, pues, unas ganas que no podemos resistirnos a su invitación a colaborar. Y bueno, ir a Pola Laviana, pues
4: insiste,
5: siempre.
4: Insiste, el chaval, ¿eh?
5: Sí, insiste. Y además, oye, que no hablemos para nada de la parte cultural, ¿no?
4: Bueno, hombre, iba ahora.
5: Pero iba ahora. Por la Viana y es prestoso.
4: Sí, desde luego.
0: Hay que hacer patria.
4: Creo que todavía hay algunas plazas, ¿no, Fer?
0: Hay plazas. Todavía tenemos hueco para que la gente se anime y animo a todo el mundo a participar, bien sean del gremio o bien sean de gente que tenga interés en cómo funciona los medios de comunicación, cómo trabajamos, por qué hacemos lo que hacemos, cómo nos afecta lo que hacemos. Yo creo que hay un programa muy interesante para cualquiera.
5: ¿Cuánto cuesta, Fernando? ¿Cuánto cuesta la inscripción?
0: Pues el que no tenga ningún tipo de vinculación, ni sea socio de la Asociación de Fotoperiodistas, ni de Preveras, ni del Colegio de Periodistas, ni del Instituto, 25 euros.
5: 25 euros. Son 4 cervezas en la Puerta del Sol, ¿eh?
0: igual ya son 3 solo.
5: Bueno, venga, pues que por ahí tiene que venir yes, la gente. Tiene yes. que venir la gente, venga.
4: Bien, pues sí, efectivamente. Enhorabuena una vez más por el trabajo que hacéis los fotoperiodistas, por el trabajo que hacéis los periodistas para poner en marcha este simposio, que bueno, creo que es muy importante y que seguramente aprenderemos mucho quienes asistamos a las conferencias. Y por supuesto, muchas gracias a Preveras por vuestro punto de vista fundamental también para esto.
5: Para eso asistimos.
4: Para eso asistís, ¿no? Entre otras cosas. Y ya, como ya metiste la cuña de que ya tenéis el vuestro dentro sí. de unos meses, a la vuelta al verano.
5: El 10 y el 11 de septiembre.
4: Ah, vale, va.
5: Cuidado, después de la Santina.
4: Uy.
5: Después de la Santina, 10 y 11.
4: Javier Llaneza.
5: Gracias.
4: Muchas gracias. Fernando Rodríguez, muchas gracias.
0: Muchas gracias a vosotros.
4: Muchas gracias.
2: Muchas gracias.

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2: Son las 10.
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2: ¿Qué tal? Muy buenos días. Esta mañana, pasadas las 6:30, se ha subastado en la Rula de Avilés el primer bonito del norte de la temporada en Asturias. A casi 400 euros el kilo, la primera tina de 35.521 euros ha ido íntegra para Alimerca, que donará el pescado a la cocina económica de Oviedo. Escuchamos a Armando Prendes, responsable de las pescaderías.
3: Y esta, al ser la primera en la zona, pues hemos decidido comprarlo, como todos los años hacíamos, y sí, batimos el récord histórico, y sí, la gente está demandando bonito, estamos ahora todavía en campaña de atún, pero sí, el bonito no cabe duda que es la estrella aquí en el norte, claro.
2: En total, como decimos, se ha rulado un total de 35.500 euros en bonito. Los pesqueros Goincale y María Dignados han sido los que se han hecho con esta remesa que viene de las Azores. Ángel Muñoz es el gerente de la rula y Ander Barturén, patrón del primero de los dos pesqueros.
4: Esperamos que sea una costera buena, sobre todo de cara pues, tanto al consumidor final como a los barcos, como a toda la cadena, porque después de una costera muy mala de Siarda de este año, pues los barcos también necesitan un empujón.
5: Ha costado bastante pescar, hemos estado bastante lejos, con tiempos regulares.
2: Y empieza hasta ahora en el SASEC, en Oviedo, una nueva reunión entre la dirección de TIC Narcea y los representantes de los trabajadores para negociar el expediente de regulación de empleo para la plantilla de la mina de Vega de Rengos, en Gangas del Narcea. La última reunión fue el viernes, también en el SASEC, y terminó sin que ambas partes llegasen a ningún tipo de acuerdo. Las posiciones siguen muy distantes en lo referido al número de empleados que serán necesarios para las labores de mantenimiento que autorizó el gobierno autonómico. Tampoco ha habido acuerdo lo referido al día de la liquidación de la remuneración. Escuchamos a Rubén González, portavoz de los mineros.
6: Vemos a la empresa que se mantiene en el límite de las 10 personas, que ahí no acaba de ver la situación como la vemos nosotros. Nosotros consideramos que esas 15 personas son necesarias para llevar a cabo las labores del plan que ha aceptado el Principado durante estos 4 meses de mantenimiento y consideramos una línea roja, vamos, imprescindible.
2: Y cuando se cumple una semana de su desaparición, la Guardia Civil ha modificado la estrategia de búsqueda de Ian Fariña, el joven de 19 años, desaparecido en Salinas, en la playa, mientras se bañaba. Las unidades que llevan 7 días participando en el operativo de rastreo continuarán con la búsqueda del joven, pero ya como parte de su trabajo diario. Se ha ampliado el radio de búsqueda y el foco ya no se pone únicamente en la costa asturiana, sino que también se trabaja de la mano de las comandancias de Lugo y de Cantabria. Con la llegada del verano y el aumento del tiempo de ocio en playas, piscinas y ríos, los expertos vuelven a insistir en la necesidad de extremar la precaución en el agua. Esta mañana en RPA, Rafael Castro, profesor universitario y médico de emergencias del SAMU, explicaba que lo primero es llamar al 112 y esperar instrucciones indicando de forma clara el punto de la emergencia.
7: En el caso de las playas, la identificación del lugar tiene una relevancia muy importante. Aquí el tiempo es fundamental, sobre todo cuando hay un rescate de una persona ahogada que esté en parada cardíaca o en parada respiratoria, y es muy importante identificar el lugar exacto de acceso. Por ejemplo, las playas de nuestra comunidad autónoma son playas largas, y si hay un ahogado en la playa de San Juan de Castrillón, por ejemplo, la playa de San Juan tiene 2 kilómetros de largo.
2: Y más asuntos, la Consejería de Ordenación del Territorio, Urbanismo y Vivienda movilizará 2.600.000 euros para apoyar a los ayuntamientos en el desarrollo de proyectos de transformación sostenible y de lucha contra la emergencia climática. La línea de ayudas que hoy aprueba el Consejo de Gobierno se tramitará en régimen de concurrencia competitiva. Las ayudas permitirán, por ejemplo, financiar proyectos relacionados con la constitución de comunidades energéticas o instalación de producción y almacenamiento de energías renovables. Escuchamos al consejero Ovidio Zapico.
8: Instrumentos del siglo XX ya no sirven para afrontar los retos que tenemos por delante. Necesitamos nuevas herramientas, nuevas políticas y una nueva visión que sea capaz de integrar la protección del medio ambiente en todas las áreas del gobierno. Y lo hay que hacer de la mano de los ayuntamientos. Sin ellos nada de esto va a ser posible. Son la administración más cercana a la ciudadanía, son quienes hacen realidad las transformaciones sobre el territorio. Por eso estas ayudas tienen esa clara vocación medioambiental, pero también municipalista, porque la transición ecológica solo será efectiva si cuenta con la implicación de todos los concejos.
2: Y el INE acaba de publicar los datos provisionales de su encuesta de ocupación en alojamientos turísticos extrahoteleros. En toda España, las pernoctaciones disminuyeron un 1% en abril respecto al mismo mes de 2025. En cambio, las pernoctaciones en apartamentos crecieron un 0,4%. Las pernoctaciones en turismo rural cayeron un 1,3% y en campings algo más de un 2%. Aquí en Asturias, el índice de precios de apartamentos turísticos subió un 6% y hubo un total de 12.272 viajeros durante el mes de abril en toda la comunidad autónoma. Hasta aquí el boletín. Siguen en compañía de Asturias al Día. Más información a partir de las 11.
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0: Hoy en la entrevista de Asturias al Día vamos a hablar de inteligencia artificial, de algunas de las cuestiones relacionadas con la inteligencia artificial. Ya me imagino que saben que para estos temas está con nosotros Antonio Bamonde, que es catedrático de computación e inteligencia artificial de la Universidad de Oviedo. Antonio, ¿qué tal? ¿Cómo estás?
1: Hola, buenos días.
0: Pero enmarcado hoy en un contexto creo que bastante, bastante interesante el que nos va a proporcionar Antonio, porque saben que el Papa León XIV va a llegar a finales de esta semana a España en viaje oficial y que acaba de publicar su primera encíclica, Magnífica Humanitas, que está centrada en los riesgos y responsabilidades que conlleva la inteligencia artificial y que se publicó además en el aniversario del ciento y pico años de la publicación de la Rerum Novarum de su predecesor, el Papa León XIII, que publicó pues en plena expansión de la revolución industrial de finales del 19, ¿no? Y con esa coincidencia de fechas, el actual pontífice, el Papa León XIV, pues pone el punto de vista, pone el foco precisamente en la inteligencia artificial. Antonio, ¿qué tal? ¿Cómo estás?
1: Buenos días. Muy bien, buenos días.
0: Creo que una sabia decisión.
1: Yo creo que sí, yo creo que fue prudente. Lo que mencionabas del Papa León XIII, la verdad es que es el precedente que el propio León XIV menciona, ¿no? De hecho, cuando toma posesión del papado, explica por qué elige el nombre de León y dice que es para continuar con el trabajo de León XIII, que había promovido pues una doctrina de la Iglesia, la Rerum Novarum que mencionaste, y porque había una revolución industrial que producía cambios políticos y sociales muy importantes. Y él creía, León XIV, que ahora estaba produciendo algo parecido con la inteligencia artificial. Esto fue hace 135 años exactamente. La cuestión está en que el Papa León XIII hizo esta encíclica a finales del siglo XIX, pero la revolución industrial es un poco anterior. O sea, tardaron más de 100 años en reaccionar la Iglesia, desde la aparición en Inglaterra de los telares con máquinas de vapor, que fue a mediados del siglo XVIII, entonces hasta finales del XIX, pues bueno, hubo ahí un periodo.
0: Hubo mucho tiempo.
1: Mucho tiempo. Vale. Entonces ahora lo hacen como un poco más rápido, ¿no? La IA pues está floreciendo ahora.
0: Claro, si fuese ahora, alguien te podría decir que no es fácil legislar.
1: Sí. En caliente. Sí.
0: Alguien seguramente lo podría decir, pero sí. Bueno, vamos a la encíclica porque me llamó la atención cuando me planteas este tema, porque sí. Doy por hecho que la opinión del Papa es importante.
1: Por supuesto que es importante. A ver, el Papa es un líder religioso que tiene 1.500 millones de seguidores en el mundo. Entonces, bueno, es una voz completamente...
0: Que usan o que pueden usar la inteligencia artificial.
1: Y que escuchan al Papa, por lo menos que escuchan al Papa, ¿no? Yo estuve siguiendo estos días las repercusiones en prensa, el New York Times, el País, los medios locales, todo el mundo habla de esto, ¿vale? En todos los medios...
0: Hay referencias.
1: Sí, con distintos matices cada uno, pero hablan de esto. Entonces, el llamar la atención por parte del Papa es algo realmente importante en sí. Y además, bueno, lo que dice también es importante, claro está.
0: Bueno, lo primero que llama la atención es el título, Magnífica Humanitas, Magnífica Humanidad, Humanos frente a Algoritmos.
1: Exactamente.
0: O así de simple.
1: Eso es, diríamos, el mensaje en dos palabras, nunca mejor dicho. Pero la encíclica son 42.000 y pico palabras. O sea, es una encíclica realmente... larga, una novela corta, son del orden de 50.000, entonces es prácticamente una novela, ¿vale? Escrito con mucho detalle, cada párrafo está numerado, como si fuesen los versículos de la Biblia, y entonces, bueno, es una cosa, un documento que tiene 400 años de tradición en la Iglesia Católica, las encíclicas, se escriben en latín, y luego se traducen a otros idiomas, o sea, es algo... realmente con un pozo histórico importante, ¿no? Además se produjeron algunos acontecimientos notables en la presentación. La presentación la hace el Papa, en primer lugar, cosa que no es nada habitual, de hecho nunca se hizo. El Papa escribe las encíclicas, firma la encíclica, pero luego no la presenta él. Sin embargo, en esta ocasión sí. lo presenta frente al sínodo, frente a los obispos y frente a fuerzas, diríamos, políticas y sociales. Lo hace junto con el cofundador de Anthropic. Anthropic es una de las grandes empresas del mundo de inteligencia artificial, Christopher Olaj, varios teólogos, prelados, y ahí se incluían a dos mujeres, que no es nada habitual. Entonces, simplemente la presencia de la mesa que presentaba esto ya es un mensaje en sí, ¿no? Aparte de esas dos palabras que realmente son todo un programa y que dice, bueno, pues que pone de por delante la humanidad frente a los desarrollos tecnológicos.
0: De hecho, el Papa llama a desarmar la inteligencia artificial. Sí. Claro, tú eres catedrático de computación e inteligencia artificial. Sí. ¿Cómo maneja la encíclica todos estos términos?
1: Sí. A ver, la encíclica menciona algunos elementos técnicos importantes, lo cual también es de valorar, ¿no? O sea, no habla simplemente, diríamos, desde la opinión católica tradicional, porque no puede hacerlo. La inteligencia artificial nunca fue objeto hasta ahora, bueno, hasta relativamente poco, de la Iglesia Católica. El Papa Francisco sí que habló de ella, ¿eh? Eso también hay que tenerlo en cuenta. Pero bueno, en esta encíclica se mencionan algunos conceptos. Por ejemplo, el concepto de caja negra, para luego decir por qué hace las propuestas que hace. Lo que dice es que la inteligencia artificial se construye o se cultiva, no se construye, se cultiva. Es decir, que lo que se hace en realidad en las empresas que hacen esto es que se ponen las bases tecnológicas para que se desarrolle algo, igual que cuando en la tierra se plantan las semillas, pero lo que crece allí, digamos que crece de una forma relativamente autónoma. De hecho, el propio Christopher Olaj, que mencionaba antes, de Anthropic, dice que en la IA encontramos cosas misteriosas, incluso inquietantes, estados que reflejan alegría, satisfacción, miedo, dolor e inquietud. Los grandes sistemas de inteligencia artificial actuales, como ChatGPT, como los de Anthropic, como los de Google, son productos que tienen varios miles de millones de parámetros. Actúan con la construcción que se ha cultivado

0: de varios miles de millones de parámetros. Esos miles de millones de parámetros se comportan de la manera que las empresas quieren que se comporten. Pero en realidad el control absoluto no lo tienen. Se pone toda la información frente a unas grandes estructuras tecnológicas, se desarrollan por sí solas y construyen cosas que en principio no estaban previstas. Por ejemplo, estos sistemas funcionan en principio a partir de una frase, viendo cuál es la palabra siguiente más probable. Y de esa forma tan elemental, y luego con algunos elementos posteriores, por supuesto, construyen elementos que son interesantes. Por ejemplo, yo para preparar estas cosas que estoy comentando aquí, utilicé herramientas de inteligencia artificial. No leí en las 42.000 y pico palabras de la encíclica. Leí resúmenes que me hicieron sistemas de inteligencia artificial y leí, eso sí, los artículos de prensa que mencionaba, ¿no? Pero todo eso mezclado me produjo, bueno, pues unos textos para venir aquí a contarlos hoy. No me gustó ninguno, la verdad. Los arreglé luego todos, pero sí que utilicé eso como materia prima.
1: Bueno, hiciste lo que hay que hacer, ¿no?
0: Yo creo que sí. Hay que pedir que alguien te haga por ti el trabajo de desbrozar el terreno, ¿no? Y luego, bueno, pues tener un criterio y
1: contrastar,
0: juzgar. Cosas. Exactamente. Tener un sentido crítico. Y eso no es sencillo, pero bueno, es el trabajo que yo estuve haciendo estos días.
1: Claro. Bueno, pues habla también de la dignidad del trabajo.
0: Sí. Habla de dignidad del trabajo. Habla de varias cosas, ¿no? Por ejemplo, otro elemento que decía también, que mencionaba antes, de elementos técnicos que menciona el Papa en la encíclica, es la ecología integral. Habla de que la inteligencia artificial requiere muchos recursos energéticos y de agua, por ejemplo, que es algo que la gente menciona habitualmente, ¿no? Claro, el planteamiento es que sí que es verdad que se consumen muchos recursos, pero, por ejemplo, el desarrollo que hace la inteligencia artificial para producir, por ejemplo, programas de software genéricos, no necesariamente de inteligencia artificial, puede producir en unos minutos lo que un grupo de varios programadores hacen en 5 meses. Esos 5 meses, 10 programadores, ¿cuánto agua consumen, cuánta energía consumen y cuánta consume la inteligencia artificial en unos minutos? Habría que contestar eso, ¿no? Uh-huh. Y bueno, las consecuencias efectivamente son importantes. Por ejemplo, si la inteligencia artificial es capaz de producir mucho trabajo, entonces ese trabajo, ¿qué le queda a los humanos, ¿no? Y eso es un poco el foco de la doctrina social que aborda la Iglesia. Yo creo que mencioné en alguna otra ocasión aquí que el trabajo que parece que está quedando para los humanos, también la OIT lo mencionaba, no solo el Papa, por supuesto, es el trabajo de supervisar. Supervisar lo que la inteligencia artificial está haciendo. Es decir, si el trabajo de los humanos llega a ser solamente de vigilante realmente mecánico de lo que alguien está haciendo de manera automática y se supone que mejor, entonces el trabajo queda bastante degradado. Y eso, ya digo, la OIT lo menciona, el Papa lo menciona, yo creo que nos tiene que preocupar a todos, ¿no? En la revolución industrial que mencionábamos al principio, cuando se produjo la gran irrupción de las máquinas de vapor en los telares, el trabajo se desvirtuó completamente. Primero había unos artesanos muy hábiles que sabían manejar los telares manuales, que sabían manejar para que hiciesen unos tejidos determinados. Eso se sustituyó por los telares mecánicos. La cantidad de personas que trabajaron en los telares mecánicos era muy superior a la que trabajaban antes, pero las condiciones de trabajo eran muy inferiores. Empezaron a trabajar mujeres y niños, porque tenían las manos más pequeñas. Y eran capaces de meter las manos donde las máquinas se equivocaban y había que desenredarlos, ¿no? Entonces, mucha más gente trabajando, pero en condiciones mucho peores. Los grandes dramas, diríamos, del siglo XIX en la Inglaterra, que describe Dickens, pues proceden fundamentalmente de esta gran revolución industrial. Y es a lo que está llamando ahora la OIT y el Papa, ¿no? Que puede haber un problema de que la dignidad del trabajo pueda ser claramente disminuida.
1: Bien. Hablas también de, o habla, tienes un capítulo sobre educación, ¿no? En sí. Esto.

0: mapa dice en el punto 145, quise guardar el dato, dice que el desarrollo que está haciendo la inteligencia artificial hace que los planes de estudios concebidos para otra época queden rápidamente obsoletos, obligando a replantear y a organizar la escolarización y los medios de evaluación. Hay que cambiar las cosas. No puede ser lo mismo como se hacía antes que como se hace ahora con la inteligencia artificial. No puede ser igual. Lo dice la Iglesia, lo dice mucha gente, ¿vale? Habrá que hacerle caso. Yo creo que nosotros estamos también en fase de proponer este tipo de cambios. Hay mucha gente en esta opinión. Pero es algo que es realmente evidente, ¿no? El Papa llama, por ejemplo, también a diferenciar entre información y sabiduría, lo cual es importante. La información es lo que se produce, digamos, sin nuestra intervención, y la sabiduría es lo que nosotros incorporamos a nuestro saber hacer para hacer productos inteligentes, productos que nos interesen hacer. Y luego también habla de lo que aporta la digitalización, o lo que no aporta la digitalización o la inteligencia artificial. Y lo que aporta es, o lo que aporta la educación tradicional, es el tiempo compartido para aprender y las relaciones que establecemos, por ejemplo, en las escuelas, ¿no?, o la universidad. Relaciones fiables. Uh-huh. Frente a, bueno, pues una relativa deshumanización de lo que produce la inteligencia artificial.
1: Higiene de la atención.
0: Higiene de atención, es importante. Esta forma de mencionarlo no es habitual, yo no la conocía, pero en realidad lo que habla es de respetar el tiempo de maduración. En España se aprobó hace pocos meses un periodo de maduración que había que respetar en los menores de 16 años, creo que era, para que no estuviesen expuestos a fenómenos como las redes sociales. Los que entienden estas cosas también hablan de que la exposición a la inteligencia artificial de los menores de 15-16 años debe de procurarse que no estén afectados por la inteligencia artificial directamente, que aprendan, pero al margen de la inteligencia artificial, que se respete ese tiempo de maduración. La mente está madurando y esa maduración hay que respetarla, dando los contenidos adecuados, pero sin esa herramienta poderosa. Hay que saber cuándo y para qué utilizarla, y hay que utilizarla más tarde.
1: Bien, bueno, has recopilado algunos datos curiosos.
0: Sí, sí, sí, sí. Sí, por ejemplo, el Papa es agustino de procedencia, monje agustino. Y esto, bueno, pues se refleja bastante en la forma de proceder de San Agustín, la construcción de la ciudad de Dios que hablaba San Agustín. Esto lo refleja bastante en el texto. El Papa también es matemático, como yo. Estudió matemáticas en 1977 en la Universidad de Villanova, en Pensilvania, que es una universidad privada de los agustinos. Y esto es un dato curioso, ¿no? Es decir, el Papa sabe un poco de lo que está hablando, sabe bastante de lo que está hablando. El Papa también es americano y menciona el movimiento de los derechos humanos de Martin Luther King como un ejemplo de que se puede cambiar el curso de la historia con algún movimiento generado por los hombres, ¿no? Por ejemplo, el movimiento de los derechos civiles de Martin Luther King, que cambió la política de tratamiento, bueno, cambió hasta ahora la política de tratamiento de los negros en Estados Unidos. Y luego otro dato curioso fue la mención del Señor de los Anillos de Tolkien. Que esto, bueno, es un detalle pop que muchos periódicos sí que reflejan, porque Tolkien estaba siendo utilizado por la extrema derecha como un elemento que hablaba de lo que la extrema derecha, diríamos, enarbola, ¿no? Las guerras, el poder del poder absoluto. Y esto el Papa lo utiliza precisamente para desarbolarlo, ir a la esencia de lo que Tolkien dice. Lo que Tolkien en realidad dice en El Señor de los Anillos es que el anillo, que es el poder de todos los poderes, es el poder absoluto, y el poder absoluto corrompe, como decía alguien, corrompe absolutamente, ¿no? Y entonces hay que evitarlo. Y hay que evitarlo, voy a citar, si me permite, la frase, y dice lo que recoge el Papa en la encíclica, que dice: no nos daña a nosotros dominar todas las mareas del mundo, sino hacer lo que está en nuestras manos por el bien de los días que nos ha tocado vivir, extirpando el mal en los campos que conocemos y dejando a los que vendrán después una tierra limpia para la labranza. Es decir, el esfuerzo de las personas en lo que nos toca puede mover las cosas, y quizás no atender a otras cosas que no son posibles, pero sí

0: mover algunas cosas. Lo de Martin Luther King, por ejemplo, yo creo que es importante. Y de ahí menciona, y esto es importante, a Hannah Arendt, que es, bueno, una filósofa y es mujer, yo creo que es importante. Y lo que advertía Hannah Arendt es que los totalitarismos, que ya era muy judía, de origen alemán, y dice que los totalitarismos están basados en el desinterés por la verdad, que eso conduce inexorablemente al totalitarismo. Y eso es importante. Mencionar a una mujer que advierte de esto, a Martin Luther King, y bueno, lo de Tolkien es un poco anecdótico, pero también es importante, ¿no? Yo creo que esas cosas son a tener en cuenta. Dice muchas más cosas también, por supuesto, pero bueno, las que a mí me llamaron la atención son
1: como
0: esta,
1: matemático,
0: ¿no? Como matemático y como
1: catedrático de computación, ciencias de la computación y la inteligencia artificial. Bueno, ¿cómo va a ser la charla del viernes?
0: Con cauce del Nalón, sí. Va a ser en Sama, en las escuelas El Dorado, y trata precisamente sobre cómo tiene que cambiar la universidad teniendo en cuenta las salidas profesionales que hay hoy en día. Salidas profesionales que están basadas en que hay inteligencia artificial y eso modifica completamente las salidas profesionales. Las empresas están dejando de contratar jóvenes. Están tratando de contratarlos porque las tareas que realizaban eran tareas que hace la IA. En la universidad tenemos que enseñar de otra manera, como dice el Papa y como vamos a decir nosotros.
1: Bueno, vas a compartir mesa con Begoña Cueto, que es catedrática de Economía Aplicada, y creo que, no me equivoco, el moderador es Alberto González, que es economista además también, director general de FADE, de la Federación de Empresarios. Buena mesa.
0: Yo creo que es una buena mesa, muy buena.
1: A partir de las 7:30 en Escuelas Dorado.
0: Escuelas Dorado, sí. Así, ahí esperamos a todo el mundo que quiera ir, porque bueno, yo creo que es un debate interesante, oportuno, y que esperamos tener mucha gente para que lo escuche y para que opine también.
1: Muy bien. Bueno, pues buscamos otra fecha ya también para que vengas aquí.
0: Muy bien, muchas gracias.
1: Antonio, como siempre, muchas gracias por compartir este espacio con nosotros. Estás de enhorabuena porque acabas de ser abuelo.
0: Muchas gracias.
1: También. Sí. Antonio, nada, buscamos fecha para que vuelvas. Un placer, muchas gracias.
0: Muchas gracias a ti.

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1: Y vamos a cerrar el programa, el recorrido que hemos hecho esta mañana en Asturias al día, hablando de danza, hablando de Brotes Laf 2026, la 12ª edición del Festival de Danza que tenemos en Gijón, que se inauguraba el pasado viernes y que tiene por delante todavía pues un montón de días hasta el próximo domingo 7 de junio con actividades. Para hablar de ello hemos invitado a su directora, la directora artística de este festival Brotes Laf, que es Estrella García. ¿Qué tal, Estrella? ¿Cómo estás?
2: Muy bien.
1: Buenos días, muchas gracias por acercarte y para comentar todo un programa. Pero bueno, estás muy contenta, ¿no? Estáis muy contentas porque este primer fin de semana de arranque de este festival, 12 años ya, 12 ediciones ya, creo que ha sido bueno.
2: Sí, sí, hemos tenido mucho público y bueno, se han vivido encuentro y demás. Sí, sí, sí, muy interesante.
1: Bueno,
2: sí, sí.
1: Qué bien, que ya son 12 años.
2: Sí, arrancar un festival en la zona sur de Gijón, que además lo que quiere... Una de sus patas es descentralizar la cultura y trabajar desde el barrio. Pero, claro, estamos trabajando en un contexto nacional e internacional, porque una de las invitadas que hemos tenido, pues su compañía está en Holanda, aunque ella aprovechó que estaba en Barcelona para acercarse hasta el festival. Pero esto ya ha pasado. Uh-huh. Ya nos hemos perdido, si no habéis venido, Anja Milicic, que es, siempre le cambio la nacionalidad, húngara o croata. Pero está trabajando en Holanda.
1: Vale. Este fue el primer fin de semana.
2: Este fue el primer fin de semana 29. que hemos tenido compañía de Concept de Barcelona. Hemos tenido también, la presentación corrió a cargo de Escena Vertiente, de Izar Gallo, que se hizo en la Ciudadela. Hemos tenido a Andrea Carrión, que vinieron de Murcia, y a Miguel Jiménez, el colectivo Globo, que es muy conocido, una compañía gallega, portuguesa gallega, cada uno es de un lugar. Hemos tenido a Silvia Bango también, quiero decir que, bueno, y Larumbe Danza ayer, con una experiencia en 3D, realidad virtual, una pieza en vivo, una bailarina dentro de una esfera, o sea, tengo todo esto ahora del fin de semana y que pues todo esto lo hacemos desde el barrio para toda la ciudad, por supuesto, para toda Asturias, pero es una programación que se gesta con mucho tiempo de antelación. Algunas cosas son las que van, que no he podido programar el año pasado y que ya tenía ahí en la recámara, porque son 6 días de programación solamente, y que se puede llevar a cabo porque este festival trabaja en una red de festivales que se llama A Cielo Abierto.
1: ¡Qué guapo!
2: Sí, es una red de festivales estatal.
1: De danza, hablamos.
2: De danza, sí, sí, que agrupa, pues no sé si 17...

0: 19 festivales y que formamos parte de esa red. Entonces esa red selecciona unos espectáculos que nosotros vamos programando. Es decir, por ejemplo, la compañía catalana que ha estado con nosotros también va a ir a Más Danza, Canarias. Somos todos festivales independientes, esto está autogestionado. Siempre hay un equipo artístico que suele tener una compañía detrás, como nosotros, Zig Zag Danza, que es quien lo organiza realmente.
1: Y una sede, porque el huerto es vuestra sede, ¿no?
0: Claro, Zig Zag Danza es, digamos, la empresa, y el huerto es la sala alternativa, que es en realidad es un pequeño teatro, tiene además su licencia de teatro y que tiene el nombre del huerto porque queríamos darle una independencia, pero es Zig Zag Danza también. Lo que pasa es que el huerto es muy bonito, como que siembra cultura, y el huerto es lo que teníamos en Asturias, que yo soy asturiana y de la zona rural de los valles centrales, de Mieres, la huertina de la abuela, donde las pequeñas cosas pero eran las ricas que se comían en casa.
1: Exactamente. De cercanía.
0: De cercanía. Y es otra de las características. Todo, sí. Hay una filosofía detrás, claro, de todo nuestro proyecto.
1: Bueno, es que llevas muchos años sembrando, ¿eh?
0: Sí, sí, sí. Me gusta todo esto.
1: Recogiendo,
0: sí,
1: seguramente.
0: Sí.
1: Y sembrando, que es la parte fundamental, ¿no?
0: Sí, sí, la verdad es que sí, no hay trabajo de este tipo que no tenga algo detrás, y es un trabajo pequeño, quiero decir pequeño, de poquitos a poquitos, porque es muy difícil hacer una programación de danza que tenga público desde un barrio, pero sin embargo tratamos de ofrecer lo mejor y creo, claro, que lo conseguimos, de gran calidad, porque todo está muy interconexionado y mucho más allá de lo que es incluso Asturias. Porque estando en un ámbito profesional, nosotros también tenemos una red de contactos que aprovechamos para vertebrar el tejido, porque algunas de las compañías que han venido este fin de semana y las que vienen el próximo, es un poco un acuerdo verbal casi, porque esto ya no es tan formal, con lo que llamamos la Ruta de la Plata Artística.
1: ¡Qué guapo!
0: El Festival de ZM,
1: ¿sí?
0: Claro, que se hace en Cáceres todos los años, y allí se seleccionan compañías jóvenes, emergentes, y yo siempre selecciono de ese festival algunas compañías que traigo a,
1: vale,
0: este.
1: Luego vamos a ellas, porque claro, te escucho y lo que nos estamos perdiendo, porque
0: bueno,
1: si esto,
0: sí,
1: fuese, no sé, fuese deporte, fuese danza, esto, yeah, fuese música, yeah, pues estaríamos hablando de nombres, yeah, de calado nacional e internacional, ¿no?
0: Sí, no se conoce. A veces vienen personas
1: con injusto,
0: una,
1: ¿no?
0: Sí, con una trayectoria artística enorme, pero como no tiene ese peso en la sociedad la danza, pues pasan a ser como de quinta línea, no sé cómo decirlo.
1: Sí, no, está claro. Y asumiendo la parte que nos toca, ¿no?
0: Claro, sí. Entonces hemos tenido compañías, por ejemplo, que ahora están hoy, que se celebran los MAX, en la Venidera, que ha estado hace 2 años ya, y ahora es una de las compañías de referencia nacional e internacional.
1: Estuvo
0: que
1: hace poco.
0: Hace 2 años que ha estado en el festival y que ahora mismo todo el mundo dice la Venidera, son dos bailarines los que lo pusieron en marcha, que son de la Compañía Nacional de Danza Española, pero que han pedido una excedencia porque tienen su proyecto artístico. Bueno, pues ahora mismo la Venidera es como el top 10, ¿no? De todo la programa, bueno, de todo el mundillo artístico en España, y sin embargo ha estado bailando en el Centro Municipal Integrado Pumarín Gijón Sur hace 2 años y los trajimos con nuestro festival.
1: Bueno.
0: Quiero decir que nosotros sabemos lo que programamos, pero quizá las personas no saben lo que se les coloca delante de sus ojos, porque también otra cosa que quiere hacer el festival es, si tú no vienes a la danza, que lo conocemos de primera mano, el espacio escénico, el huerto lleva abierto ya 15 años, si tú no vienes a la danza, nosotros te la vamos a poner en la calle. Por eso somos parte de la red Cielo Abierto. Cielo Abierto tiene una característica, tienen que ser funciones de danza contemporánea que se hagan en espacios abiertos de la ciudad, de cualquier ciudad o de un pueblo o de una zona rural, pero tiene que ser a cielo abierto, para acercar, para tener ese componente social de proximidad, porque somos muy conscientes en el ámbito de la danza que necesitamos proximidad.
1: Vale, bueno, pues arrancabais el fin de semana y
0: sí,
1: tenemos ahora pues el
0: otro.
1: 5 de junio, 5, 6, 7 de junio, es decir, próximo fin de semana, potente.
0: Potente, claro que sí, porque este próximo fin de semana dos de las piezas que se presentan son los trabajos en proceso, tanto de Inquiquinante Danza, que está a caballo entre Bruselas ahora mismo y Barcelona, aunque Manuel Badás es asturiano y siempre nos presta, como decimos aquí en Asturias, que venga de nuevo a casa, y tiene su público también aquí, lógicamente, y familia y un entorno artístico. Y luego está Escena Vertiente, el viernes, que ha hecho ya la inauguración, Izar Gallo, pero que a su vez va a hacer también esa presentación de un trabajo que está haciendo con Mapi Quintana.
1: Ah, qué guapo.
0: Son trabajos de investigación. El trabajo de Manu Badás, de la Inquirante, es muy performático, en una estética queer, y el trabajo de Izar enlaza con la raíz de Asturias. Ellas dos vienen del ámbito del folclore también, aunque Izar es actriz y además bailarina de danza contemporánea, pero ha estado ligada al folclore casi toda su vida, como dice ella siempre. Entonces, bueno, pues ellas están trabajando ahora mismo, ya llevan varias semanas. Manu llega esta semana y van a mostrar, digamos, estos son los procesos que se van a ver. Pero además tenemos la programación de calle, que está pues otra compañía que viene a través del circuito a cielo abierto, Rolando Salamed, de Madrid. Es un espectáculo muy bonito con dos intérpretes en escena que habla de esa maleta, ese viaje, ¿no? ¿Quiénes somos? ¿Cómo nos movemos? Es una compañía de danza teatro muy, muy interesante. Cuando hacemos los espectáculos en la explanada de Gijón Sur, que está al lado de donde estamos nosotros, es una manzana de diferencia, ahí captamos a ese público que no vendría al teatro. Esos niños que pasan a la piscina pero que se quedan enganchados. Yo observo todo ese entorno. Ese es mi trabajo. Y pues tenemos también una compañía muy jovencita que viene de Sevilla, La Imbuición. Dos chicas muy jovencitas que tocarán hasta la batería. Son bailarinas de danza contemporánea, pero hay un momento en la pieza en que sonará una batería en Gijón, al aire libre, y hacen una pieza muy fresca que habla de las relaciones personales. Bueno, pues esto ocurrirá todo el viernes, la presentación de Izar Gallo, y el sábado tenemos una compañía que viene de Valladolid, Fresas con Nata, y hace un planteamiento que va a ser muy sugerente para el espectador. Aparte del nombre, hacen danza urbana, es una compañía que lleva mucho tiempo trabajando danza urbana, hace como un juego de la silla, pero juega como que es la ambición para gente muy joven, eso de destacar, ponerte el primero, es realmente necesario tener la silla. Hacen una pieza, cuatro bailarinas y dos bailarines, muy potente en la calle. Luego nos vamos al espacio escénico El Huerto, que combinamos calle y sala. Y entre tanto le damos un cafetito al público. Claro, porque hacemos un encuentro.
1: No perdés detalle.
0: Claro, es que hay que pues en lo que son nuestras aulas y en los espacios de ensayo, hacemos una especie de café muy informal, pero ahí se unen las personas que han bailado en calle, los artistas, con el público. Y hablan y fomentamos un diálogo, pueden preguntar, pueden compartir ideas. Además es esa proximidad, que no es que los artistas están ahí no sé dónde, sino que están a pie de tierra, compartimos un café y se generan más o menos el café con brotes dura 45 minutos, es el tiempo de tránsito, y salen, bueno, unas temáticas, unas conversaciones muy bonitas y muy de proximidad. Y luego en El Huerto el sábado pues tendremos a Caos Taller de Danza, que es una asociación cultural que lleva ligada a mi persona, pero yo formo parte, y cumple el año que viene 40 años. Son realmente las personas que empezaron a hacer danza contemporánea en Asturias. Yo soy la persona que empecé a hacer danza contemporánea en Asturias hace ya en los 80, pero fue cuando entró la danza contemporánea en España.
1: Claro, ¿qué te llevó, Estrella?
0: Pues mira, me llevó la madre de Juan de Torres, que estuvo ayer programado con la compañía Larumbe Danza, Carmen Larumbe. Yo terminé en el conservatorio, como casi todo el mundo, danza española. La danza contemporánea en España, yo de la generación que soy, no la conocíamos. España ha vivido muy cerrada toda la época franquista a todas las corrientes artísticas, incluida la danza.
1: Perdona el desconocimiento, era ballet.
0: Claro.
1: Era el ballet, ¿no?
0: El ballet clásico y la danza española. Pero la danza contemporánea no.
1: Tengo la chiquilla en ballet.
0: Ah, vale, muy bien.
1: Digo que se decía, ¿no?
0: Claro, claro. Sí. La niña hace ballet. Sí. Bueno, pues podría ser también, porque estamos hablando de hoy en día y la especialidad de danza que se imparte aquí en el Conservatorio de Música y Danza es ballet clásico. Vale, claro. O sea que fijaros cómo todavía seguimos en lo mismo. Pues yo conocí a Carmen Larumbe en Valencia. Y acababa de terminar la carrera, me empecé a hacer cursos, porque casi luego todo el trabajo que he hecho de contemporáneo lo he hecho fuera de España, como estudio personal para mí. Era muy joven, terminé con 19 años, tenía todo para hacer.
1: Claro.
0: Y descubrí con ella la danza contemporánea y me fui a su escuela a Bruselas, porque ella estaba dando unos cursos en España y ahí conocí a su hijo, que era de mi edad, es de mi edad, y nos encanta vernos. Carmen Larumbe falleció ya, fue la persona que me descubrió la danza contemporánea y que yo decidí que era lo que me interesaba estudiar. Y a partir de ahí, bueno, hice muchos estudios de danza moderna.

0: moderna, contemporánea, pero los he tenido que buscar fuera.
1: Vale.
0: Y lo traje aquí.
1: Sí.
0: Claro, lo traje a Asturias.
1: Qué bien, porque te escuché y pensaba, ¿no? Danza
0: sí.
1: contemporánea pasa, las comparaciones siempre son odiosas, pero creo que pasa lo mismo, o que os está pasando lo mismo que con el arte contemporáneo.
0: Claro.
1: Algunas de las mejores reflexiones sobre el momento vital que estamos viviendo a mí me llegan desde propuestas de arte contemporáneo. Con la danza, antes comentabas el juego de la silla, pero en esta época la ambición. Es decir, hay una revolución temática también en la danza contemporánea, en qué abordamos, en qué queremos contar desde la danza.
0: Sí, porque la danza tiene muchos, es un prisma, tiene muchas formas de verla, ¿no? Entonces, desde los formatos clásicos, hay una cuestión estética, como la tiene la danza, el ballet clásico, que además es maravilloso, o sea,
1: sí,
0: no,
1: sí.
0: uno
1: Opísimo.
0: No quita lo otro,
1: sí.
0: Exacto. Pero son unos formatos para teatro, son unos formatos de espectáculo global, con una música con mucho peso, unas escenografías y una estética muy concreta. Pero cuando nos vamos a los lenguajes contemporáneos, ahí ha entrado la filosofía, la antropología, en la relación con las nuevas tecnologías, con muchos otros elementos que son los de hoy en día. Y está muchísimo más vinculada, para mí, esto es una opinión, a lo que son las reflexiones vitales hoy en día. Pero es como nació la danza moderna. La danza moderna es la precursora de la danza contemporánea. Ya sé, esto es que hago mucha campaña escolar, ya sé que todos pensamos en el funky, en el hip hop. Le llamamos danza moderna porque significa que es de hoy en día contemporánea, pero lo que son los, igual que el modernismo en el arte, la danza moderna es del siglo pasado y fue la que dio el paso entre el ballet clásico al contemporáneo. Esa es la precursora de la danza contemporánea, que es lo que me dediqué a estudiar cuando descubrí que no podía saltar de mi danza española y de mi ballet clásico al contemporáneo porque me faltaba algo intermedio,
1: ¿no?
0: Que no lo... Claro, lógicamente, ahora me doy cuenta, ¿no? De mi búsqueda, de
1: bueno,
0: aquella, ¿no?
1: Finales de los 70,
0: claro.
1: Mediados de los 70, principios de los 80,
0: claro.
1: El breakdance,
0: claro.
1: Por ejemplo, ¿no?
0: Sí, sí. Bueno, es
1: urbano a más no poder, ¿no? Bueno,
0: sí,
1: a más no poder, no, urbano directamente.
0: Urbano. Hoy en día, además, hay una mezcla de bailarines que se han formado o que saltan de la danza urbana a la danza contemporánea y luego, porque la danza contemporánea tiene una formación más académica. De hecho, el Instituto del Teatro de Barcelona fue donde en España se empezó a impartir danza contemporánea que yo quise estudiar y tenía 23 años y no me cogieron porque de mujeres había muchísimas, solo cogían hombres porque había muchísimas mujeres que querían estudiar y era mayor. O sea, para ellos era mayor en ese momento, aunque yo ya tenía una formación académica,
1: sí.
0: Pero de ballet. Además hice la mitad de la carrera de ballet clásico y la de danza española completa.
1: Vale, o sea, es curioso lo de los hombres, ¿no?
0: Sí.
1: Grandísimos bailarines,
0: sí.
1: Digamos, pero en la actualidad, que me consta que los hay, que hay chavales que seguramente
0: sí.
1: Participan contigo con otros en otros sitios en Asturias, para bailar, ¿no? Para aprender danza, para estar dentro de la danza.
0: Claro que sí, la verdad es que ha cambiado todo bastante. Si pensamos que la danza anterior a lo académico solo la podían practicar hombres, como en todas las expresiones artísticas, el Rey Sol, Luis XIV, bueno, también es que he dado la asignatura de Historia de la Danza, Luis XIV, todos los papeles eran hombres, con sus máscaras, papeles femeninos y masculinos. Esa era la danza preclásica, los ballets de palacio, la burguesía danzada, por decirlo así. Pero cuando apareció la danza como disciplina independiente, era el patrimonio de las mujeres. Y los hombres eran como el solista y muchas mujeres, Giselle, un personaje masculino y muchas mujeres, las Willis bailando. Entonces los hombres de la danza moderna norteamericana reivindicaron su papel y se fundó una compañía, ¿cómo se llama el coreógrafo?
1: Bueno, te saldrá.
0: Bueno, sí, me saldrá porque está buscando mi cabecita, está buscando en la biblioteca. Y que fundó una compañía de hombres. Y era como decir, los hombres queremos tener un papel en la danza. Ay, tengo el nombre en la punta de la lengua. Bueno, fijaros cómo son los fenómenos, ¿no? La danza que está ocupando todos los escenarios, las mujeres, los hombres quieren tener su papel. Luego aparecieron, lógicamente, Nureyev, grandes bailarines que tuvieron muchísimo peso, pero si cualquiera imagina un ballet clásico, que piense, ¿cuántos personajes masculinos hay? y cuántos femeninos. Hemos vivido todo el siglo pasado una danza en la que era como casi la mujer la diva de la escena dentro del ballet clásico, pero en el siglo pasado ocurrieron muchas cosas. La danza moderna equiparó este juego, este nivel entre bailarines y bailarinas, el modern jazz, la nouvelle dance francesa, o sea, muchas corrientes, y hoy en día, por suerte, vivimos una danza un poco más equiparada, porque es que es patrimonio de la humanidad, la sociedad la formamos hombres y mujeres. Yo creo que todas estas líneas se tienen que ir difuminando, porque es muy positivo para la propia danza y para nosotras y nosotros.
1: Bueno, luego recordamos lo que tenemos por delante, pero no quería que se me pasase desapercibido, porque hace, a finales de abril, un amigo me mandó una información sobre Christine Close.
0: Cristina, ha estado con nosotros.
1: Como mencionabas los premios Max, ¿no?
0: Sí.
1: Y me acordé, y lo fui a buscar a la conversación de WhatsApp, porque sé que tiene una relación con Asturias, además.
0: Ella, a través de Leo, que es asturiano.
1: Es asturiano, y por eso a mí me llegó también, relación con la persona que a mí me lo envió.
0: Los conozco mucho, sí.
1: Porque
0: sí.
1: A lo que voy, claro, hoy nos centramos en Bratislava. Pero es que esto, al cabo del año, lo hacéis...
0: Ha estado el año pasado, Cristín.
1: Hacéis muchas cosas, ¿no?
0: Claro, Cristín ha estado el año pasado con la pieza que llevó el Max. Entonces, Cristín es una bailarina que... Bueno, tanto Leo como Cristín se conocieron en Francia, aunque ella es suiza. Y es una bailarina que están afincados en Valencia. Y, por cierto, vamos a volver a tener a Cristina en Asturias, porque a través, bueno, ella trabaja con muchas compañías, aparte de su propio proyecto, en la programación de último trimestre del año, pero nuestra programación ya está cerrada, en el huerto, con una compañía catalana. Y que va a presentar un solo que además lo hace íntegro Cristina. O sea que podremos ver de nuevo, ya anuncio, que Cristín volverá al huerto.
1: Vale, porque, bueno, me imagino que lleva un trabajo y un esfuerzo. Hablabas antes de cómo estáis en red, que se facilita mucho las cosas, pero claro, defender con la solvencia con que lo haces toda esta programación, pues me imagino que os cuesta esfuerzo.
0: Mucha gestión claro, para tener la economía para hacerlo. Quiero decir que el festival está apoyado por el Instituto Nacional de Artes Escénicas, el INAEM. Desde hace ya como 3 añitos tenemos el apoyo, que son recursos estatales que yo traigo a Asturias. El Principado viene apoyándonos estos últimos años también, como 2 o 3, pero si el festival tiene 12 años, hemos navegado por nuestros propios medios todos los años anteriores. Pero este es el compromiso que yo quiero mostrar, que tengo, en la medida de nuestras posibilidades, porque no dejamos de ser una empresa, una compañía, un proyecto artístico, y tiene que tener ayudas. Y luego también nos apoya el Ayuntamiento de Gijón. O sea que en ese sentido, el estar en esta red estatal y estas administraciones públicas, desde lo nacional a lo local, ayudan a hacer todo esto, pero nosotros hacemos un gran trabajo de gestión y financiamos parte, porque, bueno, que la ciudadanía sepa, los artistas no vivimos de las subvenciones, no hay ninguna subvención. Es que yo tengo que hacer pedagogía en todas las direcciones.
1: A mí me parece muy bien que lo hagas.
0: Ninguna subvención te financia el 100% del proyecto. Y tú tienes que asumir todo el riesgo. Y cuando percibimos los dineros, vivimos con créditos bancarios porque llegan al año siguiente. Y me gustaría que la sociedad reflexionase sobre si yo soy una trabajadora. Y como cualquier otra persona que vivo de mi trabajo, aunque sea una gestión o cuando bailo, como bailarina, etcétera, tuviese que pensar cuándo va a percibir su sueldo. Entonces, valoremos cualquier proyecto que hacen los artistas, porque no todos estamos en esos otros lugares donde se ve al artista como alguien que tiene mucho dinero, que vive con unas condiciones. Nosotros somos artistas de a pie, pero no menos, o sea, no menos, porque
1: para
0: somos
1: nada,
0: activistas, claro, somos claro, políticos,
1: sí, sí.
0: Porque si no se hace desde un discurso serio y con un rigor, habríamos desaparecido, porque el compromiso está, y está... A mí me hace muchísima ilusión cuando veo ese niño que se queda mirando, porque lo que se hace en calle también atrapa a la gente más joven. Con los bailarines catalanes de The Concept, había un montón de niños bailando alrededor de la que era la función en calle. Esos niños, yo sé que sus familias no los llevan al teatro, porque está desvinculada la danza. Sí, sí. Pero sin embargo, si los niños se lo encuentran, igual ahí surge algo que puede en un futuro cambiar.
1: Bien, bueno, llegamos al final. Recordamos, 5, 6, 7 de junio, hay espectáculos a través de Wroclaw, que es muy fácil dar con ellos en internet.
0: Exacto.
1: La programación y ver las horas en las que se van a desarrollar todos estos espectáculos. Lo tenemos que dejar aquí, Estrella, pero yo creo que vas a tener que volver otro día para seguir hablando de estas cosas.
0: Bueno,
1: y de la programación que hacéis, ¿no?
0: Sí, sí, la verdad es que el Huerto programa establemente de su temporada de octubre a abril, luego el festival, y en verano aquí la gente va a la playita.
1: Vale.
0: Y nosotros hacemos otros proyectos, pero nos vamos a México el mes que viene, un mes a trabajar. Estamos en un proyecto de Iberescena. También tenemos proyectos que conectan continentes.
1: Bueno, a ver si antes de que te vayas puedes venir y nos lo cuentas.
0: Vale,
1: vale,
0: muy bien.
1: Lo dejamos aquí. Estrella García,
0: muchísimas
1: muchas
0: gracias.
1: Un placer.

0: Son las 11 de la mañana.
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0: ¿Qué tal? Muy buenos días. A esta hora la dirección de TIC Narcé y los representantes de los trabajadores mantienen un nuevo encuentro para negociar el expediente de regulación de empleo para la plantilla de la mina de Vega de Rengos, en Cangas del Narcea. La última reunión fue el pasado viernes en el Servicio Asturiano de Soluciones Extrajudiciales de Conflictos en el SASEC y finalizó sin que ambas partes llegaran a ningún tipo de acuerdo. El portavoz de los trabajadores, Rubén González, señala que la línea roja está fundamentalmente en cuanto al número de trabajadores que la empresa debe conservar para las labores de mantenimiento. Ellos no están de acuerdo en destinar tan solo 10 personas como plantea la compañía.
2: Vemos a la empresa que se mantiene en el límite de las 10 personas, que ahí no acaba de ver la situación como la vemos nosotros. Nosotros consideramos que esas 15 personas son necesarias para llevar a cabo las labores del plan que ha aceptado el Principado durante estos 4 meses de mantenimiento y consideramos una línea roja, vamos, imprescindible.
0: El consejero de Medio Rural y Política Agraria, Marcelino Marcos, comparece esta mañana en la Junta General para informar sobre varias sentencias vinculadas a su departamento. Desde el Partido Popular, Luis Ventacueli ha preguntado por la sentencia del Tribunal Superior de Justicia de Asturias que declaró ilegal en abril de 2026 la comisión gestora impuesta por la Consejería de Medio Rural para administrar la IGP ternera asturiana. El fallo sentenció que la intervención vulneró el derecho fundamental de asociación de los vocales del Consejo Regulador.
3: ¿Sigue negando que era una cacicada la de su gobierno intervenir en el Consejo Regulador?
4: Sí, lo sigo considerando. Lo sigo considerando porque los que...
3: A pesar del auto y a pesar de todo lo que vino después.
4: Los que formamos parte de las distintas reuniones de ambas partes con independencia que luego se optara por acudir a los tribunales o plantear una cuestión de vulneración de derechos fundamentales, sabemos lo que realmente ocurrió y de alguna manera sabemos también lo que se pedía que hiciéramos desde la Consejería de Medio Rural. Ahí están los escritos.
3: Ahora vuelvo a...
4: Yo no le estoy tomando el pelo.
0: La nueva rula de Avilés ha cogido esta mañana la primera venta de bonito del norte de esta temporada con 3.500 kilos de los dos pesqueros, Goicoencale y María Digna 2. La primera tina se ha vendido a casi 400 euros el kilo y lo ha comprado Alimerca. Es más del triple que el año pasado cuando se vendió a 120 euros. Armando Prendes es responsable de la pesquería de Alimerca.
5: Y esta, al ser la primera en la zona, pues hemos decidido comprarlo, como todos los años hacíamos. Y sí, batimos el récord histórico y sí, la gente está demandando bonito, estamos ahora todavía en campaña de atún, pero sí, el bonito no cabe duda que es la estrella aquí en el norte, claro.
0: La esperanza de los pescadores es mejorar las cifras de la costera de la Siarda y cerrar una buena costera del bonito. Asumen que la demanda es alta.
6: Esperamos que sea una costera buena, sobre todo de cara pues, tanto al consumidor final como a los barcos, como a toda la cadena, porque después de una costera muy mala de Siarda de este año, pues los barcos también necesitan un empujón.
7: Ya ha costado bastante pescar, hemos estado bastante lejos, con tiempos regulares.
0: Hace unos momentos hemos conocido que el Grupo Especial de Actividades Subacuáticas de la Guardia Civil, los GEAS, han encontrado el cadáver de una persona en la playa de Salinas. Esto indica que podría corresponder al joven de 19 años ahogado el pasado lunes en el Arenal. A medida que vayamos conociendo más datos de la operación, les mantendremos informados. Y precisamente hoy arranca en Castrillón la temporada de salvamento en las playas del concejo, convirtiéndose además en el primer municipio asturiano en activar de forma continuada este servicio dentro del plan de salvamento de playas del Principado del Sapla. Además, el Ayuntamiento de Castrillón ha decidido adelantar el próximo año la temporada de salvamento con un retén desde el 15 de mayo, después del ahogamiento de este chico que les estamos dando cuenta ahora de Salinas el pasado 25 de mayo. Restos que podrían haber aparecido, como decimos hoy, se ha encontrado el cadáver de una persona en el Arenal, una persona sumergida en el agua. Los detalles los ha dado de ese nuevo servicio de salvamento desde el Ayuntamiento de Castrillón. Los ha dado Nuria González Nueva, su portavoz.
8: Es cierto que vamos notando que mayo cada vez es un mes en el que el clima es mejor y además se aúna que son los primeros días, ¿no? Que la gente vemos el sol y tenemos más gente, más ganas de ir a la playa. Esperemos que adelantando al 15 de mayo pues se eviten todavía más desenlaces dramáticos.
0: Eso es todo por el momento. Más información a partir de las 12 aquí en RPA.
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0: ¿Qué tal? Muy buenos lunes. Arrancamos tres horitas por delante. Ya sabéis, la radio es vuestra hasta las 2 de la tarde. Juntos, juntas, vamos a hacer un programa en el que, por supuesto, vamos a estar muy pendientes de todos los temas de actualidad, mirando lo que está ocurriendo en nuestra región y, por supuesto, al mundo, en esa cooperación internacional que ocupa un gran espacio de este programa los lunes. Pendientes estamos hoy de algo que durante la semana pasada nos estuvo preocupando bastante. Es el tema de los bañistas en las diferentes playas asturianas. Sabéis que con susto, susto gordo, porque parece que le ha costado la vida a una persona en la playa de Salinas y en San Lorenzo. Desde entonces todos hemos escuchado un poquito pues unas voces y otras, los socorristas dando pues alguna recomendación, independientemente de dónde nos bañemos, haya socorristas o no, que no deberíamos meternos más allá de la cintura, muchos de ellos denunciando falta de medios e incluso cuando hay medios, falta de atención por parte de los bañistas. ¿Cuántas veces estamos hartos de oír esos pitidos que nos dan una y otra vez porque parece que no vemos las señales? Bueno, los surfistas también han sido protagonistas involuntarios de estas noticias, ayudando a sacar a estos bañistas en apuros del agua y salvando vidas. No es la primera vez que ocurre, pero de alguna forma la semana pasada se puso, fue más visible, por decirlo de alguna manera. Hoy van a tener voz tanto unos como otros en este programa, en el que creemos que es importante quitar esa sensación que yo al menos he palpado este fin de semana en conversaciones fortuitas con gente, una gente más conocida, otros menos, y me preocupó oír esto. Ay, es que este año las playas son más inseguras. ¿Qué está pasando en las playas? Bueno, pues no se trata ni mucho menos ahora de crear una falsa sensación de inseguridad. Las playas son las que son, el mar es el que es y lo que tenemos es que, saber dónde nos bañamos, cómo bañarnos, etcétera, etcétera. Vamos a darles voz, lo dicho, a los surfistas y también a los socorristas hasta las 2 de la tarde. También queremos conocer vuestras sensaciones y otros temas, por supuesto, muy pendientes de todos esos chavales que se examinan a partir de mañana en la prueba de la EBAU. Buenos días, Mónica Solís y José Luis Rodríguez. Compañeros, ¿qué tal estáis?
1: ¿Qué tal? Buenos días, aquí estamos de lunes.
2: Muy buenos días a todos, buenos días Inés.
0: ¿Vosotros os recordáis de vuestra época de estudiantes?
3: Sí.
2: Hombre, acaba de pasar.
1: Ya me acaba de pasar.
0: Unos pipiolos, di que sí. ¿Recordáis esos nervios del día previo?
2: A los exámenes te refieres. Sí.
0: A los exámenes, a la selectividad, Pau, Eva. Bueno, de hecho, ¿cómo llamamos a esta prueba? Es algo que nos sigue trayendo un poquito de cabeza. Es la EBAU, es la PAU, la antigua selectividad.
2: ¿Tú piensas que en Gijón hay lugares que todavía lo llamamos el PRICA?
0: Tienes razón. Ya he oído. Mónica Solís estaba como nosotros y esta mañana le ha preguntado a la IA para salir,
1: sí,
0: de dudas.
1: Bueno, porque sí, porque es muy baja.
0: ¿Y qué te dice la IA?
1: Muy rápido.
0: ¿Qué te dice?
1: A ver, la EBAU, evaluación de bachillerato para el acceso a la universidad, es el término que se está usando en comunidades como Asturias, Cantabria, Castilla y León o Murcia.
0: Y en otras se llama...
2: ¿Te dice que se usa EBAU?
1: EBAU.
2: Ah, pues no.
1: Y la PAU,
0: o sea que no va bien.
1: Y la PAU, que es la prueba de acceso a universidad, se está volviendo lo que es la antigua selectividad.
0: A ver, es lo mismo. La selectividad,
1: mismo.
0: La PAU, la EBAU es lo mismo.
1: Es lo mismo.
0: La cuestión es la
1: pero
0: nomenclatura.
1: Pero a nivel estatal, el gobierno quiere volver a llamarla PAU, prueba de acceso a la universidad. Dejarnos de historias. Lo que más, o sea, un pedazo de exámenes. Ya
0: bueno,
1: está.
0: Yo no me sigo sin aclarar, la verdad.
1: Yo lo llamaría selectividad porque fue la que hice.
0: Venga, pues para entendernos, ya sabéis, lo llamamos como queramos, pero va a copar buena parte del programa esta prueba. Y saludar antes en la producción a Estela Bango y en la parte técnica, por supuesto, a los mandos técnicos en Olmontes, compañero. Arrancamos con esos más de 5.000 estudiantes asturianos que se examinan a partir de mañana de como queramos llamarlo, la EBAU, la PAU, la selectividad. Ahora, con una pregunta que hoy lanzamos al aire, ¿me sigo formando o quiero trabajar?
4: Me encuentro estudiando que no me gusta, para poder trabajar que tampoco me gusta.
5: Ya

0: Ay, canta, canta, no, la conoces, no, no, te gusta, no, esta canción, ya. José Luis. Claro, hay que cantar, hay que arrancar los lunes cantando, que son menos lunes. Sí,
1: es que, pero va a ser obligatorio, ya, es que va a ser obligatorio esto de cantar los lunes.
0: No, además es que si llueve no nos importa ya, porque menudo calor hemos pasado, es verdad que el fin de semana aflojaron las temperaturas, pero yo sigo teniendo calor, ya no se nos ha ido del cuerpo, ¿qué pasa aquí? Canta, hombre, que si llueve no pasa nada.
2: Estamos, no ha llegado ni oficialmente el verano y ya tenemos calor y queremos el invierno.
0: Y ya estamos hartos del, sí, del sí, verano, sí, sí, un poquito, no, hombre, no.
2: Bueno,
0: vamos a analizar esto porque es verdad que durante los últimos años incluso se ha analizado un poco dentro de las aulas cómo quizás esa presión excesiva, ¿no?, a los chavales a cierta edad hace que se tomen decisiones equivocadas. De hecho, hay un estudio, bueno, hay estudios para todo, ya lo sabéis, pero vamos a hacernos eco del estudio de la Universidad de Barcelona que dice que más de la mitad de esas elecciones de los adolescentes a la hora de elegir estudios no coinciden realmente con sus intereses y gustos, ¿no? Entonces, un poco por la presión de, mira, tengo que elegir algo, yo no sé a qué me quiero dedicar o a lo que me quiero dedicar, no le veo salida, voy a estudiar otra cosa. La pregunta hoy sí que me gustaría apelar mucho a vuestra vida personal, ya sabéis que nos gusta mucho que os abráis, que compartáis vuestra vida, vuestras historias, y es si os dedicáis, a día de hoy, laboralmente me refiero, si estáis jubilados, os habéis dedicado a aquello que estudiasteis, y si no estudiasteis, bueno, o hayáis estudiado, si os dedicáis a aquello que siempre quisisteis ser, ¿no? A ver, yo entiendo que con 5 años uno dice, pues quiero ser astronauta, y a lo mejor a los 12 cambia, ¿o no? O a los 16, pero a lo mejor hay gente que tenía claro que quería ser X cosa, y por presión familiar, por herencia, porque, yo qué sé, pues tuvo que tomar una decisión de tengo que seguir estudiando, venga, que me da la nota para esto, pues me voy a meter a tal carrera. Vamos a analizar un poquito esto con ese trasfondo, con esa pregunta, ¿me sigo formando o quiero trabajar?, ¿no? Y a los chavales que se examinan mañana, pues aquí en Asturias, que son en concreto 5.113, los he contado uno a uno, 5.113. Mucha suerte, mucha suerte, y que yo siempre digo lo mismo, no fuera presión, no os preocupéis, porque podéis empezar a estudiar una cosa y luego a mitad de camino, cierto, o después, o yo lo hice, terminé la carrera y al final me dediqué a otra cosa y estudié la otra carrera.
2: Ya,
0: y no pasa nada.
2: Derecho.
0: Tú empezaste estudiando Derecho.
2: Primero fue Derecho, sí.
0: ¿Cuántos años?
2: Bueno, Ciencias Políticas y Administrativas, para ser exacto.
0: Jesús. ¿Cuántos años hiciste?
2: No, un semestre, 6 meses.
0: O sea, poquito.
2: Sí, nada.
0: ¿Y cambiaste a Periodismo?
2: Enseguida cambié Periodismo. Realmente mi intención era entrar en Periodismo.
1: Pero no entrabas.
2: Pero no entré en Periodismo.
0: Por la nota.
2: Es que en Venezuela era un poco diferente.
0: Ah, vale.
2: La nota la tenía, pero no había suficientes cupos.
0: Vale. Bueno,
1: vaya por Dios.
0: Bueno,
2: para la universidad en la que yo quería, Ojo
0: que no todo es estudiar. Es decir, quien quiere incorporarse antes al mercado laboral, ¿qué le recomiendan? Pues que se vaya, que opte más por una FP o otros abanicos, ¿no? Bueno, 11:15, abrimos el debate.
1: Así está,
0: 608.
1: Que no hay
0: sí,
1: plazas.
0: Sí, es verdad. FP,
1: no,
0: tremendo, los últimos años. Sí que tiene tirón, no me extraña.
1: Es que
0: hay muchas profesiones con salida ahora mismo que efectivamente con esa FP tienes un acceso muy directo. 608-920-792 y por supuesto las redes sociales a vuestra disposición.
2: ¿Qué hubiese pasado si a Concha Velasco la madre le hubiese respondido cuando dijo aquello de mamá, quiero ser artista? Sí, bonita, muy bien, pero mientras tanto métete camarera. A lo mejor no lo hubiese tenido.
0: No, estudia una carrera.
2: O estudia una carrera o cualquier otra cosa. Pues a lo mejor no hubiésemos tenido el arte y el poderío de Concha Velasco. ¿Vosotros estudiasteis y estáis haciendo, trabajando lo que queréis? ¿Creéis que aún así tenemos que seguir estudiando constantemente para poder garantizar tener un buen ingreso de dinero? ¿Estudiar garantiza tener un buen ingreso de dinero en el trabajo? Todo esto queremos que nos lo respondáis, además de vuestras historias personales, como cada mañana en nuestras redes sociales, en Facebook La Radio Es Mía y en Instagram La Radio Es.
0: Venga, pues a las 11:16 arrancamos con nuestros opinantes.
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0: Vamos a empezar con Jandro Virginio, Jandro que es minero, actualmente con esas visitas guiadas en el Pozo Sotón. Buenos días, Jandro, ¿qué tal?
1: Buenos días, Inés, buenos días. ¿Qué tal estáis por ahí? Que hacía tiempo que no os veía.
0: Te echábamos de menos. Tenía yo ganas de hablar contigo.
1: Ya, yo a vosotros también. La verdad es que pasa el tiempo rapidísimo. 2 semanas a mí parecieron 15 días.
0: Bueno. Ay, ay, ay, ay, ay. Oye, Jandro, tú fuiste minero de vocación por herencia familiar, no tuviste ni opción a elegir. No.
1: Qué va, minero de vocación, nada, imposible. Yo quería ser veterinario de guaje, imaginaos qué cambio.
0: Veterinario. Sí, sí. ¿Y por qué no fuiste veterinario? A ver, cuéntanos un poco tu historia.
1: Por cosas de la vida, qué sé yo, pues en mi casa no había mucho dinero y eso, y para mí era un poco presionante a lo mejor no sacarles notas, no sé si me entiendes.
0: Sí,
1: no sé,
0: sí,
1: era,
0: sí.
1: No quería yo tener esa presión. Entonces, bueno, un tío vino un día a mi casa y tal a hacernos la instalación eléctrica y dije, ostras, esto yo lo mío. Digo, ¿ganas de dinero con esto? Dijeronme que sí, pues estudié una maestría y luego nada, luego para la mina. Pero que lo de guía tampoco fue algo vocacional tampoco, ¿eh?
0: Bueno, claro, obvio, cuando cierra la mina, ¿no? Esa reconversión también te afectó a ti.
1: Sí, sí.
0: También te pregunto, hay veces que no se elige, es un poco el devenir vital, sí. Y uno dice, oye, por ejemplo, yo en mi caso, yo nunca quise ser periodista, o sea, es decir, yo acabé siendo periodista y estudiando periodismo porque mientras yo sacaba la carrera de economía, por una chorrada, acompañar a mi hermano casting, me empecé a trabajar en la tele y digo, oye, bienvenido el azar porque me enamoré de esta profesión.
2: ¿Fue por acompañarte?
0: Sí, sí, bueno, es una historia tremenda esta. Pero, Jandro, a lo mejor yo también te pasó que dices, oye, pues ahora es que estoy feliz, he encontrado lo que me motiva, ¿o no?
1: A ver, yo estoy encantado aquí en Sotón. A ver, encima, ya veis que ya yo soy muy tímido y eso, y a mí gústame, qué sé yo, gústame hablar con la gente, gústame enseñaros la mina, y luego, para encima, que la gente, el 99% de la gente sale contenta de las visitas, pues imagínate, presta muchísimo. De ir para casa hoy y que hayas enseñado la mina a gente que no tenía ni idea y que salgan contentos, pues presta
0: sí.
1: Muchísimo.
0: Hombre, yo te lo digo porque, como sé, o sea, a ver, yo te he visto, Jandro, ¿no?, en esa visita guiada, yo tuve la suerte de hacer una, y realmente se te ve que, o sea, lo transmites con una pasión, con un amor.
2: Eso
0: con
2: es tan importante.
0: Claro, que yo digo, bueno, este hombre, le te tiene que gustar lo que estás haciendo, porque si no, no lo haces con tanta maestría, digamos, ¿no?
1: Sí. A ver, de mano costóme mucho, ¿eh? Que es que no, de mano, y es difícil, ¿eh? Cuando
0: sí,
1: tienes
0: claro.
1: que hablar delante, porque ahora los grupos son más reducidos, y es verdad que ahora los grupos son de 12 o de 15, pero cuando yo vine para aquí, para Sotón, les visites, metíamos grupos de 25 tíos, 30 tíos y tal, y es muy difícil hablar delante de gente que encima parece que pues, están, todos miren patitos, te piensen a ver si te vas a equivocar, y,
3: ya.
1: Y
3: ya,
1: es muy
3: no.
1: difícil.
3: Pero somos
1: ¿no?
3: más nosotros
1: verdad,
3: que ellos
0: claro.
3: piensan,
0: creo.
1: Que cuando viniste tú a Sotón este día, es que hablaste delante de tanta gente, porque ya tienes tablets, pero tú imagínate para mí, una persona que nunca había hablado delante de la gente, tener que explicar algo delante de 35 personas.
0: No, lo tuviste 40, que pasar fatal, porque me sigo poniendo yo nerviosa cuando tengo que hablar así en público con mucha afluencia, te entiendo.
1: Yo acuérdome que sudaba muchísimo, sudábame la espalda, o sea, era increíble, parecía que salía de la ducha. Uf. Pero luego nada, luego pienses si hiciera esto. Pero bueno, a ver, aquí estoy en mi hábitat, esta gente no tiene ni idea. ¿Qué me van a decir a mí? Entonces, bueno, ya te lo vas creyendo un poco.
0: Hay que echarle
1: pero
0: un poquito de cara, que sí, para hablar en público.
1: Sí, bueno,
0: modo, venga, yo para adelante, pase lo que pase, que nadie se entera.
1: Y luego, claro, luego si te confundes en un dato o lo que sea, pues tienes que decirlo como si fuera verdad, ¿entiéndesme?
0: Bueno, yo ahí soy de las que opina que rectificar es de sabios, ¿eh? Yo me río de los errores, sí. Ay, vamos, que no, nah. ¿Dónde iba yo? Y con toda la naturalidad se corrige una a sí misma y no pasa nada.
1: Nada.
0: Tú para adelante.
1: Y se acabó, y si te corrigen, dices que te confundiste y fuera. Que hay que tirar para adelante del carro.
2: Sí,
1: ¿qué
2: sí,
1: vas a
2: pero
1: hacer?
0: Oye, Jandro, y una pregunta. Claro, tú, esa es tu historia, ¿no? Tú eres padre.
1: Sí.
0: ¿Qué edad tiene tu hijo, por cierto?
1: Tengo dos. Acuérdate, tienes, no me pierdas
0: sí,
1: uno,
0: miento,
1: ¿eh?
0: Cierto, perdón. Es que me estaba quedando, pero no estaba segura. A ver, no me pidáis
1: tengo
0: mucho que es lunes, ¿eh?
1: Uno que va a hacer 16 y otro que va a hacer 9. Llámense Nol y Alan para saludarlos. ¿Puedo saludar por la radio?
0: Hombre, no, claro.
3: Sí, claro.
0: Enol y Alan.
1: Nol tiene 16 y Alan tiene va a cumplir 9, sí.
0: Oye, pues saludaos quedan, aunque imagino sí. yo que estarán. Bueno, ¿están en clase o no?
1: En clase y en el instituto, sí.
0: Vale.
1: El pequeño en el cole y el grande en el instituto.
0: Que vale, la pregunta es, ¿tú qué le has recomendado a tu hijo hacer? Si le has recomendado algo, que siga estudiando, que se dedique a que él tiene claro a qué se quiere dedicar.
1: Sí, sí, él tiene lo claro. A ver, el pequeño todavía no, porque es muy pequeño, ¿no? Pero el grande tiene lo clarísimo desde hace un montón de tiempo. Él quiere ser geólogo a toda costa.
2: Es verdad.
1: Entonces,
2: bueno, geólogo, sí.
1: Sí. Sí, sí, entonces él lleva años queriendo ser. Los estudios te hacen así bien, pero yo siempre lo digo. Hay dos tipos de trabajos. Uno que te guste, aunque a lo mejor ganes un poco menos,

0: Acierti mucha salida aquí en Asturias ahora, ya, no como en empresas mineras, pero que al parecer muchísimas constructores, empresas constructores ahí, pues que necesiten geólogos para hacer pues, los estudios del terreno que van a hacer, para que no pisen terreno.
1: Y... Claro, se les ve claro. Mucho por ciudad también con esos aparatos, sí. Van midiendo, ¿no?
2: Hay salida, yo me quedo con eso, que tú ya lo has mirado todo, que no has puntado así en nada. Déjame que salude a Aroa Morales. Aroa es filóloga y es escritora, hace poco estuvo presentando aquí Los Finales, también se escriben una obra preciosa. Aroa tiene 24 años, le pilla un poquito más cerca lo de la decisión. No te estoy llamando viejo, Jandro, que ya sé que me vas a replicar, a que quede claro.
0: Te mato,
2: No, madre mía, no, que yo necesito un lunes tranquilo, porque si te cuento cómo ha empezado mi mañana, es que ni vamos, tremenda.
0: Bueno, una.
2: No, mejor, es lo típico que hoy te dicen. ¿Cómo era la pregunta? ¿Cómo estás? Y tú respondes, ¿bien o te cuento? O sea, todo lo que se puede torcer en una mañana, todo se ha torcido. Pero ya pasó.
3: ¿Estamos trabajando en ello?
2: Estamos trabajando en ello. Aroa, buenos días.
4: Buenos días, ¿qué
2: ¿Cómo
4: tal?
2: Estás? ¿Cómo va tu lunes?
4: Bien, y vosotros de lunes como todos, yo creo.
1: Sí.
4: Así que siéntete acompañada en tu mañana desastrosa.
2: Ay, pero de verdad, en esto de peli que empieza como todo se va torciendo, te tiras el café por encima, sí. Llegas tarde, llegas tarde a tu hijo al colegio, luego todo mal. Aroa, vamos a lo importante. Aroa, ¿tú tuviste claro desde pequeña que te querías dedicar? ¿Te dedicas a aquello a lo que siempre soñaste hacer?
4: Yo tengo una cosa buena, una cosa mala, no sé si es positivo o negativo, y es que yo tenía muchas opciones en el tablero. A mí me gustaban demasiadas cosas, entonces yo tenía muchas cartas puestas en el tablero y yo, por ejemplo, empecé a estudiar Bellas Artes en lugar de Filología y duré también un semestre y cambié a Filología y menos mal, pero de pequeña también he querido ser... Yo de pequeña decía que quería ser modelo, presidenta y mamá.
2: Toma ya, modelo, entonces, presidenta y mamá.
1: Muy bien, muy bien.
2: Pues con lo mal que está la conciliación.
3: Sí. No sé si es presidenta.
1: Presidenta, hija.
4: Luego ya empecé con la escritura, con el arte. También me gustaba mucho el periodismo y la comunicación y por eso estudié filología con rama en comunicación para intentar darle a todos los palos. Y bueno, lo de la escritura y Bellas Artes me ha salido bien, que he ilustrado el libro. Entonces estoy de momento
2: por
4: la línea. Estoy por la línea, sí.
2: Oye, y a ti te presionó mucho lo que decíamos, ¿no? Que a esa edad, porque ¿qué edad tienen los chavales que se examinan ahora? 17, ¿no? 17, por ahí.
4: 17, sí.
2: Entonces, que a esa edad uno tenga ya que decidir, como parece, a mí me parece el un poco futuro. Una losa, ¿no? Yo lo sentía sí, así, sí. Yo lo recuerdo.
1: Y además es que no lo tienen claro. Luego, lo que quieren al hacer, a lo mejor no tienen plaza, que eso es lo que suele pasar.
2: Claro.
1: O sea,
4: claro, hay muchas variantes. Yo me acuerdo de que mi presión no venía tanto desde fuera, que de mi familia, por ejemplo, mi familia en este caso siempre estuvo un poco como el compañero que decía, mira, tú haz lo que tú quieras, ten en cuenta esto, esto y esto, y decide tú con todas la información que yo te doy, ¿no? Pero sí que es verdad que en el instituto, al final tú según entras en bachillerato, te meten la palabra EBAU, selectividad, PAU, como se llame, porque cambia de nombre más que de camiseta. Entonces te meten ese nombre a pincho todos los días, a todas las horas. Entonces es verdad que esa presión en clase puede jugarte una mala pasada y yo creo que a mí esa presión me vino también desde mí misma. Yo quiero sacar buena nota, yo quiero hacer las cosas bien, no tanto por buenas notas o no, sino hacer las cosas bien como hay que hacerlas y luego escoger una carrera y no equivocarte. Y al final escogí una carrera y no me equivoqué porque al final me ha llevado donde estoy, pero no terminé esa carrera. Entonces,
2: claro, ¿qué consejo daríais a los chavales que se van a examinar ahora, uno y otro? Aroa, en tu caso, mira, vas un poco en lo que yo decía de inicio, ¿no? Ojo que podéis cambiar, y José Luis también.
5: Sí.
4: Yo para mí la clave es que no hay que tomárselo tan en serio. O sea, yo entiendo que ellos ahora mismo lo ven como un castillo gigantesco con un dragón dentro, que tienen que ganarle al dragón y demás. Y yo luego igual hacen la selectividad y igual después acaban en una FP, que la selectividad no les sirve de nada porque la FP les gusta más.
1: Claro.
4: Entonces, está genial tomarse las cosas en serio y está genial intentar hacer las cosas bien y aprobar y sacar la mejor nota posible. Pero lo importante es que luego decidas en cuanto a lo que te apetece hacer a ti, lo feliz que vayas a ser, ya sea, si te hace feliz tener más dinero estudiando una carrera que no te gusta, pues adelante. Si te hace feliz ganar menos dinero,
2: yo diría no estudies la carrera.

0: Jules Jaeneiro me encantó su portada de Lola, que es Yo quiero ser famosa.
1: ¿Quién, claro, ¿quién dijo esto?
0: La Jules Jaeneiro, la hija de Jesús Ligui y la canta.
2: Ah, perdón.
1: Ah, la pequeña, es que no sé.
2: Yo a mí cuando la gente dice quiero ser famoso, famosa, ¿haciendo qué? ¿Haciendo qué?
0: Bueno, es que vamos justo a eso. Por lo menos tenías el quiero ser artista, que ya, conllevaba es que alguna, me... alguna actuación, algún, ¿sabes?
2: Claro. Mamá, quiero ser artista.
0: Ahora claro, simplemente sí, quiero ser famosa.
1: Mira, a raíz luego, de lo que iba que diciendo todas... Aroa, perdón, Aroa.
3: Dime. Dime.
2: A ver, Mónica.
1: Esa capacidad de elección, ¿no? Que puedes parar, cambiar de opción, lo que quieras. ¿También crees que influye muchísimo la situación laboral, cómo estamos ahora que no hay trabajos?
3: Hombre, sí, la
2: bueno,
3: verdad.
2: Bueno, ojo,
3: que sí,
2: o sea, sí que hay trabajo, ¿eh? Me vais a perdonar. Falta gente en la construcción, falta gente dejando.
1: Pero bueno, claro, estamos hablando de cada carrera. Escúchame, pero no estamos hablando ahora mismo. O sea, cuando estamos hablando.
2: No, no estamos
1: de
2: hablando
1: carreras,
2: de todo. Cada uno, me refiero de FP, de selectividad, trabajo, ¿eh? Y otra cosa es a que te quieras dedicar tú.
1: Pero por eso lo digo, que si también la opción laboral que implica hacerte una carrera, por ejemplo, de abogacía, de derecho, como decía José Luis, o de. Ay, incluso ya, periodismo, que, carreras no hay de grado ahora, de cuatro años, ¿vale? Teniendo en cuenta que la mayoría escoge lo que más o menos es una carrera y FP es como si una, en muchos casos, una segunda opción, sí. El mercado laboral ahora mismo está mal. También eso puede pesar a la hora de elegir.
3: Yo creo que sí, pero también creo que en este mundo en el que estamos viviendo ahora, tan rápido que se inventan cosas cada segundo de cada día... Hace 5 años no existían muchas de las profesiones que existen, cierto, ahora, y hace 10 claro, tampoco. Claro. Entonces, para mí, yo que intento tirar para adelante, ya veis que yo también soy un poco artista, y entonces yo prefiero morirme de hambre que no de de pena.
1: Porque eres
3: pero
1: joven.
3: Pero también creo que las oportunidades te las buscas tú. O sí, sea, ahora mismo tú el trabajo, evidentemente, igual inventarte tú un trabajo propio para ti es muy complicado, teniendo en cuenta la situación económica en España, teniendo en cuenta la vivienda de los jóvenes y teniendo en cuenta muchas cosas, pero también creo que las oportunidades se buscan. Entonces, en caso de... Yo, por ejemplo, fui a la radio hace 3 semanas y aquí estoy volviendo a charlar con vosotros tan contenta, y también las oportunidades se buscan y las decides coger para ir haciéndote un caminito por donde tú vayas. Entonces, también de elegir algo que va a ser
2: emocionante. Claro, Aroa, yo sí, estoy contigo en que las oportunidades no pican a la puerta de tu casa, hay que salir a buscarlas.
3: Hay que salir
2: lo que
3: a
2: pasa
3: buscar,
2: es que es verdad, sí, que también hay veces que por mucho que buscas,
1: mucho no encuentras.
3: No se puede, no se puede.
0: Por desgracia vivimos en un mundo en el que las oportunidades van en función a cómo eres físicamente, es decir, sí, un hombre blanco cis, sí, heterosexual,
1: correcto,
0: va a tener siempre,
1: sí,
0: más oportunidades que una mujer,
2: bueno,
0: negra
2: eso
0: trans.
2: Ya acabáramos.
0: Entonces, el mundo de las oportunidades, cuidadito.
2: Pero bueno, yo coincido con Aroa en que, por supuesto, hay que salir a buscarlas,
0: obvio,
2: pero bueno, no siempre se encuentran. Aroa, perdona que te hemos cortado, termina.
3: No, nada, que yo en este caso sí que es cierto que creo que a mí me gusta mucho crear cosas, ya sea negocios o sea ilustraciones, entonces... en este caso también creo que el elegir una carrera por las posibilidades o no, pues tienes que tener también toda la información y saber dónde, sí, en qué mundo estamos viviendo ahora mismo. Pero yo creo que importa muchísimo más que tú estés conforme con la decisión que vayas a tomar.
1: Claro,
3: que
1: eso
3: estés
1: también
3: feliz,
0: sí,
3: que, sí, y que sepas que te puedes equivocar y que no pasa nada. Porque con 18 años tú tomas una decisión, igual a los 22 dices, pero bueno, ¿pero qué dijo? ¿Pero por qué dije eso? Lo que decíais antes, ¿no?
2: Mira, vamos a irnos a lo... Claro, nos vamos a ir ahora a un instituto donde ahora mismo están los chavales repasando con unos nervios terribles,
3: claro,
2: para ver nervioso un poco esa situación. Yo te agradezco un montón que hayas arrancado la mañana con nosotros y nos hayas
3: muchísimas
2: dado
3: gracias
2: tu punto de vista. Un beso.
3: Un beso, chao.
2: Y Jandro, ahora vuelvo contigo, que tengo también más preguntinas, pero es verdad que a esta muy hora, bien, imaginaos, 11:32, ya entró hace poquito aquí hablando, ay, que se me ha olvidado el nombre.
1: Unai,
2: que está preparando la prueba, ¿no? Hoy queríamos hablar con él, pero claro, imaginaos el, claro, nervio que tiene este chaval.
1: No, bueno, es que tenía una clase, yo le llamé.
2: Por eso, que está en la clase de repaso.
1: Sí,
2: y lo
1: repaso
2: que tiene que hacer es repasar,
1: sí,
2: porque es que no puede ya perder un minuto. Pero sí vamos a hablar con el director de ese instituto, es un instituto público en la cuenca del Nalón, Mauro Díaz. ¿Qué tal? Buenos días, ¿cómo estás?
4: Muy bien, Inés, ¿qué tal tú? Buenos días. Mónica también. Que
2: Mónica, José Luis,
1: estamos todos aquí hoy.
4: Todo tu equipo.
2: Mauro, claro, decíamos que hoy es la última mañana, ¿no? Bueno, la última jornada de repaso. ¿Cómo se llama?
4: Último
2: la BAU,
4: repaso,
2: ¿no? Antes de la BAU.
4: La EBAU, la PAU, la selectividad también.
2: ¿Cómo la llamáis en el instituto? ¿Cómo la llamáis vosotros?

0: Bueno, yo recupero la selectividad, porque aquí eso no caduca, pero ahora la pau, ¿no? La pau, como si
1: ay,
0: fuera...
1: Vale, una... venga. Pues mira, la vamos a llamar selectividad y así nos entendemos todos.
2: O la prueba esa.
1: Ya está.
0: La prueba.
1: Mauro, ¿cómo están los chavales, las chavalas hoy que tú les estás viendo? ¿Están hechos un manojo de nervios?
0: Hay un poco de todo. Cuando el trabajo está bien hecho, más tranquilidad, pero bueno, la incertidumbre, yo creo que es más el miedo del primer día. Luego ese miedo se va pronto, ¿no? Pero sí, el primer día hay un poco de esa noche previa, ¿no? Que no acabas de dormir del todo bien, se les nota un poco, sí.
1: ¿Y hoy cuáles son las sensaciones? Es decir, ¿lo tienen claro? ¿Se la juegan mucho con el tema de las notas de corte? Cuéntanos así un poco la sensación.
0: Hombre, ya sabes, Inés, que hay carreras muy tradicionales que necesitas una nota altísima, siempre han estado ahí. Y el gran drama que tienen los chavales en la actualidad no es tanto que la selectividad que ellos hacen sea más difícil, que en cierta medida yo creo que se ha ido incluso haciendo un poquito más fácil, sino que ellos tienen un momento de verdadera inflación de las notas que les piden para acceder a la facultad.
1: Claro,
0: yo creo
1: cierto.
0: Que es el problema de la generación actual.
3: Es exagerado, claro. A veces.
1: ¿Y, a qué se quieren dedicar? ¿Lo tienen claro? No sé si hay una tendencia muy clara. O sea, hay muchos chavales que van a optar por una FP, por otro tipo, ¿no?, de formación.
0: Mira. No lo tienen muy claro y bajo mi punto de vista es lo normal, lo natural. Yo creo que tener 16, 17 años, ¿no?, una edad cambiante en un mundo cambiante, pues tenerlo claro es difícil. Si lo tienen claro, aquellos que optan por carreras muy muy de siempre.
1: Ejemplo, medicina.
0: Ejemplo, medicina. Tú sabes que, y sobre todo tienen que tenerlo claro ya desde unos años antes
3: para
0: y
3: empezar.
0: Saber que tú estás además... Exacto, necesitas una nota para acceder y luego que te vas a comprometer en un itinerario, el de medicina, hablo de medicina o te hablo de quien quiera llegar a la arquitectura, etcétera, donde sí. Tú sabes que tienes que hacer la carrera, el grado, ¿no? Después tienes una formación habilitante, sea un MIR, sea lo que sea, luego tienes una fase de especialización y al final sabes que tienes una década por delante como poco, ¿no?, para llegar a ejercer esa profesión. Entonces ahí tienes que tenerlo muy claro, eso es muy vocacional.
1: Claro.
0: Y tienes que haber hecho la reflexión de si yo cumplo con ese perfil, porque para embarcarme en una aventura de 10 años estudiando tengo que tenerlo muy claro, ¿no?
3: Mauro, ¿sigue contando las notas de bachiller?
0: Exacto.
1: Sí, claro, ¿no? Claro, sí. Pobres, es que si no...
0: Lo que hayas hecho en estos dos cursos y luego eso se mezcla ahí con el porcentaje de la selectividad, más luego ahora... Bueno, les han complicado la vida. Pueden presentar otras materias para puntuar un poquito más. Bueno, todo es un poco complicado. Entonces, ¿hay gente, como ha habido toda la vida, que tienen una vocación muy clara y van a por ella? Sí. ¿Es lo normal? Yo creo que no. Yo creo que lo más normal es no tener muy claro realmente qué quieres hacer, porque el mundo actual, además, y el sistema educativo es consciente de esto, te permite transitar por distintos... Es como... El itinerario formativo es como una especie de autopista, ¿no? Que puedes ir cambiándote de carril, pero ir siempre hacia adelante. No sé si me explico.
1: Sí, claro.
0: Y esto es interesante, porque antiguamente en las casas hacíamos la charla con los hijos de, bueno, ¿tú qué quieres ser? Y vamos a apostar aquí en casa porque puedas estudiar lo que quieres ser, contando con que alguien estudiaba e iba a ser eso toda la vida. Si tú estudiabas derecho, ibas a ser abogado toda la vida, ¿no? Y profesor toda la vida. Y yo creo que muchos de los que ya cumplimos algunos años, ya hemos hecho varias cosas diferentes a lo largo de la vida, nos hemos ido formando después y sabemos que esto a día de hoy no es así.
1: Es cambiable,
0: ¿no?
1: Sí. Oye, pues Mauro, te agradezco muchísimo que hayas entrado en directo y desde aquí todo nuestro apoyo a esos chavales, a esas chavalas que se examinan, ¿no? A partir de mañana, ¿cuántos días dura la prueba, perdona?
0: La prueba son dos días en la versión corta y luego pues esta gente que quiere acceder a carreras así un poco más, que piden esa nota de corte, ¿no? Pues añaden algunas asignaturas en un tercer día donde ya quedan los valientes.
1: Bueno, pues mucho ánimo desde aquí y gracias Mauro por entrar
0: gracias
1: en directo.
0: Un beso. Un saludo, vamos a repasar. Venga,
1: chao. Creo que hemos acabado también
2: ¿aprobaríamos nosotros
1: de
2: hoy por hoy una prueba de la PAU?
1: Te digo yo que no, ni broma, no, por
2: pero
1: favor.
2: Pero ni de cuarto grado, seguro.
1: Pero ni era lo que te iba a decir, vamos, pero ni de la ESO, un examen igual.
3: Jandro, mira esta pregunta. Mientras no me pongan matemáticas...
1: Jandro, tú, claro, todavía te llegarán deberes. Tú cuando le llegan los deberes a tus hijos, tú sabes hacerlos. Es
3: no,
1: que nos pilla
3: a todos fatal. Matemáticas no es esto, ya nada.
1: A ver.
4: Los del grande ya no, y imposible ya.
1: Imposible.
4: No,
1: como para ir a la prueba, venga.
4: No, los del... Los del grande y imposible, que va, y muy difícil. A ver, y muy difícil. Y muy difícil. A ver,
2: no, y los del pequeño estoy, porque pues, lo repasaste con el grande, que si no tampoco. Si no,
1: ya, exacto. Vas con ventaja.
4: Date cuenta que yo estudié en blanco y negro, hombre, entonces no te acuerdes de nada.
1: Oye, Jandro, que no te quería yo despedir sin oír tu consejo, porque oye, igual que Aroa, ¿no? Había optado por estudiar esa carrera, nos daba su consejo. ¿Tú estudiaste una FP? O sea, ¿te formaste con una FP? Sí.
4: Pues, sí, yo estudié maestría industrial, sí.
1: Para todos los chavales, que hay mucha gente que también está optando por esto, ¿no? ¿Cuál sería tu consejo?
4: Yo el consejo, el mismo que dije a Enol, tienen que estudiar algo que os guste. Porque al final, si vas a estudiar algo que no te gusta, pues pásate como a ti, que a lo mejor pienses que no es lo tuyo cambiar de carrera o lo que sea. Entonces, tienes que gustar algo que te guste, porque si no, pues ya es muy fácil fracasar en esos estudios. Entonces, mi consejo sería ese, que tienes que estudiar algo que te guste, que luego te pueda dar más dinero o menos dinero, sí. Pero si al final estás haciendo algo que te guste, los penes son menos.
2: Sandro, si el pequeño cuando llega el momento te dice, no, es que a mí lo que me gusta es ser influencer.
4: A ver, si me va a sacar de prueba, a mí no me da.
1: Pues te voy a decir una cosa, como le vaya bien.
4: Quiero decir, no, pero de aquí allá, va, de aquí a que el pequeño tenga algo claro. Que sí,
1: oye,
4: que
1: no, no está, pues fuera bromas, pero puede ocurrir, bueno, es decir, no, y para eso no se estudia.
2: Mira el padre,
3: mira
2: el padre,
3: mira
2: el padre.
1: No, pero ¿qué pasa si te dicen?
2: Es futbolista, es decir, hay muchas cosas que
4: Mónica,
2: no
4: que
2: son.
4: Yo no soy influencer, ¿no?
3: Hombre, bueno, casi.
1: Un poquito.
4: A ver, fui un poco, ¿cómo se llama Inés Trending Drop? De eso, ¿cómo se llama?
1: Trending Topic, creo. Bueno, me lo vas a preguntar aquí precisamente.
4: TikTok con los vídeos esos, pero poco más. El mil minutín de gloria ya tuvo ahí.
3: Ay, me muero.
2: Bueno, después de esta conversación, por favor, que suene Radio Gaga de Queen, porque es muy, muy gaga, ¿eh?
1: ¿Ah, sí?
4: Ay, Dios mío.
2: Hombre, pues sí.
1: Jandro, mira, yo me pierdo con toda esta terminología, yo me quedé en las profesiones de toda la vida, yo estoy un poco como tú.
4: Yo también.
1: A mí, como me venga mi guaje diciendo quiero ser Instagramer, voy a reaccionar como la madre de aquella que decía quiero ser artista.
2: TikTok, quiero abrir un canal de Twitch.
1: Me da un perrenque.
4: Y dentro de poco va a empezar a llamarte bro, ¿cómo me llamen a mí?
1: Para. Es que yo pensaba que, no, yo esto no lo siento. No puedo. No. Como me llame bro, es que ayer unos chavales salgo de la piscina y veo que los chavales que tendrían, bueno, tenían carne de conducir, o sea, que mínimo 18. Pero escucha, que no eran de Latinoamérica ni nada. No. Me refiero que hace un rato estaban que eran de aquí. Y porque lo de bro viene de Latinoamérica, ¿no?
4: No.
1: Sí, bueno, pues coge y venga, se despide, pero hablando casi en asturiano y de repente, venga, hasta luego, bro. Y claro, yo me giré y dije, pero que esto es real. No,
4: y es real, sí, y es real.
2: Pero también tenías tu modismo cuando eras joven y le decías, no sé,
1: supongo que sí, que estoy muy mayor.
2: Colegas, seguramente que nuestros padres no lo utilizaban.
1: Colega, hasta luego, colega.
2: Sí,
1: colega.
2: No lo sé.
1: Vale, pero el bro, te lo llaman tus hijos, no, Sandro.
4: Y yo, por ejemplo, Inés, cuando tú y hablas, cuando los veo por ahí por la Felgara, el grupo de amigos de grande y tal, yo no los entiendo. Hablen como otro idioma.
3: No, y además se acortan las palabras todavía, bueno, es un horror.
1: Hasta luego,
4: yo como un asturiano
1: bro.
4: Americanizado, una cosa muy rara.
1: Me encanta este asturiano americano.
2: El Chachi Piruli se convirtió en el nuevo 6767.
3: Eso, ya está. Chachi Piruli, Juan Pelotilla, no se te olvide.
4: Nana. Estoy muy bien yo para estos guajes, ¿eh?
1: Me pilla mayor también, Jandro. Gracias, de verdad, por atendernos. Nada. Hasta luego, bro.
4: Hasta luego, brother.
1: Ay, venga, dejamos aquí el tema, pero ya esperando que nos contéis vosotros vuestras, vuestras impresiones, vuestros consejos y sobre todo también vuestras historias personales. Que si nos dejáis un audio, nos hacéis más felices. 608-9207-92 y, por supuesto, en las redes sociales. Yeah,

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1: Hacía bastante tiempo que no venía por aquí, la llamamos de menos en esta sección todos los lunes de Cooperación Internacional, donde tratamos de acercar otras realidades que muchas veces no son ajenas, pero es que hay algunas que incluso ni hemos oído hablar de ellas muchas veces. Son esos conflictos silenciados, y de esto hoy nos viene a hablar, lo dicho, una mujer que hacía tiempo que no venía, que echábamos de menos, Eloína Bermejo, que es responsable técnica de Cáritas. Sí, bienvenida.
2: Gracias, yo también os echaba de menos, ¿eh? Sí, era verdad. Sí.
1: Bueno, y además es que es muy necesario hacer un poquito de pedagogía, ¿no? Porque cuando estalla un conflicto, como se ha recrudecido, ¿no? Por ejemplo, en los últimos años en Palestina, el foco mediático está ahí, pero hay lugares que nunca tienen ese foco mediático, incluso aunque se recrudezca el conflicto, ¿no? Son esos conflictos silenciados que vas a ir poniendo uno a uno encima de la mesa.
2: Sí. Es importante que los tengamos presentes, porque lo que no está en nuestro foco más inmediato se olvida. Y cuando los conflictos silenciados se olvidan, se vuelven mucho más graves, se agravan. Parece mentira, pero es así. Y también, bueno, estos días que voy a hablaros de estos conflictos, lo que quiero un poquito destacar es que estos conflictos, cuando se silencian, hay unos intereses muy potentes detrás, claro, para que se silencien.
1: O sea, ¿qué hay detrás de esos conflictos silenciados, ¿no? Y sobre todo también cómo se consigue silenciar.
2: Exactamente. Y después también quiero mostraros la relación tan directa que hay en el mundo de la cooperación y estos conflictos, porque aunque no hablemos de ellos, sí que estamos trabajando con ellos y sí que hay entidades asturianas trabajando ahí, ¿no?
1: Esto es importante saberlo porque muchas veces nos preguntáis, ¿y qué puedo hacer yo desde aquí? Que parece como tan lejos, ¿no? Que crea a veces incluso cierta impotencia. Sí. Pues no os preocupéis, que os diremos también dónde podéis encontrar esas vías de cooperar desde aquí.
2: Exactamente. Y es que ahora, seguramente que si os pregunto a cualquiera de vosotros que cuántos conflictos conocéis, que teniendo en cuenta que esa mirada también sobre el mundo es bastante negativa, diréis, uff, muchos.
1: Pero
2: ¿cuáles? ¿Cuáles son?
1: Claro, pues saldría Palestina, Ucrania, el Congo.
3: Congo, Yemen, Colombia.
1: Sí. Yemen, bueno, Colombia, madre mía, que todavía no hemos comentado.
2: Las elecciones
1: sí. Ayer, que parece que habría ganado en primera vuelta a la extrema derecha, uh-huh. Pero de una forma bastante dudosa, porque han aparecido 800, ¿no? 800.000 o... Pierdo los números, nuevos censados, sí, de repente se está denunciando.
3: Pero, la noticia también. Pero que me refiero que hay muchísimos conflictos y luego la capacidad que tenemos nosotros, y como tú dices, que si no se nos hablan de ellos, se nos olvidan las cosas.
2: Exactamente. Y no es que se nos olvide, es que de verdad nuestro silencio agrava la situación. Y después también en todos estos conflictos estamos olvidando que las personas sufren mucho. Y muchas veces son personas completamente ajenas a lo que se cuece detrás del conflicto, ¿no? O las razones por las que aparecen esos conflictos. Y me parece que es honesto y lo más pues poner encima de la mesa lo que hay detrás, ¿no?
1: Pues vamos a empezar, Eloína. Uh-huh. ¿Qué hay detrás de esos conflictos silenciados y por qué no se habla de ellos o se dejó de hablar?
2: Pues mira, hay... sobre todo mucha desigualdad y mucha pobreza, y pobreza extrema en muchos casos, ¿no? Hay también muchas luchas por los recursos. Y fijaros, cuando hablo de recursos, aquí ya se os van a poner un poquito los ojos en clave europea, porque hablamos de recursos como agua, petróleo, minerales. Esto suena a la aparición en escena de Trump y todo lo que va consiguiendo, ¿no? Pero hablamos también de que hay conflictos étnicos o religiosos, bastantes también, que hay fronteras artificiales que generan mucha división, sobre todo si hablamos de todas esas fronteras heredadas del colonialismo.
1: ¿Algún ejemplo?
2: Pues África está dividida con escuadra y cortabón. es África especialmente, pero podemos hablar de Asia sin ningún tipo de pudor porque pasó prácticamente lo mismo, ¿no? Con el pues en la invasión, bueno, en los tiempos del colonialismo inglés británico, ¿no? Pero también hay unos intereses geopolíticos de potencias externas a los propios países, pues que están generando esos conflictos.
3: Porque les conviene.
1: Es verdad que hablamos, claro. Hablamos del Congo, ¿no? Donde hay los mayores yacimientos, ¿no? De coltán, el coltán que se utiliza para fabricar, por ejemplo, los teléfonos móviles, ¿no? Uh-huh. Este que llevamos en la mano. Es decir, todo va un poco más interrelacionado con nuestro día a día, con nuestra propia vida, de lo que creemos.
2: Y cuando hablamos de, es que os estoy hablando que un recurso muy potente en este momento es el agua. ¿Y pensáis que el agua puede provocar una guerra? Claro que sí, claro que puede provocarla. Y ahora mismo, para alejarnos un poquito de la idea que tenemos en nuestra cabeza, si miramos, por ejemplo, en Centro Asia, todos los países, Uzbekistán, Chiquistán, todos esos países tienen un mismo río que les atraviesa. Imaginaros que Afganistán cierra ese río que nace en sus montañas, ¿no? Lo que eso puede pasar en una zona que ya de por sí es muy desértica. Y otro ejemplo, el mar de Aral, ¿no? Lo que supone ese mar para toda esa zona, que se está desalando, se está convirtiendo en una laguna de sal y se está desertificando la zona por intereses también económicos muy potentes, ¿no?
1: Eso es lo que hace a la vez que se silencien los conflictos, claro, es decir, esos intereses son tan, esos intereses económicos, tú dices, tienen tanto poder como para llegar a silenciar un conflicto y que los medios no hablen de ellos, sí, ¿verdad?
2: Por ejemplo, los intereses geopolíticos ahora mismo que están sobre el tablero son muy potentes. Entonces, los medios de comunicación prestan atención a aquellos, yo creo que ahí también tenéis que haceros una autocrítica a vosotros. Totalmente. Y por eso me parece este espacio súper pertinente, ¿no? Pues donde participan las grandes potencias, los medios de comunicación, pues se callan y comunican en función de sus intereses.
1: Pero también porque al final pertenecen a quienes pertenecen.
3: Claro.
1: Esto es algo que se lleva denunciando toda la vida. Si queremos un periodismo libre, el medio de comunicación debería de ser libre. Esto pasa mucho en la prensa, ¿no? Hay periódicos que ahora apelan precisamente a las suscripciones, a que seamos los lectores los que financiemos esa información para poder tener un periodismo libre.
3: Siempre depende de una línea editorial,
1: sí,
3: ¿eh?
1: Sí, siempre.
2: Claro, pues. Y fíjate, hay otro problema también, o sea, hay una situación que es la lógica mediática, que de aquí sois vosotros los que más sabéis, ¿no? Pero los medios de comunicación, ¿qué es lo que priorizáis? Pues lo que es más rápido, lo que es más visual, lo que se vende mejor, ¿no? ¿A quién le interesa?
3: Y una noticia tapa a otra, pero de una forma aplastante.
2: Claro, yo cuando os he saludado hoy digo, yo no vengo a contaros cosas bonitas hoy, ¿no? Porque los conflictos siempre llevan detrás mucha destrucción. Eso vende poco.
1: No vende. Mira, a mí lo de utilizar la palabra vende, pero es que es real, se hablan estos términos, ¿no? En medios de comunicación. Esta noticia no vende, no vende, no vende. O bueno, esto viene de la prensa, el de no vende periódicos, no hay tirada, pero nos lo hemos apropiado los demás medios. Y precisamente por eso es tan necesario empezar a hablar de ellos. Ahora, claro, lo hacemos en una radio pública asturiana, con este alcance. Uh-huh. Esto hay alguna manera de revertirlo. Por ejemplo, hay crisis lentas, las llamáis, ¿no? Como determinadas hambrunas, que ya hemos dado por hecho que esto existe y es así, y entonces ya no hablamos de ello, porque esto no es noticia, esto es la cotidianidad, ¿no?
2: Efectivamente. Claro que tenéis, o sea, yo creo que este espacio, claro que podemos hacer cosas. Yo creo que lo fundamental es que estemos informados, ¿no? Que estemos informados y que sepamos qué hay detrás de todo esto. Porque hay una relación directa entre, hemos hablado aquí de comercio justo, entre nuestra forma de consumir y lo que sucede en estos países, ¿no? Y a mí me parece muy triste que en un momento como este, donde estamos un poco deshumanizándonos también, ¿no? Y entonces, estas situaciones de hambruna, pues de crisis climáticas, que parece que no van con nosotros. Y nos da igual que se esté muriendo gente allí y nos da igual que mucha de la gente que tenemos aquí esté huyendo de esas situaciones, ¿no? Y no los acojamos pues con un mínimo de respeto y de compasión, de la mejor, no de pena, sino de compasión, porque han dado un paso para salir.
3: Y de respeto,
2: salir.
3: Si me permite, respeto, creo que la palabra respeto. Es respeto.
2: Sí. Exactamente, o sea, están saliendo de situaciones muy complejas, ¿no? Y hablamos aquí del desplazamiento, que muchos de ellos son desplazamientos forzados.
1: Claro, la gran mayoría. Nadie quiere abandonar su lugar de origen por
3: y en las
1: porque
3: condiciones
1: sí,
3: que lo abandonan. O sea, no pensemos que es que cogen un avión en primera clase y le dan comidita mientras van de un país a otro.
1: Claro. ¿Podemos hacer algo? Esa era la gran pregunta que sobrevolaba esta sección. Así, a modo de reflexión, yo diría, eso es lo primero que podemos hacer, ¿no?
2: Claro.
1: Empezar a mirar diferente. Aquí en Asturias conviven muchas realidades diferentes. Abramos los ojos y, sobre todo, no juzguemos o no prejuzguemos, ¿no?
2: Exactamente, no hay que prejuzgar. O sea, esto es lo más inmediato que podemos hacer, ¿no? Que va con nuestra identidad como ser humanos más intrínseca, ¿no? Pero visibilizar también implica presionar, ¿no? Implica decir, oye, ¿qué está haciendo nuestro país o nuestras en esta situación? ¿Somos cómplices de una guerra? ¿Somos cómplices de esa escalada armamentística que se está dando? Hay que evitar también la impunidad. De lo que no se oye, no podemos denunciar nada, ¿no? Y al final, ese silencio pues también nos convierte un poquito en cómplices. Yo creo que conocer estas crisis también nos puede ayudar a prevenir otras. Y esto lo hablo a nivel también individual, ¿no? Porque si somos conscientes de nuestros actos, yo creo que eso también nos puede ayudar un poco a esta situación, ¿no? Y después también hay una cosa que es que pues apoyar a las organizaciones. Yo os decía, vamos a traer o voy a intentar traer un punto de esperanza en todo esto. Y ese punto de esperanza lo van a traer pues todas las entidades que están trabajando en estas situaciones, ¿no? Yo os puedo hablar de Miamar, cómo estamos colaborando desde Cáritas, y vais a ver que hay signos de esperanza, pues colaborar con las organizaciones que estamos trabajando en terreno es fundamental, ¿no?
1: Y eso lo podemos hacer desde aquí.
2: Y eso lo podemos hacer desde aquí. Sí.
1: Pues bienvenida de nuevo, Eloína Bermejo, responsable técnica de Cáritas. Abrimos, ¿no?, esta nueva, bueno, pues línea de divulgación y cooperación.
2: Y de reflexión. Esto nos ayuda un poquito a reflexionar, sería genial.
1: Pues te esperamos aquí los lunes, Eloína, para ir hablando de esos conflictos silenciados. Gracias.
2: Pues gracias a vosotros.
1: Una pausa y enseguida estamos de vuelta en la Radio Es Mía, ya sabéis, hasta las 2 de la tarde.

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0: El Grupo Especial de Actividades Zooacuáticas de la Guardia Civil rescató esta mañana el cadáver de un mozu a la altura del espigón de la playa de San Juan, un de los extremos de la sablera de Salinas, en recibiendo hacia las 9 menos 20 de esta mañana el aviso de un somarinista que atopare un cuerpo fundido en la zona. El cuerpo carretáronlo a El Musel, onde van tratar de proceder agora a la so identificación. Cúmplese, recordamos, una semana de la desaparición del mozu de 19 años Iván Illán Fariña. La Guardia Civil iguara una estrategia nueva para ser quien atopalo, pero recordamos que esta mañana el Grupo de Actividades Zooacuáticas de la Guardia Civil ya rescató un cadáver, todavía no está confirmado que corresponda al de este rapaz. Con la llegada del verano, con el aumento del tiempo de ocio en las sableres, en las piscinas, en los ríos, y después de que todavía este domingo morrieran dos mujeres tratando de rescatar a un rapacín de 5 años, que a la fin quedó sano y salvo en venta de baños, los expertos insisten en la necesidad de extremar el precuru col agua. Esta mañana en RPA, Roberto Barcala, catedrático de la Universidad de Vigo, líder del Grupo de Investigación en Rendimiento y Motricidad del Salvamento y el Socorrismo, subrayaba que el afogamiento y un problema que se suele explicar por dellos factores.
2: Es algo que tiene que ver con la educación, que tiene que ver con la prevención y tiene que ver también con las medidas que toman las administraciones públicas. Las administraciones públicas no tienen una forma de abordar este problema desde una forma preventiva, siempre reactiva, siempre es cuando pasa algo. Cuando pasa algo, adelantaremos los servicios de socorrismo. Miraremos de si nos reunimos para poner en las playas. Yo creo que esto tiene que tener una previsión.
0: La colaboración ciudadana ye clave, como lo ye muchas vegades el papel de los surfistes. Rafael Castro, el profesor de la Universidad de Ubieu, médico de emergencias en el SAMU y aquí en Asturias, explica que lo primero ye llamar al 112 y esperar instrucciones, indicando de forma clara el punto de la emergencia. Y mientras llega la atención especializada, y si somos quien a sacar a quien del agua con síntomas de afogamiento, hay que empezar con lo que se conoce como RCP telefónica, y decir, pudiendo recibir indicaciones de un profesional al través del móvil.
3: Hay mensajes, digamos, estándar que han sido ya analizados y estudiados desde el punto de vista científico y que son los recomendados por las instituciones científicas europeas que se dedican a esto, como puede ser el Consejo Europeo de Resucitación. Realmente la idea es que desde el centro coordinador, un profesional sanitario, médico enfermero, da las instrucciones telefónicas a la persona que tiene que hacer la reanimación, se pide que la persona ponga el teléfono en manos libres y se le da unas instrucciones muy sencillas: arrodíese al lado del paciente, ponga las manos sobre el torso desnudo del paciente, comprima fuerte, comprima a este ritmo que yo le doy.
0: Haciendo referencia también a este asunto, Guayentama encastrilló en la temporada de salvamento unas playas del concello, convirtiéndose destamente en el primer ayuntamiento asturiano en activar este servicio.

0: 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En total, 38 socorristes para les 7 sableres del Concello Castrillón. Además, Castrillón decidió adelantar para el año que entra ya la temporada de salvamento al 15 de mayo, afogándose la playa de Salinas, ese rapaz de 19 años, el pasado 25 de mayo, de lo que falábamos al entambu de este informativo. La teniente de alcalde de Castrillón, Ye Nuria González Nuevo.
1: Lo primero, lamentar profundamente el fallecimiento de este joven, es terrible y lo transmitimos. Y luego agradecer también a las personas que pusieron su vida en juego para salvarle, ¿no? Tanto los socorristas que estaban en su tiempo libre, vamos, no estaban ejerciendo, como a los surferos. Y luego, bueno, pues es cierto que vamos notando que mayo cada vez es un mes en el que el clima es mejor y además se aúna que son los primeros días, ¿no? Que la gente vemos el sol y tenemos más gente, más ganas de ir a la playa. Esperemos que adelantando al 15 de mayo pues se eviten todavía más desenlaces dramáticos, ¿no?
0: La también diputada autonómica Nuria González Nuevo pide más apoyo económico al Principado para tener estos servicios de salvamento.
1: Pedimos más apoyo por parte del Principado. Creo que es una petición bastante compartida por todos los concejos costeros, porque bueno, es grande el coste y luego la gestión de todo el sistema de salvamento. Es un proceso complicado y creo que además se beneficia de él todos los asturianos, aparte de los turistas, ¿no?, que nos visitan.
0: La rula nueva de Avilés y Asina, seguimos en asuntos relacionados col medio acuático, aunque en otro ámbito bien extremado, acolló dende las 6:30 de esta mañana la primer puya de bonito del norte de esta temporada, con 3.500 kilos de los pesqueros Goincale y María Digna II, los dos procedentes de las Islas Azores. La primer tina vendióse a 398 euros el kilo y compró la da fechu al Imerca, y más del triple que el año pasado cuando se vendió a 120 euros. En total, esa primer tina vendióse por exactamente 35.521 euros. Armando Prendes, responsable de pescadería de Alimerca.
2: Estábamos pendientes de las entradas de bonito de las lonjas y sobre todo aquí en Asturias, y esta al ser la primera en la zona, pues hemos decidido comprarlo, como todos los años hacíamos. Y sí, batimos el récord histórico y sí, la gente está demandando bonito, estamos ahora todavía en campaña de atún, pero sí, el bonito no cabe duda que es la estrella aquí en el norte.
0: Hablando de este mismo asunto, Ángel Muñoz, el xerente de la Rula de Avilés, subrayó el gran esfuerzo de los profesionales al percorrer 1.000 millas para capturar los primeros bonitos de la temporada y la rentabilidad de un primer precio como este. También se enfota en que se dea una buena costera del Túnidu, en teniendo una muy mala temporada de la Xarda.
3: Esperamos que sea una costera buena, sobre todo de cara pues, tanto al consumidor final como a los barcos, como a toda la cadena, porque después de una costera muy mala de Xarda de este año, pues los barcos también necesitan un empujón. Y bueno, esperemos que también para el disfrute de todos los consumidores, que ya digo que hay mucha tradición aquí en Asturias, pues que sea una costera buena.
0: Y Ander Barturen y Iker Suárez son los patronos de los pesqueros Goincale y María Digna II, respectivamente.
4: Ha costado bastante pescar, hemos estado bastante lejos, con tiempos regulares.
5: Me da pena intentar llegar el primero.
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0: Y de la mar a tierra firme, al monte, Cantabria estableció un cupo máximo de matances de llobu dende güei llunes hasta final de este 2026 de 30 exemplares, aunque sí enalgamando este número, se siguen produciendo daños significativos por cuantía, por recurrencia, por concentración temporal o espacial, podrían dar el preste a lo que llamen controles excepcionales. Díxolo esta mañana la consellera de Desarrollo Rural y Ganadería de Cantabria, la popular María Jesús Susinos, que indicó que en el plazo de valir de este cupu de la temporada 2025-2026 tienen afitado la muerte de 42 ejemplares, 38 en controles poblacionales, 2 por furtivismo y otros dos atropellados, y de ellos 5 matáronlos con posterioridad al un de Xineru desti 2026, por lo que ya se resten del cupo nuevo de 35 que demanes anunciaren, quedando en 30, ese número que ellos decíamos al principio, el número máximo de ejemplares hasta finales desti 2026. Eso en Asturias, eso en Cantabria. Aquí en Asturias el Principado cuenta cuando hay el preste también a la normativa nueva de xistión del yobu neste mes de xunu. Asina lo dixo güey esta mañana na Comisión Parlamentaria el Consejero de Medio Rural, y en la previsión que tiene Marcelo Marcos Líndez, que cuenta de ahí el preste a este asunto en Consejo de Gobierno, todo ello después de que preguntaré la vocera de Vox, la presidenta de esta formación política en Asturias, Carolina López. Marcos Líndez asegura que después de ello, el Principado enfótase en aprobar el plan del yobu mientras los meses de este verano.
7: Que están trabajando una normativa sólida y de responsabilidad, que vea responsabilidad jurídica. ¿Para cuándo va a estar esta normativa?
8: Pues el decreto espero que esté antes de que finalice este mes, aprobado en Consejo de Gobierno.
7: ¿Y cuándo estiman que se va a poder hacer un control efectivo del lobo y no seguir?
8: Bueno, una vez que sea publicado el decreto, la idea es, a lo largo del verano, tener aprobado el programa de control poblacional.
0: El consejero facía el anuncio en una comisión parlamentaria esta mañana en la que faló a pedimiento de PP y de Vox de las sentencias que converguen al Principado en tres asuntos del subdepartamento, este de la xistión del yobu, también el de la anulación del preste de la planta de cultivo y preengorde de la mazuela fino y japonés en la ría de Villaviciosa, o el nomamiento de una xestora na IGP ternera asturiana, na que el tribunal dictaminó que se frallaron derechos fundamentales. Este último asunto centró las críticas de la oposición al consejero, que en entrugándolo el PP volvía a refugar que la intervención del Consejo Regulador de la IGP fuera lo que los populares califiquen como una cacicada. El diputado del PP, Luis Ventacueli, acusaba a Marcelino Marcos Líndez de amenazar a los miembros de la Xunta Electoral de esa entidad, y el consejero refugaba que ese fallo judicial sea motivo para su dimisión.
9: ¿Usted es un cacique o no es un cacique como consejero interviniendo en la IGP?
8: No.
9: Ya está. El 13 de junio de 2025 publicó una nota de prensa advirtiendo y amenazando a la Junta Electoral. Amenazaba. Decía que el nombramiento estaba amparado en las leyes vigentes.
10: Joder con las leyes.
9: Y si se hacía algo desde la Junta Electoral, constituiría una extralimitación de funciones. Ha pedido disculpas a los miembros de la Junta Electoral por sus decisiones arbitrarias y caciquiles.
8: Actuamos en su momento,
9: pero eso no es.
8: En base les amenazó, a lo que considerábamos que
9: les
8: era lo que nos
9: o no les amenazó.
8: No, nosotros no amenazamos a nadie.
9: ¿Cree que con esta sentencia puede seguir siendo consejero de Medio Rural?
8: Sí.
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0: Y fixámonos también en el ámbito laboral. Dende las 10 de la mañana, la dirección de la mina Tignarcea y los representantes de los trabajadores caltienen otro encuentro más para negociar el expediente de regulación de empleo que quiere aplicar esta empresa na plantilla de la mina de Veiga de Rengos, en el concello Cangas, todo ello en el Servicio Asturiano de Solución Extrajudicial de Conflictos, en el SASEC. Esto decía el portavoz de los trabajadores, Rubén González, primero de esta reunión.
11: Vemos a la empresa que se mantiene en el límite de las 10 personas, que ahí no acaba de ver la situación como la vemos nosotros. Nosotros consideramos que esas 15 personas son necesarias para llevar a cabo las labores del plan que ha aceptado el Principado durante estos 4 meses de mantenimiento, y consideramos una línea roja, vamos, imprescindible.
0: Y hablando de empleo, los repartidores que usen el patinete eléctrico piden que se tenga en cuenta que son profesionales en sesión, después de

0: sensación de hay que estar hasta el final en todos los sitios y bueno, sé que en esta mesa va a salir, ¿no? Pero el tema horarios sí. Es algo que no está prácticamente ni regulado, por decirlo de alguna manera.
1: Bueno, de hecho, entramos ya precisamente en uno de los temas, que se va a desarrollar. Las noticias no tienen horario, los informadores.
2: Los informadores sí que lo deberían de tener. Pero lo que pasa es que, claro, ser una profesión tan vocacional y ser tan fácil, digamos, trabajar tú, yo para trabajar no necesito nada. Llevo el móvil en el bolso, veo cualquier cosa y ya puedo hacer una foto. O tú como redactor, ya con el móvil puedes grabar una...
3: crónica.
2: O sea, si tú eres médico, que también es una profesión muy vocacional, y encuentres a alguien con una pata rota en la calle, pues si no tienes escayola y venda, pues por mucha buena voluntad que tengas y mucha vocación, no vas a poder solucionar eso. Pero como informador, sí lo puedes solucionar. O sea, sí lo puedes solucionar. Sí puedes informar. Entonces, el tema de los horarios es una cosa loca.
4: Yo creo que a las cosas locas hay que ponerles un poco de orden, ¿no? Los horarios, efectivamente, hay profesiones en las que la vocación puede explicar el que uno esté permanentemente... O no debería explicar que uno esté permanentemente preparado para atender, digamos, la noticia, que puede surgir en cualquier momento, ¿no? Y creo que además, desde que tenemos la ley que habla precisamente del derecho a la desconexión, creo que ahí no puede haber excusas. Es decir, efectivamente, uno puede encontrarse, como en el caso que tú mencionas, Fernando, de un médico que se encuentra, pues cuando sale de su casa con un problema, e intentará resolverlo, ¿vale? O igual te puede pasar a ti, que te encuentras con algo que es noticiable y efectivamente llevas... Pero hay otra cosa que es muy importante. Yo he insistido siempre, siempre en esta cuestión. Independientemente de a qué te dediques, el derecho de diferenciar el tiempo de trabajo, el tiempo de descanso, el tiempo de familia, 8-8-8, por seguir la regla de los 24 horas, a mí me parece que es fundamental. Es fundamental. Lo que no puede ser es que hoy en día se aborde el trabajo del asalariado. A mí me encanta esa palabra. Asalariado, que es el que cobra un salario. Es una palabra francesa. No se puede pretender que los asalariados sean autónomos. Que los autónomos son uno de los elementos claves de la economía de este país y de otros muchos países, ¿de acuerdo? Pero los asalariados son asalariados, ¿vale? Y desde el punto de vista, el derecho a la desconexión me parece fundamental. Lo cual no significa absoluta rigidez y decir, no, como ahora no trabajo, pues no voy a salvar la vida a este o no voy a atender, digamos, una noticia que es noticiable, ¿vale? Pero todo esto, entendamos que hay una norma, que hay un derecho, y los derechos laborales es justamente para no involucionar, para no pasarnos, digamos, a la época del siglo pasado. Así que sean ustedes periodistas, fotoperiodistas, pero por favor descansen, que eso garantizará también que sigan siéndolo mucho más tiempo.
0: Pero es difícil. La desconexión es un tema, yo creo que también es un tema cultural, ¿no? O sea, es algo que te lleva... Yo creo que ese 888, quien tiene que tomar conciencia de ello son las empresas.
4: Obvio.
0: Y una vez que las empresas respetan eso, tú vas a ser más consciente de eso.
4: Uh-huh.
0: O sea,
4: lo que pasa es que hay una ley, y la ley fundamentalmente a quien obliga son las organizaciones, que son las que crean empleo, claro, y son las que tienen asalariados, ¿vale? Pero yo estoy diciendo que eso hay que respetarlo. Y hay otro elemento, fijaros, que en el tema de la salud mental laboral es clave. A la mayoría de las personas tú les preguntas, ¿qué crees tú? ¿O qué factor psicosocial, ¿no?, que está tan de moda, los factores psicosociales, es relevante para que tú te sientas mejor? La respuesta es la autonomía en el trabajo. Es decir, y cuando hablamos de autonomía, hablamos también de autonomía temporal. No sé si me explico, ¿vale? La autonomía temporal es la capacidad de decir tú en qué momento estás, por ejemplo, más creativo y puedes, digamos, hacer mejor labor, ¿vale? Autonomía temporal. Luego hay otras autonomías, ¿eh? Autonomía de la tarea, de la planificación del trabajo, pero autonomía temporal es lo que la gente valora más, la flexibilidad, en resumidas cuentas, flexibilidad que te permite compatibilizar tu trabajo con las obligaciones familiares, las obligaciones sociales, que esta es otra cesta de cerezas, ¿verdad?, de la que tiras y salen muchísimas cosas, ¿no? Como por ejemplo el absentismo, que esa sería otra historia, ¿verdad?
1: Pues sí. Bueno, será uno de los asuntos. Las noticias no tienen horario, los informadores deben tenerlo, que si no me equivoco, vais a tratar el viernes, ¿no?
2: El viernes con una inspectora de trabajo, Nelida Busto, sí, catedrática de Derecho Carolina, y el presidente del Comité de Empresa de la Nueva España, Francisco Jiménez.
1: Francisco López Jiménez.
2: Intentamos que la empresa estuviera involucrada en esa mesa, pero no hubo manera de conseguir que un representante empresarial fuera ahí a justificar su idea de cómo se debe.

0: aplicar los horarios y cómo los están aplicando. Bueno,
1: el año pasado estuvieron, ¿no?
0: El año pasado sí hubo los jefes supremos
1: de las empresas, ¿no?
0: Tuvimos una mesa allí
2: con cariño, lo de
0: con
2: supremos,
0: cuatro directores de, vamos, de los cuatro medios.
3: Es que a mí me parece, perdonadme, me parece sustancial. De hecho, nosotros, Roberto, creo que es posible que después de este vengamos por aquí, no voy a hacer un spoiler, pero es muy posible. Este año, por ejemplo, estamos hablando de un congreso, que es el de Preveras, que tendremos más adelante, donde hablamos del papel tan importante de las empresas y de los directores de recursos humanos en lo que es la prevención del absentismo y la prevención de la salud y de los accidentes de trabajo. Es decir, no se puede abordar esto de manera unilateral. No se puede abordar exclusivamente desde el punto de los trabajadores o representantes de trabajadores. Es un problema de todos. Porque claro, cuando tú hablas de que te preocupa mucho la gente de tu plantilla que no viene a trabajar, deberías también preguntarte por qué. Esa es la cuestión. Entonces, que no haya representación empresarial en este simposium, que desde mi punto de vista está llamado a ser un referente nacional e internacional. Fíjate lo que te estoy diciendo.
1: Bueno, referente prácticamente ya lo es, ¿no?
3: Pero mucho más. O sea, quiero decirte que de Madrid, de Barcelona, de París, a Pola Laviana, una vez al año. No sé si me explico, cada dos años. ¿Y eso qué significa? Que algún momento llegará, Fernando, en el que los empresarios nos dirán, queremos estar en ese simposio. Y a lo mejor no hay plaza.
4: Bueno. A lo mejor no tiene sitio.
0: La Viana yo muy pequeñina.
3: Eso dijo.
1: Bueno, yo sé que lo intentáis, ¿no? Tanto sí, la asociación como el colegio, lógicamente.
0: Desde luego.
1: Tener la mayor representación
0: todos
1: posible.
0: Todos los medios están invitados. Claro. Yo no sé cuántos mensajes, emails, WhatsApps, boca a boca, voy repartiendo.
3: No. Pero tenemos bueno, constancia de que por insistencia
0: también es cierto que somos una profesión muy difícil de organizar, de que la gente vaya a actos que nosotros mismos organizamos, porque no lo sé, a lo mejor como al no tener un horario definido o al no tener una cuesta mucho trabajo llevar a la gente a los actos.
1: ¿Qué pasa? ¿Que no somos tan corporativistas como la gente y la sociedad piensa que somos?
4: Para nada. No somos nada corporativistas, lo siento, y presido el colectivo de periodistas, pero no somos corporativistas. Es muy complicado.
3: Sí, yo creo que hay un problema de muchas otras profesiones. Yo, digamos, estaría dentro del ámbito de los técnicos en prevención de riesgos laborales.
1: ¿Tampoco lo sois?
3: Yo creo que en absoluto, Roberto. Se ha firmado los sindicatos y la ministra una reforma de la ley de prevención de riesgos laborales y para nada se ha contado con las diferentes representaciones de técnicos de prevención, lo cual hubiera significado un refuerzo en la medida que haya algún representante de esas diferentes asociaciones, y eso no ha ocurrido, con lo cual la diferencia, el individualismo, el relativismo de la importancia de las asociaciones es cada vez mayor, ¿vale? Y por muchas razones, igual que el papel cada vez más reducido de los colegios profesionales, salvo con todas excepciones. Estamos viéndolo ahora mismo con algunas huelgas sanitarias, donde el papel fundamental lo llevan asociaciones, digamos, profesionales, no los colegios, ¿vale? Y también donde vemos las diferencias. Entonces yo no creo que la problemática esta sea problemática específicamente de los periodistas, fotoperiodistas, sino creo que en general, dentro de esos cambios que se están produciendo, está justamente este, y lo cual es muy negativo en ese punto de vista.
4: Sí, yo comparto 100% esa reflexión. O sea, no es un tema de periodistas y fotoperiodistas, es un tema de colectivos, ¿no? Sí. Yo creo que los que movilizaban a la sociedad y sobre todo a la clase trabajadora eran los sindicatos están sufriendo incluso una crisis de afiliación. Total. O sea, están ahí metidos, y luego cuando los colegios profesionales, como por ejemplo el que yo presido, no son corporativistas, sino que tú estás en una profesión en la que no es necesario estar colegiado para ejercerlo. Con lo cual eso ya resta muchísima capacidad de aglutinar a la gente. Hablabas de que para la ley de prevención no habían contado con los trabajadores. No. Para la nueva ley del Congreso que se movió para definir un poco la figura de quién entraba, de quién estaba ahí, los colegios profesionales, los 15 que hay, porque no todas las comunidades autónomas tienen colegio profesional, profesional, participamos en esa ponencia y las dos reivindicaciones que teníamos, que la primera era que comunicador no era ser periodista, se saltó, o sea, les dio igual, ellos sacaron un decreto en el que

0: pusieron comunicador y periodista, o sea, y nos ponían al mismo lado y entonces no atacas una parte que era fundamental, ¿no? O sea, por mucho que lo intentas, es complicado.
1: Que en este caso, yo creo que la mayoría de la profesión lo tiene claro, quién debe cubrir
0: claro.
1: Y quién no.
0: Y
1: ¿no?
0: quién no, sí.
1: Exactamente,
0: sí.
1: Esas cosas. Bueno, pues más asuntos que se van a tratar. Hay uno que a mí me resulta bastante interesante. Y voy a empezar por Javier, porque creo que entra de lleno, aunque no esté en el título, entra de lleno en la salud laboral. De los fotoperiodistas en este caso, que es el asunto de derechos de autor y fotos robadas, que va cuyo ponente es Giberte Isidó Ballester, que sí. Es fotógrafo de La Vanguardia. Ya creo que vamos a alucinar un poco con lo que va a contar en La Viana, porque si trasladamos esta pregunta seguramente a la sociedad, no sé a cuánta gente le preocuparía, pero si lo preguntamos a los fotoperiodistas, que una foto que tú haces, es decir, que con tu trabajo alguien mercadee, que es en el fondo de lo que se trata,
2: sí,
1: entra de lleno en la salud.
2: Sí, la verdad es que
1: laboral de los fotoperiodistas, bueno, entra todo, ¿no?
2: Entra absolutamente, no, todo aquello que sea incertidumbre, todo aquello que sea una minimización de tu trabajo, todo lo que sea incluso, digamos, plagiar tu trabajo, ¿verdad? Porque esto enlaza directamente también con la mesa redonda sobre inteligencia artificial, ¿no? Entonces, una de los problemas que se plantea en la profesión de fotoperiodistas es que hoy en día todo el mundo puede hacer fotos, pero cada vez es más difícil saber qué foto es real, ¿vale? Entonces, desde ese punto de vista, esto generaría, es decir, lo que sería la denominación de intrusismo en cualquier otra profesión, y no dudo que no exista. Precisamente hoy estaba leyendo a propósito de la falta, digamos, de médicos, ¿vale? Y la cantidad de médicos que están ejerciendo sin la especialidad extracomunitario. Pues claro, aquí nadie se plantea más que resolver el problema, ¿vale? Es decir, pero estoy convencido de que siempre ha habido intrusismo, no de manera genérica, ¿vale? Pero siempre ha habido personas que no han pasado los controles necesarios para ejercer su profesión, que en unos casos como es este, por ejemplo, del periodismo y fotoperiodismo, a mí me parece absolutamente grave. Pero claro, ¿qué ocurre? Que también estamos viendo cómo dentro de los propios medios de comunicación, de los medias, cualquiera puede opinar, lo cual también me parece gravísimo. O sea, que cualquiera pueda opinar, y recuerdo permitirme la frase del filósofo Marina, es decir, la libertad es que todo el mundo pueda opinar, pero no todas las opiniones tienen el mismo valor. Y desde luego, si hablamos de periodismo y hablamos de fotoperiodistas, para mí la opinión de un profesional pues es una referencia o es una primera opinión. Ahora sí, lo que no me vale es que el fotoperiodista mañana me lo encuentre para hablar de los volcanes o de los problemas del cambio climático.
1: Bueno, en este caso, además de la inteligencia artificial, a la que iremos luego, directamente hablamos de robos. De cómo se coge una fotografía y se publica.
3: La revolución digital nos facilitó muchas cosas, pero también nos abrió una puerta a un mundo que desde luego yo creo que no nos va a llevar a nada bueno. Cuando trabajábamos en analógico, tú podías vender una foto, vamos, a cualquiera. De hecho, ibas a cualquier acto y una empresa te pedía una foto o un... Ahora mismo, si alguien te pide una foto, no te pide comprar una foto. Te pide que le envíes una foto. Y aparte, si tú no le envíes, la descarga de la web del periódico es prácticamente imposible controlar la producción de imágenes que hay, salvo que contrates una aplicación o una como Giver, que creó una página de rastreo y está consiguiendo pues recuperar que mucha gente recupere fotografías y que cobre por ella.
1: Sí, sí. Hablamos de miles de euros en este caso.
0: Sí, eso pasó también no solo con fotos, sino con imágenes.
1: O con imágenes, claro.
0: Yo creo que hace unos años, ¿no?, nació aquella corriente que se llama periodismo ciudadano, que a mí me hacía muchísima gracia, sí. ¿No? Y es verdad que en las redacciones abrimos la puerta a ese periodismo ciudadano. En el momento en que cada uno tenía un móvil en la mano, claro. Pues si tú estabas delante de un accidente, te grababan el accidente, te lo enviaban y tú lo subías, ¿no? Sin ningún filtro profesional, se llegaron a emitir cosas realmente dantescas. O sea, porque según te llegaba lo subías y era una cosa, bueno, y lo hacías porque a ti te facilitaba el contar la noticia y decías tú, uy, lo tengo, ¿no? Tengo la imagen. Aunque no tenía un equipo allí, tengo la imagen.
3: Esa rapidez.
0: Exacto, yo creo que es el tema de la inmediatez. Entonces, abrimos las puertas

0: Y de repente dijimos, uy, o cerramos las puertas o esto se va de madre, ¿no? Se va de madre. Entonces, yo creo que es lo de siempre, que la rapidez de los cambios tecnológicos arrasan a las profesiones porque es muy difícil regular previamente. O sea, es mucho más rápido el avance de la tecnología que el sacar una regulación de cómo utilizar esa tecnología.
1: Sí, sí, sí. Y el volver luego eso atrás. O sea, en el momento en que una redacción de un periódico acepta que yo mande una foto con el móvil o un vídeo, lo que sea, o que un redactor grabe y haga fotos, luego volver eso atrás, aunque el redactor no quiera hacer, cuesta muchísimo.
2: Y algo que cuesta mucho
1: de,
2: también.
1: De hecho, claro, yo hay una cosa que peleé mucho cuando empezamos con todo este tema. Si yo voy a una entrevista a hacer una foto a quien tú entrevistes, si tú no puedes ir, yo no voy a hacer la entrevista, aunque a lo mejor esté capacitado para hacerla. Pero si es el caso contrario, tú sí haces la foto. Entonces, yo creo que ahí empezó a...
0: Exacto, sí, sí.
1: A bifurcar unos caminos que ahora va a ser muy difícil que vuelvan a coincidir en un camino que nos lleve a algo positivo.
2: Lo que ocurre, que tú lo comentabas, ¿no? El código ético, el código ontológico, todas esas cosas maravillosas de las profesiones. Pero cuando se introduce en la IA o en las nuevas tecnologías, todos estos códigos quedan saltan obsoletos. Pero la cuestión es si cuando no lo eran se utilizaban o se tenían presente. Y la referencia que tú has hecho a las profesiones está muy clara. Es decir, hemos visto por ahí sentencias, o sea, todo el mundo utiliza las nuevas tecnologías, ¿vale? Con fines que desde mi punto de vista deterioran la profesión y contribuyen a la usurpación, contribuyen a la alteración y a la falsificación. Y la falsificación sí que es algo que todo el mundo asume lo que eso significa, ¿vale? La falsificación de la profesionalidad, la usurpación, ese tipo de cuestiones que van más allá, porque lo furtivo es solo algo específico, pero esta manera de funcionar cuestiona la propia realidad social, ¿no?
0: Y necesita dinero. Para rastrear todo eso, las empresas necesitan dinero. Necesitan herramientas porque las herramientas sí se diseñan para ver si alguien ha sustraído tus imágenes. Pero claro, mira, voy a contaros hace unos años lo que pasó en las cadenas Forta, ¿no? Forta tenía dos contratos con agencias internacionales. Una era Reuters y otra era APTN. ¿Qué sucedió? Que, pues bueno, con la crisis algunas cadenas se quedaron exclusivamente con Reuters, no necesitaban ya APTN, pero en su archivo tenían guardadas imágenes de APTN. ¿Qué hizo APTN? Invirtió y puso todo aquello que a partir de ahora las televisiones que ya no tienen contrato conmigo emitan y sea mío, se lo voy a cobrar. Bueno, ahí hubo televisiones que tuvieron que pagar mucho dinero y decían, no, es que es mío, y decía APTN, no, no es tuyo, es mío, y si tú tienes una relación contra... Pero claro, eso lo hacen grandes cadenas como APTN. O sea, cadenas más pequeñitas como es la nuestra, ¿no? Pues es difícil tener rastreador. Necesitas inversión para que los códigos deontológicos se respeten y se cumplan.
1: Pues imagínate eso, que un autónomo tenga que reclamar a El País una foto que robó de una web o de un...
3: Que es bastante habitual. Según cuenta y contará Gibert el jueves en La Viana. Otro tema que me parece fundamental, la reflexión, Bárbara, en este caso, es el tratamiento del suicidio en los medios, porque trabajamos en una cadena pública y me consta que tratamos de cumplir en este caso con muchos de los códigos que se establecen, aunque fue evolucionando.
0: Hubo
3: un cambio sustancial, importante además.
0: Claro,
3: creo, ¿no?
0: Que era el pasar, ¿no?
3: De no contar nada o utilizar eufemismos
0: a
3: tener que contar.
0: Y luego, cuando empezamos a contarlo, hubo otro cambio, que era cuando de repente nos dijeron desde la OMS hay que contarlo, empezamos a contarlo y ahora me consta, porque he tenido una reunión hace como dos semanas con el Departamento de Prevención del Suicidio del Sistema de Salud de Asturias, del SESPA, y quieren iniciar una campaña de formación medio a medio, quieren estar en La Nueva, en El Comercio, en todas las radios, para decir que sí, contarlo sí, pero hay que contarlo de una manera responsable, ¿no? Porque es este efecto llamada que pasa también con la violencia de género, con los asesinatos machistas.
2: Sí, sí.
0: Entonces, claro, tú lo cuentas, pero te regodeas en los detalles de cómo fue, y ahí es donde dicen que el daño es muchísimo mayor que la ausencia de contarlo, ¿no? Pero yo creo que ahí sí que es lo que

0: decías antes, tenemos que ser conscientes de que somos unas profesiones que influimos en la salud pública, en el comportamiento de la sociedad, en lo que trasladamos de lo que pasa en el mundo. Entonces, esa responsabilidad es necesaria. O sea, contarlo sí, pero ¿hasta dónde llega la intimidad de la persona o de la familia? Y esos límites de familiares y demás. Luego es verdad que nos gusta mucho contar historias personales, pero no es que nos guste mucho, es que yo creo que el periodismo que pone nombre y cara a lo que sucede llega mucho más a la sociedad. Pero bueno, existen asociaciones como Abrazos Verdes.
1: Vienen por aquí, sí.
0: Exacto, que hay muchísima gente que está dispuesta a colaborar con los medios de comunicación en esa capacidad responsable de comunicar y de trasladar a la sociedad el gran problema que es el suicidio.
2: Bueno, este tema me interesa especialmente porque desde luego en el suicidio a mí me afecta más desde el punto de vista laboral, ¿no? Tenemos en cuenta que en España hay de orden de 4.000 suicidios todos los años, que hay 700, 800 muertos en accidente de trabajo, pero ¿cuántos de los suicidios son o están relacionados con las condiciones de trabajo? ¿De acuerdo? Sé que es complejo, a veces nos enteramos de algunos que son reconocidos así, pero a través de la judicialización, donde nos encontramos con los factores de riesgo psicosociales, el acoso, el despido, vulneración de todo tipo de derechos. Claro, esto también tiene mucha relación con el absentismo, que de alguna manera es una forma de salirse de una parte de la vida que es el trabajo. Y la otra parte es absoluta, es salirse de la vida. Entonces, esas situaciones es un trabajo donde se respeten los derechos humanos, un trabajo digno, un trabajo que fomente el compromiso de los trabajadores con las empresas. Esta es una cuestión que todo el mundo tiene que hacérselo mirar. Muchas veces derivamos a terceros, al sistema público de salud, al sistema sociosanitario, a la mentalidad de los trabajadores, que la gente no quiere trabajar, oiga, no. Tiene usted que preguntarse, quizás haya efectivamente una mayor protección, ¿verdad?, de derechos, pero eso no significa que la gente no quiere trabajar, porque el trabajo es capital en la vida de todo ser humano. O sea, eres lo que haces, ¿vale? Y en la medida que eso se favorezca, estupendo. Entonces, a mí me interesa mucho también el tratamiento que se dé, más que al suicidio, con el fenómeno, o con evitar los fenómenos de, digamos, de imitación, ¿verdad? El efecto Werther, o el efecto de justamente de evitarlo. O sea, ese tipo de cuestiones son muy relevantes en el enfoque que se dé desde los medios de comunicación. Como luego me imagino que me preguntaras, ese de los accidentes de trabajo. Tenemos accidentes de trabajo, creo que es capital también el papel que se le dé dentro de los medios de comunicación. Ayer vimos que había un accidente desgraciado, creo que en la zona de Colunga. Creo que en ningún sitio de la noticia aparece el accidente de trabajo. Pues los accidentes de trabajo también afectan a los autónomos. Aparece la coincidencia de que durante un tiempo después un miembro de la familia vuelve a fallecer de la misma manera. ¿Vale? Pero ha sido un accidente de trabajo. Estaba haciendo su trabajo. Me importa poco que fuera salariado o que fuera autónomo. Y la otra persona también murió en un accidente de trabajo. La palabra accidente de trabajo, al menos en los titulares, no aparece. Y esa es una responsabilidad de quién. Pues alguien tendrá esa responsabilidad, porque es verdad que determinadas noticias al final son más titulares en la medida que tengan un enfoque en otro.
1: Bárbara, Fernando.
0: Es que a mí me llamó poderosamente la atención la información en la que lo que se destacaba era que la familia era el segundo miembro que moría haciendo
3: algo doméstico.
0: Tareas domésticas, ¿no?
2: Es
0: bastante impresionante, pero... hombre, el titular busca lo que busca. El titular busca el clic.
2: Perdona, yo ayer escribía, porque a ver, todo el mundo puede escribir, no alguien puede ser periodista, ¿no? Incluso hay escritores que escriben, ¿vale? Entonces, incluso hay grandes ensayistas. Mira, el libro, por ejemplo, de Marc Cabra, es un libro que a mí me ha encantado, porque es un libro que creo que es fundamental para... Me parece muy importante, es un testimonio individual de lo que una periodista ha sufrido, de lo que una periodista, como consecuencia de ese compromiso, de ese trabajo vocacional, llega a una situación de síndrome del quemado, de burnout. Y todos los recursos, porque ella como autónomo, todos los recursos que tuvo que buscarse para poder salir de esa situación. Bueno, pues es una reflexión sobre cómo la gente vive estas situaciones y cómo, por lo tanto, hay que entender que podemos ayudar, y podemos ayudar según las noticias.

0: Pero para eso hay que tener conciencia y hay que entender que la prevención de riesgos laborales no es solamente noticiable cuando son cinco, cuando fallecen en sectores representativos de la cultura asturiana y cuando además son polémicos. O sea, cualquier accidente de trabajo, tampoco estoy diciendo que los periodistas cumplan la función que corresponde a la inspección de trabajo o que corresponde, digamos, a los técnicos de prevención, pero sí que en una primera acción hay que hacer ver que cuando alguien fallece trabajando es un accidente de trabajo, sea como sea el accidente, ¿vale? Luego ya veremos cuáles han sido las causas.
1: Es que el recorrido de cuáles son las causas de un accidente laboral es muy largo.
0: Es largo,
1: Es
0: claro.
1: muy largo,
0: Claro, claro,
1: muy
0: claro.
1: largo. Y yo acepto la crítica que haces porque es que es así. O sea, es así. O sea, al mes y medio de los cinco fallecidos en un pozo minero, murieron tres, cuatro personas porque se desplomó una bóveda en una ganadería que estaban
0: Total,
1: montando
0: total.
1: una ganadería en la zona del occidente.
0: Así es.
1: Aquella noticia pudo durar 2 días,
0: Así es.
1: los mineros siguen durando.
0: Así es.
1: Tenemos que hacérnoslo mirar.
0: Un poco. Sí. Yo creo que yo ayer publicaba en la red precisamente sobre esta cuestión, ¿no? Porque a mí me interesan todos. A mí lo que me interesa es que cada año 780 personas pierden la vida. Y que haya una reforma de la Ley de Prevención de Riesgos Laborales sin haber tenido en cuenta la experiencia de los profesionales, sin haber tenido en cuenta la gestión de la prevención de los riesgos laborales, es algo realmente preocupante, salvo que a veces determinadas reformas no vayan al fondo y se queden, digamos, con las cosas bonitas, ideológicas, populistas, etcétera.
1: Y luego lo que comentaste del suicidio, yo hace 2, 3 semanas había hablado con los sindicatos por algunos asuntos y me sorprendió mucho la preocupación que tienen sobre accidentes laborales que realmente son suicidios. Y tienen estadísticas que son abrumadoras. Y justo como 3 o 4 días después de esa conversación, en Televisión Española salió un reportaje de hablaba de 3.400 suicidios en el trabajo que se contaban como accidentes laborales, pero que realmente se había llegado a esa situación. Eran unas cifras
0: Bueno, yo sobre ese
1: abrumadoras.
0: tema tengo un cierto reparo, porque, bueno, en uno de mis libros hablo precisamente de cómo conseguir demostrar
1: Exacto.
0: que un fallecido en el trabajo es fruto de una decisión tomada, digamos, porque es evidente que cuando el fallecimiento es en el lugar de trabajo, entre comillas, los beneficios para los derechohabientes son mayores que cuando es fuera, ¿vale? O sea, cuando alguien se suicida, claramente. Pero claro, todo eso hay que demostrarlo.
1: Claro.
0: Y hay un concepto que yo que manejo desde hace bastantes años, que es el de autopsias psicosociales, que es fundamentalmente analizar indicadores, por ejemplo, como el absentismo. Indicadores como pueden ser las situaciones de acoso, indicadores de todos este tipo que pueden de alguna manera entrevistas con el comité, entrevistas con los compañeros, entrevistas con la familia, entrevistas con todos esos con los que verbalizas los
2: Los
0: problemas que estás
2: problemas.
0: teniendo en el puesto de trabajo. Entonces, en la medida que todo eso te aporte pruebas, puedes plantear el argumento de que ese fallecimiento extraño, con todas las medidas de seguridad, no impidieron que el trabajador perdiera la vida. ¿Vale? Y es un tema que, evidentemente, como casi todo, requiere judicialización.
1: Claro.
0: Nadie reconoce que ha hecho algo mal y, por lo tanto, ahí toca la parte de defensa de un buen abogado, de un buen perito, e intentar llevar tus pretensiones hasta el final.
3: Bueno, otro asunto que se va a tratar, violencias invisibles, una mesa redonda también en este caso el viernes. Bueno, aquí no lo hacemos mal, ¿no, Bárbara? Los medios de comunicación, quiero decir, que hemos aprendido y, bueno, en líneas generales, contribuimos a tratar de erradicar la violencia, ¿no? La violencia machista.
1: Sí, claro, lo intentamos. Pero mira, el otro día había un asesinato machista en Cataluña y cuando yo estaba colocándolo en la escaleta, alguien me dijo, ponlo ahí donde el accidente, donde el accidente. Y yo dije, no, mira, es que hace 4 años nos dieron un curso desde el Instituto de la Mujer de cómo informar de la violencia machista. Y siempre se nos dijo que había que separarlo de cualquier suceso, cualquier accidente, porque no tiene nada que ver. O sea, no es algo fortuito, no es algo que sucede así de repente, no, detrás, pues como hablábamos ahora, ¿no? Hay mucho, hay unas consecuencias

0: Y luego están las estadísticas, ¿no? Yo creo que en lo que estamos aportando mucho los medios de comunicación es en huir del número, el intentar contar la historia personal de la persona a la que se ha asesinado y estaría bien, que yo creo que es una asignatura pendiente, el tratar de contar quién es el asesino. Que eso es un peldaño más, ¿no? En el demostrar. Bueno, yo es que ahora mismo se me acaba de venir una imagen, el último asesinato en el parque este de Cataluña, en el que se le ve a él, o sea, es una cosa, es absolutamente dantesco. Y ahí vamos al periodismo ciudadano, porque eso no lo graba una cámara profesional. Eso no. Y ahí yo tengo mis dudas. Ahí sí tengo mis dudas de hasta qué punto esas imágenes aportan. Aportarían a una causa judicial, aportarían a la condena de él, aportarían a que se demostrase, pero difundirla socialmente con la mujer allí tendida, sin respetar la intimidad de la propia mujer, que sí está muerta, pero es una mujer y tiene familia. Entonces, ahí siempre estás en ese doble filo, ¿no? Pero insisto, yo creo que si aportamos, creo que hemos aprendido mucho en los últimos años, creo que hemos aprendido mucho en el tratamiento, y falta el escalón de apuntar al que ataca y no solo a la que muere, a la que
1: Fernando.
0: matan.
1: Fernando.
2: No, quería decir que, bueno, con esto del periodismo ciudadano. El otro día, hablando con un compañero, con Alex Tapico, que el año pasado participó también en el simposio, me decía que ahora mismo, por ejemplo, el periodismo de conflictos, los únicos fotoperiodistas que están haciendo fotoperiodismo de conflictos son los ciudadanos que están, porque a ellos, o vamos, a nosotros como fotoperiodistas, no se nos permite ya acceder a.
3: Bueno, Gaza, mira Gaza.
2: Así, por
3: Gaza sí,
2: ejemplo, Gaza,
3: claro.
2: al frente, nadie llega ya. Antes sí había una posibilidad de llegar, a lo mejor aunque fuera como empotrado en una de las partes, pero ahora prácticamente esa opción ya desapareció. Hay fotografía de retaguardia y fotografía o vídeo de los que la población que está sufriendo esos ataques. Entonces ahí también hay otro periodismo ciudadano que está.
0: Sí, es una barrera distinta, claro,
4: Ya,
0: totalmente, sí.
4: relacionado con esto que estáis comentando, señalar que cada vez te puedes encontrar con registros en vídeo de cómo ocurre un accidente y un accidente mortal. Yo he visto algunos casos, prescindiendo de todo lo que puede ser, digamos, las consecuencias o la víctima, digamos, el proceso, sin entrar, digamos, en detalles, es algo que casi de manera indubitada te queda claro cómo ha sido el accidente, ¿de acuerdo? Si hay una conducta inapropiada o una conducta temeraria, si la empresa cumplió o no cumplió. Entonces, en algunos casos incluso, fuera de aquí, está en la red, son accidentes donde se ve todo el proceso, ¿no? Esto realmente sí es importante para la prevención y también para la educación, ¿vale? Hay en prevención de riesgos laborales lo que se llama, y en todas las profesiones, aprender con el experto, ¿no? Aprender con el experto. Entonces, el experto te va a transmitir muchísimas cosas. Pero cuando además ves cómo han ocurrido los accidentes, es cuando dejas de minusvalorar determinadas cuestiones que crees que son irrelevantes, ¿vale? O sea, esto sí ha pasado y parecía imposible que pudiera ocurrir, ocurrió. Y hay una persona que ha fallecido, pero hay una familia, hay unos hijos, hay una viuda o un viudo, lo que sea, que ha perdido en el trabajo, ¿verdad? Entonces, este es un campo que yo personalmente valoro positivamente siempre que seamos capaces de prescindir de toda la parte gore, ¿no? De toda la parte morbosa, que tenemos una sociedad donde a veces lo relevante no es cómo ocurren las cosas, sino las consecuencias finales, ¿no?
1: Muy bien, bueno, creo que nos quedan todavía algunos asuntos más de tratar, ¿no? Hay también otra mesa redonda, la comunicación en texto e imagen en los riesgos.
4: Yo participo en esa
1: Vale,
4: mesa, ¿sabes?
1: Sí, Javier Llanes,
4: Sí,
1: Álvaro.
4: yo
1: ¿Eres
4: participo ahí.
1: tú?
4: Sí, ese soy yo, sí. No, pero que esta, además creo que yo tuve alguna, como tuvimos alguna reunión previa, ¿no? Porque al fin y al cabo, cuando llegamos aquí, venimos ya con los deberes hechos,
1: Muy
4: cuando tú
1: bien,
4: nos entrevistas, Roberto,
1: muy
4: pero hay
1: bien.
4: todo un año de hemos acabado los impulsos, vamos a esperar el año que viene, ¿no?
1: Luego tengo una pregunta sobre eso,
4: Vale, venga,
1: por
4: luego me
1: cierto.
4: preguntas. Pero no, una de las cuestiones que me interesó mucho y lo he transmitido así, creo que empezamos con los fotoperiodistas, creo que a veces están los periodistas, creo que tienen que estar los medios de comunicación y que tiene que estar en general la comunicación, ¿vale? Entonces, el tema de la salud mental.

0: La salud mental, pues, es una de las causas, junto con las alergias, los dolores, que tienen que ver con los sobreesfuerzos y los traumatismos musculoesqueléticos, es una de las causas del absentismo. Es una de las causas del absentismo. Y por lo tanto, hay imágenes que nos intentan transmitir la importancia de la prevención de la salud mental. Por ejemplo, estoy ahora mismo viendo uno que dice: sin salud mental no hay salud. Me parece muy bien, más allá de la definición de la Organización Mundial de la Salud. Pero a mí me interesa este tipo de planteamientos que tienen que ver con la comunicación. Porque es que la comunicación en la prevención de los riesgos psicosociales es fundamental. La comunicación es hable con ellos, es hablar con los trabajadores. Antes estábamos hablando de cómo a veces la representación es totalitaria, es absoluta, y eso impide que las personas hablen. Los que saben del trabajo están en los gremios, están en las profesiones, y los que saben del trabajo están en el trabajo. Yo no sería capaz de intentar conocer la realidad del puesto de trabajo que desempeña Roberto sin preguntarle a Roberto o a otros que hacen la misma función. Entonces, desde el punto de vista de comunicar, que son las entrevistas, que es estar en el puesto de trabajo, que es preguntar las cosas por qué, la comunicación a todos los niveles, es decir, hablar con los de arriba, con los dueños de los negocios, y comunicarles, y la comunicación es clave en el periodismo, pero en otras muchísimas profesiones. Es eso que hoy en día se llama, a mí no me gustan nada los anglicismos, yo hablo de habilidades blandas. Los fisnos hablan de soft skills, ¿no? A mí me gustan habilidades blandas, o sea, lo de toda la vida. ¿Cómo te comunicas tú? ¿Tu comunicación es empática? ¿Escuchas? ¿Hablas? En fin, ese tipo de cuestiones. Y por eso hemos planteado aquí, con una responsable de prevención de una gran empresa y una profesora, la cuestión de la comunicación. Vídeos, o sea, imágenes y texto. ¿Os parece? Y Fernando dijo: oye, pues no está mal. Digo: venga, pues vamos a meterlo.
1: Hay que dar un poco de cancha a los que nos ayuden. Está bien. Porque está la verdad bien, es que sí. El simposium cuesta relativamente poco organizarlo. El 90% de la gente, o el 95%, yo creo que acepta estar aquí, venir, y parece un tema interesante. Y los que dicen que no, son por problemas de agenda, ¿no? Yo no puedo ir porque tengo... Pero...
0: Cada año renovamos.
2: Claro.
0: Bueno, van de solo, ¿no? Pero el tercero ya...
1: Ya está preparándose.
3: Por eso iba la pregunta, ¿no? ¿A qué ha pasado en este año entre simposio y simposio, desde tu punto de vista?
0: Es muy buena pregunta. Y yo, como sabía que ibas a hacerme esa pregunta, me he preparado la lección. Mira, el único observatorio de problemas de la profesión periodística se publicó en diciembre del 25... y la publicó la Asociación de Prensa de Madrid, en términos de representatividad de colectivos y demás. Y las cosas hoy en día, porque un año no es nada, ¿verdad?, están igual que estaban. Es decir, hay precariedad, hay absentismo, hay riesgos psicosociales, hay riesgos musculoesqueléticos, porque, desde mi punto de vista, los eventos, los congresos, los simposios, los encuentros no cambian. Crean cultura, y te lo dice alguien que lleva 26 años haciendo el Congreso de Preveras, pero que al final va todo dejando un pozo, y en la medida que seamos capaces de incorporar, no sé, y este año hay incorporaciones muy interesantes, Fernando, independientemente de que no haya empresarios, que tienen mucha proyección, y lo que digan tiene, digamos, una gran influencia. Entonces creo que estamos contribuyendo en la medida que hay nuevas personas, hay nuevas aportaciones, y yo creo que eso es el objetivo. Y dentro de 10 años, Roberto, que espero que nos sigamos viendo aquí, pues
3: igual son muchos 10.
0: Bueno, déjalo 9.5.
3: Pero bueno, oye, nunca se sabe.
0: Ah, pero que, a ver, la sociedad está cambiando y es muy difícil valorar esto en términos de un año. Tenemos que esperar.
3: Desde luego, pero cuando pensé en esa pregunta, pensé, porque quizás es por cercanía con Fernando, con Bárbara, con gente de la profesión, pero creo que entre la profesión se ha hablado de...
1: No, yo noto una unión... O sea, que antes no teníamos, ¿eh? Okay. Sí teníamos asociación, pero ahora mismo estamos colaborando también con la Asociación de Periodistas. Tengo muchísimo contacto con asociaciones de periodistas y fotoperiodistas de toda España, y yo veo que hay por lo menos una mayoría de gente que estamos caminando hacia un mismo sitio.
3: Estuviste en Huesca, ¿no?
1: Sí, tuve que ir a una carrerina hasta Huesca a participar en una mesa.
0: No, es verdad, eso es muy interesante esto, ¿eh?
1: Sí, sí, sí. En el Congreso de Periodismo de Huesca, y bueno... entre todos vamos haciendo camino.
0: Sí.
1: Evidentemente hay que pelear contra esa inercia a la que nos quieren llevar del individualismo y seguir apostando por la asociación, por el colectivo.

0: porque solos no vamos a llegar a ningún sitio.
1: Sí, yo creo que esa conciencia sí que la hay, ¿eh? Que la preocupación es en toda España, que las asociaciones se mueven, que los colegios se mueven. Es verdad, Fernando y yo ya lo comentamos alguna vez, ¿no? Cuando nos plantean ciertos temas y decimos, es que en Asturias somos como un poco una isla, porque somos pocos, nos conocemos todos y nos respetamos todos. Uh-huh. Que eso es uh-huh. eso es en otras comunidades autónomas no pasa. Hay excesiva rivalidad y luego hay problemas muy serios. En Madrid hay compañeros que están sufriendo problemas muy serios, sí. Compañeras que tienen uh-huh. que salir a la calle con seguridad privada porque sufren amenazas por su vida, porque sus familias sufren acoso por parte de agitadores, ¿no? Son situaciones que a nosotros nos suenan extraterrestres, o sea, que no las vemos, y yo creo que ni siquiera van a venir. Yo en eso soy optimista. Creo que tenemos un panorama mediático.
0: Aquí trabajamos muy bien. Exacto. O sea, hay una competencia, obviamente. Exacto. Pero yo creo que la competencia es mucho más entre empresas. O sea, yo no tengo competencia con el compañero que está haciendo fotos a mi lado. Hombre, si yo consigo una foto mejor que la de él, pues mucho mejor. Pero no
1: y con
0: estoy...
1: la agenda de contactos también, ¿no? Sí, a mí sí, me ha pasado que algún compañero me dice, oye, esto que sacasteis, ¿me puedes pasar el teléfono para ver si yo saco la entrevista? Y tú lo haces. Eso en otras comunidades autónomas es muy difícil. También porque, por eso, porque somos pocos y lo que cubrimos siempre, ¿no? Yo creo que esa conciencia de lucha colectiva y de solidaridad que está en el ADN, ¿no? De la gente de Asturias, o sea, de todos los sectores, también está en el nuestro. Y el trabajo colegiado, el trabajo de la red de colegios, de la red de reporteros, comunicados conjuntos que se hacen en días muy puntuales, y bueno, la colaboración que hemos establecido entre los fotoperiodistas y los periodistas, que empezó el año pasado, es verdad que aportamos bastante poco porque los periodistas somos menos participativos y a lo mejor tenemos menos tiempo o menos ganas.
0: Somos aproximados.
1: Pero eso es importante y que nos miremos. Yo insisto, sí. Tengo el otro día que me pusieron a mí también. Yo no soy muy de salir, no me gusta salir. Y diréis, ¿y para qué te metes en estos embolos, no? Y te pones al frente. Pero el otro día, un compañero de la redacción que me precedía en este puesto me dijo, no, el Día de la Libertad de Prensa vamos a hacer una pieza y sales y cuentas pues la precariedad, la escasez de plantillas y lo cuentas. Y yo digo, ¿pero por qué? Dice, porque nadie lo va a contar si no lo contamos nosotros.
2: Sí.
1: Y dices tú, bueno, pues es verdad.
3: Bueno, una cocina más, ya hay que incluir a los técnicos y técnicas de radio.
0: Yo estoy por la labor de sumar siempre, ¿eh?
3: me lo dicen algunos, ¿eh? Sí, muy, muy, pero nosotros, porque también tienen su problemática, ¿no? Yo ahí lo dejo.
1: Sí, bueno, sí, es
3: seguramente
1: verdad.
3: Que se puede crecer. Y prácticamente estamos ya en el último minuto, el minuto de oro. Bueno, insistimos pues, porque existimos,
2: ¿eh? Sí, y vamos a seguir insistiendo, ¿no? Y comentabas, vamos a seguir insistiendo. Yo antes comentaba al principio, cuando empezaba la entrevista, que lo más importante ya no es crear esta iniciativa, sino mantenerla, ¿no? Y hacerla cada año mejor. Y a mí eso me parece relevante. Y Fernando tiene pues unas ganas que no podemos resistirnos a su invitación a colaborar. Y bueno, ir a Pola Laviana, pues
3: insiste,
2: siempre.
3: Insiste, el chaval, ¿eh?
2: Sí, insiste. Pero bueno,
3: insiste.
2: Y además, oye, que no hablemos para nada de la parte cultural, ¿no?
3: Que la hay. Bueno, hombre, iba ahora.
2: No,
3: iba
2: no,
3: ahora,
2: pero ir a por la Viana y es prestoso.
3: Sí, desde luego.
0: Hay que hacer patria.
3: Creo que todavía hay algunas plazas, ¿no, Fer?
0: Hay plazas. Todavía tenemos hueco para que la gente se anime y animo a todo el mundo a participar, bien sean del gremio o bien sean de gente que tenga interés en cómo funciona los medios de comunicación, cómo trabajamos, por qué hacemos lo que hacemos, cómo nos afecta lo que hacemos. Yo creo que hay un programa muy interesante para cualquiera.
2: ¿Cuánto cuesta, Fernando? ¿Cuánto cuesta la inscripción?
0: Pues el que no tenga ningún tipo de vinculación, ni sea socio de la Asociación de Fotoperiodistas, ni de Preveras, ni del Colegio de Periodistas, ni del Instituto... 25 euros.
2: 25 euros. Son 4 cervezas en la Puerta del Sol, ¿eh?
0: igual ya son 3 solo.
2: Bueno, venga, pues que por ahí tiene que venir la gente, venga.
3: Bien, pues sí, efectivamente. Enhorabuena una vez más por el trabajo que hacéis los fotoperiodistas, por el trabajo que hacéis los periodistas para poner en marcha este simposio, que bueno, creo que es muy importante y que seguramente...

0: aprenderemos mucho quienes asistamos a las conferencias y, por supuesto, muchas gracias a Preveras por vuestro punto de vista fundamental también para esto.
1: Para eso existimos.
0: Para eso existís, ¿no? Entre otras cosas. Y ya, como ya metiste la cuña de que ya tenéis el vuestro dentro, sí, de unos meses, a la vuelta al verano.
1: El 10 y el 11 de septiembre.
0: Ah, vale.
1: Cuidado, después de la Santina.
0: Uy.
1: Después de la Santina, 10 y 11.
0: Javier Llaneza.
1: Gracias.
0: Muchas gracias. Fernando Rodríguez, muchas gracias.
2: Muchas gracias a vosotros.
0: Muchas gracias.
3: Muchas gracias.

0: que ha aceptado el Principado durante estos 4 meses de mantenimiento y consideramos una línea roja, vamos, imprescindible.
1: Y cuando se cumple una semana de su desaparición, la Guardia Civil ha modificado la estrategia de búsqueda de Ian Fariña, el joven de 19 años, desaparecido en Salinas, en la playa, mientras se bañaba. Las unidades que llevan 7 días participando en el operativo de rastreo continuarán con la búsqueda del joven, pero ya como parte de su trabajo diario. Se ha ampliado el radio de búsqueda y el foco ya no se pone únicamente en la costa asturiana, sino que también se trabaja de la mano de las comandancias de Lugo y de Cantabria. Con la llegada del verano y el aumento del tiempo de ocio en playas, piscinas y ríos, los expertos vuelven a insistir en la necesidad de extremar la precaución en el agua. Esta mañana en RPA, Rafael Castro, profesor universitario y médico de emergencias del SAMU, explicaba que lo primero es llamar al 112 y esperar instrucciones indicando de forma clara el punto de la emergencia.
2: En el caso de las playas, la identificación del lugar tiene una relevancia muy importante. Aquí el tiempo es fundamental, sobre todo cuando hay un rescate de una persona ahogada que esté en parada cardíaca o en parada respiratoria, y es muy importante identificar el lugar exacto de acceso. Por ejemplo, las playas de nuestra comunidad autónoma son playas largas, y si hay un ahogado en la playa de San Juan de Castrillón, por ejemplo, la playa de San Juan tiene 2 kilómetros de largo.
1: Y más asuntos, la Consejería de Ordenación del Territorio, Urbanismo y Vivienda movilizará 2.600.000 euros para apoyar a los ayuntamientos en el desarrollo de proyectos de transformación sostenible y de lucha contra la emergencia climática. La línea de ayudas que hoy aprueba el Consejo de Gobierno se tramitará en régimen de concurrencia competitiva. Las ayudas permitirán, por ejemplo, financiar proyectos relacionados con la constitución de comunidades energéticas o instalación de producción y almacenamiento de energías renovables. Escuchamos al consejero Ovidio Zapico.
3: Instrumentos del siglo XX ya no sirven para afrontar los retos que tenemos por delante. Necesitamos nuevas herramientas, nuevas políticas y una nueva visión que sea capaz de integrar la protección del medio ambiente en todas las áreas del gobierno. Y lo hay que hacer de la mano de los ayuntamientos. Sin ellos nada de esto va a ser posible. Son la administración más cercana a la ciudadanía, son quienes hacen realidad las transformaciones sobre el territorio. Por eso estas ayudas tienen esa clara vocación medioambiental, pero también municipalista, porque la transición ecológica solo será efectiva si cuenta con la implicación de todos los concejos.
1: Y el INE acaba de publicar los datos provisionales de su encuesta de ocupación en alojamientos turísticos extrahoteleros. En toda España, las pernoctaciones disminuyeron un 1% en abril respecto al mismo mes de 2025. En cambio, las pernoctaciones en apartamentos crecieron un 0,4%. Las pernoctaciones en turismo rural cayeron un 1,3% y en campings algo más de un 2%. Aquí en Asturias, el índice de precios de apartamentos turísticos subió un 6% y hubo un total de 12.272 viajeros durante el mes de abril en toda la comunidad autónoma. Hasta aquí el boletín. Siguen en compañía de Asturias al Día. Más información a partir de las 11.
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0: Alguien seguramente lo podría decir, pero sí. Bueno, vamos a la encíclica, porque me llamó la atención cuando me planteas este tema, porque sí. Doy por hecho que la opinión del Papa sí. Es importante.
1: Por supuesto que es importante. A ver, el Papa es un líder religioso que tiene 1.500 seguidores, 1.500 millones de seguidores en el mundo. Entonces, bueno, es una voz completamente...
0: Que usan o que pueden usar la inteligencia artificial.
1: Y que escuchan al Papa, por lo menos que escuchan al Papa, ¿no? Yo estuve siguiendo estos días las repercusiones en prensa, el New York Times, el País, los medios locales, todo el mundo habla de esto, ¿vale? En todos los medios...
0: Hay referencias.
1: Sí, sí, con distintos matices cada uno, pero hablan de esto. Entonces, el llamar la atención por parte del Papa es algo realmente importante en sí. Y además, bueno, lo que dice también es importante, claro está.
0: Bueno, lo primero que llama la atención es el título, Magnifica Humanitas, Magnifica Humanidad, Humanos frente a Algoritmos.
1: Exactamente.
0: Así de simple.
1: Eso es, diríamos, el mensaje en dos palabras, nunca mejor dicho. Pero la encíclica son 42.000 y pico palabras. O sea, es una encíclica realmente... larga, una novela corta, son del orden de 50.000, entonces es prácticamente una novela, ¿vale? Escrita con mucho detalle, cada párrafo está numerado, como si fuesen los versículos de la Biblia, y entonces, bueno, es una cosa, un documento que tiene 400 años de tradición en la Iglesia Católica, las encíclicas, se escriben en latín, y luego se traducen a otros idiomas, o sea, es algo... realmente con un pozo histórico importante, ¿no? Además se produjeron algunos acontecimientos no sé, notables en la presentación. La presentación la hace el Papa, en primer lugar, cosa que no es nada habitual, de hecho nunca se hizo. El Papa escribe las encíclicas, escribe, diríamos, firma la encíclica, pero luego no la presenta él. Sin embargo, en esta ocasión sí, lo presenta frente al sínodo, frente a los obispos y frente a fuerzas, diríamos, políticas y sociales. Lo hace junto con el cofundador de Anthropic. Anthropic es una de las grandes empresas del mundo de inteligencia artificial, Christopher Hollande, varios teólogos, prelados, y ahí se incluían a dos mujeres, que no es nada habitual. Entonces, simplemente la presencia de la mesa que presentaba esto ya es un mensaje en sí, ¿no? Aparte de esas dos palabras que realmente son todo un programa y que dice, bueno, pues que pone por delante la humanidad frente a los desarrollos tecnológicos.
0: De hecho, el Papa llama a desarmar la inteligencia artificial.
1: Sí.
0: Claro, tú eres catedrático de computación e inteligencia artificial.
1: Sí.
0: ¿Cómo maneja la encíclica todos estos términos?
1: Sí. A ver, la encíclica menciona algunos elementos técnicos importantes, lo cual también es de valorar, ¿no? O sea, no habla simplemente, diríamos, desde la opinión católica tradicional, porque no puede hacerlo. La inteligencia artificial nunca fue objeto hasta ahora, bueno, hasta relativamente poco, de la Iglesia Católica. El Papa Francisco sí que habló de ella, ¿eh? Eso también hay que tenerlo en cuenta. Pero bueno, en esta encíclica se mencionan algunos conceptos. Por ejemplo, el concepto de caja negra, para luego decir por qué hace las propuestas que hace. Lo que dice es que la inteligencia artificial se construye o se cultiva, no se construye, se cultiva. Es decir, que lo que se hace en realidad en las empresas que hacen esto es que se ponen las bases tecnológicas para que se desarrolle algo, igual que cuando en la tierra se plantan las semillas, pero lo que crece allí, digamos que crece de una forma relativamente autónoma. De hecho, el propio Christopher Hollande, que mencionaba antes de Anthropic, dice que en la IA encontramos cosas misteriosas, incluso inquietantes, estados que reflejan alegría, satisfacción, miedo, dolor e inquietud. Los grandes sistemas de inteligencia artificial actuales, como ChatGPT, como los de Anthropic, como los de Google, son productos que tienen varios miles de millones de parámetros. Actúan con la construcción que se ha cultivado de varios miles de millones de parámetros. Esos miles de millones de parámetros se comportan de la manera que las empresas quieren que se comporten. Pero en realidad el control absoluto no lo tienen. Se pone toda la información

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2: Son las 10.
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2: ¿Qué tal? Muy buenos días. Esta mañana, pasadas las 6:30, se ha subastado en la Rula de Avilés el primer bonito del norte de la temporada en Asturias. A casi 400 euros el kilo, la primera tina de 35.521 euros ha ido íntegra para Alimerca, que donará el pescado a la cocina económica de Oviedo. Escuchamos a Armando Prendes, responsable de las pescaderías.
3: Y esta, al ser la primera en la zona, pues hemos decidido comprarlo, como todos los años hacíamos, y sí, batimos el récord histórico y sí, la gente está demandando bonito, estamos ahora todavía en campaña de atún, pero sí, el bonito no cabe duda que es la estrella aquí en el norte, claro.
2: En total, como decimos, se ha rulado un total de 35.500 euros en bonito. Los pesqueros Goincale y María Dignados han sido los que se han hecho con esta remesa que viene de las Azores. Ángel Muñoz es el gerente de la rula y Ander Barturén, patrón del primero de los dos pesqueros.
4: Esperamos que sea una costera buena, sobre todo de cara pues, tanto al consumidor final como a los barcos, como a toda la cadena, porque después de una costera muy mala de Siarda de este año, pues los barcos también necesitan un empujón.
5: Ha costado bastante pescar, hemos estado bastante lejos, con tiempos regulares.
2: Y empieza hasta ahora en el SASEC, en Oviedo, una nueva reunión entre la dirección de TIC Narcea y los representantes de los trabajadores para negociar el expediente de regulación de empleo para la plantilla de la mina de Vega de Rengos, en Gangas del Narcea. La última reunión fue el viernes, también en el SASEC, y terminó sin que ambas partes llegasen a ningún tipo de acuerdo. Las posiciones siguen muy distantes en lo referido al número de empleados que serán necesarios para las labores de mantenimiento que autorizó el gobierno autonómico. Tampoco ha habido acuerdo lo referido al día de la liquidación de la remuneración. Escuchamos a Rubén González, portavoz de los mineros.
6: Vemos a la empresa que se mantiene en el límite de las 10 personas, que ahí no acaba de ver la situación como la vemos nosotros. Nosotros consideramos que esas 15 personas son necesarias para llevar a cabo las labores del plan que...

0: frente a unos grandes estructuras tecnológicas, se desarrollan por sí solas y construyen cosas que en principio no estaban previstas. Por ejemplo, estos sistemas funcionan en principio a partir de una frase, viendo cuál es la palabra siguiente más probable. Y de esa forma tan elemental, y luego con algunos elementos posteriores, por supuesto, construyen elementos que son interesantes. Por ejemplo, yo para preparar estas cosas que estoy comentando aquí, utilicé herramientas de inteligencia artificial. No leí en las 42.000 y pico palabras de la encíclica. Leí resúmenes que me hicieron sistemas de inteligencia artificial y leí, eso sí, los artículos de prensa que mencionaba, ¿no? Pero todo eso mezclado me produjo, bueno, pues unos textos para venir aquí a contarlos hoy. No me gustó ninguno, la verdad. Los arreglé luego todos, pero sí que utilicé eso como materia prima.
1: Bueno, hiciste lo que hay que hacer, ¿no?
0: Yo creo que sí. Yo creo que hay que pedir que alguien te haga por ti el trabajo de desbrozar el terreno, ¿no? Y luego, bueno, pues tener un criterio y
1: contrastar,
0: juzgar.
1: Algunas cosas.
0: Exactamente. Tener un sentido crítico. Y eso no es sencillo, pero bueno, es el trabajo que yo estuve haciendo estos días.
1: Claro. Bueno, pues habla también de la dignidad del trabajo.
0: Sí. Habla de dignidad del trabajo. Habla de varias cosas, ¿no? Por ejemplo, otro elemento que decía también, que mencionaba antes, de elementos técnicos que menciona el Papa en la encíclica, es la ecología integral. Habla de que la inteligencia artificial requiere muchos recursos energéticos y de agua, por ejemplo, que es algo que la gente menciona habitualmente, ¿no? Claro, el planteamiento es que sí que es verdad que se consumen muchos recursos, pero, por ejemplo, el desarrollo que hace la inteligencia artificial para producir, por ejemplo, programas de software genéricos, no necesariamente de inteligencia artificial, puede producir en unos minutos lo que un grupo de varios programadores hacen en 5 meses. Esos 5 meses, 10 programadores, ¿cuánto agua consumen? ¿Cuánta energía consumen? ¿Y cuánta consume la inteligencia artificial en unos minutos? Habría que contestar eso, ¿no? Uh-huh. Y bueno, las consecuencias efectivamente son importantes. Por ejemplo, si la inteligencia artificial es capaz de producir mucho trabajo, entonces ese trabajo, ¿qué le queda a los humanos, ¿no? Y eso es un poco el foco de la doctrina social que aborda la Iglesia. Yo creo que mencioné en alguna otra ocasión aquí que el trabajo que parece que está quedando para los humanos, también la OIT lo mencionaba, no solo el Papa, por supuesto, es el trabajo de supervisar. Supervisar lo que la inteligencia artificial está haciendo. Es decir, si el trabajo de los humanos llega a ser solamente de vigilante realmente mecánico de lo que alguien está haciendo de manera automática y se supone que mejor, entonces el trabajo queda bastante degradado. Y eso, ya digo, la OIT lo menciona, el Papa lo menciona, yo creo que nos tiene que preocupar a todos, ¿no? En la revolución industrial que mencionábamos al principio, cuando se produjo la gran irrupción de las máquinas de vapor en los telares, el trabajo se desvirtuó completamente. Primero había unos artesanos muy hábiles que sabían manejar los telares manuales, que sabían manejar para que hiciesen unos tejidos determinados. Eso se sustituyó por los telares mecánicos. La cantidad de personas que trabajaron en los telares mecánicos era muy superior a la que trabajaban antes, pero las condiciones de trabajo eran muy inferiores. Empezaron a trabajar mujeres y niños, porque tenían las manos más pequeñas. Y eran capaces de meter las manos donde las máquinas se equivocaban y había que desenredarlos, ¿no? Entonces, mucha más gente trabajando, pero en condiciones mucho peores. Los grandes dramas, diríamos, del siglo XIX en la Inglaterra, que describe Dickens, pues proceden fundamentalmente de esta gran revolución industrial. Y es a lo que está llamando ahora la OIT y el Papa, ¿no? Que puede haber un problema de que la dignidad del trabajo pueda ser claramente disminuida.
1: Bien. Hablas también de, o habla, tienes un capítulo sobre educación, ¿no? En sí. Esta reflexión que haces sobre esta encíclica, y te preguntas qué merece la pena enseñar cuando una máquina puede responder casi instantáneamente.
0: Sí, en realidad es un pilar importante dentro de la encíclica, la educación. Y esta pregunta, bueno, pues re,

0: resume, diríamos, el sentir, ¿no? Es un resumen que hace también una inteligencia artificial. No lo dice expresamente así, pero dice algunas cosas concretas importantes. Por ejemplo, habla de la obsolescencia de los planes de estudios. Es un tema que me preocupa, porque precisamente voy a hablar de ello próximamente en Langreo, en Sama.
1: Sí, luego entramos en el acto que tienes,
0: sí.
1: Además, este viernes, día 5.
0: Sí, sí, sí. El Papa dice, en el punto 145, quise guardar el dato, dice que el desarrollo que está haciendo la inteligencia artificial hace que los planes de estudios concebidos para otra época queden rápidamente obsoletos, obligando a replantear y a organizar la escolarización y los medios de evaluación. Hay que cambiar las cosas. No puede ser lo mismo como se hacía antes que como se hace ahora con la inteligencia artificial. No puede ser igual. Lo dice la Iglesia. Lo dice mucha gente, ¿vale? Habrá que hacerle caso. Yo creo que nosotros estamos también en fase de proponer este tipo de cambios. Hay mucha gente en esta opinión. Pero es algo que es realmente evidente, ¿no? El Papa llama, por ejemplo, también a diferenciar entre información y sabiduría, lo cual es importante. La información es lo que se produce, diríamos, sin nuestra intervención, y la sabiduría es lo que nosotros incorporamos a nuestro saber hacer para hacer productos inteligentes, productos que nos interesen hacer. Y luego también habla de lo que aporta la digitalización, o lo que no aporta la digitalización o la inteligencia artificial. Y lo que aporta es, o lo que aporta la educación tradicional, es el tiempo compartido para aprender y las relaciones que establecemos, por ejemplo, en las escuelas, ¿no? O la universidad. Relaciones fiables. Frente a, bueno, pues una relativa deshumanización de lo que produce la inteligencia artificial.
1: Higiene de la atención.
0: Higiene de atención es importante. Esta forma de mencionarlo no es habitual, yo no la conocía, pero en realidad lo que habla es de respetar el tiempo de maduración. En España se aprobó hace pocos meses un periodo de maduración que había que respetar en los menores de 16 años, creo que era, para que no estuviesen expuestos a fenómenos como las redes sociales. Los que entienden de estas cosas también hablan de que la exposición a la inteligencia artificial de los menores de 15-16 años debe de procurarse que no estén afectados por la inteligencia artificial directamente, que aprendan, pero al margen de la inteligencia artificial, que se respete ese tiempo de maduración. La mente está madurando y esa maduración hay que respetarla, dando los contenidos adecuados, pero sin esa herramienta poderosa hay que saber cuándo y para qué utilizarla. Y hay que utilizarla más tarde.
1: Bien. Bueno, has recopilado algunos datos curiosos.
0: Sí, sí, sí, sí. Sí, por ejemplo, el Papa es agustino de procedencia, monje agustino. Y esto, bueno, pues se refleja bastante en la forma de proceder de San Agustín, la construcción de la ciudad de Dios que hablaba San Agustín. Esto lo refleja bastante en el texto. El Papa también es matemático, como yo. Estudió matemáticas en 1977 en la Universidad de Villanova, en Pensilvania, que es una universidad privada de los agustinos. Y esto es un dato curioso, ¿no? Es decir, el Papa sabe un poco de lo que está hablando, sabe bastante de lo que está hablando. El Papa también es americano y menciona el movimiento de los derechos humanos de Martin Luther King como un ejemplo de que se puede cambiar el curso de la historia con algún movimiento generado por los hombres, ¿no? Por ejemplo, el movimiento de los derechos civiles de Martin Luther King, que cambió la política de tratamiento, bueno, cambió hasta ahora la política de tratamiento de los negros en Estados Unidos. Y luego otro dato curioso fue la mención del Señor de los Anillos de Tolkien. Que esto, bueno, es un detalle pop que muchos periódicos sí que reflejan, porque Tolkien estaba siendo utilizado por la extrema derecha como un elemento que hablaba de lo que la extrema derecha, diríamos, enarbola, ¿no? Las guerras, el poder del poder absoluto. Y esto el Papa lo utiliza precisamente para desarbolarlo, ir a la esencia de lo que Tolkien dice. Lo que Tolkien en realidad dice en El Señor de los Anillos es que el anillo, que es el poder de todos los poderes, es el poder absoluto, y el poder absoluto corrompe, como decía alguien, corrompe absolutamente, ¿no? Y entonces hay que evitarlo. Y hay que evitarlo, voy a citar, si me permite,
1: sí,
0: la frase, y dice lo que recoge el Papa en la encíclica.

0: dice, no nos daña a nosotros dominar todas las mareas del mundo, sino hacer lo que está en nuestras manos por el bien de los días que nos ha tocado vivir, extirpando el mal en los campos que conocemos y dejando a los que vendrán después una tierra limpia para la labranza. Es decir, el esfuerzo de las personas en lo que nos toca puede mover las cosas. Puede mover las cosas y quizás no atender a otras cosas que no son posibles, pero sí que mover algunas cosas. Lo de Martin Luther King, por ejemplo, yo creo que es importante. Y de ahí menciona, y esto es importante, a Hannah Arendt, que es bueno, una filósofa y es mujer, yo creo que es importante. Y lo que advertía Hannah Arendt es que los totalitarismos, que ya era muy judía, de origen alemán, y dice que los totalitarismos están basados en el desinterés por la verdad, que eso conduce inexorablemente al totalitarismo. Y eso es importante. Mencionar a una mujer que advierte de esto, a Martin Luther King, y bueno, lo de Tolkien es un poco anecdótico, pero también es importante, ¿no? Yo creo que esas cosas son a tener en cuenta. Dice muchas más cosas también, por supuesto, pero bueno, las que a mí me llamaron la atención son
1: como matemático,
0: como matemático y como
1: catedrático de computación, ciencias de la computación y la inteligencia artificial. Bueno, ¿cómo va a ser la charla del viernes?
0: Muchas decías, gracias.
1: Con Cauce del Nalón,
0: sí. Va a ser en Sama, en las escuelas El Dorado, y trata precisamente sobre cómo tiene que cambiar la universidad teniendo en cuenta las salidas profesionales que hay hoy en día. O sea, las profesionales que están basadas en que hay inteligencia artificial y eso modifica completamente las salidas profesionales. Las empresas están dejando de contratar jóvenes. Están tratando de contratarlos porque las tareas que realizaban eran tareas que hace la IA. En la universidad tenemos que enseñar de otra manera, como dice el Papa y como vamos a decir nosotros.
1: Bueno, vas a compartir mesa con, sí, Begoña Cueto, que es catedrática de Economía Aplicada,
0: sí,
1: y creo que, no me equivoco, el moderador es Alberto González, que es economista además también,
0: sí,
1: director general de FADE, de la Federación de Empresarios.
0: Efectivamente.
1: ¿No? Buena mesa.
0: Yo creo que es una buena mesa, muy,
1: sí,
0: buena.
1: A partir de las
0: 7:30
1: en Escuelas Dorado.
0: Escuelas Dorado, sí, sí. Así, ahí esperamos a todo el mundo que quiera ir, porque bueno, yo creo que es un debate interesante, oportuno, y que esperamos tener mucha gente para que lo escuche y para que opine también.
1: Muy bien. Bueno, pues buscamos otra fecha ya también para que vengas aquí.
0: Muy bien, muchas gracias.
1: Antonio, como siempre, muchas gracias por compartir
0: gracias a ti.
1: Espacio con nosotros. Estás de enhorabuena porque acabas de ser abuelo.
0: Muchas gracias.
1: Enhorabuena también.
0: Sí, sí.
1: Antonio, nada, buscamos fecha para que
0: Perfecto.
1: Vuelvas. Un placer, muchas gracias.
0: Muchas gracias a ti.

0: gesta con mucho tiempo de antelación. Algunas cosas son las que van, que no he podido programar el año pasado y que ya tenía ahí en la recámara, porque son 6 días de programación solamente, y que pues está, se puede llevar a cabo porque este festival está, trabaja en una red de festivales que se llama A Cielo Abierto.
1: ¡Qué guapo!
0: Sí, es una red de festivales estatal.
1: De danza, hablamos.
0: De danza, sí, sí, que agrupa, pues no sé si 17 o 19 festivales, y que formamos parte de esa red. Entonces esa red selecciona unos espectáculos que nosotros vamos programando. Es decir, por ejemplo, la compañía catalana que ha estado con nosotros también va a ir a Más Danza, a Canarias. Somos todos festivales independientes, esto está autogestionado. Siempre hay un equipo artístico que suele tener una compañía detrás, como nosotros, Zig Zag Danza, que es quien lo organiza realmente.
1: Y una sede, porque el huerto es vuestra sede, ¿no?
0: Claro, Zig Zag Danza es, digamos, la empresa, y el huerto es la sala alternativa, que es en realidad es un pequeño teatro, tiene además su licencia de teatro y que tiene el nombre del huerto porque queríamos darle una independencia, pero es Zig Zag Danza también. Lo que pasa es que el huerto es muy bonito, como que siembra cultura, y el huerto es lo que tenemos en Asturias, que yo soy asturiana y de la zona rural de los valles centrales de Mieres, la huertina de la abuela, donde las pequeñas cosas, pero eran las ricas que se comían en casa.
1: Exactamente. De cercanía.
0: De cercanía. Y es otra de las características. Todo, sí. Hay una filosofía detrás, claro, de todo nuestro proyecto.
1: Bueno, es que llevas muchos años sembrando, ¿eh?
0: Sí, sí, sí. Me gusta todo esto.
1: Recogiendo,
0: sí,
1: seguramente.
0: Sí.
1: Y sembrando, que es la parte fundamental, ¿no?
0: Sí, sí, la verdad es que sí, no hay trabajo de este tipo que no tenga algo detrás, y es un trabajo pequeño, quiero decir pequeño, de poquitos a poquitos, porque es muy difícil hacer una programación de danza que tenga público desde un barrio, pero sin embargo tratamos de ofrecer lo mejor y creo, claro, que lo conseguimos, de gran calidad, porque todo está muy interconexionado y mucho más allá de lo que es incluso Asturias. Porque estando en un ámbito profesional, nosotros también tenemos una red de contactos que aprovechamos para vertebrar el tejido, porque algunas de las compañías que han venido este fin de semana y las que vienen el próximo, es un poco un acuerdo verbal casi, porque esto ya no es tan formal, con lo que llamamos la Ruta de la Plata Artística.
1: ¡Qué guapo!
0: El Festival de ZM,
1: ¿sí?
0: Claro, que se hace en Cáceres todos los años, y allí se seleccionan compañías jóvenes, emergentes, y yo siempre selecciono de ese festival algunas compañías que traigo a,
1: vale,
0: este.
1: Luego vamos a ellas, porque claro, te escucho y lo que nos estamos perdiendo, porque
0: bueno,
1: si esto,
0: sí,
1: fuese, no sé, fuese deporte, fuese danza, esto, yeah, fuese música, yeah, pues estaríamos hablando de nombres, yeah, de calado nacional e internacional, ¿no?
0: Sí, no se conoce. A veces vienen personas
1: con, injusto,
0: una,
1: ¿no?
0: Sí, con una trayectoria artística enorme, pero como no tiene ese peso en la sociedad la danza, pues pasan a ser como de quinta línea, no sé cómo decirlo.
1: Sí, no está claro. Y asumiendo la parte que nos toca, ¿no?
0: Claro, sí. Entonces hemos tenido compañías, por ejemplo, que ahora están hoy, que se celebran los MAX, en la Venidera, que ha estado hace 2 años ya, y ahora es una de las compañías de referencia nacional e internacional.
1: Estuvo
0: que
1: hace
0: es,
1: poco,
0: hace 2 años que ha estado en el festival, y que ahora mismo todo el mundo dice La Venidera, son dos bailarines los que lo pusieron en marcha, que son de la Compañía Nacional de Danza Española, pero que han pedido una excedencia porque tienen su proyecto artístico. Bueno, pues ahora mismo La Venidera es como el top ten, ¿no? De toda la programa, bueno, de todo el mundillo artístico en España, y sin embargo ha estado bailando en el Centro Municipal Integrado Pumarín Gijón Sur hace 2 años, y los trajimos con nuestro festival.
1: Bueno.
0: Quiero decir que nosotros sabemos lo que programamos, pero quizá las personas no saben lo que se les coloca delante de sus ojos, porque también otra cosa que quiere hacer el festival es, si tú no vienes a la danza, que lo conocemos de primera mano, el espacio escénico, el huerto lleva abierto ya 15 años, si tú no vienes a la danza, nosotros te la vamos a poner en la calle. Por eso somos parte de la red Cielo Abierto. Cielo Abierto tiene una característica, tienen que ser funciones de danza contemporánea que se hagan en espacios abiertos de la ciudad, de cualquier ciudad o de un pueblo o de una zona rural, pero tiene que ser a cielo abierto, para acercar, para tener ese componente social de proximidad, porque somos muy conscientes en el ámbito de la danza que necesitamos proximidad.
1: Vale. Bueno, pues arrancabais el fin de semana y
0: sí,
1: tenemos ahora pues el
0: otro.
1: 5 de junio, 5, 6, 7 de junio, es decir, próximo fin de semana, potente.
0: Potente, claro que sí, porque este próximo fin de semana dos de las piezas que se presentan son los trabajos en proceso, tanto de Inquiquinante Danza, que está a caballo entre Bruselas ahora mismo y Barcelona,

0: Hoy en la entrevista de Asturias al Día vamos a hablar de inteligencia artificial, de algunas de las cuestiones relacionadas con la inteligencia artificial. Ya me imagino que saben que para estos temas está con nosotros Antonio Bamonde, que es catedrático de computación e inteligencia artificial de la Universidad de Oviedo. Antonio, ¿qué tal? ¿Cómo estás?
1: Hola, buenos días.
0: Pero enmarcado hoy en un contexto creo que bastante, bastante interesante el que nos va a proporcionar Antonio, porque saben que el Papa León XIV va a llegar a finales de esta semana a España en viaje oficial y que acaba de publicar su primera encíclica, Magnifica Humanitas, que está centrada en los riesgos y responsabilidades que conlleva la inteligencia artificial y que se publicó además en el aniversario del ciento y pico años de la publicación de la Rerum Novarum de su predecesor, el Papa León XIII, que publicó pues en plena expansión de la revolución industrial de finales del 19, ¿no? Y con esa coincidencia de fechas, el actual pontífice, el Papa León XIV, pues pone el punto de vista, pone el foco precisamente en la inteligencia artificial. Antonio, ¿qué tal? ¿Cómo estás?
1: Muy bien, buenos días.
0: Creo que una sabia decisión.
1: Yo creo que sí, yo creo que fue prudente. Lo que mencionabas del Papa León XIII, la verdad es que es el precedente que el propio León XIV menciona, ¿no? De hecho, cuando toma posesión del papado, explica por qué elige el nombre de León y dice que es para continuar con el trabajo de León XIII, que había promovido pues una doctrina de la Iglesia, la Rerum Novarum que mencionaste, y porque había una revolución industrial que producía cambios políticos y sociales muy importantes. Y él creía, León XIV, que ahora se estaba produciendo algo parecido con la inteligencia artificial. Esto fue hace 135 años exactamente. La cuestión está en que el Papa León XIII hizo esta encíclica a finales del siglo XIX, pero la revolución industrial es un poco anterior. O sea, tardaron más de 100 años en reaccionar la Iglesia desde la aparición en Inglaterra de los telares con máquinas de vapor, que fue a mediados del siglo XVIII, entonces hasta finales del XIX, pues bueno, hubo ahí un periodo.
0: Hubo mucho tiempo.
1: Mucho tiempo. Vale. Entonces ahora lo hacen como un poco más rápido, ¿no? La IA pues está floreciendo ahora.
0: Claro, si fuese ahora, alguien te podría decir que no es fácil legislar.
1: Sí. En caliente.
0: En caliente.
1: Sí.

0: que Manuel Badás es asturiano y siempre nos presta, como decimos aquí en Asturias, que venga de nuevo a casa y tiene su público también aquí, lógicamente, y familia y un entorno artístico. Y luego está Escena Vertiente, el viernes, que ha hecho ya la inauguración, Izar Gallo, pero que a su vez va a hacer también esa presentación de un trabajo que está haciendo con Mapi Quintana.
1: Ah, qué guapo.
0: Son trabajos de investigación. El trabajo de Manu Badás, de La Inquirante, es muy performático, en una estética queer, y el trabajo de Izar enlaza con la raíz de Asturias. Ellas dos vienen del ámbito del folclore también, aunque Izar es actriz y además bailarina de danza contemporánea, pero ha estado ligada al folclore casi toda su vida, como dice ella siempre. Entonces, bueno, pues ellas están trabajando ahora mismo, ya llevan varias semanas. Manu llega esta semana y van a mostrar, digamos, estos son los procesos que se van a ver, pero además tenemos la programación de calle, que está pues otra compañía que viene a través del circuito a cielo abierto, Rolando Salamed, de Madrid. Es un espectáculo muy bonito con dos intérpretes en escena que habla de esa maleta, ese viaje, ¿no? ¿Quiénes somos? ¿Cómo nos movemos? Es una compañía de danza teatro muy, muy interesante. Cuando hacemos los espectáculos en la explanada de Gijón Sur, que está al lado de donde estamos nosotros, es una manzana de diferencia, ahí captamos a ese público que no vendría al teatro. Esos niños que pasan a la piscina pero que se quedan enganchados. Yo observo todo ese entorno. Ese es mi trabajo. Y pues tenemos también una compañía muy jovencita que viene de Sevilla, La Imbuición. Dos chicas muy jovencitas que tocarán hasta la batería. Son bailarinas de danza contemporánea, pero hay un momento en la pieza en que sonará una batería en Gijón, al aire libre, y hacen una pieza muy fresca que habla de las relaciones personales. Bueno, pues esto ocurrirá todo el viernes, la presentación de Izar Gallo, y el sábado tenemos una compañía que viene de Valladolid, Fresas con Nata, y hace un planteamiento que va a ser muy sugerente para el espectador. Aparte del nombre, hacen danza urbana, es una compañía que lleva mucho tiempo trabajando danza urbana, hace como un juego de la silla, pero juega como que es la ambición para gente muy joven, eso de destacar, ponerte el primero, es realmente necesario tener la silla. Hacen una pieza, cuatro bailarinas y dos bailarines, muy potente en la calle. Luego nos vamos al espacio escénico El Huerto, que combinamos calle y sala. Y entre tanto le damos un cafetito al público. Claro, porque hacemos un encuentro.
1: No perdés detalle.
0: Claro, es que hay que pues en lo que son nuestras aulas y en los espacios de ensayo, hacemos una especie de café muy informal, pero ahí se unen las personas que han bailado en calle, los artistas, con el público. Y hablan y fomentamos un diálogo, pueden preguntar, pueden compartir ideas. Además es esa proximidad, que no es que los artistas están ahí no sé dónde, sino que están a pie de tierra, compartimos un café y se generan más o menos el café con brotes dura 45 minutos, es el tiempo de tránsito, y salen, bueno, unas temáticas, unas conversaciones muy bonitas y muy de proximidad. Y luego en El Huerto el sábado pues tendremos a Caos Taller de Danza, que es una asociación cultural que lleva ligada a mi persona, pero yo formo parte, y cumple el año que viene 40 años. Son realmente las personas que empezaron a hacer danza contemporánea en Asturias. Yo soy la persona que empecé a hacer danza contemporánea en Asturias hace ya en los 80, pero fue cuando entró la danza contemporánea en España.
1: Claro, ¿qué te llevó, Estrella?
0: Pues mira, me llevó la madre de Juan de Torres, que estuvo ayer programado con la compañía Larumbe Danza, Carmen Larumbe. Yo terminé en el conservatorio, como casi todo el mundo, danza española. La danza contemporánea en España, yo de la generación que soy, no la conocíamos. España ha vivido muy cerrada toda la época franquista a todas las corrientes artísticas, incluida la danza.
1: Perdón el desconocimiento, era ballet.
0: Claro.
1: Era el ballet, ¿no?
0: El ballet clásico y la danza española. Pero la danza contemporánea no.
1: Tengo la chiquilla en ballet.
0: Ah, vale, muy bien.
1: Digo que se decía, ¿no?
0: Claro. Así. Voy a... Claro, la niña hace ballet. Sí. Bueno, pues podría ser también, porque estamos hablando de hoy en día y la especialidad de danza que se imparte aquí en la escuela, en el Conservatorio de Música y Danza, es ballet clásico. Ballet, claro. O sea que fijaros cómo todavía seguimos en lo mismo. Pues yo conocí a Carmen Larumbe en Valencia. Y acababa de terminar la carrera, me empecé a hacer cursos, porque casi luego todo el trabajo que he hecho de contemporáneo lo he hecho fuera de España.

0: como estudio personal para mí. Era muy joven, terminé con 19 años, tenía todo para hacer.
1: Claro.
0: Y descubrí con ella la danza contemporánea y me fui a su escuela a Bruselas, porque ella estaba dando unos cursos en España, y ahí conocí a su hijo, que era de mi edad, es de mi edad, y nos encanta vernos. Carmen Larumbe falleció ya, fue la persona que me descubrió la danza contemporánea y que yo decidí que era lo que me interesaba estudiar. Y a partir de ahí, bueno, hice muchos estudios de danza moderna, contemporánea, pero los he tenido que buscar fuera.
1: Vale.
0: Y lo traje aquí.
1: Sí.
0: Claro, lo traje a Asturias.
1: Qué bien, porque te escucho y pensaba, ¿no? Danza
0: sí.
1: contemporánea pasa, las comparaciones siempre son odiosas, pero creo que pasa lo mismo, o que os está pasando lo mismo que con el arte contemporáneo.
0: Claro.
1: Algunas de las mejores reflexiones sobre el momento vital que estamos viviendo a mí me llegan desde propuestas de arte contemporáneo. Con la danza, antes comentabas el juego de la silla, pero en esta época la ambición. Es decir, hay una revolución temática también en la danza contemporánea. ¿En qué abordamos? ¿En qué queremos contar desde la danza?
0: Sí, porque la danza tiene muchos, es un prisma, tiene muchas formas de verla, ¿no? Entonces, desde los formatos clásicos, hay una cuestión estética, como la tiene la danza, el ballet clásico, que además es maravilloso, o sea,
1: sí,
0: no,
1: sí.
0: uno
1: Opísimo.
0: No quita lo otro,
1: sí.
0: Exacto. Pero son unos formatos para teatro, son unos formatos de espectáculo global, con una música con mucho peso, unas escenografías y una estética muy concreta. Pero cuando nos vamos a los lenguajes contemporáneos, ahí ha entrado la filosofía, la antropología, en la relación con las nuevas tecnologías, con muchos otros elementos que son los de hoy en día. Y está muchísimo más vinculada, para mí, esto es una opinión, a lo que son las reflexiones vitales hoy en día. Pero es como nació la danza moderna. La danza moderna es la precursora de la danza contemporánea. Ya sé, esto es que hago mucha campaña escolar, ya sé que todos pensamos en el funky, en el hip hop. Le llamamos danza moderna porque significa que es de hoy en día contemporánea, pero lo que son los, igual que el modernismo en el arte, la danza moderna es del siglo pasado y fue la que dio el paso entre el ballet clásico al contemporáneo. Esa es la precursora de la danza contemporánea, que es lo que me dediqué a estudiar cuando descubrí que no podía saltar de mi danza española y de mi ballet clásico al contemporáneo porque me faltaba algo intermedio,
1: ¿no?
0: Que no lo... Claro, lógicamente, ahora me doy cuenta, ¿no? De mi búsqueda, de
1: bueno,
0: aquella, ¿no?
1: Finales de los 70,
0: claro.
1: Mediados de los 70, principios de los 80,
0: claro.
1: El breakdance,
0: claro.
1: Por ejemplo, ¿no?
0: Sí, sí. Bueno, es
1: urbano a más no poder, ¿no? Bueno,
0: sí,
1: a más no poder no, urbano directamente.
0: Urbano. Hoy en día, además, hay una mezcla de bailarines que se han formado o que saltan de la danza urbana a la danza contemporánea y luego, porque la danza contemporánea tiene una formación más académica. De hecho, el Instituto del Teatro de Barcelona fue donde en España se empezó a impartir danza contemporánea que yo quise estudiar y tenía 23 años y no me cogieron porque de mujeres había muchísimas, solo cogían hombres porque había muchísimas mujeres que querían estudiar y era mayor. O sea, para ellos era mayor en ese momento, aunque yo ya tenía una formación académica,
1: sí.
0: Pero de ballet. Además hice la mitad de la carrera de ballet clásico y la de danza española completa.
1: Vale, o sea, es curioso lo de los hombres, ¿no?
0: Sí.
1: Grandísimos bailarines,
0: sí.
1: Digamos, pero en la actualidad, que me consta que los hay, que hay chavales que seguramente
0: sí.
1: Participan contigo con otros en otros sitios en Asturias, para bailar, ¿no? Para aprender danza, para estar dentro de la danza.
0: Claro que sí, la verdad es que ha cambiado todo bastante. Si pensamos que la danza anterior a lo académico solo la podían practicar hombres, como en todas las expresiones artísticas, el Rey Sol, Luis XIV, bueno, también es que he dado la asignatura de Historia de la Danza, Luis XIV, todos los papeles eran hombres, con sus máscaras, papeles femeninos y masculinos. Esa era la danza preclásica, los ballets de palacio, la burguesía danzada, por decirlo así. Pero cuando apareció la danza como disciplina independiente, era el patrimonio de las mujeres. Y los hombres eran como el solista y muchas mujeres, Giselle, un personaje masculino y muchas mujeres, las Willis bailando. Entonces los hombres de la danza moderna norteamericana reivindicaron su papel y se fundó una compañía, ¿cómo se llama el coreógrafo?
1: Bueno, te saldrá.
0: Bueno, sí, me saldrá porque está buscando mi cabecita, está buscando la biblioteca. Y que fundó una compañía de hombres y era como decir, los hombres queremos tener un papel en

0: La danza. Ay, tengo el nombre en la punta de la lengua. Bueno, fijaros cómo son los fenómenos, ¿no? La danza que está ocupando todos los escenarios, las mujeres, los hombres quieren tener su papel. Luego aparecieron, lógicamente, Nureyev, grandes bailarines que tuvieron muchísimo peso, pero si cualquiera imagina un ballet clásico, que piense, ¿cuántos personajes masculinos hay y cuántos femeninos? Hemos vivido todo el siglo pasado una danza en la que era como casi la mujer la diva de la escena dentro del ballet clásico, pero en el siglo pasado ocurrieron muchas cosas. La danza moderna equiparó este juego, este nivel entre bailarines y bailarinas, el modern jazz, la nouvelle danse francesa, o sea, muchas corrientes. Y hoy en día, por suerte, vivimos una danza un poco más equiparada, porque es que es patrimonio de la humanidad, la sociedad la formamos hombres y mujeres. Yo creo que todas estas líneas se tienen que ir difuminando, porque es muy positivo para la propia danza y para nosotras y nosotros.
1: Bueno, luego recordamos lo que tenemos por delante, pero no quería que se me pasase desapercibido. Por hace a finales de abril un amigo me mandó una información sobre Christine Close.
0: Ah, Cristina, ha estado con nosotros.
1: Mencionabas los premios Max, ¿no?
0: Sí.
1: Y me acordé y lo fui a buscar a la conversación de WhatsApp porque sé que tiene una relación con Asturias, además, ella.
0: Sí, a través de Leo, que es
1: Que es
0: asturiano.
1: asturiano, y por eso a mí me llegó también, relación con la persona
0: Sí,
1: que a mí me lo envió.
0: los conozco mucho,
1: Porque a
0: sí.
1: lo que voy, claro, hoy nos centramos en Bratislava, pero es que esto al cabo del año lo hacéis,
0: Ha estado el año pasado, Cristín.
1: hacéis muchas cosas, ¿no?
0: Claro, Cristina ha estado el año pasado con la pieza que llevó el Max. Entonces, Cristina es una bailarina que, bueno, tanto Leo como Cristina se conocieron en Francia, aunque ella es suiza, y es una bailarina que están afincados en Valencia. Y, por cierto, vamos a volver a tener a Cristina en Asturias porque bueno, ella trabaja con muchas compañías, aparte de su propio proyecto, en la programación de último trimestre del año, pero nuestra programación ya está cerrada
1: Ya,
0: realmente en
1: bueno,
0: el
1: va, sí.
0: huerto, con una compañía catalana. Y que va a presentar un solo que además lo hace íntegro Cristina, o sea que podremos ver
1: Claro,
0: de nuevo, ya
1: porque
0: anunció que Cristín volverá
1: volverá.
0: al huerto.
1: Vale, porque, bueno, me imagino que lleva un trabajo y un esfuerzo. Hablabas antes de cómo estáis en red, que se
0: Sí.
1: facilita mucho las cosas, pero claro, defender con la solvencia con que lo haces toda esta programación, pues me imagino que os cuesta
0: Mucha
1: esfuerzo,
0: gestión,
1: mucha
0: mucha
1: gestión,
0: gestión
1: claro.
0: para tener la economía para hacerlo. Quiero decir que el festival está apoyado por el Instituto Nacional de Artes Escénicas, el INAEM. Desde hace ya como 3 añitos tenemos el apoyo que nos son recursos estatales que yo traigo a Asturias. El Principado viene apoyándonos estos últimos años también, como 2 o 3, pero si el festival tiene 12 años, hemos navegado por nuestros propios medios todos los años anteriores. Pero este es el compromiso que yo quiero mostrar, que tengo en la medida de nuestras posibilidades, porque no dejamos de ser una empresa, una compañía, un
1: Lógicamente.
0: proyecto artístico y tiene que tener ayudas. Y luego también nos apoya el Ayuntamiento de Gijón. O sea que en ese sentido, el estar en esta red estatal y estas administraciones públicas, desde lo nacional a lo local, ayudan a hacer todo esto, pero nosotros hacemos un gran trabajo de gestión y financiamos parte, porque, bueno, que la ciudadanía sepa, los artistas no vivimos de las subvenciones, ni no hay ninguna subvención, es que yo tengo que hacer
1: Sí,
0: pedagogía en todas
1: no,
0: las
1: a mí
0: direcciones.
1: me parece muy bien que lo hagas.
0: Ninguna subvención te financia el 100% del proyecto y tú tienes que asumir todo el riesgo. Y cuando percibimos los dineros, vivimos con créditos bancarios porque llegan al año siguiente. Y me gustaría que la sociedad reflexionase sobre si yo soy una trabajadora. Y como cualquier otra persona que vivo de mi trabajo, aunque sea una gestión o cuando bailo, como bailarina, etcétera, tuviese que pensar cuándo va a percibir su sueldo. Entonces, valoremos cualquier proyecto que hacen los artistas, porque no todos estamos en esos otros lugares donde se ve al artista como alguien que tiene mucho dinero, que vive con unas condiciones. Nosotros somos artistas de a pie, pero no menos, o sea,
1: No, no,
0: no
1: para nada,
0: menos porque
1: para
0: somos
1: nada,
0: activistas, somos
1: claro.
0: políticos,
1: Sí.
0: porque si no se hace desde un discurso serio y con un rigor, habríamos desaparecido, porque el compromiso está y está. A mí me hace muchísima ilusión cuando veo ese niño que se queda mirando, porque lo que se hace en calle también atrapa a la gente más joven. Oh, con

0: con los bailarines catalanes de The Concept había un montón de niños bailando alrededor de la
1: Claro.
0: que era la función en calle. Esos niños yo sé que sus familias no los llevan al teatro, porque está desvinculada la
1: Sí.
0: danza de, pero sin embargo, si los niños se lo encuentran, igual ahí surge algo
1: Qué
0: que puede
1: bien.
0: en un futuro cambiar.
1: Bien. Bueno, llegamos al final. Recordamos, 5, 6, 7 de junio. Hay espectáculos a través de Bratislava, que es muy fácil dar con ellos en internet, la
0: Exacto.
1: programación y ver las horas en las que se van a desarrollar todos estos espectáculos. Lo tenemos que dejar aquí, Estrella, pero yo creo que vas a tener que volver otro día, para seguir hablando de estas cosas y de la
0: Bueno,
1: programación que hacéis, ¿no?
0: sí, la verdad es que el huerto programa establemente de su temporada, de octubre a abril, luego el festival y en verano. Aquí la gente va a la playita
1: Vale.
0: y nosotros hacemos otros proyectos, pero nos vamos a
1: Bueno.
0: México el mes que viene un mes a
1: Ah,
0: trabajar. Estamos en un
1: perfecto.
0: proyecto de Iberescena. También tenemos proyectos que conectan continentes.
1: Bueno, a ver si antes de que te vayas puedes venir y nos lo cuentas.
0: Vale,
1: Vale,
0: muy
1: lo
0: bien.
1: dejamos aquí. Estrella García, muchas
0: Muchísimas
1: gracias. Un
0: gracias.
1: placer.

0: dos pesqueros, Goicoencale y María Digna II. La primera tina se ha vendido a casi 400 euros el kilo y lo ha comprado Alimerca. Es más del triple que el año pasado cuando se vendió a 120 euros. Armando Prendes es responsable de la pesquería de Alimerca.
1: Y esta, al ser la primera en la zona, pues hemos decidido comprarlo, como todos los años hacíamos, y sí, batimos el récord histórico, y sí, la gente está demandando bonito, estamos ahora todavía en campaña de atún, pero sí, el bonito no cabe duda que es la estrella aquí en el norte, claro.
0: La esperanza de los pescadores es mejorar las cifras de la costera de la Siarda y cerrar una buena costera del bonito. Asumen que la demanda es alta.
2: Esperamos que sea una costera buena, sobre todo de cara pues, tanto al consumidor final como a los barcos, como a toda la cadena, porque después de una costera muy mala de Siarda de este año, pues los barcos también necesitan un empujón.
3: Ha costado bastante pescar, hemos estado bastante lejos, con tiempos regulares.
0: Hace unos momentos hemos conocido que el Grupo Especial de Actividades Subacuáticas de la Guardia Civil, los GEAS, han encontrado el cadáver de una persona en la playa de Salinas. Esto indica que podría corresponder al joven de 19 años ahogado el pasado lunes en el Arenal. A medida que vayamos conociendo más datos de la operación, les mantendremos informados. Y precisamente hoy arranca en Castrillón la temporada de salvamento en las playas del concejo, convirtiéndose además en el primer municipio asturiano en activar de forma continuada este servicio dentro del plan de salvamento de playas del Principado del Sapla. Además, el Ayuntamiento de Castrillón ha decidido adelantar el próximo año la temporada de salvamento con un retén desde el 15 de mayo, después del ahogamiento de este chico que les estamos dando cuenta ahora de Salinas el pasado 25 de mayo. Restos que podrían haber aparecido, como decimos hoy, se ha encontrado el cadáver de una persona en el Arenal, una persona sumergida en el agua. Los detalles los ha dado de ese nuevo servicio de salvamento desde el Ayuntamiento de Castrillón. Los ha dado Nuria González Nueva, su portavoz.
4: Es cierto que vamos notando que mayo cada vez es un mes en el que el clima es mejor y además se aúna que son los primeros días, ¿no? Que la gente vemos el sol y tenemos más ganas de ir a la playa. Esperemos que adelantando al 15 de mayo pues se eviten todavía más desenlaces dramáticos.
0: Eso es todo por el momento. Más información a partir de las 12 aquí en RPA.
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0: ¿Qué tal? Muy buenos lunes. Arrancamos tres horitas por delante. Ya sabéis, la radio es vuestra hasta las 2 de la tarde. Juntos, juntas, vamos a hacer un programa en el que, por supuesto, vamos a estar muy pendientes de todos los temas de actualidad, mirando lo que está ocurriendo en nuestra región y, por supuesto, al mundo, en esa cooperación internacional que ocupa un gran espacio de este programa los lunes. Pendientes estamos hoy de algo que durante la semana pasada nos estuvo preocupando bastante. Es el tema de los bañistas en las diferentes playas asturianas. Sabéis que con susto, susto gordo, porque parece que le ha costado la vida a una persona en la playa de Salinas y en San Lorenzo. Desde entonces todos hemos escuchado un poquito unas voces y otras, los socorristas dando alguna recomendación, independientemente de dónde nos bañemos, haya socorristas o no, que no deberíamos meternos más allá de la cintura, muchos de ellos denunciando falta de medios e incluso cuando hay medios, falta de atención por parte de los bañistas. ¿Cuántas veces estamos hartos de oír esos pitidos que nos dan una y otra vez porque parece que no vemos las señales? Bueno, los surfistas también han sido protagonistas involuntarios de estas noticias, ayudando a sacar a estos bañistas en apuros del agua y salvando vidas. No es la primera vez que ocurre, pero de alguna forma la semana pasada se puso, fue más visible, por decirlo de alguna manera. Hoy van a tener voz tanto unos como otros en este programa en el que creemos que es importante quitar esa sensación que yo al menos he palpado este fin de semana en conversaciones fortuitas con gente, una gente más conocida, otros menos, y me preocupó oír esto. Ay, es que este año las playas son más inseguras. ¿Qué está pasando en las playas? Bueno, pues no se trata ni mucho menos ahora de crear una falsa sensación de inseguridad. Las playas son las que son, el mar es el que es y lo que tenemos es que, saber dónde nos bañamos, cómo bañarnos, etcétera, etcétera. Vamos a darles voz, lo dicho, a los surfistas y también a los socorristas hasta las 2 de la tarde. También queremos conocer vuestras sensaciones y otros temas, por supuesto, muy pendientes de todos esos chavales que se examinan a partir de mañana en la prueba de la EBAU. Buenos días, Mónica Solís y José Luis Rodríguez. Compañeros, ¿qué tal estáis?
1: ¿Qué tal? Buenos días, aquí estamos de lunes.
2: Muy buenos días a todos, buenos días Inés.
0: ¿Vosotros os recordáis de vuestra época de estudiantes?
3: Sí.
2: Hombre, acaba de pasar.
1: Ya me acaba de pasar.
0: Unos pipiolos, di que sí. ¿Recordáis esos nervios del día previo?
2: A los exámenes, ¿te refieres? Sí.
0: A los exámenes, a la selectividad, Pau, Eva. Bueno, de hecho, ¿cómo llamamos a esta prueba? Es algo que nos sigue trayendo un poquito de cabeza. Es la EBAU, es la PAU, la antigua selectividad.
2: ¿Tú piensas que en Gijón hay lugares que todavía lo llamamos el PRICA?
0: Tienes razón. Ya ha llovido. Mónica Solís estaba como nosotros y esta mañana le ha preguntado a la IA para salir
1: sí.
0: de dudas.
1: Bueno, porque sí, porque es muy baja.
0: ¿Y qué te dice la IA?
1: A ver, la EBAU, evaluación de bachillerato para el acceso a la universidad, es el término que se está usando en comunidades como Asturias, Cantabria, Castilla y León o Murcia.
0: Y en otras se llama...
2: ¿Te dice que se usa EBAU?
1: EBAU.
2: Ah, pues no. Te está mintiendo.
1: Y la PAU,
0: o sea que no va bien.
1: Y la PAU, que es la prueba de acceso a universidad, se está volviendo lo que es la antigua selectividad.
0: A ver, es lo mismo. La selectividad, la PAU, la EBAU es lo mismo.
1: Es lo mismo.
0: La cuestión es la nomenclatura.
1: Pero a nivel estatal, el gobierno quiere volver a llamarla PAU, prueba de acceso a la universidad. Dejarnos de historias. Lo que más, o sea, un pedazo de exámenes. Ya está.
0: Bueno, yo no me sigo sin aclarar, la verdad.
1: Yo lo llamaría selectividad porque fue la que hice.
0: Venga, pues para entendernos, ya sabéis, lo llamamos como queramos, pero va a copar buena parte del programa esta prueba. Y saludar antes en la producción a Estela Bango y en la parte técnica, por supuesto, a los mandos técnicos en Olmontes, compañero. Arrancamos con esos más de 5.000 estudiantes asturianos que se examinan a partir de mañana de como queramos llamarlo, la EBAU, la PAU, la selectividad. Ahora, con una pregunta que hoy lanzamos al aire, ¿me sigo formando o quiero trabajar?
4: Me encuentro estudiando que no me gusta, para poder trabajar que tampoco me gusta.
5: Se

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1: Y vamos a cerrar el programa, el recorrido que hemos hecho esta mañana en Asturias al día, hablando de danza, hablando de Brotes Laf 2026, la 12ª edición del Festival de Danza que tenemos en Gijón, que se inauguraba el pasado viernes y que tiene por delante todavía pues un montón de días hasta el próximo domingo 7 de junio con actividades. Para hablar de ello hemos invitado a su directora, la directora artística de este festival Brotes Laf, que es Estrella García. ¿Qué tal, Estrella? ¿Cómo estás?
2: Muy bien.
1: Buenos días, muchas gracias por acercarte y para comentar todo un programa. Pero bueno, estás muy contenta, ¿no? Estáis muy contentas porque este primer fin de semana de arranque de este festival, 12 años ya, 12 ediciones ya, creo que ha sido bueno.
2: Sí, sí, hemos tenido mucho público y bueno, se han vivido encuentro
1: momentos,
2: y demás. Sí, sí, sí, muy interesante.
1: Bueno,
2: sí, sí.
1: Qué bien, que ya son 12 años.
2: Sí, arrancar un festival en la zona sur de Gijón, que además lo que quiere... Una de sus patas es descentralizar la cultura y trabajar desde el barrio. Pero, claro, estamos trabajando en un contexto nacional e internacional, porque una de las invitadas que hemos tenido, pues su compañía está en Holanda, aunque ella aprovechó que estaba en Barcelona para acercarse hasta el festival, pero esto ya ha pasado. Uh-huh. Ya nos hemos perdido, si no habéis venido, Anja Milicic, que es, siempre le cambio la nacionalidad, húngara o croata. Pero está trabajando en Holanda.
1: Vale. Este fue el primer fin de semana.
2: Este fue el primer fin de semana 29. que hemos tenido compañía de Concept de Barcelona. Hemos tenido también, la presentación corrió a cargo de Escena Vertiente, de Izar Gallo, que se hizo en la Ciudadela. Hemos tenido a Andrea Carrión, que vinieron de Murcia, y a Miguel Jiménez, el colectivo Globo, que es muy conocido, una compañía gallega, portuguesa gallega, cada uno es de un lugar. Hemos tenido a Silvia Bango también, quiero decir que, bueno, y la Rumbe Danza ayer, con una experiencia en 3D, realidad virtual, una pieza en vivo, una bailarina dentro de una esfera. O sea, tengo todo esto ahora del fin de semana y que, pues todo esto lo hacemos desde el barrio, para toda la ciudad, por supuesto, para toda Asturias, pero es una programación que se

0: Ay, canta, canta. No, la conoces, no, no, te gusta no, esta canción, ya. José Luis. Claro, hay que cantar, hay que arrancar los lunes cantando, que son menos lunes. Sí,
1: pero va a ser obligatorio, ya, es que va a ser obligatorio esto de cantar los lunes.
0: No, además es que si llueve no nos importa ya, porque menudo calor hemos pasado. Es verdad que el fin de semana aflojaron las temperaturas, pero yo sigo teniendo calor. Ya no se nos ha ido del cuerpo. ¿Qué pasa aquí? Canta, hombre, que si llueve no pasa nada.
2: Estamos, no ha llegado ni oficialmente el verano y ya tenemos calor y queremos el invierno.
0: Y ya estamos esto. Hartos del, sí, del sí, verano, sí, sí. Un poquito. No, hombre, no.
2: No. Somos los
0: bueno, vamos a analizar esto porque es verdad que durante los últimos años incluso se ha analizado un poco dentro de las aulas cómo quizás esa presión excesiva, ¿no?, a los chavales a cierta edad hace que se tomen decisiones equivocadas. De hecho, hay un estudio, bueno, hay estudios para todo, ya lo sabéis, pero vamos a hacernos eco del estudio de la Universidad de Barcelona, que dice que más de la mitad de esas elecciones de los adolescentes a la hora de elegir estudios no coinciden realmente con sus intereses y gustos, ¿no? Entonces, un poco por la presión de, mira, tengo que elegir algo, yo no sé a qué me quiero dedicar o a lo que me quiero dedicar, no le veo salida, voy a estudiar otra cosa. La pregunta hoy sí que me gustaría apelar mucho a vuestra vida personal, ya sabéis que nos gusta mucho que os abráis, que compartáis vuestra vida, vuestras historias, y es si os dedicáis a día de hoy, laboralmente me refiero, o sea, si estáis jubilados, os habéis dedicado a aquello que estudiasteis, y si no estudiasteis, bueno, o hayáis estudiado, si os dedicáis a aquello que siempre quisisteis ser, ¿no? A ver, yo entiendo que con 5 años uno dice, pues quiero ser astronauta, y a lo mejor a los 12 cambia, ¿o no? O a los 16, pero a lo mejor hay gente que tenía claro que quería ser X cosa, y por presión familiar, por herencia, porque, yo qué sé, pues tuvo que tomar una decisión de tengo que seguir estudiando, venga, que me da la nota para esto, pues me voy a meter a tal carrera. Vamos a analizar un poquito esto con ese trasfondo, con esa pregunta, ¿me sigo formando o quiero trabajar?, ¿no? Y a los chavales que se examinan mañana, pues aquí en Asturias, que son en concreto 5.113, los he contado uno a uno, 5.113. mucha suerte, y que yo siempre digo lo mismo, no fuera presión, no os preocupéis, porque podéis empezar a estudiar una cosa y luego cambiar. A mitad de camino, cierto, o después, o yo lo hice, terminé la carrera y al final me dediqué a otra cosa y estudié la otra carrera.
2: Ya,
0: y no pasa nada.
2: Derecho.
0: Tú empezaste estudiando Derecho.
2: Primero fue Derecho, sí.
0: ¿Cuántos años?
2: Bueno, Ciencias Políticas y Administrativas, para ser exacto.
0: Jesús. ¿Cuántos años hiciste?
2: No, un semestre, 6 meses.
0: O sea, poquito.
2: Sí, nada.
0: ¿Y cambiaste a Periodismo?
2: Enseguida cambié a Periodismo. Realmente mi intención era entrar en Periodismo.
1: Pero no entrabas.
2: Pero no entré en Periodismo.
0: Por la nota.
2: Es que en Venezuela era un poco diferente.
0: Ah, vale.
2: La nota la tenía, pero no había suficientes cupos.
0: Vale. Bueno,
1: vaya por Dios.
0: Bueno,
2: para la universidad en la que yo quería, ojo.
0: Ojo que no todo es estudiar. Es decir, quien quiere incorporarse antes al mercado laboral, ¿qué le recomiendan? Pues que se vaya, que opte más por una FP o otros abanicos, ¿no? Bueno, 11:15, abrimos el debate.
1: Así está,
0: 608.
1: Que no
0: sí,
1: hay
0: sí, es verdad.
1: Que
0: FP,
1: no
0: tremendo, los últimos años. Sí que tiene tirón, no me extraña.
1: Es que
0: hay muchas profesiones con salida ahora mismo que efectivamente con esa FP tienes un acceso muy directo. 608-920-792 y por supuesto las redes sociales a vuestra disposición.
2: ¿Qué hubiese pasado si a Concha Velasco la madre le hubiese respondido cuando dijo aquello de mamá, quiero ser artista? Sí, bonita, muy bien, pero mientras tanto métete camarera. A lo mejor no lo hubiese tenido...
0: No, o estudia una carrera.
2: O estudia una carrera o cualquier otra cosa. Pues a lo mejor no hubiésemos tenido el arte y el poderío de Concha Velasco. ¿Vosotros estudiasteis y estáis haciendo, trabajando lo que queréis? ¿Creéis que aún así tenemos que seguir estudiando constantemente para poder garantizar tener un buen ingreso de dinero? ¿Estudiar garantiza tener un buen ingreso de dinero en el trabajo? Todo esto queremos que nos lo respondáis, además de vuestras historias personales, como cada mañana en nuestras redes sociales, en Facebook La Radio Es Mía y en Instagram La Radio Es.
0: Venga, pues a las 11:16 arrancamos con nuestros opinantes.
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0: Vamos a empezar con Jandro Virginio. Jandro, que es minero, actualmente con esas visitas guiadas en el Pozo Sotón. Buenos días, Jandro, ¿qué tal?
1: Buenos días, Inés, buenos días. ¿Qué tal estáis por ahí? Que hacía tiempo que no os veía.
0: Te echábamos de menos. Tenía yo ganas de hablar contigo.
1: Ya, yo a vosotros también. La verdad es que pasa el tiempo rapidísimo. 2 semanas a mí parecieronme 15 días.
0: Bueno. Ay, ay, ay, ay, ay. Oye, Jandro, tú fuiste minero de vocación por herencia familiar, no tuviste ni opción a elegir.
1: No. ¿Qué va? Minero de vocación, nada, imposible, imposible. Yo quería ser veterinario de guaje, imaginaos qué cambio.
0: Veterinario. Sí, sí. ¿Y por qué no fuiste veterinario? A ver, cuéntanos un poco tu historia.
1: Por cosas de la vida, qué sé yo, pues... En mi casa no había mucho dinero y eso, y para mí era un poco presionante a lo mejor no sacarles notas, no sé si me entiendes.
0: Sí,
1: no sé,
0: sí,
1: era,
0: sí.
1: No quería yo tener esa presión. Entonces, bueno, un tío vino un día a mi casa y tal, a hacernos la instalación eléctrica y dije, ostras, esto yo lo mío. Digo, ¿ganas el dinero con esto? Dijeronme que sí, pues estudié una maestría y luego nada, luego para la mina. Pero que lo de guía tampoco fue algo vocacional tampoco, ¿eh?
0: Bueno, claro, obvio, cuando cierra la mina, claro. ¿No? Esa claro, reconversión nada. También te afectó a ti.
1: Sí, sí.
0: También te pregunto, hay veces que no se elige, es un poco el devenir vital, sí. Y uno dice, oye, por ejemplo, yo en mi caso, yo nunca quise ser periodista, o sea, es decir, yo acabé siendo periodista y estudiando periodismo porque mientras yo sacaba la carrera de economía, por una chorrada, acompañé a mi hermano a casting, me empecé a trabajar en la tele y digo, oye, bienvenido el azar porque me enamoré de esta profesión.
2: Fue por compañía.
0: Sí, sí, es una fuerte. Historia tremenda esta. Pero, Jandro, a lo mejor tú también te pasó que dices, oye, pues ahora es que estoy feliz, he encontrado lo que me motiva, ¿o no?
1: No. A ver, yo estoy encantado aquí en Sotón. A ver, encima, ya veis que ya yo soy muy tímido y eso, y a mí gústame, qué sé yo, gústame hablar con la gente, gústame enseñaros la mina, y luego para encima que la gente, el 99% de la gente sale contenta de las visitas, pues imagínate, presta muchísimo ir para casa hoy y que hayas enseñado la mina a gente que no tenía ni idea y que salgan contentos, pues presta muchísimo.
0: Hombre, yo te lo digo porque, yo te he visto, Jandro, ¿no? En esa visita guiada, yo tuve la suerte de hacer una, y realmente se te ve que... O sea, lo transmites con una pasión, con un amor.
2: Eso es tan importante.
0: Claro, que yo digo, bueno, este hombre te tiene que gustar lo que estás haciendo porque si no, no lo haces con tanta maestría, digamos, ¿no?
1: Sí. A ver, de mano costóme mucho, ¿eh? Que es que no, de mano y es difícil, ¿eh? Cuando
0: sí,
1: tienes
0: claro.
1: que hablar delante, porque ahora los grupos son más reducidos, y es verdad que ahora los grupos son de 12 o de 15, pero cuando yo vine para aquí, para Sotón, les visites, metíamos grupos de 25 tíos, 30 tíos y tal, y es muy difícil hablar delante de gente que encima parece que pues, están, todos miren patitos, te piensen a ver si te vas a equivocar y,
3: ya.
1: Y
3: ah, ya,
1: es
3: ya,
1: muy
3: ya.
1: difícil.
3: Pero somos ¿no? más nosotros que lo que ellos
0: claro.
3: piensan.
0: Creo.
1: Que cuando viniste tú a Sotón este día, es que hablaste delante de tanta gente porque ya tienes tablets, pero tú imagínate para mí, una persona que nunca había hablado delante de la gente, tener que explicar algo delante de 35 personas.
0: No, lo tuviste 40, que pasar fatal, ¿cuál? Porque me sigo poniendo yo nerviosa cuando tengo que hablar así Contral. En público con mucha afluencia, te entiendo.
1: Yo acuérdame que sudaba muchísimo, sudábame la espalda, o sea, era increíble, parecía que salía de la ducha. Uf. Pero luego nada, luego pienses si hiciera esto. Pero bueno, a ver, aquí estoy en mi hábitat, esta gente no tiene ni idea. ¿Qué me van a decir a mí? Entonces, bueno, ya te lo vas creyendo un poco.
0: Hay que echarle
1: pero...
0: un poquito de cara, que sí, para hablar en público.
1: Sí, bueno,
0: modo, venga, yo para adelante, pase lo que pase, que nadie se entera.
1: Y luego, claro, luego si te confundes en un dato o lo que sea, pues tienes que decirlo como si fuera verdad, ¿entiéndesme?
0: Bueno, yo ahí soy de las que opina que rectificar es de sabios, ¿eh? Yo me río de los errores, sí. Ay, vamos, que no, ¿dónde iba yo? Y con toda la naturalidad se corrige una a sí misma y no pasa nada.
1: Nada.
0: Tú para adelante.
1: Y se acabó, y si te corrigen, dices que te confundiste y fuera. ¿Qué? Pero hay que tirar para adelante del carro.
2: Sí,
1: ¿qué
2: sí,
1: vas a
2: pero,
1: hacer?
2: Pero...
0: Oye, Jandro, y una pregunta. Claro, tú, esa es tu historia, ¿no? Tú eres padre. Sí. ¿Qué edad tiene tu hijo, por cierto?
1: Tengo dos. Acuérdate, Inés, no me pierdas
0: sí,
1: uno,
0: miento,
1: ¿eh?
0: Cierto, perdón. Es que me estaba quedando, pero no estaba segura. A ver, no me pidáis
1: tengo
0: mucho que es lunes, ¿eh?
1: Uno que va a hacer 16 y otro que va a hacer 9. Llámense Nol y Alan, para saludarlos. ¿Puedo saludar por la radio?
0: Hombre, no, claro.
3: Sí, claro.
0: Enol y Alan.
1: Nol tiene 16 y Alan tiene va a cumplir 9, sí.
0: Oye, pues saludaos quedan, aunque imagino sí. yo que estarán... Bueno, ¿están en clase o no?
1: En clase y en el instituto, sí.
0: Vale.
1: El pequeño en el cole y el grande en el instituto.
0: Vale, la pregunta es, ¿tú qué le has recomendado a tu hijo hacer? Si le

0: has recomendado bueno. algo, que siga estudiando, que se dedique a que él tiene claro a qué se quiere dedicar.
1: Sí, sí, tiene lo claro. A ver, el pequeño todavía no, porque es muy pequeño, ¿no? Pero el grande tiene lo clarísimo desde hace un montón de tiempo. Él quiere ser geólogo a toda costa.
2: Es verdad. Entonces, bueno, geólogo. Sí,
1: sí, sí, sí. Entonces él lleva años queriendo ser. Los estudios de así bien, pero yo siempre lo digo. Hay dos tipos de trabajos. Uno que te guste, aunque a lo mejor ganes un poco menos, pero que yo creo que va a ser mejor para la subrealización personal.
0: Sí.
1: Y luego hay otro tipo de trabajos que a lo mejor no te gusten, pero que te van a facilitar más dinero.
2: Yeah.
1: Entonces yo siempre expuse estas dos cosas.
0: Tienes y él que decidir quiere una cosa el que le da menos dinero, pero que le gusta.
1: Claro, él elige el que lleve, bueno, menos satisfactorio económicamente, pero más satisfactorio mentalmente y laboralmente, bueno, por decirlo así.
0: Pues
1: entonces,
0: mira,
1: él eligió así.
0: Me parece estupendo que fueras tan claro con él de decirle, oye, mira, hay estas opciones, que luego nunca se sabe, que dentro de la geología es verdad que desconozco, ¿no?, las salidas que puede haber, pero que pensamos
2: que
0: también
2: para la luna y todo esto, ya verá.
0: Ojo que tiene tiro, Alejandro.
3: Tiene.
0: Oye,
1: bueno, no, al parecer tiene mucha salida aquí en Asturias ahora, ya no como en empresas mineras, pero que al parecer muchísimos constructores, empresas constructores ahí, pues que necesiten geólogos para hacer pues los estudios del terreno que van a hacer, para que no pisen terreno.
3: Claro, se les ve mucho por ciudad también con esos aparatos, van viendo, ¿no?
0: Hay salida. Yo me quedo con eso, que tú ya lo has mirado todo, que no has puntado ese hilo. Déjame que salude a Aroa Morales. Aroa es filóloga y es escritora. Hace poquito estuvo presentando aquí Los Finales, también se escriben, una obra preciosa. Aroa tiene 24 años, le pilla un poquito más cerca, lo de la decisión. No te estoy llamando viejo, Jandro, que ya sé que me vas a replicar, a que quede claro.
1: Te mato,
0: No, madre mía, no, que yo necesito un lunes tranquilo, porque si te cuento cómo ha empezado mi mañana, es que ni vamos, tremenda.
1: Bueno, una.
0: No, mejor, es lo típico que hoy te dicen. ¿Cómo era la pregunta? ¿Cómo estás? Y tú respondes, ¿bien o te cuento? O sea, todo lo que se puede torcer en una mañana, todo se ha torcido. Pero ya pasó. Estamos trabajando en ello. Aroa, buenos días.
4: Buenos días, ¿qué
0: ¿Cómo
4: tal?
0: Estás? ¿Cómo va tu lunes?
4: Bien, y vosotros de lunes como todos, yo creo.
3: Sí.
4: Así que siéntete acompañada en tu mañana desastrosa.
0: Ay, pero de verdad, esto de peli que empieza como todo se va torciendo, te tiras el café por encima, sí, llegas tarde, llevas tarde a tu hijo al colegio, luego todo mal. Aroa, vamos a lo importante. Aroa, ¿tú tuviste claro desde pequeña que te querías dedicar? ¿Te dedicas a aquello a lo que siempre soñaste hacer?
4: Yo tengo una cosa buena, una cosa mala, no sé si es positivo o negativo, y es que yo tenía muchas opciones en el tablero. A mí me gustaban demasiadas cosas, entonces yo tenía muchas cartas puestas en el tablero y yo, por ejemplo, empecé a estudiar Bellas Artes en lugar de Filología y duré también un semestre y cambié a Filología y menos mal, pero de pequeña también he querido ser... Yo de pequeña decía que quería ser modelo, presidenta y mamá.
0: Toma ya, modelo, entonces, presidenta y mamá.
3: Muy bien, muy bien.
0: Pues con lo mal que está la conciliación.
2: Sí. No sé si es presidenta.
0: Mejor ser presidenta,
4: hija. Luego ya empecé con la escritura, con el arte. También me gustaba mucho el periodismo y la comunicación y por eso estudié filología con rama en comunicación para intentar darle a todos los palos. Y bueno, lo de la escritura y Bellas Artes me ha salido bien, que he ilustrado el libro. Entonces estoy de momento
0: por
4: la línea. Estoy por la línea, sí.
0: Oye, y a ti te presionó mucho lo que decíamos, ¿no? Que a esa edad, porque ¿qué edad tienen los chavales que se examinan ahora? 17, ¿no? 17, por ahí.
4: 17, sí.
0: Entonces, que a esa edad uno tenga ya que decidir, como parece, a mí me parece el un poco futuro. Una losa, ¿no? Yo lo sentía así, sí. Yo lo recuerdo.
3: Y además es que no lo tienen claro. Lo que quieren al hacer, a lo mejor no tienen plaza, que eso es lo que suele pasar.
0: Claro.
3: O sea,
4: claro, hay muchas variantes. Yo me acuerdo de que mi presión no venía tanto desde fuera, que de mi familia, por ejemplo, mi familia en este caso siempre estuvo un poco como el compañero que decía, mira, tú haz lo que tú quieras, ten en cuenta esto, esto y esto, y decide tú con todas la información que yo te doy, ¿no? Pero sí que es verdad que en el instituto, al final tú según entras en bachillerato, te meten la palabra EBAU, selectividad, PAU, como se llame, porque cambia de nombre más que de camiseta. Entonces te meten ese nombre a pincho todos los días, a todas las horas. Entonces es verdad que esa presión en clase puede jugarte una mala pasada y yo creo que a mí esa presión me vino también desde mí misma. De yo quiero sacar buena nota, yo quiero hacer las cosas bien, no tanto por buenas notas o no, sino hacerlas

0: cosas bien, como hay que hacerlas, y luego escoger una carrera y no equivocarte. Y al final escogí una carrera y no me equivoqué, porque al final me ha llevado donde estoy, pero no terminé esa carrera. Entonces,
1: claro, ¿qué consejo daríais a los chavales que se van a examinar ahora, uno y otro? Aroa, en tu caso, mira, vas un poco en lo que yo decía al inicio, ¿no? De, ojo que sí, podéis cambiar, y José Luis también.
2: Sí, sí, sí.
0: Yo, para mí, la clave es que no hay que tomárselo tan en serio. O sea, yo entiendo que ellos ahora mismo lo ven como un castillo gigantesco con un dragón dentro, que tienen que ganarle al dragón y demás. Y yo luego igual hacen la selectividad y igual después acaban en una FP, que la selectividad no les sirve de nada porque la FP les gusta más.
3: Claro.
0: Entonces, claro, está genial tomarse las cosas en serio y está genial intentar hacer las cosas bien y aprobar y sacar la mejor nota posible. Pero lo importante es que luego decidas en cuanto a lo que te apetece hacer a ti, lo feliz que vayas a ser, ya sea, si te hace feliz tener más dinero estudiando una carrera que no te gusta, pues adelante. Si te hace feliz ganar menos dinero.
1: Yo ahí diría, no estudies la carrera.
4: Mira, Jules Janeiro, me encantó su portada de Lola, que es Yo quiero ser famosa.
1: ¿Quién dijo esto?
4: Jules Janeiro, la hija de Jesús Ligue y la canta.
1: Ah, perdón.
3: La pequeña, es que no sé.
1: Yo a mí cuando la gente dice... quiero ser famoso, famosa. ¿Haciendo qué? ¿Haciendo
4: claro, que,
1: qué?
4: Exacto, bueno, es que vamos justo a eso. Por lo menos tenías el quiero ser artista, que ya conllevaba es que alguna actuación, algún, ¿sabes?
1: Claro.
4: Alguna
1: mamá, quiero capacidad. Ser artista.
4: Ahora claro, simplemente sí, quiero ser famosa.
3: Mira, a raíz luego, de lo que iba diciendo Aroa, perdón, Aroa.
0: Dime. Dime.
1: A ver, Mónica.
3: Esa capacidad de elección, ¿no? Que puedes parar, cambiar de opción, lo que quieras. ¿También crees que influye muchísimo la situación laboral, como estamos ahora que no hay trabajos?
0: Hombre, sí, la
1: bueno,
0: verdad.
1: Bueno, ojo,
0: que sí,
1: o sea, sí que hay trabajo, ¿eh? Me vais a perdonar. Falta gente en la construcción, falta gente dejando.
3: Pero bueno, claro, estamos hablando de cada carrera. Escúchame, pero no estamos hablando ahora mismo. O sea, cuando estamos hablando.
1: No, estamos
3: de
1: hablando
3: carreras,
1: de todo. Cada uno, me refiero de FP, de selectividad, trabajo, ¿eh? Y otra cosa es a que te quieras dedicar tú.
3: Pero por eso lo digo, que si también la opción laboral que implica hacerte una carrera, por ejemplo, de abogacía, de derecho, como decía José Luis, o de. Ay, incluso
1: ya,
3: periodismo,
1: que,
3: carreras
1: no hay
3: de grado
1: ahora
3: de cuatro años, ¿vale? Teniendo en cuenta que la mayoría escoge lo que más o menos es una carrera y FP es como si una, en muchos casos, una segunda opción,
2: sí.
3: El mercado laboral ahora mismo está mal. ¿También eso puede pesar a la hora de elegir?
0: Yo creo que sí, pero también creo que en este mundo en el que estamos viviendo ahora, tan rápido que se inventan cosas cada segundo de cada día... Hace 5 años no existían muchas de las profesiones que existen ahora y hace 10 tampoco.
3: Claro.
0: Entonces, para mí, yo que intento tirar para adelante, ya veis que yo también soy un poco artista y entonces yo prefiero morirme de hambre que no de de pena.
3: Porque eres joven.
0: Pero también creo que las oportunidades te las buscas tú. O sea, ahora mismo tú el trabajo, evidentemente, igual inventarte tú un trabajo propio para ti es muy complicado, teniendo en cuenta la situación económica en España, teniendo en cuenta la vivienda de los jóvenes y teniendo en cuenta muchas cosas, pero también creo que las oportunidades se buscan. Entonces, en caso de... Yo, por ejemplo, fui a la radio hace 3 semanas y aquí estoy volviendo a charlar con vosotros tan contenta, y también las oportunidades se buscan y las decides coger para ir haciéndote un caminito por donde tú vayas. Entonces, también de elegir algo que va a ser
1: emocionante. Claro, Aroa, yo estoy contigo en que las oportunidades no pican a la puerta de tu casa, hay que salir a buscarlas.
0: Hay que salir
1: lo que
0: a
1: pasa
0: buscar,
1: es que es verdad que también hay veces que por mucho que buscas,
3: mucho
1: no encuentras.
4: Por desgracia, vivimos en un mundo en el que las oportunidades van en función a cómo eres físicamente, es decir, un hombre blanco cis heterosexual va a tener siempre más oportunidades que una mujer negra trans.
1: Bueno, eso ya acabáramos.
4: Entonces, el mundo de las oportunidades, cuidadito.
1: Pero bueno, yo coincido con Aroa en que, por supuesto, hay que salir a buscarlas,
4: obvio.
1: Pero bueno, no siempre se encuentran. Aroa, perdona que te hemos cortado, termina.
0: No, nada, que yo en este caso sí que es cierto que creo que a mí me gusta mucho crear cosas, ya sea negocios o sea ilustraciones, entonces... en este caso también creo que el elegir una carrera por las posibilidades o no, pues tienes que tener también toda la información y saber dónde, en qué mundo estamos viviendo ahora mismo. Pero yo creo que importa muchísimo más que tú estés conforme con la decisión que vayas a tomar.
3: Claro,
0: que
3: eso
0: estés
3: también.
0: Feliz.
2: Sí.
0: Que, y que sepas que te puedes equivocar y que no pasa nada, porque con 18 años tú tomas una decisión, igual a los 22 dices, pero bueno, pero ¿qué dijo? Pero ¿por qué dije eso? Lo que decíais antes, ¿no?
1: Mira, vamos a irnos a Aroa, nos vamos a ir ahora a un instituto donde ahora mismo están los chavales repasando con unos nervios terribles.
0: Claro.

0: Para ver un poco esa situación. Yo te agradezco un montón que hayas arrancado la mañana con nosotros y nos hayas
1: Muchísimas
0: dado
1: gracias.
0: Tu punto de vista. Un beso.
1: Un beso, chao.
0: Y Jandro, ahora vuelvo contigo, que tengo también más preguntinas, pero es verdad que a esta hora, imaginaos, 11 y 32 minutos, ya entró hace poquito aquí hablando. Ay, que se me ha olvidado el nombre.
2: Unai.
0: Unai, que está preparando la prueba, ¿no? Hoy queríamos hablar con él, pero claro, imaginaos el nervio que
3: Claro.
0: tiene este chaval.
3: No, bueno, es que tenía una clase, yo le
0: Por eso,
3: llamé.
0: que está en la clase de repaso.
3: Sí,
0: Y
3: el
0: lo que
3: repaso
0: tiene que hacer es repasar,
3: importantísimo, sí.
0: porque es que no puede ya perder un minuto. Pero sí vamos a hablar con el director de ese instituto, es un instituto público en la cuenca del Nalón, Mauro Díaz. ¿Qué tal? Buenos días, ¿cómo estás?
4: Muy bien, Inés, ¿qué tal tú? Buenos días, Mónica también, que te
0: Mónica,
4: escuchaba
0: José
4: ahí en
0: Luis,
4: segundo
0: estamos
4: plano.
0: todos aquí hoy.
3: Estamos todos.
4: Todo tu equipo.
0: Mauro, claro, decíamos que hoy es la última mañana, ¿no? Bueno, la última jornada de repaso. ¿Cómo se llama?
4: Último
0: La EBAU,
4: repaso.
0: ¿no? Antes de la EBAU.
4: La EBAU, la PAU, la selectividad también,
0: ¿Cómo la
4: ¿vale?
0: llamáis en el instituto? ¿Cómo la llamáis vosotros?
4: Bueno, yo recupero la selectividad, porque sí, eso no caduca, pero ahora la PAU, ¿no? La PAU, como si
0: Ay,
4: fuera
0: vale,
4: una.
0: venga. Pues mira, la vamos a llamar selectividad y así nos entendemos todos.
5: O la prueba esa.
0: Ya está.
4: La prueba, la
0: Mauro,
4: prueba.
0: ¿cómo están los chavales, las chavalas hoy que tú les estás viendo? ¿Están hechos un manojo de nervios?
4: Hay un poco de todo. Cuando el trabajo está bien hecho, más tranquilidad, pero bueno, la incertidumbre, yo creo que es más el miedo del primer día. Luego ese miedo se va pronto, ¿no? Pero sí, el primer día hay un poco de esa noche previa, ¿no? Que no acabas de dormir del todo bien, se les nota un poco, sí.
0: ¿Y hoy qué es cuáles son las sensaciones? Es decir, ¿lo tienen claro? ¿Se la juegan mucho con el tema de las notas de corte? Cuéntanos así un poco la sensación.
4: Hombre, ya sabes, Inés, que hay carreras muy tradicionales que necesitas una nota altísima, siempre han estado ahí. Y el gran drama que tienen los chavales en la actualidad no es tanto que la selectividad que ellos hacen sea más difícil, que en cierta medida yo creo que se ha ido incluso haciendo un poquito más fácil, sino que ellos tienen un momento de verdadera inflación de las notas que les piden para acceder a la facultad.
3: Claro,
4: Yo creo que es
5: cierto.
4: el problema de la generación actual.
3: Es exagerado
0: Claro.
3: a veces, sí.
0: ¿Y a qué se quieren dedicar? ¿Lo tienen claro? No sé si hay una tendencia muy clara. Oye, o sea, hay muchos chavales que van a optar por una FP, por otro tipo, ¿no?, de
4: Mira,
0: formación.
4: no lo tienen muy claro y bajo mi punto de vista es lo normal, lo natural. Yo creo que tener 16, 17 años, ¿no? Una edad cambiante en un mundo cambiante, pues tenerlo claro es difícil. Si lo tienen claro, aquellos que optan por carreras muy muy de siempre
0: Ejemplo,
4: y
0: medicina.
4: ejemplo, medicina. Tú sabes que, y sobre todo tienen que tenerlo claro ya desde unos años antes
3: Para
4: y saber que tú
3: empezar.
4: estás además, exacto, necesitas una nota para acceder y luego que te vas a comprometer en un itinerario, el de medicina, hablo de medicina o te hablo de quien quiera llegar a la arquitectura, etcétera, donde
0: Sí.
4: tú sabes que tienes que hacer la carrera, el grado, ¿no? Después tienes una formación habilitante, sea un MIR, sea lo que sea, luego tienes una fase de especialización y al final sabes que tienes una década por delante como poco, ¿no? Para llegar a ejercer esa profesión. Entonces ahí tienes que tenerlo muy claro, eso es muy
3: Claro.
4: vocacional y tienes que haber hecho la reflexión de si yo cumplo con ese perfil, porque
3: Pero,
4: para embarcarme en una aventura de 10 años estudiando tengo que tenerlo muy claro, ¿no?
3: Mauro, ¿sigue contando las notas de bachiller?
4: Exacto.
0: Sí,
3: Claro,
0: ¿no?
3: bachiller,
0: sí.
4: bachiller
0: Pobres, es que si no.
4: cuenta lo que hayas hecho en estos dos cursos y luego eso se mezcla ahí con el porcentaje de la selectividad, más luego ahora, bueno, les han complicado la vida, pueden presentar otras materias para puntuar un poquito más, bueno, todo es un poco complicado. Entonces, ¿hay gente, como ha habido toda la vida, que tienen una vocación muy clara y van a por ella? Sí. ¿Es lo normal? Yo creo que no. Yo creo que lo más normal es no tener muy claro realmente qué quieres hacer, porque el mundo actual, además, y el sistema educativo es consciente de esto, te permite transitar por distintos. Es como el itinerario formativo, es como una especie de autopista, ¿no? Que puedes ir cambiándote de carril, pero ir siempre hacia adelante. No sé si me explico.
0: Sí, claro.
4: Y esto es interesante, porque antiguamente en las casas hacíamos la charla con los hijos de, bueno, ¿tú qué quieres ser? Y vamos a apostar aquí en casa porque puedas estudiar lo que quieres ser, contando con que alguien estudiaba e iba a ser eso toda la vida. Si tú estudiabas derecho, ibas a ser
0: Es
4: abogado toda
0: verdad.
4: la vida, ¿no? Y profesor, profesor toda la vida. Y yo creo que muchos de los que ya cumplimos algunos años, ya hemos hecho varias cosas diferentes a lo largo de la vida, nos hemos ido formando después y sabemos que esto a día de hoy no es
0: Es
4: así, ¿no?
0: cambiable,
3: Totalmente.
0: sí. Oye, pues Mauro, te agradezco mucho.

0: muchísimo que hayas entrado en directo y desde aquí todo nuestro apoyo a esos chavales, a esas chavalas que se examinan, ¿no? A partir de mañana, ¿cuántos días dura la prueba, perdona?
1: La prueba son 2 días en la versión corta y luego pues esta gente que quiere acceder a carreras así un poco más, que piden esa nota de corte, ¿no? Pues añaden algunas asignaturas en un tercer día donde ya quedan los valientes.
0: Bueno, pues mucho ánimo desde aquí y gracias Mauro por entrar
1: gracias
0: en directo.
1: Gracias a vosotras. Un saludo, vamos a repasar. Venga,
0: eso. Claro que hemos acabado el
2: también
0: de
2: nosotros
0: de
2: hoy por
0: clase.
2: Hoy una prueba de la PAU.
0: Te digo yo que no, ni broma, no, por
3: pero
0: favor.
3: Pero ni de cuarto grado, seguro.
0: Pero ni, era lo que iba a decir, vamos, pero ni de la ESO, un examen igual.
4: Jandro, mira no esta pregunta. Mientras no me pongan matemáticas...
0: Jandro, tú, claro, dime, todavía dime. Te llegarán deberes. Tú cuando le llegan los deberes a tus hijos, tú sabes hacerlos. Es
4: no,
0: que nos
4: que
0: pilla
4: va. Matemáticas
0: fatal.
4: Es esto ya nada.
0: A ver.
1: Los del grande ya no, y imposible ya.
0: Imposible.
1: No,
0: como los para ir a la no, prueba, no. Venga.
1: No, los del grande y imposible, que va, y muy difícil.
2: Ver, no, y los del pequeño porque los repasaste con el grande, que si no tampoco.
0: Sí,
2: ¿no?
0: Ya, exacto. Más con ventaja.
1: Date cuenta que yo estudié en blanco y negro, hombre, entonces no te acuerdes de nada.
0: Oye, Jandro, que no te quería yo despedir sin oír tu consejo, porque oye, igual que Aroa, ¿no? Había optado por estudiar esa carrera, nos daba su consejo. ¿Tú estudiaste una FP? O sea, ¿te formaste con una FP? Sí.
1: Pues, sí, yo estudié maestría industrial, sí.
0: Para todos los chavales, que hay mucha gente que también está optando por esto, ¿no? ¿Cuál sería tu consejo?
1: Yo el consejo es el mismo que dije a Enol. Tienen que estudiar algo que os guste. Porque al final, si vas a estudiar algo que no te gusta, pues pásate como a ti, que a lo mejor pienses que no es lo tuyo cambiar de carrera o lo que sea. Entonces, tienes que gustar algo que te guste, porque si no, pues es muy fácil fracasar en esos estudios. Entonces, mi consejo sería ese, que tienes que estudiar algo que te guste, que luego te pueda dar más dinero o menos dinero, sí. Pero si al final estás haciendo algo que te guste, los penes son menos.
2: Sandro, y si el pequeño cuando llegue el momento te dice, no, es que a mí lo que me gusta es ser influencer.
1: A ver, si me va a sacar de prueba, a mí no me da.
0: Pues
1: más.
0: Te voy a decir una cosa, como le vaya bien.
1: Quiero decir, no, pero de aquí allá, de aquí a que el pequeño tenga algo claro. Que
0: oye, no, no está, pues fuera bromas, pero puede ocurrir, bueno, es decir, no, y para eso no se estudia.
2: Ser como muchas
4: mira
2: carreras
4: el padre,
2: que no
4: mira
2: se
4: el
2: estudien.
4: Padre, mira
0: no,
4: el padre.
0: No, pero ¿qué pasa si
2: a
0: te dice?
2: Es futbolista, es decir, hay muchas cosas que
1: Mónica,
2: no son.
1: Que yo no soy influencer, ¿o?
4: A ver, bueno, casi.
0: Un poquito.
1: A ver, fui un poco, ¿cómo se llama Inés Trending Tropic? De eso, ¿cómo se llama?
0: Trending Topic, creo. Bueno, me lo vas a preguntar a mí precisamente.
1: TikTok con los vídeos esos, pero poco más. El mil minutín de gloria ya tuvo ahí, ¿o?
4: Ay, me muero.
2: Bueno, después de esta conversación, por favor, que suene Radio Gaga de Queen, porque es muy gaga, ¿eh?
0: ¿Ah, sí?
1: Ay, Dios
2: mío. Hombre, pues sí.
0: Jandro, mira, yo me pierdo con toda esta terminología, yo me quedé en las profesiones de toda la vida, yo estoy un poco como tú.
1: Yo también.
0: A mí, como me venga mi guaje diciendo quiero ser instagramer, voy a reaccionar como la madre de aquella que decía quiero ser artista.
2: TikToker, quiero abrir un canal de Twitch.
0: Me da un perrenque.
1: Y dentro de poco va a empezar a llamarte bro, ¿cómo me llamen a mí?
0: Para. Es que yo pensaba que... No, yo esto no lo siento. No puedo. No. Como me llame bro, sí. Es que ayer unos chavales salgo de la piscina y veo que los chavales que tendrían... Bueno, tenían carne de conducir, o sea que mínimo 18. Pero escucha, que no eran de Latinoamérica ni nada. No. Me refiero que hace un rato estaban yeque, que se quedan de aquí. Y no, porque lo de bro viene de Latinoamérica, ¿no?
1: No.
0: Sí, bueno, pues coge, venga, se despide, pero hablando casi en asturiano y de repente, venga, hasta luego, bro. Y claro, yo me giré y dije, pero que esto es real.
1: Y es real, sí, y es real.
2: Pero, hijo, también tenías tu modismo cuando eras joven y le decías, no sé,
0: supongo que sí, que estoy muy mayor.
2: Colegas, seguramente que nuestros padres no lo utilizaban.
0: Colega, hasta luego, colega.
2: Sí,
0: colega.
2: No lo sé.
0: Vale, pero el bro, te lo llaman tus hijos, no, Sandro.
1: Y yo, por ejemplo, Inés, cuando tú y hablas, cuando los veo por ahí por la Felgara, el grupo de amigos de la grande y tal, yo no los entiendo. Hablen como otro idioma.
4: No, y además acortan las palabras todavía, bueno, es un horror.
0: Hasta luego,
1: yo como un asturiano
0: bro.
1: Americanizado, una cosa muy rara.
0: Me encanta este asturiano americanizado.
2: El Chachi Piruli se convirtió en el nuevo 6767.
4: Eso, ya está. Chachi Piruli y Juan Pelotilla, no se te olvide.
1: Nana. Estoy muy bien yo para estos guajes, ¿eh?
0: Me pilla mayor también, Jandro. Gracias, de verdad, por atendernos. Nada. Hasta luego, bro.
1: Hasta luego, brother.

0: Son las 11 de la mañana.
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0: ¿Qué tal? Muy buenos días. A esta hora la dirección de TIC Narcé y los representantes de los trabajadores mantienen un nuevo encuentro para negociar el expediente de regulación de empleo para la plantilla de la mina de Vega de Rengos, en Cangas del Narcea. La última reunión fue el pasado viernes en el Servicio Asturiano de Soluciones Extrajudiciales de Conflictos en el SASEC y finalizó sin que ambas partes llegaran a ningún tipo de acuerdo. El portavoz de los trabajadores, Rubén González, señala que la línea roja está fundamentalmente en cuanto al número de trabajadores que la empresa debe conservar para las labores de mantenimiento. Ellos no están de acuerdo en destinar tan solo 10 personas como plantea la compañía.
2: Vemos a la empresa que se mantiene en el límite de las 10 personas, que ahí no acaba de ver la situación como la vemos nosotros. Nosotros consideramos que esas 15 personas son necesarias para llevar a cabo las labores del plan que ha aceptado el Principado durante estos 4 meses de mantenimiento y consideramos una línea roja, vamos, imprescindible.
0: El consejero de Medio Rural y Política Agraria, Marcelino Marcos, comparece esta mañana en la Junta General para informar sobre varias sentencias vinculadas a su departamento. Desde el Partido Popular, Luis Ventacueli ha preguntado por la sentencia del Tribunal Superior de Justicia de Asturias que declaró ilegal en abril de 2026 la comisión gestora impuesta por la Consejería de Medio Rural para administrar la IGP ternera asturiana. El fallo sentenció que la intervención vulneró el derecho fundamental de asociación de los vocales del Consejo Regulador.
3: ¿Sigue negando que era una cacicada la de su gobierno intervenir en el Consejo Regulador?
4: Sí, lo sigo considerando. Lo sigo considerando porque los que,
3: a pesar del auto y a pesar de todo lo que vino después,
4: los que formamos parte de las distintas reuniones de ambas partes con independencia que luego se optara por acudir a los tribunales o plantear una cuestión de vulneración de derechos fundamentales, sabemos lo que realmente ocurrió y de alguna manera sabemos también lo que se pedía que hiciéramos desde la Consejería de Medio Rural. Ahí están los escritos.
3: Yo
4: no le estoy tomando el pelo.
0: La nueva rula de Avilés ha acogido esta mañana la primera venta de bonito del norte de esta temporada con 3.500 kilos de los pesqueros

Ay, venga, dejamos aquí el tema, pero ya esperando que nos contéis vosotros vuestras, bueno, vuestras impresiones, vuestros consejos y sobre todo también vuestras historias personales. Que si nos dejáis un audio, nos hacéis más felices. 608-9207-92 y por supuesto en las redes sociales.

0: Ni hemos oído hablar de ellas muchas veces. Son esos conflictos silenciados. Y de esto hoy nos viene a hablar, lo dicho, una mujer que hacía tiempo que no venía, que echábamos de menos, Eloína Bermejo, que es responsable técnica de Cáritas. Sí. Bienvenida.
1: Gracias. Que yo también os echaba de menos, ¿eh? Sí, era mutuo. Sí.
0: Bueno, y además es que es muy necesario hacer un poquito de pedagogía, ¿no? Porque cuando estalla un conflicto, como se ha recrudecido, ¿no? Por ejemplo, en los últimos años en Palestina, el foco mediático está ahí, pero hay lugares que nunca tienen ese foco mediático, incluso aunque se recrudezca el conflicto, ¿no? Son esos conflictos silenciados que vas a ir poniendo uno a uno encima de la mesa.
1: Sí. Es importante que los tengamos presentes, porque lo que no está en nuestro foco más inmediato se olvida. Y cuando los conflictos silenciados se olvidan, se vuelven mucho más graves, se agravan. Parece mentira, pero es así. Y también, bueno, estos días que voy a hablaros de estos conflictos, lo que quiero un poquito destacar es que estos conflictos, cuando se silencian, hay unos intereses muy potentes detrás, claro, para que se silencien.
0: O sea, ¿qué hay detrás de esos conflictos silenciados, ¿no? Y sobre todo también cómo se consigue silenciar.
1: Exactamente. Y después también quiero mostraros la relación tan directa que hay en el mundo de la cooperación y estos conflictos, porque aunque no hablemos de ellos, sí que estamos trabajando con ellos y sí que hay entidades asturianas trabajando ahí, ¿no?
0: Esto es importante saberlo porque muchas veces nos preguntáis, ¿y qué puedo hacer yo desde aquí? Que parece como tan lejos, ¿no? Que crea a veces incluso cierta impotencia. Sí. Pues no os preocupéis, que os diremos también dónde podéis encontrar esas vías de cooperar desde aquí.
1: Exactamente. Y es que ahora, seguramente que si os pregunto a cualquiera de vosotros que cuántos conflictos conocéis, que teniendo en cuenta que esa mirada también sobre el mundo es bastante negativa, diréis, uff, muchos.
0: Pero
1: ¿cuáles? ¿Cuáles son?
0: Claro, pues salían Palestina, Ucrania, el Congo.
2: Congo, Yemen, Colombia.
0: Sí. Yemen, bueno, Colombia, madre mía, que todavía no hemos comentado.
1: Las elecciones
0: sí. Ayer, que parece que habría ganado en primera vuelta a la extrema derecha, uh-huh. Pero de una forma bastante dudosa, porque han aparecido 800, ¿no? 800.000 o... pierdo los números, nuevos censados, sí, de repente se está denunciando.
2: Pero, la noticia también. Pero que me refiero que hay muchísimos conflictos y luego la capacidad que tenemos nosotros, como tú dices, que si no se nos hablan de ellos, se nos olvidan las cosas.
1: Exactamente. Y no es que se nos olvide, es que de verdad nuestro silencio agrava la situación. Y después también en todos estos conflictos estamos olvidando que las personas sufren mucho y muchas veces son personas completamente ajenas a lo que se cuece detrás del conflicto, ¿no? O las razones por las que aparecen esos conflictos. Y me parece que es honesto y lo más pues poner encima de la mesa lo que hay detrás, ¿no?
0: Pues vamos a empezar, Eloína. Mm-hmm. ¿Qué hay detrás de esos conflictos silenciados y por qué no se habla de ellos o se dejó de hablar?
1: Pues mira, hay... sobre todo mucha desigualdad y mucha pobreza, y pobreza extrema en muchos casos, ¿no? Hay también muchas luchas por los recursos. Y fijaros, cuando hablo de recursos, aquí ya se os van a poner un poquito los ojos en clave europea, porque hablamos de recursos como agua, petróleo, minerales. Esto suena a la aparición en escena de Trump y todo lo que va consiguiendo, ¿no? Pero hablamos también de que hay conflictos étnicos o religiosos, bastantes también, que hay fronteras artificiales que generan mucha división, sobre todo si hablamos de todas esas fronteras heredadas del colonialismo.
0: ¿Algún ejemplo?
1: Pues África está dividida con escuadra y cortabón. Esa África especialmente, pero podemos hablar de Asia sin ningún tipo de pudor, porque pasó prácticamente lo mismo, ¿no? En los tiempos del colonialismo inglés británico, ¿no? Pero también hay unos intereses geopolíticos de potencias externas a los propios países, pues que están generando esos conflictos.
2: Porque les conviene.
0: Es verdad que hablamos del Congo, ¿no? Donde hay los mayores yacimientos, ¿no? De coltán, el coltán que se utiliza para fabricar, por ejemplo, los teléfonos móviles, ¿no? Uh-huh. Este que llevamos en la mano, es decir, todo va un poco más interrelacionado con

0: nuestro día a día, con nuestra claro. propia vida, de lo que creemos.
1: Y cuando hablamos de, es que os estoy hablando que un recurso muy potente en este momento es el agua. Y pensáis que el agua puede provocar una guerra. Claro que sí, claro que puede provocarla. Y ahora mismo, para alejarnos un poquito de la idea que tenemos en nuestra cabeza, si miramos, por ejemplo, en Centro Asia, todos los países, Uzbekistán, Chiquistán, todos esos países tienen un mismo río que les atraviesa. Imaginaros que Afganistán cierra ese río que nace en sus montañas, ¿no? Lo que eso puede pasar en una zona que ya de por sí es muy desértica. Y otro ejemplo, el mar de Aral, ¿no? Lo que supone ese mar para toda esa zona, que se está desalando, se está convirtiendo en una laguna de sal y se está desertificando la zona por intereses también económicos muy potentes, ¿no?
0: Eso es lo que hace a la vez que se silencien los conflictos, claro, es decir, claro. Esos intereses económicos, tú dices, tienen tanto poder como para llegar a silenciar un conflicto y que los medios no hablen
1: claro,
0: de ellos, sí, ¿verdad?
1: Por ejemplo, los intereses geopolíticos ahora mismo que están sobre el tablero son muy potentes. Entonces, los medios de comunicación prestan atención a aquellos. Yo creo que ahí también tenéis que haceros una autocrítica a vosotros.
0: Totalmente.
1: Y por eso me parece este espacio súper pertinente, ¿no? Pues donde participan las grandes potencias, los medios de comunicación, pues se callan o y comunican en función de sus intereses.
0: Pero también porque al final pertenecen a quienes pertenecen.
2: Claro, claro.
0: Esto es algo que se lleva denunciando toda la vida. Si queremos claro. un periodismo libre, el medio de comunicación debería de ser libre. Esto pasa mucho en la prensa, ¿no? Hay periódicos que ahora apelan precisamente uh-huh. a las suscripciones, a que seamos los lectores los que financiemos esa información para poder tener un periodismo
2: así,
0: libre.
2: Siempre depende de una línea editorial.
0: Sí, siempre.
1: Claro, pues, y fíjate, hay otro problema también, o sea, hay una situación que es la lógica mediática, que de aquí sois vosotros los que más sabéis, ¿no? Pero los medios de comunicación, ¿qué es lo que priorizáis? Pues lo que es más rápido, lo que es más visual, lo que se sí. vende mejor, ¿no? ¿A quién
2: sí.
1: le interesa?
2: Y una noticia tapa otra, pero de una forma aplastante.
1: Claro, yo cuando os he saludado hoy digo, yo no vengo a contaros cosas bonitas hoy, ¿no? Porque los conflictos siempre llevan detrás mucha destrucción. Eso vende poco.
0: No vende. Mira, a mí lo de utilizar la palabra vende, pero es que es real, se sí. hablan estos términos, ¿no? En medios de comunicación. Esta noticia no vende, no vende, no vende. O bueno, esto viene de la prensa, uh-huh. el de no vende periódicos, no hay tirada, pero nos lo hemos apropiado los demás medios. Y precisamente por eso es tan necesario empezar a hablar de ellos. Ahora, claro, lo hacemos en una radio pública asturiana, con este alcance. Uh-huh. ¿Esto hay alguna manera de revertirlo? Por ejemplo, hay crisis lentas, las llamáis, ¿no? Como sí. determinadas hambrunas, que ya hemos dado por hecho que esto existe y es así, y entonces ya no hablamos de ello, porque esto no es noticia, esto es la cotidianidad, ¿no?
1: Efectivamente. Claro que tenéis, o sea, yo creo que este espacio, claro que podemos hacer cosas. Yo creo que lo fundamental es que estemos informados, ¿no? Que estemos informados y que sepamos qué hay detrás de todo esto. Porque hay una relación directa entre, hemos hablado aquí de comercio justo, entre nuestra forma de consumir y lo que sucede en estos países, ¿no? Y a mí me parece muy triste que en un momento como este, donde estamos un poco deshumanizándonos también, ¿no? Y entonces, estas situaciones de hambruna, pues de crisis climáticas, que parece que no van con nosotros. Y nos da igual que se esté muriendo gente allí y nos da igual que mucha de la gente que tenemos aquí esté huyendo de esas situaciones, ¿no? Y no los acojamos pues con un mínimo de respeto y de compasión, de la mejor, de pena, sino de compasión, porque han dado un paso para salir.
2: Y de respeto, si me permite, creo que la palabra es respeto.
1: Sí. Exactamente, o sea, están saliendo de situaciones muy complejas, ¿no? Y hablamos aquí del desplazamiento, que muchos de ellos son desplazamientos forzados.
0: Claro, la gran mayoría. Nadie quiere abandonar su lugar de origen porque sí,
2: en las condiciones.
0: O sea,
2: no pensemos que es que coge un avión en primera clase y le dan comidita mientras van de un país a otro.
1: Claro.
0: ¿Podemos hacer algo? Esa era la gran pregunta que sobrevolaba esta sección. Así, a modo de reflexión, yo diría, eso es lo primero que podemos hacer, ¿no?
1: Claro.
0: Empezar a mirar diferente. Aquí en Asturias conviven muchas realidades diferentes, abramos los ojos y sobre todo no juzguemos o no prejuzguemos, ¿no? Mm.

0: Exactamente, no hay que prejuzgar. O sea, esto es lo más inmediato que podemos hacer, ¿no? Que va con nuestra identidad como ser humanos más intrínseca, ¿no? Pero visibilizar también implica presionar, ¿no? Implica decir, oye, ¿qué está haciendo nuestro país o nuestras en esta situación? ¿Somos cómplices de una guerra? ¿Somos cómplices de esa escalada armamentística que se está dando? Hay que evitar también la impunidad. De lo que no se oye, no podemos denunciar nada, ¿no? Y al final, ese silencio pues también nos convierte un poquito en cómplices. Yo creo que conocer estas crisis también nos puede ayudar a prevenir otras. Y esto lo hablo a nivel también individual, ¿no? Porque si somos conscientes de nuestros actos, yo creo que eso también nos puede ayudar un poco a esta situación, ¿no? Y después también hay una cosa que es que pues apoyar a las organizaciones. Yo os decía, vamos a traer o voy a intentar traer un punto de esperanza en todo esto. Y ese punto de esperanza lo van a traer pues todas las entidades que están trabajando en estas situaciones, ¿no? Yo os puedo hablar de Miamar, cómo estamos colaborando desde Cáritas, y vais a ver que hay signos de esperanza, pues colaborar con las organizaciones que estamos trabajando en terreno es fundamental, ¿no?
1: Y eso lo podemos hacer desde aquí.
0: Y eso lo podemos hacer desde aquí.
1: Sí. Pues bienvenida de nuevo, Eloína Bermejo, responsable técnica de Cáritas. Abrimos, ¿no?, esta nueva, bueno, pues línea de divulgación y cooperación.
0: Y de reflexión. Esto nos ayuda un poquito a reflexionar, sería genial.
1: Pues te esperamos aquí los lunes, Eloína, para ir hablando de esos conflictos silenciados. Gracias.
0: Pues gracias a vosotros.
1: Una pausa y enseguida estamos de vuelta en la Radio Es Mía, ya sabéis, hasta las 2 de la tarde.

0: Primero, y llamar al 112 y esperar instrucciones, indicando de forma clara el punto de la emergencia. Y mientras llega la atención especializada, y si somos quien a sacar a quien del agua con síntomas de afogamiento, hay que empezar con lo que se conoce como RCP telefónica, y decir, pudiendo recibir indicaciones de un profesional al través del móvil.
1: Hay mensajes, digamos, estándar que han sido ya analizados y estudiados desde el punto de vista científico y que son los recomendados por las instituciones científicas europeas que se dedican a esto, como puede ser el Consejo Europeo de Resucitación. Realmente la idea es que desde el centro coordinador, un profesional sanitario, médico enfermero, da las instrucciones telefónicas a la persona que tenga que hacer la reanimación, se pide que la persona ponga el teléfono en manos libres y se le dan unas instrucciones muy sencillas: arrodíese al lado del paciente, ponga las manos sobre el torso desnudo del paciente, comprima fuerte, comprima a este ritmo que yo le doy.
0: Haciendo referencia también a este asunto, Guayentama encastrilló en la temporada de salvamento unes playes del Concello, convirtiéndose destamente en el primer ayuntamiento asturiano en activar este servicio dentro del plan de salvamento unes playes de Asturias, el conocido como SAPLA. L'operativo entama güei un de xunu

0: Yo creo que sí, que estudiar al final sí que te garantiza tener un trabajo. Continuar formándose y actualizándose de vez en cuando es necesario para poder adaptarse a todas las novedades que hay en cualquier ámbito, decidas estudiar lo que decidas hacer. Porque la formación y la educación, según le parece a María, son bastante necesarias. Por eso al principio se dan esas opciones para que puedan cada uno pensar, oye, ¿por dónde va mi futuro? ¿Por aquí? ¿Por allá? Porque a veces hemos idealizado eso de trabajar en una oficina. Ella dice que es que porque al final nos cuesta mucho lo de doblar la espalda y que los empleos que van a tener en el futuro con todo esto de la inteligencia artificial y tal, esto lo agrego yo, ella pone lo de los empleos, pero es que es verdad, son esos empleos manuales. Cuando tienes un cerrajero que te cobra 500 euros por con una cosita abrirte la puerta, tú dices que mira, por
1: ¿Qué he hecho
0: cinco
1: con mi
0: minutos,
1: vida?
0: exactamente, por 5 minutos va a cobrar bastante mejor que yo. Y es verdad, esos empleos como la fontanería o la electricidad siguen teniendo bastante vigencia más allá de las profesiones que tengan una oficina como tal. Eso sí, que tener una buena formación no está reñida con ningún gremio. Puedes ser un fontanero y seguir formándote, un electricista y seguir formándote. Esta es la opinión de María Lorenzo, que además nos dice que tengamos un feliz comienzo de mes, como lo ha tenido Inés hoy, un feliz comienzo de semana, como lo está teniendo Inés hoy, y un feliz comienzo de día. Bueno, dejémoslo.
2: No quiero ir a estudiar, no me quiero casar.
1: Venga, vamos a dejarlo aquí, luego volvemos al tema con más comentarios, que sé que han llegado más, pero no me quiero quedar sin tiempo para abordar un tema tan importante, Irene, como el que hoy nos pones encima de la mesa.

0: Ye mediodía.
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0: El Grupo Especial de Actividades Zooacuáticas de la Guardia Civil rescató esta mañana el cadáver de un mozu a la altura del espigón de la playa de San Juan, un de los extremos de la sablera de Salinas, en recibiendo hacia las 9 menos 20 de esta mañana el aviso de un somarinista que atopare un cuerpo fundido en la zona. El cuerpo carretáronlo a El Musel, donde van a tratar de proceder ahora a la so identificación. Cúmplese, recordamos, una semana de la desaparición del mozu de 19 años Iván Illán Fariña. La Guardia Civil iguala una estrategia nueva para ser quien atopalo, pero recordamos que esta mañana el Grupo de Actividades Zooacuáticas de la Guardia Civil ya rescató un cadáver, todavía no está confirmado que corresponda al de este rapaz. Con la llegada del verano, con el aumento del tiempo de ocio en las sableres, en las piscinas, en los ríos, y después de que todavía este domingo morrieran dos mujeres tratando de rescatar a un rapacín de 5 años, que a la fin quedó sano y salvo en venta de baños, los expertos insisten en la necesidad de extremar el precuru col agua. Esta mañana en RPA, Roberto Barcala, catedrático de la Universidad de Vigo, líder del grupo de investigación en rendimiento y motricidad del salvamento y el socorrismo, subrayaba que el afogamiento y un problema que se suele explicar por dellos factores.
2: Es algo que tiene que ver con la educación, que tiene que ver con la prevención y tiene que ver también con las medidas que toman las administraciones públicas. Las administraciones públicas no tienen una forma de abordar este problema desde una forma preventiva, siempre es reactiva, siempre es cuando pasa algo. Cuando pasa algo, adelantaremos los servicios de socorrismo. Miraremos de si nos reunimos para poner en las playas. Yo creo que esto tiene que tener una previsión.
0: La colaboración ciudadana ye clave, como lo ye muchas vegades el papel de los surfistes. Rafael Castro, el profesor de la Universidad de Uvieu, médico de emergencias en el SAMU y aquí en Asturias, explica que lo

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1: Hacía bastante tiempo que no venía por aquí, la llamamos de menos en esta sección todos los lunes de Cooperación Internacional, donde tratamos de acercar otras realidades que muchas veces no son ajenas, pero es que hay algunas que incluso es que

0: Ya llegamos.
1: Esto, ¿qué se le dice a los niños cuando estábamos yendo de vacaciones en el mejor de los casos? Ya llegamos. El regalo ya no.
2: De esas vacaciones.
1: Pues mira, ahora ya no creo que lo pregunten porque irán con las pantallitas detrás.
3: Ojalá lo preguntaran.
1: Estarían
3: siendo curiosos, estando emocionados, con ganas de una nueva aventura. A ver, es que
1: decían,
3: normal.
1: Cómete la mitad del regaliz. Llevábamos un regaliz, bueno, varios, pero con un regaliz decían, vale, cómete un mordisquito, eso hemos hecho de viaje.
3: Qué buena autorregulación para no comerte regaliz entero, ¿eh?
1: Ya, por eso llevábamos más, porque luego
3: por si acaso,
1: los
3: ¿no?
1: otros caían. Ay, sí, Dios sí. mío.
2: Bueno, me pasa, bueno, cómete la mitad del regaliz.
3: Qué regaliz, ¿no?
1: Bueno, hoy el tema que pone Irene encima de la mesa es cómo conciliar y no morir en el intento. Uh-huh. Es decir, ahora en serio... Recuerdo que Irene Alcalde es psicóloga infanto-juvenil, especializada además en atención temprana, que es hasta los 6 años, ¿no? Uh-huh, de 0 a 6, sí. Con consulta propia en Oviedo y que se viene aquí al estudio los lunes para ayudarnos un poquito con estas herramientas que nos vienen muy bien. Vacaciones y niños, el reto de conciliar sin perder la cabeza.
3: Bueno, pues sobre todo en verano, porque yo creo que es el periodo más largo, ¿no? Esto también puede pasar en Navidades, también puede pasar en Semana Santa, pero bueno, se vive de otra manera, porque es menos tiempo. Y el verano suele hacernos pensar en descanso, playa, viajes, sí, sí. pueblito, tiempo libre, pero para muchas familias es una etapa bastante complicada. Es un periodo muy bonito, pero también muy exigente a nivel familiar, ¿no? Porque no solo hay que preguntarse a qué actividades apuntó a mi hijo, sino que necesitan realmente los niños para estar bien.
1: No, y ojo con solo los niños. Es decir, yo aquí sí que diría que, por supuesto,
3: familia,
1: ellos
3: ¿no?
1: lo primero.
3: Mm.
1: Pero tenemos una cruda realidad y es que ahora mismo una familia, en la mayoría de los casos, los dos, cuando son dos, trabajamos fuera. Y

0: Entonces, cuando llegan las vacaciones es un quebradero de cabeza que muchas veces es quien tiene abuelos, quien le eche una mano, tira de esto. Sí. Con la sobrecarga que conlleva para los abuelos. Y luego el tema de los campamentos, que los hay municipales, los hay de esto y del otro, que al final yo digo, muchas veces los niños están, ¿sabes lo que te digo?
1: Arreglados y pautados sí, en todo el momento.
0: Claro, pero es que no queda otra.
1: Claro, es eso. Es que también hay que meter la variable económica en todo esto, ¿no? Que si encima hay la oportunidad de poder pagar a una persona que haga el servicio en casa o que pueda acompañar, o sea, o pagar un campamento, si no es municipal, uno privado o tal, bueno, pues perfecto, ¿no? Pero si no, la realidad es que muchas familias pues no se pueden permitir eso y uno de los dos tiene que reducir jornada o quebrarse la cabeza porque incluso un campamento, en cuanto a horario se refiere, no suelen abarcar toda la jornada laboral de un adulto. En donde, claro, de 10 a 2 es un campamento, sí, pero de 10 a 2 no es una jornada laboral normalmente. Entonces, bueno, el tema de la conciliación como tal, de las gestiones de los horarios, si queréis lo dejamos un poco para el final, porque yo creo que va a dar pie a debate, y así mencionamos otras cosas antes, de venga, que se nos vaya de las manos.
0: Exacto, ¿vale? Vamos sí, por el principio. Uh-huh. Tú planteabas ya una disyuntiva, sí, y es... ¿Qué hacemos con los niños en verano? Es decir, ¿les creamos una rutina o ya tienen bastante rutina el resto del año?
1: Pues bueno, es una pregunta que nos planteamos mucho. Desde la psicología se ha investigado también mucho, psicología infantil, y bueno, se está trabajando con la hipótesis del día estructurado. ¿Esto qué quiere decir? Que los días con cierta organización, cierta estructura, cierta repetición, ayudan a proteger rutinas saludables, tales como una buena hora de una buena higiene del sueño, una buena alimentación, un buen movimiento, prevenimos el sedentarismo. Entonces, claro, si tiene una organización de, bueno, nos levantamos casi siempre a una hora, intentamos irnos a dormir a la misma hora, comemos en casa casi siempre, ¿no? Porque bueno, en verano solemos también pecar mucho de más helados, más chuches, más por aquí y por allá, que está perfecto, sí, pero hay que protegerlos porque bueno, no deja de ser una comida que no puede convertirse en la norma para los niños. Claro. Entonces bueno, sí que está ahora mismo la idea de la hipótesis del día estructurado, que intentemos tener un día más o menos estable dentro de que podamos flexibilizar en fines de semana, momentos especiales, pero que necesitan un poquito de rutina. No es una extensión del cole, pero casi 3 meses sin ritmo, sin límites, tampoco es un descanso claro, real.
2: No, y rutinas que se deben incorporar y mantener, de las cuales estaban ya en el cole. Es decir, si cuando estabas en el cole todos los días haces tu cama, esa rutina uh-huh, ahora porque es vacaciones, no es que la vas a dejar de hacer.
0: Escucha, ¿en qué país de ciencia ficción vives? O
1: sea, no, pero es la realidad. Es totalmente
0: bueno,
1: así.
0: Claro, que gracias, tiene 3 años, tiene razón.
1: Sí.
2: Bueno, pero a lo mejor no es esa rutina, pero a lo mejor tú al tu peque tú le dices, no sé, estoy inventando, Inés, que los calcetines se los tiene que poner el
0: que
2: solo.
0: Que sí. Mantener claro, esa rutina.
1: Claro. La idea incluso es que el verano sea un momento de aumentar autonomía en muchos momentos, porque están más tiempo solos, en el sentido de que igual al no tener clase y demás con cosas regladas, tienen que ser ellos mismos los que decidan a qué jugar o qué hacer o cómo entretenerse. Claro, Inés piensa en su niño de 3 años o 3, 4, pero claro, a ver, en primaria es muy amplio, sí, o sea, con 8 años ya pues tienen que igual pues cruzar a por el pan, si se puede permitir, si pueden hacerlo, hacer su cama, poner la mesa, ayudar a recoger. Bueno, es como que las responsabilidades cambian, ¿no? Pero no sé, evaporan las responsabilidades. Durante el curso, pues tú deberes estudiar, que lo decimos mucho, ¿no? Y con eso me conformo. Pero luego, cuando volvemos al verano, bueno, pues es el momento de trabajar en otras áreas de la vida que son importantes. Y por eso también es importante que haya pausas de lo académico, porque lo académico no es lo único que importa. Claro. Y el verano está también para potenciar y para aprender otras cositas
0: distintas. Claro, ojo con eso, perdón, con lo académico. Deberes. Eterno debate. Deberes en verano, yo me acuerdo de los famosos cuadernillos rubio. Uh-huh. Deberes en verano, hay claro, que seguir con esa rutina académica un poquito, sí, no.
1: Pues, a ver, va a depender. El primer punto es de si tu hijo.
0: Yo soy súper crítica con esto, ¿eh? Yo digo, mira, dejémosles en paz, por favor, que
1: va a depender de si hay dificultades reales. Si tú tienes un niño que ha tenido un curso en el que no ha llegado, o sea, no ha terminado de leer como se esperaba, o la profesora ha dicho, venga, le pasamos de curso, pero por fin, reforzad un poquito las matemáticas, alguna suma, alguna cuenta. Pero claro, no como una lista infinita de deberes, por supuesto que no, ni estando todas las horas del día como en el cole, que yo veo niños que se van a apuntar a academia mías que son 8 horas al día. Digo, pero vamos a ver, o sea, bueno, 8 horas al día no, pero igual toda la mañana, sí, que es como, que... ¿tú otra vez lo mismo? Por Dios, no.
0: Es que van a llegar quemadísimos,
1: claro,
0: luego.
1: Pero claro, pero lo que sí que igual necesitan es, bueno, verano con actividades funcionales. Esto quiere decir, bueno, pues hay que descansar, pero tenemos que igual leer un poquito, ¿no? Hay que leer, mantener la lectura, pues si vamos a hacer, vamos a la calle y quieres comprarte un helado, pues tendrás tú de dar el dinero, de hacer la suma, la resta, calcular cuánto cuestan todos los helados. A la hora de comprensión lectora, pues de leer un cartel, a ver qué pone, a ver quién viene. O sea,
2: al final, incorporar la pedagogía en el día a día.
1: Claro, es que eso es clave, eso se nos olvida.
2: Eso puede ser muy difícil para los padres tener el chip en plan, ¿dónde sí. lo meto?
0: Por bueno, ejemplo, claro, yo, claro, yo me voy, perdonadme, con niños muy pequeñinos como el mío, que va a cumplir, o sea, que está en su primer curso infantil en la playa con el rastrillo. Vamos a dibujar el 1, que están con claro. los humanos. Vamos a dibujar el 2. Cositas
1: por
0: así.
1: Por ejemplo.
0: Que sí. son lúdicas, ¿no? Pero en vez de dibujar solo tortugas, pues dibujas números, ¿no?
1: Totalmente. Así, sí, tal cual. Y es que al final los niños con dificultades igual sí que necesitan un poquito más de seguimiento para darles ese empujón si simplemente es un extra lo que necesitan para empezar el curso bien, pero eso, yo no les apuntaría a una academia que vaya a suplir, o sea, o hacer lo mismo que estaban haciendo en clase porque no les viene bien. Claro. Entonces, en niños de primaria, pues ejercicios breves y funcionales, leer un cuento, escribir una postal, calcular el dinero de la compra.
0: Qué bueno lo de la postal.
1: Sí, van de vacaciones. ¿Vas a jugar a postal? Le escribimos a los abuelos, que igual luego se la das en mano, pero bueno, que les motive. Y en la adolescencia, pues algo parecido, más difícil que sea algo motivador para ellos, pero bueno, si hay alguna cosa pendiente de verano, sí, y si no, priorizar el descanso y la responsabilidad en otras áreas que no sea la académica. Ahí ya sí que pueden ellos pues encargarse de ir a hacer la compra, hacer la comida incluso en casa, si confías o si tienen algunas nociones. Eso, o sea, tener, o sea, no, el verano no es, como tú decías, José Luis, desmontar todo lo que hemos construido durante 9 meses, sino de bajar un poco el ritmo y darle importancia igual a otras cositas que durante el curso no da tiempo.
2: Y una pregunta, porque estoy escuchando y tengo la sensación de que todos se lo estamos ofreciendo, como es lógico, nosotros los adultos, a estos peques. Es decir, vamos a hacer la postal para los abuelos, vamos a hacer la suma para contar el dinero de tal. Debemos preguntarles a ellos y que hagan propuestas de qué quieres hacer.
1: Hombre, por supuesto, sería ideal. Lo que pasa es que muchas veces los niños, bueno, se les ocurre, o claro, para que ellos, los niños sean creativos, hemos tenido que dejarles ser creativos.
2: Claro.
1: Hemos tenido que dejarles eso, aburrirse, crear ideas. Es verdad que si todo el tiempo estás tú diciendo lo que tienen que hacer, me va a costar tener ideas propias. Entonces, sí, es bueno preguntar, si se les ocurre, podemos ayudarles en esa introspección de, bueno, ¿qué prefieres? ¿Algo así como de escribir o algo de leer? O...
2: Sí, porque se puede llevar ahí, pintar. Claro. Venga, pues vamos a hacer un cuento en el verano, claro. por ejemplo,
1: o yo que sé, vas al
2: jardín. Uy, qué buen padre sería,
1: O vas al jardín botánico, oye, vamos a ver los flores que más te gusten, o vamos a ver unos animales, alguna granja, o sea, hay muchas maneras de seguir en contacto con el aprendizaje sin que sea 100% sentado en una silla de 8 a 10 haciendo cuadernillos de rubio. Que si lo que tengo que hacer es practicar la caligrafía, no me va a quedar otra, pero que no sea tampoco algo constante, ni diario, ni hasta que no te levantes, hasta que no termines el cuaderno, no vas a la piscina. Jolín, es que vaya panorama, claro. Qué angustia. Yo que tuve un poco un momento así en mi infancia, lo recuerdo igual con cierto
0: trauma.
2: Claro. Y sí, fíjate, y precisamente por esto que estás diciendo, y es verdad que teniendo en cuenta que tenemos que hacerle rutinas, quizás también es importante que esas rutinas no se conviertan en deber obligatorio per se, lo que tú dices de la piscina. Es decir, a lo mejor el peque lleva 2 semanas yendo a la piscina y ese día no le apetece ir a la piscina.
0: Claro.
2: Podemos
0: bueno, a ver, yo aquí sí que voy a empezar a abrir un poco el campo, ¿no? Es a decir, ver. ¿Cómo conciliamos todos? ¿No?
1: ¿Quién es? ¿Familia?
0: Familia, niños. ¿Y cómo conciliar sin culpa? Que claro. Es otro melón importante.
1: Bueno, pues mira, justo lo que comentaba José Luis del tema de la piscina, claro, es como sí que escuchar al niño, pero hay que entender que a veces ir a la piscina, a la clase de natación, es la única manera que yo tengo claro. de que esté 2 horas haciendo algo.
2: Sí, sí,
1: ¿no?
2: Sí, sí.
0: Yo entiendo que
2: claro,
0: a veces
2: la pregunta
0: no me apetece.
1: Claro, pero... claro. Sí. Si tengo la oportunidad de que si no va a la piscina se puede quedar conmigo en casa o haciendo otra cosa, pues maravilloso. Y si no, pues bueno.
0: Pero esto es una. O sea, es decir, esto que dice José Luis, ojo, sí. Yo lo he trasladado al otro punto de vista porque hay que tenerlo en cuenta.
1: Claro. Obvio.
2: obvio.
0: Claro. Que a todos nos encantaría tener el tiempo para...
1: Es que lo de conciliar...
0: con nuestros hijos.
1: Claro, conciliar ha dejado de ser algo de voluntad familiar y es un tema más bien social, laboral y económico. O sea, la voluntad familiar, como tú decías, Inés, todo el mundo quiere pasar el verano con sus hijos.
0: Claro, siempre y aquí conciliar el que se lo puede permitir. Que yo, bueno, pues mira, yo soy una privilegiada. Yo me cojo 2 semanas de excedencia en verano porque es que si no es imposible conciliar con... Pero es que son no remuneradas.
1: Claro.
0: Por eso digo, concilia el que puede.
1: Claro, efectivamente. Entonces, bueno, además también a veces se convierte en un poco una competición, ¿no? Porque nos viene la culpa de decir, jo, es que fíjate otros niños que están pudiendo ir a campamentos, que están pudiendo ir de vacaciones, y yo no puedo ofrecer eso a mi familia, o no puedo ofrecer eso a mis hijos. Entonces, bueno, hay que entender que hay campamentos de muchos tipos, como mencionábamos, intentar ver los recursos que nuestro pueblo, nuestra ciudad, a ver qué opciones hay para intentar... Porque, bueno, suelen haber muchos públicos, ¿no? Que por una pequeña cantidad, pues... se pueden ayudar
0: opciones.
1: A partir de los 3 años, guarderías que están hasta julio incluido.
0: A mí esto sí que me da penita, ¿no? El decir, jo, con el calor, con tal, y está en la guardería, pero que es así.
1: Es que
0: tú
1: es
0: en
1: eso,
0: el trabajo también,
1: claro,
0: no es una pena.
1: Claro, y luego los abuelos, que son una figura fundamental, y que bueno, que al final no hay que sentir culpa si ellos pueden y les apetece por tener que contar con ellos. Tenemos que estar coordinados para que los abuelos se sientan escuchados y también que puedan entender que necesitamos que ellos hagan con nuestros hijos.
2: Y que ellos también necesitan vacaciones.
1: Claro, totalmente, hay que entenderlo. No, tampoco vamos a ponerles una jornada laboral a los abuelos, pero algunos...
0: Pero algunos la tienen y más.
1: La tienen y están dispuestos y entienden las circunstancias y no, y es así, es que es una... Y luego escuchar, ¿no? Un poquito también a los abuelos, pues para ver en qué punto no dar por hecho que, bueno, que igual no se quita tan en ese momento.
0: Yo aquí sí que apelo un poco al sentido común, es decir, pero estos tendemos a hacerlo siempre, es decir, cuando somos hijos pensamos que nuestros padres están ahí siempre para servirnos, y lo digo lo de servirnos adrede, y cuando toda la vida, ¿no? Porque cuando se trata de que cuiden a los niños, a mí esto me cabrea muchísimo, la gente que ni pregunta, lo da por hecho, tienes que venir mañana a las 11, no, perdona, a lo mejor es que quiere descansar,
1: claro.
0: Pregunta, aunque eso no sea por deferencia, que no te van a dejar tirada ni tirado, hombre.
1: Claro.
0: Un poco de, no sé, las formas, ¿no?
1: Sí. Sobre todo, sí,
0: por cierto, mamá y papá, que hacéis de mañana.
1: Podéis quedar un poquito que más. Y bueno, entonces, que no nos sintamos culpables por tener que, lo que, pues, de dejar a los niños pues en lugares estructurados, que es la norma y la normalidad. O sea, es la realidad del, no sé la cifra, pero me atrevo a decir que el 85% de la población, que yo, mira, voy a tener una consulta ahora online con una mujer que es mamá de 2 niñas y que su marido trabaja fuera de casa, y incluso yo trabajando en casa no sé qué voy a hacer, porque claro, es que la casa también es un trabajo,
2: claro.
1: Entonces, ¿cómo hago para mantener el ritmo de la casa bien y las niñas que estén entretenidas y yo no morir en el intento, ¿no?
2: Y eso, entonces, bueno, estamos hablando de los adultos, pero es que me lo voy a llevar ahora a los niños, y a lo mejor me estoy adelantando mucho, llega el momento en el que se encuentran con otros compañeritos, con otros amiguitos, y comienza esa comparativa. Ay, es que yo fui a... Estuve en el concierto de... Sí. Me llevaron al parque de no sé dónde. ¿Y tú qué hiciste? Me quedé en casa.
1: Claro. Hay que tener mucho cuidado. Los adultos, por lo menos que somos los conscientes, de no dar por hecho, no preguntar, ay, ¿te hago este verano divertido? O sea, pues preguntarlo así, que te digan, a ver cuál es su forma de diversión. Pues sí, pues estuve mucho con mamá y con papá. Pues ya está, perfecto. Y no fuiste a ningún lado.
2: Eso
1: es lo que hay que evitar, ¿no? Porque, de verdad, que damos por hecho cosas que son privilegios y que se nos está olvidando que hasta hace 40 años la gente no iba a vacaciones todas las familias.
0: No, y que a día de hoy mucha gente no se lo puede permitir.
1: Y que todavía a día de hoy tampoco, lo que pasa es que eso, redes sociales, lo que nos muestra es que esto es algo súper normal y que quien no lo hace, pues que está en la precariedad total, y no es
2: totalmente cierto.
1: Entonces, bueno, pues es verdad que ahí no podemos controlarlo, podemos amortiguarlo. Al final, un niño no necesita un verano perfecto, necesita afecto, juego, presencia dentro de lo posible, seguridad y previsibilidad. Entonces, que esas son las necesidades básicas de un niño.
2: Pero es que eso es un verano perfecto para un niño.
1: Claro, sí, no hace falta más.
2: Maravilloso. Sí. Pero al final vas a terminar recordando el cariño de cuando te sentaste hacer un cubito en la arena con tu padre.
0: Déjame preguntarte algo de esto. Es decir, pantallas. Necesito hablar de esto. Pantallas en verano. Porque, claro, muchas veces durante el curso se tiene regulado de forma que, mira, cuando vengas del cole vas a poder estar, yo que es que no tengo ni idea de cómo va, en media hora. Yo me
1: sí, o entre extraescolares y tal, pues en día ya no las usan, y exacto, las usan
0: y de fin de semana. Tal. ¿Cómo gestionamos esto en las diferentes etapas, ¿no?
1: Sí.
0: Durante la, las vacaciones?
1: Pues lo primero es que hay que crear normas antes de que empiecen los conflictos. O sea, igual que las hemos creado durante el curso, pues lo mismo. O sea, que anticipar que llegue verano no quiere decir que vayamos a dedicar todo nuestro tiempo libre a la tele, ni al móvil, ni a la Switch, ni a toda la retahíla de opciones que tenemos ahora mismo. Que no se convierta la pantalla en una niñera, y menos una niñera emocional, ¿no? De que nos gestione todo, ¿no? Tanto la perreta como el tiempo muerto como tal. Esto de nuevo es muy idílico, sé que el uso de pantallas ocurre y tenemos que contemplar que eso va a ser así, que van a ver más la tele que normalmente, van a usar más los juegos, los videojuegos, pero que tiene que ser con intención, tipo, a ver, ¿qué vas a hacer con esto? No es como, ala, tele toda la tarde, no, y con límites. Entonces, crear normas antes del conflicto, cuándo lo vamos a ver, dónde lo vamos a ver, tipo, bueno, pues vamos a verlo en el salón, de la Switch, un par de horas por la mañana porque no hay nada que hacer, ¿no? Uh-huh. Y qué vamos a ver o qué vamos a hacer, ¿no? No todo vale, que también nos olvidamos del qué, que a veces el cuánto nos preocupa mucho, pero yo estoy más preocupada por el qué muchas veces.
2: Los informativos.
1: Sí, sí, porque yo veo cada niño con una información que me asusta mucho.
2: Vamos a ver este bonito documental que se llama Bowling for Columbine.
1: No sé qué es eso.
2: Bueno, ya. Mejor, amiga, mejor.
1: Mejor, mejor. Sí. Entonces, bueno, pues intentar disminuir, por ejemplo, que durante las comidas no tengan el móvil, ni la tele, ni pantallas, que te coman conscientemente, antes de dormir que no, porque sabemos que luego perjudica el sueño. Si vamos a ir a la playa, a la piscina, no se lleva nada que tenga que ver con pantallas, para potenciar así un poquito más el juego libre, la naturaleza y el movimiento. Los niños tienen que aburrirse, digamos, y tienen que hacer igual, pues vamos a hacer con ellos incluso una lista de cosas que puedo hacer este verano, ¿no? Porque eso, los niños no siempre saben qué hacer y tiran de lo que les produce más placer, que es una pantalla, porque es así.
0: Claro, darles alternativas.
1: Darles
0: sería,
1: alternativas.
0: ¿No? Ayudarles a encontrar estas alternativas.
1: Hacer una lista de cosas que hacer cuando me aburro, o a quién puedo llamar, o qué puedo jugar, y luego, pues eso, intentar fortalecer siempre juego libre, que ayuda pues a muchísimas cosas como funciones ejecutivas, vínculo, desarrollo, la naturaleza, siempre.
0: Perdona. ¿Juego libre a qué te refieres con juego libre?
1: Pues juego libre me refiero a que puedan tener un rato de juguetes así en la habitación y hacer lo que les dé la gana, en plan de pues jugar con los coches, jugar con un puzzle, que sean ellos los que dirijan un poquito el juego.
2: Que ellos decidan.
1: Vale. Sí, que libre con ellos incluso a veces, ¿no? O sea, desde solos,
2: sí.
1: También con ellos, pero que ellos elijan el juego, porque a veces como adultos tendemos un poquito también a querer mediar incluso en algo tan de los niños como es jugar.
2: Ya.
1: Entonces, si el niño quiere jugar a que el coche se tira por aquí 5 veces, aunque a ti te parezca aburrido, pues a veces tenemos que hacerlo.
2: Cierto.
1: Y otra vez el coche, y otra vez el coche. Madre mía, bueno, pero se lo está pasando bien, está contigo, estás jugando. Pues ya está. No pasa más. Y luego, naturaleza, si se puede, ya que estamos en Asturias, paraíso natural, aprovechémoslo, por favor, vayamos a algún sitio verde, respiremos aire puro, que nos dé el sol, que se puedan mover, que esto tiene mucha evidencia a nivel de bienestar psicológico y físico, y movimiento. Los niños necesitan entre una media de 60 minutos de actividad física diaria, moderada o vigorosa. Entonces, en verano a veces, pues eso, dentro de que no van al cole, no tienen educación física, no tienen extraescolares.
2: Uf, se acaba de pasear el perro.
1: Sí, bueno, pues mira, pues por ejemplo, ¿no? O vamos a,
0: si
1: vamos
0: si
1: a la piscina,
0: corriendo mejor.
2: Exacto.
1: Tienen que moverse, tienen que correr, tienen que jugar, tienen que escalar. Entonces, bueno, pues eso, piscina, playa, bici, juegos de mesa, tardes con primos, campamentos, deporte no competitivo, manualidades, cocinar.
2: Y aviso y recordatorio a los padres, todas estas actividades tienen que hacerlas, pero no en los restaurantes.
0: Bueno, háblame de la culpa, ya para cerrar.
1: Bueno, pues como...
0: Que quiero volver a esto, porque es verdad que muchos padres y madres ahora mismo están bastante preocupados con ese calendario que se plantea para el verano y el cómo distribuir todo esto. ¿Cómo se gestiona todo esto sin culpa? Sin culpa de tener a tu hijo en un campamento, en el mejor de los casos. Sin culpa de tenerle encerrado en casa. Sin culpa de llamar a los abuelos y saber el esfuerzo que hacen. ¿Cómo gestionamos esta culpa?
1: A ver, la culpa viene muchas veces dada por lo que pensamos que deberíamos estar haciendo, pues por lo que nos dice la sociedad. Alejémonos un poquito de ese mundo ideal que nos intentan vender y volvamos a la tierra y a entender, y la radio es el mejor, un lugar maravilloso para poder decirlo, que es que la realidad de las familias es esa. O sea, que es que nuestros hijos necesitan... tienen que estar en otro espacio con nosotros, porque no tenemos... Bueno, no sé, que seas profe o si tienes suerte o algún trabajo que te permita esa flexibilidad, es muy complicado. Que los campamentos...
0: Y que padres con salud mental.
1: Efectivamente, también. Perdón, que te corto un segundo. Que los campamentos son positivos, o sea, que tampoco es algo negativo que esté en un campamento, que esté con otros niños, está jugando, está corriendo, que se está beneficiando de muchísimas cosas, que en casa también puede disfrutar de muchas cosas si le damos un entorno adecuado, o sea, de juego libre, de límites con las pantallas, de un adulto presente, y que es algo normal, que todos hemos tenido en nuestras vidas, echemos para atrás, recordemos nuestras infancias, donde nuestros padres tampoco estaban todo el tiempo con nosotros y hemos sido felices y no hemos culpado a nuestros padres de nada.
2: Y es que lo estamos evaluando desde la perspectiva del adulto, pero es que a lo mejor pensamos, ay, pobre, que está todo el día con sus abuelos, pero es que a lo mejor él es súper feliz estar todo el día con los abuelos.
0: Yo creo que cuando está con los abuelos es cuando menos decimos pobre.
2: Pero recordemos que nos llegaban juguetes y en plan, nos llegó el super castillo de no sé qué y decíamos, ¡ay, qué guay esta caja! Y claro, jugábamos con la caja. O sea que no lo veamos con la perspectiva del adulto, que a lo mejor el niño tiene su propio mundo y está... Vamos, encantado.
1: Pues hay que
2: la
1: estar
2: vida.
1: Atentos, presentes y escuchando. Eso. Y si vemos que en algún momento algo se sobrecarga o algo es demasiado, pues ya nos lo planteamos. Pero bueno, que la realidad es la que tenemos.
0: Irene Alcalde, ¿a qué hora tienes tú esa consulta ahora con la siguiente paciente?
1: Pues mira, ¿qué hora es? A la 1:30.
0: Bueno, llegas a la consulta.
1: A la 1:30 llego, sí.
0: La
1: sí,
0: haces
1: sí.
0: Desde la consulta, aunque sea online, ¿no?
1: La consulta de la que tengo 1:30 es online, pero luego para tarde las presenciales.
0: Sí, eso, pero la haces desde la consulta también, aunque sea online.
1: Depende del día. Hoy, como es antes de comer, igual la hago en casa.
0: Ah, bueno, mira, sí, qué flexibilidad tengo, también.
1: Sí, es la ventaja de este trabajo semipresencial que tengo a veces.
0: Pero está muy bien también esas terapias ahora online para todo el mundo, porque puedes tener, ¿no?, desde fuera de Asturias también.
1: Desde fuera de Asturias, y porque revolvemos a la conciliación.
0: Exacto.
1: Y que muchas veces algunos papás o algunas familias es como, o lo hacemos desde casa y no tengo que moverme media hora para acá, media hora para allá, claro. O es que es muy complicado. Entonces, bueno, la presencialidad también me presta mucho, me gusta conocer a la gente y más cuando son niños, por supuesto, pero bueno, si se pueden a veces tener cierta flexibilidad, pues se me favorecen ellos y me favorezco yo en ocasiones. Así que...
0: Pues me alegra mucho que siempre dejes este ratito para venirte aquí de forma presencial, que se nota más la distancia corta.
1: Total.
0: Gracias, Irene Alcalde.
1: A vosotros.
0: Hasta pronto. Venga, nos quedan 10 minutitos. Tenemos ya a Swan Pandilla. Bueno, enseguida hablamos con Swan Pandilla de todas las novedades en torno a nuestra lingua asturiana.

0: Xoán Pandiella,
1: ¿qué tal? ¿Puedo decirlo yo, Inés?
0: Ay, vale, dale, dale.
1: Lo voy a decir yo. Xoán Pandiella, buenos días. ¿Cómo está la salud de la llingua asturiana?
2: Muy buenos días, José Luis. Muy buenos días, Inés. Muy buenos días, Mónica. Y Enol también, que siempre los cachemos, pero está ahí. La salud del asturiano, como el clima. Cada día recuperando, caleciendo y mejorando. Y sobre todo también ganando espacios como Yesi en la radio mía, en la radio pública asturiana.
1: Bueno, me alegro, me alegro. Cuéntanos, ¿qué traemos esta semana?
2: Pues mira, traemos una invitación, en primer lugar, una norabona y después lo de siempre. Es un
1: ¿una de cal y una de arena?
2: No, esta semana venimos como el tiempo, alegres, felices, así que en primer lugar una invitación a ese taller de cultura asturiana que entama el Ministerio de Cultura.
1: ¿Sí?
2: Y que, lleva, está dentro de la campaña Saberes Vivos 2030, ¿no? El taller entámase en el Centro Municipal del Coto, en Xixón, va a ser para grupos reducidos, 6-8 participantes, con una duración de 24 horas. Y hay una parte que es teórica y otra parte que es práctica. Me diréis, ¿cómo me quiero apuntar, si me apetece?
1: Por ejemplo.
2: Pues muy fácil, anotamos este número de teléfono que tenemos aquí, que es 694-300-245. Repito,
0: mira,
2: 694-300-245.
0: Sí, perdóname, Juan, que es que no sé si es que hace mucho viento o te estás moviendo, pero escuchamos mucho ruido.
2: A ver, ¿ahora?
0: Vale. Y sobre todo, bueno, el teléfono ahí queda, luego daremos una página web. Sí. Donde puedan ver, pero cuéntanos un poquito el contenido,
2: pues mira, Inés,
0: de ese taller, por favor.
2: La idea que pretenden los organizadores del concurso es hacer una visión global de la cultura asturiana, de la cultura tradicional asturiana, desde el patrimonio lingüístico también, pero también conocer todas las partes de la cultura que englobe, bueno, pues desde gastronomía, desde arquitectura, desde historia también, y en que el asturiano yo os trasladé a los organizadores del curso de que nos pidieron ayuda en el esparcimiento, en la promoción de la convocatoria, que el asturiano también iba a tener un papel importante, fundamental, como no podía ser de otra manera, en un taller de cultura tradicional asturiana. Ahí queda esa invitación. Nosotros, bueno, como organización de reivindicación lingüística, yo creo que y la nuestra obligación, ¿no?, hacer una invitación, hacer un llamado a cualquier persona que quiera colaborar o participar en este taller, y bueno, dejar en arriba la mesa esa invitación.
1: Mira, me parece maravilloso esto, porque te voy a contar un poco mi experiencia personal. Tú sabes que mi padre era de Tineo, de un pueblín de Tuña.
2: Sí,
1: y yo siempre digo que mi padre conocía mucho mejor Venezuela y la cultura de Venezuela, y yo conozco mucho mejor la cultura de España y de Asturias concretamente, de lo que lo conocía mi padre. Y con esto quiere decir que, aunque vivamos aquí, me parece súper necesario que podamos participar siendo asturianos en este tipo de talleres, que pensamos que lo sabemos todo porque lo tenemos al lado, y todo lo contrario, nos queda tantísimo por aprender y por descubrir.
2: Sí, además, José Luis, acabas de dar en un clavo muy, muy interesante también, que ya la cuestión generacional. En la parte del asturiano, muchas veces esa generación anterior a la nuestra vivió una represión lingüística, vivió una estigmatización por el uso del asturiano.
1: Cierto.
2: que por suerte tú y yo, pues no sufrimos. ¿Qué pasa? Que al no sufrir esa estigmatización, ese desprecio, no tenemos complejos en conocer la nuestra cultura, en hablar nuestro idioma, en vivir plenamente en asturiano y amar el Asturias y la su diversidad lingüística y cultural, ¿no? Claro, hay que englobarlo todo en un aspecto histórico, generacional, y bueno, seguir trabajando también para que las siguientes generaciones, ojalá, nunca tengan ningún tipo de represión, desprecio o cualquier
1: crítico. Que nadie les corte esa posibilidad,
2: exacto,
1: de libertad,
2: exacto,
1: de tener,
2: exacto,
1: ese cariño y aprecio hacia lo suyo, que fue lo que pasó, no lo olvidemos. No es que decido que no lo quiero, no, es que me lo han cortado.
2: Efectivamente, ¿no? Durante mucho tiempo a mucha gente pues tomó el asturiano como algo externo, pero también porque en el colegio, uno, los agredían al utilizar el asturiano, dos, los reprimían lingüísticamente, y ellos decían que la cultura que tenían entre manos, que no valía para nada.
1: Claro.
2: ¿Qué
1: que
2: pasa?
1: Sí.
2: Por suerte ahora, una nueva generación, desde la música, Rodrigo Cuevas, desde escritores, desde creadores culturales, desde todos los aspectos de la vida social, incluso en la clase política también, porque ahora vemos incluso dirigentes en el ámbito de la izquierda y en el ámbito de la derecha, que con matices defienden el patrimonio lingüístico, pero ¿por qué? Porque no tienen los prejuicios absurdos que pues sufrieron los sus antecesores, ¿no? Con lo cual, bueno, yo creo que soplen, siempre lo digo, que soplen vientos favorables para asturiano, que ya es el momento de aprovecharlo, que ya es el momento de agarrar fuerza, de seguir trabajando en esa normalización de la cultura asturiana, pero también de la lengua asturiana.
1: Joan, ¿nos recuerdas este taller de cultura asturiana? ¿Dónde se puede formar la gente? Web. ¿Una página web?
2: Sí, en la, tenéis el teléfono que vos acabo de decir.
1: Sí, el 694-300-245, pero veo que también hay un email, ¿no?
2: Efectivamente, que tenemos a Aitana Antu, de Antuña, @irissocial.es. No obstante, cualquier persona que tenga alguna duda puede contactar con nosotros, Iniciativa por el Asturiano, en info@iniciativaporelasturiano.org, que estaríamos encantados de atenderlo o atenderla.
0: Venga, genial. Pues nos despedimos de esta segunda hora, pero con la canción que siempre nos das ese regalín que no nos falte, Swan.
2: Pues Inés, cerramos esta sección con Susana Sela, güey, con el cantar Ausencia, pero que nunca sea una ausencia de uso del idioma, sino al contrario, una ausencia de dolor, de sufrimiento, que es lo que nos falta en esta sociedad.
0: Gracias, Swan. Enseguida estamos de vuelta.

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1: Es la una.
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1: Buenas tardes, comenzamos con una última hora. La Policía Nacional ha detenido en Siero al padre biológico de la menor que fue sustraída en un punto de encuentro familiar de Oviedo a finales de abril. El padre ha sido arrestado esta madrugada en una redada policial en la Sierra de Granda y se encuentra detenido en el cuartel de Buenavista. Ha contado a la policía que desconoce dónde está la niña, que está separado y que fue su exmujer la que se llevó a la menor. También acabamos de conocer que el cadáver hallado esta mañana en el espigón de San Juan, en Castrillón, es el del joven Illán Fariña, el avilesino de 19 años desaparecido el pasado lunes cuando nadaba en la playa de Salinas. El cuerpo fue hallado por un buceador poco antes de las 8 de la mañana y, como les contamos, ya ha sido identificado. Y precisamente hoy comienza en Castrillón la temporada de salvamento. Estará operativa en Salinas y en San Juan de Nieva hasta el 30 de septiembre. En Arnao, Santa María del Mar, Baínas, Muñelles y Bayas, el servicio dará comienzo el día 13 de junio y se extenderá hasta el 8 de septiembre. En total hay 38 socorristas para las 7 playas de este concejo. Además, el año que viene Castrillón adelantará la temporada de salvamento al 15 de mayo. La teniente de alcalde es Nuria González Nuevo.
3: Lo primero, lamentar profundamente el fallecimiento de este joven, es terrible y lo transmitimos. Y luego agradecer también a las personas que pusieron su vida en juego para salvarle, ¿no? Y luego, bueno, pues es cierto que vamos notando que mayo cada vez es un mes en el que el clima es mejor y además que son los primeros días, ¿no? Que la gente vemos el sol y tenemos más gente, más ganas de ir a la playa. Esperemos que adelantando al 15 de mayo pues se eviten todavía más desenlaces dramáticos.
1: Cambiamos de asunto. Desde las 10 de la mañana, la dirección de TIC Narcea y los representantes de los trabajadores mantienen un nuevo encuentro en el SASEC, donde negocian el ERE para la plantilla de la mina de Vega de Rengos, en Cangas del Narcea. La última reunión fue el pasado viernes y finalizó sin acuerdo. Las posiciones siguen muy distantes en lo referido al número de empleados que serán necesarios para las labores de mantenimiento. Rubén González, portavoz de los trabajadores.
4: Vemos a la empresa que se mantiene en el límite de las 10 personas, que ahí no acaba de ver la situación como la vemos nosotros. Nosotros consideramos que esas 15 personas son necesarias para llevar a cabo las labores del plan que ha aceptado el Principado durante estos 4 meses de mantenimiento y consideramos una línea roja, vamos, imprescindible.
1: El consejero de Medio Rural rechaza que la intervención del Consejo Regulador de la IGP Ternera Asturiana fuera una cacicada. Lo ha hecho en la Junta General a preguntas del Partido Popular. Hay que recordar que el tribunal dictaminó que se vulneraron derechos fundamentales en el nombramiento de esa gestora. El diputado del PP, Luis Ventacueli, ha acusado a Marcos Lindez de actuar como un cacique y de amenazar a los miembros de la Junta Electoral de la entidad. El consejero niega la acusación y rechaza que ese fallo judicial sea motivo de dimisión.
5: ¿Usted es un cacique o no es un cacique como consejero interviniendo en la IGP?
6: No.
5: Ya está. El 13 de junio de 2025 publicó una nota de prensa advirtiendo y amenazando a la Junta Electoral. Amenazaba. Decía que el nombramiento estaba amparado en las leyes vigentes.
6: Joder con las leyes.
5: Y si se hacía algo desde la Junta Electoral, constituiría una extralimitación de funciones. ¿Ha pedido disculpas a los miembros de la Junta Electoral por sus decisiones arbitrarias y caciquiles?
6: Actuamos en su momento.
5: Pero eso no es.
6: En base
5: les amenazó,
6: a lo que consideramos que era lo que
5: no les amenazó.
6: No, nosotros no amenazamos a nadie.
5: ¿Cree que con esta sentencia puede seguir siendo consejero de Medio Rural?
6: Sí.
1: El Partido Socialista de Oviedo defenderá mañana en el Pleno una moción de urgencia para que el Ayuntamiento revise las tarifas del aparcamiento de la Escandalera y las ajuste a los costes reales del servicio. El contrato de explotación, dicen, finalizó en el año 2023 y desde entonces ha estado funcionando mediante tres prórrogas. La empresa concesionaria paga actualmente al año al Ayuntamiento 22 euros. Jorge García Monsalve es concejal del PSOE.
7: En nuestra proposición de urgencia lo que pedimos es que se proceda a revisar de forma inmediata las condiciones económicas de la concesión administrativa del aparcamiento de la Escandalera, que se lleven a cabo las actuaciones precisas para proceder a la actualización del canon abonado por la empresa concesionaria, actualmente fijado en una cuantía claramente simbólica e insuficiente, adaptándolo a criterios económicos actuales y al valor real de la explotación del servicio.
1: Esto es todo por el momento. La información regresa a las 2 con la segunda edición de Asturias Hoy. Se quedan hasta entonces con la Radio Es Mía.
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0: Escuchábamos ahora cómo los compañeros de informativos nos estaban contando que se ha hallado el cuerpo sin vida del joven de 19 años que se buscaba desde hace una semana cuando fue arrastrado por esa corriente mientras se bañaba aquí en Asturias, en la playa de Salinas. Y hoy justo nosotros tenemos una tertulia en la última hora del programa en la que hemos invitado a que participen socorristas y surfistas. Todos ellos insistiendo además en la necesidad de hacer campañas pedagógicas en los centros educativos para enseñar un poquito más a los jóvenes, a los niños, a todos en general, en una región con tanta costa como es la asturiana, con tantos kilómetros de arenales, ¿no? Pues un poquito más de prevención a la hora de bañarnos en el mar. Mucha gente lleva apelando todos estos días a que igual que se hacen esas campañas de seguridad vial, deberían hacerse en un lugar costero como es Asturias, pues esas campañas de prevención a la hora de entrar al mar. No es hora de buscar culpables, sino de mejorar, ¿no?, para que estas cosas no vuelvan a pasar, más cuando hemos tenido una semana en la que es que ha sido tremendo la cantidad de rescates. Es verdad que vino un mes de mayo muy caluroso, como, bueno, pues hacía añísimos, ¿no?, que no ocurría esto. Nos lanzamos todos a las playas cuando el socorrismo todavía no estaba funcionando. Vamos a hablar, de hecho, en un ratito con Ignacio Flores, que es el coordinador de salvamento de Castrillón, a donde pertenece esta playa, la de Salinas. Y también vamos a hablar, lo dicho, con surfistas, con Lucas García, que es propietario de la Escuela de Surf de Salinas, y también con Fernando Ferrao, que es campeón de surf de Asturias, también es profesor y que ha colaborado en otros rescates. Esto será en la última media hora de programa. Antes vamos a leer vuestros comentarios al tema del día, porque hoy nos acordamos también de todos esos chavales, esas chavalas, más de 5.000, que mañana se examinan aquí en Asturias de la EBAU, la PAU, la selectividad de toda la vida.
1: Mañana les toca el examen y por eso hemos querido preguntar a nuestros oyentes cómo vivieron ellos estos años de elegir qué se estudiaba, de seguir estudiando luego que ya comienzas un trabajo para formarte, y al final nos cuentan historias que a veces no depende tanto de tus elecciones, sino de por dónde te lleva el destino. Fíjate, por ejemplo, lo que le pasó a Alicia García López, que ella siempre, siempre le gustó mucho el trato con la gente y por eso dijo, lo mío es el comercio. Así que se empeñó y montó un negocio en casa. Luego, tiempo después, sacó el título de visitador médico y nada más terminar de estudiar de visitador médico, la llamaron para trabajar, pero claro, ¿qué hacía en ese momento? Dejaba la tiendita que ya había montado y se dedicaba a esto. Prefirió no hacerlo. Luego, con el tiempo, graduado social, pero tuvo otras circunstancias de la vida que tampoco le permitieron dedicarse a graduado social. En conclusión, que ella comenzó en el comercio y terminó en el comercio. Dice que es su destino laboral. Sus hijos, bueno, pues su hijo tiene 3 titulaciones de formación profesional y para ellas, la verdad, cree que ninguna han sido muy acertadas. Esperemos que ahora está estudiando otra y espera que esta sí sea.
0: Mira, la cuarta va la vencida.
1: Eso, eso.
0: ¿Por qué no?
1: Silvino Vázquez Fernández también nos saluda y nos dice que hoy por hoy la formación profesional es muy importante y los estudios, claro que están bien, pero bueno, también habría que tener muy, muy en lugar de alta estima a esa formación profesional. Vemos que hacen falta muchos profesionales en diversos trabajos y que al final hay que cubrir esos puestos, así que nos termina diciendo, como cada día, bueno, gente, que pases buen programa, mejor día, feliz semana, apostemos por formar a nuestros jóvenes y no olvidad
0: que se os quiere.
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1: Y esto no tiene que ver exactamente con nuestra noticia del día, pero queremos darle voz a Pablo Roa cuando hablábamos con nuestra psicóloga infanto-juvenil. De, ay, los niños y las vacaciones, bueno, van a tener a lo mejor más horas de pantallas, cuánto sí, cuánto no, Pablo Roa lo tiene claro. Pantallas, 0 horas, que luego ya crecerán y les va a llegar la realidad y van a sumar minutos, muchos minutos con las pantallas.
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0: Venga, pues muchísimas gracias a todas y a todos por vuestros comentarios. 1:12 y esta semana, el miércoles, arrancaría de forma oficial, ¿no?, la Semana Internacional de los Museos. Así que vamos a hacer un recorrido, lo llevamos haciendo ya unas semaninas, por diferentes museos de Asturias. Es decir, solemos picar a las puertas del Museo de Bellas Artes de Asturias para buscar esa arteonomía. Esta vez somos nosotros los que vamos picando a otras puertas para hablar del museo en sí. Así que enseguida nos vamos a un nuevo museo.

0: Venga, pues ¿en qué museo vamos a arrancar?
1: Pues recorremos Asturias, pero como no me ha dado tiempo de recorrerlo entero, dije, mira, vamos a un único lugar que pueda aglutinar todas las maravillas que congrega este principado. Así que si me permitís, les vamos a llevar al Museo del Pueblo de Asturias. Y para hablar de todas las exposiciones e iniciativas que se van a dar próximamente, nos acompaña Juaco López, que ya lo conocemos, muy habitual a esta casa, director del Museo del Pueblo de Asturias. Muy buenos días, Juaco.
2: Buenos días.
1: Vaya veranito y año ya que se os viene, ¿eh? Lo digo por la cantidad de actividades. No, que digo que vaya veranito y año que se os viene por la cantidad de actividades, de exposiciones, de muestras.
2: Sí, bueno, nosotros siempre tenemos muchas actividades porque además esto es muy grande. Y ahora estos primeros meses los dedicamos a preparar las exposiciones, a inaugurar, porque las exposiciones se tardan bastante más en prepararlas, ¿eh? Fuimos abriendo dos exposiciones y ahora vamos a abrir la semana que viene, el día 9, vamos a abrir la tercera de fotografías. Y bueno, con eso ya de momento, hasta finales de año, pues ya pararemos de exposiciones y empezaremos con otras cosas, claro.
0: Bueno, vamos a lo que nos ocupa, esas exposiciones. Dices, van a convivir tres al mismo tiempo, ¿no?
2: Sí, tres. Una, la que inauguramos la primera este año, fue la de Cartelos Nasturianu, que está hecha, es una selección de unos 60 carteles desde los mediados de los años 70 hasta principios del siglo XXI, que fue una donación de carteles, de unos 2.000 carteles que nos donó la Fundación Belenos, y son todo carteles escritos en asturiano, que tienen que ver con muchas actividades que se hacían, bueno, dentro de lo que es el movimiento de reivindicación de la lengua asturiana, y ahí hay carteles de todo tipo, desde música, de cultura, de política, de sindicatos, de ecologismo, de ¿cómo se llama?, de lo de la objeción de conciencia. Bueno, un poco todo ese movimiento, pero ya digo, lo que es común a todos, con movimientos muy variados, también el feminismo, es sobre todo la reivindicación de la lengua asturiana, y son carteles escritos en asturiano.
1: Qué forma tan interesante de conocer la historia, de conocer nuestra historia, y a través, como tú dices, del asturiano, una exposición que va a estar hasta octubre, pero que podemos aprovechar y ver alguna más.
2: Sí. Bueno, después otra que inauguramos a continuación, que es la de objetos. Una es la de carteles, que está hecha en el Abellugo, la otra es la de objetos, que está en la sala de exposiciones temporales que tenemos en el pabellón de la Expo 92, que está dedicado a la cerámica en Cangas de Narcea y que se titula Tradición, Adaptación e Innovación en Llamas del Mouro. Entonces, Llamas del Mouro es el último alfar que ya permanece activo en Asturias, un alfar muy antiguo. Antiguamente había en Miranda de Avilés, había en Faro, había otros por el oriente de Asturias, pero en este momento, después del fallecimiento de Selito, del último alfarero de Faro, que fue a finales del año pasado, el único alfar que mantiene su trabajo, en el que puedes encargar, puedes comprar y que siguen manejando el torno, es el de Llamas del Mouro. Entonces ahí nos pareció una exposición muy interesante hacer una reflexión sobre esta cerámica, mostrar la tradición, las formas antiguas, que conservamos aquí muchas piezas en el museo, explicar también que la artesanía, que muchas veces la gente la asocia a una cosa como parada en el tiempo, no es así, la artesanía siempre se estuvo adaptando a las necesidades del momento, de los clientes, de la gente.
0: Y lo sigue haciendo, además, sí.
2: Y lo sigue haciendo, claro, porque es la manera de sobrevivir.
0: Claro.
2: De los artesanos, adaptarse. Lo hacían los testeros, lo hacen los ceramistas, lo hacen los herreros, lo hacen tal. Entonces aquí mostramos formas de principios del siglo XX, cómo se adaptaron a las necesidades, sobre todo de las villas, de maceteros, de piezas ya ornamentales para decorar, ya que porque en la tradición las piezas de alfareros siempre eran para usar, siempre eran para con,

0: tener alimentos, para servir vino, agua, bueno, etcétera. Y después, aquí está la innovación, una innovación muy rabiosa, que es la de Raúl Mouro, que es un hijo y un nieto de alfareros de ahí de Llamas del Mouro, y Raúl dio el paso ya a una innovación completa, porque basándose en su experiencia, en los conocimientos que recibió de su abuelo y de su padre en el trabajo del barro, pues dio el paso a hacer piezas inspiradas un poco en algunos aspectos en la cerámica antigua, pero unas piezas que son preciosas, que nadie dejan indiferente estas piezas de Raúl Mouro, y esas también se exponen en la exposición, con lo cual vas viendo piezas antiguas, piezas de principios del siglo XX y las piezas de Raúl Mouro, que además en el año 2024 ¿sí? Recibió un premio nacional de artesanía por la rama de producción. Y ahí se presentaron unos 100 artesanos, y en el año 24 uno de los premiados fue Raúl Mouro, con lo cual, bueno, viene también con un premio que es un poco una garantía de calidad y de reconocimiento a nivel nacional.
1: Y como si esto fuese poco, que ya tenemos dos exposiciones, vais desde el Museo del Pueblo de Asturias y dicen, mira, quiero más.
2: Una
1: y por
2: tercera.
1: Eso, el 9 de junio, bueno, es que por la tercera.
0: La tercera siempre es de fotografías, nuestro gran fondo fotográfico. Y este año vamos a dar a conocer la obra de Mario Pascual, que es un fotógrafo que era de Sama, de Sama de Langreo, nacido en el año 1927, y que es uno de los pocos fotógrafos que en Asturias podemos encuadrar en eso que se llama la fotografía social de los años 50 y 60, que se dio en España en algunos colectivos, en Cataluña, en Almería, en Madrid, en Asturias, tuvimos algún representante, a Gonzalo Juanes y a Mario Pascual, que es muy desconocido. Y vamos a mostrar, en el año 2019, la hija, Isabel Pascual, nos donó pues unos 50.000 negativos de su padre, de los años 50, 60, 70. La mayoría son en blanco y negro, también hay en color. Ahí hicimos una selección y vamos a mostrar en una exposición que se titula Vidas de un mismo tiempo, fotografía social de Mario Pascual entre el año 59 y el 70. Y va a ser una exposición que, bueno, pues que estamos muy satisfechos porque vamos a dar a conocer la obra de un fotógrafo muy interesante que era muy amigo de Eduardo Úrculo, el pintor, que ya en el año 1963, hizo una exposición en Madrid junto a Eduardo Úrculo en una sala, la Sala Quijote, y bueno, que en esa época además conoció a muchos escritores, cineastas, artistas del Madrid de aquella época, a los cuales hizo retratos y se van a poder ver aquí en la exposición. Hizo muchas fotografías pues de esas, bueno, de pues de los campesinos, de la zona de Sobrescobio, sobre todo, donde era la familia de él, de mineros, por supuesto, de gente de estos ambulantes, de gitanos. Bueno, es una fotografía que ya digo muy interesante, un fotógrafo muy desconocido, porque este Mario Pascual, él tenía tiendas. Primero tuvo una tienda en Sama, después montó otra en La Felguera y también tuvo otra en Oviedo. Él se dedicaba a fotografía comercial y también fotografía industrial, que también es muy interesante. Trabajó mucho para Duro Felguera, para Ensidesa, para una empresa Moncabril que tenía minas por el occidente de Asturias. Y bueno, es, ya digo, va a ser una exposición, creo que, y un fotógrafo que, bueno, eso, como hicimos aquí, llevamos pues casi 30 años haciendo exposiciones de fotógrafos y cada uno es una novedad, porque bueno, son fotógrafos desconocidos. Entonces, bueno, a partir de ahora creo que Mario Pascual formará, pues eso, el equipo de los fotógrafos del Museo del Pueblo de Asturias junto a Constantino Suárez, Modesto Montoto, Rojo Borbolla, etcétera, etcétera.
2: ¿Hasta cuándo va a estar esta exposición?
0: Sí, todas estas exposiciones van a estar hasta finales de año. Vale. A finales de año, incluso esta de Mario Pascual va a estar hasta febrero del año que viene. Pues son exposiciones que cuesta. Vamos a hacer una publicación también, un libro, en colaboración con KRK. Y bueno, son exposiciones que costó seleccionar, digitalizar, los positivos que se hicieron. Y bueno, y todas son exposiciones que están, aquí están una exposición menos de 4 o 5 meses, no puede ser, porque a lo largo del año vienen públicos muy diferentes, están los escolares, ahora viene en verano, están los turistas, los gijoneses, los fines de semana. Entonces no se pueden hacer exposiciones con
1: hay que mantenerlas.
2: Desde luego que sí, va cambiando el público,
0: ¿no?
2: Para dar
0: tiempo a la gente a venir a verlas.
2: Pues oye, Joaco, muchísimas gracias por atendernos. Este verano volveremos a nuestra tradición de trasladarnos allí a la Feria de Muestras y volver a hablar.

0: ficción, ¿no? La llegada del cuervo.
1: Sí, es una novela de ciencia ficción, también con matices de fantasía, y algo que caracteriza tanto esta novela como la anterior es que el mundo onírico, el mundo de los sueños, juega un papel muy importante dentro de la trama.
0: ¿Hay visos de realidad? Es decir, cuéntanos un poco desde dónde partes.
1: Sí, es, también se puede catalogar dentro del realismo mágico, porque a mí me gusta mucho decir que aunque trato temas que se van a lo sobrenatural o que son como más difíciles de creer dentro de un pensamiento racional, están adaptados siempre a lo que es el mundo urbano, a un entorno urbano, a una ciudad, aunque sea imaginaria, donde la gente puede verse muy identificada en lo que son las costumbres sociales que se describen.
0: Claro. En este caso es una novela que también habla de, bueno, de, habla. Yo diría que es un poco casi el hilo conductor, ese invisible, ¿no? Que no vemos, pero esa identidad y cómo nos vamos transformando a lo largo de nuestra vida.
1: Exacto, sí, tanto en este libro como en el anterior he querido hacer una reivindicación muy importante hacia todas aquellas personas que por su forma de pensar, por su estética, por su sexualidad o por la forma que tienen de enfocar su vida o el mundo laboral, se sienten diferentes al resto, sienten que no encajan en las convenciones que nos marca la vida. Entonces he querido también enfocarlo hacia la vertiente cultural, ya que la mayoría de mis personajes son artistas o tienen el deseo de ser artistas. Y en este segundo libro se acentúa mucho más porque la protagonista femenina, Antia, es una chica transexual. Entonces es una manera mucho más clara y mucho más cruda, de alguna manera, de enfrentarse a esa búsqueda de identidad personal.
0: Pues ya, a mí me encanta decir esto, Laia. ¿Ya disponible en las mejores librerías? ¿Ya podemos acceder a La llegada del cuervo?
1: La llegada del cuervo, hay diversas vías para llegar a este libro. Por una parte está en Amazon, por si alguien lo prefiere en digital, aunque también está la opción de tapa blanda. Si alguien tiene previsto una visita a Barcelona, sí que está en algunas librerías seleccionadas de la ciudad. Y si no, contactándome a través de mi Instagram, que es Laia G. Rivas, puedo gestionar un envío tanto de este libro como del anterior a cualquier parte de España.
0: De acuerdo. Laia, pues gracias por atendernos en la Radio Es Mía. Un beso.
1: Muchas gracias, encantada.
0: En unos minutitos, lo dicho, vamos a continuar y lo haremos hasta las 2 de la tarde analizando la situación de las playas en Asturias. Y más que de forma puntual, ¿no?, quedarnos con la trágica semana que vivimos aquí en Asturias con ese bañista de 19 años que perdió la vida, que hoy su cuerpo ha sido encontrado en cerca de la playa de Salinas, donde fue arrastrado por la corriente. Lo que queremos es insistir, y lo vamos a hacer con profesionales que llevan años pidiéndolo, surfistas que ahora salen a los titulares porque están sacando a gente del agua en apuros durante este mes de mayo, donde los socorristas todavía no estaban operando en algunos de ellos, pero que llevan años algunos de ellos pidiendo que se hagan campañas pedagógicas precisamente para mejorar la seguridad en el mar. Durante la próxima media hora vamos a analizar todo esto aquí en la Radio Es Mía.

0: Fernando Ferrao, bienvenido.
1: Muy buenas.
0: Fernando Ferrao, que es campeón de surf de Asturias, subcampeón de España, profesor de surf también, y conoces, pues, qué decir, todas las playas, no te queda ninguna.
1: Bueno, algunas siempre quedan por el mundo, de Asturias pocas.
0: De Asturias pocas.
1: Las que no tienen olas, que hay algunas que no son buenas para hacer surf, esas las frecuentamos menos.
0: Te voy a hacer una pregunta que a mí me inquieta desde hace unos días, porque es que este fin de semana escuché a gente decir en conversaciones que estás escuchando, que no van contigo, pero que me llamaron la atención. No, aquí en Asturias hay que gente que era de fuera, ¿eh? No, sí. ojo con bañarte en Asturias, que son peligrosas las playas.
1: Sí.
0: A mí me preocupó escuchar esto. ¿Son peligrosas las playas asturianas?
1: El mar en general es peligroso. Es un elemento en el que no estamos tan seguros como en tierra. Ya vamos a empezar por ahí. ¿Vale? Entonces, algún problema físico, médico, que tengas en tierra va a ser más leve que si lo tienes en el mar. ¿No sabes? El famoso corte de digestión que nos decían las madres.
0: Sí, pero más allá de esto que puede ocurrirte fuera
1: tirón,
0: del agua. Claro. Me refiero más al tema de corrientes, de oleaje. Vale. Bueno, el mar Cantábrico, por naturaleza, ya es un mar más bravo,
1: mira,
0: obvio, que el Mediterráneo.
1: Las corrientes, que para los que lo desconocen, son como un misterio. A veces hablan de, hay un remolino, ¿no? Dicen, hay unas uh-huh. expresiones tal, hay unas pozas, y tal. Las corrientes que son provocadas por el oleaje, ¿vale? Su mayor energía la ganan de las olas, porque las olas, como todo el mundo puede observar, traen agua hacia la orilla. Unas espumas que vienen y trae agua. Ese agua vuelve, ¿vale? Vuelve por algún lado. ¿Por uh-huh. dónde vuelve? Por las corrientes. Cuanto más grandes sean las olas, más agua llega a la orilla y más vuelve, ¿vale? Entonces, una playa sin olas, normalmente el Mediterráneo en verano no tiene olas, entonces se le considera como un sitio más seguro, ¿vale? Porque esas corrientes de retorno, que se llaman corrientes de resaca, que son simplemente por donde vuelve a salir el agua, que traen uh-huh. las olas, cuanto las olas son más grandes, más corrientes hay. Entonces, las playas del Cantábrico las hay que están más expuestas al oleaje y tienen más olas,
0: claro,
1: que provocan más corrientes de retorno, ¿vale?
0: Vamos a hacer un poquito esa pedagogía que lleváis sí. años pidiendo, la vamos a hacer aquí hoy en la radio Es Mía, en la radio pública de Asturias, pero antes me gustaría contextualizar. Los compañeros de informativos lo llevan contando toda la mañana, se ha hallado el cuerpo sin vida ya de este chaval de 19 años que perdió la vida hace una semana cuando fue arrastrado, ¿no?, por una de esas corrientes en la sí. playa de Salinas. Tres bañistas, tres de los cuatro, eran cuatro, un grupo de cuatro, tres sí pudieron ser rescatados, en primer lugar por un socorrista que se encontraba por allí fuera de servicio, pero que fue el primero en atenderles, y después ayudado por otros surfistas de esa playa de Salinas. De hecho, voy a saludar a Lucas García, que es el propietario de la Escuela de Surf de Salinas. Lucas García, a la cual pertenecen, ¿no?, los surfistas que sacaron a estos chicos del agua. Lucas, ¿qué tal? Buenos días.
2: Muy buenas, ¿qué tal?
0: Bueno, lo primero de todo, la mañana, ¿no?, que estáis viviendo allí, porque se ha hallado, creo que ha sido un submarinista esta mañana que ha hallado el cuerpo sin vida, ¿no?, de este chico de 19 años.
2: Sí, a ver, en principio sí, parece ser que sí.
0: Sí, se ha confirmado, se ha confirmado ya la identidad,
2: ¿eh?
0: Sí.
2: Vale, entonces sí, apareció en San Juan, que era lo más probable, porque aquí normalmente cuando se ahoga alguien, normalmente el mar viene del oeste, noroeste, hacia el este. Entonces, cualquier cuerpo que cualquier persona que se ahogue en el agua, los cuerpos suelen aparecer siempre hacia el este. Ha habido casos incluso que alguno ha aparecido en Francia o en Santander o en el País Vasco, ¿no? Era un poco previsible por el proceso que suelen tener estas cosas.
0: Claro. Lucas,
2: pero sí.
0: Lucas, claro, estamos hablando de este hecho, pero no es la primera vez. Ferrao, tú también lo habías contado, eres colaborador de este programa todos los veranos, y yo recuerdo a Ferrao contarnos aquí algún episodio de tener que sacar a gente del agua. Lucas, imagino que allí en Salinas, ¿no?, que es una playa además también, bueno, con mucho oleaje, también, ojo, que bueno, ahora hablamos de esta playa, que tampoco la vamos a demonizar, pero hay que conocerla.
1: No, porque también, bueno, aprovecho a saludar a Lucas, ¿qué tal?
2: Muy buenas.
1: También es la concurrencia, porque es una playa muy concurrida,
0: también,
1: Salinas. Entonces,
0: claro.
1: Es todo como porcentajes. Exacto. De probabilidades de que pase algo. ¿Dónde hay más porcentaje de probabilidades que pase algo? Pues una playa que va mucha gente. ¿Dónde hay más probabilidades si va mucha gente? Pues una que tiene más oleaje. Entonces, Salinas sí. tiene más oleaje que San Lorenzo. Es más probable por porcentaje, ¿vale? No queremos demonizar, como tú estás bien diciendo, pero por porcentaje va
0: sí,
1: más
0: sí,
1: gente.
0: Claro.
1: Pues en una playa que no va nadie, no se va a ahogar nadie. ¿Eh? Si
0: claro.
1: nadie se baña, no se ahoga nadie.
0: Lucas, no es la primera vez, ¿no? Pregunto que los los surfistas no, no, sacáis no. a gente del agua allí?
2: Que va, todos los años se saca, los surfistas sacamos a personas, que de hecho gracias a que hay surfistas en las playas son mucho más seguras
1: mucho.
2: En los periodos que no hay salvamento. ¿Qué pasa? Salinas es una playa que es, como decía Fernando, es una playa muy expuesta, donde hay muchísimas corrientes. Entonces, al ser tan expuesta, incluso sin oleaje, las corrientes trabajan de una forma extraordinaria. ¿Qué pasa Salinas? Salinas es una playa que en principio parece muy apacible porque y la gente se confía, ¿no? Porque no ven el, no es una playa que les indique riesgo. Hay otras playas, por ejemplo, Los Quebrantos, hay ahí en San Juan de la Arena, que es una playa, llegas ahí, ves las rocas, ves ahí arena negra y ya es una playa que impone de mano. Pero sin embargo es mucho más peligrosa Salinas porque en apariencia es más apacible.
0: Y sobre todo también porque es una playa urbana, es decir, cuando vemos playas urbanas nos confiamos más, creemos que no es una playa tan salvaje, entre comillas.
2: Sí, sí, también, también eso influye, pero sí que es verdad, sobre todo esta exposición de la propia playa. Evidentemente, Salinas tiene días muy tranquilos, donde te puedes bañar con mucha seguridad y no pasa absolutamente nada. Pero hay otras ocasiones donde el mar está muy bonito, pero hay un oleaje importante, con lo cual las corrientes son en Salinas, sobre todo en marea baja, son tremendas.
0: Hay una cosa importante, perdón, porque estáis hablando de las olas y os lo pregunto a los dos, claro. Ocurrió, tengo entendido, la semana pasada algo, y es que este grupo de bañistas veía, porque el mar, al parecer, ¿no? Estaba, bueno, pues bravo, con oleaje, y entonces deciden meterse por donde menos olas hay, pensando que el mar va a estar más tranquilo. Ojo con esto, porque da igual que estemos hablando claro. de Salinas que de otra sí. playa. Cuando el mar hay, o sea, tiene ese oleaje, es mejor meterse donde hay ola que donde no hay, porque es donde sí. el mar te va a meter hacia adentro, no es la corriente. A ver si lo podéis explicar vosotros, Lucas.
2: Como decía Fernando, donde hay olas, las olas producen un movimiento grande de agua hacia la orilla, ¿vale? Entonces, donde hay olas, normalmente es una zona de escape, o sea, es una zona donde te empuja hacia la orilla. ¿Qué pasa? Toda esa agua, cuando llega a la orilla, se tiene que volver a entrar, como las olas están empujando hacia afuera, hacia la orilla, entonces busca una zona alternativa. Entonces, ¿qué pasa? Se producen las corrientes laterales que sufren los bañistas en la orilla. A todos nos habrá pasado en alguna ocasión de ir a bañarnos a la orilla, tener las cosas ahí y aparecer un cacho más allá, ¿no? Un error muy común que suele cometer la gente, ya no solamente de bañarse en esas zonas donde no hay olas, que es un grave error que se comete bastante, sino que además, como no, si se van a una zona donde estén bien situados, como no cogen puntos de referencia, no se dan cuenta que le está llevando lateralmente hacia esa zona de desagüe, ¿no? Corrientes de retorno o de resaca. Entonces, sí que es verdad que las zonas más seguras siempre son donde hay olas. Y siempre, a la hora de ir a bañarse, establecer un punto de referencia para mantenernos en esa posición todo el rato. En cualquier
0: un punto
2: playa,
0: de referencia dices, mirar, o sea, si nos estamos bañando, mirar hacia costa y imaginaros que hay un edificio o lo que sea.
2: Exacto,
0: nunca
2: una farola,
0: un punto,
2: un árbol,
0: nunca un
2: sea.
0: Punto, dos puntos, ¿no?
1: Si puedes ponernos en línea, enseguida vas a saber.
0: Pero, claro, de no me muevo de este edificio y el otro, vale. Perdona, Ferrao, que querías añadir algo.
1: Sí, un poco lo que dice Lucas, esto lo hemos explicado muchas veces, de muchas formas. Claro, nosotros tenemos una visión que lo tenemos claro, y yo me gustaría explicarlo de una forma que pueda ser más clara para las personas. Cuando estén entrando a bañarse, que sientan el agua para donde se mueve, en sus propias piernas. Cuando el agua te llega por los muslos, que ya para ir a bañarte, por la cintura está bien en el mar, no deberías de buscar nada más.
0: Ahora hablamos con los socorristas que están insistiendo en esto.
1: Porque,
0: sí.
1: ¿Por qué no debes meterte más de por la cintura? Porque esos pozos pueden tener un cambio de profundidad de dar un paso y que de repente te cubra de la cintura por el pecho. Pero todavía estarías haciendo pie. Te daría tiempo a recular, si ves que pisas y cubre más, recula rápidamente, pero si ya vas por el pecho y pisas, igual ya no haces pie, y una vez que no haces pie, te va a llevar el agua para donde quiera ir ella. Entonces, la referencia...
0: Aunque sepas nadar, ojito que te puede venir una corriente y
2: Incluso, Fernando, matizo, incluso con el agua por el pecho ya tienes
1: claro,
2: una buena corriente, tienes
1: sí,
2: muy
1: sí.
2: poca tracción y ya puedes pasar apuros.
1: Puedes estar en un sitio complicado. Por eso digo, la cintura. Y si ves que te cubre más el siguiente paso, dalo para atrás otra vez.
0: Mira, os decía que en esto están insistiendo los socorristas. Dejadme que salude, por favor, y se incluya, ¿no?, en esta charla Ignacio Flores, que es el coordinador de salvamento del Castrillón, que, por cierto, arranca hoy, 1 de junio, la temporada de salvamento en las 7 playas, en 7 de las playas, ¿no?, del concejo, con 38 socorristas. Buenos días, Ignacio, ¿qué tal?
3: Hola, buenos días. Bien, bien. Bueno, te voy a corregir un segundo.
0: Sí, por favor.
3: Sí, nosotros arrancamos hoy un retén en las playas de Salinas y San Juan. El resto del personal, como bien decías, hasta 38, Empiezan el día 13 de junio.
0: Anda, pensaba que ya arrancaba todo hoy. Vale, vale. O sea que hoy es 1 de junio, Salinas y San Juan, vale.
3: Sí, nosotros, bueno, un pequeño retén, diríamos, de emergencia. Siempre lo tenemos del 1 de junio al 30 de septiembre en las playas de Salinas y San Juan. Y luego el grueso de el personal y el resto de playas del concejo, este año la temporada pues está planificada del 13 al 9 de septiembre.
0: Ignacio, perdón la pregunta, pero viéndolo visto, ¿es suficiente este retén?
3: Bueno, nunca es suficiente, ¿no? En nada. Todo, en cualquier cosa es escasa, ¿no? En los hospitales, en la policía, en los bomberos y en las
0: bueno,
3: calles.
0: Hay unos casos más sangrientos que otros, claro, a eso me refería. Pero bueno, lo que sí tengo entendido, al menos sí lo han anunciado desde el Ayuntamiento de Castrillón hoy, es que se va a adelantar para el próximo año la temporada. Es verdad que, a ver, mayo nunca había venido, ¿no? Este verano tan adelantado, al menos tanto calor que nos ha llevado
4: es
0: de una forma quizás más masiva a las playas sí. Y, por supuesto, a refrescarnos, o sea, a bañarnos, ¿no? Pero empieza a ser un poco la tónica, que se adelanta, el mes de mayo ya empezamos a querer más playa. Esto es una buena noticia, entiendo.
3: Sí, bueno, a ver, hay que ir con los tiempos, ¿no? Entonces hay que actuar y yo creo que no solamente mayo, hay que valorar los inicios y los finales de temporada. A lo mejor es necesario abarcar más fechas, porque el tiempo está viniendo de otra manera como venía antiguamente.
0: Claro.
3: Nosotros hace muchos años el servicio de salvamento era de mediados de junio a mediados de septiembre. Y ahora se adecua un poco pues a la nueva vida. También ahora en septiembre, por ejemplo, se hacen menos jornadas porque se empieza antes en los colegios, en las universidades. Entonces hay que adecuarlo un poco al calendario escolar, ¿no?
0: Claro.
3: Igual que a eso hay que adecuarlo a la climatología. Si empieza a venir el tiempo así, pues habrá que intentar reforzar el servicio en la medida de que haya disponibilidad económica. Vamos,
0: hacerlo más flexible,
3: personal.
0: Desde luego. Ignacio, mira, aparte del tema de la cintura, que estaban explicando muy bien Lucas y Ferrao, hay una cosa que a mí me preocupa todos los veranos, y es que vosotros los socorristas acotáis zonas de baño, ¿no? Ferrao, tú estabas diciendo, o Lucas, perdonadme, ya no recuerdo cuál de los dos dijo, lo de buscar cuando nos bañamos un punto de referencia para que el mar no nos mueva de forma lateral, digamos, ¿no? Para tener un poco... Vale. Vosotros acotáis una zona de baño, y esto es una constante, me vais a perdonar, en cualquier playa de Asturias, me da igual que sea Salinas, San Lorenzo, que sea cualquier otra. ¿Cuántos pitidos tenéis que echar para que la gente no se salga de las banderitas que delimitan la zona de baño? Esto es un quebradero de cabeza para vosotros, porque además cada vez más denunciáis que la gente se enfrenta a vosotros de a mí me vas a decir dónde me tengo que bañar.
3: Bueno, eso siempre fue así. Se acotan zonas de baño, lo primero, porque ahora también hay una afluencia masiva a las playas de artilugios, ¿no? Hay escuelas de surf, hay kitesurf, hay muchos artilugios. Entonces, se acota también para diferenciar los espacios, ¿no? Y minimizar los accidentes. Y luego ya dentro de eso, las zonas de baño se ponen, como bien estaban explicando, lo que estuve escuchando, que lo estaban explicando muy bien, pues se ponen en las zonas donde viene la rompiente, donde hay menos profundidad, donde la espuma mueve a la gente hacia la orilla. Pero también hay movimientos laterales. Entonces esos movimientos laterales pues hay que controlarlos, que ahí es donde están los socorristas, para que esos bañistas no se vayan hacia los laterales, porque ahí es donde están las corrientes. El agua esa que entra, sale. Entonces ahí hay que tirar de silbato. Y hasta ahí pues sería normal. Luego también pues hay que tirar de silbato muchas veces, pues por no hacer caso o por la ignorancia, o etcétera,
0: claro,
3: etcétera.
0: Mira, más que ignorancia,
3: bueno,
0: yo os pregunto...
3: Pues así.
0: Claro, Ignacio, os lo pregunto a los tres, ¿no? ¿Falta pedagogía? Es decir, ¿tiraríais menos de silbato si hubiera más pedagogía al respecto? Creo
3: sí,
0: que
3: sí,
0: Lucas,
3: bueno,
0: y empiezo contigo, el socorrista de tu escuela, ¿no?, que sacó a esta gente del mar, a estos tres chavales, lo decía, es que igual que se hace seguridad vial, ¿por qué no hacer en un lugar costero como es Asturias esa seguridad en el mar? Algo que Ferrao llevas tu año reivindicando también.
2: A ver, yo he hecho de vez en cuando puedo echarlas en colegios, hablarles un poco de la historia del surf y sobre todo haciendo hincapié en este tema de la seguridad. Es muy importante en los colegios, sobre todo antes de la temporada estival, que se dediquen unas charlas, que vayan profesionales, socorristas, gente que entiende, que conoce perfectamente el trabajo que hace un socorrista, pues que vayan allí y les den una charla de seguridad. Me parece súper importante, vaya.
0: Claro, pero sois los surfistas entonces los que estáis dando estas charlas.
1: socorristas, ¿no? También de forma, pero son como charlas de forma voluntaria, no hay nada establecido. Exacto. Que lo que reivindicamos es que, claro, se establezca un calendario con un plan, igual unas charlas en unas edades tempranas, pues de una forma, y cuando ya tengan una edad un poco más adulta, más consciencia, otra charla de otra forma, ¿no sabes? Y esas dos o tres charlas durante la etapa escolar que estén oficializadas, porque es algo muy importante y que podría evitar. Es que son muertes evitables, que es lo que es tan terrible y tan doloroso. Es que se pueden evitar fácilmente si la gente tiene unos conocimientos mínimos de prudencia y luego de no confiarse. Porque mira, estáis hablando de las zonas acotadas y un perfil que pasa muy a menudo en las playas, que es, está la gente esperando que se vayan los socorristas para bañarse enfrente donde tiene la toalla.
0: Ay, eso es verdad, esto lo veis, Ignacio.
1: ¿Y qué se creen? ¿Que las zonas las ponen por capricho los socorristas? Claro. Las ponen porque es la zona más segura. Es la zona donde está la plataforma más lisa, donde no está la corriente. Y la gente les da pereza. ¡Ay, que tengo que irme hasta allí donde está la zona de baño! ¡Ostras, es que es el sitio más seguro!
0: Ignacio.
3: Sí, sí, es así, es así. Es como lo que están diciendo. Nosotros aquí, por ejemplo, yo personalmente he dado charlas en los colegios, claro, hace años. Ahora, por ejemplo, no se están impartiendo, pero en los colegios del ayuntamiento, del concejo, yo he dado charlas a los más pequeños sobre lo que tienen que saber a la hora de ir a las playas, a los más mayores en los institutos, sobre cuestiones tan básicas como primeros auxilios, RCP,
0: claro,
3: cuestiones de que les afectan, además de lo de la playa, bueno, cosas que también les pueden afectar por las edades que manejan, ¿no? Ahora mismo, pues aquí no se están impartiendo.
0: ¿Que no?
3: Pero sí que debería de ser, no, ahora mismo no.
0: ¿Y por
3: sí
0: qué,
3: que
0: perdón?
3: Debería de ser algo por disponibilidades de personal. Pero sí que debería ser algo, no solo a nivel de un ayuntamiento.
1: No,
3: o sea, el problema de las playas es un problema mucho más amplio, es integral. O sea, aquí hay que sentar en la misma mesa, si se quiere mejorar esto, hay que sentar a las administraciones, y hablo de todas. O sea, al Estado español, a la comunidad autónoma y a los ayuntamientos costeros. Y hay que ver desde las leyes por las que se están rigiendo tanto los socorristas como los servicios de seguridad, entiéndase policía, guardia civil, hay que revisar todo. Estamos utilizando una orden ministerial del año 75.
4: Claro.
3: Es ridículo, es ridículo. Claro. El tema de la formación de los socorristas es deficitario. La formación de los socorristas es muy deficitaria. Nosotros en el ayuntamiento, igual que otros ayuntamientos, por ejemplo el de Gijón, el de Gozón, hay muchos ayuntamientos que hacen unos exámenes para entrar a trabajar, porque se dan cuenta que la formación que traen los socorristas de diferentes empresas privadas es escasa, es mala.
0: Claro.
3: Entonces,
0: y ahí en Castellón
3: hay que llevar a unos estándares de calidad, porque si no, lo que pasó el otro día aquí en la playa no hubiese sido una desgracia de una persona, hubiese sido una desgracia múltiple.
0: Perdón, pero la desgracia no fue múltiple, gracias en este caso a un socorrista que estaba fuera de servicio, pero también a los surfistas que se metieron en el agua.
3: Claro. Sí, pero eso lleva siendo así desde que yo tengo uso de razón.
0: Sí.
3: Siempre los surfistas hemos ayudado. Bueno, Lucas y yo somos amigos desde jóvenes y nos hemos tirado al agua muchas veces a sacar gente, ¿no? O sea
0: que también eres surfista.
4: Pero
0: tú, vale.
4: Fíjate lo que digo, que se ha normalizado.
0: Claro, yo te voy a preguntar, perdona, porque esto que decías, Ferrado, de cuando ellos se van, que la gente aprovecha a bañarse, ¿a qué hora os vais de las playas ahí en Castellón?
3: Sí, nosotros aquí tenemos un servicio que es 11:30, 7:30, por ejemplo, ¿no? Y claro, a las 7:30 de la playa, pues hay mucha gente, 7:30 de la tarde, perdón,
0: sí,
3: hay mucha gente en la playa. Entonces, pues sí, pasa lo que estaba comentando Fernando ahora mismo, que la gente se mete por cualquier lado, espera a que se vayan, tal. Aquí a nosotros nos critican muchas veces porque ponemos las zonas de baño o porque ponemos bandera roja. En la zona, por ejemplo, donde ocurrió el incidente el otro día, nosotros ponemos más banderas rojas que en ninguna otra playa del concejo. Bien, pues ¿por qué? Pues porque es una zona donde hay corrientes. No es que son peligrosas como las de otras muchas playas, no son más peligrosas. El problema es que hay corrientes y hay una afluencia. La playa de Salinas tiene una afluencia masiva de usuarios. Masiva.
0: Pero entonces pregunto.
3: El 80% de los asturianos vive a menos de una hora de Gijón o de Salinas o de Gozón. Entonces son playas con afluencias masivas donde hay corrientes de una peligrosidad similar en todas estas playas, porque el Cantábrico es así. Entonces esos dos factores hacen que pueda haber incidentes y que la gente debe de informarse, debe de ver la bandera debe de leer los paneles informativos, debe de preguntar a los socorristas,
0: claro,
3: y debe
0: pero...
3: de seguir las indicaciones, porque si no es imposible mantener la seguridad en las playas.
0: Ignacio, perdón, ¿hay suficientes carteles informativos? Esto es algo, Lucas, ¿no?, que creo que uno de los surfistas también pedía, que quizás en esas franjas, bueno, donde no
3: es un
0: hay...
3: tema que, es un tema que se puede mejorar, lógicamente, es un tema que se puede mejorar. El problema fundamental no es poner más carteles, sino que la gente se conciencie de que hay que leerlos.
0: ¿No? Ya,
3: yo tengo bastante,
1: es que
3: yo tengo bastante, yo tengo bastante experiencia, y nosotros hemos puesto desde, nosotros hemos tenido en la playa, por poner un ejemplo, banderas de color rojo con una altura de 3 metros tipo vela, con las letras en grande que ponen prohibido el baño, y hemos tenido ahí 15 personas bañándose delante.
0: Es tremendo, o sea, sí.
3: Tenemos,
0: también lo he visto, es que es tremendo. Sí. O sea, yo aquí haría un llamamiento, vamos a aprovechar, mira, yo lo que primero voy a hacer es pedirte, Fernando Ferrao, que este verano, ¿no?, bueno, vas a seguir colaborando aquí en la radio,
1: sí,
0: que por favor aprovechemos,
1: sí,
0: invitados estáis, Lucas, Ignacio, a participar cuando queráis, hacer un poquito de pedagogía, ¿no?, de cómo bañarnos en las playas de Asturias. Creo que ya es necesario hacerlo en una radio pública como esta, pero que aprovechemos este momento, y os lo pido a los tres porque ya vamos a tener que ir cerrando, para que lancéis un poco un mensaje a toda la ciudadanía que está escuchando, porque como yo decía al inicio, no se trata de demonizar una playa ni de crear un miedo a las playas asturianas, pero sí, por favor, de generar un poquito de conciencia para evitar que vuelva a ocurrir algo así, ¿no?
1: Yo voy a decir tres detallinos cortos,
0: sí,
1: y claros,
0: favor,
1: que yo creo que pueden quedar en la mente de las personas. Te tienes que bañar en un sitio que te parezca incómodo avanzar, ¿vale? Que te cueste avanzar. Caminas y el agua es incómodo avanzar,
0: te
1: ¿vale?
0: Te saca para la costa.
1: Estás en, vale, estás en el pasillo del aeropuerto que va en contradirección. Dices, ¿tiene que haber un sitio más cómodo para entrar? No, ¿vale?
0: No, ese es el que utilizan los surfistas, exacto. Tú no.
1: Como norma general, los lados de las playas son peligrosos. Los lados de las playas, evitarlos, ¿vale? Porque suele por ahí, las playas tienen forma de concha porque el agua entra por el centro y ya por los lados tiene una tendencia natural en casi todas a ser el sitio de escape, ¿vale? Y entonces, donde no estés cómodo, es una buena zona. Y no pases de la cintura. Esas tres cosas creo que pueden ayudar bastante. Y luego pregunta, que no pasa nada. Yo estoy saliendo, entrando, que voy a hacer surf, y me dice un bañista, oye, ¿dónde puedo pegar un bañín tranquilo? Y le digo, mira, ponte ahí delante, fíjate en ese sitio, y no te muevas de ahí, y no pases de la cintura. Y vas a estar tranquilo, pero no, que no te lleve para los lados. Y ya está, le digo, báñate aquí, pero ahí no te bañes.
0: Que sois los que mejor, ¿no?, conocéis el mar.
1: O incluso
0: también
1: un pescador, también le puedes preguntar.
0: Claro.
2: Yo, por ejemplo, por mi parte, yo, lo primero, precaución, sobre todo cuando vas a un medio, a un sitio, a una playa que no conoces, mucha precaución, porque esto es como la montaña. Yo, por ejemplo, que no entiendo de montaña, no me aventuro a hacerme una ruta por picos de Europa sabiendo que me puedo meter en un problema. Lo primero, precaución, y lo que dice Fernando, no pasa nada por preguntar. A mí, yo a veces hago alquileres y cuando veo, tengo dudas, ¿dónde?, les digo, oye, meteros aquí, manteneros...

0: en esta zona para que sea seguro, y entonces preguntar a los locales, a la gente que surfea, para ver que dónde te puedes bañar. Y en caso de duda, no bañarse, mojarse solo los pies, y así evitamos un mal mayor.
1: Claro que sí.
2: Y en último lugar, Ignacio Flores, coordinador de salvamento de Castrillón.
3: Bueno, yo no tengo mucho más que decir, porque lo dijeron muy bien las dos personas que tienes ahí, lo explicaron muy bien, yo creo que está muy claro, y sobre todo, si dudas, no vayas, y si no lo tienes claro, quédate fuera. Pero nada más, o sea, aplicar un poco sentido común, ¿no?
2: Bueno, yo añadiría algo entonces, Ignacio, mira, sí. Te voy a echar yo el cable, digo, pero añadiría algo, y por favor dejemos de ser tan cenutrios, ¿eh? De si vemos una bandera roja ir a bañarnos o estar esperando que se vaya el socorrista para meternos enfrente de la toalla, y sobre todo haceros caso, porque quiero recordar, Ignacio, que por culpa de esas negligencias muchas veces y de no hacer caso, luego sois vosotros los que os jugáis la vida.
3: Sí, bueno, eso va en el sueldo, que decía el otro, ¿no? Hay que intentar que no pase nada, que no haya desgracias, que todo el mundo disfrute del verano, de la playa, con la mayor seguridad. Y bueno, hay una cosa, mira, por último, que me vino ahora a la cabeza, en Francia, que seguro que ellos dos han ido también sí. mucho a Francia a surfear, hay una historia que los socorristas, la gente espera a que lleguen los socorristas y pongan las zonas de baño, y sobre todo padres y niños, cuando los socorristas se van, salen del agua. Y las costas francesas, la costa esta del suroeste de Francia, es como la costa nuestra. Y las corrientes son similares, todo es similar, incluso pueden ser un poco más complicadas allí. Y eso es una cosa pedagógica y que la gente lleva a rajatabla. Y aquí, pues, yo espero que la gente haga un poco lo mismo, ¿no? Que siga las instrucciones de los socorristas en todas las playas de Asturias, y que a la hora que llegan los socorristas se ponga la gente a bañarse, y a la hora que se van dejen de bañarse, que yo creo que durante 8 horas pues hay horas de sobra para que la gente disfrute de la playa.
2: Pues yo creo que más alto no se puede decir. Ojalá tengáis sobre todo también vosotros un verano tranquilo, y esa petición que está en el aire, que se institucionalice, ¿no?, esas campañas pedagógicas en los centros educativos.
3: Sí, bueno, eso sería necesario, ya te digo, hay que tratar este tema de forma integral, y una de las cosas es eso, las clases en los colegios, porque los niños van a aprender, van a enseñar a los padres, a los abuelos, y así vamos a conseguir que los riesgos se minimicen en gran parte.
2: Ignacio, una última pregunta muy rápida, porque ya se nos ha acabado el tiempo. Por el viento que oigo, ¿tú estás ya en la playa de Salinas?
3: Sí, estoy en la playa, estamos ahora mismo, estoy aquí en San Juan, pero no estoy justo en la playa, estoy un poco más hacia atrás.
2: Pero porque habéis empezado hoy SRT, ¿no?, en estas playas.
3: Sí.
2: Vale.
3: Sí, estamos hoy aquí arrancando.
2: ¿Cuántos sois?
3: Pues ahora mismo retén está previsto que sea de... Son 9 personas, que la presencia sería de 6 personas diarias en la playa, para las dos partes. Bueno, es un retén de emergencia para intentar señalizar las zonas de baño que nos deje el mar poner y establecer las banderas, cartelería, lo que sea necesario. Hasta, ya te comento...
1: Para antes, hacer lo que podáis.
2: Para hacer lo que podáis, porque claro, es un arenal bastante extenso. Sí. O sea,
3: sí, bueno... dando cuenta que ahora mismo Asturias solo Gijón y Castellón tienen algo, pues ya...
2: Sí, no, escucha, en el país de los ciegos el tuerto es el rey.
1: No, por supuesto.
2: Y yo creo que eso también es algo que lleváis tiempo pidiendo, ¿no? Un refuerzo de este servicio, y cuanto mayor es la afluencia a las playas, tiene sentido también que aumente,
3: sí,
2: ¿no?
3: También hay que hacer un llamamiento a la gente, ¿no?, de que le interese el trabajo. Nosotros podemos planificar, podemos pensar en mejorar, sí, podemos hacer todo lo que queramos, podemos tener el dinero ilimitado.
2: Se nos acaba el tiempo, Ignacio.
3: Pero nos faltan los socorristas.
2: Pues hablaremos de ello. Yo invito a que haya una segunda parte de esta charla, porque creo que es necesaria. Gracias, Lucas García, propietario de la Escuela de Surf de Salinas, Ignacio Flores, coordinador de salvamento de Castrillón, y Fernando Ferrao. Gracias, te espero en breve para seguir ahondando en esto. Espero que haya servido un poquito de algo y hagamos un poco también de caso. Hasta mañana. Hasta aquí nuestro tiempo. Llega la información. Feliz tarde.

0: Son las 2 de la tarde.
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0: Saludos, muy buenas tardes. Un submarinista ha encontrado...

0: Esta mañana el cadáver de Illán Fariña, el joven de 19 años desaparecido hace una semana mientras se bañaba en la playa de Salinas. La localización tuvo lugar pasadas las 8 de la mañana a la altura del espigón de la playa de San Juan de Nieva, una zona cercana a esa playa de Salinas. Gracias al aviso de ese buceador, Salvamento Marítimo pudo recuperar posteriormente el cuerpo de Illán Fariña, un cuerpo que fue trasladado en helicóptero hasta el puerto del Musel, en Gijón, y después fue llevado al Instituto de Medicina Legal de Oviedo, donde fue identificado y donde se le va a practicar la autopsia. Y además hoy operación de la policía que ha detenido en Siero al padre de la niña de 5 años, que fue sustraída el 30 de abril en un punto de encuentro familiar en Oviedo. Los agentes la han detenido esta mañana en la Sierra de Granda, uno de los asentamientos de población gitana más grandes de Asturias. Ha contado a la policía que desconoce dónde está la niña, que está separado y que fue su exmujer la que se llevó a la menor. El detenido está ahora en los calabozos de la Comisaría de la Policía Nacional de Oviedo en la avenida Buenavista. Está acusado, junto a su exmujer, de agredir a una educadora social y de huir con la niña, que, recordemos, está tutelada por la Consejería de Derechos Sociales del Principado. El paradero de la madre y de la niña es todavía una incógnita. Y en el ámbito político, hoy se le ha preguntado al Gobierno del Principado por los nuevos retrasos en los plazos de entrega de los trenes de cercanías de la red de ancho métrico, trenes comprometidos por el Ministerio tras el escándalo por el error en el diseño de esos trenes incompatibles para circular por los túneles. Desde el Gobierno autonómico afirman que no tienen noticias de que vaya a haber nuevos retrasos, a pesar del informe del Tribunal de Cuentas que apunta a importantes sobrecostes y a un retraso para su entrega hasta 2028. La fecha inicial prevista para la entrega de los primeros trenes iba a ser a finales ya de este año. Hoy, el portavoz del Gobierno asturiano, el consejero de Hacienda, Guillermo Peláez, aseguraba que desconocen si habrá nuevos retrasos.
1: No tenemos nosotros noticias de que se vayan a producir nuevos retrasos, ¿no? La noticia es ese informe del Tribunal de Cuentas, pero por lo que respecta al Gobierno del Principado de Asturias, nosotros ya elevamos en su momento la voz cuando se produjeron esos retrasos.
0: Y el primer bonito del norte en Asturias rulado hoy ha alcanzado un precio récord de 398 euros el kilo. Esta mañana ha tenido lugar la venta en la Rula de Avilés. Supone ya el inicio de la campaña en Asturias. Ha sido la empresa de supermercados Alimerca que ha pagado más de 35.000 euros por una tina que llevaba 89 kilos de bonito. Armando Prendes es responsable de pescaderías de Alimerca.
2: Estábamos pendientes de las entradas de bonito de las lonjas y sobre todo aquí en Asturias, y esta, al ser la primera en la zona, pues hemos decidido comprarlo, como todos los años hacíamos, y sí, batimos el récord histórico y sí, la gente está demandando bonito. Estamos ahora todavía en campaña de atún, pero sí, el bonito no cabe duda que es la estrella aquí en el norte. Claro.
0: Y satisfacción, por supuesto, en las embarcaciones dos vascas de Bermeo que han desembarcado esta madrugada en Avilés 3.500 kilos de bonito del norte. Son cerca de una treintena las embarcaciones que están realizando la pesquería en aguas del Cantábrico. Se prevé que vayan llegando al muelle de Avilés en los próximos días de manera escalonada. Son las noticias destacadas de este lunes, primer día de junio, jornada en la que tenemos otros asuntos que iremos ampliando y desarrollando hasta las 3 de la tarde. Antes de empezar, el saludo de todo el equipo, el saludo de Juanjo García en el control técnico y de quien les habla, Óscar Serrano. La jornada viene cargada con otros temas de actualidad. Avanzamos algunos de forma breve en titulares. Lo hacemos con Mar Rodríguez. Dirección y Comité de Empresa de TIC Narcea alcanzan un preacuerdo sobre el ERE.
3: La compañía mantendrá a 12 trabajadores en tareas de mantenimiento en la mina de Vega de Rengos y el resto de la plantilla, 57 empleados, serán despedidos con una indemnización de 22 días por año trabajado. No obstante, TIC Narcea se compromete a readmitirles si el Principado da permiso para volver a sacar carbón en la explotación. La plantilla votará el preacuerdo en una asamblea que se celebrará en el Pozo a las 3 de esta tarde.
0: La Junta General del Principado rechaza la solicitud de PP y Foro para que la Sindicatura de Cuentas emita un informe sobre el préstamo de 6 millones de euros concedido por el Gobierno autonómico a Duro Felguera.
3: La iniciativa ha sido rechazada en la Comisión de Hacienda con los votos de PSOE, Convocatoria por Asturias Izquierda Unida y la diputada del Grupo Mixto, Covadonga Tomé. PP y Foro plantearon esta propuesta después de que el plan de reestructuración de Duro Felguera, pendiente de validación judicial, calificara el préstamo como privado junto al resto de la banca, por lo que se contempla un

0: una quita del 100%.
1: El Gobierno de Asturias aprobará este mes de junio el nuevo plan de gestión del lobo.
0: Además, el Ejecutivo tiene previsto aprobar en verano el nuevo programa de control poblacional de la especie. Con el decreto, el Principado adaptará la norma a las indicaciones del Tribunal Supremo, que anuló el programa de control de 2022 y 2023. Los plazos han sido ofrecidos hoy en la Junta General por el consejero de Medio Rural. PP, Vox y Foro han pedido la dimisión de Marcelino Marcos tras 11 sentencias judiciales contrarias a su gestión en los últimos 6 meses.
2: Pues el decreto espero que esté antes de que finalice este mes, aprobado en Consejo de Gobierno. La idea es, a lo largo del verano, tener aprobado el programa de control poblacional. Resulta llamativo, una vez más, que pretendan aparecer ahora como defensores de la seguridad jurídica cuando llevan meses intentando mezclarlo todo. Daños, controles, sentencias, guarderías, programas anuales, cazadores y gestión del medio rural.
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1: Continuamos con la previsión del tiempo para este lunes, para la tarde de este lunes en Asturias. También avance de los próximos días con David Arango. David, muy buenas tardes.
4: Hola Óscar, muy buenas tardes. Hoy el día empezaba en Asturias y empezaba la semana y empezaba también el mes de junio con ambiente soleado, solamente con algunas nubes altas. Así vamos a cerrar el día de hoy, nubosidad alta y unas temperaturas como las de ayer, sin grandes cambios, entre los 20 y los 25 grados en prácticamente todo el territorio. Mañana, martes, llega el primer frente descafeinado de la semana y vamos a tener tres con las mismas características. El primero, en la jornada de mañana martes, nos va a dejar algunas lloviznas por la mañana. Durante la tarde esas precipitaciones van a ir cayéndose sobre todo hacia la zona oriental de Asturias, y en cuanto a las temperaturas, descenso de las mismas. Nos vamos a colocar en valores en el entorno de los 20 grados en gran parte del territorio. El miércoles recuperamos sol y recuperamos temperatura también, vuelven a subir las temperaturas, pero el jueves llega el segundo frente descafeinado de la semana, segundo de tres. El jueves y el viernes el ambiente será más fresco. Tendremos algunas lloviznas el jueves en prácticamente toda Asturias. El viernes esas precipitaciones se van a ir quedando relegadas a las zonas más orientales. El sábado vuelven de nuevo los claros y vuelve a subir la temperatura, y parece que en la noche del sábado al domingo, en las primeras horas del domingo, entrará el último frente descafeinado de la semana, el tercero de tres, que nos dejaría un domingo con un ligero descenso de la temperatura y con 4 gotas.
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1: 2:08. La noticia en Asturias pasa por el concejo de Castrillón, donde un submarinista ha encontrado esta mañana el cadáver de Illán Fariña, el joven de 19 años, desaparecido hace una semana mientras se bañaba en la playa de Salinas. La localización tuvo lugar pasadas las 8 de la mañana, a la altura del espigón de la playa de San Juan de Nieva. Es una zona cercana a esa playa de Salinas donde el joven desapareció mientras se bañaba. Gracias al aviso de este buceador, Salvamento Marítimo y la Guardia Civil pudieron recuperar el cuerpo de Illán Fariña. El cuerpo fue posteriormente trasladado en helicóptero hasta el puerto del Musel, en Gijón, hasta la base de ese helicóptero del Elimer, y posteriormente fue llevado al Instituto de Medicina Legal de Oviedo, donde fue identificado y donde se le va a practicar la autopsia. Y precisamente esta mañana hemos hablado aquí en RPA de ahogamientos, también de salvamento, de socorrismo, porque con la llegada del verano, con el aumento también de tiempo de ocio en las playas, en las piscinas y en los ríos, los especialistas vuelven a insistir, vuelven a alertar de la necesidad de extremar la precaución en el agua. Roberto Barcala, catedrático de la Universidad de Vigo, líder del grupo de investigación en rendimiento y motricidad del salvamento y socorrismo, destacaba que el ahogamiento es un problema multifactorial.
5: Es algo que tiene que ver con la educación, que tiene que ver con la prevención y tiene que ver también con las medidas que toman las administraciones públicas. Las administraciones públicas no tienen una forma de abordar este problema desde una forma preventiva. Siempre es reactiva, siempre es cuando pasa algo. Cuando pasa algo, adelantaremos los servicios de socorrismo. Miraremos de si nos reunimos para poner en las playas. Yo creo que esto tiene que tener una previsión, como por ejemplo se hace con los accidentes de tráfico.
1: Y los especialistas señalan que la colaboración ciudadana es clave en la mayor parte de ocasiones. El profesor de la Universidad de Oviedo y médico de emergencias en el SAMU, aquí en Asturias, Rafael Castro, ha explicado que lo primero, en caso de este tipo de sucesos, es llamar al 112, al servicio de emergencias, y esperar instrucciones indicando de forma clara el punto de la emergencia del suceso.
6: En el caso de las playas, la identificación del lugar tiene una relevancia muy importante. Aquí el tiempo es fundamental, sobre todo cuando hay un rescate de una persona ahogada que esté en parada cardíaca o en parada respiratoria, y es muy importante identificar el lugar exacto de acceso. Por ejemplo, las playas de nuestra comunidad autónoma son playas largas, y si hay un ahogado en la playa de San Juan de Castrillón, por ejemplo, la playa de San Juan tiene 2 kilómetros de largo.
1: Y seguimos hablando de ahogamientos, en este caso en la provincia de Palencia, porque dos mujeres de 32 y 52 años han muerto, murieron ayer domingo en Palencia tras intentar rescatar a un niño de 5 años con una tabla de bodyboard que estaba siendo arrastrado por una corriente de agua. Unos pescadores y excursionistas lograron salvar a ese niño, hijo y nieto de las mujeres fallecidas.
0: El suceso ocurrió sobre las 6:30 de la tarde en la presa del río Pisuerga, en Baños de Cerrato, localidad del municipio de Venta de Baños. La subdelegación del Gobierno reconoce que esta zona de esparcimiento no está señalizada como área de baños ni se advierte en ella de los peligros por las corrientes. Eduardo Sariego es subdelegado del Gobierno en Palencia.
7: No es una playa como tal, habilitada por parte de... es un lugar donde hay ciertos caminos de acceso y donde se puede acceder fácilmente al agua. Que habría que estudiar la circunstancia y habría que ver si se debería de proceder a cortar esos accesos.
1: Volvemos a Asturias, en este caso a Siero, capítulo de sucesos, porque la policía ha detenido en este municipio al padre de la niña de 5 años que fue sustraída el 30 de abril en un punto de encuentro familiar en Oviedo. Los agentes le han detenido esta mañana en la Sierra de Granda, es uno de los asentamientos de población gitana más grandes de Asturias. Ha contado a la policía después de la detención que desconoce dónde está la niña, que está separado y que fue su exmujer la que se llevó a la menor. El detenido está en este momento en los calabozos de la comisaría de la Policía Nacional en Oviedo, en la avenida Buenavista. Está acusado junto a su exmujer de agredir a una educadora social y de huir con la niña, que está tutelada por la Consejería de Derechos Sociales. El paradero de la madre y de la niña es todavía una incógnita.
0: La Consejería de Derechos Sociales calificó de hecho inesperado la acción de los padres biológicos de sustraer a la niña en una visita autorizada y supervisada en un centro especializado en Oviedo y apuntó a la responsabilidad de los padres. Estos, a través de una abogada de la familia, denuncia que fueron engañados por la administración autonómica para firmar documentación relacionada con la adopción de la menor sin saber, dicen, lo que estaban haciendo y que se enteraron de que iba a ser la última vez que la veían porque la niña formaba parte de un programa de acogimiento familiar.
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1: 2:13 de la tarde, seguimos con la actualidad en Asturias, actualidad que pasa por los nuevos retrasos en los plazos de entrega de los trenes de cercanías de la red de ancho métrico comprometidos por el Ministerio de Transportes tras el escándalo por el error en el diseño de unos trenes incompatibles para circular por los túneles. Hoy se le ha preguntado por estos nuevos retrasos al gobierno autonómico, que dice que no tiene noticias de que vaya a haber nuevas demoras. La empresa CAF inició en 2024 la construcción de los primeros trenes que tendrían que empezar a entregarse a lo largo de este año. Pero un informe del Tribunal de Cuentas apunta a importantes sobrecostes y también a un retraso para su entrega hasta 2028. La fecha que hemos conocido por este informe del Tribunal de Cuentas contrasta con la que ofreció en febrero el consejero de Movilidad, que apuntó que esos convoyes, los primeros, podrían estar operativos ya este año y si la fase de pruebas se alarga en 2027. Hoy, tras ese informe del Tribunal de Cuentas, se le ha preguntado al portavoz del Gobierno asturiano, al consejero de Hacienda Guillermo Peláez, que ha dicho que desconoce si habrá nuevos retrasos.
8: No tenemos nosotros noticias de que se vayan a producir nuevos retrasos, ¿no? La noticia es ese informe del Tribunal de Cuentas, pero por lo que respecta al Gobierno del Principado de Asturias, nosotros ya elevamos en su momento la voz cuando se produjeron esos retrasos.
1: Y el aeropuerto de Asturias incorpora desde hoy 4 vuelos diarios adicionales con Madrid gracias a la compañía Air Europa. La aerolínea, que no operaba en el aeropuerto asturiano desde la pandemia, va a ofrecer una llegada y una salida por la mañana y por la noche todos los días de la semana. De esta forma, el aeropuerto de Asturias va a ofrecer 80 vuelos semanales entre salidas y llegadas con la conexión con Madrid. Air Nostrum, Volotea y Air Europa son las 3 aerolíneas que ofrecen esos servicios entre Asturias y Madrid. Y lo contábamos en los titulares, hay un preacuerdo en la empresa TIC Narcea para aplicar el ERE. La dirección de la empresa asegura que va a mantener a 12 trabajadores en tareas de mantenimiento en la mina de Vega de Rengos y el resto de la plantilla, 57 empleados, serán despedidos, pero con el compromiso de que serán readmitidos si el Principado autoriza a retomar la actividad, es decir, si permite que vuelva a sacar carbón esa explotación. A las 3 de la tarde, en 45 minutos, hay una asamblea de trabajadores en Cangas del Narcea, en el pozo, para que la plantilla ratifique o no ese preacuerdo.
0: Después de 5 reuniones en el SASEC, los representantes de los trabajadores han llegado a un principio de acuerdo con la empresa. Se van a mantener esos 12 trabajadores en tareas de mantenimiento y el resto de la plantilla, 57, serán despedidos. En cuanto a las indemnizaciones, se les ofrece casi el mínimo, 22 días por año trabajado. Eso sí, han logrado el compromiso de la empresa de que cuando tenga autorización del Principado para volver a sacar carbón de la explotación, todos los despedidos ahora volverán a ser contratados. Por cierto, que los trabajadores de TIC Narcea van a iniciar mañana en Oviedo, en el Paseo de los Álamos, una acampada para pedir al Principado precisamente celeridad en los trámites que autoricen de nuevo esa explotación. Este principio de acuerdo va a ser sometido a la votación de los trabajadores en una asamblea que se va a celebrar a partir de las 3 de esta tarde a las puertas de la mina en Cangas del Narcea. Rubén González es asesor de Uso Asturias.
9: La oferta que propone la empresa son 22 días por año hasta un límite de un año de indemnización. Son 12 incorporaciones al plan de mantenimiento que ha aprobado el Principado. Es el compromiso de incorporar a la plantilla una vez se apruebe, si llega el caso, el plan de explotación. Y nosotros solicitábamos que ampliasen ese número de gente que tiene que quedar en la mina para llevar a cabo el plan de mantenimiento porque entendemos que 12 personas son pocas.
0: A la salida del SASEC también ha hablado Carlos Martínez, representante de los trabajadores.
10: Hay un principio de acuerdo con la empresa. Tenemos unos mínimos, son unos máximos de la empresa. Nosotros pedíamos más trabajadores, más días, lógicamente. ¿Que se podría haber sacado más? Sí. Ahora mismo lo que vamos a plantear es el acuerdo que tenemos con la empresa o trasladar el acuerdo que nos da la empresa a los trabajadores.
1: Continuamos con más asuntos. Nos vamos al Parlamento Autonómico, al Parlamento Asturiano, porque la Junta no va a pedir a la Sindicatura de Cuentas un informe sobre el préstamo de 6 millones de euros que el Principado dio a Duro Felguera. Los grupos que sustentan al Gobierno Autonómico, es decir, PSOE y Convocatoria por Asturias, Izquierda Unida y la diputada del Grupo Mixto, Comadonga Tomé, han rechazado hoy una iniciativa del PP y de Foro para reclamar el informe cuyo objetivo era analizar el tratamiento contable y presupuestario de un dinero prestado por el Principado y que la Administración Autonómica no ha recuperado por el plan de reestructuración de Duro Felguera.
0: El diputado del Partido Popular, José Agustín Cuervas Mons, ha defendido la necesidad de que la Sindicatura de Cuentas haga un informe para aclarar lo ocurrido, ya que inicialmente el préstamo tenía un plazo de devolución de 6 años. Posteriormente, ha recordado el diputado, fueron eliminadas las condiciones que establecían la garantía de cobro.
11: Lo que está claro es que los 6 millones de euros entregados a Duro Felguera los pagamos todos los asturianos de nuestros impuestos y de nuestro bolsillo, todos los que estamos aquí también, y parece ser que no hay posibilidad alguna de recuperarlos por un acuerdo extraño, ¿no?
0: El diputado del PSOE, Luis Ramón Fernández Huerga, ha justificado el rechazo a la petición del informe, asegurando que los grupos de la oposición tienen acceso a todos los expedientes y ha acusado a PP y Foro de oportunismo político por pedir ahora cuentas cuando, subraya Huerga, exigían a los gobiernos que actuaran para salvar a Duro Felguera de la quiebra y del cierre.
12: Lo que nos encontramos hoy es ese oportunismo en el que se piden cuentas, que puedo entenderlo, pero se hace en base a un informe que es tan evidente y tan natural esta solicitud que estamos hoy debatiendo, que como decía el mismo portavoz que lo solicitaba, no se ha solicitado nunca desde la Junta.
1: Y hoy finalizan las rebajas fiscales en la factura de la luz y del gas que el gobierno había aprobado por la crisis energética provocada por la guerra de Irán. A partir de hoy se va a volver a aplicar el 21% del IVA en la electricidad, en la luz y en el gas. El Real Decreto de finales de marzo había reducido el impuesto del 21% al 10%. Los hogares van a notar un incremento medio de la factura en unos 9 euros mensuales. Es una medida que también va a afectar a la leña y a los pellets. En el caso de los carburantes, los descuentos se extienden un mes más. Y las grandes siderúrgicas en España han presentado hoy al Gobierno un plan para lograr una energía asequible que plantean que pasa por bajar los impuestos a la electricidad que consumen las industrias. También van a pedir un aumento hasta los 1.000 millones de euros de las ayudas para compensar los costes de CO2. Son medidas que quieren mantener mientras dure la guerra en Oriente Próximo. Carola Hermoso es directora general de la patronal UNESID en declaraciones a RPA.
13: Y bueno, pues algunas de ellas están ya en ese Real Decreto Ley, pero como sabes, son de carácter temporal y nosotros lo que le vamos a pedir a la ministra de Transición Ecológica es que deberían de ser de carácter estructural y en todo caso, desde luego, extenderse mientras dure el conflicto.
1: 2:21. La Cámara de Comercio de Avilés celebra mañana martes 2 de junio las elecciones a la presidencia de la entidad, un proceso al que se han presentado dos candidatos, el actual presidente, Daniel González, que aspira a repetir en el cargo, y Javier Fernández Font, el fundador de la empresa Alusín Solar. Mañana se van a llevar a cabo esas elecciones en 9 grupos empresariales de esa Cámara. Es una votación muy importante, es clave porque será determinante para la decisión final del Pleno de la Cámara, que aún no tiene fecha. Saludamos a uno de los candidatos, hablamos hoy con Javier Fernández Font. ¿Qué tal? Muy buenas tardes.
14: Hola, muy buenas tardes.
1: Estamos hablando de un proceso con cierta complejidad porque lo que van ustedes a votar mañana o se va a votar mañana va a ser una serie de vocales que luego en el Pleno tendrán la capacidad de votar a su candidatura o la de Daniel González, el otro candidato, para salir elegido presidente de la Cámara, ¿no?
14: Es correcto. Es un proceso un poquito difícil de explicar, pero bueno, en 30 segundos intento hacerle un poco a los oyentes un poco clarificador la situación. Como bien decías, hay elecciones son en 8 grupos, uno ya sale por sorteo, en distintos grupos donde han concurrido dos diferentes candidatos en cada uno de los grupos, ¿no? Tenemos pues grupos grupo de transporte y comunicación, educación, bueno, es un proceso clave porque parte de todo el pleno de la Cámara se elige en estas elecciones, pasarán a formar parte de ese pleno de la Cámara que a más tardar 30 días después de las elecciones del día 2 de junio habrá una reunión de los miembros elegidos para ese pleno cameral donde se presentarán ya finalmente las candidaturas y bueno, pues los miembros de la Cámara las elegirán donde esperamos contar con un apoyo mayoritario.
1: Hemos venido leyendo ya desde que anunciaba su candidatura, también la de Daniel González, que ambos vienen planteando una Cámara más cercana para las empresas, que sea más participativa, también hablan de defender los intereses de la comarca de Avilés. ¿Dónde están las diferencias? ¿Qué propone usted diferente al otro candidato?
14: Muy buena pregunta. Mira, nos gustaría una Cámara, cuando hablamos de que nos gustaría una Cámara más cercana, nos referimos por un lado a tender puentes, a tender alianzas con todas las asociaciones empresariales vinculadas a la actividad de la comarca y en algunos casos a recomponer esos puentes que entendemos se han visto debilitados estos últimos 4 años, ¿no? Queremos una Cámara que sea un lobby, de todas las empresas de la comarca, empresas y sus trabajadores. Y para eso necesitas una Cámara fuerte y transversal a toda la actividad económica que tiene la comarca. Nos gustaría cuanto antes activar un órgano que quedó un poco perdido en el olvido, que es la MICA, la Mesa por la Industria de la Comarca de Avilés. Es un órgano donde están aglutinados todos los ayuntamientos y sindicatos, luego las demandas de la comarca. Entendamos una cosa, ¿no? Podemos vivir en piedras blancas, trabajar en Fertiberia, por ponerte un ejemplo, en 15 minutos te mueves de un sitio a otro. Lo que pase en una empresa puede afectar a la comarca y viceversa. Entonces, entendemos que este es el órgano que no va a regular, evidentemente la MICA no es un órgano regulador, pero sí que tiene que absorber un poco todas esas demandas de las empresas. Estabais hace un momento hablando de las demandas de UNESID de cara a poder mejorar los costes energéticos de las acerías. Es evidente que necesitamos mejorar esos costes, que necesitamos mejorar la conexión eléctrica de las empresas a la red para que puedan aquellas que tienen capacidad de invertir y hacerlo ya, y queremos pues que la Cámara sea ese órgano que sea capaz de recoger esas demandas y de hacerlas públicas y de defenderlas, ¿no? No busco una Cámara cómoda, a lo mejor, para quien esté en el Gobierno, sí una Cámara muy reivindicativa y bueno, pues que alce la voz ante situaciones, pues como el hecho de que

0: que me acompañaran en el día a día de la Cámara. Eso no tiene por qué significar que quien no esté ahí no esté apoyando, ni mucho menos, pero sí que son las empresas que van en el día a día, ¿no? Entonces, bueno, preferimos mantener esa discreción hasta última hora.
1: Y una última cuestión en relación a, en caso de victoria, en caso de que se convierta en el nuevo presidente de la Cámara de Comercio de Avilés, ¿cuál va a ser la primera medida? ¿Cuáles serían las primeras medidas que adoptaría?
0: Pues en primer lugar, te lo había comentado, la organización casi urgente y la convocatoria de la MICA, la reunión cuanto antes mejor con todos los ayuntamientos para poder agendar y organizar esta reunión. Y luego, a renglón seguido, estamos trabajando con el comercio dos líneas bastante potentes, una de ellas principalmente para el tema de la sucesión, ¿no? Estamos encontrándonos, todas las asociaciones con las que estamos hablando, se están encontrando muchos problemas para el mantenimiento de esos pequeños comercios que, siendo rentables, no encuentran un relevo generacional. Entonces, esa segunda línea principal para el comercio va a consistir precisamente en eso, ¿no? En trabajar en un programa de sucesión empresarial de esos pequeños comercios que nos permita mantener a la comarca y esa identidad propia que tienen esos pequeños comercios viva.
1: Pues Javier Fernández Font, fundador de la empresa Lusin Solar, uno de los dos candidatos que opta a esa presidencia de la Cámara de Comercio de Avilés. Gracias por atender la llamada de RPA. Muchísimas gracias. Buenas tardes.
0: Al contrario, muchísimas gracias a vosotros. Muy buenas tardes.
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1: Volvemos a hablar de Avilés, en este caso de pesca, porque el primer bonito del norte que se ha rulado en Asturias ha alcanzado hoy un precio récord de 398 euros el kilo. Esta mañana ha tenido lugar la venta en la rula de Avilés, que supone el inicio de la campaña en la región.
3: La empresa de supermercados Alimerca ha pagado 35.521 euros por una tina que llevaba 89 kilos de bonito. Armando Prendes es responsable de pescaderías de Alimerca.
4: Estábamos pendientes de las entradas de bonito de las lonjas y sobre todo aquí en Asturias, y esta, al ser la primera en la zona, pues hemos decidido comprarlo, como todos los años hacíamos, y sí, batimos el récord histórico y sí, la gente está demandando bonito. Estamos ahora todavía en campaña de atún, pero sí, el bonito no cabe duda que es la estrella aquí en el norte.
3: Las embarcaciones Goincale y María Digna 2, ambas de Bermeo, de Vizcaya, desembarcaron la pasada madrugada 3.500 kilos de bonito del norte en Avilés, después de varios días de pesquería en aguas del Atlántico, próximas a las Islas Azores. Los patrones de los dos barcos han mostrado su satisfacción por el precio alcanzado y han señalado que la pesca ha sido más complicada por el mal tiempo. Ander Baturen, patrón del pesquero Goincale, e Iker Suárez, patrón del pesquero María Digna 2.
5: Ha costado bastante pescar, hemos estado bastante lejos, con tiempos regulares.
6: Me da pena intentar llegar el primero.
3: Cerca de una treintena de embarcaciones están realizando la pesquería en aguas del Atlántico y se prevé que vayan llegando al muelle de Avilés en los próximos días de forma escalonada. Ángel Muñoz es gerente de la rula.
7: Esperamos que sea una costera buena, sobre todo de cara, pues, tanto al consumidor final como a los barcos, como a toda la cadena, porque después de una costera muy mala de Siarda de este año, pues los barcos también necesitan un empujón, y bueno, esperemos que también para el disfrute de todos los consumidores, que ya digo que hay mucha tradición aquí en Asturias, pues que sea una costera buena.
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1: Son las 2:30 de la tarde.
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1: Seguimos en Asturias Hoy, segunda edición. Seguimos con la actualidad de esta jornada, de este lunes 1 de junio, primer día de este mes. Y hasta ahora, como siempre, vamos a repasar las principales noticias de esta jornada. Comenzamos con sucesos. Un submarinista ha encontrado hoy el cadáver de Jan Fariña, el joven de 19 años, desaparecido hace una semana en la playa de Salinas.
3: El hombre localizó el cuerpo en torno a las 8 de la mañana a la altura del espigón de la playa de San Juan de Nieva. Salvamento Marítimo recuperó el cadáver, que fue trasladado en helicóptero hasta el puerto de El Musel, en Gijón. Posteriormente se llevó al Instituto de Medicina Legal de Oviedo, donde ha sido identificado y donde está previsto que se le practique la autopsia.
1: La policía ha detenido esta mañana en Siero al padre de la niña de 5 años, que fue sustraída el 30 de abril en un punto de encuentro familiar en Oviedo.
3: Los agentes le han detenido esta mañana en la Sierra de Granda. ha contado a la policía que desconoce dónde está la niña, que está separado.

0: y que fue su exmujer la que se llevó a la menor. El detenido se encuentra ahora en los calabozos de la comisaría de la Policía Nacional de Oviedo, en la avenida Buenavista. Está acusado, junto a su exmujer, de agredir a una educadora social y de huir con la niña, que está tutelada por la Consejería de Derechos Sociales. Aún se desconoce el paradero de la madre y de la niña.
1: El Gobierno de Asturias asegura que no tiene noticias de nuevos retrasos en la entrega de los trenes de cercanías comprometidos por el Ministerio por el error en el diseño de los convoyes para la red de ancho métrico.
0: Esas primeras máquinas eran, por tamaño, incompatibles para circular por los túneles. Para sustituirlos, la empresa CAF inició en febrero del año 2024 la construcción de los primeros trenes, que deberían empezar a entregarse a lo largo de este año. Un informe del Tribunal de Cuentas apunta a importantes sobrecostes y a un retraso para su entrega hasta 2028. Hoy el portavoz del Gobierno asturiano, el consejero Guillermo Peláez, ha dicho que el Principado no tiene constancia de si habrá nuevos retrasos.
2: No tenemos nosotros noticias de que se vayan a producir nuevos retrasos, ¿no? La noticia es ese informe del Tribunal de Cuentas, pero por lo que respecta al Gobierno del Principado de Asturias, nosotros ya elevamos en su momento la voz cuando se produjeron esos retrasos.
1: Dirección y Comité de Empresa de TIC Narcea alcanzan un preacuerdo sobre el ERE.
0: Tras la reunión mantenida hoy en Oviedo, la dirección mantiene la oferta del pasado viernes. Conserva a 12 trabajadores en tareas de mantenimiento y el resto de la plantilla, 57 trabajadores, serán despedidos. Eso sí, con el compromiso de readmitirles si el Principado autoriza a retomar la actividad en la explotación. A partir de las 3 de la tarde habrá una asamblea en Cangas de Narcea para que la plantilla ratifique este preacuerdo. Carlos Martínez, representante de los trabajadores.
3: Hay un principio de acuerdo con la empresa. Tenemos unos mínimos, son unos máximos de la empresa. Nosotros pedíamos más trabajadores, más días, lógicamente. ¿Que se podría haber sacado más? Sí. Ahora mismo lo que vamos a plantear es el acuerdo que tenemos con la empresa o trasladar el acuerdo que nos da la empresa a los trabajadores.
1: El Gobierno autonómico ha aprobado hoy el proyecto de ley de salud pública.
0: El texto actualiza el marco normativo para incorporar el aprendizaje adquirido durante la pandemia de la COVID, con el fin de fortalecer la capacidad de anticipación y respuesta ante emergencias sanitarias. La consejera de Salud, Concepción Saavedra, defiende que la norma, con 82 artículos, refuerza la prevención y regula ámbitos clave como la seguridad alimentaria y la salud ambiental y laboral. En este proceso se enmarca también la modificación del mapa sanitario ya en vigor.
4: Habla también de la autoridad sanitaria en cuanto que los profesionales de salud pública que intervengan o que inspeccionen van a ser autoridad sanitaria, por lo tanto pueden en un momento dado realizar una inspección en cualquier punto o dar pie a un procedimiento que tenga que ponerse en marcha, por ejemplo realizarse una serie de pruebas diagnósticas como pasó durante la COVID-19.
1: El Gobierno de Asturias aprobará este mes de junio el nuevo plan de gestión del lobo.
0: Además, el Ejecutivo tiene previsto aprobar a lo largo del verano el nuevo programa de control poblacional de la especie. Con el decreto, el Principado adaptará la norma a las indicaciones del Tribunal Supremo, que anuló el programa anual de control para 2022 y 2023. Los plazos han sido ofrecidos hoy en la Junta General por el consejero de Medio Rural. Vox y Foro han pedido la dimisión de Marcelino Marcos tras 11 sentencias judiciales contrarias a su gestión en los últimos 6 meses. Marcelino Marcos les acusa de intentar confundir a la opinión pública en este asunto.
5: Pues el decreto espero que esté antes de que finalice este mes, aprobado en Consejo de Gobierno. La idea es, a lo largo del verano, tener aprobado el programa de control poblacional. Resulta llamativo, una vez más, que pretendan aparecer ahora como defensores de la seguridad jurídica cuando llevan meses intentando mezclarlo todo. Daños, controles, sentencias, guarderías, programas anuales, cazadores y gestión del medio rural.
1: El primer bonito del norte rulado en Asturias alcanza un precio récord de 398 euros el kilo.
0: Las embarcaciones Goyencale y María Digna II, ambas de Bermeo, desembarcaron la pasada madrugada 3.500 kilos de bonito del norte en la nueva rula de Avilés. Esta mañana se ha celebrado la venta. La empresa de supermercados Alimerca ha pagado 35.521 euros por una tina que llevaba 89 kilos de bonito. Armando Prendes es responsable de pescaderías de Alimerca.
6: Estábamos pendientes de las entradas de bonito de las lonjas y sobre todo aquí en Asturias. y esta al ser la primera en la zona, pues hemos decidido comprarlo, como todos los años hacíamos. Y sí, batimos el récord histórico y sí, la gente está demandando bonito, estamos ahora todavía en campaña de atún, pero sí, el bonito no cabe duda que es la estrella aquí en el norte. Claro.
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1: Conocemos a esta hora la situación en las carreteras de Asturias, situación del tráfico. Conectamos con la Dirección General de Tráfico. Última hora, DGT, buenas tardes.
8: Buenas tardes, hasta ahora tráfico en aumento en la AS17 en Lugones en dirección a la A66, tráfico en aumento además en la A64 a la altura de Sariego en dirección Villaviciosa y se complica la circulación en la entrada a Oviedo en la O14 en San Julián de los Prados.
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1: En la información nacional comenzamos con tribunales porque la audiencia de Badajoz mantiene la acusación de dos delitos de tráfico de influencias y prevaricación al hermano del presidente del gobierno, a David Sánchez, que no obstante no será juzgado por el delito de aceptación de nombramiento ilegal al considerar que ha prescrito. Además, el tribunal ha acordado no atribuir, aunque fuera presidente de la Diputación de Badajoz, al socialista Miguel Ángel Gallardo, cualquier hecho punible relacionado con la contratación del amigo personal de David Sánchez, Luis Carrero, que está también acusado como jefe de sección de coordinación de centros y programas de actividades transfronterizas. Recordemos que David Sánchez, el hermano del presidente del gobierno, fue contratado por esa Diputación de Badajoz. Al frente estaba Miguel Ángel Gallardo. Y en el caso Kitchen, que se está celebrando el juicio estas semanas, hoy ha declarado el que fuera director adjunto operativo de la Policía Nacional, Eugenio Pino, ha señalado que su superior, Ignacio Cosido, conocía la operación de inteligencia para localizar el dinero de Luis Bárcenas, el que fuera tesorero del Partido Popular. Para ello, Villarejo captó al chofer del extesorero del PP.
12: Había noticias sobre la existencia de otras cuentas distintas a las que se habían conseguido. Villarejo se hace cargo del asunto porque lo encargo yo, evidentemente. Le digo, cuéntame algo, a ver qué es lo que hay. Hay un coche esperando para ir, según la información del confidente, a por dinero. Evidentemente hay que montar un servicio. Nos pongamos como nos pongamos.
1: Y más de tribunales, porque el actor Luis Lorenzo ha asegurado hoy que afronta con tranquilidad y con confianza en la justicia el proceso judicial que se sigue contra él y contra su esposa, Arancha Suárez Palomino. Ambos están acusados de varios delitos relacionados con el trato y la gestión del patrimonio de Isabel Suárez, la tía de ella, una mujer asturiana de 85 años que murió en 2021 tras residir en su domicilio. La defensa niega los hechos, sostiene que la pareja cuidó de la anciana y contrató asistencia para atenderla. Luis Lorenzo afirma que lleva el proceso con entereza y espera que se resuelva a su favor y de la forma más rápida.
13: Tienes que levantarte día a día con la cabeza alta, con la conciencia tranquila y seguir adelante porque tenemos dos niños pequeños y por ellos hay que seguir adelante. Esperamos salir de manera totalmente favorable. Muchas gracias.
1: La Fiscalía solicita 6 años de cárcel para Luis Lorenzo y para su mujer, mientras que la acusación particular eleva la petición a 10 años y medio de cárcel por delitos como estafa agravada y detención ilegal. Y un informe del Ministerio de Sanidad asegura que la población migrante consume menos recursos sanitarios que los ciudadanos españoles. Es un estudio que contempla que la población española precisa de un 62% más de medicamentos que, por ejemplo, la población africana y casi un 50% más que la latinoamericana. Lo relaciona esta diferencia que hay en la edad de quienes están, en este caso, en España. Han estudiado, además, el impacto, en este caso, con 21 patologías.
0: En 16 de ellas, la población española está peor, sobre todo en 4. Trastornos de ansiedad, asma, infecciones respiratorias agudas y problemas como exceso de colesterol o triglicéridos. Los migrantes presentan peores indicadores en 3 patologías. Diabetes tipo 2, la más común, que afecta más a quienes proceden del Mediterráneo Oriental. La hipertensión y la insuficiencia renal crónica, más frecuente en residentes procedentes de África. Datos que han llevado a la ministra de Sanidad a criticar el discurso de la extrema derecha, Mónica García.
11: El principal relato que se ha querido instalar en torno a la migración y la sanidad no se sostiene.

0: La población migrante utiliza menos el sistema sanitario que la población nacida en España. Las personas nacidas en España presentan un mayor uso en prácticamente todos los niveles asistenciales, en atención primaria, más visitas, más procedimientos, más consumo de medicamentos y una mayor prevalencia de enfermedades crónicas.
1: Seguimos hablando de sanidad porque el Gobierno de Asturias ha aprobado hoy el proyecto de Ley de Salud Pública, un texto que actualiza el marco normativo vigente para incorporar el aprendizaje adquirido durante la pandemia de la COVID y tiene como objetivo fortalecer la capacidad de anticipación y la respuesta ante emergencias sanitarias, según ha señalado la consejera de Salud. Conchita Saavedra ha dicho que la norma va a reforzar la prevención, además de regular ámbitos clave como la seguridad alimentaria y la salud ambiental y laboral. Es una norma, una ley con 82 artículos. En ella, por ejemplo, se contiene la figura de autoridad sanitaria.
2: Habla también de la autoridad sanitaria en cuanto que los profesionales de salud pública que intervengan o que inspeccionen van a ser autoridad sanitaria, por lo tanto pueden en un momento dado realizar una inspección en cualquier punto o dar pie a un procedimiento que tenga que ponerse en marcha, por ejemplo, realizarse una serie de pruebas diagnósticas como pasó durante la COVID-19.
1: 5.100 estudiantes de Asturias se van a examinar mañana martes, el miércoles y el jueves de la APAU, de la prueba de acceso a la universidad. 17 sedes repartidas por toda Asturias van a acoger la celebración de las pruebas. El primer examen va a ser el de lengua castellana y literatura, que tendrá lugar a las 4:30 de la tarde. Las calificaciones finales se van a publicar el 13 de junio. En Madrid y en Guadalajara ya han comenzado hoy con esa selectividad, con esa PAU. Como novedad, se han hecho controles aleatorios de radiofrecuencia para evitar fraudes. Y, como es habitual, la jornada ha arrancado con los habituales nervios y repasos de última hora por parte de los estudiantes.
3: Sí, bastante. Un poco, sí. Pues sobre todo historia y química, que lo tengo el último día. Y hoy lengua, pues un poco nerviosa por literatura, sobre todo.
4: Un poco, pero bueno, después de una preparación de unas 3 semanas o así, yo creo que ya lo llevamos todo asegurado y a ver qué tal.
5: Llevamos todo bachillerato preparándonos, los profesores nos han preparado bastante bien, pero realmente este año ha sido muy importante porque nos han dado las cosas, nos han metido ya la presión, nos han dado unas 3 semanitas ya para estudiarlo bien, pues venimos hoy con ganas para ver cómo es y quitarnos ya de encima este examen.
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1: Cambiamos de asunto. El Gobierno del Principado va a aprobar, antes de que finalice este mes de junio, el nuevo plan de gestión del lobo y tiene previsto aprobar a lo largo del verano el nuevo programa de control poblacional de la especie. Así lo ha avanzado esta mañana el consejero de Medio Rural en la Junta. Con ese decreto, el Principado va a adaptar la norma a las indicaciones del Tribunal Supremo, que anuló el programa de control de los años 2022-2023, ya que estimó un recurso que presentó ASCEL, la Asociación para la Conservación y Estudio del Lobo Ibérico. El consejero Marcelino Marcos ofreció hoy en el Parlamento la información en una respuesta a una pregunta de la portavoz de Vox, Carolina López.
7: Que están trabajando una normativa sólida y de responsabilidad, que vea responsabilidad jurídica. ¿Para cuándo va a estar esta normativa?
8: Pues el decreto espero que esté antes de que finalice este mes, aprobado en Consejo de Gobierno.
7: ¿Y cuándo estiman que se va a poder hacer un control efectivo del lobo y no seguir?
8: Bueno, una vez que sea publicado el decreto, la idea es a lo largo del verano tener aprobado el programa de control poblacional.
1: Declaraciones del consejero en la Comisión Parlamentaria de Medio Rural, en la que ha dado cuenta, a petición de PP y de Vox, de las sentencias condenatorias al Principado en 3 asuntos de su departamento: la gestión del lobo, la anulación de la autorización de la planta de cultivo y engorde de almeja fina y japonesa en la ría de Villaviciosa y el nombramiento de una gestora en la IGP Ternera Asturiana, en la que el tribunal dictaminó que se vulneraron derechos fundamentales.
9: Este último asunto ha centrado las críticas de la oposición al consejero, que a preguntas del Partido Popular ha vuelto a rechazar que la intervención del Consejo Regulador de la IGP fuera una cacicada. El diputado del PP, Luis Ventacueli, ha acusado a Marcos Líndez de actuar como un cacique y de amenazar a los miembros de la Junta Electoral de esa entidad. El consejero niega la acusación y rechaza que ese fallo judicial sea motivo de dimisión.
10: ¿Usted es un cacique o no es un cacique como consejero interviniendo en la IGP?
8: No.
10: Ya está.

0: El 13 de junio de 2025 publicó una nota de prensa advirtiendo y amenazando a la Junta Electoral. Amenazaba. Decía que el nombramiento estaba amparado en las leyes vigentes.
1: Joder con las leyes.
0: Y si se hacía algo desde la Junta Electoral, constituiría una extralimitación de funciones. Ha pedido disculpas a los miembros de la Junta Electoral por sus decisiones arbitrarias y caciquiles.
2: Actuamos en su momento...
0: pero eso no es.
2: En base les amenazó, a lo que considerábamos que
0: les
2: era
0: amenazó
2: lo que
0: o no les amenazó.
2: No, nosotros no amenazamos a nadie.
0: ¿Cree que con esta sentencia puede seguir siendo consejero de Medio Rural?
2: Sí.
3: Lo que se ha reconocido, Marcelino Marcos, es que una vez conocidos los argumentos jurídicos de la sentencia, habrían actuado de manera diferente. Así se lo ha explicado al diputado de Foro, Adrián Pumares.
2: Si usted me pregunta, oiga, hoy si se volviera a repetir, ¿volvería a hacer lo mismo? Hombre, teniendo una sentencia por el medio, diciendo lo que dice, pues evidentemente no volveríamos a hacerlo, a hacer la interpretación tal cual fue el proceso en aquel momento. Es decir, que hubiera comunicado la Junta Electoral por escrito, evidentemente con una sentencia como esta no lo hubiéramos hecho.
4: Pues una defensa, como acaban de escuchar, del propio consejero, que no ha convencido a los grupos de la oposición en el Parlamento asturiano, que han pedido en bloque la dimisión del consejero.
3: Consideran que Marcos Líndez no puede seguir en el cargo tras acumular 11 sentencias judiciales contrarias a su gestión en los últimos 6 meses. Una de ellas, la relativa a la autorización que el Principado dio para la planta de cultivo y preengorde de almeja fina y japonesa en la ría de Villaviciosa y que la justicia tumbó. Desde el PP, Luis Ventacuelli ha planteado una posible prevaricación por parte de Marcelino Marcos Líndez, que este rechaza.
0: Ponía en peligro, según la sentencia, la calidad del medio ambiente, eso es evidente, ¿no? Con esa autorización, y la calidad o la salud pública, ¿no? Y usted dijo, si no autorizase esta planta, estaría prevaricando. La pregunta es fácil, consejero, ¿prevaricó autorizando esta planta?
2: Hombre, desde el mismo momento en el que los informes iban en el sentido de tener que autorizarla... ¿Qué diría usted si fuera al revés?
0: No,
2: las preguntas las hace usted, pero ¿qué diría usted si la resolución fuera en el sentido distinto de los informes técnicos del expediente?
0: Si no autorizase esta planta, estaría prevaricando. Yo le pregunto, ¿usted prevaricó?
2: No, porque al final la resolución va en el sentido de los informes correspondientes.
4: Seguimos hablando de medio rural porque Partido Popular, Vox y Foro apoyan la propuesta de la Organización Agraria URA para crear una línea de ayudas destinadas al cebo de ganado vacuno y equino en Asturias. Defienden que de este modo se incrementará el número de reses certificadas en Asturias bajo el amparo de la IGP ternera asturiana. Consideran que daría valor añadido al producto y que ayudaría a solucionar el problema de falta de oferta. 7.000 animales salen cada año a cebarse fuera de Asturias, según explica el coordinador de URA, Borja Fernández. Esa propuesta establece que la ayuda no sobrepase los 9.900 euros por ganadero al año. Los grupos parlamentarios han anunciado que van a llevar la propuesta a través de una proposición no de ley al Pleno de la Junta la próxima semana para su debate.
5: Hay más demanda que producción de animales certificados en Asturias. Por lo tanto, yo creo que la Administración debería de poner el foco sobre este problema, entre otras cosas, como digo, porque no solo beneficia a la EGP, sino a lo que es el mundo rural en general. Hay más consumo de piensos, los mataderos de la región van a tener más trabajo.
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4: Comenzamos la información municipal, información de concejos y empezamos en Oviedo. Allí el Grupo Municipal Socialista ha anunciado hoy que va a defender mañana en el Pleno del Ayuntamiento una moción de urgencia para que el Gobierno Municipal revise las tarifas del aparcamiento de la Plaza de la Escandalera y las ajuste a los costes reales del servicio. Según los socialistas, el contrato de explotación finalizó en 2023 y desde entonces ha estado funcionando mediante 3 prórrogas. La empresa concesionaria paga actualmente al año al ayuntamiento 22 euros, según apunta Jorge García Monsalve, concejal del PSOE en Oviedo.
7: En nuestra proposición de urgencia lo que pedimos es que se proceda a revisar de forma inmediata las condiciones económicas de la concesión administrativa del aparcamiento de la Escandalera, que se lleven a cabo las actuaciones precisas para proceder a la actualización del canon abonado por la empresa concesionaria actualmente fijado en una cuantía claramente simbólica e insuficiente, adaptándolo a criterios económicos actuales y al valor real de la explotación del servicio.
4: Y seguimos en Oviedo porque Izquierda Unida ha propuesto incluir en el Plan Municipal de Vivienda de Oviedo un dibujo de las zonas tensionadas de la ciudad y una moratoria para la concesión de viviendas de uso turístico. Lo ha anunciado hoy el portavoz de Izquierda Unida en Oviedo, Gaspar Llamazares, que ha dicho que van a llevar la propuesta mañana al Pleno del Ayuntamiento junto con la petición de que haya más cesiones de terreno para vivienda de alquiler asequible.
8: Un segundo aspecto, pues, es la incorporación del Ayuntamiento de Oviedo al programa Alquilamoste, a la movilización de la vivienda privada, ¿no? Y ahí creemos que el papel del Ayuntamiento de Oviedo no debe ser un papel pasivo, sino debe ser un papel activo, protagonista en la movilización de vivienda vacía, que en Oviedo es un volumen de vivienda importante, no es cualquier cosa.
4: Y seguimos en Oviedo porque los vecinos que viven al paso cerca de la carretera S-375 denuncian inseguridad, la inseguridad que se aseguran sufren por el estado de la vía. Dicen que está mal pintada, que hay baches, que hay paradas de autobuses, paradas peligrosas y también límites de velocidad que no se están respetando. Es una carretera que pertenece al Principado. Los escritos que han enviado vecinos a esta administración, al Principado o al Ayuntamiento de Oviedo, aseguran que no les han dado respuesta a las demandas, si no descartan otras acciones, otras protestas, otras movilizaciones, como por ejemplo cortar la carretera. Miguel Ordóñez y Eleazar Peñalver son vecinos de la zona.
9: Simplemente estábamos pidiendo, pues bueno, que marcasen adecuadamente la raya continua en la carretera, que pusiesen algún límite de velocidad más, porque contamos con unos que están muy alejados de 50 y a ser posible, bueno, que adecentaran lo que son las cunetas.
10: Y claro, el miedo que tenemos es que cuando viene el autobús, pues los coches adelantan a velocidades muy altas, nunca respetan la velocidad, no saben si va a pasar un crío por detrás, porque muchas veces tenemos que pasar por detrás del autobús.
4: Y de Oviedo, de esa zona de San Esteban de las Cruces, nos vamos hasta Langreo porque los camiones, los vehículos pesados, no pueden circular por el puente atirantado de Sama en ese corredor del Nalón. Los vehículos ligeros sí lo hacen, pero de forma más lenta a causa de los trabajos de conservación en esa infraestructura que han obligado a esas limitaciones. De momento no hay atascos, salvo excepciones. Los vehículos se están desviando por el casco urbano de Sama o por la Felguera o utilizando la carretera, la Y de Vimenes, para conectar con las principales autovías del centro. Los usuarios del tramo lo ven como un problema, tanto por los problemas, atascos que se pudieran generar, como por la ralentización de la labor.
11: Tuve que desviarme por Sama, una molestia. Sí, porque si vas para La Viana, tienes que pasar por todo Sama. Sí, y lo bueno, nuestro trabajo es hacerlo más rápido posible.
12: Claro, cuando hay que subir para arriba para alguna cosa, por ejemplo nosotros que trabajamos los residuos, no toda la basura, contenedores, todo el tráfico, tendrá que desviarse por medio de la ciudad.
4: Más asuntos. El Principado ha aprobado hoy destinar casi 2,9 millones de euros para la creación del Parque Playa de Verdicio en el concejo de Gozón. Es una actuación orientada a mejorar la accesibilidad, ordenar el uso del enclave y también reforzar los servicios para los usuarios. Un proyecto que contempla crear un espacio con instalaciones permanentes y de temporada y, por ejemplo, se plantea construir un aparcamiento para vehículos, infraestructuras de acceso peatonal y también un área de servicios. El contrato cuenta con un plazo de ejecución de 6 meses, según ha explicado hoy el portavoz del Gobierno asturiano, Guillermo Peláez.
13: Una infraestructura de 2,9 millones de euros con un plazo de ejecución de 6 meses que se ejecutará previsiblemente por valor de 2 millones de euros en este 2026 y por 900.000 euros en el 2027. Es decir, es una obra plurianual.
4: Y en Gijón hoy ha comenzado la temporada de alquiler de las casetas de la playa de San Lorenzo. Lo hace con subidas. El precio diario pasa de los 15 a los 20 euros. Este año es el primero en el que todo lo que se va a recaudar se va a destinar a la cocina económica para financiar proyectos sociales. Durante la mañana, voluntarios de la Asociación Gijonesa de Caridad han participado en las labores de montaje de esas casetas de la playa. Son 25 voluntarios que levantaban ya la mitad de las 115 casetas. Saúl Prieto y Miguel Prieto forman parte de ese equipo de voluntarios de la cocina económica.
14: Se ponen en la 14, aquí en la 13 y después en la 7. Y se van poniendo ahí, ya ves que cuantas más casetas hay, mejor.
15: Ahora, hasta que no acaban los niños en el instituto y eso, pues no, hasta el 23, 24, pues no empieza el follón.
4: Y seguimos hablando de playas, en este caso de la de Porcía, en Tapia de Casariego, porque el ayuntamiento va a modificar el acceso. El equipo de gobierno local quiere revalorizar el tramo del Arenal que pertenece a su concejo y lo va a hacer con un aparcamiento previsto para 2027 y también con la instalación a corto plazo de baños públicos. Esa playa de Porcía es un enclave que Tapia comparte con el concejo de El Franco. Pedro Fernández es alcalde de Tapia.
16: Unos servicios básicos, ¿no?, de baños para que, bueno, la gente los pueda usar y después no haya casos insalubres en cualquiera de las zonas afectadas.
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4: Con José Antonio Antuña, de Renta 4. José Antonio, ¿qué tal? Buenas tardes.
17: ¿Qué tal, Óscar? Buenas tardes.
4: Comenzamos la semana pendientes de los mercados, de las bolsas españolas y sobre todo de las bolsas europeas y la española, y sobre todo muy atentos al principal indicador, al IBEX 35. ¿Cómo se está comportando esta jornada?
17: Está siendo una sesión bastante tranquila. Al principio sí que empezamos con algo de caídas, pero los mercados ahora prácticamente están planos, ligeramente al alza. El IBEX simplemente un 0,05 arriba ahora mismo. Estamos en 18.370 puntos. Europa un poquito mejor, en torno al 0,30%. Incluso los futuros americanos también vienen con ligeras subidas, en torno al 0,20-0,25. Bueno, esta semana va a ser una semana importante porque tenemos datos macroeconómicos importantes, pero yo creo que también un poco la ausencia de avances en esas negociaciones en Oriente Medio está haciendo, pues bueno, que los inversores estén optando un poco más por la prudencia. Hay que recordar que hemos cerrado un mes de mayo con subidas más o menos importantes en el IBEX, en torno al 3% de subida, y yo creo que los inversores pues están un poco más expectantes de que puedan salir, pues eso, algún dato macroeconómico importante, como conoceremos a lo largo de esta semana, el PIB de la eurozona, el informe oficial de empleo en Estados Unidos, o a partir de la semana que viene, que ya vamos a tener incluso alguna reunión de bancos centrales, ¿no? Con lo cual, los inversores, ante esa falta de avances en Oriente Medio, pues están buscando otros catalizadores, y realmente hasta ahora lo que estamos encontrando es el impulso de la inteligencia artificial, que es un poco lo que está haciendo que se muevan un poco las bolsas. Hasta que no tengamos otros catalizadores, pues parece que el mercado pueda estar un poquito más tranquilo.
4: Ahí, ¿cómo se está comportando el precio del petróleo? Que es uno de los asuntos que preocupa y mucho a los usuarios, sobre todo a los conductores, por el tema de los combustibles.
17: Y siempre estamos un poco con este conflicto en Oriente Medio, es un poco lo que la referencia que estamos teniendo. En el día de hoy, le toca lo que decía, ¿no? Esa falta de avances, por lo que está generando el repunte en el precio del petróleo. Es verdad que estamos en la zona del Brent, en la zona de $94, está subiendo hoy en torno al 3%. Estamos muy lejos de esos máximos que estuvimos en 120, pero también estamos lejos de los precios de $70 el barril que estábamos al inicio del conflicto. Las subidas en el precio el petróleo hoy, pues evidentemente es lo que hace también pues que los mercados estén un poquito más tranquilos, y todo yo creo que viene un poco de la mano de que ese acuerdo pues entre Estados Unidos e Irán sigue sin formalizarse.
4: Pues muchas gracias, como siempre, José Antonio Antuña, de Renta 4. Gracias, buen día.
17: Gracias, buenos días.
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4: Pues hasta aquí este Asturias Hoy, segunda edición, en este primer día del mes de junio. Siguen en la sintonía de RPA, se quedan con toda la actualidad del deporte, se quedan con Tiempo Añadido.

0: ¿Qué tal? Buenas tardes, son las 3, es lunes 1 de junio, inauguramos mes y nuevo programa de Tiempo Añadido. Hasta las 4 de la tarde, la primera edición de los deportes en la radio autonómica. Hoy está Omar Antuña en el control de sonido. Bea Otero, Bea, ¿qué tal? Muy buenas.
1: ¿Qué tal, Miguel? Muy buenas.
0: No en el control de sonido, sino en el estudio,
1: a
0: como,
1: tu lado, a tu vera.
0: Como Diego Domínguez. Hola, Diego, muy buenas.
2: Hola, yo estoy en el control de sonido también.
0: Muy bien, 60 minutos por delante para hablar de muchas cosas de nuestro deporte y con un gran protagonista para arrancar el programa. Enseguida nos atiende el entrenador del campeón de liga de segunda división. Vamos con todo.
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0: 3 y 2 minutos hasta las 4. Hablamos de deporte en tiempo añadido, Bea.
1: Y arrancamos con que fuera entrenador del Sporting, el que ascendía este año a primera división con el Racing de Santander y que ayer se proclamaba campeón de liga en segunda división. Nos vamos hasta Tierras Cántabras. José Alberto López, muy buenas tardes.
2: Buenas tardes, ¿qué tal?
1: Enhorabuena por el ascenso, por el título y por la gran temporada realizada.
2: Muchísimas gracias, Bea.
1: Me imagino que sea una forma de celebración máxima esta temporada que terminaba con esa fiesta ayer en el Sardinero, con José Alberto encabezando ese cuerpo técnico en el que también está Pablo Álvarez, otro asturiano, Gonzalo Revuelta como médico y la felicidad máxima consiguiendo ayer el título de liga, que ya habéis logrado el ascenso hace 3 semanas, ¿no? El colofón total.
2: Sí, muy feliz, como tú dices, por poner la guinda, ¿no?, a una excelente temporada con ese campeonato que creo que nos lo merecíamos porque habíamos estado todo el año primeros y queríamos culminar la temporada pues con ese título y por suerte pues lo pudimos conseguir.
1: Que poco se confundía Iván Ania cuando jugó en el Sardinero, dijo este año asciende el Racing, estoy seguro que José Alberto lo va a lograr y yo creo que lo va a hacer directo y va a ser campeón.
2: Bueno, Iván es amigo, los quiere mucho siempre que salen palabras así de una persona querida, pues te hacen todavía muchísima más ilusión y bueno, pues por suerte no se equivocó.
1: ¿Cuál fue la clave, el secreto de esta temporada? Era tu cuarta campaña en el Racing, en dos te quedaste sin el playoff y sobre todo en la segunda, ¿no? Fue muy, muy doloroso, el año pasado lo disputasteis y os quedasteis fuera y ese ascenso directo, ¿dónde estuvo quizás la clave? ¿En la continuidad, en que te dejaron trabajar y hacer un proyecto serio?
2: Bueno, pues un poco creo que es el proyecto, ¿no? El ir cada año mejorando. El primer año llegamos, pues hacemos 36 puntos en 22 jornadas. Conseguimos una permanencia que cuando llegamos era muy complicada. Luego el segundo año, pues estamos muy por encima de lo que pensábamos porque queríamos estar tranquilos en la clasificación y bueno, pues nos quedamos empatados a puntos con el Oviedo, que precisamente es el que entra en el playoff por diferencia de goles, donde nos faltaba un punto, con un punto lo hubiésemos conseguido en las últimas dos jornadas, no fuimos capaces de poder sumarlo y nos quedamos fuera, eso sí que nos supo realmente mal. Luego el año pasado creo que bueno, pues nos encontramos en el playoff con un Mirandés que fue mejor que nosotros y nos superó y siempre mejorando año a año, siempre mejorando la plantilla, siempre pues afinando un poco nuestro trabajo y ganando pues experiencia. Y bueno, pues este año hemos sido, como te digo, pues muy regulares y por suerte hemos podido cumplir con el objetivo que teníamos a principio de año, que era el ascenso, y bueno, pues lo hemos culminado el día de ayer con ese campeonato.
1: José, ¿hubo algún momento de incertidumbre o que aparecían fantasmas del pasado? Por ejemplo, en ese mes de marzo, ¿no?, que perdéis en el Sardinero, creo recordar 0-4 con el Albacete, vais a Zaragoza y también caéis allí. ¿Hubo momentos de decir, a ver si nos vamos a caer como estas temporadas, o tenías la sensación de que este año iba a ser distinto?
2: No, tenía la sensación de que este año iba a ser distinto porque el equipo teníamos mucho mejor plantilla. Al final esto va de jugadores y cuando tienes buenos jugadores, pues es todo, como te digo, mucho más fácil. Esto es algo que es así. O sea, nosotros tuvimos las malas rachas o esos momentos de debilidad precisamente en las ventanas FIFA, cuando perdíamos sí, hasta 5 jugadores perdimos en alguna ventana FIFA. Entonces, pues claro, ¿qué equipo no se resiente, no? Perdiendo pues 5 de tus jugadores, de tus mejores jugadores, para tramos, por ejemplo, como dices, Zaragoza-Albacete, que fue una semana de 3 partidos. Pues eso sucedió. Pero bueno, no ponemos excusas a nada. Simplemente pues sacamos análisis de lo que hacemos y esa es la realidad. Pero en ningún momento tuvimos esas dudas o esa incertidumbre por conseguir el objetivo final. Sí que te diría que el momento más duro fue tras Andorra, que fue ese 6-2, que empezamos además ganando 0-2, y ahí ese momento, que precisamente fue la última derrota que tuvimos, fue un momento difícil, pero fíjate cómo respondió el equipo con 20 de 24 puntos en el tramo final.
1: Hace poco te escuchaba decir que cuando llegaste a Santander el Racing estaba más cerca de ser un equipo amateur que profesional, y ahora mismo pues afrontáis el salto a la primera división con la ilusión a la ciudad, con un equipo valiente y atrevido que lleva mucho del ADN de José Alberto, ¿no? De un currante de los banquillos.
2: Sí, bueno, como otros tantos, ¿no? Hay mucha gente que lo hace realmente bien. Yo te he aprendido mucho de todos mis compañeros que tuve cerca en tantos años en el fútbol base. Y yo he tenido la suerte, pues, de tener la oportunidad en el mundo profesional y de disfrutar de lo que hacemos y de lo que hago, ¿no? Con el objetivo siempre de mejorar a mis jugadores y de mejorar a mis equipos. Y gracias a eso pues hemos ido avanzando, pues hasta ahora pues conseguir este ascenso y el año que viene pues estar con los mejores. La ciudad se ha enganchado, es impresionante el ambiente que hay, me recuerda muchísimo al Sporting de Manolo, de Preciado, un poco pues Manu me lo decía el otro día a su uh-huh. hijo, sí. que le recordaba mucho a aquella etapa y bueno, creo que así es, ¿no? Es un poco... muchas similitudes a aquello y ojalá que pues podamos afianzar en primera división a este equipo que de verdad que se lo merece por su historia y por la afición que tiene.
1: Mencionabas ahora el Sporting, una temporada complicada, ¿no? Y es que repasaba antes el dato, en las cuatro temporadas que llevas tú en el Racing, el Sporting ha tenido cinco entrenadores en ese tiempo: Abelardo, Miguel Ángel Ramírez, Rubén Alves, Asier Garitano y Borja Jiménez, y va a tener otro la próxima temporada, como es Nicolás Larcamón. Dista mucho, ¿no? Una continuidad en un banquillo con la otra. ¿Cuál ha sido para ti el problema del Sporting este año? ¿La plantilla corta, la irregularidad? ¿Qué balance podrías hacer de la temporada del equipo gijonés?
2: Bueno, Bea, entiendo la pregunta, pero a mí no me corresponde hacer balances del Sporting. Creo que ya sabéis que para mí es mi casa, es mi club. Creo que es un club muy, muy exigente, como son muchos de esta categoría por la historia y por la afición que tienen detrás, y eso pues cuando las cosas van bien a veces suma, y cuando las cosas no van tan bien pues resta, porque la exigencia es muy alta y la crítica es grande, entonces eso dificulta a veces el tu trabajo, pero en el fútbol es difícil tener proyectos como el que yo he tenido la oportunidad de construir aquí en Santander por la paciencia que los propietarios han tenido. Entonces, bueno, pues creo que es un ejemplo para todo el mundo del fútbol.
1: Y en el Sporting, si me permites, no sé si consideras negativo que se esté perdiendo también un poco la idiosincrasia de la cantera, ¿no? De tener jugadores salidos de la escuela de fútbol, que era uno de los símbolos del equipo gijonés.
2: Sí, bueno, eso no estoy muy al tanto, es cierto que no estoy muy al tanto de lo que va sucediendo en Mareo, pero sí que he tenido la oportunidad de coincidir con gente de la cantera en estas últimas semanas en Cantabria, porque hay un torneo aquí que es muy potente, y tuve la oportunidad de coincidir con algún padre, con niños, con entrenadores, delegados, y bueno, y charlar con ellos, y bueno, pues creo que... a mí desde la distancia pues me da un poco de pena el ver, ¿no? todo lo que leo, todo lo que escucho, porque estuve 12 años en Mareo, en esa cantera, en ese fútbol base, trabajando por y para el Sporting, y bueno, y creo que las cosas, el Mareo nunca ha fallado al club y tiene que seguir siendo para mí una referencia. No sé muy bien hacia dónde se quiere ir en este momento, pero ya digo, el fútbol asturiano tiene que tener en cuenta que Mareo siempre ha surtido jugadores al primer equipo y para mí tiene que seguir siendo así.
1: Asciende el Racing de Santander, también el Deportivo de La Coruña, y ahora ese playoff Almería-Málaga, Las Palmas y Castellón. El Almería, que llegó a estar fuera ayer, recordaba un poco lo que os pasó, por ejemplo, el año pasado con el Granada, ¿no? Y esos nervios que puede haber cuando marca el equipo rival y puede perder tu objetivo. Para ti, ¿a quién ves más fuerte en este playoff? Que es verdad que siempre decimos que es una lotería, y a ti también te tocó jugarlo el año pasado, pero son todos equipos potentes y que han estado a lo largo de la temporada en esa zona alta de la tabla.
2: No te sabría decir, Bea, no te sabría decir quién es el favorito, porque ahora ya no hay favoritos. O sea, es el Almería parece que no llega bien, pero tiene una plantilla increíble con un grandísimo entrenador. El Málaga está ahora mismo de maravilla, parece que todo va a favor. Las Palmas parece Llega bien porque viene de ganar en Coruña, pero ha tenido dudas durante todo el año. Lo mismo, tiene una grandísima plantilla y un gran entrenador. El Castellón ha volado durante todo el año, parecía que se iba a quedar fuera en el tramo final. Al final se mete. Es que puede pasar cualquier cosa, no sabes. Los pronósticos en esta categoría prácticamente imposible de decir quién va a estar o quién no va a estar, ¿no? Entonces, bueno. Muy difícil pronosticar qué puede suceder.
1: Lo que sabemos seguro es que el año que viene el Racing va a estar en primera. ¿Qué te esperas de esa máxima categoría? Es para disfrutar, pero también es para sufrir mucho, ¿no? Porque es la Liga de las Estrellas, jugar con los grandes, volver el Racing de Santander al sitio que se merece.
2: Bueno, es para intentar hacer las cosas bien y disfrutar como hacemos siempre con nuestro trabajo, pero teniendo en cuenta que hay que ganar partidos, entonces hay que seguir el camino y trabajar, no hay otro secreto.
1: Pues que ojalá podáis disfrutar, que dentro de un año estemos hablando de la permanencia del Racing en esa máxima categoría y ojalá que puedan estar también los dos equipos asturianos en esa primera división con el Racing de Santander. Muchísimas gracias, José Alberto. Que disfrutes de las vacaciones, que sé que van a ser activas de momento, que toca también mucho trabajo en los despachos y una charla próxima que creo que tienes en Madrid. Y sobre todo, bueno, pues que disfrutes del merecido premio de estar en la máxima categoría en primera división. Muchísimas gracias.
2: Muchísimas gracias a vosotros siempre por el cariño, vea. Venga, hasta luego.
1: Un José Alberto que cerraba la temporada con ese triunfo, la Liga y también el Sporting lo finalizaba ganando al Granada por 1-2 en la despedida de muchos jugadores como Curbelo, Cristian Joel, Kevin Vázquez y Brian Oliván. Queda en el aire saber lo que va a suceder con hombres como Gelabert, Dubasín y Otero, aunque se apuesta firmemente porque puedan continuar en la entidad, y también la situación de otros jugadores que tienen contrato, pero pese a tenerlo, podrían no estar en el Sporting o salir cedidos o tener esa etiqueta de transferibles como son Pegán, Bernal, Queipo y Amadou. Hablaba Borja Jiménez a la conclusión en Los Cármenes de su despedida del equipo.
3: Bueno, pues muchos sentimientos, sobre todo de agradecimiento a la afición, de agradecimiento al club y a mis jugadores, en primer lugar, por cómo se han comportado ya no estas últimas semanas después del anuncio de la no continuidad, sino durante todas las semanas. Creo que se han dejado todo lo que teníamos, nos hemos dejado todo lo que teníamos desde que llegamos aquí en la jornada 9 con el equipo en descenso. Y es lo único que les he pedido, que nos vaciáramos por dentro, lo hemos hecho, y al final cuando uno da todo, pues bueno, tiene esa sensación de un poquito de tristeza, porque te quedas ahí en una situación que no nos hubiera gustado, y en lo personal, pues triste también por abandonar un sitio donde he estado cómodo, pero que... Bueno, no es muy habitual, pero creía que era lo mejor dentro de para mí personalmente y para el club también. Así que muy agradecido al club, a su afición y sobre todo a mis futbolistas.
1: Un Borja Jiménez que presenció ayer la permanencia del Leganés ante el Mirandés en Butarque. Se está pendiente de la situación de otro futbolista que militaba en un conjunto madrileño este año, como es el Rayo Vallecano, y Óscar Trejo. Su situación se sabrá esta semana. Estamos ante días claves para conocer el futuro del futbolista argentino. Hay conversación pendiente con el Rayo, con Martín Presa, con el presidente, para dejar, después de dejar atrás el club, pasar a los despachos. Y conversación pendiente con el Sporting, con el entrenador, con Nicolás Larcamón, para seguir jugando al fútbol. La entidad rojiblanca con José Riestra, presidente ejecutivo, llega negociando con el Chocota desde abril. Las grandes diferencias económicas que había entre el futbolista y el club gijonés eran el principal escollo para su contratación. Esas posturas económicas parecen haberse acercado. Sobre la situación de Trejo habla Martín Presa, presidente del Rayo.
4: Pero hemos estado yo creo que luchando hasta este último mes. Ha sido 2 meses, han sido muy intensos. No era momento de situaciones particulares de nadie, ni de estar buscando entrenador, ni de hablar con Óscar Trejo, ni nadie. Ahora esta semana quedaremos, veremos en qué encaje puede tener en el club, qué situación puede tener él. Con él las relaciones es muy buena. Él quiere el Rayo Vallecano, pero tenemos que ver en la situación que estemos las dos personas cómodas, que realmente él sea útil, Y en esa conversación vamos a tenerla, la sintonía es muy buena.
1: El Sporting ya tiene encarrilados al central Jorge Sainz y al portero Egoitz Arana. Firmarán hasta 2028 en el caso del cancerbero con opción de una temporada más y ambos llegarán libres al club gijonés tras finalizar sus contratos con el Leganés y la Real Sociedad. Es más, el club madrileño le daba las gracias a Jorge Sainz en redes sociales, al central tinerfeño, que ya tendría vía libre para fichar por el club gijonés. De todo y hablaremos mañana desde las 3 en Tierras Tour con Ciriaco Cano, Ismael Díaz Galán y Marga Díaz Braña. Por cierto, que dos exjugadores del Sporting, en el caso uno que militó hasta hace muy poquito en la entidad rojiblanca, como es Caicedo, acude al Mundial, lo va a hacer con Ecuador, y el escanterano del Sporting y del Oviedo, el asturiano Álvaro Fidalgo, en las filas del Betis, lo va a hacer con México.
0: Por cierto, con un ex del Oviedo, Marcelo Flores, mexicano, aunque él nacido en Canadá y estaba en la convocatoria en Canadá para el Mundial, tuvo una acción fea el otro día, creo que se ha llevado la rodilla por delante y que se va a perder el Mundial, aunque no hay parte médico. Vamos con el Oviedo, 3 y 18, en la búsqueda, en días decisivos, del futuro entrenador y el director deportivo, aunque la prioridad es lo primero, es Agustín Lleida, el actual director general del club, el que está liderando la búsqueda del nuevo entrenador. No voy a decir que esté muy cerca, pero sí que en el orden de la lista de candidatos, el mejor posicionado ahora mismo y a expensas de la decisión que tome Jesús Martínez es Julián Calero, que conoce el Real Oviedo porque fue segundo entrenador de Fernando Hierro en el conjunto Carballón. Es un perfil de experiencia contrastada en la categoría. Quizás no es el juego relumbrante que le guste a Jesús Martínez, pero si hay técnicos de garantías en segunda división, donde se cambian todos los años entre 15 y 20 entrenadores, Julián Calero es una muy buena opción. Hay otros nombres encima de la mesa. Gusta desde hace meses, me gusta mucho Agustín Lleida, José Juan Romero, el técnico del Ceuta, que tiene contrato en vigor. Calero, como saben, fue destituido del Levante y ahora mismo está libre. Se llegó a vincular en algún momento la opción de Alessio Lichi, que no sigue en Osasuna. Lichi ya gustó en el pasado. Fue uno de los candidatos, todavía estaba Carso al frente del club cuando se toma la decisión de contratar a John Pérez Bolo. En la temporada del ascenso del Real Oviedo, bueno, estaban las quinielas de encabezar un nuevo proyecto en caso de no ascenso en segunda división, pero como decimos, ahora mismo, el mejor situado es Julián Calero. Y veremos cuando se toma la decisión, porque los tiempos son imprevisibles en el Real Oviedo. Y en el tema del director deportivo, no es la principal prisa ahora que tiene el club, después de haberse caído lo de Cata, con el que el Oviedo contaba con la llegada del secretario técnico de Osasuna, después de la permanencia en la categoría del conjunto de Iruña, pero bueno, analiza opciones el Oviedo, sabiendo el condicionante que es tener cargo de director deportivo en el Oviedo. Y es que hay muchas personas, o algunas personas, por encima tomando decisiones del director deportivo, y muy pocas por debajo para trabajar. Bueno, veremos lo que pasa. Todo ello para sustituir a Guillermo Almada. Todos éramos conscientes, y lo fuimos contando en la radio, que el ambiente se había enrarecido con el vestuario, y más después de aquella zona mixta de Dani Calvo. Fede Viñas, por ejemplo, que este fin de semana era confirmado como mundialista con Uruguay, llevaba desde el lunes pasado la concentración del conjunto sudamericano, concedió una entrevista al diario Marca. Yo creo que es el mismo día que el Oviedo juega en el Santiago Bernabéu, cuando concede esa entrevista y deja vislumbrar que no hay feeling con el entrenador. Luego, en declaraciones posteriores, Guillermo Almada dice que, bueno, que habló con Fede Viñas y que los periodistas habían tergiversado las declaraciones de Fede Viñas. Esto es muy de Almada en los últimos tiempos, echarle la culpa a la prensa. Pero es que a Fede Viñas este fin de semana, en la concentración con Uruguay, le han preguntado por esa situación. Y ha insistido Fede Viñas en que el ambiente no era el mejor en el vestuario con el hasta ahora técnico del Oviedo.
5: No me sorprendió porque, bueno, ya creo que el día a día con Guillermo, bueno, y el grupo no era el mejor. No me sorprendió la decisión. Guillermo, bueno, es un tipo de entrenador muy exigente, muy parecido a Marcelo, que nos ayudó mucho, pero bueno, después se fue bajando un poco el rendimiento en lo colectivo y no pudimos lograr la permanencia.
0: Bueno, las palabras de Fede Viñas. Por cierto, hoy el Oviedo, luego lo comentaremos, ha hecho un comunicado sobre la situación contractual de la plantilla del equipo femenino. No lo ha hecho ahora todavía del primer equipo. Hay algunos interrogantes encima de de la mesa situaciones de hombres que tienen contrato, como Obi Ejaria o como Thiago Borbas, que en principio no entran en los planes para la próxima temporada. Evidentemente el club tampoco ha anunciado los dos jugadores que tiene cerrados, después de terminar ayer la segunda división, van a ser jugadores del Oviedo, Pablo Sainz del Granada y Younes del Ceuta, situación que hemos venido también comentando en las últimas jornadas. Y luego hay un nombre encima de la mesa que es el de Jacobo González, el jugador del Córdoba. El Oviedo pujó por Jacobo en el mercado invernal. Ahí el Córdoba no quiso dejar salir al futbolista, se remitió a la cláusula de rescisión. Hoy el Córdoba ha publicado un escrito de agradecimiento a Jacobo González. Dice el club que finaliza etapa en su entidad después de las dos últimas temporadas. Bueno, Jacobo es objeto de deseo por parte del Real Oviedo desde el mercado invernal, y Jacobo estaba pendiente de tomar una decisión sobre su futuro. Hace semanas atrás trasladó su entorno, el esperar por un equipo de primera división. Ahora, insisto, ya es oficial que no continúa en el Córdoba. Nuestros compañeros de Canal Sur Radio nos indican que el Oviedo podría ser el destino del jugador cordobés, pero esa situación a día de hoy, por lo menos de forma oficial, no se ha comunicado. Insisto, Jacobo ya es oficial, no sigue en el Córdoba, jugador que fue por el que negoció el Oviedo con el Córdoba el pasado mercado invernal. Y lo que ha presentado hoy el Real Oviedo, yo creo que nos ha cogido todos de sopetón, porque yo creo que nadie lo esperaba, es la campaña de abonados para la próxima temporada, a 1 de junio. A mí no me suena que el Oviedo haya presentado nunca la campaña de abonados tan pronto, que lleva el lema "Lo que nos hace grandes", en un vídeo promocional de la que es protagonista Vicky Rubiera, la trabajadora del conjunto Carballón, que se ha jubilado después de 39 años y que se llevó un homenaje del Tartier en el último partido como local, y llevó además el premio Herrerita de la Paro en la pasada fiesta del aniversario del club. Los precios pues son muy similares a la última campaña en segunda división, la 24-25, la del ascenso. Bueno, depende de la zona, algunos precios bajan y otros suben. Ahí, bueno, pues ya va en lo de cada uno pensar si es buena o no la campaña, si le tocan un poco el bolsillo, ¿no? Digo, todos los precios bajan, pero con respecto a la 24-25, en alguna zona sube. Es verdad que los abonos de niños, para lo general, suben, y la campaña va en los adultos de los 240 a los 490 euros. Claro, para saber si la campaña es buena o mala, no hay que irse a la temporada pasada, porque evidentemente ahí baja el precio del recibo, sino a la de hace dos campañas, que es más o menos son similares, y en aquel momento los abonos del Oviedo era de los más caros de la categoría. Cuando entrevistábamos hace casi un mes a Martín Peláez, el presidente del Real Oviedo, ya nos avanzaba por dónde deben ir las directrices en caso de descenso a segunda división.
6: Los abonos, próxima temporada. Ya tengo a la gente preguntando que cuánto les van a sangrar. No, si claro. Se baja, ¿se mantienen precios o...?
7: ¿Se mantienen precios de primera?
6: Pregunto.
7: No, mira, nosotros tenemos ya dos escenarios, y la verdad es que en cualquiera de los dos vamos a ser muy, muy empáticos con nuestra afición. O sea, no te puedo adelantar precios, pero no, para nada. O sea, va a ser... bueno, cuando la saquemos les informaremos, pero te vas a dar cuenta que va a ser una campaña con mucha conciencia de la afición.
0: Bueno, pues lo dicho, el Oviedo sacaba, entre comillas, por sorpresa la campaña. Había otras temporadas donde se nos ha reunido primero a los medios de comunicación para mostrarnos algunos detalles. Hoy ha sido directamente ya en redes sociales, a la vez que los aficionados. Por cierto, para que no me digan que doy palo para palos para todos, el club, como se dice ahora, ha implementado una página web en la que se detallan todas las peculiaridades de la campaña, y está realmente bien. Está muy bien hecha, muy bien explicada. En cuanto a los plazos, ya se puede renovar de forma online. Aquellos que tengan el recibo

0: para empezar la liga. Da la sensación, probablemente no sea así, da la sensación de que el Oviedo quiere recaudar pronto el dinero de los abonos. Lo he dicho, hasta el 28 de junio. El 30 de junio se abre el segundo y último plazo reservado exclusivamente para los abonados afectados por las obras de la tribuna Lángara. El 1 de julio se abre el periodo de cambios de asiento con cita previa. El 4 de julio el club va a anunciar las plazas disponibles para posibles altas. Ya saben que este Oviedo, el Oviedo la temporada pasada llegó al tope de abonos, 26.400. Esas plazas disponibles que va a anunciar el Oviedo el 4 de julio son, en primer lugar, para aquellos que dispongan el carnet oviedista. Se va a abrir ese turno de renovación para los poseedores del carnet oviedista de la pasada temporada con orden de espera riguroso el 6 de julio. Eso sí, todas esas nuevas altas tienen que haber renovado el carnet oviedista temporada, que vale, la renovación es online, vale 26 euros y esa cantidad se descontará de la cuota final en caso de convertirse abonado. Eso sí, no se ha puesto ahora aún fecha el Oviedo para la renovación del dicho carnet oviedista. Bueno, esto es, a grosso modo, las fechas, que sé que en la radio es un poco lioso, pero está todo muy bien explicado en la página del web. ¿Qué incluye el carnet de la próxima temporada? Todos los partidos de la temporada regular. No va a haber día del club en Liga. No se ha dicho nada de un futuro playoff de ascenso. El acceso también a todos los partidos de la Copa del Rey en casa de manera gratuita, salvo un derbi ante el Sporting en Copa del Rey o un partido ante un rival de primera división, que ahí habrá que pagar. El acceso a todos los partidos en casa de la Liga regular, del Real Oviedo Vetusta, del Oviedo femenino y de todos los partidos de la cantera, masculina y femenina. Un descuento 15% en tiendas oficiales, en los productos Adidas y la posibilidad de compra preferente en entradas para partidos como local y como visitante. Eso es, a grosso modo, la campaña de abonados del Real Oviedo que ha presentado este mediodía en sus redes sociales. Por cierto, un ex del Oviedo, un ex director deportivo del Oviedo, Tito Blanco, es el nuevo director deportivo del Intercity Valenciano de segunda ref. Antes me hacía referencia con José Alberto López de las eliminatorias de ascenso a primera división, que son Castellón, Almería y Las Palmas, Málaga, que ya arrancan este fin de semana en la lucha por la última plaza, que da lugar a jugar en la máxima categoría. En segunda división, ayer descendió, era la última plaza que quedaba por el descenso a primera federación, el Mirandés, que perdió 1-0 en un duelo directo en Butarque ante el Leganés. Por cierto, el gol del Lega lo metió Alex Millán, el ex del Real Oviedo. Y tenemos a cuatro equipos en busca del ascenso en segunda división de dos plazas. Y van las cosas bien, curiosamente, para los cuatro filiales que están peleando por el ascenso. Ganó el Villarreal B 2-0 al Zamora. El Europa y el Celta Fortuna empataron a 1. La Ponferradina y el Atlético Madrileño empataron a 0. Y el Castilla le ganó 2-0 al Sabadell. Y en primera división, el Rayo Vallecano, después de anunciar la salida de Íñigo Pérez, el técnico ya tiene nuevo banquillo. Como se venía especulando, va a sustituir a Marcelino García Toral en el Villarreal hasta 2029. 3:30, vamos con más cosas.
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2: 3 y 31, más fútbol asturiano. El año que viene, la temporada que viene en Primera Federación, tan solo tendremos al Real Avilés Industrial.
3: Sí, porque el Vetusta no pudo ayer remontar el marcador adverso cosechado en Coria para lograr el ascenso. Los azules cayeron por 0-1 en el Carlos Tartiere. Empezó bien el conjunto extremeño y Narváez tuvo que detener un mano a mano para sostener al equipo. A partir de ahí, el filial comenzó a crecer en el partido y en el minuto 20, Óscar de la Hera erraba una pena máxima. Los dos equipos estrellaron el balón en la madera antes del descanso. Y en la segunda mitad el marcador no se movió hasta que en el tiempo añadido lo hacía con el tanto de...

0: José, fin a una gran temporada para los de Roberto Aguirre, a pesar de no haber logrado el ascenso.
1: Veníamos con el déficit del partido de ida, que no estuvimos acertados, no estuvimos bien, nos superaron. Y no buscábamos otra cosa que a nivel de contenido hacer lo que intentamos hacer desde el primer momento, que era intentar desplegar nuestro juego. Era muy importante para nosotros poder adelantarnos, nos daba igual en qué momento del partido. El primer tiempo creo que estuvimos a un buen nivel, siempre contra un equipo muy peligroso. Felicitar a los jugadores porque hicieron un trabajo enorme, porque nos dieron muchas alegrías toda la temporada, porque hoy salimos de aquí orgullosos de ellos, hicieron un gran partido, no se intimidaron por nada.
0: Bueno, todo apunta a que Roberto Aguirre va a continuar al frente del banquillo del Vetusta la próxima temporada.
2: Además del Coria, lograron el ascenso a Primera Federación la Unión Deportiva Logroñés, el Águilas y el Real Jaén de Rabanillo y Pelayo Suárez. Y también la Unión Deportiva Ourense, que sustituye al Ourense Club de Fútbol en la categoría. Vamos con la Segunda Federación y con el Marino, que ha salido hoy en los papeles.
0: Sí, ha sido incluido en la lista FIFA de equipos sancionados sin poder inscribir a futbolistas hasta que salden sus deudas. En el caso del equipo de Gozón, el conflicto viene generado por la deuda que un club francés que reclama los derechos por haber formado profesionalmente a Maxim, actualmente en las filas del Mosconia. El club marinista ha emitido un comunicado en el que aclara que el asunto está en vías de resolución y que el club no mantiene ninguna deuda.
2: Como decíamos, no subió el Vetusta, que el año que viene estará en Segunda Federación con el propio Marino de Luanco, con el Llanera, y vamos a ver si hay un cuarto equipo asturiano, porque ayer comenzó la final asturiana del ascenso a Segunda Federación.
0: Sí, y ayer se llevó la victoria el Caudal en ese partido de ida de la final regional ante el Covadonga. Antes del descanso, Cris Acerete adelantaba a los locales en el primer disparo a puerta del partido, pero no tardó en llegar la reacción del Cova, que devolvió el empate al marcador antes del descanso con un zurdazo de Alex Arias. La igualada se mantuvo hasta el minuto 95. Ahí volvió a aparecer Acerete, que dio la victoria al Caudal con un gran disparo desde la frontal. Un tanto que obliga ahora al Covadonga a ganar el domingo en la vuelta si quiere estar en la final. Adrián González es el técnico del equipo mierense.
3: Fue un partido de fases. Creo que hoy no fue de nuestros mejores encuentros. El Cova entró muy bien. No somos capaces de llegar a las primeras ni las segundas. En los primeros 20-25 minutos ellos fueron superiores. Fruto de ellos que tienen dos ocasiones que si no es por Alex y Alburquerque hubiesen inaugurado el marcador. A partir de ese minuto empezamos a mejorar y bueno, y a tener más ocasiones, más tranquilos con balón, y bueno, el gol de Cris en ese momento en el que estábamos bien nos dio un subidón, pero bueno, el Cova nos dijo rápidamente que aquí están ellos y bueno, son un auténtico equipazo. Nos empataron antes del descanso, en la segunda parte del mismo medio guión, ellos entran mejor, tienen dos situaciones muy peligrosas que todavía no sé ni cómo las sacamos, y bueno, fuimos mejorando con los cambios poco a poco, y creo que los últimos 15-20, pues bueno, estuvimos mejor. Al final, pues tuvimos acercamientos, que no ocasiones, y bueno, en la última casi prácticamente, pues bueno, otra vez, pues nos cae para nosotros, y que es verdad que es un auténtico golazo de Cris, y bueno, pues al final a seguir, y allí va a ser pues tan duro como hoy o más.
0: Bueno, vamos a escuchar también al técnico del equipo Carballón, a David González.
4: Playoff, estado puro. Creo que hemos entrado bastante bien al partido. Tuvimos dos acciones de Guille Cueto, una que se hace una buena parada a Alex y acaba en córner, y después una que llega a línea de fondo, dudas si dar pase atrás para que empuje Nino o finalizar, y bueno, se la acaban cortando. Es cierto que ahí después tuvimos 10 minutos malos, bueno, más que malos, no estábamos sintiéndonos cómodos. Y al final, estos días va todo de concentración al máximo. Al final, concedemos un saque de banda, no ganamos ese rechace, la vuelven a poner, perdemos marca en la primera acción, en la segunda, y se adelantan. Después volvemos a empatar con un buen gol de Peque. Y bueno, pues la segunda parte, pues creo que volvemos a entrar bien, pero después sí que es cierto que, bueno, pues al final ellos tienen un banquillo que sabemos que les iba a dar frescura. Y bueno, pues después aparece la calidad de Acerete con un golazo y bueno, pues nos vamos con esta desventaja y nada.
0: Bueno, el equipo asturiano que gane la eliminatoria se va a enfrentar al conjunto andaluz del grupo 10 que logra el pase a la fase final. En este caso, en el partido de ayer de la ida, el Dos Hermanas le ganaba por 1-2 al Atlético Central.
2: Recuerden que la vuelta de ese Covadonga Caudal se juega el domingo a las 12, lo contamos en RPA. Se sigue moviendo el mercado en tercera.
0: Sí, no para el mercado en tercera, y hay novedades en el Unión Popular de Langreo, que incorpora a Cristian.

0: Cristian Ferreres, el defensa central, regresa al equipo de Ganzabal procedente del Entregu. Por otro lado, el defensa Pedro Bayón retorna al Lealtad una temporada después. La campaña pasada militó en el Llanes. Además, los negrillos refuerzan su ataque con Aitor Rubio, quien llega procedente del San Martín. El interior zurdo camerunés Richie cumplirá su octava temporada en las filas del Llanes, la tercera de manera consecutiva. En el equipo de San José causa baja Pedro Bayón. El mediocentro Oriol López y el delantero Carlos Fernández seguirán un ejercicio más a las órdenes de Sergio Inclán en el Praviano. Dos fichajes en el Siero: Sarmu Armayor, delantero, llega procedente del Titánico de la Viana, y Pablo Rodríguez, pivote, procedente del Entregu. Y el meta Raúl Palulino vuelve a los terrenos de juego y se une al nuevo proyecto del Avilés Stadium. Además, renueva su compromiso con los del Muro de Zaro el mediocentro David Eres. Y más fútbol, porque el Paris Saint-Germain del gijonés Luis Enrique Martínez se coronó por segundo año consecutivo campeón de la Champions. Los franceses se hicieron con el título en la tanda de penaltis después de empatar a un gol con el Arsenal durante el tiempo reglamentario. Declaraciones del técnico asturiano a la conclusión del partido a los micrófonos de Movistar Plus.
1: Ha costado mucho, mucho el partido. Es un equipo muy competitivo, un equipo que ha demostrado que ha perdido muy poco esta temporada. Han empezado el partido de la mejor manera, con un poco de fortuna, justo lo que es decisivo en la final, que es marcar el primer gol. Y ha costado Dios y ayuda, pero bueno, en París estamos con la flor y viene bien de vez en cuando.
2: Si alguien está triste pensando que se acaba el fútbol, que no se acaba porque
3: está a punto de comenzar.
2: Hay playoff de ascenso, pero es que en 10 días arranca el Mundial con más partidos de la historia.
0: Sí, y además la selección española pues ya está concentrada desde el pasado sábado en la ciudad del fútbol de La Roza. Siguen allí con su concentración y Luis de la Fuente espera ahora la llegada de David Raya, de Mikel Merino, de Fabián Ruiz y de Zubimendi, que se incorporarán en los próximos días después de disputar esa final de la Champions. El que se incorporó hoy fue Jeremy Pino, después de jugar la Conference en ese partido ante el Rayo Vallecano. Vamos a escuchar al meta de la selección, a Unai Simón.
4: La salsa la tenemos que poner nosotros, eso evidentemente. Creo que somos una selección que disfruta mucho del balón. Creo que la gente se siente muy identificada con nuestro juego y de eso se trata, de dar un poco de alegría, un poquito de salsa al fútbol.
0: Un sonido más de esa concentración de la selección en Las Rozas. Escuchamos a Marc Cucurella.
5: Creo que Holanda me parece que tiene gran equipo. Y luego hay una que Ecuador, que no me da mucha confianza a nivel bueno. Creo que va a hacer un buen papel y es una selección que tiene muy buenos jugadores y que parece que no esté ahí, pero creo que va a hacer las cosas bien, ¿no?
2: Por cierto, la selección española debería jugar el jueves en Riazor ante Irak, pero ojito, porque ayer se celebró el ascenso del Depor en Riazor con invasión de campo y están intentando trabajar a contrarreloj, porque hay zonas del césped que han sido arrancadas y quemadas. Las bocas de riego están destrozadas, una de las porterías tiene desperfectos, hay 500 asientos arrancados y el problema fundamental es el del césped, que es híbrido. Entonces, o se cambia entero,
0: enchufable,
2: o no se cambia. Y no daría tiempo a poner un césped híbrido nuevo. Y si se pone natural, el problema es que agarre. O sea que veremos en qué queda. Vamos con el fútbol femenino y la referencia que hacíamos antes al Real Oviedo.
0: Sí, porque el conjunto azul, la sección femenina del conjunto azul, ha hecho pública la situación contractual de la plantilla después del descenso a Segunda Federación. La portera Sarai Martínez, Gema Ginés, Marina Martín, Nerea Lombardero, Anina, que regresa tras cesión, Sheila Garrido, Andrea Sordo, Villa de Amigo y Nati Cano tienen contrato en vigor de cara al próximo curso. De las jugadoras que finalizan contrato, el club estudia la renovación de Eva Lois. Hay que recordar que las azules buscan técnico tras el cese de Andrés Clavijo. Y por otro lado, la defensa praviana Celia Fernández logró el ascenso a la Liga F con el Valencia. Las Ches empataron a un gol en Paterna frente al Villarreal y aprovecharon además su posición en la tabla para que ese resultado les devuelva la máxima categoría un año después. Celia saltó al terreno de juego en la segunda mitad. La escuchamos.
6: Creo que es el sueño de cualquier futbolista poder competir en la máxima categoría. Al final el equipo se lo merecía por todo el trabajo que llevamos haciendo durante toda la temporada. Desde el principio teníamos claro nuestro objetivo y si me preguntan cómo sería mi ascenso soñado, no podría describirlo mejor que así. Metiendo gol en la última jugada del partido, yéndonos a la prórroga y consiguiendo así subir a Primera División en nuestra casa, con toda la afición y con mi familia en las gradas viéndome.
2: Bueno, pues el ascenso de Celia Fernández se quedó
0: a tocar 100, la voz,
2: Sí, normal. Se quedó 100 fue en el camino, jugadora

0: del Villarreal. Y vamos con Fútbol Sala porque ha arrancado muy bien la fase de ascenso a Primera División Femenina.
1: Para el gaitero Rodiles, que toma ventaja en el primer encuentro de esa fase de ascenso después de imponerse en Zaragoza al Entre Ríos Automatización por 1-5 con un doblete de Jane y dos goles de Ángela y Nicole y también Dani. Las malagueñas saltaron con fuerza a la pista y a los 9 minutos ya celebraban dos goles. Escuchamos al entrenador, a Guillermo Elliot.
2: El partido del sábado estuvo muy marcado por la intensidad física. Al final era el primer partido de playoff y los dos equipos querían, bueno, no dejar escapar la oportunidad, ¿no? Y dar lo máximo. Y además, sobre todo por la temperatura. Hizo 35 grados en Zaragoza, así que fue muy, muy duro y, bueno, un desgaste muy grande para las jugadoras. Y a partir de ahí, bien, en ese contexto conseguimos empezar muy concentradas, metimos dos goles rápido al principio del partido de Ángela y Nicole y, bueno, eso nos permitió trabajar con un poco más de tranquilidad. En la segunda parte, Jane, con un gol desde fuera del área, pues nos pusimos 3-0. Y a partir de ahí se complicó un poco, ¿no? Cuando ya parecía que llegamos a la parte más calmada, nos pitaron un penalti en contra, con el que ya recortaron distancias. Luego nos cargamos de faltas y tuvimos un doble penalti en contra, que bueno, ellas tiraron fuera. Ahí ya sí conseguimos rehacernos, volvimos a coger buen ritmo, Jane metió otro gol desde fuera del área y al final del partido Dani metió otro. Y cuando íbamos ganando 1-5, pues el equipo rival intentó sacar portera jugadora y estuvimos muy firmes en la defensa, evitamos que nos metieran gol, así que bueno, buen resultado para defender en la vuelta aquí en casa y esperemos hacerlo bien para certificar el pase delante de nuestra afición.
1: Y en la tercera futsal, en la tercera asturiana, el Racing de Mieres cumplió con las expectativas y lograba este fin de semana el ascenso a Segunda B tras coronarse campeón del grupo asturiano. El conjunto blanquinegro, que dependía de sí mismo, se impuso en su visita al Infiesto por 1-3. El San Cucao, que acabó segundo, disputará la Copa del Rey la próxima temporada.
0: Las 3:44.
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0: Vamos con la página polideportiva porque la Limerca Oviedo ha comenzado esta mañana en Pumarín a preparar la semifinal por el ascenso a la Liga CB que la va a medir el sábado a las 8:15 a Movistar Estudiantes. Será en Pumarín donde trabaje toda la semana el equipo de Javi Rodríguez, que a día de hoy tiene a toda la plantilla a su disposición y que viajará a Galicia el viernes. Escuchamos al alero y capitán del OCB, Raúl Lobaco.
1: El lunes, pero es un lunes un poco diferente. Yo creo que, bueno, como dices tú, es una semana especial para el club, para nosotros también. Creo que, bueno, tenemos el fin de semana pues un evento que es especial para nosotros. Así que nada, con muchas ganas de que llegue ya. Creo que el equipo está bien, tanto psicológicamente como físicamente. Creo que, bueno, el trabajo de los 9 meses nos ha servido para llegar a este momento a tope, al 100%, con muchas ganas de competir y físicamente muy, muy frescos. Que ellos son un equipazo, obviamente, que bueno, tienen unos jugadores increíbles, pero bueno, nosotros tenemos nuestras armas, sabemos cómo tenemos que competir. Durante la temporada, bueno, creo que ellos fueron un poco mejores que nosotros, pero a un partido puede pasar cualquier cosa, así que tenemos ya muchas ganas de que llegue el sábado e ir a por ellos.
0: Pues sábado a las 8:15, ese Alimerca Oviedo Movistar Estudiantes, que contaremos como toda la temporada en RPA. La otra semifinal va a medir al anfitrión, a Leima Coruña, ante Superagropal Palencia, el mismo sábado, pero a las 5 de la tarde. Y la gran final tendrá lugar el domingo a las 7, en la que el ganador subirá a la máxima categoría del baloncesto. Un millar de aficionados acompañarán al equipo Carballón el fin de semana en el Coliseo de A Coruña. Desplazamiento histórico de la afición del Alimerca Oviedo. Por cierto, para los que no puedan viajar, que el Ayuntamiento de Oviedo junto a la Limerca y la empresa Nocao van a habilitar el Polideportivo de Pumarín, una fanzón para poder seguir el partido en pantalla en gigante, el del sábado, y si hay domingo, pues el domingo, para aquellos aficionados que no puedan desplazarse a Galicia. Eso sí, hay que hacerlo con reserva de plaza, que es gratuita y que ya se puede realizar desde hoy, tanto en la oficina del club como en la página web de la entidad carballona.
2: En Roland Garros, Pablo Carreño cayó ante Rafa Jodar después de ganar los dos primeros. Sus molestias en el hombro del gijonés hicieron notarse y pudieron, con el sueño, de alcanzar los cuartos de final. El resultado final fue de 6-4, 6-4, 1-6, 2-6 y 2-6. Escuchamos a Carreño.
3: Es que he jugado muy bien, es verdad. Y eso es un poco con lo que me tengo que quedar. Que ha habido un momento que quizás no sabía muy bien lo que hacer, porque yo, aparte de que físicamente estaba bien y llegaba todo, me encontraba muy cómodo, es que estaba disfrutando mucho en la pista. O sea, ha sido una pena, ¿no?, que no pudiera mantener ese nivel físico, sobre todo una horita más, porque yo creo que me hubiera bastado. Pero bueno, también hay que darle crédito a él, porque quizás si hubiera bajado un poquito los brazos en el segundo set y hubiera conseguido cerrarlo antes, hubiera tenido esa fuerza necesaria. Pero él ha seguido ahí todo el rato y es también cosas que hay que valorar de él, ¿no? Que no solo juega bien cuando va por arriba, que cuando va por abajo sigue ahí todo el rato, y al final, pues bueno, ese esfuerzo que ha hecho en el segundo set de mantenerse ahí, quizás es lo que le ha dado la posibilidad de poder remontar.
4: En hockey sobre patines, el Telecable Gijón tratará de buscar el pase a la final por el título de campeón de la Hockey Liga Femenina a partir de las 8:30 de la tarde de mañana martes en la pista del Fraga, después de caer en el segundo partido de semifinales por 1-4. Pese a irse al descanso con empate a un gol, el tanto de las gijonesas lo marcó Nuria Almeida. En la segunda mitad, las de Fraga se mostraron más incisivas, además de tener la fortuna de su lado y con ciertas decisiones arbitrales que incluso les favorecieron. Natasha Lee, entrenadora del Club Fabril.
5: Estoy dolida porque al final para mí no es un resultado que refleja el partido. Jugamos muy bien, fuimos muy buenas, yo creo que superiores incluso que el Fraga, solo que Ana Ferrer, la portera de Fraga, ha estado soberbia, que las ha sustentado en el partido todo el rato. Y bueno, nosotros nos ha condicionado ciertas decisiones que no podemos controlar, ¿no? Pero claro, al equipo no le puedo reprochar nada porque nos hemos entregado al equipo, hemos jugado muy bien, pero a veces el hockey es así, el deporte, bueno, más bien que el hockey. Toca mucho recoger muchas fuerzas, ¿no? Tenemos el partido es el martes, tenemos muy poco descanso, la verdad que fue, bueno, una puñeta, ¿no? Poder perder aquí hoy. A ver cómo nos enfrentamos el martes, a ver cómo está la gasolina en el cuerpo, pero bueno, en principio no nos vamos a entregar, este equipo no se va a entregar y vamos a ir a Praga a intentar plantarnos en la final.
4: Bueno, que ya tiene el pase para la final es el Vilasana, después de eliminar al Palau, que entrena al obetense Queco Iglesias. Además, el partido sirvió como despedida de varias jugadoras, como por ejemplo Berta Busquets o la exjugadora del Telecable Ana Casarramona. Más hockey sobre patines, porque la penúltima jornada en la Hockey Plata Femenina os trajo dos derrotas para los equipos asturianos. El Patinalón caía en casa por 2-3 frente al Ponteareas, mientras que el Oviedo Roller cayó goleado en su visita al Raspeig por 8-3. Por otro lado, el Marineda Coruñés, en el que juega la obetense Alba Garrote, conquistó este fin de semana el campeonato de plata y logró además el ascenso a la Hockey Liga Femenina. Lo hizo firmando una goleada 0-13 contra el Traviesas. Dos de esos tantos además tuvieron firma asturiana. Escuchamos a Alba.
6: Es un momento muy especial porque es el objetivo que teníamos marcado desde el principio de temporada y bueno, es por lo que llevamos luchando y trabajando desde el primer día que empezamos a entrenar. Y estamos muy contentas de haber conseguido pues este objetivo y sobre todo también porque bueno, la gente que formamos parte de este club, tanto jugadoras como staff, como bueno, los que forman parte de la directiva, pues creo que nos merecemos este momento y disfrutar de algo así el primer año del club es algo muy, muy bonito y bueno, estamos muy contentos y bueno, con muchas ganas de la próxima temporada y de seguir consiguiendo cosas muy buenas.
4: Bueno, también consiguió el ascenso a la máxima categoría el Rajoy. Queda por saber qué equipo catalán estará la campaña que viene en la máxima competición. ¿Hay dominio de las catalanas? Pues otro equipo más.
0: Ahí además, como tienen grupo, en plata femenina tienen grupo propio, lo que asegura siempre un ascenso de un conjunto catalán. Vamos con atletismo. Las victorias del xerense Alejandro Nis y de la cántabra Irene Pelayo en la 38ª edición de la media maratón Ruta de la Reconquista, celebrada en Canques de Onís, quedaron ensombrecidas por el fallecimiento de uno de los participantes a pocos metros de la línea de meta. Se trata de Guillermo Díaz, de 28 años, que pese a ser atendido en el momento del suceso, murió rumbo al hospital de Les Arriondes. Descanse en paz.
2: Y este fin de semana se disputó el Trail Alto Ayer, donde los ganadores en la prueba reina de 34 kilómetros fueron Alessandre Otero y Meritxell Nava. En la prueba masculina completaron el podio Andrés Tejón y Vladimir Averianov, el segundo y tercero respectivamente. Y en categoría femenina, la segunda plaza fue para Patricia Muñoz y la tercera para Fátima San Martín.
4: Vamos con el motor, porque Alejandro Cachón finalizó segundo en el World Rally Car 2 del Rally de Japón. El cangués, junto a su copiloto Borja Rozada, se quedó a solo 12 segundos del líder, el búlgaro Greizing. Gran segundo puesto para el asturiano en una prueba nipona que en la categoría reina se la llevó el Flynn Evans, por delante de Sebastián Oyer y de Sami Pajari.
0: ¿Sebastián Oyer cuántos años lleva compitiendo?
4: Toda la vida.
0: Vale. Que me suena a mí de toda la vida. Sí, sí. No soy yo, ya sabes, un gran aficionado a los rally, pero Sebastián Oyer, ahí está todo el día.
4: Vamos con la subida.
0: Juego mucho al Carlos Sainz, eso sí.
2: Ojo,
0: que sí.
2: Y tiene 42 años todavía, ¿no?
4: Bueno, pero va en coche.
2: Sí, bueno, pero empezó joven, me refiero.
0: Sí, sí, porque, que vamos, que tiene 60, lo creo. Sí,
2: claro, mira a Carlos Sainz y otra gente, ¿no? Sí, sí.
4: Vamos con la subida a Munco, que es la segunda cita del Campeonato de Asturias de Montaña 2026, donde el triunfo se lo llevó Javier Fernández. El piloto de la Viana se llevó la victoria, consiguiendo además su primer triunfo absoluto en una prueba de montaña.
7: Muy contentos. Debutábamos aquí el año pasado, ya lo hicimos muy bien, quedando quintos, y este año ya conociendo el asfalto bien y veníamos con muchas ganas. Y la verdad que en la segunda oficial corrimos mucho y en la tercera pensé que Adriano iba a bajar lo que bajé yo y no me equivoqué y supe tener un poco de margen y no tener errores. Y muy contentos, la verdad. Es muy técnica, que es lo que me gusta, porque ya que nosotros llevamos un motor de serie, que los otros rivales llevan más potencia y esta subida nos favorece a nosotros. El siguiente es Santumiliano y también corrimos el año pasado, así que también lo haremos bien y tengo ganas ya.
4: Segundo fue Adrián Artidiello, y tercero Jairo Pesquera.
0: Vamos con ciclismo. Se terminó el Giro de Italia, el primero conquistado por el danés Jonas Vingegaard. La verdad es que es una... Siempre digo que de las tres grandes me parece siempre la más competitiva, la más atrayente, el Giro de Italia, pero este año con el dominio total de Vingegaard, la verdad es que la carrera tuvo poca emoción. La última etapa se la llevó Jonathan Milan en las calles de Roma. Vingegaard ya cuenta con las tres grandes en su palmarés y podría firmar un histórico doblete si consigue vencer en el próximo Tour de Francia. En esta última etapa, el asturiano Iván García Cortina entró en meta junto al pelotón y entre los 20 primeros, acabando fuera del top 100 en la general.
2: Tiempo ahora para el balonmano, porque la gijonesa María González conquistó el título del campeonato de liga en la división de honor élite femenina en las filas del Rocas. Al conjunto gran canario, que ya había ganado en la ida al Superamar a Vera Vera, se impuso en el de vuelta por 26-23. Dos de los goles de las insulares tuvieron la firma de la asturiana, quien no seguirá enrolada la temporada que viene en el club canario. Y por su parte, el Autocenter Principado Balonmano Vetusta ha anunciado el primer fichaje de cara a la próxima temporada en la primera estatal masculina en la que va a competir. Se trata del lateral izquierdo gijonés Diego Rey, procedente del Balonmano Melilla.
4: Nos ponemos nuevamente los patines porque la gijonesa Alba Antolín se colgó la medalla de oro en el Campeonato de España de Patinaje de Velocidad, celebrado este fin de semana en Pamplona. La componente del club patinsiero se subió a lo más alto del podio en la prueba de 5.000 puntuación senior. Antolín estará nuevamente en Navarra en unas semanas participando en el selectivo de cara al Campeonato de Europa que se va a celebrar el próximo verano. Andrea Fernández de Astur Patín acabó tercera en la prueba senior 200 metros contrarreloj. Dos medallas de plata y bronce respectivamente conquistaron la junior del Astur Patín Leire Montiel en 5.000 metros sprint y 200 contrarreloj respectivamente, mientras que el juvenil Joel Álvarez del equipo del Novares conquistó la presea de bronce de los 5.000 metros puntuación.
0: Vamos con más cosas, vamos con judo, porque la avilesina Elisa Fernández logró la medalla de oro en la categoría de menos de 63 kilos femenina en la Supercopa de España, que tuvo lugar estos días en la localidad ostense de Jaca. La deportista es componente del Judo Club Avilés.
2: Y el Real Oviedo Rugby Club cierra la temporada y su estancia en la División de Honor B con una nueva derrota. En esta ocasión fue ante el Cormorán en Santander por 26-15 la derrota del conjunto betense.
4: Hablamos ahora de bádminton porque Asturias obtuvo 5 medallas en el Master Sub-17 de bádminton celebrado este fin de semana en Gijón. La actuación más destacada fue la de la jugadora del bádminton Oviedo, Belén Soto, que logró 2 medallas de oro en individual y en dobles. Las otras preseas las lograron Carlos Labrador, Analia a Villabona y Alex Acevedo.
0: Y en Holanda, Sergio Álvarez Moya se quedó a las puertas de la victoria en el Gran Premio de Kessels. Sobre una altura de 1,55 metros, el avilesino y Biblu lideraron el desempate hasta la salida a pista del último jinete, el neozelandés Luke Dee, que tomó todos los riesgos posibles y se llevó la victoria con Gangster. Hace una semana, Álvarez Moya ganó el Gran Premio del concurso de Pelbergen.
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0: Aquí lo dejamos, que llegan las noticias de las 4, la autonómica y luego la buena tarde. Pero a las 8:30 estamos de vuelta. Gracias, Bea.
1: Hasta luego.
0: Gracias, Diego.
2: Adiós.
0: 8:30, segunda edición de Tiempo Añadido. Gracias por estar ahí. Hasta luego. Adiós.

0: Son las 4.
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0: Buenas tardes. Un submarinista ha encontrado hoy el cadáver de Illán Fariña, el joven de 19 años, desaparecido hace una semana en la playa de Salinas. El hombre localizó el cuerpo en torno a las 8 de la mañana a la altura del espigón de San Juan de Nieva. Salvamento Marítimo recuperó el cadáver, que fue trasladado en helicóptero hasta el puerto del Musel y posteriormente se llevó al Instituto de Medicina Legal de Oviedo, donde fue identificado y donde se le practicará la autopsia. Y seguimos hablando de sucesos, porque la Policía Nacional ha detenido hoy en Siero al padre de la niña de 5 años que fue sustraída de un punto de encuentro familiar en Oviedo. El hombre ha contado a la policía que desconoce dónde está la niña, que está separado y que fue su exmujer la que se llevó a la menor. Se encuentra en los calabozos de la comisaría de la Policía Nacional de Oviedo y está acusado, junto a su exmujer, de agredir a una educadora social y de huir con la niña, que, como saben, está tutelada por la Consejería de Derechos Sociales. Y del ámbito laboral, preacuerdo en TIC Narcea entre la compañía y el comité de empresa. Tras la reunión mantenida hoy en Oviedo, en el SASEC, la dirección conserva a 12 trabajadores en tareas de mantenimiento. En el resto de la plantilla, 57 trabajadores serán despedidos, eso sí, con el compromiso de readmitirles si el Principado autoriza a retomar la actividad en la explotación. Desde las 3 de la tarde, la plantilla decide en Cangas del Narcea, en asamblea, si ratifica el preacuerdo. Carlos Martínez es representante de los trabajadores.
2: Hay un principio de acuerdo con la empresa. Tenemos

0: unos mínimos, bueno, son unos máximos de la empresa. Nosotros pedíamos más trabajadores, más días, lógicamente. ¿Que se podría haber sacado más? Sí, ahora mismo lo que vamos a plantear es el acuerdo que tenemos con la empresa o trasladar el acuerdo que nos da la empresa a los trabajadores.
1: El Gobierno de Asturias asegura que no tiene noticias de nuevos retrasos en la entrega de los trenes de cercanías comprometidos por el Ministerio de Transportes por el error en el diseño de los trenes para la red de ancho métrico. Un informe del Tribunal de Cuentas apunta a importantes sobrecostes y a un retraso para su entrega hasta 2028. Hoy, el portavoz del Gobierno asturiano, el consejero Guillermo Peláez, ha dicho que el Principado no tiene constancia de si habrá o no nuevos retrasos.
2: No tenemos nosotros noticias de que se vayan a producir nuevos retrasos, ¿no? La noticia es ese informe del Tribunal de Cuentas, pero por lo que respecta al Gobierno del Principado de Asturias, nosotros ya elevamos en su momento la voz cuando se produjeron esos retrasos.
1: El Gobierno de Asturias aprobará este mes de junio el nuevo plan de gestión del lobo. Además, el Ejecutivo tiene previsto aprobar a lo largo del verano el nuevo programa de control poblacional de la especie. Con el decreto, el Principado adaptará la norma a las indicaciones del Tribunal Supremo, que anuló el programa anual de control para 2022 y 2023. Los plazos han sido ofrecidos hoy en la Junta General por el consejero de Medio Rural. Vox y Foro han pedido la dimisión de Marcelino Marcos Líndez tras 11 sentencias judiciales contrarias a su gestión en los últimos 6 meses. Marcelino Marcos les acusa de intentar confundir a la opinión pública.
3: Pues el decreto espero que esté antes de que finalice este mes, aprobado en Consejo de Gobierno. La idea es, a lo largo del verano, tener aprobado el programa de control poblacional. Resulta llamativo, una vez más, que pretendan aparecer ahora como defensores de la seguridad jurídica cuando llevan meses intentando mezclarlo todo: daños, controles, sentencias, guarderías, programas anuales, cazadores y gestión del medio rural.
1: El primer bonito del norte, rulado en Asturias, ha alcanzado un precio récord de 398 euros el kilo. Las embarcaciones Goyencale y María Digna II, ambas de Bermeo, desembarcaron la pasada madrugada 3.500 kilos de bonito del norte en la nueva rula de Avilés. Esta mañana se ha celebrado la venta. La empresa de supermercados Alimerca ha pagado 35.521 euros por una tina que llevaba 89 kilos de bonito. Armando Prendes es responsable de pescaderías de Alimerca.
4: Estábamos pendientes de las entradas de bonito de las lonjas y sobre todo aquí en Asturias, y esta, al ser la primera en la zona, pues hemos decidido comprarlo, como todos los años hacíamos, y sí, batimos el récord histórico y sí, la gente está demandando bonito. Estamos ahora todavía en campaña de atún, pero sí, el bonito no cabe duda que es la estrella aquí en el norte.
1: Esto es todo por el momento. La información vuelve a las 5. Se quedan hasta entonces con la buena tarde.
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Hola, muy buenas tardes, son las 4 y 7 minutos de la tarde y esta es la radio del Principado de Asturias. Y en esta buena tarde hoy, en unos minutos, vamos a comenzar con el filólogo profesor de la Universidad de Oviedo, Enrique del Teso. Con él vamos a hablar de sus últimas publicaciones y sobre todo del momento actual. A ver qué análisis y qué reflexiones nos puede dejar don Enrique del Teso.

0: Tendremos tertulia de actualidad con Sergio Moray, Silvia Cosío y Nacho Fernández del Castro en una buena tarde, en la que contaremos también con la presencia de Rosa Urdiales, presidenta de la Sociedad Española de Seguridad y Credibilidad Alimentaria. Y habrá también minutos para la tecnología y las locuras de radio con Dani Gallo y Alberto Gombao en una buena tarde que tienen la producción a Sandra González. Sorpresas en directo a cargo de Monchi Álvarez, en la puesta en el aire Juan Sáez Pendás y en la presentación servidor Alejandro Fonseca, que estará contigo hasta las 6 en esto que se llama La Buena Tarde.
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0: Comenzamos una nueva semana, Monchi Álvarez. Estreamos junio, buenas tardes.
1: País Astur, familia de la buena tarde, universo, mundo. Aquí estoy en carne mortal. Estrenamos junio.
0: Sí, señor.
1: Y yo vengo con cuerpo relajado.
0: Bueno, muy bien.
1: Empezamos la semana con cuerpo relajado.
0: Sí.
1: Y es por llevar la contraria,
0: claro.
1: No voy a decir al universo, mundo, pero
0: claro.
1: A casi todo el país, que parece que tiene que estar en una crispación,
0: sí,
1: constante.
0: Mucha tensión hay por ahí, ¿eh? Eso parece.
1: Y nosotros, como diría Lolita, apostamos,
0: sí,
1: por el amor, amor, amor, por la buena radio.
0: Sí.
1: Y por tener buen rollo un lunes,
0: es.
1: ¿Por qué no?
0: Claro.
1: Yo me pongo la hawaiana, tengo este moreno inglés.
0: Sí.
1: Que luzco con la camisa hawaiana.
0: Eso es.
1: Y estoy ya metido de hoz y coz en el verano, porque sabemos que el verano entra oficialmente el 21 de junio.
0: Eso,
1: pero
0: es.
1: Para mí, cuando empieza junio,
0: claro, ahora
1: entra,
0: sí,
1: el verano.
0: Ahora ya estamos en verano, ¿eh?
1: Claro.
0: Y los días así lo reflejan, Monchi Álvarez. Sí, señor.
1: Vitamina D.
0: Claro.
1: Sol. Buenos invitados.
0: Pues a disfrutar.
1: Que no me voy a poner de mal café, aunque algunos lo intenten.
0: A disfrutar de la radio y a disfrutar de la vida. Hacer posible de todo ello a la vez. Monchi Álvarez, gracias.
1: De nada.

0: Él es filólogo, profesor de la Universidad de Oviedo, observador minucioso de los mecanismos del lenguaje. Lleva años analizando cómo las palabras construyen relatos políticos, identidades y conflicto. En su libro La propaganda de ultraderecha y cómo tratar con ella, disecciona las estrategias discursivas de una derecha radical que ha logrado instalar conceptos, marcos y emociones en el debate público. Él es Enrique del Teso y siempre es un placer y un honor tenerle con nosotros. Enrique, ¿qué tal? Buenas tardes.
1: ¿Qué tal, Alejandro? Aquí estamos.
0: Bueno, días, como decía Monchi Álvarez, días de preocupación,
1: sí, claro,
0: de tensión, es muy difícil, ¿no?, abstraerse,
1: bueno,
0: de este estado de las cosas.
1: Hace tiempo que parece que estamos en el penúltimo día de la historia,
0: sí,
1: ¿no?, que mañana acaba todo.
0: Esto es definitivo,
1: sí,
0: ya no
1: lo,
0: se puede más.
1: Lo que pasa es que no solo es la crispación, sino la descomposición de la actualidad a ojos de la opinión pública. Hay tantos focos que de repente parece que las cosas no tienen continuidad. Y esto hace que, bueno, un efecto de la crispación es la amnesia. Quiero decir que como estamos siempre entre ruido, el ruido de ayer ya casi no se oye. El otro día, o sea, creo que fue ayer, antes de ayer, vemos que un juzgado abre diligencias pues por la denuncia, no sé si de abogados cristianos o alguno de estos tarados, por la Virgen Queer, esta que la Virgen de Covadonga.
0: Sí.
1: ¿Quién se acuerda ya de Trump, de Jesucristo? Que si hay una afrenta a los sentimientos religiosos, la hizo Trump varias veces, pero ni nos acordamos de esto. Yo por eso, cuando la gente da por zanjadas ciertas mayorías, primero, creo que la cosa está más empatada de lo que creen, pero sobre todo tengo la sensación de que lo que pase 3 días antes de las elecciones pues va a marcar el voto. Es decir, por lo que digo, por esto el último golpe mediático pues va a ser la última campaña. Feijóo iba muy justo porque tenía un desnivel en Cataluña y en el voto femenino. Metió la pata la última semana y el que formó gobierno fue Sánchez, ¿no? Entonces, sí, estamos en un momento, pero estamos así porque así es como lo quieren. Pues vamos a ver, aquí hay algo que no podemos obviar. Aquí hay un conjunto, vamos a decir, de fuerzas que tengo que llamar reaccionarias, con fuerzas que financian medios de comunicación, que financian un tipo de propaganda. Porque la razón de que crezca la ultraderecha no es que donde gobierna la ultraderecha la gente viva mejor, se le suba el sueldo y tenga más médicos. No es por ahí. Es un efecto de una propaganda que tiene la virtud que tienen todas propagandas, que es tener dinero. Cuando tienes dinero, porque la tropa es muy bruta, pero los generales no. Y entonces, claro, a base de cierto tipo de propaganda, ciertos efectos mediáticos en España, hay que empezar a hablar en serio ya de la judicatura, pues se consigue este clima donde parece, además que estamos siempre persiguiendo los fantasmas. Hoy la Audiencia Nacional da orden de volver a buscar a Juana Chaos en Venezuela. Bueno, quedamos otra vez con ETA. Vamos a seguir hablando de cosas que no están pasando. Entonces, bueno, estamos viendo el efecto mediático. Una vez dijo Enrique Juliana, con estas metáforas que él usa que son muy eficaces, que dice que la política es una lucha de técnicos de iluminación. Hay algo que hay que entender en la forma en que trabaja nuestra mente, y es que nunca trabajamos con nuestra sabiduría, sino pensamos con lo que tenemos en la cabeza. Entonces, seguro que sabes dónde está Mongolia, pero seguro que no lo tenías en la cabeza hasta que yo lo mencioné, porque si no nos volveríamos locos. Entonces, siempre tenemos una pequeña ventana de datos que es con la que realmente pensamos. Quien tenga capacidad, somos lo que se llama avaros cognitivos, es decir, sabemos muchas cosas que no empleamos en nuestros razonamientos, igual que los avaros tienen mucho dinero que no emplean. Pues así somos. Bueno, es una característica de especie. Entonces, ¿qué pasa? Estos técnicos de iluminación son los que te colocan en la mente, en esa pequeña ventana de datos, las cosas con las que piensas. Digamos, los ladrillos de tu pensamiento. Entonces, es muy importante que está en el foco y que no está en el foco. Si hablamos ahora de la actualidad, nos viene el nombre de Zapatero. Es grave lo que hizo Zapatero, todavía no sabemos cuánto. Desde luego, parece que el personaje no es el que la izquierda quiso creer que era. por legal que sea todo, bueno, estas empresas por aquí, bueno, lo que dijo también Juliana, ningún expresidente se dedicó al voluntariado. Vamos a dejarlo ahí. Pero hay algo realmente más grave que está pasando. Cristóbal Montoro fue uno de los que tomó las decisiones más duras durante la crisis de la deuda, que se llevó por delante el nivel de vida de mucha gente, el trabajo de mucha gente, y ahora estamos viendo que algunas de esas decisiones las tomó, esas decisiones que destruían la vida de la gente, las tomó para lucrarse él. Así de simple. Entonces, claro, como había una crisis tan grande, se enmascaraban las decisiones que se tomaban por la dureza de la crisis con las decisiones que se tomaban porque a mi despacho le conviene. Entonces, claro, aquí hay algo muy serio, que en el gobierno de Rajoy ministerios clave están siendo acusados de delitos muy graves. Zapatero no tiene ningún ministro encausado. ¿Vamos a minimizar lo de Zapatero, entrar en lo de Tomás? No vamos a entrar en eso. Pero es bien claro que está habiendo un sobredimensionamiento mediático con el caso Zapatero, que está eclipsando casos que son estructurales.
0: Bueno, al mismo tiempo se está abierto el juicio de la Gürtel, que fue, pues, bueno, vamos a decir, bueno, por eso lo de Gürtel y tal, el entramado creado por el Partido Popular para, bueno, en fin, para ocultar ingresos y
1: enseguida empezará lo de la Púnica. En Madrid el PP actuó, pues, con más o menos como un cártel. La judicatura, lo siento, que aquí yo no sé, me molesta mucho la candidez de algunos y la mala fe de otros, que conducen a la misma frase: hay que defender la independencia de la justicia. El último fue Paje, que no pierde una, ¿no? Hay que defender, cuidado, defender la independencia de poderes no obliga a asumir que eso está ocurriendo. Cuando el 23F, ¿qué tenemos que hacer? Ponernos, decir, ante la entrada de Tejero en el Congreso, decir, no, son militares y tenemos que tener cariño a los militares. Hombre, claro que tenemos que tener cariño, pero no a los que deshonren el uniforme, precisamente. Y entonces, claro, aquí se están dando casos muy claros, muy, muy graves. Los más estridentes son los de Peinado y Hurtado, pero se ve a simple vista lo difícil y lento y cómo se acaban derivando todas las causas sobre el PP, y que cualquier mindundi de ultraderecha puede llevar a cualquiera de izquierdas ante un tribunal. El caso de Mónica Oltra fue extremadamente grave. Entonces, claro, ¿qué pasa? Tenemos una minoría de jueces que me gusta más llamarlos patriotas que fachas, por una razón, porque muchos de ellos es lo que son. Y en España, no sé cómo en otro sitio, sospecho que en todas partes es igual, pero aquí desde luego lo afirmo, la palabra patria y derivados se utiliza siempre contra compatriotas. El que ponga una bandera nacional en el balcón es que odia a muchos compatriotas suyos, a muchos vecinos. No es una bandera alegre de inflamación de lo propio ni nada de esto. Entonces hay, igual que había militares en la transición, patriotas, que eran peligrosísimos, como el ejército se le tenía miedo, lógicamente, pues nadie reparó en el Tribunal de Orden Público, que se rebautizó como Audiencia Nacional sin que se cambiase nada. Nadie se fijó en los jueces. Y como hay una aplastante mayoría de jueces corporativos, es decir, que si es juez no se le toca, me da igual que sea derechas que izquierdas, pues claro, una minoría de jueces patriotas con una mayoría de jueces que dice que estos no se tocan, y siempre con la monserga de independencia del Poder Judicial, pues tenemos lo que tenemos, un lawfare evidente y que se ve a simple vista. Si les molesta, pues lo siento, pero hay... Claro, no lo va a decir Pedro Sánchez porque el PSOE no hace esas cosas, pero debían decirlo. A ver,
0: bueno, una parte del partido con Óscar Puente y algún otro ministro están en ello, ¿no?
1: Pero hay, sí, pero hay que hablar, pero están con medias palabras. Es decir, vamos a ver, la independencia, la separación de poderes se inventó sobre todo para proteger a los jueces de los gobiernos. Porque si un gobierno domina a los jueces, controla a los jueces, significa que el gobierno está por encima de la ley. Y eso es una tragedia. Que el gobierno que yo elijo esté por encima de la ley es una tragedia. Pero que los jueces que yo no elijo estén por encima de la ley y del gobierno que sí elijo es una tragedia peor. Y estamos en estas. En Latinoamérica tuvimos casos sonados. Y aquí también. Y esto, pues hay que decirlo. Y luego mencionó, ¿cómo se llama el compañero tuyo? Que es, hace un momentín, antes de entrar yo, cuando hizo así una de esas palabras que dice al empezar.
0: Ah, Monchi Álvarez. Monchi.
1: Acaba de aludir a esta crispación. Vamos a ver, es que la derecha lleva mucho tiempo con la idea de que el combate político tiene que destruir personalmente al enemigo. Y Feijóo viene de estas con Galicia. No olvidemos que Anxo Quintana estuvo acusado de maltrato a su exmujer, que la propia exmujer dijo que dejasen ya de decir chorradas, pero tuvo ahí su repercusión mediática. Feijóo lleva toda la vida en ese tipo de suciedad. Entonces, no podemos decir que son unos y otros, lo siento. Es que la técnica del ruido, de destruir al contrario, de decir disparates, que empezó con Aznar, ¿de qué disparates es ese de ETA? ¿Quién es Aznar para decir que el PSOE está con ETA? Todo esto, pues claro, crea este estado en el cual es muy grave la amnesia, es decir, que la gente no tenga en la cabeza un proceso, un relato de lo que va sucediendo, que la verdad no importe, porque generalmente cuando estás con una emoción muy cargada, lo que asimilas es lo que confirme esa emoción, no lo que confirme los hechos, con dineros, quiero decir, hay demasiado poder en manos de demasiada poca gente, y que es muy visible el control que tienen de los medios. Ahora mismo pues está hablando de los movimientos que va a haber en el grupo Prisa. En cuanto profesionalizaron un poco Televisión Española, de repente son comunistas. lo dicen a Rosa Quintana, ¿no? Entonces, bueno, quiero decir que esto hace un efecto negativo. De todas formas, creo que están sobrevalorando también el éxito de esas tácticas, porque a medida que se acerca el día de, la gente no se suele de alguna forma decantar los recuerdos y puede que no tenga tanto éxito como creen. Esto puede tener un movimiento pendular. Quiero decir que yo tengo la sensación de que hay más izquierda que nunca dispuesta a votar a Sánchez, o por lo menos que no vea a Sánchez como el rival. Y eso es porque lo está manejando Sánchez y está haciendo ese papel de persona acosada, resistente, resiliente, y esa sensación, está jugando el papel. Yo siempre dije que Sánchez era el límite de la civilización, porque de él hacia la izquierda hay todo lo malo, horrible y bueno que hay en política. De él a la derecha siento decir que no hay nada que nos deba interesar, y él está haciendo ese papel. Lo está proyectando internacionalmente, y al final yo creo que va a depender mucho de que haya una percepción, digamos, que la gente tenga en la cabeza más lo que está pasando en el mundo o los pequeños cuchicheos de vecinos de aquí. Y entonces eso va a decantar las opciones en una dirección u otra, pero va a ser una partida complicada.
0: ¿Llegaremos a 2027?
1: Yo creo que sí. Mi sensación actual es que sí, pero claro, yo qué sé, igual sacan ahora otra cosa.
0: Claro, sí.
1: Pero
0: las fuerzas, el Partido Nacionalista Vasco y otras, Esquerra Republicana, que son las que, vamos a decir, el acuerdo de legislatura. Empiezan a hablar un poco, ¿no? A decir, no sé si habrá que llegar hasta 2027.
1: Lo que ocurre,
0: ¿qué hacemos?
1: Lo que ocurre es que para Esquerra y para Bildu, sobre todo para Esquerra y PNV, lo ideal sería que Sánchez convocara elecciones. Es decir, que acabara la legislatura, pero no por culpa de ellos. ¿Qué ocurre? Que todo esto, ellos saben perfectamente la sobredosis de sensacionalismo que hay en lo que está pasando. No digo que sea poca cosa. La corrupción es un cáncer que alguna vez habría que hablar de ello con detenimiento. El problema es que es incómodo que estén ellos dando la cara por Zapatero y de alguna forma lo están haciendo. Pero por otro lado, tumbar en las presentes circunstancias, con todo lo que ocurrió, tumbar al gobierno de coalición ante lo que viene, el único que lo va a poder justificar es Junts, que tendrá que pelearse con la Alianza Catalana, que es también de extrema derecha, pero PNV y Esquerra lo tienen difícil, porque además, si el efecto de que una... Feijóo dice, vamos a hacer una cosa, sin Vox, me apoyáis para presidente de gobierno y convocar elecciones inmediatamente. Ya, pero si el efecto de eso fuera que la derecha con

que le llegue a la gente algo, aunque sea, no sé, lo que sea, propon algo de, bueno, voy a hacer estas cosas, voy a hacer estas cosas con los impuestos, en las relaciones internacionales detecto estos problemas, que des la sensación de presidente. Es que ahora mismo, si Sánchez dice, por favor, alguien eche en memoria algo bueno que haya hecho la derecha, acuérdense de Rajoy, de Aznar, algo bueno, y segundo, que hubiera sido de nosotros en la pandemia y con el volcán y con la invasión de Ucrania. ¿Se imaginan a Feijóo con? O sea, si dice esto, cuidado, que es un mensaje potente. Y lo que me sorprende es que el PP no haya cogido ciertos aires presidenciales, ya, porque tendrían que haberlo hecho. Dieron esta ronda de primarias que hicieron, con la que querían afianzar su poder territorial, subrayó mucho la dependencia de Vox. Y claro, esto, quiero decir, la sensación de que no hay mensaje y que lo poco que se puede intuir es siniestro, pues bueno. Es verdad que Vox apuntó un buen punto, y ahí es el lenguaje, con lo de prioridad nacional, porque españoles primero suena bien. Claro, lo que realmente quieren es segregación racial. Pero si sí suena mal. Pero si dices prioridad nacional, cualquiera puede decir, hombre, la verdad es que sí, que primero españoles, pero bueno, el mensaje es racista, bien formulado. Pero me choca un poco que el PP no tenga, no sé, una actitud ya más presidencial, es la palabra, más de gobierno. No, no podemos adivinar lo que harían si estuvieran en el gobierno, y eso Sánchez lo va a manejar. Y no sé, luego está el tema internacional, que va a haber un momento, digo yo, en que Sánchez ponga encima de la mesa un reto, ¿eh? Y es decir, aquí hay dos posibilidades. Europa se está tendiendo a mover en lo que llaman dos velocidades, que les explico en qué consiste. Va a haber un núcleo pequeño de países muy potentes que van a acentuar su unión hasta el punto de formar una especie de confederación. Y ese núcleo va a ser muy ágil, va a tomar decisiones importantes y va a jugar algo. No va a ser una superpotencia, pero sí va a ser una palanca de superpotencias. Y luego va a haber unos países más nacionalistas que van a ser, en la práctica, protectorados de una potencia. Así de simple. Y ustedes verán. El Reino Unido ya está queriendo más Europa de momento. Ya veremos lo que hace la ultraderecha. Islandia, como se siente en peligro por Estados Unidos, ¿dónde busca protección? Ya quiere entrar a la Unión Europea. Miren ustedes a ver lo que quieren. Estos señores nos llevan, está muy claro, a un protectorado de Miami. Están todas las piezas puestas. Nosotros queremos una confederación. Lo que digo tiene riesgos. Pueden ganar los nazis en Alemania, y entonces la cosa cambia, ¿no? Pero si consigue poner el foco en esto, que es realmente donde van a estar las claves de lo que pase, pues tiene más posibilidades de llevar el mensaje. Aquí hay un problema, y es que creo que el PP no está teniendo mensaje, porque solo está bien, quiere sacar chispas de lo de Zapatero, tiene mucho poder mediático, muy bien, pero no está dando mensaje. Y la izquierda cree que los está dando y no los está dando. Lo único que tiene intuición es Rufián. Rufián dijo el otro día con Marc Giró, dijo, mi curro es que me entiendan. Y estaba pensando, no, Rufián, tu curro es que se te oiga, y a ti se te oye. Se te oye porque tienes buena intuición. El otro día estuve viendo a Yolanda Díaz, hizo una lista de cosas que, bueno, estuvo aquí en Gijón, ¿no? Problema, uno, que la gente solo entiende lo que recuerda, y yo no recuerdo de lo que dijo muchas cosas. Y dos, y eso se lo dijo Rufián también, da igual lo que hagas, mientras la vivienda esté así, no te oyen. No te oyen nada. Entonces, claro, ¿y qué vas? ¿A solucionar el problema de la vivienda para que te oigan? No, pero puedes empatizar. Si tú sales cabreado con la vivienda, vamos a ver, esto no se puede permitir. Y no vamos a hacer más viviendas, os las vamos a quitar. Grandes tenedores, os la vamos a quitar. Y cuidado, que ya tuvimos la reforma agraria, arrastrada durante siglos, que exigió expropiación e impuestos. Y habrá que empezar a pensar. O sea, dices algo contundente, provocador, algo que
crispe, que diga, te llamen comunista. Y ahora ya te escuchan lo del salario mínimo.

0: Pero tienes que decir de repente, no, dejemos ya de incentivar y de no sé qué. No, es que como no saques para vivienda, te crujo impuestos. No, que tienes 40, 50 viviendas que te las quito y se acabó. Ya, ni zonas tensionadas ni nada, está en la Constitución. Felipe González expropió Rumasa, que era un imperio, que está en la Constitución y está en el sentido común. Y como aquí demos un paso, veréis lo que pasa en Europa. Ya visteis lo que pasó cuando Sánchez dijo, pues yo no quiero participar en esta guerra. De repente Meloni y, ¿cómo se llama? El de Metz, ¿no? El de Alemania.
1: Sí,
0: Dice, pues
1: Metz.
0: claro, se encuentra la gente en la calle. ¿Eh? Dice, en España están haciendo eso. Y entonces se encuentra así la gente como alguien de aquí un zarpazo. La cuestión es que si lo plantas encima de la mesa, de repente, ¿cómo decir? Afinas muy bien el estado emocional de la gente y te empiezan a escuchar a otras
1: Para
0: cosas.
1: terminar, Enrique,
0: Sí.
1: verano mundial en 15 días.
0: Sí.
1: ¿Está la tensión del discurso de la información a sabiendas de que en 14 días
0: Sí, yo
1: esto
0: creo.
1: tiene que parar?
0: Claro, yo creo que sí. Sánchez está intentando llegar al verano. Tiene aquí el bálsamo del Papa.
1: Porque después el mundial ya viene julio,
0: Ya
1: julio
0: de
1: y
0: julio,
1: agosto, la
0: nada, el
1: cosa
0: paro.
1: está muy
0: Y
1: tranquila
0: luego venimos
1: siempre.
0: de septiembre, venimos con ganas, pero con modorra, ¿no? Entonces él sabe muy bien que necesita ese parón y también la derecha está como, no sé, como cuando sacamos los fuegos artificiales, que hay matraca y brum, brum, están pegando. Además que se nota, ¿no? Que hay de repente una aceleración de decibelios, porque si Feijóo no amarra la moción de censura ahora. Sabe que ya después, ¿no? Es que entre unas cosas y otras no va a amarrar. Y todo lo que sea calma le sienta mal ahora mismo a la oposición. Y a Sánchez le viene bien los bálsamos para que la gente decante el ruido y lo que no es ruido. Tiene muchos problemas encima, pero otros los tienen peores. Entonces, sí, yo creo que la estrategia está bastante clara, la de Sánchez, aguantar hasta el verano. Y la del PP Vox que no lleguen al verano, porque es que además lo que dices tú es que el fútbol encima de repente te dejas de pensar en otras cosas. ¿Quién puede pensar seriamente en algo si está jugando
1: Yo
0: España al Mundial?
1: creo que va a tener mucho que ver y creo que también lo que está sucediendo ahora tiene mucho que ver
0: Y
1: con él.
0: cuidado que además el Mundial, según lo que se puede ver, igual pinta algo España. Quiero decir que es que encima puede ser que como España pase a ciertas rondas ya
1: Estará
0: vemos.
1: fijo, digamos que a lo
0: No.
1: mejor no siendo tan patriota, dices que si le va bien a España, de esta tampoco puedo yo hacer nada, ¿no?
0: Bueno, eso ya pasó con los fondos europeos, los que nos impidieron que cayéramos a cachos. El PP estuvo maniobrando en Europa.
1: Para que no
0: Claro, es que
1: saliera.
0: yo tengo patria solo si la gobierno, si no, no.
1: Enrique del Teso, nos quedan muchas cosas por hablar, ¿eh? Pero claro, también
0: Sí.
1: tenemos tertulia de actualidad en unos minutos. Enrique, muchísimas
0: A ti,
1: gracias.
0: Alejandro. Venga.

0: Y ya tenemos tertulia porque es lunes y la actualidad, bueno, está que arde. Sergio Morales, ¿qué tal? Buenas tardes.
1: ¿Qué tal, Alejandro? Muy buenas
0: Nacho
1: tardes.
0: Nacho Fernández del Castro, bienvenido.
2: Muy buenas tardes.
0: Silvia Cosío, ¿qué tal?
3: Hola, yo puedo decir una cosita,
0: claro,
3: muy pequeñita.
0: Las que quieras,
3: a ver, sí. Que ha tenido la policía que romperle la nariz a una profesora jubilada, sí, de casi 70 años, sí, que estaba en huelga, uh-huh, defendiendo no sus derechos, sino los de sus, sí, compañeros, uh-huh, para que nos demos cuenta de que tenemos un pequeño problema con la policía y su violencia, que llegan, uh-huh, que llegaron incluso a amenazar a la delegada de gobierno, uh-huh, a decirle, uy, tú a mí, uh-huh, tú a mí, además la tutean los sindicatos policiales a la delegada, tú a mí no me vas a denunciar. En fin, ahí lo tenemos. Uh-huh. A ver si nos empezamos a dar un poquito cuenta.
0: Uh-huh. Bueno, empezamos con ese tema, si os parece, ¿no? Claro, es que el problema es que para no estar de acuerdo aquí va a ser difícil, pero vamos, hay que lanzarlo, ¿no? Esa carga policial contra una, bueno, jubilada, trabajadora, profesora jubilada.
3: Que
0: bueno,
3: no fue ni una carga, es que el tío caminó, bueno, y la empujó, la tiró al suelo y la rompió la nariz.
1: Sí, el vídeo es lamentable. Uh-huh.
3: Es decir, ese vídeo es lamentable, pero por desgracia... esos vídeos
2: no, es una excepción,
3: no son una excepción,
2: dices,
3: de la, sí, actuación, sí, de la policía. Sí, sí. Uh-huh. En general, hace dos días vimos cómo tiraban al suelo a una mujer embarazada en Holanda, también la policía.
1: También he visto ese vídeo.
3: Simplemente porque estaban deteniendo a su marido porque era pro-palestino. Es decir, es que, sí, no había hecho nada y ella solo dijo, puedo ir con él a la comisaría, y la tiraron, la arrojaron al suelo, embarazada, que estaba de 8 meses. Es decir, este es un problema serio que tenemos en las democracias liberales, que esto es una democracia liberal, uh-huh, con las fuerzas de seguridad del Estado, que parece que cada vez son más de extrema derecha y cada vez son más violentas. Es decir, y esto, los gobiernos democráticos tienen que empezar a tomarse esto muy en serio. Es decir, hay policías nacionales en este país que llevan tatuajes y que hacen gala de llevar simbología y banderas y cruces que son de ideología fascista. Es decir, esto no nos lo podemos permitir. La mujer del César no solo tiene que ser honrada, es que tiene que parecerlo, pero las fuerzas de seguridad del Estado no solo tienen que ser demócratas, sino que tienen que ser escrupulosamente fieles a la ley. Y lo que no podemos es convivir como convivimos todos pacíficamente y que estemos acostumbrados a ver cómo la policía rompe constantemente manifestaciones políticas mediante la violencia. Y la rompen ellos. Ellos son los que provocan la violencia, ellos provocan heridos, ellos van provocando y luego no hay consecuencias. Es decir, a este señor se le cayó el pelo no porque empujó a una maestra, porque ya han empujado a maestros, a jubilados y a todo, sino porque amenazó a la delegada de gobierno, es decir, ahí los sindicatos. Mm. Es decir, y ha sido como un aviso, es decir, hasta aquí llegamos. Pero no se puede permitir, o sea, no se puede permitir, no pueden empujar a nadie. Es decir, hay gente que denuncia malos tratos en las comisarías. Tenemos vídeos de la policía asfixiando a personas en lugares grandes donde hay más personas racializadas, que te paren por perfil racial. Los perfiles raciales son una cosa bastante habitual en el metro, en lugares públicos. Es decir, no podemos permitirnos. Esto es un lujo que no podemos permitirnos. Y además, como la historia da lecciones, es decir, todos sabemos lo que pasa cuando tenemos una policía violenta y extremista y poco amiga de las democracias. Es decir, lo sabemos en Europa y en España, lo sabemos mejor que nadie. Es decir, todavía están las cunetas llenas de fusilados y de gente a las que muchos policías y muchos guardias civiles les pegaron un tiro porque sí, entre ellos García Lorca. Es decir, por favor.
0: ¿Nacho?
2: Sí, bueno, el problema ideológico es claro, porque hay, quiero decir, probablemente una selección vocacional, digamos, ideológica fuerte, ¿no? Pero luego, aparte de eso, y bueno, Xandru lo sabrá de sobra porque tiene experiencia. En mi experiencia de más de un cuarto de siglo de docencia, quiero decir, la gente desde hace mucho que se decidía a ir policía, pues eran en general gente con fracaso escolar que lo decidían muy pronto. Entonces, bueno, se juntan muchos factores para provocar este tipo de situaciones que efectivamente, aunque no son generales, evidentemente no es el cuerpo ni mucho menos, pues tampoco son excepcionales. Y en cada manifestación efectivamente masiva que hay, hay fenómenos de estos, ocurren situaciones, pues bueno, muy cercanas, por no decirlo, por no decir directamente, de provocación, etcétera, uh-huh, etcétera, uh-huh. ¿No? Entonces, efectivamente, pues habrá que revisar. Pues bueno, evidentemente los protocolos de acceso.
3: Una cosa antes de que intervenga Sergio, ya no intervengo más con este tema, pero hay que tener en cuenta que cuando tú sufres algún sobre todo siendo mujer, pero no solo, cuando tú sufres algún tipo de violencia, tu instinto es ir a denunciar a la policía. Es decir, si tú ves estas imágenes, ¿con qué cara vas tú a la policía a decir que tu marido te acaba de empujar? Cuando probablemente tengas miedo de que el señor que te vaya a tomar la denuncia esté aplaudiendo la acción de ese policía contra esa mujer jubilada, que yo os recuerdo que estaba parada en la calle de espaldas. Es decir, no estaba haciendo absolutamente nada. Pero aunque estuviera haciendo algo, es decir... la violencia que se utilizó contra ella es completamente desproporcionada. Es decir, la policía no puede utilizar la violencia de esa forma desproporcionada. O sea, no deberíamos de admitir que se violente a nadie. Es decir, hay maneras de parar a una persona, hay maneras de detener a alguien, hay maneras de evitar que alguien cometa un delito sin causarle daño físico. Y que no me digan que no. Es decir, utilizar la violencia debería ser el último recurso de cualquier ser humano, sobre todo el de la policía.
0: Sergio.
1: A ver, yo... Me vais a permitir el lenguaje coloquial, pero no puedo estar de acuerdo con todo lo que estáis diciendo. O sea, no creo que se pueda generalizar que la policía sean fascistas y retrasados. O sea, es verdad.
2: Nadie generalizó
3: eso. No dijo nada de retrasados, dijo fracaso escolar, que es muy distinto.
1: Quiero decir, en un momento dado, por eso decía hablando en plata, o sea, es una generalización, evidentemente.
3: No, pero es que
1: pero
3: Nacho
1: no
3: lo insinuó siquiera.
2: Claro.
1: No es, bueno, si quiero decir, hablar de que es fracaso escolar.
3: El fracaso escolar es
1: evidente,
3: un,
1: es relacionar.
3: El fracaso escolar no tiene nada que ver con la inteligencia
1: lápiz,
3: de las
1: vale,
3: personas.
1: Vale, vamos a decir que no son el lápiz más afilado del estuche. Entonces.
3: Tampoco dijo eso Nacho.
1: La cuestión, lo que.
2: Ni yo solo
3: a
2: dije
3: voy,
2: que,
3: ni lo insinuó
2: que conozco
3: siquiera.
2: Más de 20 personas en mi carrera que ocurre.
1: Vale, bien, bien. Bueno, quiero decir, este era el primer.
2: Fue lo único que dije.
1: A lo siguiente.
2: Sí, hombre,
1: a lo que
2: pero
1: voy
2: no
1: a decir
2: digas
1: aquí,
2: cosas que no decimos.
1: Bueno, hombre, Nacho, quiero decir, vale, pues voy a. He dicho que iba a hablar con un lenguaje coloquial, vamos a pasar al lenguaje que tú dijiste por precisamente darle la vuelta a ese argumento. Relacionar policía con fracaso escolar, vale. Yo no estoy de acuerdo con esto. No estoy de acuerdo con
3: no estoy de acuerdo con
1: estas,
3: lo que tus vivencias,
1: con
3: Nacho.
1: Con estas dos.
2: No estoy de acuerdo con lo que no dije, claro.
1: Con generalizarlo.
2: Ah, pero es que yo no lo generalice en ningún momento.
1: Bueno, dijiste que había acá. Casos que demás insinuando
2: bueno, que había conocido casos en mi carrera
1: que estaba relacionado una cosa con la otra y yo, lo que te puedo decir es que en este caso muy probablemente sean relación de causalidad y no, perdón, de casualidad y no de causalidad, pero de todas maneras a donde voy con esto que estábamos diciendo es que efectivamente estos vídeos que hemos visto o cuando vemos una manifestación donde hay violencia policial y este tipo de cosas, pues es normal que como ciudadanos demócratas nos indignemos, porque es una barbaridad, porque no es normal y porque evidentemente yo puedo estar de acuerdo con una parte de lo que vosotros decíais, de que hay una cierta ideologización, que hay una cierta tendencia, como decías tú, Nacho, que estoy totalmente de acuerdo contigo, a que el propio trabajo tiende a que ciertos perfiles se acerquen a ellos, que pueden en un momento dado pues ser gente con una relación diferente a la violencia con la que puede tener otra persona, pero sí que cuando vemos estas cosas, yo siempre intento estos vídeos que por ejemplo mencionaba Silvia, que yo estoy en redes sociales y también los he visto, jolín, es curioso que que Silvia y yo hayamos visto esos vídeos en internet, en nuestras redes sociales, pero es muy probable que si yo voy a preguntarle a mi abuelo o a mi padre o incluso a algunos amigos jóvenes que tengo que quizá no estén en el movimiento político en el que estoy yo, o estén tan politizados, probablemente no hayan visto esos vídeos.
3: Bueno, yo es que si y le pregunto que... a mi padre te dirá que a él le cascó la policía más de una
1: claro,
3: vez.
1: Claro, bueno, sí, pero,
3: claro,
1: pero Silvia,
3: decir,
1: déjame
3: es que,
1: terminar
3: en fin,
1: el statement.
3: Y si le pregunto a muchos amigos míos, también
1: la cuestión,
3: los, te dirán
1: voy,
3: que empezando por mí, a mí también me dio la policía una vez una bofetada en la cara
1: voy,
3: y no estaba haciendo nada.
1: A donde voy es que nuestras cámaras de eco y las narrativas que siempre, yo siempre intento, trato de hablar de narrativas que nos intentan enseñar tanto a unos como a otros, al final lo que hacen es colocarnos en posiciones extremas en las que los de enfrente son malos, los míos son buenos y ya está. Y yo eso es lo que quiero negar cuando estábamos hablando
3: sí,
1: del
3: ni,
1: tema
3: ni,
1: de la...
3: Ni profesoras la, jubiladas ni policías
1: la policía.
3: Que las empuja.
1: No,
3: vamos
1: no es
3: a buscar
1: cuestión,
3: un término
1: no, Silvia,
3: medio.
1: No es cuestión
3: vamos
1: de...
3: Vamos a buscar un término
1: no,
3: medio de una señora que esté jubilada,
1: no, Silvia,
3: pero que no se rompa
1: no,
3: la nariz
1: nada,
3: cuando la empujan al
1: mira,
3: suelo.
1: Cuando hablamos, por ejemplo, de denuncias falsas y hay gente que hace categoría de que las denuncias falsas
3: las
1: existen,
3: denuncias
1: las negamos,
3: falsas
1: ¿no?
3: No existen.
1: Porque
3: es
1: si
3: un
1: va,
3: 0,01%.
1: Claro, eso es, las negamos.
3: Sin
1: ¿por qué?
3: Embargo...
1: Porque vamos a cuánta
3: tiene,
1: cuántas
3: no,
1: denuncias hay y los números nos dicen que son irrisorios. Ahora, cuando nosotros decimos qué población de policías... Silvia, por favor, estoy hablando yo. Silvia, por favor, estoy hablando yo. ¿Puedes respetar mi turno de palabra?
3: Con delitos de narcotráfico.
1: Por favor,
3: te lo
1: ¿puedes
3: digo?
1: Respetar mi,
3: ¿te
1: mi
3: digo
1: turno de palabra?
3: ¿Te digo cuántas policías nacionales se han arrestado por estar
1: decimos,
3: relacionados
1: esas
3: en
1: personas,
3: meses,
1: esas personas que trabajan para la policía o que son policías, ¿cuánto porcentaje de ellos han sido condenados en toda España
3: el
1: en los últimos 10 años? ¿El 30%?
3: El 30
1: de la policía
3: por,
1: tiene
3: no,
1: una condena.
3: El
1: venga, 25%. Silvia, por favor. Pues ahí es a donde
3: déjame
1: voy.
3: Terminar. El 25%
1: no, entonces,
3: de las denuncias
1: es la
3: por malos tratos, los maridos
1: es la
3: pertenecen
1: cuestión.
3: A las fuerzas de seguridad del Estado. Un 25% de las denuncias interpuestas por malos tratos, las parejas, los hombres denunciados, pertenecen a las fuerzas
1: o sea,
3: de seguridad
1: hay,
3: del Estado.
1: Que hay
3: es
1: un
3: decir,
1: sector de población que es más
3: que son,
1: tendente a ser más violenta.
3: No, hay un sector de
1: ¿no?
3: la población que es tendente
1: que son
3: a ser violento.
1: Relacionado con
3: y
1: cuerpos y fuerzas de seguridad del
3: les
1: Estado.
3: Lleva a ser
1: pero
3: policías.
1: Tú antes mismamente dijiste que en los controles no había que hacer una valoración racial del perfil porque, bueno, eso era algo tal. O sea, si hay, un, si hay una valoración por profesión que decimos que son más tendentes a la violencia, pero por ejemplo, cuando estamos
3: dices?
1: Analizando
3: ¿pero
1: en un control de
3: un...
1: población la racialidad o no de una persona, eso lo omitimos, lo obviamos. ¿Cómo
3: las,
1: es la situación?
3: Las, a ver,
1: ¿en qué quedamos?
3: En que una
1: porque
3: cosa...
1: yo no creo ni lo uno ni lo otro.
3: Él no cree en los datos de las estadísticas.
1: ¿Qué datos, Silvia?
3: Una
1: dame
3: cosa...
1: datos.
3: Te los estoy dando.
1: No, no
3: una
1: me estás
3: cosa,
1: dando, estás
3: el 25% de los hombres acusados por delitos de abuso, de malos tratos, pertenecen a las fuerzas
1: acusados
3: de seguridad.
1: ¿Acusados o condenados?
3: Acusados, porque las estadísticas se hacen con las denuncias. ¿Eh? Otra cosa son las condenas que...
1: Que
3: no
1: son
3: se,
1: un 0,02,
3: no, las,
1: habíamos
3: esas
1: dicho.
3: Son las condenas, las denuncias falsas. Las condenas siempre son menores porque muchas veces las mujeres tienen miedo y retiran las denuncias. Pero si quieres, entramos a debatir esto mucho más en serio. ¿Esto qué quiere decir? Esto solo quiere decir que las estadísticas se hacen. Es decir, igual que miran los estudios y se ve que la proporción, por ejemplo, de estudios superiores o no tener estudios en el tema de los malos tratos no tiene absolutamente nada que ver. Sin embargo, si hay una serie de factores que sí tienen que ver. Entre ellos, el trabajo. ¿Esto quiere decir que todos los policías son maltratadores? No, pero quiere decir que una parte muy importante, y esto ya lo explicó Nacho antes, de una manera mucho más clara que yo, que para eso se dedica a la enseñanza y sabe de lo que está hablando perfectísimamente, y habla de fracaso escolar, no habla de inteligencia ni de nada, ni siquiera de ética. Está hablando de fracaso escolar, que es una concepción racional, o sea, medible, tú puedes saber lo que es el fracaso escolar por esto, no es subjetivo, es objetivo el fracaso escolar y se mide de forma objetiva. Pues esto es igual, decir, ¿qué quiere decir? Que hay una gente que tiene tendencias violentas y sabe que esas tendencias violentas se las van a pasar más por alto si trabajan en una cosa que si trabajan, por ejemplo, de albañiles.
1: O sea, hay gente que se hace policía para poder ser violento.
3: Sí, claro, hay gente que se hace policía
1: que
3: para
1: se la pasen
3: poder
1: por alto,
3: ser, efectivamente,
1: por su mujer.
3: Claro, con cualquiera. con cualquiera, una persona que le pega así a una señora que está jubilada y le rompe el tabique nasal sin que le haya hecho nada,
1: es
3: bastante probable que le haga eso a cualquier otra persona, empezando por su pareja.
0: Vamos a cambiar
3: de
0: tema.
3: Es así.
0: Vamos a cambiar
3: de
0: tema.
3: En cambio, las personas racializadas, las estadísticas nos dicen que ni delinquen más, ni delinquen más, delinquen mucho menos. Y por tanto, hacer perfiles raciales es simplemente ser un racista. Sin embargo, pensar que tenemos que tener.
1: Perfiles raciales no, pero perfiles profesionales.
3: No, perfiles profesionales no. Es decir, hacer que cuando entre alguien quiera pertenecer a los cuerpos de la seguridad del Estado, las oposiciones y sobre todo los psicotécnicos sean mucho más serios, como por ejemplo son para dedicarse a cualquier otra cosa como adoptar un hijo.
1: Yo creo que está relacionado
3: porque
1: cosas que no tienen que ver.
3: ¿Cómo que no tiene nada que ver? Eres tú el que no lo quiere ver.
0: Bueno, vamos a hablar de más temas, por favor. Vamos a cambiar y hablemos, bueno, pues un poco de toda esta situación en la que el Partido Popular presiona a Junts y PNV para que apoyen una moción de censura. Algunos incluso empiezan a hablar de fin de legislatura, pero nadie da ese paso, Nacho.
2: Sí, bueno, ya sabemos que Feijóo ese paso no lo quiere dar si no tiene seguridad ni
3: por ver.
2: Exactamente, como no, él no es presidente porque no quiere, pues tampoco quiere presentar una moción de censura, debe querer que la presente alguien, ¿no? Y tal. Entonces, bueno, pues el problema es el de siempre, ¿no? Feijóo no va a presentar nunca una moción de censura si no tiene garantizado que esos 89 votos de los que habla van a ser efectivamente votos que van a decir sí a la moción de censura. Y luego, bueno, como tampoco, bueno, supongo quiere montar un gobierno alternativo, que ni un programa que hay que presentar al final en una moción de censura, por eso. Entonces, hacerlo para nada, porque claro, es para nada, porque él está tratando de convencerlos diciéndoles que es para hacer unas elecciones inmediatamente, o sea, que no es para gobernar.
0: Sí.
2: Entonces, bueno, ese es el eterno conflicto de Feijóo, ¿no? El eterno conflicto de Feijóo, que lo grave de todo, en mi opinión, es que probablemente antes o después lo tengamos de presidente del gobierno. Entonces, bueno, pues
1: en ese momento querrá ser presidente.
2: Claro, claro.
0: Sergio.
1: Bueno, a ver, yo quiero decir, aquí estoy totalmente de acuerdo con Nacho y con lo que infería antes Silvia, ¿no? El Partido Popular tiene un problema, que es que no puede pactar con grupos políticos con los que podría ser proclive a pactar sin anularse el pacto con otro. O sea, se niega el espacio a sí mismo. Si pacta con Vox, el PNV no pacta, el PNV y Junts no pactan con él. Y viceversa. Entonces, realmente tiene un serio problema de aritmética parlamentaria. Pero ahora bien, yo voy más profundo que eso. No es solamente una cuestión de aritmética parlamentaria. Es que esta persona, o sea, este partido tiene un problema de comprensión de España. O sea, un problema de comprensión de qué significa o cómo se organiza la sociedad en un estado en el que las regiones, las comunidades autónomas tienen sensibilidades a nivel político muy importantes y la población de la periferia no es igual de homogénea que la población del centro del país. Entonces, el Partido Popular, si bien puede intentar aspirar a gobernar el país, no puede hacerlo, que es el problema que le pasa, solamente con los apoyos de esa, digamos, población homogeneizada de castellano hablantes, del interior del país y de las zonas adineradas de o digamos esos sectores de la población más adinerados, ¿no? Que pueden ser los que apoyan a la derecha. Tiene un problema.
0: Silvia.
3: Elecciones en 2027, no va a haber elecciones, me parece, que no va a haber elecciones este año. Junts y el PNV están pidiendo elecciones con la boca pequeña porque es lo que tienen que hacer de cara al electorado, pero ni Junts ni PNV ahora quieren elecciones porque al PNV le come la tostada a Bildu y a Junts Alianza Catalana, es decir, aquí estamos a lo que estamos y no van a perder escaños. El PP no puede jugar con Vox y con los nacionalistas, o sea, que se aclare. Y eso lo sabe Junts, probablemente no, pero

0: Pero bueno, como les gusta sus escaños, están agarrados a ellos con ganas, llevan amenazando con romper la legislatura desde el minuto uno, ahí están. Y el PNV es demasiado listo como para ponerle en bandeja todavía más diputados y más votos a Bildu pactando con el PP.
1: Sí, Nacho, sí.
2: Nada,
1: sí.
2: No, era solo, bueno, una especie de gracieta, ¿no?
0: Sí. Otra cosa es lo que haga la señora de Podemos, que están chifladísimos.
2: Nada, que es muy curioso que Junts pasó de tener como terror competencial a RC a tener ahora a Alianza Catalana, ¿no? Lo que da una idea de dónde se está situando. Lo que pasa que ese problema de cara a la aritmética parlamentaria de la que hablaba Sergio es mucho mayor, ¿eh? Porque claro, a su vez esa sí que es la posición absolutamente irreconciliable con Vox ya, ¿eh? Entonces,
0: y Alianza Catalana claro, son irreconciliables con Vox, por
2: claro,
0: eso.
2: No por
0: dos
2: eso
0: tipos de
2: pero por eso
0: también
2: pero por eso lo digo pero por eso lo digo porque claro, el que tengas como referente abatir a eso significa simplemente que el espacio de Vox cada vez es más irreconciliable contigo. Entonces es una cuestión muy curiosa, ¿no?
1: Nacho Fernández del Castro, Sergio Morais, Silvia Cosío, gracias por este ejercicio de pensar en voz alta. Noticias de las 5 de la tarde en RPA, tras lo cual, esta buena tarde sigue.

0: Son las 5.
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0: Buenas tardes. Los trabajadores de TIC Narcea continúan reunidos en asamblea para decidir si ratifican el preacuerdo alcanzado esta mañana con la dirección de la compañía. Esta ofrece conservar finalmente a 12 trabajadores para las tareas de mantenimiento de la mina. El resto de la plantilla, 57 empleados, serán despedidos, pero eso sí, con el compromiso de readmitirles si el Principado autoriza a retomar la actividad en la explotación. Carlos Martínez es representante de los trabajadores.
2: Hay un principio de acuerdo con la empresa. Tenemos unos mínimos, son unos máximos de la empresa. Nosotros pedíamos más trabajadores, más días, lógicamente. ¿Que se podría haber sacado más? Sí. Ahora mismo lo que vamos a plantear es el acuerdo que tenemos con la empresa o trasladar el acuerdo que nos da la empresa a los trabajadores.
0: La Junta General ha rechazado la solicitud de PP y Foro para que la Sindicatura de Cuentas emita un informe sobre el préstamo de 6 millones concedido por el Principado a Duro Felguera. La iniciativa ha sido rechazada en la Comisión de Hacienda con los votos de PSOE, Convocatoria por Asturias Izquierda Unida y la diputada del Grupo Mixto, Covadonga Tomé. PP y Foro plantearon esta propuesta después de que el plan de reestructuración de Duro Felguera, pendiente de validación judicial, calificara el préstamo como privado junto al resto de la banca, por lo que se contempla una quita del 100%. Lo defendía el diputado del PP, José Agustín Cuervas Mons.
3: Lo que está claro es que los 6 millones de euros entregados a Duro Felguera los pagamos todos los asturianos de nuestros impuestos y de nuestro bolsillo, todos los que estamos aquí también, y parece ser que no hay posibilidad alguna de recuperarlos por un acuerdo extraño, ¿no?
0: El diputado del PSOE, Luis Ramón Fernández Huerga, ha justificado el rechazo a la petición del informe y ha acusado a PP y a Foro de oportunismo político por pedir ahora cuentas cuando, subraya, exigían a los gobiernos que actuaran para salvar a Duro Felguera de la quiebra y del cierre.
4: Lo que nos encontramos hoy es ese oportunismo en el que se piden cuentas, que puedo entenderlo, pero se hace en base a un informe que es tan evidente y tan natural esta solicitud que estamos hoy debatiendo, que como decía,

0: decía el mismo portavoz que lo solicitaba, no se ha solicitado nunca desde la Junta.
1: El Gobierno asturiano ha aprobado hoy el proyecto de ley de salud pública, un texto que iniciará ahora su tramitación en el Parlamento y que, según la consejera de Salud, Concepción Saavedra, reforzará la capacidad de anticipación y respuesta ante nuevas emergencias sanitarias. La ley tiene, además, un enfoque integral de la salud, entendida no solo como la atención sanitaria, sino dependiente de factores socioeconómicos, medioambientales o educativos. Por ello, defiende el Principado, la salud debe estar integrada en todas las políticas públicas.
2: Habla también de la autoridad sanitaria en cuanto que los profesionales de salud pública que intervengan o que inspeccionen van a ser autoridad sanitaria, por lo tanto pueden en un momento dado realizar una inspección en cualquier punto o dar pie a un procedimiento que tenga que ponerse en marcha, por ejemplo, realizarse una serie de pruebas diagnósticas como pasó durante la COVID-19.
1: Izquierda Unida propone incluir en el Plan Municipal de Vivienda de Oviedo un dibujo de las zonas tensionadas de la ciudad y una moratoria para la concesión de viviendas de uso turístico. Llevarán la propuesta mañana al Pleno, junto con la petición de que haya más cesiones de terreno para vivienda de alquiler asequible. Gaspar Llamazares es portavoz de Izquierda Unida, convocatoria por Oviedo.
3: Un segundo aspecto, pues, es la incorporación del Ayuntamiento de Oviedo al programa Alquilamoste, a la movilización de la vivienda privada, ¿no? Y ahí creemos que el papel del Ayuntamiento de Oviedo no debe ser un papel pasivo, sino debe ser un papel activo, protagonista en la movilización de vivienda vacía, que en Oviedo es un volumen de vivienda importante, no es cualquier cosa.
1: Esto es todo por el momento. Más noticias a las 6.
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0: Sin embargo, detrás de cada alimento que llega a nuestra mesa existe una compleja red de controles, inspecciones, normativas y profesionales que trabajan para garantizar a lo que consumimos y que lo que consumimos sea seguro. Pocas personas conocen ese ámbito tan de cerca como Rosa Urdiales, veterinaria de formación y funcionaria de la Administración Pública durante más de 3 décadas, presidenta, expresidenta ahora de la Sociedad Española de Seguridad y Calidad Alimentaria. Ha desempeñado responsabilidades técnicas y de gestión en distintos ámbitos de la seguridad alimentaria y la salud pública. Rosa Urdiales, ¿qué tal? Buenas tardes.
1: Buenas tardes.
0: Tú eres de las inspectoras que hace que una feria abra y que todo esté seguro. Digo una feria, digo un restaurante, una casa de comidas, todo esto, ¿no?
1: Sí, a ver, mi ámbito de trabajo está dentro de esas actividades, ¿no? Uh-huh. Nos encargamos, entre otras cosas, los inspectores sanitarios de vigilar que estos negocios cumplen con la normativa sanitaria. Uh-huh. Todo tipo de negocios en los que se manipulan o venden o fabrican alimentos. Como bien has dicho, pues desde mercados o eventos multitudinarios que concentran a personas pues por conciertos o por festivales, por mercadillos locales, establecimientos fijos, todo tipo de establecimientos. Sí.
0: Vuestro trabajo es que todo esté bien, que todo sea sanitariamente saludable y correcto. Claro, que cumpla con la normativa y luego también con el sentido común. Lo que pasa es que, claro, el sentido común ya no sé si está legislado.
1: Bueno, el sentido común a veces es el menos común de los sentidos. En nuestra práctica diaria nos encontramos establecimientos de todo tipo. Bien, es verdad que la mayoría de ellos han mejorado mucho en los últimos años. La seguridad alimentaria es algo que podemos decir que el trabajo realizado, pues desde que yo empecé a trabajar hasta ahora, hace más de 30 años, se ha visto una evolución muy positiva. Todavía quedan profesionales que no, por llamarlos de algún modo, que no lo son y que no hacen las cosas bien, pero nuestro trabajo es vigilar que se cumple con la normativa. Realmente la responsabilidad sobre la seguridad de los alimentos recae en las personas que son titulares de esas actividades y son ellos los que tienen que garantizar que ponen en el mercado alimentos seguros. Nosotros hacemos lo que podemos, pero claro, no podemos estar 24 horas al día en todos los sitios. Entonces, pues vigilamos lo que podemos y tomamos medidas cuando se incumple la norma.
0: Bueno, y no es únicamente lo de la seguridad alimentaria lo que se refiere a ello, no son únicamente inspecciones o controles. ¿Qué aspectos de este trabajo crees que son, bueno, más desconocidos para el gran público y los podríamos contar?
1: Bueno, yo creo que se desconoce bastante nuestra tarea porque, como has dicho en la introducción, en la presentación, nuestro trabajo está siempre en la sombra. Únicamente se habla de nosotros cuando hay alguna intoxicación, algún brote o alguna crisis alimentaria que ha habido, bueno, pues a lo largo de la historia bastantes que en fin, han dado mucho que hablar y mucha preocupación también, ¿no? Realmente en nuestro trabajo está la seguridad alimentaria y también hacemos bastante, a lo largo del desarrollo de nuestro trabajo, bastante educación sanitaria. Es algo que necesariamente hay que hacer cuando se llega a establecimientos en los que hay personas que no, pues, desconocen la normativa, no saben ni lo que están haciendo ni lo que tienen entre manos. Y es muy complicado a veces hablar con profesionales de este tipo que no son conscientes del riesgo que supone manipular alimentos de una manera insegura, ¿no? Entonces, nuestro trabajo, digamos, lo más desconocido, pues es, yo creo que en general se desconoce todo, pero sí que sorprende mucho a nivel popular, pues el que alguien te diga, ah, pero vosotros vais a inspeccionar el comedor de un colegio o el comedor de una residencia de ancianos. Ah, pero no sois veterinarios. Sí, sí, claro. ¿Y vais a inspeccionar ese tipo de cosas? Porque es verdad que la figura del inspector sanitario no se piensa que está realizada por profesionales veterinarios mayoritariamente, ¿no? Y eso sí que es verdad que la mayoría de la población, bueno, pues lo desconoce, ¿no?
0: ¿Y por qué?
1: Pues porque yo creo que se habla poco de seguridad alimentaria. Uh-huh. Pienso que es un tema que está ahí metido en un cajón desastre dentro de lo que es la salud pública y se habla mucho más pues del calendario de vacunaciones.
0: Sí, vacunación.
1: Que se me traba la lengua. Se habla más de las vacunas o del cribado de cáncer de colon o de temas de este tipo que de lo que son temas preventivos.

0: casos o temas como este nuestro, de controles que hay que realizar para efectivamente uh-huh. evitar que a la mesa lleguen alimentos que pueden producir problemas. Uh-huh. Entonces, yo creo que se habla poco de seguridad alimentaria uh-huh. en general.
1: Has nombrado comedores escolares. Fíjate que estamos terminando la temporada. Ya tendríamos que estar pensando en 2026-2027, a partir de septiembre. ¿Cuál es el modelo que a una inspectora sanitaria le convence más para que chicos y chicas coman de una manera saludable en esos comedores escolares?
0: Bueno, saludable y sostenible y sí, todo lo que
1: sí.
0: todo
1: claro,
0: lo que lleva
1: es.
0: Implícito el buen comer, ¿no? Uh-huh. El buen comer y el comer bien con sentido, ¿no? A ver, mi ideal concreto sería que cada colegio tuviera una cocina. Eso uh-huh. sería lo perfecto. Uh-huh. Una cocina que fuera un aula más del colegio en el que se enseñara, por supuesto, seguridad alimentaria, pero también aspectos nutricionales, técnicas culinarias.
1: Pero estás hablando de introducir, como aprendizaje, la cocina.
0: Me has preguntado por el ideal.
1: Sí, claro, perfecto. Sí, sí,
0: a mí
1: sí,
0: me,
1: sí.
0: Vamos a ver, el ideal sería eso. Yo sé que eso es complicado porque gestionar una cocina, pues bueno, requiere conocimiento, requiere la gestión no es sencilla, ¿no? Si fuera un aula más sería perfecto porque ahí se podría enseñar todo lo relacionado con los alimentos, en cómo se producen, cómo se cocinan, cómo hacer una buena una alimentación equilibrada y demás, ¿no? Si eso no es posible, pues bueno, al menos hay que intentar que la comida se elabore lo más próxima posible a los centros escolares y sobre todo con alimentos, bueno, que sean producidos de una manera respetuosa con el medio ambiente, que sean producidos por personas que saben lo que tienen entre manos, que revisen los menús para que nutricionalmente estén bien, bien configurados. Y eso sería el ideal. Luego ya la realidad, pues bueno, a veces nos lleva por otros caminos.
1: Luego, claro, educación gastronómica. Educación, vamos, la gastronomía, la alimentación como asignatura.
0: La alimentación como asignatura. Estamos en unos tiempos ahora en los que la cultura gastronómica se está perdiendo. Cuando veo noticias en el periódico, bueno, algún medio de comunicación de que pues se cierra un establecimiento de comida tradicional, una sidrería, un local en el que, bueno, pues se elaboran platos de cuchara, en el que se elaboran comidas típicas de la zona, pues me da mucha pena porque realmente ya no va a volver a abrir ahí un negocio que siga elaborando comida tradicional, aunque, bueno, del sitio que sea, ¿no? Lo más frecuente es que ese establecimiento sea sustituido por un local en el que se sirve comida rápida, uh-huh. comida que, bueno, no deja de ser más insana, ¿no?
1: Uh-huh, uh-huh. Y esta es una moda, es una tendencia, es una nueva forma de alimentarnos, o mejor dicho, es una nueva forma de comer, pero no de alimentarnos.
0: Sí, has dicho bien. Yo creo que es más bien una forma de comer que de alimentarnos. La alimentación es algo más complejo. Yo creo que alimentarse bien requiere comer de una manera variada y comer alimentos, pues como digo, que sean producidos de una manera también respetuosa con el entorno, con el medio ambiente y elaborados y manipulados de un modo que, bueno, pues que no nos causen daño, ¿no?, en la salud. Realmente es una moda. Yo creo que todas las tendencias que vienen de América al final acaban calando aquí. Las bebidas refrescantes, uh-huh, uh-huh. las comidas ultraprocesadas, alimentos que requieren poco cocinado. Son negocios que no requieren una inversión grande. Y luego a nivel de personal pues se gestionan mucho mejor. Requieren, digamos, menos trabajadores y también requieren menos complejidad a nivel organizativo. No uh-huh. es igual tener una carta con, yo qué sé, con 20 platos que elaborar solo hamburguesas o kebabs o pizzas, ¿no? O sea, es mucho más sencillo. Uh-huh. Otra cosa es que sea mejor, pero bueno, uh-huh. ahí están, uh-huh. ¿no?
1: Uh-huh. En seguridad alimentaria me queda muy claro que vuestro trabajo, la legislación, vuestro trabajo,

0: trabajo en los controles, la legislación, las exigencias, han hecho que mejorase la seguridad alimentaria cada vez más. Es decir, está todo mejor y más seguro hoy que ayer y probablemente mañana también lo esté, incluso más que hoy.
1: Sí, a ver, ha habido una evolución muy positiva. Todo tiene margen de mejora y también la seguridad alimentaria es mejorable en algunos casos, ¿no? Es verdad que hay sectores en los que se mezcla la excelencia y lo más cutre que te puedas imaginar, ¿no? Hay grandes cocineros, grandes empresarios que, bueno, pues que tienen las cosas bien, que saben lo que tienen entre manos. Yo creo que hay un problema muy grande en este sentido y que mejoraría mucho si fuéramos capaces de inculcar o de hacer entender a los empresarios que la formación, la cultura de seguridad alimentaria en sus trabajadores es una pieza clave para conseguir implantar, digamos, este concepto en todo lo que hacen en sus cadenas de producción, en sus empresas, en sus negocios, ¿no? Hay un problema muy, muy grande desde mi punto de vista con la formación del personal que trabaja en estos sitios. Eso, pues, bueno, ayudaría mucho que mejorase ese aspecto.
0: Asturias es una tierra muy vinculada a la producción agroalimentaria y a productos de gran tradición. ¿Cómo se consigue compatibilizar esa tradición con exigencias sanitarias y la calidad, que son cada vez más rigurosas?
1: Bueno, yo creo que no está reñida, digamos, la tradición y la producción sostenible, la producción en pequeña escala, si tú quieres, de alimentos, con lo que es la seguridad y con lo que es el cumplimiento de la normativa. A veces no es necesario complicar las cosas. Comentabas al principio que el sentido común sería bueno aplicarlo, ¿no? Yo creo que en todos los ámbitos de la vida, también en el de la producción. No es incompatible, hay una flexibilización también de las normas de higiene para pequeños establecimientos, para alimentos tradicionales. Es decir, la normativa también contempla excepciones para lo que son pequeñas, digamos, actividades, y es perfectamente compatible. No está reñida la seguridad con la tradición ni con el tamaño pequeño de las empresas. Es decir, no habría ningún problema, ¿eh? De hecho, no lo hay, claro.
0: ¿Cocinamos cada vez menos?
1: Sí, yo creo que cada vez se cocina menos en general, y luego también es verdad que los medios de comunicación, pues bueno, parece que nos empujan, ¿no?, a cocinar cada vez menos. Bueno, pues salen ahí mensajes, nada, van a desaparecer las cocinas de las casas, ¿no? Yo creo que es importante invertir en educación e invertir en cambiar esta tendencia. Porque creo que es bueno elegir lo que queremos comer y cómo nos queremos alimentar, y también qué materias primas queremos emplear, cómo las queremos cocinar. Yo creo que es bueno elegir, no dejar que elijan por nosotros. Entonces, si cada vez cocinamos menos en nuestras casas, estamos dejando que elijan otros por nosotros. Y eso a mí no me parece que sea bueno.
0: Cocinamos menos, dices, pero en esta tradición gastronómica que tenemos aquí en este norte, ¿aquí todavía aguantamos o estamos en la misma dirección?
1: Yo creo que es una tendencia general. Muestra de ello es, bueno, pues el tema ahora tan controvertido que hay de lo que denominan mercaurantes, que son las secciones de comidas elaboradas de los bueno, pues de cadenas de supermercados, sí, y demás, sí, que bueno, proliferan en muchas cadenas este tipo de zonas, de áreas dentro de los supermercados. Y digo que es una tendencia que sí que está en alza en todos los sitios, también en Asturias, porque son secciones que cada vez están más, bueno, más implementadas en más establecimientos, y también tienen más actividad en aquellos sitios donde llevan ya tiempo instauradas. Entonces, cuando hay más establecimientos, las secciones crecen, es porque hay más demanda, lo cual indica que es una tendencia que, repito, creo que habría que intentar revertir, ¿no? Porque hay que elegir lo que se come y cómo se come.
0: ¿Estamos más informados que antes? ¿Tenemos una información que no nos llega de manera muy clara? ¿Creemos que estamos informados, pero no?
1: Yo creo que tenemos mucha información, nos bombardean con mucha información, pero yo pienso que hay, bueno, no pienso, const-

0: Dato que hay mucha información que no es de calidad, que no informa, sino que desinforma. Entonces, falta también, por otra parte, criterio en las personas consumidoras en general, criterio para discernir qué información es buena y qué información no es buena. Sería importante cambiar esta tendencia, pero no es un tema fácil, ¿eh? La credibilidad que tenemos los profesionales que nos dedicamos a esto, los divulgadores, que los hay muy buenos en tema de alimentario, pues a veces cala menos que el mensaje que lanza una influencer, una persona influencer ahí que no sabe ni de lo que habla, que tiene no sé cuántos miles o millones de seguidores. Y bueno, pues lanza cualquier información que no es adecuada y la gente se lo cree, más que cuando habla alguien que conoces, digamos, los temas alimentarios, aspectos de nutrición. No sé lo que pasa, pero yo creo que hay mucha desinformación en general en los medios.
1: España legisla a favor y en favor de que esa información llegue más y mejor a los usuarios. Hace pocos días se trató en el Congreso de los Diputados, bueno, pues una propuesta no de ley para ver si llegaba a tratarse una ley que por ejemplo, ¿no?, entre otras cosas, limitaba el consumo de bebidas energéticas a menores de 18 años y también intentaba legislar sobre las publicidades dirigidas a los menores. Bueno, no fue rechazada, no se trató ni siquiera esa ley. Bueno, era una ley que intentaba proteger más y mejor y sobre todo informar a los consumidores, porque claro, no se trataba tan siquiera de prohibir, sino de informar, y han votado incluso en contra de la información.
0: Bueno, la política pues es lo que tiene, a veces se atiene más a intereses partidistas que al interés general. Eso es una realidad con la que hay que convivir, ¿no? Sí, yo creo que toda la información, todo lo que sea mejorar la información que llega a las personas consumidoras, es bueno trabajar en ello, y tarde o temprano pues acabará saliendo, ¿no? Hay muchos aspectos de la información alimentaria, muchos aspectos todavía que se pueden mejorar, eso está claro. Y esta proposición que se intentó poner en por lo menos que se aceptara en el Parlamento para ser debatida, pues bueno, efectivamente se rechazó. Yo creo que tenía buenas intenciones. Lo que leí, lo que pude leer, me gustó. De todos modos, aquí en Asturias se está regulando ahora, próximamente se va a legislar el tema de las bebidas energéticas. Sé que se está trabajando en una normativa para prohibir el consumo de estas bebidas energéticas, bueno, que se llaman energéticas porque tienen altos contenidos en sustancias estimulantes que dañan la salud de los niños, ¿no? Y la idea es prohibir su consumo a menores de 16 años, creo recordar. Entonces, bueno, Galicia también tiene ya una norma en este sentido. Y esperemos que por lo menos aquí en Asturias, bueno, pues sean capaces de sacarlo adelante. A nivel estatal, pues hombre, habrá que seguir trabajando en mejorar esos aspectos, las informaciones, la información nutricional, las recomendaciones para menores. Y a veces también es verdad que legislas en una para abordar un tema y surge otro y otro, y hay que estar siempre en continuo movimiento, ¿no? Para que no te adelanten por el lado que no deben.
1: ¿Chicote nos ha hecho mucho daño o al contrario?
0: Bueno, yo creo que yo participé precisamente en uno de sus programas. De Te lo vas a comer en su día y tal. Bueno, era una participación así bastante técnica, ¿no? A ver, como todo en la tele, hay programas que son un puro show. Y luego los hay que son más informativos, ¿no? Que son más técnicos, más de dar información que es fiable y que es buena. Entonces, yo creo que en términos generales ha sido positivo, ¿eh? Que haya aparecido en la tele, y bueno, por lo menos se habla. Se habla de otra, entre otras cosas, también de seguridad alimentaria. Todo lo que sea hablar de seguridad alimentaria, yo lo veo bien, porque al final, bueno, genera debate, a unos les parecerá bien, a otros mal, pero cuando se habla de un tema es bueno. Sí.
1: Rosa Urdiales, hay sitios a los que, después de haber hecho una inspección, no solamente ya no vuelve, sino que recomienda a amigos y familiares no hacerlo.
0: Bueno, hay que tener sigilo profesional. Entonces, hombre, tampoco quiero decir.

0: El problema está más en bueno, la restauración, que es un poco a lo que te refieres, uh-huh, supongo, a la restauración colectiva, ¿no?
1: Sí, sí, sí.
0: Ahí tenemos establecimientos de muy, muy buen nivel y luego pues está el típico bareto que prepara cuatro pinchos, que bueno, la puede también tener un problema,
1: claro,
0: con los cuatro pinchos que da, ¿no? Uh-huh, pero uh-huh, sí que es verdad que se junta la excelencia y se junta lo más cutre que te puedas imaginar, ¿no? El problema, como decía antes, radica en que no hay una formación adecuada y en que no se tiene conciencia del riesgo que puede suponer el hacer algo mal, ¿no?, a nivel de alimentos. Entonces, los datos aquí que tenemos en Asturias, pues yo, vamos, recuerdo la memoria del 24, que creo que es la última que está publicada, y tenemos igual un nivel de incumplimiento pues en torno igual a un 20%, una cosa así solo, ¿eh?, que tampoco es mucho. Quiero decir, si tenemos un 80% de establecimientos que, digamos, cumplen la norma, bueno, pues tampoco estamos tan mal, ¿eh?
1: ¿Rosa Urdiales come tomates todo el año?
0: No. Yo como tomates en temporada, lo siento, pero me gusta comer tomates que saben a tomate.
1: Y lo mismo, bueno, vamos a decir, con otras frutas y verduras, ¿no? Lo mismo con las mandarinas. Rosa solamente come si toca por la temporada.
0: Yo suelo comer...
1: No va buscando lo que no es de temporada, que luego es aquello que hay que comprar en el exterior y ya hacer que todo sea muy poco sostenible.
0: No, yo suelo comprar alimentos de temporada, mm-hmm, normalmente. Mm-hmm. Entonces, hombre, a ver, que a lo mejor me coma un día, yo qué sé, una mm-hmm mandarina en la época mm-hmm que no toca, pero no es lo habitual. Mm-hmm. Me gustan los tomates que tengan sabor, me gustan los tomates y puede ser que cultivo en la huerta. Mm-hmm. Y creo que además hay que apostar por los productos de temporada. No podemos estar manteniendo una comercialización de productos que vienen de pues del Quinto Pino pues todo el año, porque uh-huh aparte no van a saber ni la mitad de bien. A nivel sostenible, como bien has dicho, pues no lo son. Entonces yo creo que hay que empezar también a cuidar aparte del gusto, de nuestro gusto, uh-huh, de nuestros sentidos, el disfrutar cuando comemos, también hay que empezar a cuidar el planeta. Y una forma de hacerlo pues es comprando alimentos de temporada.
1: Rosa Urdiales ha sido presidenta de la Sociedad Española de Seguridad y Calidad Alimentaria. Sigue hoy trabajando día a día por nuestra seguridad alimentaria y nos dejas mucha tranquilidad, Rosa, porque parece que en general podemos decir que estamos bien.
0: En general estamos bien. Yo uh-huh creo que puede haber... todo es susceptible, repito, de mejora. La uh-huh perfección, uh-huh, pues bueno, existe en casi poco, ¿no? Pero tenemos un buen nivel en España y en Europa, en España y en Asturias, por supuesto. Estamos también en esa misma línea. Se trabaja bien, hay buenos profesionales realizando inspecciones y controles. Y luego también es que a medida que se va, digamos, avanzando en el control y se va adoptando medidas, uh-huh, cuando uh-huh se incumple, pues también son aleccionadoras. Quiero decir, si una persona tiene un expediente sancionador o tiene una suspensión de actividad porque ha hecho algo mal, eso también sirve para que el resto se ponga las pilas. Entonces, bueno, es decir, no inspeccionamos y no hacemos nada cuando algo está mal. Con lo cual, yo creo que entre lo que hacemos y la lección que reciben aquellos que incumplen, pues vamos avanzando en el buen camino. Sí, podemos comer con cierta tranquilidad, ¿eh?
1: Rosa Urdiales, seguridad alimentaria es su pasión y es su oficio. Rosa, muchísimas gracias.
0: Bueno, gracias a ti por invitarme y por hablar de seguridad alimentaria en tu programa.
1: Así es. Bueno, hablamos con Miguel Ángel Ureña todos los miércoles, pues queríamos hablar contigo también sobre este tema, bueno, de primera mano. Rosa, muchas gracias.
0: Gracias a ti.
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0: Bueno, definitivamente ya son collares, collar, únicamente, collar. Porque ya
1: a partir de
0: los
1: junio
0: fulares...
1: hay que apostar por el collar.
0: No, no, los fulares ya no se puede, hace mucho calor, hombre.
2: Fular, collar.
1: Miren, qué bien canta Dani Gallo.
0: Está entusiasmado aquí. Sí. Dani Gallo, ¿qué tal? Buenas tardes.
3: Hola, hola.
1: Me recuerda a uno de los tres de los Bee Gees. No sé a quién, pero a uno de los tres.
0: De Línea y Media Comunicación y Gap Media. Y también Alberto Gombau. Gombau, ¿qué tal?
1: Hola, ¿qué hace?
0: De Singular Search y Proyecto Gráfico. Ahí. Bueno, pues aquí estamos, ¿eh? Experiencia audiovisual de la semana.
1: Empieza tú.
3: Empieza tú. ¿Quieres que le dé yo? Vale.
4: Estoy esperando a ver qué dices del final de The Voice.
1: Vieron a Ramón García.
3: Voy a ello, voy a ello.
4: En fin, lo que he leído.
3: ¿Qué has leído? ¿Has leído algo? Nada, experiencia audiovisual. Voy a quitarme la paja de delante rápido.
1: Eso,
3: y es que voy a...
1: The Voice.
3: He estado viendo, ha sacado ya el episodio número 3 del Rancho Dalton.
1: No, está no empieces por el Rancho de... Dalton, por The Voice.
3: Está spin-off de Yellowstone, la cual está bastante interesante.
1: Y sale Kevin Costner.
4: Y el oso Yogi. No.
1: Por favor.
3: Voy a darte un poquito de carnaza a ver qué dices. Sí, he visto el último episodio de The Boys, la quinta temporada de estos de estos mamarrachos.
1: Ahí está. 1987.
0: Esa es la sintonía. No,
1: The Boys.
0: Yo creo que no, que no.
3: Ay,
0: es algo más moderno.
3: Bueno, a ver, han cerrado la serie ya para no sacar más temporadas. Bombao, ¿viste? ¿Viste qué bien?
4: Y creo que el último episodio. Madre,
3: el último episodio. A ver, ahora, vota.
1: Magnífica canción.
3: Magnífica tu camisa. Eso sí que es magnífico, Monchi. Porque es que...
4: Oye, teníamos que venir un día todos con camisa hawaiana.
1: Claro. Esta camisa, para mirarla, hay que ponerse gafas de soldador.
4: Tengo yo una que mezcla Hawái con Star Wars.
3: Uy, a ver, habrá que verla algún día.
0: Hawái y Star Wars.
1: Y Star Wars.
0: Qué combinación.
1: La compré en Benidorm, en una tienda india. En Benidorm, imagínese.
4: Yo las mías son de Hawái.
3: Sí. ¿Pero en qué año fue usted a Benidorm? Porque...
1: Hace dos, tres años.
3: Sí, vale.
1: Había un inglés cocidísimo comprando el Tri-One.
3: Uno solo.
4: Sí. ¿Cocidísimo por el alcohol o cocidísimo por el sol?
1: Digamos las cocidísimo.
3: A secas, ¿no?
1: Pero
3: ya todo se entiende.
1: La compró y se la puso en la cabeza.
3: Bueno, sí, último episodio de The Boys. La temporada. O sea, la serie ya está.
0: Terminada.
3: La cerraron, no hay
0: juran,
3: por dónde cogerla.
0: Juran
3: ya.
0: Que no vuelve a.
3: No hay por dónde coger ya más. Absolutamente. Y tengo que decir que el último episodio.
1: Una mierda.
4: Es una mierda, que lo está diciendo todo el mundo. Puedes decirlo también tú.
3: Bueno, al final termina como te puedes imaginar que termina. Y...
1: ¿Cómo termina?
3: Es que no quiero hacer spoiler, pero bueno.
0: No hago spoiler. Hay gente que también va a sufrir viendo el último capítulo.
3: Que también se va a dignar a verla. También se va a dignar. Y luego he empezado a ver la de... ¿Cómo es? Black Noir.
1: Spider Noir.
3: Empezó guay, ¿eh?
1: Bien.
3: Y además tiene una cosa que está graciosa. Está
1: inventando las series esta.
3: Está graciosa. Te dice, cuando la empiezas, te dice, ¿la quieres ver en color original
1: o
3: en blanco y negro?
1: En blanco y negro.
3: En blanco y negro. Me la he puesto y, bueno, de momento tengo que decir que...
4: Muy buena.
3: Empieza guay, está guay.
4: A ver, yo empecé a verla con susto porque dije
3: yo... ¿Con susto?
4: Con susto porque dije yo, esto no sé yo... Nicolas Cage haciendo de Spider-Man.
3: Pero que le sienta bien el papel.
4: Pero no, es que daos cuenta
1: Spider-Man en Perlora,
4: Spider-Man en los años.

0: en los años 20 sí. Y haciendo detective privado y sí. En plan cine negro.
1: Ya.
0: La, la verdad que la serie está muy bien.
1: Que lo ponen en blanco y negro ya, Nicolas
0: sí,
1: Cage.
0: Sí, pero además hay que darse cuenta que Nicolas Cage también fue el motorista fantasma.
1: Sí.
0: Y estuvo a punto de hacer Superman.
1: Iba muy quemado.
0: O sea, ojito con Nicolas Cage.
2: No, pues está bien, ¿eh? Os la recomiendo. La de momento he visto el primer episodio y bueno, y tiene. Le sacan buena trama, ¿no? A, aquí buena, al Spider-Man. Y además es el Spider-Man ya un poco viejuno, ¿no? El vejete. Sí, sí,
1: sí. A mí me recomendó una Juan Saiz Pendas,
2: ¿sí?
1: Que es Stranger Things, pero de viejos. Unos viejos que. ¿Sí? Tengo que verla, es que no me acuerdo del título. Unos viejos, además encaja mucho con Asturias. Los Boroughs.
3: Los Boroughs.
0: Ah, The Boroughs.
1: Sí. Sí. Sí, sí, dicen que está muy bien, sí. Que es así, hay unos misterios, van a vivir todos juntos, los ancianos.
0: La tengo ahí en pendiente.
1: Dicen, bueno, estamos jubilados, vamos a vivir ahora la Dolce Vita, y no pasa nada bueno.
3: Uy.
1: Pues hay que verla.
0: Estoy viendo también Spider-Noir y ¿sí? Luego hemos visto una que sí, una que no. Hemos visto The Imitation Game,
3: ajá,
0: muy buena.
3: Sí,
1: sí, seguro.
2: ¿Cuál? ¿Perdona?
0: Es que no me acuerdo.
2: The Imitation
1: Game.
0: ¿Cómo se titula aquí? Es que aquí la llamaron de una manera que te destroza la película. Ya en el título.
2: ¿Por qué hacen esas cosas con los títulos?
1: No, yo lo prefiero.
2: ¿El qué? ¿Que se lo, pongan?
1: No, claro, que sean creativos. Centauros del desierto, por ejemplo. No me diga que no es un magnífico título para una película.
0: Bueno. Aquí se titula Descubriendo Enigma.
2: Ajá, o sea.
1: Vale, me gusta.
0: Total. Y eso, y luego hemos visto la última de Jack Ryan, que es prescindible.
2: Sí.
0: Sí.
2: ¿La prescindible que
0: la, no, la película, es una película. A ver, Krasinski bien y tal, bueno y tal, pero tiene una cantidad de planos ridículos que no vienen a cuenta de nada, que no son más que para estirar el metraje de la película, porque debieron de decir, vamos, es que no podemos hacer una película de 45 minutos. Y entonces la estiran hasta casi las dos horas, metiendo planos que no tiene sentido ninguno, unas escenas de persecución y de,
1: bueno,
0: y
1: eso
0: de
1: es muy tiros yankee.
0: Muy malísimas. Sí. Ya, pero chicos, hemos visto unas, ya no sé cuántas películas hemos visto de Jack Ryan, sí, empezando por La Caza del Octubre Rojo,
1: sí,
0: hacia adelante hemos visto un montón. Y esta es, pero mala, mala retorcer. A ver, la trama estaría bien, es más trama como para telefilm, da la sensación, o que querían hacer una serie y le dijeron en Amazon, oye, no, mira, que no hay dinero para hacer una serie, haz una peli. Y entonces hicieron esto, pero
1: es que se me acabó el guión, mete aquí explosiones a
0: no
1: dolor.
0: No sé yo, es una cosa...
1: Como si fueses el hermano malo de Ridley Scott.
3: Sí, pero bueno, si tenía suficiente para serie, para peli tendría
0: que... Pues no sé, son cosas extrañas de estas que hace Amazon a veces, pero bueno. ¿Se puede ver? Sí. ¿Es recomendable? No. Si tienes otra para ver, pues olvida esta.
1: Una alemana en Antena 3 el domingo.
0: Mejor, es mejor.
3: Sí.
0: Es mejor.
1: Junto al lago.
3: ¿Le parece?
1: Seguro.
0: O En las montañas.
1: En las montañas.
0: Que también es recurrente.
1: Sí, sí.
0: O La vida en el valle, que también es un título de película.
1: Valle, lago, recurrente. Montaña.
0: Sí, siempre tiene que haber un valle.
3: Y hay más informaciones.
2: Oye, pues mira, si vamos a empezar comentando algo que... La verdad que... A ver... Tenían que hacer algo así, ¿vale? Y es que en China acaban de poner en marcha un sistema de DNI, pero para robots humanoides.
0: Ahí estamos.
2: Y es que parece ser que ya no sirve simplemente con un número de serie o con un código de barra, sino que quieren hacer un DNI específico para robots humanoides que les acompañe desde su creación hasta su reciclaje. Así podemos o pueden llevar el control de dónde está esa unidad, cuál ha sido su tránsito, en qué país está, y poder controlar absolutamente todo de esa unidad o de ese robot humanoide desde que se crea hasta que se recicla, ¿no? Porque
0: bueno,
2: en este caso va a ser...
0: Habilidad del robot.
2: Todo, sí. Pero lo que no entiendo es que realmente, o sea, tú un número de serie ya se lo tienes que poner, ¿no? Pero bueno, lo quieren llevar un poquito más allá y ponerles lo que sería un DNI específico para los robots humanoides y tenerlos absolutamente controladísimos.
3: DNI para los robots, Gombau.
2: Increíble,
0: pues sí,
2: ¿eh?
0: Pues sí, así
2: es. Que hay que tenerlo,
3: bueno,
2: todo controlado.
3: Es que era necesario.
0: Vamos a ver, los coches tienen un DNI.
3: Claro, la
0: No veo
3: matrícula.
0: Dónde está el problema. No, la matrícula no, el número de bastidor.
3: Ah, el bastidor.
0: El número de bastidor, tú con el número de bastidor sabes ya, toda la trayectoria que ha tenido ese coche.
2: Todo.
0: Entonces, a partir de ahí, pues los robots...
1: Fue delantero del Girondins de Bordeaux, bastidor.
3: Sí.
1: No sabes.
3: Sí.
0: Pues eso.
3: Y hay más información
2: de todo, ¿eh?
0: Sí, de todo. Sí, la verdad que sí. Mira, os voy a traer una. Os voy a contar una cosa que. A ver, en realidad no sé por qué la conté. Yo tendría que contarlo Fonseca.
1: ¿Por?
3: Porque sabe. ¿Va a hablar del mundial?
2: ¿Está
3: ¿Va a hablar
2: diestro
3: del mundial, Gombau?
0: No,
3: 15 días.
1: ¿Va a hablar de porno?
3: 15 días faltan para el mundial.
0: Voy a hablaros de una aplicación.
2: 15 días faltan para pa

0: Pa un mes.
1: No, menos,
0: entero.
1: Menos de 15
2: no,
1: días. Que,
2: no, no,
0: no, no, pero
1: la semana que viene empieza.
0: Ah, ¿sí? Perdona.
3: ¿El mundial de qué?
1: De fútbol. Sí,
3: yo menos mal que le avisé.
1: Ah, de fútbol.
0: Pero,
1: sí.
0: Pero
3: se, va a ir, se va a ir. De, no, pero si se va del país es igual, porque en otro
1: no,
3: país
1: si no tengo tele.
3: Están interesados
1: si no
3: igual.
1: No por tengo, juega no Curazao. Yo estoy emocionado.
3: Curazao.
4: Tengo ni idea.
0: Pero ¿qué necesidad Dani hay Gallo de esto? Porque es que llevamos. Perdona, Gombao.
1: No, no, no.
0: Es que empieza la temporada a finales de agosto.
3: Claro.
0: No o sea, ya terminó ahora a primeros de junio.
1: Sí.
0: Y ya empiezan ahora. Y es que encima va a durar un mes y pico el Mundial. Pero estoy hasta el gorro de fútbol. Por Dios, quiten algo de fútbol.
1: Ojo, ¿por qué lo ponen a las 6 de la tarde una final de la Champions ahora? Un sábado a las 6 de la
3: verdad,
1: tarde.
3: ¿Eh?
1: Pero vamos a ver.
3: Sí,
1: un sábado a las 6 de la tarde. Ya te lo cualquier digo persona normal está haciendo la sobremesa.
4: No, pero es que luego tiene que dar tiempo a ir a destrozar una ciudad.
3: Claro, sí. Claro.
1: A ver, sí. Es que los parisinos.
3: París es muy guapa, muy grande.
1: Cuando se ponen a celebrar, lo celebran todo lo grande.
3: Y rompen todos.
1: Sí, ¿y por qué no pillaron a un Borbón por mes?
4: Si lo haces por la noche.
3: No dejan pues títere con cabeza, ya sabes.
1: Madrugar, sí, un Borbón por ahí. Sí, sí.
0: Bueno, en definitiva, que es cansino.
4: Es, yo me resulta cansino.
0: Sí, no, no, a ver. Y ahora ya puedes hablar de tecnología, todo lo que quieras.
1: ¿De qué iba a hablar?
4: Voy a hablar de una aplicación que yo sé que Fonseca la tiene instalada en su teléfono.
0: Venga.
4: Que se llama SexualSync.io.
3: ¿Cómo? ¿Sync?
4: SexualSync.
3: ¿Sync? ¿Qué significa sync?
4: Esto nace de una mente calenturienta.
1: No, lógico.
3: ¿Qué intuye, digamos?
4: Bueno,
3: ¿qué,
4: vamos a ver.
3: ¿A qué invita?
4: Esto es muy sencillo. Resulta que
1: hay que poner de fondo Barry White.
4: Sí. Un señor.
3: Hay que poner.
4: Un señor le preguntó.
3: Un saxofón, ponemos un saxofón.
4: O Barry White. Mujer, ¿qué posibilidades hay de que tú y yo hoy tengamos relaciones?
3: Ajá.
4: Y me dijo, pásamelo en una hoja de, en un memo. Pásame un memo.
3: No puede ser.
4: Y el señor, que era ingeniero, dijo, ¿sí? ¿Ah, sí? Espera un momento. Ah,
1: pensaba que
4: agárrame el cubata.
1: Ajá. Pensaba que trabajaba en la pescadería municipal de Gijón.
4: Total. ¿Qué hizo? ¿Qué hizo? Generó una aplicación donde pueden intercambiarse mensajes entre dos personas privados.
1: Y no estar locos.
4: Explicando lo que quieren que la otra persona les haga o lo que le gustaría hacer. Tal, o sea, todo en un carácter erótico festivo.
1: Pero pásamelo por PDF.
3: Por adelantado.
4: Va sincronizando las competencias de cada uno, los límites y tal, no sé qué. Y luego ya, pues supongo que diciéndolo claramente, se pondrán a follar como locos, porque ya no lo pueden.
3: No, pero con tanto con tanta preparación ya.
4: No, pero ya sabes a lo que va.
1: No, pero llegas frío ya.
3: Claro.
4: Bueno, o no.
3: No es sorpresa.
4: Depende de lo que te pidan o lo que quieras hacer.
1: Sobre la marcha, estas cosas son sobre la marcha.
3: Pero entonces, ¿la aplicación existe o no existe?
4: La aplicación existe. Y además es absolutamente privada, no se guardan datos más que entre tu dispositivo y el dispositivo de la otra persona.
3: Sí.
4: No hay datos por medio, no hay servidores, no hay nada más que esos mensajes que se intercambian de manera cifrada. Punto pelota. Yo no sé cómo le va usted con ella.
3: Es que no.
4: Ya.
3: No sabría. Es gratuita.
4: Si
3: es gratuita, tiene una posibilidad. Tiene una posibilidad de que a lo mejor sí pudiera tenerla.
4: Es gratuita.
3: Sí.
4: Bueno, a mí todas estas cosas me hacen, cuando menos me hacen gracia.
3: Claro.
4: Me hacen gracia porque, a ver, detrás hay tecnología. Porque para
0: poder
4: realizar
0: todas
1: estas cosas,
4: que no haya comunicación entre dispositivos y servidores y tal, no sé qué. Hay tema ahí.
3: Sí.
4: Bueno, tema es lo que quieres que
3: haya. Claro, es lo que quiere.
4: Hay desarrollo.
1: O sea, que gracias a que me coma el tigre, tu carne morena.
0: O sea, que gracias a la tecnología se puede decir que hay tema, ¿no?
4: Ahí.
3: Podría haberlo. Sí.
0: Podría, efectivamente, podría haberlo. Gracias a la tecnología podría haber tema. Bueno, está interesante. Donde sí que hubo tema, y tema gordo, pero gordo, es en una empresa que ha decidido usar la inteligencia artificial y darle cancha ancha dentro de la empresa a sus empleados. Pues bueno, la inteligencia artificial a día de hoy se rige por el consumo de tokens, que es lo que puedes utilizar. Efectivamente. Es el desglose de la utilización de la inteligencia artificial dentro de su plataforma, ¿vale? Entonces, con el uso de tokens, estos tienen un coste. ¿Qué pasa si no regulas ese uso de tokens? Pues lo que le ha pasado a esta empresa es que se han gastado sus empleados la friolera de 500 millones de dólares porque no se les ocurrió otra cosa que dejarles ahí, venga, y IA para todos. Dijo la empresa que venga a utilizar la inteligencia artificial.
3: Y empezaron
0: artificial.
3: Todos a preguntar de todo.
0: Claro, empezaron claro. a preguntar absolutamente de todo. Y
2: ¿a cómo es el jamón?
0: Efectivamente. Y el sin límite de uso. Ibérico.
2: ¿Cómo se cambia una rueda?
0: Pues sí, sí efectivamente. Sí, sí. Tú le preguntas absolutamente de todo y la cuestión es que la IA te responde. Y en cuanto más hablas con ella, pues más tokens empieza a utilizar y más y más y más hasta que se les fue un poquito de las manos. Y me parece que a final de mes, cuando llegó esa factura, pues imagínate la gracia que le tuvo que hacer al de contabilidad, ¿no? Cuando vio ahí esos... Nada, venga, llega la facturina del mes. 500 millones de dólares en tokens en inteligencia artificial. Bueno. Vamos, a más de uno se le cayó el pelo y a alguno otro
4: algo,
0: seguro que le salió.
4: ¿Cómo habrán hecho con ello? Digo yo, vaya.
3: Sí, lo habrán utilizado.
4: De todos modos, yo es que esto de llamarlos inteligencias artificiales, insisto en que inteligencia no tiene nada. No tiene nada. Tenéis, todo... por cierto, si lo queréis leer, en mi web, en albertojombao.com, sí. un artículo donde digo y explico por qué no son inteligencias artificiales. En realidad lo que es un sistema de búsqueda,
0: es un sistema gordo, ¿no?
4: Es un sistema gordo de búsquedas, con un análisis lingüístico y tal, ¿sí? Y ya está. No hay un pensamiento y no hay una reflexión de nada de lo que tú estás consultando a ese sistema de búsqueda. Pero bueno. Eso.
3: No hay que preguntarle tonterías a la inteligencia artificial.
4: No, puedes
3: entonces.
4: Preguntarle lo que quieras. Sí. sí, lo que pasa es que te va a contestar o tonterías o te va a decir que no te puede dar respuesta a eso.
0: Ajá. La cuestión es que es muy polite, ¿no? Siempre te da la razón. Siempre, entonces siempre, eso no te, ayuda a que te busques un poco la vida y que...
4: Ni a que leas, polémica. Ni a que leas los resultados, porque el problema es que la gente hace consultas de lo que sea.
0: Ahora lo toman como fuente de verdad absoluta.
4: Pero, claro. O sea, es el nuevo cuñado.
0: Efectivamente, el nuevo cuñado.
3: Sí. Sí, pero a este le creen, porque al cuñado no le hacen ni caso, bueno, pero a este sí.
4: Bueno, es como antes te decían, no, si lo he visto en Google.
3: Claro.
4: ¿Y a mí qué?
3: Lo vi en internet.
4: Eso, y lo de, nada, necesito una foto, no sé qué, nada, cógela en internet. ¿Cómo cógela en internet?
0: ¿Cómo que cógela, sí?
4: ¿Cómo cógela en internet? Esa foto la ha hecho alguien, tendrá unos derechos.
3: Claro, las cosas no están en internet, ahí tiradas, ¿no? Sí. Claro. Y hay más informaciones...
0: Bueno, mira, tengo que deciros que a raíz de esto de la inteligencia artificial, pues seguimos contando cosas interesantes de inteligencia artificial. Y es que concretamente con IA se están empezando a mover vehículos autónomos. Pues bueno, parece ser que...
1: ¿Vehículos autónomos?
0: Bueno, más bien lo segundo que lo primero, pero lo primero también hay. Pues bueno, en Suecia han decidido implantar autobuses que van completamente de forma autónoma. Sí. Pues bueno, ¿qué ha pasado? El primer día, pues ¿qué es lo que tenía que pasar? Que coge un autobús de estos, se cruza dentro de uno de los tranvías de la ciudad y tienen el primer accidente.
1: Vaya por Dios.
0: O sea que no han durado ni 24 horas en tener el primer problema serio en cuanto a la conducción autónoma dentro de la ciudad. Porque claro... Estos autobuses deberían de controlar un poquito más todos estos sistemas públicos de transporte, ¿no?
1: Claro.
0: Y el tranvía, que es uno que está muy instaurado,
4: o verlo,
0: muy bien.
4: O verlo, directamente también, verlo. También. Un tranvía. No era una mosca, no, era un tranvía.
0: Ya, ¿eh? Tranvía. Y además es que se ve, okay, efectivamente.
4: Claro, caso vamos.
0: No era alguien con el patinete.
4: No,
0: ni
4: un tranvía.
0: Bueno, pues ojito, porque estos vehículos autónomos han venido seguramente para quedarse, pero hay bastante polémica ya con ellos por estos posibles temas de accidentes que empiezan a tener. Y la cuestión es, ¿de quién es la culpa?
4: ¿De quién es la culpa?
0: ¿A quién le ponen la multa?
4: Al autobús.
0: A la empresa, efectivamente.
4: A la empresa del autobús.
0: Ya. Pues bueno, así, cuidadín. No se asusten si algún día ven algún autobús autónomo por aquí, por la ciudad.
3: Autónomo, ¿eh?
4: Automono.
3: Que va solo. No, yo no quiero eso.
0: Pues bueno, en España ya hay, ¿no? Ya comentamos una noticia en la cual en Madrid ya estaban instalando...
4: Probaron uno una vez aquí también, que también se chocó.
1: ¿Y funcionó? Sí.
3: No funcionó. O sea, funcionó, pero no todo el trayecto.
0: ¿Fue el que cayó al río Piles o...?
3: No, tanto no.
4: Pequeñito, en una universidad, en una fase de pruebas, se chocó.
0: Vale.
3: Y hay más informaciones.
4: Pues mira, sí, la última mongolada de TikTok.
0: ¿Cómo nos mola la de TikTok?
4: De otra manera. Sí. A ver, hay mongoladas en TikTok, luego está Fernando Llorente en Twitter, hay estas...
1: No, Marcos Llorente.
4: Perdón, Marcos
1: Fernando
4: Llorente.
1: Es otro.
4: Marcos Llorente, es que me confundo, como los futbolistas no lo controlo. Uno que dice que no te eches crema solar. No,
0: madre.
1: Claro, sí.
0: Madre.
4: Hay que ser.
1: Que hay que salir ahí a pecho descubierto, dice. A las 3 de la tarde, a pecho descubierto.
3: No.
4: Bueno, la última mongolada de TikTok es
0: poner
4: una moneda encima del router mejora la wifi.
0: ¡Oh!
3: que fin. Es oh. el mismo que dice que si usted se deja una botella de cava abierta, le pone una cucharita.
0: También.
3: Y no se va el gas para nada.
4: El mismo. Pues esto es la última tontería.
1: Pero o sea, tiene que ser una moneda de 100 duros.
0: No. No vale la moneda.
1: La de 500 pelas, ¿se acuerda?
4: Una Alfonsín.
1: Que tirábamos
0: qué buena
1: todo el
0: era,
1: fin de semana
0: ¿eh?
1: Con la de 500 pelas.
0: Ostras, lo que duraba esa moneda, ¿eh?
1: Y ahora 500 pelas, vas a un sitio, pides un caldo, 500 pelas. Y sin inmutarse.
0: Pero cómo molaba,
4: pues
0: ¿eh?
4: Pues esto, salir, poner una moneda encima moneda. Del router wifi para mejorar la cobertura, ya os digo yo, como spoiler, que no vale para nada. Ya. Al revés, es muy probable que lo que estéis haciendo es un punto de concentración de calor, ya. Que encima eso empeore la conectividad porque va a generar una sí. Modificación del radio de acción del router,
0: vaya.
4: Tal, todo.
1: ¿Cómo se van a inventar? Estos informáticos se inventan las cosas sobre la marcha, ¿te das cuenta?
0: Ya, más fastidiado, porque yo a veces que se me atasca el Netflix y entonces claro. Tenía pensado llegar para allí con
1: a
0: la
1: mí
0: moneduca.
1: También se me atasca el Netflix. Voy a tener que pagarlo, la verdad.
4: Yo estoy a un tris de darme de baja de todo. Me tienen harto.
0: Ojo, esto es noticia de alcance.
4: Sí,
0: que esto que está diciendo Gombao.
1: Todo. Usted el, que tiene tantas cosas.
4: Incluso de.
1: Que
4: incluso
1: paga
4: de
1: tantas
4: Spotify.
1: Facturas.
4: Sí, lo que pasa
0: el
4: es que,
0: otro día lo comentábamos.
4: Harta,
0: y
1: a mí también.
0: Y ojito, ¿eh? Ojito lo que estás diciendo.
1: A mí lo de pagar facturas me harta.
4: No, pero por ejemplo, a mí esto de que las plataformas de streaming me anden poniendo un capítulo cada semana me ofende muchísimo.
0: Bueno, pues ya es lo que hay, me parece.
4: Ya, pero no puede ser, porque yo quiero tener la serie y poder verla cuando yo puedo, exacto. No cuando ellos me digan que eso la puedo es. Ver. Eso ya lo hacíamos cuando reinaba Pacho.
1: No, cuando sí. Había dos cadenas.
4: Cuando había dos. Cuando estaba Paco, ya pasaba eso. Tú hasta que no llegaba el sábado a las 3 de la tarde no podías ver Bonanza. Bueno, pues esto es la misma historia.
3: Y hay ostras, más información.
0: Vaya crisis mundial que se abre.
3: Terrible.
0: Sí, Gombao te das de baja de todo.
4: Ya verás.
3: Pero Gombao, bueno, a ver.
1: Llamarán de Netflix. Bueno.
3: Claro.
1: De la central norteamericana.
4: De ahí ya me llamaron cuando nos dimos de baja. Sí.
3: Ah, sí, me llamaron.
4: Sí.
3: No me digas.
4: Sí, sí.
3: Me convencieron.
4: Y de Apple TV también me llamaron cuando.
1: Llamó Kevin Costner a ver si veía Yellowstone.
4: No, me mandaron un correo, pero de Apple TV también. Y de HBO también. Dijeron, ay, no, es que no. Bueno. Y piensa en la mejora de la calidad. Digo, ya, sí, me duplicáis la tarifa y a mí la calidad, ¿qué?
3: Claro.
4: ¿Qué me estáis contando?
3: Ahí está, eso es.
4: Si ya la tengo. No, pero puede verlo en... ¿Qué me dijo? En 8K, digo, pero vamos a ver.
1: 8K.
4: ¿Qué me estás contando?
3: Si eso no existe todavía, digo, a nivel doméstico.
4: Si no tengo una televisión 8K,
3: claro,
4: yo
3: claro.
4: Quiero ver ahí.
1: ¿Tiene usted un Cinexin?
4: En fin. Ahí está.
3: ¿Y hay más informaciones?
0: Sí, os voy a poner una fecha para que la apuntéis en el calendario si queréis, y si no, pues también. Y es que el 9 de junio, este 9 de junio, es el lanzamiento oficial ya del EuroOffice. Esa aplicación que tenemos todos en el ordenador, que siempre hemos querido instalar, que siempre andábamos buscando a través de algún amigo la copia piratilla para poder tenerla y utilizar los documentos de Word, el Excel y todo esto, pues bueno, ya hay una versión europea.
3: Ajá.
0: Lo mejor de todo es que se va a publicar ya oficialmente este 9 de junio y va a ser gratis.
4: Adivina quién está probando la beta.
1: Oh. Va a ser gratis hasta el 11 de junio, ¿no?
4: No, porque es open source.
0: Es open source, así que, amigos, llega la alternativa a este...
1: Eso es que son los supermercados que abren...
4: Sí.
1: Hasta las 12.
3: No,
4: esos.
3: En este caso, una serie de aplicaciones que le van a permitir
4: no
3: utilizar...
4: No
3: todo eso que usted utiliza siempre y que hay que pagar para tener la licencia.
0: El Word, el Excel, claro, todo esto que estábamos siempre acostumbrados a utilizar y que necesitábamos para hacer los documentos y demás.
3: Sí.
0: Pues bueno, que sepáis que hay una versión open que vamos a poder utilizar absolutamente todos, que va a ser gratis y que va a estar ya disponible este mes de junio para que la podamos descargar e instalar. A no ser Alberto Gombao, que ya tiene su versión beta, que ya la está utilizando y que...
4: La verdad es que no está mal.
3: Va bien.
4: No está mejor que el Word, pero bueno, eso es fácil.
0: A ver, es que el Word es fácil mejorarlo siempre.
4: El día que yo pille a Charles Simonji por banda, le voy a dar dos joyas con la mano abierta.
0: Mira a ver, porque ahora está de moda Asturias, igual se viene por aquí en verano de vacaciones.
1: No venga, por favor.
0: No venga. O sea, no, más llamamiento no. Vale.
3: Bueno, últimas informaciones.
4: Pues mira, lo último es que el otro día resulta... Bueno,
1: el otro día, que fue hace dos años.
4: Sí. Bueno, nada. O sea, el tema de las inteligencias artificiales es un poco de risa. Dejaron solas
0: a una serie
4: de inteligencias artificiales. Ya habíamos comentado que habían hecho funcionar... Habían hecho funcionar en plan negocio a unas inteligencias artificiales a realizar tareas repetitivas y se habían sindicado. Bueno, pues hoy lo que han hecho, la última prueba que han hecho ha sido dejar solas a varias inteligencias artificiales a trabajar unas con otras, interrelacionándose y tal, y esto y tal. Y al final lo que han generado son 5 tipos de sociedades distintas.
0: Uy.
4: Sociedades sociales, no sociedades empresariales, sino sociedades sociales. O sea, es como el señor de las moscas, pero versión 2.0. Uh-huh. Tú dejas a algo, una serie de inteligencias, entre comillas, sueltas a su aire y al final se
1: crea una sociedad nueva.
4: Como en sociedades, para no interactuar o

0: interactuar lo mínimo posible y las relaciones entre ellas con cuidadito. Lo peor de la especie humana llevado al ciberespacio.
1: A la
0: En vez de
1: informática.
0: pensar que el planeta es uno y estamos todos aquí,
1: Sí.
0: no. También las inteligencias artificiales, claro, tendrán su sesgo cognitivo, que es una cosa que también es muy evidente en todos estos procesos, que están programadas por un humano y el humano tendrá una serie de características que le transmite a la inteligencia artificial. Y
1: Madre
0: claro, a partir de
1: mía.
0: ahí, pues.
1: Bueno, pues ahí sí estamos y esa es la tecnología según la visión de Alberto Gombau y Dani Gallo. Dani Gallo y Alberto Gombau en una buena tarde como esta que llega hoy al final del programa. Dani, gracias.
2: Un placer.
1: Alberto
0: Gombau,
1: thank you. Noticias de las 6 de la tarde, final del programa y el inicio de Directo Asturias con Diana Alba. Regresamos mañana con la presentación de Monchi Álvarez.
3: No saben lo que
1: hace. Mañana y el miércoles. ¡Qué barbaridad, Monchi! ¿Qué va a pasar mañana?
3: Pues, sabe Dios.
1: Sabe Dios. Y digamos, el jueves sigue habiendo programas. ¿Sí?
3: Sabe Dios.
1: Pues nada, si usted quiere saber lo que va a pasar, mañana tiene que escuchar RPA y la buena tarde con Monchi Álvarez a partir de las 4. Y regresamos, claro, mañana a las 4. Monchi Álvarez, mañana más buena tarde.
3: Y más radio.
1: Claro.

0: Son las 6 de la tarde.
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0: Saludos, muy buenas tardes. El Principado de Asturias trabaja ya en un protocolo de seguimiento para los tres pacientes afectados por el brote de hantavirus con el objetivo de que puedan completar estas últimas semanas de cuarentena de observación en sus domicilios y finalmente lo autorizan las autoridades sanitarias. Los afectados permanecen ingresados desde el pasado 11 de mayo en el Hospital Gómez Ulla de Madrid. La consejera de Salud del Principado, Concepción Saavedra, Conchita Saavedra, ha señalado que Asturias está a la espera de las directrices del Ministerio de Sanidad para saber cómo se gestionará esta fase final de seguimiento.
2: Las noticias que tenemos es que habrá una reunión en algún momento con las comunidades para decidir qué se va a hacer las últimas semanas de observación, ¿no? Entonces, estamos pendientes del Ministerio. Nosotros aquí en Asturias estamos preparándonos, un poco preparándonos, un grupo de trabajo del Servicio de Salud de la Consejería de Salud Pública, bueno, preparándonos para cuál va a ser el procedimiento o protocolo, si es que es verdad que van a seguir una observación domiciliaria en las últimas semanas.
0: Y precisamente continuando con el tema de sanidad, el gobierno asturiano ha aprobado hoy el proyecto de ley de salud pública. Es un texto que iniciará ahora su tramitación en el Parlamento y que precisamente, según la consejera de salud, Concepción Saavedra, a la que acabamos de oír hace unos pocos segundos, reforzará la capacidad de anticipación y respuesta ante nuevas emergencias sanitarias en el Principado. La ley tiene además un enfoque integral de la salud, entendida no solo como atención sanitaria, sino también dependiente de factores socioeconómicos, medioambientales y también educativos. Por ello, defiende el Principado, la salud debe estar integrada en todas las políticas públicas.
2: Habla también de la autoridad sanitaria en cuanto que los profesionales de salud pública que intervengan o que inspeccionen van a ser autoridad sanitaria, por lo tanto pueden en un momento dado realizar una inspección en cualquier punto o dar pie a un procedimiento que tenga que ponerse en marcha, por ejemplo, realizarse una serie de pruebas diagnósticas como pasó durante la COVID-19.
0: Y respecto al sector primario aquí en Asturias, los grupos parlamentarios PP, Vox y Foro apoyan la propuesta de la organización agraria URA para crear una línea de ayudas económicas destinadas al cebo de ganado vacuno y equino en Asturias. Defienden que de este modo se incrementará el número de reses certificadas en el Principado bajo el amparo de la IGP de ternera asturiana, es decir, ese certificado de calidad. Consideran que daría valor añadido al producto y ayudaría a solucionar el problema de la falta de oferta. 7.000 animales salen cada año a cebarse fuera de Asturias, según URA. La propuesta establece que la ayuda no sobrepase los 9.900 euros por ganadero al año. Los grupos parlamentarios llevarán la propuesta a través de una proposición no de ley al Pleno de la próxima semana para su debate. Escuchamos al coordinador de URA, a Borja Fernández.
3: Hay más demanda que producción de animales certificados en Asturias. Por lo tanto, yo creo que la Administración debería de poner el foco sobre este problema, entre otras cosas, como digo, porque no solo beneficia al EGP, sino a lo que es el mundo rural en general. Hay más consumo de piensos, los mataderos de la región van a tener más trabajo.
0: Y en Gijón, el portavoz del equipo de gobierno aboga por regular

0: y no prohibir el uso de los patinetes eléctricos por el centro de la ciudad. Jesús Martínez Salvador coincide con el planteamiento de la alcaldesa de Carmen Morillón después de que la semana pasada se anunciara su prohibición por parte del concejal de tráfico Pelayo Barcia.
1: Lo más lógico y lo más realista y lo más efectivo es regularlo, y esta misma semana pues ella misma se ha comprometido a organizar diferentes reuniones con los servicios implicados para poder trabajar ya en esa normativa y que lo antes posible la podamos poner en funcionamiento. Que la alcaldesa esta semana va a convocar varias reuniones con los servicios implicados, pues imaginaros, ¿no? Pues tráfico, seguridad ciudadana, evidentemente los que tienen competencias en esta materia.
0: Y para finalizar, seguimos en Gijón porque hoy, 1 de junio, comienza la temporada de alquiler de las icónicas casetas de la playa de San Lorenzo. Y lo hace pues con subidas de precio. Pasa de los 15 a los 20 euros diarios. Este año, eso sí, es el primero en el que todo lo que se recaude se destinará a la cocina económica para financiar sus proyectos sociales. Es un incentivo, es una propuesta de la Asociación Gijonesa de la Caridad, donde han participado precisamente en las labores de montaje de estas casetas. 25 voluntarios ya han levantado la mitad de las 115. Saúl Prieto y Miguel Prieto son voluntarios de la cocina económica.
2: Se ponen en la 14, aquí en la 13 y después en la 7. Y se van poniendo ahí, ya ves que cuantas más casetas hay, mejor.
3: Ahora, hasta que no acaban los niños en el instituto y eso, pues no, hasta el 23, 24, pues no empieza el follón.
0: Ya les han escuchado, esta es toda la información por el momento, pero les dejamos ahora con el directo Asturias y después a las 8 de la tarde con la tercera edición de Asturias Hoy.
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14: Son las 6 y 7 minutos y comienza Directo Asturias. Iniciamos la semana de la mejor forma posible hablando con un compañero de esta casa, con David Castañón, que presenta su nuevo libro Les Farturruques 2. Después de descubrir la previsión meteorológica de la semana, hablaremos con otra amiga, en este caso con nuestra Ana Paz Paredes, para compartir su alegría tras ser nombrada guisandera de oro. Una alegría compartida también por la guisandera Kir Rey, que como cada lunes visita este estudio. Además, nos acercaremos hasta Grandas de Salime, conoceremos más a fondo lo que nos traen desde las agendas Berta y Asturias Cultura en Rede y tendremos un nuevo capítulo de Poesía en el Tiempo con Diego Solís. A la producción, Monchi Álvarez, en la parte técnica, Juan Saez Pendas y al micrófono, Diana Alba.

0: La semana pasada llegaba a las librerías el nuevo libro de nuestro compañero David Castañón, Les Farturruques 2, una guía imprescindible para saber dónde comer bien en Asturias. Puede que muchos de nuestros oyentes ya lo tengan a buen recaudo en las guanteras de sus coches, esperando la llegada del fin de semana para recorrer Chigres, Brañas y montañas, tal y como hizo su autor para escribirlo. David Castañón, muy buenas tardes.
1: ¿Qué tal, Diana? ¿Cómo estás?
0: Bueno, muy bien. Con menos calor yo, bien. Si no, estoy repunando. Empiezo el lunes repunando ya.
1: Hablallaos, sí, andamos hablallaos. Yo no estoy tampoco fecho para estos calores, ¿eh?
0: Nada, no, somos muy norteños y se nos nota también en el comer, David. Con prólogo de Javi Solís, una voz más que conocida entre los oyentes del programa Hermano, La Buena Tarde, en este libro se recogen muchos y muy buenos lugares para disfrutar de esa gastronomía astur que tanto nos gusta, ¿que sí?
1: Pues sí, cuando acabamos el primer libro, bueno, nosotros íbamos haciendo farturrutes toda la vida, y la verdad es que el primero, bueno, pues no esperábamos que furulara tan bien, y furuló muy, muy, muy bien. Entonces, en cuanto acabamos el primero, nosotros todos los fines de semana vamos, Javi y yo, y hacemos una farturruta. Así que yo calculo que unos 150-160, tuvimos que escogerles 30 que más nos prestaron, lo cual quiere decir... Dite que hubo semanas de reflexión y fue bastante complicado, porque ya que hay tanto guapo y tanto por ver y tan desconocido todo, que escoger nada más 30 a mí abultóme muy difícil, ¿eh?
0: Bueno, eso deja un poco así la idea de que pueda haber un Farturruques 3, 4, 5 y 6.
1: La enciclopedia Álvarez va a hacer eso, sí. Pero bueno... Farturrutres, yo creo que lle el título que tiene que ser perfecto para el tercer volumen. Sí.
0: Oye, como eres un profesional, David, y dices, pues eso, ya nos estabas contando un amplio trabajo de campo con Javi Solís y os fartucasteis bien, pues para hablar con criterio, vaya.
1: Hombre, vamos a ver, alguien ya sabes que tiene que sacrificarse, porque está muy bien de ir a caminar, pero luego cuando vas a caminar ya como que ya lo ganaste, o sea, no te sientes tan culpable a la hora de meterte entre pecho y espalda una buena fartura.
0: Sí.
1: Entonces, oye, a mí parece de ir, caminar un poco, conocer Asturias, sudar un poco la gota de bolo y luego reponer fuertes, parece la combinación perfecta, vamos, la felicidad absoluta.
0: Bueno, todos los que nos gusta calellar ampliamente por la región agradecemos ese sacrificio llevado a cabo por ti y por Javi Solís. De verdad, gracias, David. El se edita en asturiano, también en castellano, así no puede quejarse nadie, hay para todos.
1: Sí, bueno, faltaría un abiego, pero ya mis conocimientos no para tanto. Sí que es verdad que hay una muy, muy buena representación del occidente, que a mí abúltame que sigue siendo una factera muy, muy escasa en Asturias. Y siempre buscamos esos sitios que no salen en ninguna guía, no salen en los sitios típicos de turismo Asturias. Siempre vamos ahí un poco repunando el éxito de una farturruta y no topar nadie pel camín. Entonces eso ye que nos prestó. Y vamos buscando un poco los sitios más desconocidos y también esos chigres pues más auténticos que queden y que no tienen grandes reconocimientos en les guíes de gastronomía, pero que para nosotros son las nuestras estrellas Michelin.
0: Así que te moviste también mucho por el occidente. Míralo, cómo sabe lo que me gusta escuchar a mí.
1: Hombre, claro. Oye, yo faigo trabajo de campus, sé con quién falo.
0: Viste, será. En fin, ¿qué te iba a decir yo? Voy a hacerte una pregunta complicada, o no, porque igual lo tienes muy claro. ¿Tienes alguna farturruta favorita, David?
1: Mira, yo para esto, claro, pues imagínate, de 160 unes escoller 30 son todos favoritos, pero voy a recomendar una por lo desconocida que lle.
0: Cuéntanos.
1: En Ibias tenemos la braña de Pedroso, que lle una auténtica maravilla muy desconocida, y una braña que está metida en un pedrero y que puedes pasar de largo tranquilamente y no ves les cabañes porque están fechas con las mismas piedras del pedrero y está ahí completamente mimetizada al resguardo de todos los vientos.
0: Qué bueno.
1: Y bueno, cuesta un poco llegar, pero vamos, llega un auténtico espectáculo pero con unos vistes increíbles, vas a pasar cortinas, vas a pasar algún falleu, o sea, bueno, el sitio ye espectacular, ¿eh? Y para reponer fuertes, pues oye, tenemos el Tizileiro, que está entre Ibias y Degaña, ahí en Astierna, y ye un hotel-restaurante que tiene un spa, tiene piscina cubierta, y para encima cocinen muy bien y usen todos vinos de La Redolada, o sea, tienen todos los vinos de Ibias, tienes también del Bierzo, algo de Galicia, pero te faen un menú con para beber solo lo de alrededor y una auténtica maravilla.
0: Mira qué bien. Sí, yo lo recomiendo vivamente también, guapísimo el sitio además. Así, en plan, test rápido. ¿Eres más de pote o de fabada, David?
1: Ostras, estoy aquí en quién es más a papá o mamá. Yo igual mañana respondote otra cosa distinta, pero yo diría que fabada.
0: Venga, ¿qué más? ¿Más de frisuelos o de arroz con leche?
1: Frisuelo, siempre.
0: Bueno, mira, pues podemos ir juntos, sí, más o menos. Yo soy más de pote y lo otro es que no discrimino, así que lo que dejes tú a mí me vale. O sea, que genial. Sí que es verdad que a veces lo hablábamos cuando hablamos con Chris Rey, con Ana Paredes también, esta gente que sabe tanto de los guisos tradicionales asturianos. Yo creo que están viviendo una especie de renacer platos que en realidad siempre estuvieron en nuestra mesa, pero que igual se nos había olvidado un poco o con esa tendencia de ir más a lo rápido. ¿Tú qué piensas? ¿Viven buenos tiempos el pote y la fabada, por poner un ejemplo?
1: Sí, sí, porque, a ver, esto tiene su parte buena y su parte mala. Que podríamos desarrollarlo falando horas y horas, pero para ser rápido, el turista cuando viene a Asturias quiere buscar la autenticidad y no igual, pues ya como todas las ciudades que acabamos todos siempre comiendo lo mismo y, y cuando vas a una ciudad y te ofrecen, siguen ofreciendo tacos, yoces, ramen y sushi, que no tengo nada en contra de la cocina internacional, pero en Asturias tenemos una identidad gastronómica maravillosa que lleve la que tenemos que tirar. Además, no lleve solo platos calóricos, como siempre nos intenten ahí, es decir, tenemos una dieta fascinante, que lleve la dieta cantábrica, que siempre nos meten por focícula del Mediterráneo, pero no tiene nada que envidiar la nuestra, con una bayura de alimentos increíble y que, claro, que el que viene aquí lleve lo que quiera. Así que, menos ofrecer, pues yo qué sé, quesos manchegos, vinos de Rioja o Albariños, y más ofrecer vino de aquí, sidra de aquí y alimentos y platos fechos aquí. Sí. Y llamalos, por favor, como y el nombre de ellos, porque en Asturias, la gente cuando viene buscando identidad y viene buscando comer un pisín. Y si no sabe lo que es un pisín, explicamos, Joslo. Esto de poner rapito y poner esas cosas en las cartas, son cosas impuestas que yo creo que no nos paguen ningún favor.
0: Fíjate que, bueno, suscribo 100% todo lo que comentas. Lo habíamos hablado también en esa feria del queso y del vino en Avilés, el cómo igual es que supieron venderse mejor, ¿no? Y sin embargo aquí tenemos, en cuanto a quesos, por ejemplo, una variedad brutal de quesos, además de altísima calidad. Además es que en Asturias, y eso es algo que repito mucho porque es así, tenemos lo mejor de cada mundo, todo kilómetro cero, porque además somos una región pequeñina y a veces decías tú, bueno, esos alimentos calóricos, más calórico que una doble cheeseburger, David.
1: Claro. Bueno, sí. Y muchas de las cosas que estamos tomando de cocina, de comida rápida, que ya te digo que a todos nos gusta una hamburguesa, ¿de cuándo? Yo no soy muy de ellas, pero bueno, que nos presta. Y también ampliar un poco el horizonte, o sea, porque sí, fabada está muy bien, el pote está muy bien, que oye, ahora el pote que está ahí espoligando, que presta mucho. El cachopo pues está muy bien, tampoco tengo nada en contra de él, pero vi que hay tantísimo por descubrir, mismamente mirando para el occidente, que tú conoces bien esa zona, hay una montonera de platos ahí que tienen todavía un nicho de mercado para que les y los nuestros cocineros empiecen ahí a investigar y, oye, modernizar un poco, llevar un poco al su terreno, ahí hay una montonera de cosas por hacer impresionantes y muy guapes.
0: Pues sí, totalmente. De todo lo que probaste así en el occidente, imagino que ya lo habías probado todo o no. ¿Había algún plato que no habías probado todavía?
1: Pues mira, descubrí relativamente poco la rapa.
0: ¡Anda!
1: Y sí, la verdad es que, bueno, yo, claro, familia.

0: por parte política yo del occidente, entonces lo que yo el grupo y todas esas cosas tengo lo en casa bien aprendido, pero la rapa probé lo más relativamente poco y claro, todo el día empanadas gallegues.
1: Sí, exacto.
0: Claro, si probáis la rapa, me parece un auténtico espectáculo.
1: Está buenísima. ¿A qué eres más feliz ahora que conoces la rapa, David?
0: Sí, la verdad es que sí, además está crujintina, o sea, me gustó muchísimo, sí, la verdad.
1: Sí, además es algo que yo diría que en algunos sitios, incluso dentro del occidente, como que se medio estaba perdiendo un poco y ahora vuelve a ser muy común en las fiestas de Prao, cuando dan un pincheo con la gente y tal, volver a poner la rapa, recuperar eso que de verdad cuando está así crujientina es pura gloria.
0: Completamente de acuerdo. Por eso digo que estas pequeñas cosas, pues tú la conocías, pero yo la conocí relativamente poco y fascinóme. Y estoy seguro que cuando los oyentes la prueben, muchos que no la conocen, van a quedar alucinados. Por eso hay que redescubrir mucha de la nuestra gastronomía, que muchas veces solo quedan los 5 o 6 platos icónicos y hay una montonera de cosas más por descubrir ahí fuera.
1: Exactamente, y pues volvemos a lo mismo, ¿no? Decías, empanada gallega, evidentemente, está muy buena, hasta que pruebas la de Taramundi y dices, no me hace falta la gallega ya. Quiero decir que bueno, ese pan tan con el proceso tradicional, al final se nota, ¿no? Es lo mismo que las que compramos a veces porque no tenemos acceso a otra cosa.
0: Claro, bueno, yo mira, soy muy panero y en el programa del Espartures tenemos una sección solo para intentar un poco elevar la cultura del pan, ¿no? Uh-huh. Y es verdad lo que tú dices, lleven toda la vida diciéndonos que el pan bueno y el gallego, que en Galicia hay pan bueno, hay pan malo y hay pan regulero. Y en Asturias, y es verdad que vamos a mejorando el nivel que tenemos de pan. Hay que mejorarlo todavía en muchos restaurantes que te ponen un pan bastante malo, pero yo creo que los usuarios cada vez vamos más preocupándonos de qué comemos, ¿no? Y estos barres de pan con xelaes, que sí, que están ricos cuando están calentines, pero que al minuto 2 ya parece un chicle de goma, todo eso hay que ir quitándolo. Y estas franquicias de panes, y hay que empezar a ir a las panaderías de barrio, que
1: exacto,
0: sabemos que está todo hecho a mano, que hay mucho trabajo y mucho sudor detrás, y que para encima llegue hasta más saludable para nuestra salud.
1: Totalmente, además que el pan también es un mundo, ¿no? Porque hay tantísimas variedades de trigo, de maíz, de escanda, más hecho, menos hecho, en bollo, en barra, en fin, con el choricín dentro, David, que también nos vale.
0: Sí, yo ahí sí que, ya sabes que hay dos clases de persona, la que con la fabada o el pote mezcle con pango con lo que lleve el cocido, o los que esperamos al final, limpiamos bien el plato con la miga y hacemos un bocadillo con el tocín untado, la morcilla y el chorizo, y eso para mí gusta mucho el bugre, no tengo nada, o sea, no faigo ascos, pero para mí parece el mayor manjar que puedes comer en la vida.
1: Eso, pura gloria, que otro mundo también es el embutido, la diferencia tan grande también. En Asturias hay muchísimas chacinerías que hacen un trabajo espléndido y muchas veces, no sé si quizá los que nos criamos en un ambiente más rural puede que o somos repugnantes o tenemos el paladar más fino para según qué cosas y notamos mucho la diferencia. Esos chorizos que ya tienen más sabor a salchicha que otra cosa, que están muy, pero que muy procesados, o al menos esa es la sensación que dan, y si estás acostumbrado a otro tipo de embutido, eso también lo notas mucho.
0: Sí, claro. Esta es una de las cosas buenas que tenemos en Asturias, y que yo además creo que esa repugnancia ya es necesaria, porque cuando nos dan algo muy industrial o ultra mega procesado, solemos refugar de ello, ¿eh? Y algo bueno, porque claro, muchos tuvisteis y tenéis acceso pues a la huerta de casa, a la matanza en casa, y claro, dime tú qué mayor calidad y qué mayor cuidado hay por las cosas para no echar pues nada que sea perjudicial para la salud, porque vas a comerlo en casa, que eso, ¿no? Entonces, por eso también que volvamos eso a las cosas más artesanas, bien feches. Hay cosas ya industrializadas que cuiden todos esos procesos, pero ya gracias a la repugnancia, pues eso, de muchos beceros que, como muchos asturianos, que no compren muchos. Tú cuando, no sé, acuérdate del chorizo Revilla, ese, ¿no? Que, uh-huh. que parecía un postre, que ya era dulzón, y dices, pues estas cosas no saben a chorizo, de otra cosa.
1: Exactamente. Puede gustarte el sabor, pero no sabe a chorizo. Totalmente. Además, que somos los inventores, nuestras abuelas, nuestras bisabuelas eran las grandes inventoras del aprovechamiento. El propio pote es una receta de aprovechamiento, vamos, en toda su extensión, que te duraba 3 días, en fin, necesitaban eso también, y ahí iban pues cogiendo ese compango de aquí y de allá y metiendo lo que podían, porque tampoco tenían tanto para elegir como ahora. Y oye, cuando sobraba pan, hacer ahí, bueno, el occidente tendemos más a llamarle rabadas, aunque se cocinan diferente las rabadas que los picatostes. ¡Qué rico! El pan duro, ¿no tienes pitas? Pues haces un postre.
0: Claro, claro. Y por cierto, otro postre tan tan rico que, y yo pienso que yo muy desconocido, lo que hay el resto de Asturias.
1: Sí.
0: Y algo muy, muy desconocido. Mm. Pero bueno, yo qué sé, como yo cuando fui a vivir para la cuenca minera, les te voy a rellenes, los mis amigos de Avilés decían, ¿cómo vas a comer una cebolla? Y, o sea, que son cosas que bueno, las cebollas rellenas en la cuenca y como, vamos, y patrimonio de la humanidad.
1: Sí.
0: Pero que a veces son tan locales que no les conocen el resto de los asturianos. Por eso yo invito, porque aquí tenemos un percorrido por toda Asturias, yo invito a que la gente en el Gibru vaya descubriendo esas pequeñas gastronomías locales que hay, con platos que intentamos meter ahí, para que, porque hay un universo que, y un Gibru que, y es verdad que parece como que puede estar hecho para turistas, pero que es mentira. Y un libro para los propios asturianos, porque estoy seguro que hay muchos más asturianos que fueron más veces a Tailandia que a Taramundi.
1: Pues puede ser. Pues puede ser. Y fíjate, ¿qué me vas a contar a mí, siendo del occidente? Cuantísima gente, pues lo que tú dices, cruzó el charco en tal o cual dirección y luego resulta que de Luarca para allá no conocen. Es una pena, somos una región muy pequeña, lo mínimo, pues más o menos, a grosso modo, no digo cada pueblo, pero conocerla entera, porque tenemos mucho que ofrecer a todos los niveles, a todos, y desde luego el gastronómico no queda por debajo.
0: Y llega además ahora que, oye, viene mucho turismo y hay ciertos sitios que están muy, muy masificados ya. Mm-hmm. Hay muchas Asturias por descubrir donde no vas a topar a prácticamente nadie, y con cada sitio tiene un paraíso por descubrir que a mí me parece fascinante. Y yo un poco lo que intentamos, ¿no? Salir de lo de siempre.
1: Exacto.
0: Y enseñar otros sitios donde podemos ir a disfrutar también.
1: O sea, y poder ir por el verano a un sitio y no encontrarte a nadie con sandalias con calcetines hasta la rodilla, eso es un lujo, David, pero vamos, se mire por donde se mire.
0: Ya, que digan que o hablar con tipos compuestos, y ya son cosas que dices tú. Pero bueno, oye, hay que quererlos, no pasa nada.
1: Sí, a ver, lo que pasa es que se les ve a kilómetros, cuando te los encuentras en una calella y tienes tu medio coche en la cuneta y no son quién a pasar, dices, este no es de aquí. No hace falta ni preguntarle de dónde viene, ya. Por nosotros estamos curtidos, David, a andar por las calellas.
0: Bueno, hay mucho urbanita de estos también que también sí. Es para quererlos, estamos acazurrando en una velocidad muy, muy, muy grande. Eso es verdad. Nosotros siempre decimos que cuando vayamos a los pueblos, por favor, a la hora de aparcar, que preguntemos.
1: Respeta.
0: Si se molesta ahí, si se puede.
1: Exacto.
0: No dejarlo delante de ninguna campilla. En los pueblos no hay vados permanentes y está bien que siga siendo así. Entonces, un poco de respeto, porque los primeros que tienen que aparcar y vivir allí y el asiento del pueblo. Y si, oye, si tenemos que dejar el coche un par de kilómetros más abajo o en otro sitio, no pasa nada, se camina más y ya está.
1: No nos va a matar, totalmente de acuerdo, y en eso sí que lo hacemos muy mal todos alguna vez. Ojo a esos caminos que dices, ¿tú a dónde va? Bueno, pues a lo mejor por ahí te va a salir un tractor, así que no te cuesta nada, pues retirar un poquitín, pero como tú dices, hay una Asturias infinita por descubrir, también en lo gastronómico. Tú pones un granito de arena para, bueno, pues para llevarnos a todos a descubrir sitios, que sería una pena que cerrasen, porque muchas veces eso es lo que va ocurriendo, sitios que no queda un relevo generacional, lo que sea, y cierran, y es muy difícil que vuelvan a abrir.
0: Sí, yo estoy...

0: incentivo que tengan en los mismos pueblos. No pueden usar lo que ellos, los propios que ellos cultiven allí, que hay que pasar procesos de calidad, eso está claro. Pero que hay un tipo de cultura y de identidad distinta en el pueblo que en la ciudad, y que eso, si queremos que aguante los máximos años posible, pues tenemos que cuidarlo. Y luego también está en nuestra mano, claro, ir allí, consumir y pagar lo que haya que pagar, y que además suelen ser sitios baratos. Pero que sí, yo tristemente creo que esto en unos años, pues muchos de ellos van a perder. Por eso hay que aprovechar ahora lo que se pueda y disfrutar los años que queden.
1: Y tú, pues lo hiciste, pero intensamente, con Javi Solís, y bueno, plasmaste solo una pequeña parte, como nos cuentas en este Farturruques 2. Pues lo dicho, David, queda tanto en el tintero que seguro que habrá más ediciones. Entre tanto y no, te deseamos muchísima suerte. Creo que tienes presentación este miércoles, ¿puede ser?
0: Sí, este miércoles, además, para hacerlo en casa. Todos los libros que saco, la primera presentación y en la cervecería del Cabanón, en Avilés, ahí en la calle de la Estación, que llegue como nuestra segunda casa. Entonces vamos a ir allí, vamos a pinchar un barril de sidra de Viuda Angelón para que probéis sidra de Cañero, y oye, que venga todo el mundo, vamos a echar unas risas y disfrutarlo. Y después ya ya vamos a empezar con tours en librerías y en más sitios. Eso ya en redes sociales ya iremos poniéndoles las presentaciones para que, oye, que venga todo el mundo, que a mí préstame mucho conocer siempre a los que están ahí al otro lado, que oye, está muy guapo eso.
1: Pues la verdad que sí. Oye, compi, que un gustazo hablar contigo otra vez, y que a ver si nos vemos pronto o nos escuchamos pronto, ¿vale?
0: Mil gracias, Diana, como siempre, un auténtico placer.
1: Un abracín, adiós.
0: Igual, chao.
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0: Seguro que muchos de ustedes recuerdan que el pasado miércoles, calillando por Asturias con nuestra compañera Ana Paredes, les mencionábamos que esta semana ella no podría acompañarnos. En aquel momento aún no podíamos desvelar el motivo, que se hizo público apenas unas horas más tarde, pero ahora sí podemos compartir con ustedes la alegría que nos da en este programa decir que el Club de Guisanderas de Asturias nombra Guisandera de Oro 2026 a nuestra Ana Paredes. Le preguntamos a ella si ya digirió la noticia. Hola Ana, ¿qué tal estás?
1: Hola, ¿qué tal? Oye, pues un poco en esa lejanía que no estoy ahí con vosotros, pero bien. Estoy emocionada y estoy nerviosa, porque mira que las conozco hace años, pero
0: sí.
1: Estoy nerviosa, sí, la verdad.
0: Es un premio precioso. Sí,
1: precioso.
0: Es una vinculación la que tienes con las Guisanderas de Asturias desde hace tantos años y claro, ese nombramiento al final es muy especial para ti.
1: Claro, por supuesto, lo es porque, bueno, ellas me comentaron que ponen mucho en valor el trabajo que de tantos años sacando pues bares, restaurantes, historias de mujeres, recetas tradicionales, todas estas cosas que a mí que han sido parte de mi vida profesional, que lo siguen siendo también, ¿no? Pero su principal eco estaba en las páginas de la Nueva España, donde siempre estaré muy agradecida porque me permitió libertad para calellar, para encontrar, para contar, para escribir, para poner en valor toda esta gente que está por los pueblos de Asturias, porque mi información era mi información en el medio rural y especialmente, bueno, pues todas estas, en este caso todas mujeres que han escrito la historia de nuestra cocina en tantos chigres y en tantos bares de los pueblos que no han sido conocidas, que no han sido primera página, que no han tenido estrellas Michelin, pero que han forjado la historia de nuestra cocina. Y eso lo saben muy bien nuestras queridas guisanderas, que son las guardianas de esas recetas y que velan para que se mantengan vivas y que pasen de generación en generación.
0: Justo estábamos hablando ahora con David Castañón y precisamente hacía referencia a esos chigres, al miedo que nos da pensar en que algunos vayan desapareciendo, que no encuentren ese relevo y que no lo encuentren sobre todo también por lo sacrificado que es para esas personas, para esas mujeres, como comenta.

0: tú, que no es decir horario de comidas o de cenas, es estar ahí, pues se podría decir de sol a sol, atendiendo, cumpliendo también una función social, sobre todo en las zonas más rurales, enorme. Así que, pues, en fin, los chigres son algo tan, tan nuestro, ¿verdad?
1: Sí, bueno, pero claro, nosotros los miramos con mucha querencia, los miramos con mucha cercanía, pero hay que estar allí día a día sacándolos adelante, ¿sabes? Porque una cosa es ir, estar allí y decir qué guay, qué bien ser rico, cómo se come,
0: Claro.
1: pero bueno, luego mantenerlos abiertos en el medio rural. Yo me acuerdo hace muchos años cuando tenías que ir a los pueblos a comer, pues ahora, bueno, tienes que ir cuidado con las carreteras, tienes que tener cuidado con un montón de cosas, pero tenemos una, valoramos muy bien esa labor, pero también tendríamos que valorarlo un poco más porque tanto en este caso hombres como mujeres que llevan estos chigres, yo antes me refería un poco a las mujeres que han forjado en esta historia la cocina, estas mujeres que no solo cocinaban, ¿no? Sino que estaban atendiendo la bartienda a los paisanos, poniendo ellos los vinos y a lo mejor pues por un lado meciendo el guaje detrás de la barra o en la cocina a los niños y que además tenían que atender a sus padres mayores o incluso a sus suegros y que tenían que ir a la huerta e incluso a catarles vaques, en fin, esa enorme capacidad de trabajo y luego cocinaban tan bien y tan rico aquello que podían y que se ha mantenido, pues yo creo que esas mujeres son las que han estado más invisibilizadas y que a lo mejor hoy pues no se recogen sus nombres en los libros de cocina tradicional, pero hay que recordarlas que gracias a ellas existe lo que existe y se ha podido ir recuperándolo y escribiéndolo en los libros, ¿no? Pero luego los equipos a día de hoy pues son generalmente muchas veces son las mujeres y sus maridos los que en los bares ellas cocinan y ellos atienden la barra y tal. Muchos eran bares que yo saqué que eran bares pequeñinos, chigres, que se comía de maravilla, pero claro, han pasado los años, el COVID les afectó mucho
0: Claro.
1: a los locales de hostelería, especialmente en medio rural, que incluso algunos tuvieron que levantar la jubilación. Y es cierto que no hay un relevo generacional y luego si hay un cambio, si llega gente que tiene ideas, gente que tiene, bueno, quizás no tienen una base tan potente de la tradición en la cocina, pero quieren hacer cosas, ¿no? Y a esa gente hay que apoyarla también igualmente, ¿no? Porque si vivimos en el siglo XXI, pero sí es cierto que es complicadito, bueno, mantenerse ahí en el medio rural y hay que ponerlo mucho en valor todo lo que hacen, porque bueno, abrir un bar todos los días es complicado. Es complicado porque no todos los días va la gente a esos bares a comer el menú del día. No estamos en una de las ciudades donde, bueno, también es cierto que existe mucha más competencia, ¿no? Pero bueno, ellos están allí y nosotros tenemos que ir hasta allí y a lo mejor son gente que están en un pueblo y la gente del pueblo se va a comer a sus casas y esta gente vive a lo mejor de lo que vienen los demás, o sea, otra clientela a consumir. A todo eso me refería. Es que yo me enrollo mucho, ya lo sabes, Diana.
0: Es un gustazo escucharte. Este reconocimiento al final se te otorga también por esa larga trayectoria profesional, en parte de la cual jugó un papel muy importante tu labor de difusión de la cultura gastronómica de la región. Y bueno, pues aunque tú lo hagas, pues eso, también movida en gran parte por ese amor a la tierra y a su historia, siempre es importante destacar el valor que tiene que plasmar nuestras recetas, nuestros cantares, nuestras fiestas, nuestras
1: Por supuesto.
0: tradiciones en su conjunto, porque que queden recogidos al final facilita que no se pierdan. Y eso es muy importante.
1: Estoy de acuerdo contigo porque además es que nuestra cocina también es cultura popular. Y la cultura popular es la que nos enraiza, ¿eh? Es la que yo, por ejemplo, tuve la suerte de tener en mi infancia un pueblo al que iba en unos fines de semana en Llanera porque mi madre era de allí y yo era una niña muy feliz. Y yo creo que en parte cuando ya me hice una mujer adulta y pude disfrutar de la profesión del periodismo y ejercer como un periodismo de calella, yo ya llevaba un poco inculcadas dentro de mí el amor por la tierra y que parece como muy épico, pero es verdad, ¿no? Y sabía y sé perfectamente a dónde pertenezco, ¿no? Porque de niña aprendí mucho de lo que yo allí veía y me enseñó a valorar a día de hoy, cada vez que tengo la mirada puesta en el medio rural, a compararlo respecto a la época de mis abuelos, por ejemplo, ¿no? Esa evolución que hemos tenido y a cómo está hoy. Y especialmente a escuchar a la gente en los pueblos, porque la información rural no se puede hacer solo en una pantalla sentada delante de una mesa. Los pueblos y la gente de los pueblos hay que ir a los sitios, porque aunque sea una hora o dos. Evidentemente no es lo mismo estar viviendo ahí todo el día, pero te vas a empapar un poco de su realidad y conocerlo un poco más in situ. Entonces, la forma de contribuir a defender y a apoyar al medio rural es ir a los sitios, hacer mucha calella, hacer mucha carretera y estar ahí con ellos e intentar contar y visibilizar su realidad, que a veces no es guapa, pero otras veces sí lo es. Y de esa forma contribuimos un poco a culturizarnos y a compartir con la gente toda esta información que es necesaria, ponernos en valor, ¿no? También.
0: Pues sí, totalmente. El miércoles, sí. En ese acto anual que celebra el Club de Guisanderas, en esta ocasión, en el recientemente nombrado Pueblo Ejemplar de Asturias, en Valdesoto. Vaya,
1: sí.
0: El escenario.
1: Bueno.
0: Es maravilloso.
1: Fantástico. Además, sí, que tengo buenos amigos en Valdesoto. Me lo he pasado muy bien con la gente de allí, especialmente haciendo reportajes en la casona donde va a hacer este homenaje. Yo escribí y me he ido muchas veces a la fiesta que hacen de la sidra, que es una pasada, y también os he acompañado en alguna ocasión a los sidres y las comedias. Entonces, la verdad que me hace mucha ilusión que sea en Valdesoto. Es un sitio para mí entrañable y además, joder, ya sé que es pueblo ejemplar desde 2025, pero han sido ejemplares, ya van siendo ejemplares muchos años, ¿eh?
0: Pues sí.
1: Estaba reconocido oficialmente por el premio Princesa de Asturias, pero sí, vamos, son ejemplares hace muchos años y la verdad que yo estoy muy agradecida a las guisanderas, les agradezco mucho su cariño les agradezco mucho su apoyo y su fe en mí y sobre todo que compartamos la misma pasión por esto, por mantener las raíces, por difundirlas y por darles la importancia que se merecen, tanto a nuestras tradiciones en la cocina, como lo que es la cultura popular, porque uno aprende mucho yendo por los pueblos. Yo lo recomiendo. Es muy interesante y sobre todo charlar con la gente, porque aprendemos mucho de ellos, y solamente a mí me gusta alimentarme de esa sabiduría que no la tengo en la ciudad, ¿sabes? Pues, de la gente que vive cercana a la tierra.
0: Sí, fíjate, tú dices se aprende mucho de los pueblos, también se aprende mucho de ti a través de tus libros, que son libros de cabecera para muchos de nosotros. Jolín, hace un año, Ana, cuando tú estabas en esa gala, ¿quién te iba a decir que un añito más tarde ibas a ser tú la galardonada, ¿eh?
1: Pues yo mira que voy a no sé, voy a la gala con ellas, que tengo la fortuna de que me inviten, y yo estaba ahí entre el público como siempre, pues encantada, y además con guisanderas queridas que encima también tuvieron palabras para mí, y yo nunca habría sospechado que un día ese reconocimiento, que es un reconocimiento precioso, que es ser guisandera de oro, porque eso implica que no defiendes, se valora la defensa de la cultura gastronómica, que es nuestra cultura, nuestras raíces, los platinos sencillos y queridos que nos recuerdan siempre a nuestras madres y a nuestras abuelas, y que nosotros tenemos que mantener vivos, aunque vengan cosas nuevas, no es tan mal venida, no es tan mal que lleguen, pero mantenerlos para que nuestros hijos, los sobrinos, nuestros nietos sigan sintiéndose orgullosos de la tierra a la que pertenecen, comiendo una buena fabada o comiendo un buen bote asturiano.
0: Exactamente, menús que además de deliciosos son saludables, con producto nuestro, y bueno, pues es algo que te dan porque es trabajo de todos, y tú formas parte de ese todos y todas, el proteger nuestra cultura gastronómica, que es tan tan rica, que quizá a veces y sobre todo en algunas zonas estuvo un poquito olvidada, y que por suerte vamos viendo que hay grandes platos asturianos que vuelven a estar ocupando el sitio que se merecen, como lo vas a estar tú este miércoles, Ana, aquí en Directo Asturias. Ya sabes que se te quiere un montón y nos alegramos infinito por ti.
1: Yo os quiero también un montón a vosotros y a Juan, que siempre me pone a estos mujeres maravillosos, ¿eh? Voy a tener que acabar aprendiendo a tocar esa canción, que por cierto, el día 24 tenemos actuación como los niños pequeños, los que estamos en la escuela de música tradicional Manolo Quirós. Vamos a ir ahí a tocar nuestra pandereta y el pandero con una ilusión tremenda también, porque eso también es cultura y también son nuestras raíces.
0: Pues oye, cualquier día te nos arrancas aquí con la pandereta, ¿vale?
1: Vale.
0: Venga. Hecho. Disfrútalo mucho, ya nos contarás.
1: Muchas
0: Ana.
1: Gracias.
0: Felicidades, un besazo.
1: Muchas gracias, un abrazo.
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0: Tal y como avanza la sintonía, damos las buenas tardes a nuestro señor de las tormentas, Javimo. Muy buenas tardes.
1: Muy buenas tardes, qué tranquilitos estamos hoy.
0: Viste, hoy es que, mira que es lunes y es un buen día para repunar, pero como hace algo menos de calor que la semana pasada, digo, va, hoy no voy a repunar mucho. Pero bueno, que según vaya hablando contigo, seguramente cambie de idea.
1: Eso seguro, no tengo dudas.
0: Algo harás, Javimo.
1: No tengo dudas. Eso es una cosa que es irremediable.
0: Sí, bueno, en fin, estoy intentando portarme bien. Por favor, no me lo compliques.
1: Venga, va.
0: Venga. ¿Se nota un pelín menos de calor, puede ser?
1: Sí, hombre, yo diría que una melena menos de calor.
0: Sí.
1: O sea, la semana pasada estábamos en 30 y...
0: Tremendo.
1: Y yo creo que hoy pues las máximas andarán como mucho 22, más en costa, bueno, en interior 22, por ahí. La verdad que en Oviedo se está muy a gusto, puedes andar en manga corta sin problema y estás fresquito, o sea, con lo cual estás muy bien.
0: Bueno, ¿cómo no se va a recibir la semana más o menos igual? Cuéntanos.
1: A ver, ahí es cuando empiezas a cabrearte un poquito.
0: Pues sí que empezamos bien. Sí, es que...
1: A ver, mañana vamos con nubes. Mañana es día de nubes.
0: Sí.
1: Casi no llueve, casi. Y si llueve, principalmente será por la zona del, vamos a decir, oriente, sureste de Asturias.
0: Bueno.
1: Llovería más en la zona de Llanes que en la zona de Gijón, por ejemplo. Vale, o sea que principalmente zona de Llanes. Sí,
0: en la zona de Gijón, justo en la zona de este estudio. A lo mejor en Viesques no cae una gota.
1: Puede ser, no sé.
0: qué mala leche. ¿Qué más? Anda, a ver, cuéntanos. ¿Entonces mañana alguna gotina puede haber?
1: Pues, pero muy poquito.
0: Bueno. Vale,
1: sobre todo, a ver, en Llanes sí va a llover más. La zona del oriente mañana se lleva el peor día, claramente. Con viento y con la nube mucho más cerrada. A ver, también va a influir mucho el cuera, que para eso ayuda mucho. Y entonces ya te digo, la zona del oriente va a ser la peor. El miércoles vemos sol, va a ser un día parecido a hoy. Muy parecido, con un poquito de nube por la tarde y tal, bueno, muy parecido hoy. Y luego jueves y viernes se nos estropea, jueves y viernes se mete nube y sí que es posible que nos mojemos todos un poquito, aunque bueno, sea con lloviznas, pero jueves y viernes pintan feo, ¿eh? Y luego el sábado y el domingo están todavía ahí que sí que no, porque a cada salida de los modelos nuevos cambia un poquito, y entonces están ahí moviéndose, con lo cual dejamos la duda para el fin de semana. Yo creo que va a acabar haciendo bueno, pero dejamos la duda ahí y la resolvemos el viernes.
0: Ojalá, a ver si el fin de semana respeta un poco.
1: No, yo creo que sí. No se sabe, pero yo creo que sí. Eso sí, jueves y viernes vamos a abrigarnos un poquito, porque lo de salir de manga corta va a estar un poco más complicado.
0: Bueno, no está mal, Yo ya casi tengo ganas de poner la chaquetina, fíjate, y estamos, acaba de empezar junio, no me queda nada.
1: Pues nada, jueves y viernes la pones, no hay problema.
0: Bueno, pues perfecto. Y bueno, no te estás portando tan mal para ser tú y para ser lunes. Mala combinación.
1: Perfecto. Bueno, increíble. ¿Viste? Lo que hace junio.
0: Sí. No, es que igual esta semana pasada debiste pillar alguna tormenta, entonces estás como un nenín con zapatos nuevos.
1: Hombre, todavía tengo la retina ahí, las del lunes.
0: ¿Viste?
1: Y el miércoles un poquito.
0: Bueno, muy bien. Además, ahora ya que disfrutas de las tormentas con cabeza y responsabilidad, Javimo.
1: Viste, vamos madurando, impresionante.
0: Es que había margen, Había margen para madurar. Telita.
1: Había.
0: Bueno, pues a ver, sí que estas temperaturas entran ya más dentro de lo normal. Sí que es verdad que parecían exageradas. Las de la semana pasada parecía demasiado pronto y o es que nos pilló por sorpresa, que también.
1: No, aparte que nos pilló por sorpresa, pero fue una cosa fuera de la normalidad, vamos a decir. Fue una subida de calores del sur tremenda y la verdad que fue fuera de lo normal.
0: Bueno, pues vendrá de todo al final, a lo largo de estas semanas, pues en fin.
1: Bueno, de todo no, porque no tenemos nieve ni tormentas.
0: ¿Cómo va el detalle? Hombre, no, que no va a nevar en Gijón, me lo imagino. Y si nieva en Gijón, bueno, eso va a ser la repera limonera.
1: Entonces mira, me conocerías, porque iría a verlo seguro.
0: O sea, me lo dices como si fuese ahí, vamos, el sueño de mi vida, Jamimo, a ver, tampoco...
1: No, hombre, no, porque como siempre estás diciendo que nunca voy al estudio, pues
0: yo
1: garantizo que si nieva el jueves voy a...
0: Es que eso me parece fatal, que no vengas aquí, por algo será. Yo ahí lo dejo a los oyentes.
1: No voy porque ando muy apurado de tiempo.
0: Claro.
1: Yo creo que deberíais tener el estudio en Oviedo un día por lo menos a la semana, un viernes o un lunes.
0: El siguiente exterior que hagamos en Oviedo, Javimo, no va a haber excusa que te libre. ¿Oíste?
1: Bueno, alguna habrá.
0: En fin, bueno, mira, aquí estamos ya formato tropical todos, haga lo que haga fuera, si caen algunas gotinas, bueno, pues mira, nos refrescan un poco y un día que me evito regar las plantas, Javimo, que tengo muchas.
1: Hombre, eso está bien. ¿Viste? A ver, sí que es verdad que ahora las temperaturas, yo creo que ya todos además tenemos ganas de verano y de buenas temperaturas. Yo creo que sí, mentalmente estamos muy predispuestos al verano.
0: Pues sí, ya es, en cuanto cambia la hora ya estamos ahí formato chanclas, eso es así.
1: Sí, incluso el agua ya calentó, ¿eh? Porque el agua pegó un calentón importante de 3-4 grados, o sea que acompaña todo.
0: Se tiene que notar ya, porque con el calorazo que hizo, pues normal que ya se note, porque es verdad que vamos con mucha ilusión a la playa, en cuanto metemos un dedín en el Cantábrico decimos meca.
1: Sí, es como, uy, vamos a seguir caminando.
0: Sí, es que eso hay que meterse rápido. Ay, como cuando quitas una tirita, si no duele más.
1: Sí, esto es lo que yo llamo baños de té.
0: Sí, exacto. Bueno, pues mira, para ser lunes y para ser tú y yo no reñimos tanto. Así que vamos a dejarlo aquí porque todo podría cambiar. Es como una tormenta, no la ves ni venir.
1: Perfecto. Bueno, te acompaño toda la semana.
0: Que no quiero saber, que no intentes hacerme friki.
1: Que acabas viendo Star Wars.
0: Yo ya tengo bastante con mis propias friquerías, Javimo. Ya te hablaré de ellas en algún momento.
1: Bueno,
0: te doy una pista. A mí me gusta Neptuno y todos estos dioses. Neptuno. Así, ya te di una pista de por dónde van mis friquerías.
1: Neptuno, Julio Verne.
0: En fin, sigue pensando. Venga, Javimo, un abrazo enorme y hablamos a finales de semana. A ver si me das buenas noticias.
1: Buena semana.
0: Chao.
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0: en estos minutinos que nos separan de las 7 de la tarde, nos vamos a dar un paseín hasta Grandas de Salime. Y como siempre que vamos a Grandas, hablamos con nuestra amiga Noemí Villabrille. Muy buenas tardes, Noé.
1: ¿Qué tal, Diana? ¿Qué tal? Buenas tardes a ti, a todos y a todas.
0: ¿Viste cómo se agradece tiempo, que haya menos...?
1: El tiempo del que habláis, sí. Bien.
0: Se agradece que haya menos grados, ¿a que sí? Que en Grandas azota, sí, pero bien, sí, cuando sí. Hace calor.
1: Sí, sí, sí, porque lo de estos días anteriores, un poco exagerado. Uh-huh. Estábamos en mayo todavía.
0: Pues sí. Ah, bueno, el punto positivo es que esas fiestas que había por el fin de semana, tuvisteis buen tiempo.
1: Y claro, eso es lo mejor y más maravilloso, que los fines de semana se vayan salvando para que nuestras fiestas o cualquier fiesta, con la ilusión que se pone en organizarlas, pues por lo menos que no llueva.
0: Exacto, aunque siempre a veces surgen imprevistos, pero bueno, okay. Que el tiempo pero no sea bueno. Uno de ellos, ¿verdad?
1: Eso, exactamente. Entonces, bueno, pues por ese lado, bien.
0: Bien.
1: Esperemos que sigamos así porque aquí ya pillamos la carrerilla de...
0: Exacto.
1: De Prado, de nuestros pueblos y entonces, pues no parar. Uh-huh. Los fines de semana, sí, bravo.
0: Pues sí, el próximo sábado vais a estar en formato bailongo otra vez.
1: Estamos en formato bailongo y nuestro barrio aquí, el que estoy aquí en Grandes es una zona, es un barrio de la propia villa de Grandes y Alime. Pues aquí nuestros amigos celebran Santa Regina, los uh-huh. chicos, chicas, señores y señoras del barrio del Campón, pues ahí celebran su fiesta que todos los años la hacen. Es muy prestosina, está aquí al lado. Cerquina, o sea, está aquí en Grandas mismamente, como te cuento, es un barrio uh-huh. y es el sábado 6 de junio. Bueno, pues tienen su misa solemne a 1:30, su sesión vermut con el acordeón de San Justín, el tardeo también a partir de las 6 con este chico acordeonista y luego la verbena con el grupo Aroma y pues, la voy a llamar nuestra acordeonista de confianza porque es adorable ella y la verdad que la adoramos, Tania.
0: Uh-huh. Tania que se mueve por muchísimos sitios del occidente desde sí. Hace una larga temporada ya.
1: Sí, hace mucho que Tania uh-huh. es Tania.
0: Sí. Sí. Sí, sí.
1: Entonces,
0: sí.
1: Eso que nuestros vecinos, nuestras vecinas organizan Santa Regina, aquí, en Grandas de Salime. Bueno, es un barrio, una uh-huh. zona así alta, pero es aquí mismo, en Grandas de Salime, en el barrio del Campón. Así que esperamos y deseamos que, por favor, el tiempo acompañe.
0: Es que además, me encanta, es un planazo, porque salís ya para el vermú a las 2 de la tarde, bueno, el que vaya a la misa sale un poquitín antes, y ya, sí. Hasta que el cuerpo aguante, eso no para.
1: Sí, o sea, es no parar, ¿sabes? Esto es hasta, sale cuando se llega, pero no cuando se marcha.
0: Exacto. Mira, esto es lo típico, que sales divina de casa, con un tacón, con una cuñina, pero hay que llevar la francesita en el bolso.
1: Por si acaso.
0: Que no te arruine la fiesta un zapato. No es
1: un zapatín. Claro,
0: exacto. Entonces tú estás ahí divina, un cacho, y dices, venga, cumplí. Ahora ya.
1: Venga, que cambió el formato. Vamos a poner el playerín.
0: Exacto.
1: O la bailarina o lo que nos preste el planino para estar cómodos. Cómodas. ¿No?
0: Eso.
1: Pero bueno.
0: Bueno, o cómodos, Noemí, porque cómodos. Los hay que llevan unos zapatos que, en fin.
1: Que sí.
0: Son atrevidos.
1: La opción B, para todos y para todas.
0: Exacto. Pues como tú dices, es un no parar, no vamos a avanzar ahora mucho, pero hablamos de este sábado 6, esa fiesta de Santa Regina en Grandas Capital.
1: En el barrio del Campón, pero
0: eso.
1: Quiero decir también súper rápido, que la Comisión de Festejos, aquí de Grandas también, tiene ya en marcha hasta el día 1 de julio el concurso de dibujos para las camisetas de las Festoas 2026.
0: ¡Uy, qué bien!
1: Que es muy prestoso, tiene sus bases, bueno, o sea, así súper rápidas os voy a contar para uh-huh. todo el mundo y todas las edades, da igual, se puede presentar más de un dibujo, tiene que estar relacionado, por supuesto, con Grandas de Salime, porque bueno, por razones obvias, uh-huh. está enfocado hacia el tema de las propias fiestas del Salvador, pues estupendo y maravilloso. No, por supuesto, sin ningún tema que sea ofensivo, que contenga lenguaje despectivo, eso por supuesto queda fuera, no se admitirá uh-huh. ni insultante ni nada, tampoco plagios, ni ningún dibujito que tenga, vamos, que esté sujeto a algún tipo de propiedad intelectual.
0: Uh-huh.
1: son los chicos y las chicas que eligen, que bueno, que organizan las fiestas, la comisión de festejos, los encargados de seleccionar, por supuesto, el que más les mole. Y bueno, pues evidentemente es la finalidad de utilizarlo para las camisetas de este año de Asbestoas, que ya digo yo que son el primer fin de semana de agosto, para que ya vaya todo el mundo agendando.
0: Eso, que vaya calando ya.
1: Los derechos del dibujito tendrían que ser cedidos a la comisión. Y pues, a poder ser que no esté la IA que tanto tenemos en nuestra vida.
0: Exacto. Que
1: un poco de originalidad, que no nos vayamos con la inteligencia artificial, que ya sabemos que hace cosas muy guays, pero...
0: Exacto, que da mucha pena. Hay muchos carteles de fiestas ya que perdieron todo su encanto. Bueno, Noé, pues nada, pásatelo muy bien el sábado y la próxima semana me hablas de la siguiente fiesta, que ya hay fecha, ¿verdad?
1: Muy bien.
0: Un besazo.
1: Y vosotros. Un besito, Diana.
0: Adiós. Chao. Les dejamos con nuestros compañeros de los servicios informativos de las 7 de la tarde. En la segunda hora volvemos, como siempre, con nuestra guisandera de Asturias favorita. Un besazo.

0: Son las 7 de la tarde.
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0: Saludos, muy buenas tardes. El gobierno asturiano ha aprobado hoy el proyecto de ley de salud pública, un texto que iniciará ahora su tramitación en el Parlamento y que, según la consejera de salud, según Conchita Saavedra, reforzará la capacidad de anticipación y respuesta ante nuevas emergencias sanitarias en el Principado. La ley tiene además un enfoque integral de la salud, entendida no solo como la atención sanitaria, sino también como algo dependiente de factores socioeconómicos, medioambientales o educativos. Por ello, defiende el Principado, la salud debe estar integrada en todas las políticas públicas.
2: Habla también de la autoridad sanitaria en cuanto que los profesionales de salud pública que intervengan o que inspeccionen van a ser autoridad sanitaria, por lo tanto pueden en un momento dado realizar una inspección en cualquier punto o dar pie a un procedimiento que tenga que ponerse en marcha, por ejemplo, realizarse una serie de pruebas diagnósticas como pasó durante la COVID-19.
0: Y precisamente ha sido la consejera de Salud, Conchita Saavedra, quien ha anunciado hoy también que el Servicio de Salud del Principado de Asturias ya se está preparando para la posibilidad de que los tres asturianos afectados por el brote de antivirus, recordamos, en el crucero Ondius y que ahora mismo están pasando cuarentena en el Hospital Gómez Ulla de Madrid, puedan finalizar el periodo de observación del antivirus en sus domicilios.
3: Las noticias que tenemos es que habrá una reunión en algún momento con las comunidades para decidir qué se va a hacer las últimas semanas de observación, ¿no? Entonces, estamos pendientes del Ministerio. Nosotros aquí en Asturias estamos preparándonos, un poco preparándonos, un grupo de trabajo del Servicio de Salud, de la Consejería de Salud Pública, bueno, preparándonos para cuál va a ser el procedimiento o protocolo, si es que es verdad que van a seguir una observación domiciliaria en las últimas semanas.
0: Según la última resolución de salud pública, si continúan asintomáticos y con PCRs negativas, muy importante esto, podrían salir en una semana a partir del 8 de junio. Y en materia fiscal, el Ministerio de Hacienda ha propuesto abrir de forma inmediata una ronda de reuniones con las comunidades autónomas de régimen común para abordar la reforma del sistema de financiación autonómica. El objetivo es negociar de forma bilateral con cada región y acordar fechas de trabajo en las próximas semanas. Además, el ministro de Hacienda, Arcadi España, prevé convocar próximamente el Consejo de Política Fiscal y Financiera, es decir, el órgano donde gobierno y comunidades tratan este tipo de cuestiones. Un paso que sería previo a la aprobación de la reforma en el Consejo de Ministros y a su posterior tramitación en el Congreso, con la intención de que pueda estar lista antes de que termine el año. Sin embargo, algunas comunidades gobernadas por el Partido Popular prefieren que el debate se dé únicamente en ese órgano multilateral, por lo que aún no está claro si van a participar en estas reuniones bilaterales. La propuesta de reforma presentada el pasado mes de enero prevé un aumento de alrededor de 21.000 millones de euros para las comunidades autónomas en 2027. Y de fiscalidad seguimos con asuntos medioambientales, porque el gobierno de Asturias hoy hemos conocido que aprobará antes de que finalice el mes de junio el nuevo plan de gestión del lobo y tiene previsto aprobarlo a lo largo del verano también el nuevo programa de control poblacional de la especie, que estará basado en el censo llevado a cabo el pasado año. Así lo ha avanzado esta mañana el consejero de Medio Rural en la Junta. Con el decreto, el Principado adoptará a la norma las indicaciones del Tribunal Supremo, que anuló el programa anual de control aprobado por el gobierno asturiano para los años 2022-2023 al estimar el recurso presentado por ASCEL, la Asociación para la Conservación y Estudio del Lobo Ibérico. El consejero Marcelino Marcos ofrecía la información en una respuesta a una pregunta de la portavoz de Vox, Carolina López.
4: Que están trabajando una normativa sólida y de responsabilidad, que vea responsabilidad jurídica. ¿Para cuándo va a estar esta normativa?
5: Pues el decreto espero que esté antes de que finalice este mes, aprobado en Consejo de Gobierno.
4: ¿Y cuándo estiman que se va a poder hacer un control efectivo del lobo y no seguir?
5: Bueno, una vez que sea publicado el decreto.

0: concreto, la idea es, a lo largo del verano, tener aprobado el programa de control poblacional.
1: Y para finalizar y en clave local, Tapia de Casariego quiere dar una nueva imagen a la playa de Porcía. Lo conocíamos hoy, el ayuntamiento limitará el acceso de vehículos hasta el Arenal con la construcción de un aparcamiento con 30 nuevas plazas. Este nuevo parking será una realidad el verano del año que viene, no este. El consistorio también habilitará nuevos baños públicos. Pedro Fernández es el alcalde de Tapia. Le escuchamos.
2: Es una carretera estrecha, estamos también en un espacio de Red Natura. Son varios factores los que nos obligan a intentar tomar esa decisión e intentar que con ella pues mejore la problemática que tiene aquella playa ahora en la actualidad.
1: Esta es toda la información por el momento. Les dejamos con la segunda parte de Directo a Asturias y en una hora a las 8 volvemos con la tercera edición de Asturias Hoy.
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0: Bueno, 8 minutos nos separan de las 7 de la tarde. Si me pillan riendo, porque es que la invitada que tengo ahora nos trae mucho más que saber gastronómico. Nos trae muy buen humor siempre, Cris Rey. Muy buenas tardes.
1: Muy buenas y muy poca seriedad.
0: Poquita. Bueno, no cunde en el estudio en general, ¿eh? Que es que solo se nos oye a nosotras.
1: Nada, nada, no se entera nadie.
0: En fin, el martes de campo estuvisteis en las cocinas de Luca, hablábamos de lo especial que es para la gente que está ingresada, sobre todo para la gente para la que ese día fuese un día especial y que, bueno, pues en esta ocasión lo tiene que pasar en el Luca. Uh-huh. Y bueno, pues se puede hacer que sea un poquito mejor.
1: Pues yo creo que sí, Diana. Además, fue una visita que hicimos en una parte del Club de Guisanderas, sobre todo para conocer las instalaciones. Podemos ahora ya valorar muchísimo el trabajo que hay allí y sobre todo agradecerlo, porque uh-huh. creo que para la gente que no conoce ese tipo de infraestructura que hay, hay cosas que no alcanzan a la mente de lo que pudimos ver, claro. Ya aparte de la logística, infraestructura, trabajo y demás. Y lo primero, de parte del Club de Guisanderas, queríamos dar las gracias por abrirnos las puertas y por dedicarnos a enseñarnos de primera mano y de forma real, porque uh-huh. fue real, no fue una visita al uso con el claro. servicio parado, fue en directo con todo uh-huh. el equipo de trabajo, todo el trabajo que se hace, todo el esfuerzo, el equipo humano que hace posible cada día que los pacientes reciban una alimentación adecuada. Uh-huh. Pero es que si aún nos parece difícil el hecho de tener que cocinar en 4 servicios, por ejemplo, desayuno, comida, merienda y cena para 1000 y pico personas, uh-huh. es que pudimos conocer que en un mismo día, por ejemplo, existen 70 variedades del menú. Oh. Y hay cosas que claro. a nosotros o a nosotras se nos escapa respecto a la responsabilidad que tienen esas Brutal. Personas uh-huh. de cualquier tipo de confusión a la hora de hacer una organización de materias primas, como pudimos ver, todo aceite de oliva virgen extra para todo, primeras marcas asturianas, elaborar menús para pediatría, para gente mayor, para gente que necesita todo triturado, para personas que están en parte psiquiátrica y tienen que, aparte de tener unos menús diferentes, incluso la vajilla.
0: Fíjate,
1: que
0: claro,
1: sea diferente.
0: Por seguridad.
1: Claro. Tema de presos nos comentaban. Dices que los presos se ponen enfermos. Es que eso nunca. O sea, llegamos allí como, no ay, a ver qué tal
0: parte.
1: Cocinan. Pero claro. no es que. Al final, no es que cocinar sea lo de menos, porque evidentemente es fundamental la alimentación de tantas personas. Es que para que salga la comida a las personas que allí están, todo el trabajo que hay detrás, con un equipo, creo que recordar eran 3 turnos o 4 turnos, uh-huh. trabajando a piñón, porque lo vimos, con una dedicación.
0: Madre mía.
1: De uh-huh. no puede haber error.
0: Exacto.
1: No cabe error.
0: ¿Qué nivel de concentración?
1: Exacto.
0: Y de ir
1: y de
0: todos
1: compromiso.
0: A una.
1: O sea, uh-huh. es el nivel de concentración, de trabajo, de esfuerzo, de que cuando empiezan las comidas no puede ir un plato en una bandeja equivocada.
0: Exacto.
1: O sea,
0: madre
1: fue
0: mía.
1: La verdad que se vive con un poco de tensión, uh-huh. Pero bueno, ellos lo tienen, vamos, ya, más que masticado.
0: Sí, pero aún así, qué poquito se habla de esta gente. Realmente hablamos normalmente del equipo médico, que evidentemente hacen una labor fundamental, del equipo de enfermería, de los auxiliares, uh-huh. de los celadores, pero qué poquito se habla de las cocinas de los hospitales.
1: Pues creo que se habla muy poco. Y que había que darle más visibilidad, uh-huh. sobre todo poner encima de la mesa todo el trabajo que hay detrás. Equipo de nutricionistas, de endocrinos, jefes de cocina, ayudantes, limpieza, Diana. O sea, uh-huh. el Hombre. Equipo de limpieza que hay en esas cocinas, los protocolos que existen en esas cocinas.
0: No, claro.
1: Bueno, te quedarías perpleja. Uh-huh. O sea, perpleja que la cocina, con el volumen que tiene, parece que la acaban de instalar y acaban de quitarle el plástico.
0: Increíble.
1: De verdad, increíble. Haré uh-huh. alguna publicación a lo largo de la semana porque no he tenido tiempo, porque creo, sobre todo en las instalaciones, hay gente que dice, los trabajadores, estamos apoyando muchísimo el trabajo, el esfuerzo, pero la gente estaba trabajando. Evidentemente uh-huh. también hay que mantener un poco uh-huh. al lado el hecho de que la gente pueda pues hacer sus tareas Exacto. sin molestarlos, pero para que la gente vea de verdad lo que allí hay. Porque es para darles la enhorabuena,
0: Hombre.
1: Para presumir muchísimo y sobre todo no pensar a veces que, ah, bueno, es que en la cocina hacen esto, o ay, mira lo que me dan hoy para comer.
0: Sí, la comida del hospital, y claro, a ver, no estamos en un hotel de 5 estrellas, evidentemente la comida se tiene que adaptar al mayor número de gente, aún a pesar de que, como tú dices, no es este menú para todos, ni muchísimo menos, que hay muchos matices ahí, pues entendamos que bueno, pues que el nivel de esfuerzo que hay detrás, y además para tantísima gente, es espectacular.
1: Claro, es que primero, como tú dices, no, es que la comida del hospital, vamos a empezar hablando de que estamos en un hospital.
0: Exacto.
1: No estamos en un spa ni en un resort, estamos en un hospital. Esa comida debe ser adecuada a los valores nutricionales que necesitamos, que los expertos equipo médico pues nos bueno, nos imponen a través de unas etiquetas y demás. Pero es que aparte de todo eso, el hecho de decir, por ejemplo, que no todas las personas tienen problemas alimenticios, tú puedes estar en un hospital porque te operan de una rodilla, ¿no? Pues es que tienes un menú que yo creo que hay gente, o yo misma, a veces en mi casa, pues no lo he tenido. El día que nosotros fuimos, que fue el martes de campo, y que fue muy bonito, aparte del objetivo de poder dar visibilidad, porque el objetivo era que esto se conozca, claro. No ir a como si fuera un compromiso entre las dos partes, ¿no? Para que poner en valor ese trabajo real que se está haciendo, pues habían preparado la menestra, la ternera asturiana de una calidad espectacular, ternera asturiana, y arroz con leche. Pero arroz con leche de verdad.
0: ¡Qué rico!
1: Arroz con leche de verdad. Entonces, creo que es de agradecer, como decíamos, todo el esfuerzo y sobre todo este tipo de iniciativas, que hay un equipo por detrás intentando que los momentos que tú pasas en el hospital, nos comentaba Esther, un encanto, la saludo desde aquí. Cuando tú entras en un hospital, te despojan de todo. Te quitan la ropa, te quitan la identidad, te quitan el reloj, el móvil, no sé qué, todas tus cosas fuera, y estás ahí como un poco desprotegido, ¿no? Pues al menos esos momentos donde haya una festividad, como el martes, que estaba Oviedo desierto, que haya un ápice de un día especial también para esas personas que tienen que estar ahí. Por obligación, evidentemente. Exacto. Nadie quiere estar en un hospital para pasar el martes de campo.
0: Exacto.
1: Así que desde aquí, a través del Club de Guisanderas, enhorabuena por todo ese trabajo que hacen. Amenazamos con volver a más sitios, no solo el Luca, para que se vea y se valore sobre todo. Exacto. Todo ese trabajo y todo ese equipo humano que hay detrás.
0: Fue desde luego muy, muy reconfortante para ti a nivel personal, por cómo lo cuentas. Te brindó
1: Una experiencia. Es que a mí me llega, es que
0: muy enriquecedora.
1: Es muy enriquecedora y además creo que de poder agradecer, porque a veces no valoramos lo que tenemos. Solo echamos de menos lo que no tenemos.
0: Exacto.
1: Pero es que cuando estábamos allí, estábamos viendo cómo están tratando absolutamente todo, todo quiero decirte, aceite de oliva, pochar cebolla, pochar verdura, hacer el pisto desde cero.
0: Solo que a lo grandísimo.
1: A lo mega grande, a lo mega grande.
0: Sí.
1: Todo casero, todo con las mejores condiciones, con el mejor producto, con el mayor de los intereses, ¿no? Que muchas veces vamos a visitar sitios donde dices tú, bueno, lo hacen un poco mecánico porque es su puesto de trabajo, o creemos que con que estén ahí 8 horas haciendo su trabajo no tienen mayor interés ni compromiso. Pues desde aquí quiero decir que en este caso, en la cocina de Luca, lo que pudimos ver no es así. El compromiso no es que sea real. Es que además es máximo. Y la atención y
0: juegan
1: los propósitos
0: con algo muy delicado. Al final, como tú dices, es un nivel de responsabilidad que va mucho más allá que poner simplemente comida en un plato, que de por sí ya es mucha. Fíjate que si sientes tú esa responsabilidad en tu restaurante, del decir, bueno, pues te llega, oye, tal persona no puede comer no sé qué, pues Si con una persona ya es un plus de responsabilidad para ti, pues imagínate en un hospital con el abanico que hay. Eso es bestial.
1: Claro, es que imagínate que pudimos ver hasta una zona que está especializada en las personas ingresadas que tienen trastornos alimentarios, ¿no? Puede ser que tengan el mismo menú, pero incluso a ellos se les prepara la comida de forma diferente para que a la vista
0: les apetezca. Claro,
1: o sea, hasta dónde están involucrados. Me pareció una visita, aparte de preciosa, enriquecedora, innecesaria. Mucho. Muy necesaria. Entonces, para mí era muy importante hoy darles un poco de voz y que animarlos a que lo sigan haciendo así. Y por supuesto que el trabajo es suyo, el mérito es suyo, pero el orgullo es de todos.
0: Y tanto que sí, pues muchísimas gracias también por poner eso en valor. Creo que nos abre mucho los ojos a todos, que imaginábamos una gran cocina en la que se cocina a lo bestia, muchísima cantidad para muchísima gente. No sabíamos hasta qué punto hay tantas cocinas de Luca en una sola, así que chapó por toda por toda esa gente, por todos esos tres turnos, todos y cada uno de los que trabajan ahí cada día y antes o después nos dan de comer a todos.
1: Claro que sí, claro que sí.
0: Bueno, ¿qué más?
1: Seguimos por Oviedo. Venga. Porque el día 3 se celebra el Día Mundial de la Sidra. Nos vamos de festividad, de Martes de Campo, al Día de la Sidra. Me ha llamado la atención, porque estaba buscando yo un poco el origen de la festividad y me lleva la era digital hasta Alemania. No sé si... Yo lo hacía muy asturiano.
0: Fíjate, yo también.
1: Pues no, pues no. El Día Mundial de la Sidra, 3 de junio, que celebramos aquí, es también en Alemania. No sé. Al fin y al cabo, me imagino que la sidra es una bebida que se elabora en diferentes países, aunque sea de forma diferente, pero con el nombre sidra. Y sí que es verdad que, como ha sido nombrada la cultura sidrera asturiana como patrimonio cultural y material de la humanidad, pues ahora ya lo celebramos
0: pues por todo lo alto. Sí.
1: Bueno, de ahí nos vamos a la prueba, que se celebrará el 7 de junio. Ahí, bueno, empezará a degustarse la sidra de los toneles, primera sidra ya del año, y habrá un montón de actividades, escanciados, jornadas, charlas, conocimientos, música tradicional. ¿Qué más tenemos por aquí? Actuaciones folclóricas, danza, y eso será del 5 al 7 de junio. Qué bueno, creo que esto no nos lo podemos perder, ¿no? Bueno, pistoletazo de salida.
0: Empieza una larga temporada de escanciados.
1: Aunque yo escuché por ahí que el fin de semana no da muy bueno.
0: No, bueno, hay esperanza, hay fe. Jueves y viernes no, pero hay fe para el fin de semana. Tú agárrate ahí a esa esperanza, por
1: bueno,
0: favor.
1: Bueno, Katiuska y tu vasquero, pero ahí hay que estar, ¿eh?
0: A ver, y qué frío, no vamos a pasar. Así que un culín de sidra bien fresquete entra divinamente, que estamos en junio.
1: Katiuska y tu vasquero. Sí. Tendremos más jornadas gastronómicas. Estamos con la de los calamares, que ya comentamos el otro día en Gijón, la de la sidra en Oviedo. Estamos también con el ciclo de postres del chocolate por Oviedo. Oviedo está que vamos.
0: Madre mía, Cris.
1: A tope, andamos. Y bueno, ya de ahí, el día 3 se celebra la gala del Club de Guisanderas, que creo que habéis tenido una entrevista. Sí. Muy nuestra... emocionante con una
0: Totalmente,
1: de las...
0: Sí, con nuestra Ana Paz Paredes. Sí. Que bueno, tú como guisandera sabes también ese compromiso que ella tiene con la gastronomía asturiana, pero en general con la tradición asturiana. Cuánto calella Ana, cuánto plasmó en sus textos, en sus libros. Eso es algo que queda para siempre. Y estaba muy emocionada porque...
1: Eso comentábamos, sí, que estaba muy, muy nerviosa. Sí. En redes podido ver también
0: Guisandera de Oro
1: su agradecimiento
0: año.
1: A este reconocimiento, pero es que como tú bien hablabas, pues está muy muy vinculada a la cultura, a la gastronomía, medio rural, aldea, paisaje, todo lo que tiene que ver con la identidad asturiana, y desde el club, bueno, pues es una candidata ideal para este galardón de Guisandera de Oro, que se le entregará el día 3, la gala que tendremos en la casona de Leceñes, que todos los años lo vamos haciendo en uno de los restaurantes de Guisanderas. En este caso iremos a Casa Telva, en Valdesoto. Y aparte de darle la Guisandera de Oro a Ana Paz Paredes, pues también se nombrarán embajadores del Club de Guisanderas, como se hace todos los años. En este caso será a Taberna Asturiana Zapico, que está en Toledo, también por mantener la cultura asturiana fuera de nuestro territorio, pero con las tradiciones asturianas, los platos, tiene un montón de reconocimientos. Parte del club fue hasta allí y
0: qué
1: todo.
0: Bien.
1: A ver, bueno, pues ese tipo de cosas sí que se miran a la hora de un nombramiento, si reúne pues las cualidades posibilidades o al menos si de verdad da visibilidad al tema asturiano, aunque sea fuera de aquí, y son unos grandes embajadores de todo que hacemos aquí en Toledo. También se hará un homenaje por la jubilación a nuestra compañera Maite del restaurante La Costana. Y bueno, amenaza con ser un gran miércoles, una gran noche con un montón de guisanderas, pues, gastronomía y Asturias. Así que sí, muy emocionante. Lo que más me gusta es la alegría, los nervios, lo agradecida. Todavía Lucía de la Tabernilla transmitía, que tienen más relación con ella, lo nerviosa que estaba. Digo, ¿cómo esta mujer va a poder estar nerviosa
0: con
1: ella,
0: la trayectoria,
1: con esa trayectoria?
0: Sí,
1: ¿cómo
0: pero
1: puede ser?
0: Al final habla también de quién es ella en lo personal.
1: La humildad.
0: Una persona tan humilde que no se lo esperaba. O sea, que para cualquiera de nosotros no es sorpresa, porque se me ocurre a mí alguien que lo merezca más que Ana Paredes. Sin embargo, ella no se lo esperaba. Así que, bueno, para ella desde luego va a ser un día único. Y para vosotras también, porque bueno, qué bonito que le haga tanta ilusión.
1: Va a ser precioso y encima con tanta ilusión.
0: Y nada,
1: un minutín solo. Sí. Antes de despedirnos, solamente tener un recuerdo especial para Kenneth Petit, que falleció esta semana. Habrá mucha gente que lo conozca. Para los que no, apasionado de la mitología y de la gastronomía, muy, muy, muy querido en el barrio de la Arena. Especial. Y bueno, nos ha dejado, así que muchísimas gracias.

0: el tiempo,
1: sí,
0: Diana, nos ha acompañado.
1: Exacto.
0: Yo creo que el terraceo ha ayudado, y el sol siempre que nos anima, uh-huh, ha ayudado muchísimo a dar esa dinámica que se busca con el tema de tapa, uh-huh, de bocata, de tapeo, de algo informal. La gente quiere moverse. Además, ayuda también a hacer un poco de ruta, porque no es una comida formal donde tú desembolses y digas, oye, pues si decido ir a comer aquí, pues ya,
1: claro,
0: ¿no?
1: Uh-huh.
0: No, te tomas aquí lo que te apetezca con un bocata, pruebas otro de otro sitio con, uh-huh, otra receta y haces un poco de rutilla que siempre nos viene bien movernos.
1: Pues oye, ves, es que es, ya nos da hasta el plan para bajar el bocata. O sea, luego comes uno aquí al mediodía, das un paseín a la otra punta del Rejón,
0: ¿no?,
1: y comes el otro.
0: Claro.
1: Y todavía, si vas muy tarde para casa, todavía,
0: pues te da tiempo a pedir otro.
1: Todavía tienes otro guardado en el bolso y vas ahí pues con
0: claro,
1: goma,
0: ¿no?,
1: de calamar.
0: Eso es.
1: Bueno, Cris Rey, como
0: bueno,
1: siempre, un gustazo tenerte aquí.
0: Un placer.
1: Un besado y hasta el lunes.
0: Hasta el lunes.
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0: conocer a que nos traen desde la agenda Ver Teatro en Asturias, la agenda Berta. Muy buenas tardes, Berta.
1: Muy buenas tardes.
0: Oye, como siempre decimos, estamos a lunes, estén ustedes pendientes, a lo largo de la semana se irán añadiendo más cocinas, pero a día de hoy, ¿qué tenemos? Cuéntanos.
1: Mira, pues hoy os traigo dos espectáculos y un pequeño festival de danza con varios espectáculos. Entonces voy a empezar por las obras que son sueltas. Mm.

0: voz de Nerea, que es increíble, y además es una historia muy, muy divertida también, así que os la recomiendo.
1: Y me da que el papel le va como anillo al dedo.
0: Sí.
1: ¿Qué más?
0: No, mira, el día 6 en el Niemeyer, en Avilés, tenemos Cucaracha. Todavía quedan bastantes entradas, o sea que si os interesa podéis comprarlas sin ningún problema. Y esta vez nos sitúan en un aula de un instituto en el que están dando clase aparentemente de forma normal, dando un tema de biología. Pero ¿qué sucede? Que fuera del aula, en realidad, lleva años sucediendo una guerra. La profesora intenta que dentro del aula no se note, seguir enseñando a los alumnos como si no pasara nada, como si hubiera un futuro, aunque parece que no lo hay. Y todo esto cambia el día que de repente empiezan a llamar a los más jóvenes, a los hombres más jóvenes a la guerra, empiezan a llamar a los adolescentes a filas. Entonces aquí pasan de enseñar para aprender, para que sepan pensar y ser libres, a empezar a tratar las emociones de cómo nos vamos a enfrentar a esta situación que hasta ahora estábamos omitiendo y de repente se vuelve tan tan real. Entonces es un poco el tema que trata. Esta obra no, bueno, nos pone que no es recomendada para menores de 14 años, ¿vale? Para que lo tengáis en cuenta. Un poco porque el tema, bueno, sí que es un poco profundo para igual menores de 14 años, pero bueno, muy interesante también para pasar el sábado por la tarde.
1: Bueno, muy buen plan.
0: Y luego ya para todo el fin de semana, hay un poco para viernes, sábado y domingo, en Gijón tenemos Broteslav, que es un festival de danza que organiza el espacio escénico El Huerto, que llevan ya 12 años haciéndolo, y lo que hacen es reunir pues diferentes espectáculos de danza a lo largo de unas dos semanas, y el fin de semana pasado ya tuvieron algo, y este fin de semana tienen bastante. Todo se hace o en la zona exterior del centro cultural que hay al lado del espacio escénico del huerto, o en el propio espacio, ¿vale? Normalmente lo que se hace en el propio espacio es el espectáculo de las 8:30, para que lo tengáis en cuenta. Entonces, el viernes tenemos a las 7 El mundo atrás, de Rolando Salamé, que nos habla sobre el arraigo, la familia y la identidad. A las 7:15 tenemos El regusto, de la imbuición, que nos invita a detenernos a redescubrir la belleza de lo esencial. Y luego a las 8:30 tenemos Siringar, desde la vertiente, que utiliza el recuerdo como medio para compartir un universo lleno de certeza, amor y duda. Como os digo, son espectáculos de danza, ¿vale?
1: Qué bien, qué bonito. Qué bonito.
0: Luego, si todavía, si todavía no queremos más,
1: sí,
0: el sábado tenemos a las 7 La silla, de una compañía que se llama Fresas con Nata, y nos plantean la siguiente pregunta: ¿qué pasa si el juego de la silla no fuera solo un juego y nuestra supervivencia dependiera realmente de coger una silla antes que nuestro oponente?
1: Fíjate, pues que yo llevaría muerta muchos años, Berta. Bueno, no sé, no era yo la más rápida en el juego de la silla.
0: Yo estaría contigo, la verdad, porque no se me da a mí.
1: Selección natural será.
0: Sí.
1: Bueno, interesante y reflexión, sí señora.
0: Sí, me parece curioso, no, nunca lo había escuchado.
1: Sí.
0: Y el mismo día, el sábado, a las 8:30, tenemos Basandre de Node, que este espectáculo de danza está basado en la mitología vasca, la justicia climática y la perspectiva de género. Muy interesante también.
1: Pues sí.
0: Y luego ya el domingo tenemos a las 8:30 coreografías bastardas, live set de la, a ver si lo digo bien, que hay gente que parece que me pone trabalenguas, Inquinante. Es un cuerpo que busca desaparecer a través de elementos básicos de la tecnología queer y trasladar el baile al propio espacio.
1: Fíjate, mira tú.
0: Esto es un poco lo que tenemos dentro de Broteslav. Luego sí que hay algún espectáculo por ahí suelto. Hay un par de espectáculos de una escuela de danza que se llama Caos y demás, pero bueno, todo lo que se vaya actualizando ya sabéis que os lo ponemos en Instagram. Pero esto es lo que más interesante me ha parecido para este fin de semana.
1: Genial, pues muchísimas gracias y como decía al principio, consulten las redes sociales de esta Agenda Berta, Agenda Ver Teatro en Asturias, que bueno, pues a lo largo de la semana iréis seguramente añadiendo más cocinas, pero desde luego ya nos dejaste mucho en qué pensar, Berta. Un abracísimo enorme y hasta

0: Hasta la próxima semana.
1: Hasta la próxima.
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0: 7:36 y seguimos haciendo un guiño a la tradición que además, como cada lunes, me devuelve a mi lengua materna, cosa que me encanta, así que discúlpenme y cambio el formato para recibir una vez más o semana más a Diego Solís con esta nueva edición de Poesía en el Tiempo. Buenas tardes, Diego.
1: Muy buenas tardes.
0: Bueno, quedábamos el lunes pasado, pues bueno, fuimos viendo a lo largo de las semanas ese repaso por esos escritores, escritoras también, no, grandes nombres que salieron aquí de los siglos XVIII, XIX. Y bueno, pues vamos a seguir falando de xente que nos deixó cultura plasmada nos sus versos.
1: Sí, sí, entamábemos la semana pasada ya con el siglo XX y vamos a seguir. Y bueno, seguramente va a llevarnos muchos programas porque el siglo XX, bueno, donde hay probablemente más variedad y más nomes lo que llena literatura asturiana y más en concreto en poesía. Y también coincide que ye también un momento donde naz el teatro del país, donde naz también los monólogos, donde nacen los monólogos y también pues un poco muchos de los elementos que son claves para entender lo que se entiende todavía hoy en día por la cultura asturiana, ¿no? Ese teatro costumista, por ejemplo, esos monólogos también, y también que por una parte pues eran una herramienta de uso del asturiano, pero que también, claro, con la a la vez la pérdida de la presencia en según qué espacios, pues también contribuyó, desgraciadamente, no la su existencia, sino la ausencia del asturiano en otros espacios a que se viese a veces el asturiano como un elemento solo de risión o simplemente costumista o asociado a lo popular, no siempre con una perspectiva vista dende el poder o dende les altas esferas como de algo positivo. Pero bueno, como estamos en otro momento y como nosotros aquí sí somos capaces de ver que la diferencia a veces entre alta cultura y baja cultura y es relativa, y a valorar también autores como el del que vamos a hablar hoy vamos a centrarnos, vamos a ir al oriente de Asturias, vamos a ir a la zona de Pría y vamos a hablar de José García Peláez, que también conocido como Pepín de Pría o Pin de Pría. Que bueno, fue un autor que tuvo una vida muy intensa, muy con muchas ides venides en el sentido literal, porque fue soldado, fue comerciante, fue periodista, fue músico maestro y también pues tuvo emigrado en Cuba. Por lo tanto, también fue uno de los autores que contribuyó a que la poesía asturiana también fuese una poesía de migración, que empezó ahí a introducir esa idea de Asturias como un elemento que se echaba de menos, que se echaba en falta, y a ver estas tradiciones que veíamos el otro día como este Soy de Verdicio de la Gozoniega de Marcos el Tornillo, como un elemento también de alcordanza para el que estaba Ioñe, alcordarse pues de la comida, de las costumbres del pueblo, ¿no? Desde una perspectiva pues también, pues eso, señaldosa, ¿no? Que eso ya hablaremos cuando lleguemos un poco más a lo más reciente, pero la señaldad no nos va a abandonar nunca, na poesía asturiana desde estos autores.
0: Qué emocionante sería para tantísimos migrados, ¿no? Incluso pues en Cuba, ¿no? Con un océano de por medio, el oír al final pues a su lingua y bueno, acercarse a Asturias de alguna manera.
1: Efectivamente, sí, que al final pues el asturiano servía como filu, como que ataba de una manera a lo que quiere, ¿no? Esos migrantes, que por cierto también da que pensar, ¿no? Que hoy en día parece que mucha gente como que se olvidó muy rápido de que los migrantes fuimos nosotros muchas veces y seguimos siendo.
0: Y fai dos días, no hablamos de 20 siglos atrás precisamente, claro que sí.
1: Y bueno, pues yendo más a lo concreto, la obra más conocida de Pin de Pría y La Fonte del Cai, y bueno, uno de los poemas más conocidos y a Ribesella, pero antes de meternos al poema como tal, sí me prestaba a comentar que, bueno, yo como tuve la suerte de vivir en un sitio como Ribesella, ese poema puede llegarse en el paseo de la grúa y en un paseo muy guapo que hay subiendo para la Virxe de Guía. Uh-huh. Y tienen allí esa fuentina que llamen y que puede leer el poema, y ahí como bueno, llega un espacio maravilloso, y que además pues podemos vencellarlo a este poema, del que voy a leer un fragmento.
0: Venga.
1: Antes de dar paso a una pequeña sorpresa parecida a la del otro día.
0: Venga.
1: Y aquel marmullo trémbole que encanta y que enamora, y que el alma un tesoro de mil fechizos trae, va siempre estailo a otra que sospira o que llora por beber el agua santo a la fonta de Cai. 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Y con este poema tan prestoso, prestábame que nos parásemos también a sentir un cantar que vos traigo, güey.
0: Venga.

0: Esto que sentíamos y era el cantar Ribesella, uh-huh, que ye una versión pa mí prestosísima de este poema que, bueno, el que yo otro fragmento, la parte final, que está versionado muy bien por Igor Medio y Lisardo Prieto, uh-huh, en un disco de 2005, de ahí por 2005, que se llama Dual, y que recomiendo de afecho a cualquiera que preste la música asturiana o la música en general, porque parece muy, muy bueno. Además tienen, respeten les variantes y demás, y bueno, hay también hay también cantares en asturiano occidental, en asturiano también, en nafala también, en naviego. Entonces, pues parece muy, muy prestoso en distintos sentidos, pero musicalmente también, y de paso, pues valga para recordar la figura de Igor Medio, que bueno, que desgraciadamente pues fáltanos ya va muchos años. Que bueno, músico de Felpeyu, pero también un dibujante de cómic espectacular, con esa familia Castañón, con otros. Y bueno, préstame tú entender un poco esa ponte entre Pin de Pría y una figura como la de Igor Medio a través de la su voz, ¿no? Que pudimos entergüey, ¿no? Al final, pues bueno, la literatura sirvenos para tender esos pontes, para entender que probablemente lo que pasaba en antes no yo tan distinto de lo de ahora, lo que sentía en antes no dista mucho de lo que sentimos ahora, y que bueno, que la verdad que a mí este poema y este poeta, la verdad, tengo una predilección total por él, por Pin de Pría.
1: Seguro que os ribesellanos también, que alguna lágrima igual brotó durante esta sección, que qué guapísima conjunción.

0: ¿No? Entre poesía leída y poesía cantada, además con esa recomendación musical que nos fais y que nos acerca al final pues a nosa cultura desde el punto de vista musical, que siempre fai que todo entre especialmente ben.
1: Pues sí, además eso, recomiendo mucho la obra de Pin de Pría, que, sí, que también si atendemos un poco al Llinguas, también da va dándose un pasín más cada vez en complejidad, en figuras literarias, en juegos con Llinguas también, que valga la redundancia. Y bueno, ye una obra muy, muy prestosa, que xunte y que funde lo popular, pero también con cada vez un trabajo mayor, no poético, no propiamente literario.
0: Pues como siempre, aprendemos un montón. Quedarán ahí nos archivos de RTPA estas secciones de poesía en el tiempo, donde sobre todo, aparte de disfrutar de poemas guapísimos, se ponen nombres que quizá en algún sitio estaban muy olvidados, injustamente olvidados. Y bueno, pues aquí trabajamos para que eso cambie y que todo el mundo sepa quiénes, mucho antes de hoy, trabajaron por la nuestra cultura. Diego Solís, muchísimas gracias.
1: Muchas gracias a vosotros.

0: Si es que en este programa nos encanta la cultura, nos encanta ser su altavoz y nos encanta también compartirla con todos ustedes. La cultura en toda su extensión, tal y como nos demuestra cada semana Montse Roces, que nos desgrana todo lo que se trae, lo que se ofrece desde Asturias Cultura en Rede. Muy buenas tardes, Montse.
1: Muy buenas tardes, ¿cómo estáis?
0: Pues muy muy bien aquí, deseando conocer planes que aventuro yo que son muchos y muy variados, ¿a que sí?
1: Efectivamente, y comenzamos por las exposiciones, en este caso por el Circuito de Artes Visuales. Desde hoy hasta el 19 de junio en Riosa se podrá visitar la exposición Cantos de Amor por la Tierrina de Ediciones Pata Negra. De esta misma editorial, pero a partir de mañana, Sidra 2025, hasta el 13 de junio, en Las Regueras. Un mundo simbólico de Juan Falcón durante todo este mes en Ribera de Arriba. Y a Juárez transformando huellas de Sandra Fernández Sarasola desde el día 6 hasta el 26 de junio. En el Circuito de Autores en el Camín tenemos un encuentro, en este caso es con Ferla Mejía, el 7 de junio en Villaviciosa. Será una actuación y una charla con este artista que recibió en 2025 el premio Camaretal Mejor Cantar con su tema Xiatu. De la mano del Circuito de Cultura Tradicional, dos actividades, el concierto de Xiranda Brass Band el 6 de junio en Pravia y la biblioteca ambulante en la Yurta Nomad de Cuentos de la Maleta también estará ese mismo día, pero en Castropol. Literatura nos deja dos actividades, Relatos eres tú de Sergio Martínez Vila el 2 de junio en Gozón y Stop Motion Potion de Óscar Molero estaría hoy en Muros del Nalón. Tenemos, de la mano del Circuito de Música, dos proyectos. La folclórica de Saltantes Teatro, el 7 de junio en Vegadeo, y Alegoría del Tiempo de la Orquesta Céltica Asturiana, también ese día, pero en Pravia. Narración oral, nos deja dos cuentacuentos. El fabuloso Bosque de Sopo, de Fantastic Company, el 3 de junio en Piloña. En Allande, el día 6, Cuentos a la Vera del Orrio, de Extraficción. Finalmente hacemos un repaso de las tres proyecciones que se pueden ver este mes y esta semana en concreto, de la mano de la Cinemateca Ambulante, estas proyecciones en versión original. Lito Lamelli estará el 3 de junio en Naviac y se repite el día 5 en Parres. Volver a casa tan tarde, Celia Viada Casa, el 3 de junio en Tineo y de nuevo el 5 en Colunga. 10 años de cortos asturianos, el 5 de junio en Llanes.
0: Madre mía, nada más y nada menos por lo que decía yo, una agenda muy muy variadina y bueno, pues seguro que con el paso de los días irán surgiendo

0: separan 9 minutinos de las 8 de la tarde y vamos a conectarnos ahora con la protectora de animales del Principado. Hablamos, como siempre, con Alejandra Mier. Muy buenas tardes.
1: Hola, ¿qué tal? Buenas tardes, Diana.
0: Bueno, ¿qué tal estáis vosotros, Alejandra? ¿Cómo vais? ¿Cómo siguen esos perrinos? Cuéntanos.
1: Pues nada, seguimos bueno con todos los perrinos de la intervención en el criadero ilegal que intervino el Seprona. Y nada, bueno, pues los cachorrinos ya crecieron, ya estamos deseando que eso, que nos autoricen a que se puedan ir con sus familias y bueno, y tener un hogar para siempre. Uh-huh. Y porque además todo esto ahora ya con la llegada de la, bueno, el verano, uh-huh, pues ya estamos llegándonos los gatinos. Claro. Entonces no tenemos manos para todo.
0: Sí, oye, ¿con cuántos gatinos estáis ahora?
1: Pues ya tenemos, no te quiero engañar, si entre Gijón y Oviedo, 12 o 14. Uf, ahora mismo, uh-huh, te estoy hablando de memoria, ya son tantos números en la cabeza, sí, pero ya son muchos gatinos. Muchos. Uh-huh. De algunos todavía tenemos una mamá con lactantes, tenemos un gatín que estamos criando a biberón, y los otros, bueno, los otros ya comen y enseguida ya estarán listos para irse con sus familias. Uh-huh. Así que todo el mundo que esté pensando eso en adoptar, bueno, lo de siempre, que los gatinos siempre los damos de dos en dos, o a familias que ya tengan otro gatín, porque es muy importante para su desarrollo, uh-huh, jugar con alguien de su misma especie, ¿eh? Claro. Que muchas veces nos dicen, yo voy a jugar mucho con el gatino, yo tengo un perro que puedo jugar con él.
0: Sí,
1: no,
0: no es lo
1: que
0: mismo.
1: Jugar con otro gato.
0: Exacto. Bueno, y además es que entre tantos debéis tener, vamos, de todos los colores os faltarán a cuadros, porque vamos, los demás los tendréis todos.
1: Ah, sí, sí, sí, eso. A veces, en esta época del año, en otras épocas no, ya sabes, no suele haber gatinos, no se puede opinar. Mm. Pero en esta época del año, de todos los colores, esta temporada viene mucho el atigrado y el blanco y negro. Ah. Esto es de lo que más tenemos muchos atigradinos, mm, y muchos de estos que son como el gato de Pinocho y demás, mm, ¿sabes? Negro por arriba y blanquín por abajo. Mm. Este año parece que van por ahí, pero lo que tú dices, ya también tenemos una gatina tricolor, o sea que sí, efectivamente, con tanto gatín hay de todos los colores.
0: La verdad es que, bueno, hablamos, porque al final nos gustan los animales, piensa uno en gatinos bebés y dices, qué cosa más bonita y tal, pero vamos a no perder de vista y hacer un llamamiento a la responsabilidad de que si tenemos gatas y no queremos que sean mamás, hay soluciones para eso, que desde luego no pasan por dejarlas parir, luego arrebatarles los bebés y hacer cualquier cosa con ellos. En fin, que siempre toca reivindicar, pero no nos cansaremos de decirlo, Alejandra.
1: Sí, es fundamental, de verdad, esterilizar a las gatas. Hoy en día es una cirugía muy rutinaria, muy uh-huh, sencilla, muy económica, o sea que no hay excusa, no es, oye, yo entiendo que de repente, pues de hecho, cuando bueno, pues tienes un problema veterinario grave, pues para las economías familiares es, bueno, un gordo, pero no, una esterilización de una gata es algo muy económico, es una cirugía muy sencilla, va por la mañanina y por la tarde vuelve para casa y al par de horas en casa ya está como, vamos, como mm, si nada hubiese pasado, ya queda hecha para toda la vida y sobre todo, pues lo que hablamos siempre, que es que no pueden nacer más gatitos que casas hay.
0: Exacto.
1: Desde el momento que nacen más gatitos que buenas casas hay

0: gatitos que es que están condenados, nacen condenados.
1: Exacto, y a ver, me adelanto a, es que Prubina, no, es mucho más cruel a una madre quitarle a sus bebés. A veces perdemos de vista que los animales sienten mucho, las mamás de cualquier especie sienten muchísimo, así que mejor una esterilización a tiempo que arrebatarle la camada después.
0: Sí, y también las que, bueno, pues las que tienen gatinos en la calle, en las fincas, que les mueren muchos gatinos, lo pasan muy mal, ¿eh? Uh-huh. Cuando se les mueren de pequeñinos, la gata está buscándolos y aunque, ¿sabes?, no pueden nacer para morir, a veces ves en la zona rural cuando se juntan con varias camadas, sí, los gatinos llenos de los ojinos que uh-huh. los pierden, llenos de legañas, que sí, la gata se le va muriendo y no sabe qué hacer. No, de verdad, es esterilizarlos bueno para ella, para la salud de la gata, va a estar más sana, va a estar más fuerte, porque también se quedan ellas hechas polvo. Cuando ya tienen la segunda camada, es que quedan consumidas, ¿eh? Al final del verano, después de dos camadas, si los han criado, están consumidas las pobres.
1: Sí, sí, además es que se les nota un montón, es que no pueden más, no es algo, a ver, pueden con todo, pues muy entre comillas, al final su cuerpo sufre muchísimo y pues yo siempre digo, anímicamente también, que parece que es un concepto que aplicamos solo a los humanos, pero ellas lo pasan muy muy mal también cuando tienen un montón y les cuesta muchísimo alimentarlos.
0: Claro, es que sacar adelante una camada, pues tendrías que cuidar mucho a la gata. Primero, si alguien realmente piensa en tener una camada, tiene que pensar en un seguimiento de la gestación, en estar preparado para cualquier complicación en el parto que la puede haber, que hay gatas que se les atasca un gatito y o te vas de urgencia al veterinario o se muere la gata, el gatito y claro, todo, ¿sabes? Uh-huh. Entonces, ¿por qué vamos a arriesgarnos a todo eso si no estamos pensando en hacer todo eso y en hacerlo bien? Pues no lo hagamos, esterilizamos a la gata, aparte bueno, de que hoy en día es obligatorio por ley, pero yo es que creo que la gente debería hacerlo por sentido común.
1: Exacto.
0: A mí a veces decir, es que bueno, sí, ahora la ley lo obliga, sí, es verdad, ¿eh? Es obligatorio por ley si no estás dado de alta como criador de gatos, en perros no, pero de gatos, tener los gatos tanto machos como hembras esterilizados, pero es que hagámoslo por sentido común, no porque sea obligatorio por ley, hagámoslo porque tenemos dos dedos de frente y no queremos pues crear ese problema.
1: Exacto, sí, pero bueno, si somos honestas, Alejandra, al final hay que poner una ley y meterse en el bolsillo, porque si no el sentido común, pues hay gente que lo utiliza, pero hay otra que igual lo tiene un pelín despistado.
0: Sí, igual lo utilizan para otras cosas y para estas se les olvida, no sé yo qué pasa,
1: sí,
0: pero bueno, vamos a ver si la gente se anima, si alguien nos escucha y dice, oye, pues qué razón tienen, voy a esterilizar la gata. Si hemos convencido a uno hoy, ya hemos hecho mucho.
1: Pues sí, porque las protectoras no podéis dar abrigo a todo lo que nazca, bastante hacéis ya, y bueno, y los que no acaban en las protectoras acaban en sitios infinitamente peores. Así que, ¿por qué no evitarlo a tiempo?
0: Sí, es muy importante tomar una decisión que además es buena para la gata, es buena para nosotros, es buena para el conjunto de los animales y vamos a ser todos más felices, tener animales más sanos y ver menos sufrimiento.
1: Exactamente. Bueno, pues como tú decías, Alejandra, si conseguimos en el día de hoy convencer, aunque solo sea una sola persona, misión cumplida. Así que nosotras lo intentamos. Un abrazo enorme y mucho ánimo, que tenéis mucha tarea.
0: Muchas gracias por vuestro apoyo. Un abrazo.
1: Adiós. Y finalizamos así esta tarde de lunes. Mañana volvemos con mucho más directo y con mucha más Asturias. Un abrazo enorme. Cuídense.

0: Buenas tardes. El Ministerio de Hacienda cita al Principado a una reunión bilateral para avanzar en la negociación del sistema de financiación autonómica. El secretario de Estado de Hacienda ha pedido cita con el consejero de Hacienda asturiano y con los del resto de comunidades autónomas del régimen común. A estas horas estamos pendientes de conocer la fecha en la que tendrá lugar ese encuentro con Guillermo Peláez, pero la Consejería de Hacienda ya ha asegurado que acudirá a la cita. Y el Servicio de Salud del Principado ya se prepara para recibir a los asturianos afectados por el brote de antivirus en un crucero y que pasan cuarentena en Madrid. Por si acaso, en la última etapa de observación, la tienen que pasar en sus domicilios.
1: Nosotros aquí en Asturias estamos preparándonos, un poco preparándonos, un grupo de trabajo del Servicio de Salud de la Consejería de Salud Pública, bueno, preparándonos para cuál va a ser el procedimiento o protocolo, si es que es verdad que van a seguir una observación domiciliaria en las últimas semanas.
0: Y la Asamblea de Trabajadores de Tecnartea ha aprobado el preacuerdo alcanzado entre sus representantes y los de la empresa, por el que la compañía conservará a 12 empleados en tareas de mantenimiento, mientras que el resto de la plantilla, es decir, 57 personas, serán despedidas, pero con el compromiso de readmitirlas si el Principado autoriza a retomar la actividad.
2: Son 12 incorporaciones al plan de mantenimiento que ha aprobado el Principado. Es el compromiso de incorporar a la plantilla una vez se apruebe, si llega el caso, el plan de explotación.
0: Hasta las 8:30 tendremos tiempo para desarrollar estos y otros asuntos. Antes, reciban el saludo de Luis Tazón en la redacción y locución, de Arturo Martín en el control técnico y de quien les habla, José Pérez. Empezamos por la información de servicio.
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0: Como siempre, lo primero es conocer cómo se circula a estas horas por la red de carreteras del Principado de Asturias. Contactamos con la Dirección General de Tráfico. Muy buenas tardes.
4: Buenas tardes. A esta hora, situación tranquila en la red de carreteras del Principado. Tan solo encontrarán complicaciones en la A64 a la altura de Sariego, ya en dirección Villaviciosa, hacia la autovía A8, y tráfico denso en la AP66, ya a la altura de Lena, en dirección a León, mientras que en el resto de red de carreteras principales y secundarias se circula sin complicaciones.
0: Gracias, DGT. Vamos ahora hasta Avilés, Centro de Control del Tráfico. Muy buenas tardes.
5: Hola, buenas tardes.
0: ¿Cómo tenemos la circulación por Avilés?
5: Pues tráfico sin incidentes y cómodo en Avilés, nada reseñable.
0: Gracias, Avilés. No tenemos otros contactos con otras policías locales, así que nos vamos al tiempo.
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0: Y hoy contamos con la predicción de David Arango. Muy buenas tardes, David.
6: Hola José, muy buenas tardes. Esta semana tenemos tres frentes con poca chicha en general que cruzarán Asturias. Martes, jueves y domingo. De momento hoy hemos tenido un día estable, mañana llegan algunas lloviznas y las temperaturas bajan, recuperamos sol y recuperamos también temperaturas para la jornada del miércoles. El jueves vuelven a bajar las temperaturas y tendremos también algunas precipitaciones. Será probablemente el jueves el día más inestable de toda la semana. El viernes todavía con ambiente fresco, pero ya va a ir mejorando el tiempo. Las lluvias se van a quedar el viernes prácticamente relegadas al extremo más oriental. El sábado mejora y volveremos a tener claros y volverán de nuevo a subir las temperaturas para que entre sábado, domingo, noche del sábado al domingo, primeras horas del domingo, entre el tercer frente descafeinado de esta semana. Nos dejaría también un ligero descenso de las temperaturas y algunas lloviznas, poca cosa de nuevo en gran parte de Asturias.
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0: Edición. Vamos ya con el desarrollo informativo. Como les decíamos, el Ministerio de Hacienda ha remitido una carta a todas las comunidades de régimen común para iniciar de manera inmediata una ronda de reuniones bilaterales con el objetivo de abordar la reforma de la financiación autonómica. La intención del departamento que dirige Arcadi España es concertar fechas con las distintas comunidades autónomas. El Principado ya ha confirmado que acudirá a esa cita.
9: En cualquier caso, el ministro España mantiene su compromiso de convocar próximamente un Consejo de Política Fiscal y Financiera, que sería el paso previo a la aprobación por parte del Consejo de Ministros de la reforma del sistema de financiación autonómica y del inicio del trámite parlamentario, con el objetivo de que se apruebe antes de finalizar este año. Es en este órgano multilateral donde las comunidades gobernadas por el Partido Popular quieren tratar este asunto, por lo que está en duda que participen en estas reuniones bilaterales que liderará el secretario de Estado de Hacienda, Jesús Bascón. La propuesta del Gobierno para reformar el modelo de financiación autonómica lo diseñó la ex vicepresidenta primera, María Jesús Montero, y lo dio a conocer en enero de este año. Con este planteamiento, las comunidades autónomas contarían con cerca de 21.000 millones de euros más que en el modelo vigente de cara al año 2027. El Principado ya ha avanzado que, tal y como está diseñado, votará en contra.
0: Por cierto, que el Gobierno asturiano no tiene noticias de que vaya a haber más retrasos en la entrega de los nuevos trenes de cercanías para Asturias y Cantabria. Lo ha asegurado hoy el portavoz del Ejecutivo, Guillermo Peláez, que recuerda que la renovación de los trenes y la gratuidad del servicio hasta que se entreguen se mantiene, ya que así se recogen los acuerdos de la Castellana. Estaba previsto que los primeros convoyes se entregasen este año.
10: No tenemos nosotros noticias de que se vayan a producir nuevos retrasos, ¿no? La noticia es ese informe del Tribunal de Cuentas, pero por lo que respecta al Gobierno del Principado de Asturias, nosotros ya elevamos en su momento la voz cuando se produjeron esos retrasos.
0: 8:06 finalizan las rebajas fiscales en la factura de la luz y el gas. A partir de hoy se volverá a aplicar el 21% de IVA. El impuesto especial de electricidad regresa además al 5,11%. Se desactivan así algunas de las medidas especiales que entraron en marcha en abril para compensar la subida de costes por la guerra en Irán.
9: El Gobierno vinculaba esta rebaja a la evolución del IPC, que se va moderando ya. La rebaja fiscal a los carburantes seguirá un mes más, pero lo cierto es que las previsiones dicen que la energía va a subir a partir del verano un 30% por la actual situación geopolítica. Esta vez el problema está principalmente en que a Europa le queda poco gas natural en sus reservas.
0: Y los trabajadores de Tecnarcea han aprobado en asamblea el preacuerdo con su empresa, por la que se comprometen a una recontratación en cuanto se reanuden los permisos de explotación. Mañana comenzará una acampada en Oviedo para pedir agilidad al Principado. Informa Olaya Pena.
11: Por mayoría, aunque no holgada, los trabajadores de la mina de Tignarcea aprueban el preacuerdo logrado en el SASEC tras 5 reuniones con las empresas contratadoras. El texto ha sido sellado esta misma tarde. Según el acuerdo, 12 trabajadores continuarán en la mina para labores de mantenimiento y se despedirán en un ERE a los 57 empleados restantes. Las indemnizaciones serán las mínimas, 22 días por año trabajado, pero los trabajadores de la mina han arrancado el compromiso de recontratación en cuanto se disponga de la autorización del Principado para volver a sacar carbón. Precisamente mañana comienzan una acampada en Oviedo, en el Paseo de los Álamos, para presionar al Principado para que agilice estos trámites y se pueda recuperar la normalidad en la mina de Vega de Rengos.
0: Y la Junta General ha rechazado la solicitud de Partido Popular y Foro para que la Sindicatura de Cuentas emita un informe sobre el préstamo de 6 millones de euros concedido por el Principado a Duro Felguera. La iniciativa ha sido rechazada en la Comisión de Hacienda con los votos del Partido Socialista, de Convocatoria por Asturias y la diputada del Grupo Mixto Covadonga Tomé. Informa Mar Álvarez.
12: Partido Popular y Foro plantearon esta propuesta después de que el plan de reestructuración de Duro Felguera, pendiente de validación judicial, calificara el préstamo como privado junto al resto de la banca, por lo que se contempla una quita del 100%. Lo defendía el diputado del PP, José Agustín Cuervas Mons.
13: Lo que está claro es que los 6 millones de euros de entregados a Duro Felguera los pagamos todos los asturianos de nuestros impuestos y de nuestro bolsillo, todos los que estamos aquí también, y parece ser que no hay posibilidad alguna de recuperarlos por un acuerdo extraño, ¿no?
12: El diputado del PSOE, Luis Ramón Fernández Huerga, ha justificado el rechazo a la petición del informe y ha acusado a PP y Foro de oportunismo político por pedir ahora cuentas cuando, subraya, exigían a los gobiernos que actuaran para salvar a Duro Felguera de la quiebra y del cierre.
14: Lo que nos encontramos hoy es ese oportunismo en el que se piden cuentas, que puedo entenderlo, pero se hace en base a un informe que es tan evidente y tan natural esta solicitud que estamos hoy debatiendo, que, como decía el mismo portavoz que lo solicitaba, no se ha solicitado nunca desde la Junta.
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0: El Servicio de Salud del Principado de Asturias se está preparando para la posibilidad de que los tres asturianos afectados por el brote de antivirus en un crucero que pasa en cuarentena en el Hospital Gómez Ulla de Madrid tuvieran que finalizar el periodo de observación en sus domicilios.
9: Las comunidades

0: Las autónomas van a decidir en una reunión los protocolos que seguirán los aislados cuando acabe su estancia en el Gómez Ulla de Madrid y puedan regresar a sus domicilios. Según la última resolución de Salud Pública, si continúan asintomáticos y siempre con PCR negativas, podrían salir en una semana a partir del 8 de junio. Entre los aislados se encuentran los tres asturianos. La consejera de Salud del Principado, Conchita Saavedra, ha dicho que Asturias se está preparando por si al final continúan con la cuarentena en sus casas.
1: Las noticias que tenemos es que habrá una reunión en algún momento con las comunidades para decidir qué se va a hacer las últimas semanas de observación, ¿no? Entonces, estamos pendientes del Ministerio. Nosotros aquí en Asturias estamos preparándonos, un poco preparándonos, un grupo de trabajo del Servicio de Salud de la Consejería de Salud Pública, bueno, preparándonos para cuál va a ser el procedimiento o protocolo, si es que es verdad que van a seguir una observación domiciliaria en las últimas semanas.
2: La población migrante consume menos recursos sanitarios que los españoles. Lo concluye un informe del Ministerio de Sanidad que ha desgranado su titular, Mónica García. La población española precisa de un 62% más de medicamentos que la africana y cerca de un 50% más que la latinoamericana. Informa Estíbaliz Urquiola.
3: El estudio confirma el fenómeno internacional y documentado conocido como efecto del inmigrante sano, que describe la ventaja epidemiológica de los migrantes al llegar al país de destino con indicadores de salud superiores a los de la población nativa, aunque si no se atienden pueden caer.
4: Suelen llegar con mejor estado de salud que la población autóctona. Sin embargo, esa ventaja inicial que tienen de entrada se va perdiendo con el paso del tiempo. La salud empeora cuando hay peores condiciones de vida, cuando existe una mayor precariedad laboral, más dificultades para acceder a la vivienda, más obstáculos para acceder a recursos básicos.
3: El estudio analiza 21 patologías. En 16, la población española está peor de salud, en especial en infecciones respiratorias, trastornos de ansiedad, asma, exceso de colesterol o triglicéridos. También presenta peores datos en cáncer, ictus, bronquitis, infartos, depresión, obesidad o consumo de drogas. Por otro lado, los migrantes padecen más diabetes tipo 2, hipertensión e insuficiencia renal. En cuanto al uso del sistema sanitario,
4: las personas nacidas en España presentan un mayor uso en prácticamente todos los niveles asistenciales, en atención primaria, más visitas, más procedimientos.
3: El informe, ha dicho la ministra, es una respuesta documentada contra prejuicios y bulos.
4: Frente a quienes intentan señalar de manera racista y xenófoba a las personas migrantes como culpables o quienes intentan inocular racismo en el debate público, vamos a responderles como siempre con datos, con evidencia, con hechos y con humanidad.
3: El informe señala también que la población migrante contribuye al Sistema Nacional de Salud más de lo que supone su atención sanitaria.
2: Y el Gobierno asturiano ha aprobado hoy el proyecto de ley de salud pública, un texto que iniciará ahora su tramitación en el Parlamento y que, según la consejera Conchita Saavedra, reforzará la capacidad de anticipación y respuesta ante nuevas emergencias sanitarias. La ley tiene además un enfoque integral de la salud, entendida no solo como la atención sanitaria, sino dependiente de factores socioeconómicos, medioambientales o educativos. Por ello, defiende el Principado, la salud debe estar integrada en todas las políticas públicas.
1: Habla también de la autoridad sanitaria en cuanto que los profesionales de salud pública que intervengan o que inspeccionen van a ser autoridad sanitaria, por lo tanto pueden en un momento dado realizar una inspección en cualquier punto o dar pie a un procedimiento que tenga que ponerse en marcha, por ejemplo, realizarse una serie de pruebas diagnósticas como pasó durante la COVID-19.
2: 8 y ya casi 14 minutos de la tarde. Ha sido detenido el padre biológico de la niña de 5 años que fue sustraída en un centro de acogida de Oviedo el pasado mes de abril. El progenitor fue arrestado esta mañana en casa de sus padres, en el poblado de la Sierra de Granda, en Siero, en un amplio operativo policial. La niña continúa en paradero desconocido. La abogada del arrestado, Olivia Iglesias, asegura que este desconoce dónde está la pequeña y que fue la madre la que se la llevó. Con ella ha hablado Eva Fanjul.
5: El padre de la niña de 5 años, sustraída en un centro de acogida de Oviedo, permanece en los calabozos de Buenavista tras ser detenido en casa de sus padres en Siero. La abogada del arrestado asegura que este desconoce el paradero de la pequeña e insiste en que fue la madre, de la que lleva 2 años separado, la que se la llevó.
6: Hoy es detenido el padre en casa de sus padres, porque es donde vive, porque no tiene otra vivienda, y no sabe dónde está la madre ni la niña.
5: La niña se encontraba en situación de acogida desde hacía 18 meses cuando fue sustraída durante la visita de sus padres biológicos, a los que se acusa además de haber agredido a una de las educadoras del punto de encuentro. La abogada del padre señala que fue la madre la que empujó a la educadora

0: y se llevó a la niña cuando les dijeron que no volverían a verla.
1: Es cuando la cuidadora, cuando llegan allí, como habitualmente, se acerca a la madre y le dice, despídete de Miranda, que es la última vez que la vuelves a ver. Entonces, en este momento, la madre empuja a esa cuidadora, la niña abraza a la niña y se va.
0: Está previsto que el arrestado pase a disposición judicial este martes.
2: Un submarinista ha localizado el cuerpo del joven de 19 años que desapareció el pasado lunes cuando se bañaba en Salinas. El cadáver estaba sumergido a la altura del espigón de San Juan de Nieva. El equipo de los GEAS de la Guardia Civil, en colaboración con el IMER, recuperó el cuerpo. El joven fue arrastrado por la corriente junto a otras tres personas que sí pudieron ser rescatadas. Y el excomisario José Manuel Villarejo ha declarado hoy en la Audiencia Nacional que el expresidente del gobierno, Mariano Rajoy, habría aprovechado una operación sobre el extesorero del PP, Luis Bárcenas, para obtener información que pudiera comprometerle. Villarejo añade que, en su opinión, Rajoy habría engañado al resto de investigados en el caso Kitchen. Informa Clelia Antuña.
3: Villarejo sostiene que Rajoy habría aprovechado una operación oficial sobre Bárcenas para obtener información que pudiera afectarle.
4: Ahora creo que el señor Rajoy se aprovechó de esta operación oficial y correcta que era para localizar bien el extranjero y para tal, para que si había algo que le afectaba a él, pues que también trincarlo.
3: A juicio de Villarejo, Rajoy habría engañado al resto de imputados en la causa.
4: Tengo la impresión de que tanto el señor ministro, el exministro, bueno, el señor secretario de Estado, como el resto de los que están aquí imputados, fueron todos engañados por el genio del señor Rajoy. Bien, pero que lo resuelve todo con Cardú.
3: En todo caso, según el excomisario, se quería acceder a las grabaciones de Bárcenas no para encontrar información que comprometiera al PP, sino para esclarecer una supuesta trama de tráfico de armas que podía comprometer la seguridad del Estado.
4: Visto lo visto y a esta altura, ojalá y yo hubiera encontrado algo que afectara al señor Rajoy.
3: También relata que el director general de la Policía Nacional, Ignacio Cosidó, y el entonces director adjunto operativo, Eugenio Pino, le encargaron captar al chofer de Bárcenas como confidente. Pino ha declarado que autorizó el uso de fondos reservados con ese fin y defiende que fue una operación legal destinada solamente a localizar el patrimonio oculto de Bárcenas en el extranjero.
2: Y hoy ha comenzado en la Audiencia Provincial el juicio contra el actor Luis Lorenzo y su exmujer por el trato al que sometieron a la tía de ella, una asturiana de 85 años a la que llevaron a vivir a Madrid en 2021 y que falleció tres meses después. Esta primera jornada ha estado marcada por varios testimonios que apuntan a una situación de abandono en los cuidados de la anciana. Informa Monse Cabezas.
5: En la primera sesión del juicio contra el actor Luis Lorenzo y su exmujer por presuntamente maltratar y estafar a la tía de esta, han declarado casi una veintena de testigos, entre ellos los hermanos de la anciana fallecida, que también ejercen la acusación popular y que han alegado que su hermana no quería irse con su sobrina porque la trataba mal, que la llevaron engañada a Madrid para quedarse con su dinero y cambiar su testamento y que le quitaron el móvil para que no pudiera comunicarse con ellos. Antes de irse, aseguran, gozaba de muy buen estado de salud, por lo que no entienden cómo pudo fallecer a los tres meses. Varios de los cuidadores que tuvo Isabel, así se llamaba la anciana, han relatado el estado de abandono en el que se encontraba, sin pañales, con poca comida, sin los medicamentos necesarios y que ella misma les decía que se quería volver a Asturias. También han declarado algunos trabajadores de un restaurante de un centro comercial en el que confirman la pareja dejó a la anciana sola durante horas y esta se quedó dormida sobre la mesa. El actor y su exmujer están acusados de detención ilegal, delito contra la integridad moral, estafa agravada y administración desleal.
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2: Precio récord para el primer bonito del norte rulado este año en la Lonja de Avilés. La primera tina, adquirida íntegramente por Alimerca, se ha pagado a 398 euros el kilo. Los primeros ejemplares que la cadena de supermercados donó directamente a varios comedores sociales de Asturias y Castilla y León. Antonio Blanco es el presidente de la Fundación Alimerca y Armando Prendes, jefe de pescaderías de la cadena de supermercados.
7: Estábamos pendientes de las entradas de bonito de las lonjas y sobre todo aquí en Asturias, y esta al ser la primera en la zona, pues hemos decidido comprarlo, como todos los años hacíamos, y sí, batimos el récord histórico y sí, la gente está demandando bonito, estamos ahora todavía en campaña de atún, pero sí, el bonito no cabe duda que es la estrella aquí en el norte.
2: Un precio récord, el año pasado se ruló a 120 euros el kilo. En total se subastaron 3,5 toneladas de bonito del norte. Dos embarcaciones vascas las capturaron en las Azores aún el Bonito está lejos de las costas cantábricas. Sander Barturen e Iker Suárez son los patrones de esos pesqueros.
8: Ya ha costado bastante pescar, hemos estado bastante lejos, con tiempos regulares.
2: La costera ha arrancado más tarde que el año pasado, pero las previsiones son buenas, según apuntan desde el sector. Cerca de una treintena de embarcaciones están realizando la pesquería en aguas del Atlántico y se prevé que vayan llegando al muelle de Avilés en los próximos días de manera escalonada. Ángel Muñoz es gerente de la Rula de Avilés.
9: Esperamos que sea una costera buena, sobre todo de cara pues, tanto al consumidor final como a los barcos, como a toda la cadena, porque después de una costera muy mala de Siarda de este año, pues los barcos también necesitan un empujón y bueno, esperemos que también para el disfrute de todos los consumidores, que ya digo que hay mucha tradición aquí en Asturias, pues que sea una costera buena.
2: El Gobierno de Asturias aprobará antes de que finalice el mes de junio el nuevo plan de gestión del lobo y tiene previsto aprobar a lo largo del verano el nuevo programa de control poblacional de la especie, que estará basado en el centro llevado a cabo, en el censo llevado a cabo el pasado año. Así lo ha avanzado hoy el consejero de Medio Rural en la Junta, ofrecía la información en una respuesta a una pregunta de la portavoz de Vox, Carolina López.
10: Que están trabajando una normativa sólida y de responsabilidad, que vea responsabilidad jurídica. ¿Para cuándo va a estar esta normativa?
11: Pues el decreto espero que esté antes de que finalice este mes, aprobado en Consejo de Gobierno.
10: ¿Y cuándo estiman que se va a poder hacer un control efectivo del lobo y no seguir?
11: Bueno, una vez que sea publicado el decreto, la idea es, a lo largo del verano, tener aprobado el programa de control poblacional.
2: Por cierto, que el Gobierno de Cantabria ha establecido un cupo máximo de 30 extracciones de lobos hasta final de año. Esa cifra podría incrementarse a través de controles excepcionales si en los próximos meses se siguieran produciendo daños significativos al ganado. Llegamos a las 8 y 22 minutos de la tarde. Las actuaciones de pequeño formato, como monólogos, conciertos acústicos o recitales de poesía, tendrán plena cobertura legal con la entrada en vigor el próximo día 4 de la modificación de la Ley de Espectáculos Públicos del Principado. Según el Ayuntamiento de Gijón, se van a simplificar trámites y los locales hosteleros que quieran acoger actuaciones de formato reducido solo necesitarán presentar una declaración responsable con al menos 48 horas de antelación. Según la patronal hostelera OTEA, la nueva regulación es una demanda del sector y supone un avance para la hostelería, la cultura y el turismo. Javier Martínez es el presidente de OTEA Asturias.
12: Es un éxito para sacar ese talento que hay en Asturias y que pueda tener más nichos donde poder trabajar y desarrollar sus actividades. Creo que es muy importante dentro del sector turístico tener más actividades que podamos desarrollar en nuestro sector.
2: Desde el Gobierno se ha celebrado que Gijón haya estado involucrado en la redacción de la nueva norma. Jesús Martínez Salvador es el portavoz municipal.
13: Bueno, pues la principal novedad que se introduce es que ahora, pues con 48 horas de antelación, si se presenta esa declaración responsable, pues se podrán llevar a cabo y desarrollar esas actividades culturales con plena cobertura legal, tanto si es en el interior de los locales como si es en el exterior con determinadas condiciones en las terrazas.
2: En Oviedo, el Partido Socialista defenderá mañana en el Pleno una moción de urgencia para que el Ayuntamiento revise las tarifas del aparcamiento de la Escandalera y las ajuste a los costes reales del servicio. El contrato de explotación, dicen, finalizó en el año 2023 y desde entonces ha estado funcionando mediante tres prórrogas. La empresa concesionaria paga actualmente al año al Ayuntamiento 22 euros. Jorge García Monsalve, concejal socialista de Oviedo.
14: En nuestra proposición de urgencia lo que pedimos es que se proceda a revisar de forma inmediata las condiciones económicas de la concesión administrativa del aparcamiento de la Escandalera, que se lleven a cabo las actuaciones precisas para proceder a la actualización del canon abonado por la empresa concesionaria, actualmente fijado en una cuantía claramente simbólica e insuficiente, adaptándolo a criterios económicos actuales y al valor real de la explotación del servicio.
2: Los vecinos que viven al paso de la carretera AS-375 en Oviedo denuncian la inseguridad que sufren por el estado de la vía, mal pintada, con baches, paradas de autobuses peligrosas y límites de velocidad que dicen nadie respeta. El vial pertenece al Principado. Los escritos mandados a esta administración o al Ayuntamiento de Oviedo, dicen los vecinos, no han dado respuesta a sus demandas y no descartan, por tanto, otro tipo de acciones como cortes de carretera o movilizaciones. Miguel Ordóñez y Elezar Peñalver son algunos de estos vecinos.
15: Simplemente estábamos pidiendo, pues bueno, que marcasen adecuadamente la raya continua en la carretera, que pusiesen algún límite de velocidad más, porque contamos con unos que están muy alejados de 50 y a ser posible, bueno, que adecentaran lo que son las cunetas.
16: Y claro, el miedo que tenemos es que cuando viene el autobús, pues los coches adelantan a velocidades muy altas, nunca respetan la velocidad, no saben si va a pasar un crío por detrás, porque muchas veces tenemos que pasar por detrás del autobús.
2: Los padres y madres de alumnos de la Escuelina de Siero piden la apertura de las aulas cerradas. Aseguran que la lista de espera alcanza los 200 niños, mientras que el centro solo cuenta con 3 de sus 6 aulas abiertas, cada una con capacidad para entre 10 y 15 niños. Durante esta semana recogerán firmas de apoyo a su reivindicación. Mónica Pinay es la impulsora de la iniciativa.
17: Lo que decimos es que abran solamente las aulas, que abran al menos las aulas que tienen cerradas. Eso es lo que principalmente demandamos. Que aún así no se cubrirían todos los niños que quedan fuera de escolarizados. Hemos tenido una aceptación por todo el comercio, la verdad que estupenda. Nos están ayudando un montón. Eso, principalmente recoger firmas y meter todas las quejas que podemos las familias por registro para hacer un poco más de presión.
2: Las obras del puente atirantado de Sama han dejado tráfico lento pero fluido en el corredor del Nalón y el desvío de los camiones por el casco urbano. Los vehículos pesados no pueden circular por el puente, mientras duren los trabajos de conservación de la infraestructura. Sergio Mendoza es repartidor e Ismael es camionero.
18: Tuve que desviarme por Sama, una molestia. Sí, porque si vas para La Viana tienes que pasar por todo Sama. Sí, y lo bueno de todo. Nuestro trabajo es hacer lo más rápido posible.
2: Como alternativa optan también por la Y de Vimenes desde San Martín del Rey Aurelio. La prohibición excluye a los servicios de emergencias y también al transporte de viajeros. Circulación más lenta del resto de vehículos sobre el puente, de turismos que sí pueden pasar, que han tenido eso sí que reducir la velocidad progresivamente desde los 80 hasta los 20 kilómetros por hora. Se generaron algunas retenciones a las 2 de la tarde por la colisión por alcance de 3 vehículos en la salida dirección La Viana sin provocar heridos. Y en Tapia de Casariego quieren dar una nueva imagen a una parte de la playa de Porcía. El ayuntamiento limitará el acceso de vehículos hasta el Arenal con la construcción de un aparcamiento con 30 plazas. El nuevo parking será una realidad el verano del año que viene. El consistorio también habilitará baños públicos. Pedro Fernández es el alcalde.
19: Es una carretera estrecha, estamos también en un espacio de Red Natura. Son varios factores los que nos obligan a intentar tomar esa decisión e intentar que con ella pues mejore la problemática que tiene aquella playa en la actualidad.
2: Y el Principado ha aprobado hoy destinar casi 3 millones de euros para la creación del Parque Playa de Verdicio en Gozón, una actuación orientada a mejorar la accesibilidad, ordenar el uso del enclave y reforzar los servicios para las personas usuarias. El proyecto contempla la creación de un espacio con instalaciones permanentes y de temporada, entre las que figura un aparcamiento para vehículos e infraestructuras de acceso peatonal y un área de servicios. Guillermo Peláez, consejero portavoz.
20: Una infraestructura de 2,9 millones de euros con un plazo de ejecución de 6 meses que se ejecutará previsiblemente por valor de 2 millones de euros en este 2026 y por 900.000 euros en el 2027, es decir, es una obra plurianual.
2: Y en Avilés ya se ultiman los preparativos para una nueva edición de La Noche Blanca. La Factoría Cultural volverá a convertirse en el principal escenario, con una programación que incluirá talleres, exposiciones, intervenciones artísticas, espectáculos y conciertos.
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2: Así llegamos al final de esta tercera edición de Asturias Hoy. Volvemos mañana, ya lo saben, a partir de las 8 de la tarde. Llega ya el deporte con tiempo añadido. Muy buenas tardes.

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0: para la próxima temporada. El club recupera los últimos precios en segunda división con baremos entre los 240 y los 490 euros para los adultos. Mientras tanto, la plantilla del Sporting ya está oficialmente de vacaciones. Comienza ahora el trabajo a los despachos para confeccionar el equipo de la próxima temporada. El club xixonés está a la espera de conocer, por ejemplo, el futuro de Óscar Trejo, y esta semana se presume clave para conocer si el Chocota podría volver a vestir la camiseta del conjunto rojiblanco. 8:31, vamos con todo hasta las 9.
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0: Hola, obviadistas, ¿qué tal? Soy Pablo Sáenz y nada, es un placer estar con todos vosotros, con muchas ganas de veros a todos en el Carlos Tartiere y volver a ser grande con todos vosotros. Un abrazo y nos vemos pronto.
1: Pasadas las 4 de la tarde, el Real Oviedo hacía oficial su primer fichaje para la próxima temporada. Era un secreto a voces. Pablo Sáenz, jugador del Granada, que firma hasta junio de 2028. Tiene 25 años, es extremo zurdo, aunque puede jugar en las tres posiciones por detrás del delantero. El Real Oviedo ya había negociado con el futbolista en el mes de enero, incluso con la posibilidad de reforzar ya el conjunto Carballón, pero finalmente ha tenido que esperar hasta el final de la temporada. Es natural de San Adrián, en Navarro. Se formó las categorías inferiores de el Calahorra, estuvo también en el Club Deportivo Alfaro y acabó firmando por el Granada. En su llegada al conjunto andaluz, su primera campaña la hizo en el filial, aunque debutó con el primer equipo en la última jornada en primera división de la 23-24. Después de sumar 23 partidos la siguiente campaña, el futbolista estuvo cedido en el Albacete. Regresó al Granada y en el combinado andaluz esta temporada en segunda división ha jugado más de 1.600 minutos, ha anotado entre Liga y Copa del Rey 5 goles y ha dado 4 asistencias. Pablo Sáenz llega para reforzar una posición fundamentalmente en la banda, aunque puede jugar también por detrás del delantero, en la media punta, donde ahora mismo tienen contrato Ilías Chaira, Aysén Asán, Brandon Domínguez, Alex Cardero, los dos vuelven tras cesión, y en principio Pablo Agudín, que la próxima temporada será a todos los efectos jugador del primer equipo. Evidentemente no van a estar los cinco en la primera plantilla del Real Oviedo, pero con Pablo Sanz serán 6. Y ojo, porque con Jacobo González pueden ser 7. Les contamos este mediodía que el Córdoba emitía una nota haciendo pública la salida de Jacobo González, que termina contrato el 30 de junio. Y ya les contamos este mediodía, algo que era un secreto y noticias contadas en esta casa y en otros medios de comunicación, que el Oviedo intentó el fichaje de Jacobo en el mercado invernal, que tenía acuerdo con el futbolista, pero que el Córdoba se remitió a su cláusula de rescisión. Bueno, en las últimas semanas ha habido tiras y aflojas con el entorno de Jacobo González, de a dónde se iba la próxima temporada, pero hoy a las 3 les contábamos que nuestros compañeros de Canal Sur Córdoba ponían el Real Oviedo como el posible destino de Jacobo González. Bueno, lo que les podemos contar a las 8:34 minutos, ya hay 35, es que Jacobo González está muy, muy, muy cerca de fichar por el Real Oviedo, así que llegaría otro refuerzo para esa zona del campo, la zona ofensiva, fundamentalmente las bandas. Y al que tiene atado también el Oviedo, y esto tampoco es ninguna exclusiva, porque se ha comentado en todos los medios en las últimas semanas, es a Younes, un pivote del Ceuta, que entendemos que si hoy se ha hecho oficial lo de Pablo Sáenz, pues en las próximas horas, los próximos días, se hará lo de Younes. Y todo esto con el Oviedo, que sigue sin entrenador. Cuestión que la intención del club es cerrarlo en los próximos días, no dilatarlo demasiado en el tiempo. Bueno, el mejor posicionado es Julián Calero, el exentrenador, entre otros, del Burgos y del Levante, que pasó por el Real Oviedo como segundo entrenador de Fernando Hierro. Es la operación contractual más sencilla, porque fue destituido del Levante esta temporada tras el ascenso a Primera División, porque la otra opción que gusta está liderando estas conversaciones.

0: es Agustín Lleida, luego tiene que decir Jesús Martínez, es José Juan Romero, el técnico del Ceuta, pero es que tiene contrato con el Ceuta. Y tiene una cláusula de rescisión en torno a los 2 millones de euros, que evidentemente es un precio altísimo para negociar por un técnico en segunda división. A no ser que si llegase a otro tipo de acuerdo con el Ceuta, esa cláusula lo pone muy, muy complicado. Pero bueno, vamos a ver qué va a pasar. También ha sido vinculado el nombre de Alessio Licci después de terminar contrato con Osasuna. Licci ya estuvo en la agenda del Oviedo en ejercicios pasados. Con el destino, el futuro entrenador, de sustituir al último inquilino del banquillo, a Guillermo Almada. Este fin de semana, en la convocatoria o la concentración de Uruguay, donde ya es oficial que Fede Viñas va a jugar el Mundial, le han preguntado a Viñas por el entrenador y por el final del campeonato, y se ha vuelto a poner de manifiesto que algo había roto entre esa plantilla y el último entrenador del Oviedo.
1: No me sorprendió, porque bueno, ya creo que el día a día con Guillermo, bueno, y el grupo no era el mejor. No me sorprendió la decisión. Guillermo, bueno, es un tipo de entrenador muy exigente, como me ha parecido a Marcelo, que nos ayudó mucho, pero bueno, después se fue bajando un poco el rendimiento en lo colectivo y no pudimos lograr la permanencia.
0: Ha sido un día de noticias en el Oviedo, porque si esta tarde a primera hora se hacía oficial la llegada de Pablo Sáenz, al mediodía se hacía pública la campaña de abonados para la próxima temporada, a 1 de junio, es muy pronto. Lleva el lema "Lo que nos hace grandes". El spot ha sido protagonizado por Vicky Rubiera, trabajadora del Club Azul, que se jubila tras 39 años. Y bueno, los precios son muy similares a la última campaña en segunda división, la 24-25, la del ascenso. Hombre, dependiendo de la zona, algunos bajan y otros suben. Van en los adultos desde los 240 euros a los 490. Suben de forma general, por cierto, el recibo de los niños. Esta política de precios ya nos la había avanzado Martín Peláez, cuando hace casi un mes nos concedió una entrevista a este programa.
2: Los abonos, próxima temporada. Ya tengo a la gente preguntando que cuánto les van a sangrar. No, si claro. Se baja, ¿se mantienen precios o...?
3: ¿Se mantienen precios de primera?
2: Pregunto.
3: No, mira, nosotros tenemos ya dos escenarios y la verdad es que en cualquiera de los dos vamos a ser muy, muy empáticos con nuestra afición. O sea, no te puedo adelantar precios, pero no, para nada. O sea, va a ser... bueno, cuando la saquemos les informaremos, pero te vas a dar cuenta que va a ser una campaña con mucha conciencia de la afición.
0: Bueno, evidentemente, en el proceso de renovación todo el mundo va a notar una bajada importante en el carnet, que le va a situar más o menos en la última campaña en segunda. Otra cosa es analizar los precios en segunda de los abonos del Oviedo, que de aquella eran de los más caros de la categoría. Por cierto, el club ha hecho ha habilitado una página web donde se detallan todas las peculiaridades de la campaña, donde se puede ya renovar, porque está en marcha la renovación online, que está francamente bien. Aquellos que tengan el abono domiciliado, que sepan que el club va a llevar el cargo los días 9, 10 y 11 de junio, que el día 15 va a comenzar la atención presencial y que la fecha límite para renovar el abono es el 28 de junio, que es muy pronto, pero es el plazo que ha puesto el Oviedo. A partir del 4 de julio, ahí el Oviedo va a anunciar las plazas disponibles para posibles altas, que se pondrán de manifiesto el 6 de julio, pero esas altas, los abonos que queden serán de momento para los que tengan el carnet oviedista la temporada pasada y lo renueven en la presencia. Será la renovación online del carnet oviedista, que aún no está habilitada, cuesta 26 euros, que se descontará de la cuota final en caso de convertirse en abonado. Este año no va a haber día del club durante la temporada regular, no se especifica un posible playoff. Es gratis el acceso a la Copa del Rey, salvo un derbi ante el Sporting o ante un rival de primera división. Se accede con el carné a todos los partidos de liga regular en casa del Vetusta, del equipo femenino y de toda la cantera. Ese carnet conlleva un descuento en 15% en las tiendas oficiales del club y posibilita la compra de entradas para los partidos como local y como visitante. Bueno, son el Oviedo con el primer fichaje de la próxima temporada. Pablo Sáenz, el extremo que viene del Córdoba. Vamos con el Sporting, que también deja noticias. 9-20, Bea Otero, buenas tardes.
4: Hola, buenas tardes, Miguel. El Sporting ya de vacaciones después de ese triunfo por 1-2 ante el Granada en los Cármenes. Los rojiblancos cierran la temporada con 3 triunfos consecutivos y en un encuentro de despedidas, la de Curbelo, Cristian Joel, Kevin Vázquez y Brian Oliván, y también la de Borja Jiménez, que explicaba de este modo esos 9 puntos logrados en este tramo final de la competición.
5: Sí, estaba claro que llegábamos en una situación los dos equipos con casi nada en juego, sobre todo en lo clasificatorio para nosotros, pues poder colocarnos novenos, irnos a 61 puntos, que nos hemos quedado lejos, pero bueno, creo que hemos dado sobre todo los últimos tres días, sin nada en juego, hemos dado el do de pecho cada día, hemos conseguido tres victorias ante diferentes rivales y en diferentes situaciones, y me quedo con eso, el agradecimiento infinito a mis jugadores por cómo se han comportado estas cuatro semanas, que no han sido sencillas, y hemos conseguido ganar tres partidos.
4: En este último encuentro, donde el Sporting comenzó perdiendo ante el Granada, se tanto llegaba en el minuto 2 y posteriormente le daba la vuelta al marcador en un encuentro, un duelo que considera Borja Jiménez igualado.
5: Bueno, creo que ha sido un partido muy igualado. Hemos podido en la segunda parte marcar cualquiera de los dos equipos. Se ha decidido al final en una acción muy aislada, con un jugador que al poco de sacarlo se había hecho daño, lo hemos tenido que cambiar de posición. Es verdad que tiene un golpeo de primera división y le ha caído en la pelota. O sea, no hay un análisis mucho más allá de un partido muy igualado, que podía haber caído para los dos lados. El último partido de temporada, ya sabéis que son siempre más complejos, hay más acciones de imprecisión, el jugador no está tan conectado, nosotros no hemos entrado bien al partido, hemos conseguido conectarnos y poder empatar, y bueno, pues también hemos podido despedir a muchos de nuestros futbolistas que terminan contrato y tener ese detalle con ellos.
4: Y también la despedida de los banquillos del rojiblanco de Borja Jiménez. Por cierto, que el técnico ayer presenció la permanencia del Leganés ante el Mirandés en Butarque, del conjunto madrileño al que entrenó y con el que subió a primera división. Explicaba de este modo el míster abulense su despedida del banquillo rojiblanco.
5: Bueno, pues muchos sentimientos, sobre todo de agradecimiento a la afición, de agradecimiento al club y a mis jugadores, en primer lugar, por cómo se han comportado ya no estas últimas semanas después del anuncio de la no continuidad, sino durante todas las semanas. Creo que se han dejado todo lo que teníamos, nos hemos dejado todo lo que teníamos desde que llegamos aquí en la jornada 9 con el equipo en descenso, y es lo único que les he pedido, que nos vaciáramos por dentro, lo hemos hecho. Y al final, cuando uno da todo, pues bueno, tiene esa sensación de un poquito de tristeza, porque te quedas ahí en una situación que no nos hubiera gustado. Y en lo personal, pues triste también por abandonar un sitio donde he estado cómodo, pero que, bueno, no es muy habitual, pero creía que era lo mejor dentro de... para mí personalmente y para el club también, así que muy agradecido al club, a su afición y sobre todo a mis futbolistas.
4: Y trabajando ya en futbolistas está el Sporting, con la situación de Trejo que se sabrá esta semana. Estamos ante días claves para conocer el futuro del futbolista argentino. Tiene conversación pendiente con el Rayo, con Martín Presa, tras dejar atrás el club y pasar como esa opción que tiene a los despachos, y conversación pendiente con el Sporting, con Nicolás Larcamón, para seguir jugando al fútbol. La entidad rojiblanca lleva negociando con el Chocota desde abril, y las grandes diferencias económicas que había entre el futbolista y el club gijonés eran el principal escollo para su contratación. Esas posturas económicas parecen haberse acercado. Martín Presa explica así la situación de Trejo.
6: Pero hemos estado yo creo que luchando hasta este último mes. Dos meses han sido muy intensos. No era momento de situaciones particulares de nadie, ni de estar buscando entrenador, ni de hablar con Óscar Trejo, ni nadie. Ahora esta semana quedaremos, veremos en qué encaje puede tener en el club, qué situación puede tener él, con él las relaciones es muy buena. Él quiere el Rayo Vallecano, pero tenemos que ver en la situación que estemos las dos personas cómodas, que realmente él sea útil, y en esa conversación vamos a tenerla sintonía es muy buena.
4: El Sporting ya tiene encarrilados al central Jorge Sanz y al portero Egoitz Arana, que firmará hasta 2028 con opción de una temporada más. Ambos llegarán libres al club gijonés tras finalizar sus contratos con el Leganés y la Real Sociedad. Y este mediodía charlábamos con el entrenador asturiano, el ex del Sporting, José Alberto López, y en esa entrevista que teníamos con él le preguntábamos por la diferencia entre el proyecto en el Racing de Santander. Cuatro temporadas lleva al frente del banquillo cántabro. Por ese tiempo pasaron por el rojiblanco.

0: Abelardo, Miguel Ángel Ramírez, Rubén Albés, Garitano y Borja Jiménez.
1: Pero a mí no me corresponde hacer balances del Sporting. Creo que ya sabéis que para mí es mi casa, es mi club. Creo que es un club muy muy exigente, como son muchos de esta categoría por la historia y por la afición que tienen detrás. Y eso, pues, cuando las cosas van bien, a veces suma, y cuando las cosas no van tan bien, pues resta, porque la exigencia es muy alta y la crítica es grande. Entonces eso dificulta a veces el tu trabajo, pero en el fútbol es difícil tener proyectos como el que yo he tenido la oportunidad de construir aquí en Santander, por la paciencia que los propietarios han tenido. Entonces, bueno, pues creo que es un ejemplo para todo el mundo del fútbol.
0: Y hablaba el técnico obetense también de la escuela de fútbol de Mareo, de la cantera, de los cambios que está habiendo y del futuro.
1: Sí, bueno, eso no estoy muy al tanto, es cierto que no estoy muy al tanto de lo que va sucediendo en Mareo, pero sí que he tenido la oportunidad de coincidir con gente de la cantera en estas últimas semanas en Cantabria, porque hay un torneo aquí que es muy potente, y tuve la oportunidad de coincidir con algún padre, con niños, con entrenadores, delegados, y bueno, y charlar con ellos. Y bueno, pues creo que a mí desde la distancia pues me da un poco de pena el ver, ¿no?, todo lo que leo, todo lo que escucho, porque estuve 12 años en Mareo, en esa cantera, en ese fútbol base, trabajando por y para el Sporting. Y bueno, y creo que las cosas, el Mareo nunca ha fallado al club y tiene que seguir siendo para mí una referencia. No sé muy bien hacia dónde se quiere ir en este momento, pero ya digo, el fútbol asturiano tiene que tener en cuenta que Mareo siempre ha surtido jugadores al primer equipo y para mí tiene que seguir siendo así.
0: De todo ello hablaremos mañana desde las 3 en Tierra Astur, en la tertulia del Sporting, con Ciriaco Cano, Ismael Díaz Galán y Marga Díaz Braña.
2: Por cierto, que el Sporting hace unos minutos hacía oficial un comunicado, bueno, confirmando todas las informaciones que le íbamos contando en las últimas horas de la confección de la plantilla, y ahí reconoce que hay jugadores con contrato, diciendo de otra manera, no entran en los planes del club y con los que quiere llegar a un acuerdo. Casos como Lucas Pegán, como Amadou, como Pablo García, con Dani Keipo, Kembo o Jesús Bernal. En el caso de Bernal, el viernes por la tarde, a esta hora, en tiempo añadido, Fernando García de Dios les hablaba del interés del Real Zaragoza en Bernal, lo que podría facilitar, teniendo club de destino, una desvinculación más amable del Sporting. Veremos, dará muchas vueltas el mercado. 8:49, más cosas.

0: 8:49, más fútbol con Diego Domínguez. Hola Diego, muy buenas.
1: ¿Qué tal, Miguel? Buenas tardes. Pues el Vetusta no pudo ayer remontar el marcador adverso cosechado en Coria para lograr el ansiado ascenso a Primera Federación. Los azules cayeron por 0-1 en el Carlos Tartiere, en un partido en el que comenzó bien el conjunto extremeño y Narváez tuvo que detener un mano a mano para sostener al equipo. A partir de ahí el filial comenzó a crecer y en el minuto 20 Óscar de la Hera erraba una pena máxima. Los dos equipos estrellaron el balón en la madera antes del descanso y en la segunda mitad el marcador no se movió hasta el tiempo añadido con el tanto de José que ponía ese 0-1 definitivo. Fin a la gran temporada para los de Roberto Aguirre a pesar de no haber logrado el ascenso.
2: Veníamos con el déficit del partido de ida, que no estuvimos acertados, no estuvimos bien, nos superaron. Y no buscábamos otra cosa que a nivel de contenido hacer lo que intentamos hacer desde el primer momento, que era intentar desplegar nuestro juego. Era muy importante para nosotros poder adelantarnos, nos daba igual en qué momento del partido. El primer tiempo creo que estuvimos a un buen nivel, siempre contra un equipo muy peligroso. Felicitar a los jugadores porque hicieron un trabajo enorme, porque nos dieron muchas alegrías toda la temporada, porque hoy salimos de aquí orgullosos de ellos, hicieron un gran partido, no se intimidaron por nada.
1: Se queda, por lo tanto, en Segunda Federación el Vetusta, categoría en la que también va a competir el próximo curso el Marino de Luanco, que ha sido incluido en la lista FIFA de equipos sancionados sin poder inscribir futbolistas hasta que salden sus deudas. En el caso del equipo gozoniego, el conflicto viene generado por la denuncia de un club francés que reclama los derechos por haber hecho profesional al francés Massin, actualmente en las filas del Mosconia. El club marinista ha emitido un comunicado en el que aclara que

0: el asunto está en la vía de resolución y que el club no mantiene ninguna deuda. Por otro lado, en el playoff de ascenso a Segunda Federación, el Caudal se llevó la victoria ayer en la ida de la final regional ante el Covadonga. Antes del descanso, Cris Acerete adelantaba a los locales que en el primer disparo a puerta, pero no tardó en llegar la reacción del Cova, que devolvió el empate al marcador antes del descanso con un zurdazo de Alex Arias. La igualada se mantuvo hasta el minuto 95. Ahí volvió a aparecer Cris Acerete, que daba la victoria al Caudal con un gran disparo desde la frontal que se colaba por la escuadra. Un tanto que obliga ahora al Covadonga a ganar el domingo en la vuelta si quiere estar ya en la fase definitiva por el ascenso. Adrián González es el técnico del equipo mierense.
1: Nos hemos forjado mucha fe, un poco en esta línea de heroicas. A los entrenadores no nos gustan mucho, preferimos que sea a través del juego, pero bueno, creo que cuando estás en racha, pues, y en estas situaciones así, pues a veces pues te cae todo, y un partido que podía pintar hasta incluso para 1-2, al final quedó 2-1. Creo que el partido allí va a ser igual, de acuerdo, ellos al final, si ganan, ya está. Entonces, bueno, tienen para ganarnos por uno, tienen 120 minutos, ¿vale? Tienen que meter uno antes del descanso, del final de los 90, y ya estaría. Entonces, bueno, el partido va a estar súper abierto. Al final, pues bueno, sí que es verdad, lo que nos da es una ventaja, ¿de acuerdo? Nos da una ventaja de que nos permite, pues bueno, independientemente de lo que pase el partido, si acaba con empate, que no es lo que iremos a buscar, pero bueno, la realidad es esa. Si acaba con empate, pues nos caería para nosotros.
0: Vamos a escuchar también al técnico Carballón, a David González.
2: Pues, obviamente, un gol en el 50, creo que fue, pues es un golpe duro, pero que voy a dejar que nos dure la noche de hoy. Mañana ya hay que levantarse, levantar la cabeza, afrontar con optimismo. Ahora mismo no recuerdo todos los resultados, pero en casa hemos ganado mucho. Entonces, creo que hemos durante la temporada hecho partidos y tenemos que tener esa confianza en el que esto, pues obviamente es solamente un gol de desventaja, y bueno, pues tendremos que aprender de las cosillas que hoy creo que nos han faltado. Lo haremos, y después, pues lo dicho, no sabemos qué ocurrirá dentro de 7 días en el Rabanal, pero que llegaremos mentalmente fuertes y preparados para intentar dar la vuelta, no tengo ninguna duda, y no voy a dejar que no pase otra cosa que no sea eso.
0: Bueno, el equipo asturiano que gane la eliminatoria se va a enfrentar al conjunto andaluz del grupo 10 que logre el pase a la final. Ayer, en el partido de ida, el Dos Hermanas le ganaba por 1-2 al Atlético Central. Dos apuntes más de fútbol. Faltan 10 días solo para que comience el Mundial y la selección española sigue concentrada en la ciudad del fútbol de Las Rozas, en Madrid. Luis de la Fuente espera la llegada de David Raya, Mikel Merino, Fabián Ruiz, Zubimendi y Jeremy Pino, que se incorporarán en los próximos días tras disputar la final de la Champions y la Conference. Y por otro lado, el Real Oviedo femenino ha hecho pública la situación contractual de su plantilla tras el descenso a Segunda Federación. La portera Saray Martínez y las jugadoras de campo Gemma Ginés, Marina Martín, Nerea Lombardero, Anina, que regresa tras cesión, Sheila Garrido, Andrea Sordo, Villa de Amigo y Nati Cano tienen contrato en vigor para el próximo curso. Además, se estudia la oferta de renovación a Eva Lois. Hay que recordar que las azules buscan técnico después del cese de Andrés Clavijo.
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0: El Alimer Oviedo ha comenzado esta mañana en Pupanín a preparar la semifinal por el ascenso a la Liga de ACB que le medirá el sábado a las 8 y cuarto a Movistar Estudiantes, lo contaremos en RPA. Será en Pumarín donde trabaje toda la semana el equipo de Javi Rodríguez, que a día de hoy tiene a toda la plantilla a su disposición y que viajará a Galicia el viernes. Escuchamos al alero y capitán del OCB, Raúl Lobaco.
1: El lunes, pero es un lunes un poco diferente. Yo creo que, bueno, como dices tú, es una semana especial para el club, para nosotros también. Creo que, bueno, tenemos el fin de semana, pues, un evento que es especial para nosotros, así que nada, con muchas ganas de que llegue ya. Creo que el equipo está bien, tanto psicológicamente como físicamente. Creo que, bueno, el trabajo de los 9 meses nos ha servido para llegar a este momento a tope, al 100%, con muchas ganas de competir y físicamente muy, muy frescos. Que ellos son un equipazo, obviamente, que, bueno, tienen unos jugadores increíbles, pero bueno, nosotros tenemos nuestras armas, sabemos cómo tenemos que competir. Durante la temporada, bueno, creo que ellos fueron un poco mejores que nosotros, pero a un partido puede pasar cualquier cosa, así que tenemos ya muchas ganas de que llegue el sábado e ir a por ellos.
0: La otra semifinal medirá el anfitrión, Aleima Coruña, ante Superagropal Palencia el mismo sábado, pero a las 5:30. Y la gran final tendrá lugar el domingo a las 7, en la que el ganador subirá a la máxima categoría del baloncesto español. 1 millar de aficionados van a acompañar en un desplazamiento histórico al equipo el fin de semana en el Coliseo de Coruña. Además, el Ayuntamiento de Uvieu, junto a Limerca OCB y Nocao, van a habilitar en el Polideportivo de Pumarín una fanzón para poder seguir el partido o los partidos en pantalla gigante. La reserva de plaza, que es gratuita, se puede realizar desde el día de hoy en la oficina del club o en la página web de la entidad Carballuna. Tenemos a punto de llegar a Aragón al Telecable. Hablamos de la Hockey Liga Femenina de Hockey sobre Patines. Mañana a las 8:30, Fraga Telecable. Es el tercer y último partido de la serie de semifinales. Empatado a 1, ganó el Telecable en el primer partido en Fraga, pero el conjunto aragonés ganó el pasado sábado 1-4 en Mataxove, en Sisión. Escuchamos a Mariona Colomer, jugadora del Telecable, justo antes de emprender viaje.
2: El resultado de este último partido fue un poco abultado, tampoco creo que reflejara exactamente lo que se vio en pista, ¿no? Al final, muchas veces, bueno, que tengas acierto o no acierto delante de portería, pues marca estos resultados, pero bueno, yo creo que un partido muy físico, muy competido, también yo creo que, bueno, de mucho de control emocional, ¿no? Porque ahora en la época que estamos de la temporada, ya al final tenemos que tirar de la competitividad más que de otra cosa, así que bueno, un buen partido.
0: Espera la final el Vilasana después de eliminar al Palau. Y ayer quedó apedado en Roland Garros Pablo Carreño, perdió ante Rafa Jódar, y eso que el Sisionés había ganado los dos primeros 6-4 y 6-4, luego cayó 1-6, 2-6 y 2-6 por unas molestias en el hombro. Escuchamos a Pablo Carreño.
3: Es que he jugado muy bien, es verdad. Y eso es un poco con lo que me tengo que quedar. Que ha habido un momento que quizás no sabía muy bien lo que hacer, porque yo, aparte de que físicamente estaba bien y llegaba todo, me encontraba muy cómodo. Es que estaba disfrutando mucho en la pista. O sea, ha sido una pena, ¿no?, que no pudiera mantener ese nivel físico, sobre todo una horita más, porque yo creo que me hubiera bastado, pero bueno, también hay que darle crédito a él, porque quizás si hubiera bajado un poquito los brazos en el segundo set y hubiera conseguido cerrarlo antes, hubiera tenido esa fuerza necesaria, pero él ha seguido ahí todo el rato, y es también cosas que hay que valorar de él, ¿no? Que no solo juega bien cuando va por arriba, que cuando va por abajo sigue ahí todo el rato, y al final, pues bueno, ese esfuerzo que ha hecho en el segundo set de mantenerse ahí, quizás es lo que le ha dado la posibilidad de poder remontar.
0: Nosotros nos vamos.

Más deporte en 20 minutos en TPA. En RPA se quedan con Noche tras Noche. Nosotros volvemos mañana, será martes 2 de junio. Estaremos como siempre a las 3 y a las 8 y media. A las 3 desde la Sidrería Tierras Tour Poniente, con tiempo fundamental para la tertulia del Sporting. Gracias por estar ahí. Hasta mañana, adiós.

0: Buenas noches, bienvenidos, bienvenidas. Están escuchando la RPA y esto es Noche tras Noche, el único programa nocturno de radio en directo para Asturias. El gobierno asturiano mantiene que no tiene constancia de nuevos retrasos en la llegada de los trenes de cercanías comprometidos tras los acuerdos de la Castellana. Escuchamos al portavoz del Principado, Guillermo Peláez.
1: No tenemos nosotros noticias de que se vayan a producir nuevos retrasos, ¿no? La noticia es ese informe del Tribunal de Cuentas, pero por lo que respecta al gobierno del Principado de Asturias, nosotros ya elevamos en su momento la voz cuando se produjeron esos retrasos, y yo creo que el presidente Adrián Barbón y también el gobierno de Cantabria lo que hicieron fue aprovechar una oportunidad en beneficio de los intereses del Principado de Asturias, y ahí se enmarcan los acuerdos de la Castellana.
0: Son las 9:01, hoy es lunes 1 de junio y estaremos acompañándolos con su permiso hasta las 11 de la noche.
2: Gaby Fernández en la realización del sonido y César Inclán en redacción.
0: Lo que comenzó como un error técnico en el diseño de unos trenes que no podían circular por los túneles para los que habían sido encargados, ha acabado convirtiéndose en un ejemplo paradigmático de cómo una cadena de fallos administrativos, falta de coordinación y deficiencias en la gestión pública puede tener consecuencias económicas y sociales de largo alcance. El reciente informe del Tribunal de Cuentas vuelve a situar el foco sobre una polémica que parecía encauzada tras los acuerdos de la Castellana firmados en 2023 entre el Ministerio de Transportes y los gobiernos autonómicos de Asturias y Cantabria. El documento concluye que existieron importantes retrasos y sobrecostes atribuibles a una gestión deficiente por parte de Renfe, que llegó a incorporar a los pliegos especificaciones técnicas incompatibles con la propia infraestructura ferroviaria existente. Las cifras son llamativas, cuando menos. El contrato inicial ha experimentado un incremento de costes de más de 19 millones de euros, una cantidad que supera los 56 millones si se incorporan otras modificaciones y ampliaciones posteriores. Además, el tribunal cuestiona la legalidad y la justificación de algunas decisiones adoptadas para corregir el problema, llegando a señalar que la modificación contractual realizada no se ajustó plenamente a derecho. Al margen de los aspectos jurídicos y económicos, la principal preocupación para Asturias sigue siendo la misma que hace 3 años. ¿Cuándo llegarán finalmente los trenes? Mientras el gobierno asturiano asegura que no tiene noticias de nuevos retrasos y mantiene la confianza en el compromiso adquirido, el propio informe fiscalizador sitúa las entregas entre julio y noviembre de 2028, una fecha que alimenta las dudas sobre los calendarios manejados hasta ahora. Las infraestructuras públicas exigen algo más que inversiones millonarias. Exigen rigor, planificación y responsabilidad. Los ciudadanos podemos comprender los retrasos cuando son inevitables, pero difícilmente aceptar que se produzcan por errores que, como señala el propio Tribunal de Cuentas, podrían haberse evitado. Asturias necesita los nuevos trenes, pero necesita también recuperar la confianza en que los grandes proyectos públicos se gestionan con la seriedad que merecen quienes los financiamos y los utilizamos cada día. César Inclán, muy buenas noches.
3: ¿Qué tal, Diego? Buenas noches.
0: ¿Qué noticia te ha llamado la atención el día de hoy?
3: Ante el comienzo hoy, 1 de junio, de la campaña estatal de extinción de incendios forestales, Greenpeace señala que los datos son preocupantes. 2026 ya registra peores cifras que 2025 en el mismo periodo, pese a que todavía no se ha iniciado la época de máximo riesgo. La superficie forestal afectada supera las 16.300 hectáreas, más del doble que el pasado año por estas fechas, y el número de incendios ha aumentado un 72%. Además, 2026 ya cuenta con 4 grandes incendios forestales, uno de ellos en Allande, en Asturias, y el último en el Parque Nacional de Doñana, frente a ninguno en 2025 en esta época del año. Y es que, como confirma un estudio de Nature, los años extremos de incendios no dependen necesariamente de sequías prolongadas previas ni de lo que haya llovido meses antes, sino sobre todo de las condiciones meteorológicas extremas durante el propio año del incendio. Se hace imprescindible así que las comunidades autónomas no retrasen las declaraciones de riesgo de incendio en olas de calor y temperaturas extremas, porque eso, en opinión de Greenpeace, va ligado a limitar y prohibir actividades que pueden producir incendios. Si no hay autorización y se realizan fuegos, es un delito. De tal manera que la mejor política de extinción es evitar que el fuego llegue a producirse. El calor extremo no origina los incendios, sino que agrava su comportamiento una vez que comienzan. En un país donde alrededor del 95% de los incendios tienen origen humano, reducir negligencias, accidentes y conductas de riesgo resulta esencial. En este contexto, Greenpeace reclama recuperar grandes campañas de sensibilización ciudadana sobre prevención de incendios, reforzar la comunicación pública sobre las causas reales de las igniciones, mejorar la gestión forestal y apoyar al medio rural.
0: Estrenamos nuevo mes y miramos a las nubes para saber qué tiempo hará en estos próximos días, César.
3: Pues tiempo estable para estrenar el mes de junio, Diego. Una jornada soleada y con nubosidad alta a la espera de que esta semana nos lleguen tres sistemas frontales, que eso sí, llegarán debilitándose y serán poco activos en una semana por lo demás normal en cuanto a lo térmico. Las mínimas esta mañana se registraron en Flechosen ayer con 8,6 grados, en La Pola, Somiedo, con 8,8, en Camuño, Salas, con 9 grados y en Zarreu de Gaña, con 9,2 grados centígrados. En cuanto a las máximas, este mediodía se registraron en La Pola, en Somiedo, con 23,7 grados, en Soutu, Tineo, con 23,6, en Baíña, Mieres, con 22,8 y en Oviedo, con 22,6 grados. Mañana martes, 2 de junio, aniversario de la coronación de la reina Isabel II de Inglaterra en 1953, refrescará y lloverá alga, eso sí, muy desgastado. La bajamar será a las 12 horas y 24 minutos y la pleamar a las 18 horas y 28 minutos. El viento será del noroeste con rachas de 50 kilómetros por hora y en la mar habrá marejadilla con mar de fondo del noroeste y olas de entre 1 y 2 metros de altura, con una temperatura de las aguas del Cantábrico de 16 grados. Después llegarán otros dos frentes que vendrán también debilitándose, pero hasta entonces, el miércoles, ese día será una jornada entre ambos frentes con un día soleado y con aumento en los termómetros. El jueves tendremos ya algunos chubascos, poca cosa, eso sí, y un descenso térmico, mientras que el viernes más o menos lo mismo, aunque los chubascos se concentrarán sobre todo en puntos del oriente. De cara al fin de semana, el primero de junio, el sábado habrá nubes y claros y un ascenso en las temperaturas, mientras que el domingo tendremos algunas precipitaciones de carácter débil, sobre todo en el centro y en el oriente, con un ligero descenso térmico.
0: Gracias, César. Hasta mañana.
3: Hasta mañana, Diego.
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0: 9 minutos sobre las 9 y esta noche vamos a hablar de investigación, pero de una investigación muy pegada a la tierra, a las explotaciones ganaderas, a los cultivos y, en definitiva, al futuro del medio rural asturiano. El SERIDA, el Servicio Regional de Investigación y Desarrollo Agroalimentario, cumple 70 años de historia, convertido en una referencia para el sector agroalimentario del Principado. Desde sus centros y granjas experimentales trabaja en cuestiones tan diversas como la mejora de las variedades de manzana y fava, la sostenibilidad de las explotaciones, la reducción de emisiones contaminantes o la conservación de la biodiversidad. Al frente de esta entidad está Mamen Oliván. Muy buenas noches, Mamen.
1: Hola, ¿qué tal? Buenas noches.
0: Estamos hablando ya de 70 años del SERIDA, 70 años después de aquella estación pomológica de Villaviciosa. ¿Qué ha habido de sorprendente en esta evolución a lo largo de los años para la institución del SERIDA?
1: Bueno, pues sí, como bien comentas, la verdad que el SERIDA ya acumula una larga historia desde que nació, pues, en los años 50 del siglo pasado, siendo pues la estación pomológica de Villaviciosa, tan conocida por su cultivo de manzanos, ¿no? Y donde, bueno, pues se ha desarrollado una de las líneas emblemáticas, que es el estudio del manzano de sidra, la producción de sidra y el banco de germoplasma de manzano, ¿no? Que también representa todas las variedades características de la región y otras incluso de otros países o otras zonas del mundo. Bueno, pues evidentemente a lo largo de los años pues se ha ido creciendo, se ha ido adaptando las líneas de investigación a las necesidades del sector primario, que es para el que trabajamos. Y bueno, pues la verdad que actualmente se puede decir que estamos estudiando pues en toda la producción de alimentos, tanto de origen vegetal y animal, característicos de la región, ¿no? La producción de carne, la producción de leche, como has comentado, la producción de fava, y luego de escanda también. Trabajamos mucho con los productos autóctonos asturianos.
0: A veces la investigación se percibe como algo muy lejano, ¿no? Casi encerrado entre despachos, entre laboratorios, y sin embargo, en vuestro caso, hablamos de resultados que terminan llegando a las fincas, a las explotaciones, es decir, a la economía real. ¿Hasta qué punto esa conexión entre el SERIDA y el territorio es una seña de identidad?
1: Sí, bueno, pues exactamente, es una seña de identidad, porque la verdad es que la vocación práctica del trabajo científico de SERIDA se extiende pues tanto en estudios demostrativos que hacemos y de innovación que hacemos en nuestras granjas demo, como también pues en algunos proyectos trabajamos directamente con algunas explotaciones modelo, productores más avanzados o más innovadores, ¿no? Que quieren también comprobar y demostrar pues las innovaciones que hay para el sector. El SERIDA tiene, bueno, es característico por una red de 6 instalaciones experimentales, que les llamamos ahora granjas demo, donde hacemos actividades de I+D y también demostrativas, como comentaba. Y entonces también en ellas damos la oportunidad a determinadas empresas para que hagan pruebas de concepto, de prototipos y de innovaciones, y bueno, son granjas demo que están extendidas por todo el territorio, y además que representan las distintas condiciones edafoclimáticas de la región, ¿no? Lo que quiere decir distintos suelos, distintos microclimas que tenemos en zonas más costeras, más de interior, y la verdad que con eso pues conseguimos hacer realmente conseguir resultados prácticos, aplicables directamente, y luego también pues dar formación al sector, ¿no? Conseguir que el productor vaya avanzando y vea modelos productivos pues más eficientes y sostenibles.
0: Porque da la sensación de que el campo asturiano está ahora mismo enfrentándose a desafíos muy distintos a los de hace no ya 70 años, sino mucho más cercanos, 30 y 15 años. ¿Está cambiando todo tan rápido? ¿Y cómo cambia también esa agenda de investigación del SERIDA?
1: Sí, bueno, la verdad es que vivimos en una vorágine que todo corre tanto, ¿no? Pero evidentemente, bueno, el sector siempre, el SERIDA a lo largo de su historia siempre ha ido acompañando al sector productivo, pues intentando ayudarle a afrontar los retos del momento y los retos del futuro, ¿no? En el fondo, en la investigación hay que saber mirar siempre a largo plazo y anticiparse a antes de que lleguen los problemas, pues a tener ciertos estudios que permitan desarrollar e implantar herramientas que sean útiles, ¿no?, cuando llegue el momento. Entonces, bueno, pues claro, ahora las líneas de investigación, que bueno, que también que son generales en todo el país y también a nivel europeo, bueno, pues se centran en las políticas europeas y estamos muy orientados pues a estudiar los efectos del cambio climático en la producción primaria, cómo producir de forma más sostenible para conseguir reducir las emisiones de gases de efecto invernadero. Luego también pues en otro tema muy de actualidad es el de la economía circular, cómo estudiar lo que antes eran pues los residuos del sector agro y ahora convertirlos en subproductos que entran otra vez en la cadena alimentaria, pues bueno, pues tanto como fertilizantes o enmiendas del suelo, como para formar parte, bueno, pues de otros alimentos, incluso de valor añadido. Entonces van cambiando las cosas, bueno, van cambiando las necesidades del sector y ahí estamos pues siempre intentando tener los proyectos más punteros.
0: Es verdad que efectivamente se le exige mucho al sector primario en materia medioambiental. La investigación entonces puede

0: ayudar a compatibilizar esa rentabilidad y sostenibilidad sin que vayan una en contra de la otra.
1: Exacto, ahí está el quid de la cuestión. O sea, hay que conseguir, vamos, para que haya vida en el campo y para que haya sector productivo y gente viviendo de ello, pues lo primero, que las producciones tienen que ser rentables, eso es evidente. Y lo que ocurre, que hay condicionantes, pues eso, medioambientales, también el propio mercado tiene unas exigencias, el propio consumidor también tiene sus exigencias, y hay que ir haciendo, bueno, pues adaptándose y conseguir producciones, bueno, pues como está ocurriendo, ¿no? Cada vez de más calidad, donde se asegura además la trazabilidad de la producción alimentaria, porque al final, bueno, estamos hablando de producir alimentos que tienen que ser buenos, saludables, seguros. Y luego, claro, pues cumplir con los condicionantes medioambientales, porque es verdad que la producción primaria, pues se le mira mucho que sea, bueno, pues que asegure cada vez más y mejor la calidad del suelo para asegurar las producciones del futuro, la calidad del medio ambiente, pues eso, que no produzca residuos, que no produzca emisiones y que sea un sumidero de carbono. Entonces, bueno, realmente hay que cumplir muchas condiciones y bueno, pues la investigación es la que ayuda, pues a ir pasito a pasito mejorando las cosas.
0: Muchas condiciones, pero porque el cambio climático ya no es una amenaza futura, es una realidad, se percibe en las cosechas, en las enfermedades de las plantas, se percibe en la disponibilidad también del agua. ¿Qué señales está observando el SERIDA aquí en Asturias de ese cambio?
1: Sí, bueno, exactamente. La verdad es que es tan evidente que yo creo que lo ve cualquier persona. Llevamos además pues ahora 2 o 3 años donde el problema, o sea, el agua incluso está empezando a ser un problema, la disponibilidad de agua está empezando a ser un problema en Asturias, tanto porque, bueno, pues las precipitaciones llegan en el momento que no tienen que llegar, bueno, llegan con demasiada abundancia, hay, bueno, pues realmente fenómenos atmosféricos que están ocasionando pérdidas de cosechas, y luego, pues sobre todo, esas aguas cuando no procede, bueno, pues el problema que ha habido de, como siempre de hongos y antracnosis y demás, oidio, que son los hongos que más atacan a las producciones, ¿no? La humedad, pues claro, es un problema cuando viene en momentos inapropiados y además durante periodos demasiado largos. Entonces ahí, bueno, pues la verdad que el SERIDA tiene ya anticipándose a los problemas ya desde hace muchos años, pues hay tanto en la línea de manzano de sidra como en el de la fava, bueno, pues tenemos investigadores que son muy reconocidos porque han estado además trabajando en no solo estudiar la calidad de la producción y cómo optimizarla, sino en desarrollar variedades vegetales que ya genéticamente son resistentes a estas plagas, entonces, bueno, estas enfermedades, al ataque de los hongos sobre todo. Entonces, claro, eso pues ahora está siendo una oportunidad. De hecho, bueno, tenemos ahora varios, bueno, un proyecto además de grupo operativo con el sector en el que hemos registrado parte de las variedades resistentes a enfermedades y se están multiplicando para ponerlas en el comercio y al servicio del productor, ¿no? Entonces, bueno, pues eso sí que es una herramienta que ha llegado a tiempo y que en la que se empezó a pensar hace muchos años, ¿no? O sea, que es un buen ejemplo de cómo la investigación hay que darle su tiempo para que dé sus frutos.
0: Variedades más resistentes a enfermedades, que puede sonar muy técnico, pero que realmente supone algo muy beneficioso para el productor que cultiva manzanos o faves, ¿no?
1: Claro, sí, porque además, y además para todos, porque claro, pues por un lado eso, se evita pérdidas de cosecha, pero luego por otro lado, claro, al ser resistentes a estas enfermedades no hay que utilizar productos fitosanitarios, productos químicos, que en otras variedades pues hay que estar continuamente pues fumigando y defendiendo la planta de las plagas y enfermedades. Entonces, claro, pues eso es bueno para la calidad del alimento, para el que la consume, es bueno para el medio ambiente. Entonces, bueno, realmente en eso sí que se está notando que estamos avanzando hacia producciones más sostenibles. La verdad que en ese sentido Asturias, bueno, pues tiene cierta ventaja de posición respecto a otras regiones o por sus sistemas productivos, ¿no? Porque, bueno, aquí nunca hubo una intensificación tan elevada o tan

0: tan acusada como en otras zonas, y bueno, las producciones siguen siendo como muy tradicionales, bastante ecológicas. Entonces, bueno, pues con esto que estoy hablando de las variedades resistentes, pues todavía se da un paso más, ¿no?, en conseguir una producción ecológica, respetuosa con el medio ambiente y además, bueno, dando un alimento de calidad.
1: Hace un par de semanas sabíamos que el Premio Princesa de Asturias de Cooperación Internacional iba a ser para la Bóveda Global de Semillas de Svalbard, en Noruega, y el Serida, bueno, también lleva décadas conservando patrimonio genético, ¿no? ¿Por qué es tan importante guardar semillas de variedades tradicionales?
0: Sí, bueno, la verdad es que ha sido ese premio, bueno, pues ha sido muy emocionante, ¿no? Y estamos muy contentos y orgullosos que un premio de cooperación internacional y además del nivel de la Fundación Princesa de Asturias, pues se dé para un tema que nos es tan cercano, ¿no? En el Serida ya fuimos pioneros, ya en los años 90 se puso en funcionamiento el Banco de Semillas del Serida, que bueno, que consistía simplemente en una cámara fría y una almacén en el que se fueron recopilando pues poco a poco muestras de recogidas por toda la región de distintas semillas hortícolas sobre todo, ¿no? Entonces, bueno, pues desde entonces hasta ahora ya tenemos un banco pues mucho más mejor dotado, con más variedades, que claro, no es solo coger y guardar, archivar, pues hay que estudiarlas, caracterizarlas, cultivarlas, multiplicarlas de vez en cuando para que sigan teniendo pues actividad de germinar y para germinar y luego bueno pues de este banco asturiano se envía un duplicado de muchas de las variedades de las de más interés al Banco Nacional, que es el banco oficial que tenemos en este país, en Madrid, que es el que bueno realmente pues tiene registradas y en conservación las variedades más interesantes de toda la nación, y desde allí pues se han ido enviando, bueno, el año 22 ya se envió una cierta cantidad de semillas asturianas a esta despensa de alimentos de Svalbard. Entonces, claro, aparte del orgullo de ver cómo, pues eso, pues un trabajo silencioso y a largo plazo que hacen los investigadores, bueno, pues tiene esta repercusión, realmente es evidente en el contexto que estábamos hablando, qué importante es para todos y para la humanidad que haya que se conserven semillas en un lugar seguro, porque bueno, pues catástrofes variadas que pueden ser climáticas, también pueden ser políticas, guerras, accidentes, pueden hacer que se pierda alguna variedad que realmente después pues pudiera tener un papel relevante, ¿no? Tanto para producir alimentos como para otros usos que tienen también los vegetales y los alimentos. Entonces, bueno, pues estamos muy contentos de formar parte de esa actividad.
1: Actualmente, además, el SIDA tiene más de 30 proyectos de investigación en marcha, tiene muchas colaboraciones internacionales. ¿Qué líneas de trabajo son las que generan quizá más expectativas, más ilusión para los próximos años?
0: Bueno, pues la verdad es que es todo muy, las tenemos tan variadas, ¿no?, que es difícil elegir, pero bueno, así de forma genérica se podría decir que, bueno, aparte de la sostenibilidad de las producciones y la adaptación al cambio climático que estábamos comentando, una línea muy cada vez más marcada y desarrollada es todo lo que tiene que ver con la digitalización, ¿no? Porque, bueno, la verdad es que ya vivimos en un contexto de digitalización que queremos tener desde el móvil, el control de todo en nuestra vida y bueno, como no, también pues por qué no de poder dar ese poder a la gente que trabaja en el campo, ¿no? Y poder mejorar las producciones pues basándose en las nuevas tecnologías. Entonces, bueno, pues tenemos varios proyectos de lo que se llama ganadería de precisión, que es, bueno, mediante el uso de dispositivos que permiten localizar collares, que permiten localizar a los animales, al ganado, pues se puede optimizar el manejo de los rebaños, bueno, saber en tiempo real la localización y el movimiento de los animales, pero también pues incluso su salud, si está enfermo, si una vaca se pone de parto. Eso se puede hacer, el ganadero lo puede hacer desde su casa, evitando los desplazamientos pues al campo o al puerto, por ejemplo. ejemplo, e incluso pues tenemos estudios que hemos comprobado la efectividad de unos collares que permiten diseñar cierres virtuales, o sea, mover el ganado en grandes extensiones de pasto o por el monte, incluso aunque no haya cierres, aunque no haya cercados, y moverlo porque los dispositivos definen espacialmente cierres virtuales que el animal detecta y respeta. Entonces eso, ya hemos comprobado lo útil que es para optimizar la producción ganadera, el aprovechamiento del pasto sobre todo, y poder tomar decisiones basadas en datos. Que si eso lo unimos, que además lo estamos haciendo, pues al uso de imágenes satelitales y de drones que vuelan sobre las parcelas, permite, y utilizando la inteligencia artificial, pues al final se desarrollan aplicaciones digitales que permiten, pues realmente sí que mejorar la rentabilidad de la producción ganadera, pues tomando decisiones, como digo, basadas en datos.
1: Todo eso además suena muy bien también para la cuestión del relevo generacional, que muchos jóvenes puedan utilizar ese tipo de herramientas más avanzadas para incorporarse a este sector primario, que en muchas ocasiones, todos los lunes que tenemos esta sección para hablar del sector primario, mucha gente que viene profesionales nos dicen que faltan jóvenes, que hay un gran problema ahí, que es un reto, y quizá estas investigaciones, estas líneas de desarrollo también de los elementos que permiten trabajar el campo, la agricultura de esa mejor manera, ayuda a que los jóvenes se acerquen.
0: Sí, evidentemente, la digitalización llega más a los jóvenes que a la gente de más edad, y permite, no solo mejorar la gestión de la producción, sino que hacerla más atractiva para ese sector, ¿no? Realmente atraer a los jóvenes al campo es una de las prioridades de todos, nuestra también. Trabajamos mucho con los jóvenes estudiantes, por ejemplo, de formación profesional, que trabajan en las líneas de producción agraria, con los estudiantes tanto de la Escuela de Luces como la de Tineo. Les visitamos mucho, les damos charlas, les contamos los resultados de los proyectos y, la verdad es que da gusto ver qué juventud tan interesada hay ahí, ¿no? Lo que pasa que, claro, no es solo el reto generacional, o sea, conseguir jóvenes que vayan al campo, sino que incluso mantener población en el campo, ¿no? Que también es el reto demográfico, que cada vez es más grande, y eso ya es un problema más complejo, no depende solo de trabajos que como los nuestros, ¿no? Sino también de una planificación y una gestión de la vida rural. Pero Asturias tiene un gran potencial para la producción primaria, y la verdad que somos optimistas pensando que entre todos vamos encontrando soluciones, ¿no? Y una forma de activar nuevas actividades económicas en el sector rural.
1: Mamen Oliván, directora gerente del Serida, muchas gracias por atender la llamada de Noche tras Noche y gracias por el trabajo que hacéis ya desde hace 70 años en el Serida. Muy buenas noches.
0: Bueno, muchas gracias a ti, Diego. Buenas noches.
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Son las 9:30, siguen escuchando Noche tras Noche en la RPA. Y este próximo domingo 7 de junio, la plaza Herminio Noval de Soto del Barco volverá a llenarse de agujas, de lanas y de conversaciones. Se celebra la segunda edición del encuentro Tejer en la Calle, una iniciativa impulsada por la asociación La Lana Truana, bajo el lema Saca tu labor a la calle, hagas lo que hagas. Durante toda la jornada, tejedoras y tejedores de distintos puntos del concejo y de otros lugares compartirán una afición que es mucho más que una afición, porque tejer también puede ser una manera

0: conocer a gente que no hubiera sido posible conocerla, de compartir, de aprender unas de otras, de mostrar lo que hacemos, no, que no quede en nuestra casa, en nuestro hogar, sino sacarlo, tú qué haces y cómo lo haces. Fue un día precioso, la verdad. Entonces, también tratamos de que se vean las tradiciones que siguen haciéndose, que no son las abuelas, que hay gente joven, que no son solo las mujeres, que hay hombres. Este año vamos a tener hombres en el encuentro, vamos a tener niñas, que yo doy clases en el colegio de aquí de Soto del Barco. Una de las actividades extraescolares es tejer a ganchillo. Entonces tengo 5 niñas, van a salir a la calle con nosotras. Entonces, bueno, es un día, la verdad, que lo pasamos fenomenal. Bailamos, cantamos, compartimos, que es de lo que se trata.
1: Es cierto eso de que quizá asociamos el tejer con nuestras abuelas, con generaciones pasadas. Sí. Comentas que cada vez hay también más gente joven acercándose a esas actividades. ¿Crees que estamos asistiendo a una especie de redescubrimiento de esos trabajos manuales?
0: Yo creo que sí. Yo creo que sí, que es verdad que son nuestras abuelas las que nos han transmitido esos conocimientos y nuestras madres. Y nosotros, yo creo que ha habido una generación que no han querido saber nada del tema. De hecho, las madres de mis alumnas, niñas pequeñas, no saben nada, no saben ni enhebrar una aguja. Entonces, ahora como que se vuelve otra vez este año. Si te fijas, va a ser por los comercios, por las tiendas, y ves cantidad de bolsos de ganchillo, de las zapatillas de verano, las alpargatas hechas de ganchillo. La gente es un boom que está volviendo y la gente quiere aprender. Y bueno, pues ahí estamos nosotras para transmitirlo, y que es una cosa muy bonita, que no se pierda, que es muy relajante, no es incompatible con las redes sociales ni con las nuevas tecnologías. Hay tiempo para todo, en el día hay tiempo para todo. Entonces, un ratito para tejer, para relajarnos, para concentrarnos en algo tranquilo. Entonces, bueno, yo creo que es una buena actividad.
1: Claro, es que suena también a antídoto frente a las prisas, ¿no?, de este ritmo acelerado,
0: claro,
1: con el que vivimos, ¿eh?
0: Claro, es un momento de reposo, que dices, de concentración, de... Mira, yo lo veo en las crías. Las crías son muy activas. Hoy en día están acostumbrados los niños a cambiar de una actividad a otra actividad, a no parar, a esto, al otro. Y entonces les cuesta muchísimo concentrarse, tener que contar puntos, a ver dónde me llego, a ver lo que hice. Y les viene muy bien, porque esa hora están... Bueno, centradas en su labor, no hablan, porque si no se pierden. Entonces, entre ellas mismas, ay, no hablamos, no vamos a hablar, ¿eh?, que nos desconcentramos. ¿Sabes? Cuando es todo lo contrario, la dinámica que tiene el día a día y en todo momento es muy muy rápido, muy muy de hablar, de no paran quietos, la verdad. Y bueno, pues esto yo creo que les viene muy bien a ellas, a los mayores, a los medianos, a todos. Nos viene muy bien el parar un ratito y centrarnos en una labor.
1: Habéis implicado también a todo el concejo, ¿no? Porque entre la elaboración de decoraciones y de banderines, que habéis implicado a varias mujeres. Y luego, pues, esto de realizar una recogida de hilos por las casas también, todo eso, el resultado espectacular, ¿no?
0: Alucinante, vamos. Alucinante. Respondió muchísimo, pero no solo Soto del Barco, sino concejos de alrededor que se implicaron con nosotros. Por ejemplo, Peñaullán, la Asociación de Mujeres de Peñaullán, increíble. Hicieron una recogida por Pravia y toda la zona del concejo suyo, increíble. Y luego, además, se implicaron para tejer banderines y decoraciones para el encuentro, porque este año quisimos decorar todo el encuentro, y entonces nos hemos dedicado a hacer banderines con esas lanas que se han recogido. También tenemos gente de la arena, bueno, por supuesto, de la arena y de Soto del Barco, de la ferrería, de muchas parroquias de aquí del concejo. Pero es que nos venía una chica de cerquita, de un pueblito cercano a Luarca.

0: también nos venía a ayudar y ha hecho banderines, ha colaborado con nosotros. Por eso te digo que de Pravia estamos encantados con la respuesta que ha tenido.
1: Nos comentabas antes, Mariví, que había mucha gente joven, pero también decías hombres. Y parece una obviedad, pero durante mucho tiempo hay ciertas labores que ya sabemos estaban etiquetadas por género. ¿Notas que se están rompiendo esas barreras?
0: Pues yo creo que sí, que poquito a poco sí. Y hay grandes tejedores, ¿eh? Ahí, si te metes por internet y eso, hay tejedores, bueno, experimentados. Hay hombres que hacen bolillos que, bueno. ¿Y cómo bordan? Hay muchos hombres que bordan. El tema de las agujas les gusta mucho también, por lo mismo que decíamos antes, que es una actividad muy relajante. Entonces, bueno, pues si estás trabajando el día entero y tal, y luego le dedicas, aunque solo sea una hora al día, te relajas, te tranquilizas. Entonces, los hombres están entrando mucho por el tema del tejer, y que tampoco son unas actividades excesivamente difíciles. Lo coges enseguida, es una actividad que enseguida coges y ves cómo vas progresando, ves qué vas haciendo. Cositas, cualquier cosa que te... eso. Pues yo, por ejemplo, que estoy más especializada en el tema de amigurumis, no sé si sabes lo que son
1: no.
0: a los amigurumis. No, bueno, los amigurumis es una técnica japonesa que se emplea, o sea, se hace con ganchillo, ¿vale? Con aguja de gancho. Y entonces los amigurumis son animalitos y muñecos de ganchillo. Se llaman amigurumis porque significa tu mejor amigo. Entonces, la característica principal de los amigurumis es que no tienen boca. ¿Por qué? Pues porque son tus mejores amigos a los cuales tú les cuentas tus secretos, y el amigurumi no puede repetir ese secreto, lo que tú le has contado. Porque nunca te va a defraudar, siempre va a ser tu mejor amigo, siempre va a ser tu confidente. Entonces, bueno, pues es toda una tradición de hacer muñecos y animalitos de ganchillo. Entonces yo me dedico más a eso y bueno, pues hoy hice la cabecita, mañana hago el cuerpo, ahí al día siguiente le hago las patitas o le hago las piernas. Es ir viendo un progreso que llama mucho la atención, y bueno, yo creo que esto se va a extender más, se tiene que extender más. Así que
1: los estoy viendo ya, los amigurumis, aquí algunas fotos en internet, y sí los conocía, pero no sabía que tenían un nombre propio, amigurumi. Está
0: sí,
1: muy bien, está muy bien. Y
0: sí,
1: todo esto que estamos contando al final es verdad que en este programa hablamos mucho de la soledad no deseada. Y al final a veces nos intentamos comer la cabeza con grandes estrategias para luchar contra ella, y también estos espacios cotidianos que parecen pequeños en realidad cumplen una enorme función, ¿no?
0: Pues sí, la verdad que sí. Porque mira, sin irte más lejos, yo mi objetivo al principio del invierno, o sea, del curso, por así decirlo, era la recogida de lanas, y luego después de Navidad captar a voluntarias y voluntarios para ejecutar las decoraciones para el encuentro. Y entonces, una vez que, la verdad que se pusieron como motos, hemos hecho como unas, no te exagero, 1000 decoraciones entre banderines, una especie de espirales de colorines, bolas, bueno, hemos hecho de todo, digno de ver, la verdad. Yo ahí os invitaría a la gente, a los oyentes, que si no se puede participar en el encuentro, que os paséis por Soto del Barco a dar una vueltita, y aunque solo sea ver la decoración, ojalá nos respete el tiempo. Entonces, bueno, que merece la pena. Y lo que te decía, en Semana Santa ya llegó un momento en que dije, ya, se acabó, ya no podemos seguir haciendo cosas porque ya no tenemos dónde poner. Entonces, digo, se acabó la actividad, y ya después de Semana Santa, casi me comen todas las voluntarias, porque no, esto no se puede acabar, nos tenemos que seguir reuniendo los lunes. Entonces, bueno, pues propusimos unos proyectos y ahí están, haciendo unas cuantas, están haciendo un chal muy bonito para el verano, otras cuantas.

0: están aprendiendo a hacer amigurumis. Entonces, bueno, pues ahora que se nos va a acabar el día 15 el curso, ya están diciendo, ¿pero cuándo vamos a empezar? Pero esto nos, se va a retomar. Pero y digo, bueno, pues lo retomaremos al año que viene, o sea, el curso que viene. Pero bueno, que sí que es verdad que es una cosa que te hace salir de casa, están toda la tarde juntas, jajaja, jujuju. Hay veces que no tienen una labor, pero van, aunque solo sea para hablar. Entonces quiero decir que para la gente mayor, sobre todo, es muy importante este tipo de actividades, que les haga relacionarse y salir de casa y salir de lo cotidiano. Entonces es un punto muy importante.
1: Anímense, que con todo esto que nos ha contado Mariví, seguro que más de uno y de una quieren acercarse este próximo domingo 7 de junio en Soto del Barco, en la Plaza Herminio Noval, desde sí. las 11 de la mañana hasta las 7 de la tarde, este segundo encuentro Tejer en la sí. calle, que si alguien quiere participar, ¿cómo tiene que hacer, Mariví?
0: Pues mira, tenemos una pequeña inscripción, porque te voy a corregir, al principio dijiste sí. que somos una asociación, no somos asociación, somos cuatro amigas que nos juntamos y lo organizamos todo. Entonces no tenemos ayuda del ayuntamiento, el ayuntamiento nos colabora con nosotros, nos pone la infraestructura de mesas, sillas, nos acondiciona la plaza donde nos reunimos, todo eso. Colabora en todo lo que le pedimos, nos hace cartelerías y todo esto, pero no, económicamente no. Entonces se cobra una pequeña inscripción de 3 euros, pues para gastos lo que es la organización del evento. A lo largo de, o sea, lo que estamos haciendo es la inscripción esa a través del número de teléfono mío. Pues reservando la plaza, y luego el mismo día va a estar abiertas las inscripciones hasta las 12 de la mañana, desde las 11 hasta las 12. Entonces ese mismo día también se puede inscribir la gente, o bien a través del teléfono mío, que se pongan en contacto, si lo quieres facilitar, no tengo ningún problema.
1: Vale, perfecto.
0: Y otra de las cosas, también vamos a tener al final del día un sorteo, porque colabora todos los comercios, los restaurantes. Bueno, el año pasado no te digo más que había más regalos en el sorteo que gente participante, que fueron 60 y pico personas las que participaron.
1: Pues ya había regalos,
0: entonces,
1: ¿eh?
0: Y había más regalos, con lo cual, bueno, oye, también es un aliciente que cada una marchó con su detallito. Así que nada, pues que se anime la gente a venir.
1: Anímense, que pasarán un buen rato y además marcharán con un regalín, así que hacen un buen domingo. Mariví Ribado, responsable, no diré ya de la asociación, sino de la iniciativa, La Lana Truana. Eso. Y organizadora de este encuentro de Tejer en la Calle. Ya repetimos, este domingo 7 de junio de 11 de la mañana a 7 de la tarde en la Plaza Herminio Noval de Soto del Barco. Muchas gracias por acompañarnos, Mariví, que vaya muy bien el domingo.
0: A ti, Diego, muy agradecida porque te pongas en contacto con nosotros. Vale.
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1: Muy bien, ¿qué tal tú estos días de calor?
3: Joder, justo estaba comentando aquí con Gaby que hace un calor del demonio. Si me vieran ahora mismo, qué bueno que la radio no tiene cámaras.
1: Ya, pero mi imaginación sí. Y entonces, claro, has dicho eso y empiezo a imaginar lo peor, Carlos, pero bueno. Vale, pues muy bien. Que disfrutes del fresquito que debes tener ahora por ahí, estés como estés.
3: Exactamente.
1: Bueno.
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0: 47 minutos sobre las 9, siguen escuchando Noche tras Noche, esto es la RPA y saludamos un lunes más a Blanca Fernández. Blanca, buenas noches.
1: Buenas noches.
0: ¿Qué tal estás, Blanca, estos días?
1: Bien, bien, porque bien. Este calor ya es calor pero aguantable, o sea, esto es para mí tolerable la temperatura ideal.
0: Hemos conseguido pasar por el infierno y hemos llegado hasta aquí y ahora a intentar disfrutar un poco.
1: Parece que sí, que además que ahora que vienen unos cuantos días con esta temperatura, así que yo estoy encantado de la vida.
0: Sí, sí. Pues mira, estos calores que hemos tenido, no sé si podían ser un arma, por ejemplo, contra algo de lo que vamos a hablar hoy, que son los vampiros. No sé si los vampiros, por ejemplo, también con este calor asfixiante hubiesen muerto, hubiesen desaparecido por completo, o si los hubiesen superado.
1: Yo creo que estarían churruscados ahí en la tumba por el día y saliendo por la noche, que bueno, poco más. O sea, como sigamos teniendo estos calores aquí en Asturias, acabaremos igual que los vampiros saliendo por la noche. Pero sí, sí.
0: Entonces, querías hablarnos de Anne Rice, de esa escritora que es la autora, por ejemplo, de Entrevista con el vampiro, que es uno de los grandes nombres del género.
1: Pues sí, porque es que en una semana, más o menos, se estrena la tercera temporada de la serie que hizo AMC, que es un serión. O sea, es un serión. Yo tengo que decir que yo soy muy fangirl de Anne Rice, pero vamos, o sea, a mí si Crepúsculo, yo soy la generación de Crepúsculo, de las pelis de Crepúsculo, etcétera. A mí si Crepúsculo me sirvió para algo en esta vida fue porque a raíz de leerme esos libros, investigué sobre literatura de vampiros, encontré Entrevista con el vampiro y se convirtió en uno de mis libros favoritos, la verdad.
0: Yo la verdad es que nunca lo he leído, Entrevista con el vampiro. Tengo amigos que sí, que son muy fans, muy, muy fans, muy fans, porque además no es únicamente un libro, ¿no? Es una saga.
1: Empieza con la entrevista con el vampiro, donde está Louis, que es bueno el protagonista, lo está entrevistando un periodista y pues te va contando un poco cómo fue su vida hasta ese momento, ¿vale? ¿Qué pasa? Que luego está Angie, su antagonista, rollo amor-odio, porque o sea, el Stat y él tienen todo el rato una relación tóxica, yo lo siento mucho. Es el siguiente libro, que es el Stat el vampiro. Y a ver, yo, aunque el primer libro del protagonista es Louis, si vais leyendo todos los libros, parece que el Stat está hasta la sopa y siempre las está liando. Entonces, el segundo es el del Stat. El tercero despiertan pues como a la reina original, o sea, como a la vampiro original, que es la reina de los condenados. Y luego pues va ahondando en personajes que son secundarios en los primeros, pues como Armand el vampiro, Marius, va sacando unos cuantos y es una saga que para mí es muy buena. O sea, yo creo que para mí a día de hoy de literatura vampírica es de lo mejor que hay escrito. Y bueno, hubo una peli en los 90 que es la de Tom Cruise y Brad Pitt.
0: Sí, sí, que Tom Cruise era el Stat, ¿no? Era el malo.
1: Sí, es que me hace mucha gracia porque Brad Pitt, que es rubio, era el moreno, estaban intercambiados. Y Antonio Banderas hacía de Armand. Que claro, Armand, como es un vampiro europeo, claro, es que tú si lees el libro, está ambientado en Luisiana al principio del libro, ¿vale? O sea, cuando Luis, tengo, o sea, Luis original de Luisiana, sí. Y que estaba yo ahora, Nueva Orleans, está mi cabeza, estoy peor que un estadounidense con la geografía hoy. Claro, Armand es el vampiro que vive en Europa. O sea, entonces es súper gracioso porque, claro, si no, Antonio Banderas, que es español, dijeron, venga, va, este va a ser Antonio Banderas. Y a ver, la peli está muy bien. O sea, yo creo que envejeció bastante bien, además. Bueno, hay peli de La entrevista con el vampiro. También hay una peli, la de La reina de los condenados, que es típica peli maldita porque si llegó, o sea, yo ni me la vi. Pero si llegó a matar parte de los actores en un accidente de avión o no sé qué movida, esta está súper maldita, ¿vale?
0: Ah, sí, no sabía eso.
1: Sí, sí, sí, es que es muy mala. O sea, yo ni la vi porque vamos, o sea,
0: bueno,
1: mala
0: malísima. Pero no habrán muerto porque fuera mala la película.
1: No, pero que es peli gafada, peli mala, o sea, lo tiene todo. Y sí que es verdad que, claro, yo pues con todos los que, o sea, pues, además yo tengo un entorno en el que hay muchos fans de esta autora, que se murió en 2021, por cierto. Claro, cuando anunció AMC que iban a hacer una serie, pues ya te imaginas cómo nos pudimos poner, o sea, a nivel enfermo, evidentemente. Sí que es verdad que la serie tiene algunos cambios. Por ejemplo, hubo un mogollón de movida, porque me acuerdo de la polémica, pero bueno, los que éramos ardos defensores decíamos, esto está dado de paso por ella, porque fue antes de morir, había dado de paso la serie, o sea, digo, tiene que ir para adelante. Que Louis, en la

0: en el libro, es de familia blanca y su familia vive de traficar esclavos. Y sí que en la serie Jacob Anderson, que hacía de... Es, ay, de este autor, de este actor, del personaje este de Juego de Tronos, que era un eunuco. Madre.
1: Sí, el que hacía
0: De
1: de Varys.
0: gusano, gusano. Es que
1: Sí.
0: creo... De gusano, del otro. Del
1: Ah, de
0: chico este que
1: gusano.
0: era así como guerrero. Es que, madre mía, Juego de Tronos es un trauma que mi cabeza eliminó, ¿vale? Entonces, bueno. Pero bueno, ese actor hubo mucha polémica porque él, bueno, él sí que es racializado y tal. Pero, o sea, yo creo que es una adaptación buenísima. El Stack, o sea, yo soy un poco hater de Tom Cruise, lo reconozco, pero es que Sam Raimi es el Stack en la serie y es, bueno, es increíble. O sea, se come la serie, escena en la que sale, pues se lo come y luego, pues nada, tiene 3 temporadas. Es que yo esta la recomiendo mucho porque yo creo que la vi a través de Amazon Prime. O sea, aunque sea AMC, pagué la suscripción, creo que era a través de Amazon Prime.
1: Eso te iba a preguntar,
0: Una
1: porque
0: serie.
1: AMC no tiene una plataforma, tendrá que ser a través de
0: Es a
1: alguna de
0: través de
1: estas.
0: Amazon. Yo creo que fue Amazon Prime o HBO las 2 primeras temporadas. Pero vamos, es una serie que merece muchísimo la pena, que yo creo que está muy infravalorada además. Y, o sea, tiene unos factorazos en plan, o sea, por ejemplo, en la segunda temporada, que pues te cuenta, ya empieza a meterte un poco a la parte en la que Louis vive en París y sale, bueno, pues sale el circo de los vampiros, que es pues como se ocultan los vampiros en la ciudad parisina. Entonces, pues hacen representaciones que son, pues en el ocaso de noche, y luego pues aprovechan de la gente que va al teatro, es súper interesante. O sea, Santiago, que es el protagonista de, o sea, que es el que lleva el circo, es increíble. O sea, y ahora, claro, sale la tercera temporada. La tercera temporada ya acabó, o sea, ya acabo de adaptar lo que es Entrevista con el vampiro, y empieza con Lestat, el vampiro, que es el libro que al final, o sea, yo para mí sí que es mi favorito de... Igual me gusta más que la entrevista con el vampiro porque a mí el Stat me gusta mucho. Y bueno, ya solo los trailers, vamos, tienen muy buena pinta. Yo la verdad es que la, vamos, es una serie que recomiendo mogollón a quien le guste temática de vampiros porque es una pasada. Y además, o sea, está súper cuidado toda la ambientación, o sea, es increíble.
1: En Amazon Prime, pero requiere de suscribirse
0: Realmente,
1: aparte
0: sí.
1: a AMC. Vale. Pues esta es la serie que recomienda Blanca Fernández, Entrevista con el vampiro de Anne Rice, que yo la verdad no sabía que existía la serie, así que me la apunto porque tiene pintaza. Y la película en
0: Sí,
1: su
0: es
1: día sí
0: una.
1: que me gustó, sí.
0: Sí, pues la serie yo creo que se come la peli, o sea, 10 de 10, o sea, se la come de una manera que
1: Pues se
0: vamos.
1: la come como si fueran vampiros, que es lo que
0: Efectivamente.
1: son. Blanca Fernández, muchísimas gracias por acompañarnos. Un abrazo, Blanca.
0: Venga, hasta luego.
2: Hoy tenía que haberse resolvido, y digo bien, tenía que haberse resolvido, o resuelto, mejor dicho, he dicho resolvido. 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Resuelto el asunto de Juan Carlos Moreno.
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0: 56 minutos sobre las 9, esta es la música que nos pone en guardia todos los lunes y con la que saludamos a Pelayo Mejido. Meji, buenas noches.
1: Buenas noches.
0: Bueno, me tienes aquí preparado un montón de libros, que me gusta a mí cuando hay libros por aquí, de dibujitos también, de diagramas, sí, de todo. ¿Qué es esto?
1: Volvemos a primaria y a ver los ángulos, los triángulos, lo de ángulo obtuso, ángulo agudo.
0: Ah, sí.
1: Porque quedamos el lunes pasado que hablamos un poquito del tema de la tratadística alemana, en ese caso,
0: sí.
1: En comprarlo un poco con la esgrima española, que este posiblemente sea de los libros que más dibujos tiene dentro de la esgrima española, que tiene como 5 o 6. y ya es un montón. Y ya ves que es todo círculos, líneas. Esta es como la primera parte en la que te pone un poquito simplemente para hablarte de los distintos tipos de prismas, de triángulos y demás que hay.
0: Un montón de triángulos con letras.
1: Y esto que igual te suena, muchas veces traigo camiseta de la escuela y esto es un poquito el circulito que tenemos de nuestra escuela. Que en realidad todos estos círculos, líneas, que bueno, básicamente pues los oyentes se pueden imaginar el típico círculo como de invocación, así como si fuera un círculo satánico.
0: Sí,
1: ¿no?
0: Sí,
1: así que son muchos círculos con líneas, ¿no? Oye, no es un pentagrama ahí lo que estamos dibujando, un pentáculo, pero esto es básicamente el cómo nos movemos. Por ejemplo, tiene así también los dibujitos de los pies, por dónde irse.
0: Porque hay unas huellas aquí.
1: La verdadera destreza española se basa sobre todo en el uso de la geometría y de las matemáticas para entender la esgrima. Intenta entenderla un poco desde el método científico, evidentemente el método científico de lo que era el siglo XVI, que, como habíamos comentado en otras ocasiones, no tiene nada que ver con el método científico actual,
0: ya,
1: ¿no? Pero bueno, ya marcaba pues un poquito esa parte de buscar una naturaleza universal a la esgrima, por ejemplo, que tuviese una aplicación con prácticamente todas las armas y demás, aunque bueno, ahí en algunas cosas evidentemente se quedaron un poco cojos. Hay cosas que a lo mejor se pueden implementar con algo tan alejado de la España del siglo de oro como es una espada y un escudo vikingo. Y hay algunas cositas, pues sí que se pueden transcribir. Esto es, por ejemplo, pues claro, evidentemente, como son cosas bastante visuales, claro, se lo estoy enseñando aquí a Diego.
0: Sí, pero bueno, esto es un círculo con un cuadrado en el centro, con triángulos.
1: Pero
0: estaría Santos González, nuestro matemático, encantado con esto de las matemáticas, claro, y la esgrima.
1: Pero sin embargo, si nos vamos a un trato italiano, como otro que te estoy mostrando aquí, tenemos en el anverso de las páginas, tenemos un dibujito, y en el reverso tenemos la explicación,
0: ¿no? La
1: entonces,
0: ¿no?
1: Entonces en cada página tenemos dibujo explicación, no, porque claro, los italianos se basaban más en técnicas directamente, no, es decir, no tratan de explicar todo lo que les rodea del mundo. Nosotros, cuando viene alguien nuevo a la escuela, evidentemente todo esto pues va mucho más sintetizado. Es un bueno, pues vamos primero a hablar de la espada. Luego vamos a hablar realmente de las partes que tiene el cuerpo humano. Por ejemplo, si te enseño una página que tengo por aquí,
0: ¿sí?,
1: de las primeras del todo, que no debería tardar mucho en encontrarla, nos vamos a encontrar a un señor desnudo, con los brazos alzados dentro de un círculo.
0: Ah, bueno, esta es la típica imagen parecida que es ya
1: al hombre de Vitruvio de Da Vinci.
0: Eso es.
1: ¿No? Porque aquí tenemos una frase que a mí me encanta, es mi justificación para estar gordo y hacer esgrima. Porque uno de los tratados empieza suponiendo que el hombre es esférico, lo que el vulgo conoce como redondo, entonces tendrá un diámetro. Esta es la excusa para decir que tenemos como una línea que nos parte el cuerpo por la mitad, ¿no?, pasando por la nariz, por el ombligo, por la entrepierna,
0: ¿sí?,
1: que es un poco pues para diferenciar, ¿no?, la parte derecha del cuerpo, la parte izquierda. Claro, para mí eso me sirve de excusa maravillosa, ¿no?
0: Claro,
1: luego ya la parte que dice que tienes que salir a correr todos los días, esa ya me la salgo.
0: Nada, eso para quien
1: lo
0: quiera.
1: Pero pues ya vemos que evidentemente Da Vinci, pues no que sepamos, aunque ese señor hiciese de todo, pero, por ejemplo, los dibujos de Francisco de Ettenhart, que es un señor del siglo XVII, los hizo él porque era pintor. Esta peña ya sabemos que hacía de todo, ¿no? Pues Leonardo da Vinci, Michelangelo, todos estos que eran eso, pues arquitecto, pintor, tortuga ninja y eran un poco de todo, ¿no?
0: ¡Qué asco de gente!
1: Pues, sí, pues con estos, pues también, evidentemente, porque también tendrían la pasta para poder serlo, ¿no? No creo que tuviesen que pagarse tantas facturas, aunque bueno, muchos de estos murieron bastante arruinados. Esto es un poquito la diferencia, no más matemática, y que luego sintetiza a través de 4 dibujitos de nada, a través de matemáticas, un momento que tú ya interiorizas todos estos triángulos, estos círculos y estas líneas, vale, pues ahora vamos a poder explicar el mundo con un lenguaje técnico propio que nos permita explicar cualquier situación. Cualquier situación del punto de que una vez, que nos aburríamos mucho, también hay que decirlo, una vez cogimos una peli de Bruce Lee y la transcribimos todos los combates a la verdadera destreza. Vale, porque aquí está haciendo un movimiento natural que cambia el oblicuo, que entonces partiendo a la rectitud superior derecha del cuerpo en extremo remoto pasa. y eso podría cogerlo otra persona y realmente, yo qué sé, pues se lo lees a un ciego que sepa verdadera destreza y podría ver esa película de Bruce Lee. Lo mismo
0: podría
1: que,
0: replicar los movimientos.
1: Yo, por ejemplo, de Guaje, que jugaba ajedrez, y a mí lo que me parecía más coñazo, el tener que andar apuntando los movimientos, pues oye, pues luego se puede replicar la partida de ajedrez con los movimientos, claro, de ajedrez, ¿no? Pues aquí un poquito, pues lo mismo. Y otro que tenemos por aquí, te traje simplemente estos, un ejemplo italiano, un ejemplo alemán, que de esto es el que hablamos el otro día, que son los que iban más en verso, ¿no? Sí. Que aquí, pues bueno, pues esto es simplemente el cantar de la versión de Ringeck, que te va explicando, que es un autor alemán.
0: Sí, es como un libro de poemas, cuando lo abres. Sí.
1: Pero uno que me gusta de mucho, que además le llaman modo fácil y nuevo para examinarse maestros de la destreza de las armas. Esto es un libro que sacó un fulano cuando llegó maestro mayor, porque, claro, la esgrima en España no está unificada. O sea, al final, pues hay un maestro en Oviedo, no iba a dar la misma clase que uno en Sevilla. Claro, llegó este tío a maestro mayor era el que le daba clase al rey, ¿no? Y entonces, bueno, pues sí que era un poquito el encargado de hacer maestros y demás. Entonces dijo, bueno, todos los que tengan el título de maestro, para mí no lo son, porque igual era un panadero que le quemó la panadería y dijo, voy a ponerme a ser maestro de esgrima, a mí, porque me saca las narices. Ser maestro en esa época simplemente significaba que dabas clases, no que fueses bueno haciendo esgrima. Uh-huh. Entonces dijo, mira, aquí todo el mundo se tiene que volver a examinar por mi método. Entonces sacó este libro para que la gente, oye, pues ya asumiendo que un poquito de esgrima sabes, aunque no fueses muy bueno, pues bueno, al menos para poder examinarte y volver a tener el titulín, porque así yo te hago el examen, te cobro 2 reales y entonces uno va para las arcas del Estado, el otro va para mí, y yo que soy pobre, porque además esto es grima, evidentemente, como a día de hoy nadie se hace rico, pues entonces me saco ahí pues cuatro perras.
0: ¿Cómo se nota que era el español este?
1: Hombre, por supuesto, sí. Por supuesto, lo mismo que este con que se llama Francisco de Ettenhard, el padre del alemán, él era el capitán de la guardia alemana del rey, pero evidentemente pues era lo más español, ¿no? O sea, era de ahí de Madrid de toda la vida. Este lo que tiene es que el modo fácil, precisamente para que la gente le fuese ameno leerlo, cosa que normalmente no suelen pensar los autores cuando escriben esto, es que está pensado como una conversación. Por ejemplo, aquí pone MD, esto es maestro, discípulo. Es una conversación, que esto es el sistema totalmente...
0: como los diálogos de Platón y la filosofía de esa
1: exacto.
0: manera.
1: Exacto. Todos estos libros parten de unos sistemas, eso, aristotélicos, platónicos. De hecho, siempre tenemos este punto más teórico, ¿no?, de lo que es el mundo matemático, el mundo perfecto, el mundo ideal, el mundo de las ideas, ¿no?, que nos diría precisamente Platón, y luego el mundo real. Es decir, mira, el círculo es un elemento perfecto. Cualquier matemático nos va a decir algo así, ¿no? O sea, el círculo es la perfección, pi es la leche, y de ahí no nos va a sacar nadie. ¿Qué pasa? Que luego llegamos nosotros, meros humanos, seres imperfectos, y evidentemente, ¿podemos caminar hacia un círculo perfecto? No. Entonces, si se falla la técnica, no falla la destreza. La destreza son matemáticas, las matemáticas no fallan.
0: Claro.
1: Fallas tú porque eres un error, porque el ser humano es inferior y entonces claro, no... Claro, entonces la diferencia entre la teoría y la práctica, entre lo que nosotros dentro de la destreza llamamos la ciencia y el arte, ¿no? El arte como la expresión corporal de lo que es un método científico. Entonces, pues, de hecho, muchos libros pues hablan de ciencia o hablan de arte, o incluso hay libros que son, pues mira, ciencia, arte y luego experiencia, ¿no? Por ejemplo, que sea, mira, pues en un momento que seas muerto y tal, pues la experiencia es más bien los ejercicios, el cómo hacer las cosas y demás. Y bueno, pues esto son, evidentemente hay cientos y cientos de libros de estos, claro. Pero eso, por un lado, el que los españoles no tienen apenas dibujos, de hecho el de modo fácil y nuevo, este del diálogo,
0: sí,
1: directamente no tiene dibujos. Porque esto es básicamente para que tú llegues y hagas un examen oral. O sea, esto es como lo que te dan cuando entres a la autoescuela para que te saques el teórico.
0: Yes.
1: Claro, de hecho, este nos viene muy bien a nosotros más de 400 años después, porque, por ejemplo, en 2 semanas tenemos exámenes en la escuela y, claro, muchos se siguen basando en este libro, que se lee fácil dentro de lo que cabe, porque además estas son versiones de unos compañeros que se llaman AGEA Editora, que es una de la Asociación Gallega de Esgrima Antigua, que sacan libros y aunque están transcritos, pues oye, mantienen gran parte de lo que es el lenguaje original.
0: Sí,
1: sin
0: porque
1: perder...
0: está como en castellano antiguo, más o menos, pero...
1: Sí, y tiene así como un poco la tipografía, pero bueno, que se lee fácil.
0: Se lee bien,
1: porque
0: sí.
1: Si te pones un poco con la tipografía de época directamente... Como están digitalizados los originales que pone esta Biblioteca Nacional, o por ejemplo, en modo fácil nuevo, hay varias copias, ¿no? Ahora mismo, pues igual hay como 10 copias, si no me equivoco, por ahí. La que está en mejor estado, de modo fácil nuevo, está en la biblioteca de aquí de la universidad. en la biblioteca histórica. Está ahí el original, que más se han basado para sacar este. Pero claro, a lo mejor falta alguna página, pues bueno, y vas compensando con unos y otros, pero el más completo, precisamente, lo tenemos aquí en la Universidad de Oviedo.
0: En el edificio histórico, ¿no?
1: Sí, en el edificio histórico de la universidad, ahí está. Evidentemente no es un libro que pueda la gente pues solicitar coger así porque sí, por las buenas.
0: Pero investigadores, imagino.
1: Pero
0: que
1: bueno,
0: sí,
1: ahí.
0: ¿Y,
1: ahí está.
0: ¿Y entonces esto en qué año se escribió, más o menos, esto?
1: Este es de 1625, si no me equivoco. Este 1675. El otro que tengo por aquí, pues este ya es más medieval, es de 1400 y algo, 1600. Bueno, al final, el boom de la esgrima es más o menos el Renacimiento. Entonces, entre el siglo XIV y el siglo XVII es cuando más boom de libros hay. Luego, evidentemente, pues claro, ya con la imprenta, ¿no? Precisamente coincide todo esto, se empiezan a ver pues cada vez más y más. Pero bueno, así el boom principal, esa edad de oro de la esgrima que podemos englobar entre el XV y el XVII, pues por supuesto se aprovechó de Gutenberg lo que quiso y más, porque si no era la única forma así de medio democratizar, evidentemente. Comprar un libro no era algo excesivamente caro en esta época, mucho más que hoy, por supuesto. Lo que era caro era sacar el libro.
0: Yeah.
1: O sea, hablamos de que Luis Pacheco de Narváez, que bien merecería pues 50 programas de 50 secciones de esto, es un tío que, por cierto, con veintipocos años fue el que echó a Francis Drake, el pirata de las Islas Canarias. O sea, el tío era un genio militar que luego, pues evidentemente, eso ayudó, ¿no?, a que creciese dentro de la corte. Llegó a ser el maestro de esgrima del rey y murió de pobre. O sea, murió por no tener para comer. De hecho, el libro más gordo, que es Nueva Ciencia, que es ya cuando se le va del todo la pinza, es un libro como 2.000 páginas, está publicado póstumamente por antiguos alumnos suyos. El tío, por intentar publicar y sacar estos libros, claro, encima este es un libro, claro, se lo compraban los maestros. Entonces no estaba pensado para que fuese eso, esgrima para dummies, y lo pongo en librerías.
0: Y que lo compre todo el mundo.
1: Esto era más casi como cartas, porque este tío andaba hostias con Quevedo.
0: Ah.
1: Bueno, ¿quién no estaba hostias con Quevedo? Eso ya lo primero, ¿no?
0: Pero
1: estaba hostias con Quevedo. De hecho, sí. Algo falso que tiene la biografía de Quevedo es que dicen que Quevedo le venció en un combate. Es como un tío que ha sido un genio militar, que creó un sistema matemático
0: historia,
1: y tal.
0: Sí.
1: Dicen que en un duelo en la corte, que si le quitó una pluma, o sea, un sombrero de la pluma de un espacio, es como, lo siento, pero eso, aparte de que está escrito ciento y pico años después de que Quevedo se muera. A ver, Quevedo sería muy buen escritor, pero hoy era un señor pues con unos problemas físicos, hablando de Pacheco, podemos decir sin riesgo de equivocarnos, que es el equivalente en el mundo de la esgrima, no sé, a Mozart, a alguien así, o sea, es como, no vas a ganarle rapeando a Mozart, ¿vale? No vas a ganarle componiendo. Pues entonces es algo que, bueno, pues, claro, evidentemente coincidieron en el tiempo, pero que sepamos ni siquiera si llegaron a cruzar.
0: Y luego había, entre estos distintos tipos de entender la esgrima, de enseñarla, de escribir acerca de ella, por ejemplo, los españoles con los alemanes tenían discusiones por la percepción o la concepción que cada uno tenía de la esgrima.
1: Sobre todo España e Italia, porque son las que más coinciden en el tiempo. Esta primera italiana que traigo no tanto todavía, pero luego ya, según va avanzando el siglo XVII, por ejemplo, Ettenhard, que es el del libro este que tengo aquí, Francisco de Ettenhard y Abarca, sacará 20 años después de Compendio, que es este primer libro que saca, sacará un libro que se llama Diestro Italiano contra Diestro Español, que es precisamente cómo enfrentarse a los italianos. Y de hecho, gracias a ese pique, la esgrima se desarrolla muchísimo, porque creamos técnicas para enfrentarnos a los italianos crean técnicas para enfrentarse a nosotros, y entonces están retroalimentándose de forma constante, que hace que ambas esgrimas evolucionen una auténtica barbaridad, y se saquen muchísimos libros, porque claro, el pique interesa que tú saques el libro para decir que lo tuyo es mejor, y ellos van a hacer lo mismo, y muchas veces llegan a conclusiones relativamente similares, porque al final, si el italiano tira más abajo y entonces abre mucho más las piernas que el español, que tiende a estar mucho más erguido, pues la mejor forma de compensar eso es que tú también te agaches un poquitín. Y entonces, bueno, van modificando ambas esgrimas, y las espadas se van modificando y se van adaptando, ¿no? Por ejemplo, las espadas italianas eran muy largas originalmente, ¿no? En principios del siglo XVII eran un cacho más largas. ¿Qué pasa? Que los españoles siempre tendemos a lo que se llama la agregación, es decir, que las espadas estén tocando entre ellas. ¿no? Para tener más tacto, para poder hacer juegos de palanca y para poder entrar con más seguridad. Mientras que el italiano evita eso. ¿Qué pasa? Que el italiano, para evitar que le enganchen la espada, su espada se va acortando cada vez más. Ya que empezaba teniendo una ventaja de, oye, porque ellos se tiran como más a lo loco, por así decirlo, y entonces, claro, que primero pincha gana, el que la tiene más larga gana.
0: Sí.
1: Pero se van dando cuenta de, uy, espera, que si es más grande me la enganchan. Y para que no te la enganchen, pues entonces la empiezan a hacer hasta que acaban casi un palmo más corta que las nuestras.
0: Al final casi una daga en vez de una espada.
1: Sí, mira, es que la española, como somos mucho más también cuadriculados por algunas cosas, había una normativa de lo que tenía que medir una espada y entonces la nuestra apenas cambia.
0: Ya estaba la burocracia ahí,
1: sí,
0: también.
1: Sí, siempre. ¿Eh? 5/4 de vara castellana es lo que tenía que haber una hoja. Y punto.
0: Y entonces, el que quisiera innovar, no podía. Si querías montar una herrería que hiciera espadas un poquito más, no puedes.
1: No, no,
0: la
1: no,
0: norma
1: no.
0: Dice, el formulario, sí, sí, pone que...
1: Llegar aquí con todo el rollo de Toledo de prohibido es comprar armas en el extranjero y no se pueden exportar sin no sé qué. Pues claro, aquí todo el rollo de Toledo era tremendo, lo que hemos hablado también alguna vez. Y no había mucha normativa y cierto cártel, ¿no? De oligarquía, de cómo se podían hacer esas espadas.
0: Pues con todos estos librazos maravillosos, la verdad, te despedimos una semana más. Pelayo Mejido, Meji, muchísimas gracias por acompañarnos. Un abrazo.
1: Chao.
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0: 13 minutos sobre las 10, seguimos hablando de historia, pero lo hacemos ahora con Álvaro Solano. Álvaro, buenas noches.
1: Buenas noches, Diego. ¿Cómo estás?
0: Muy bien, muy bien. Venimos de hablar de todas las esgrimas, de los libros de esgrima que nos ha traído Meji, y ahora cambiamos totalmente de tercio porque nos vamos a hablar de animales.
1: Bueno, te voy a hablar también de libros, pero desde otra perspectiva. Vamos a quitar un poco el hierro al asunto, nunca mejor dicho. Y vamos a mantenerlos con los libros, pero vamos a hablar de animales, como tú dices. Hoy es víspera de la selectividad, de la PAU. Habrá un montón de oyentes quizá que están ahí dando sus últimos repasos a los exámenes que empiezan mañana. Y bueno, algo ligerillo, se me ocurría contarte algunas trastadas de animalinos.
0: Pues vamos allá.
1: En la Edad Media, claro, en la Edad Media. Porque tú piensas en la Edad Media, y bueno, ya hemos hablado alguna que otra vez, pues de grandes reyes, de batallas épicas, de monasterios, todo siempre muy solemne, ¿no? Esos monjes copiando textos sagrados bajo la luz de unas velas que titilan, un mundo rígido, severo, pero bueno, también la historia está hecha de carne y hueso, y a veces de cuatro patas y detalles simpáticos. Porque te propongo esa mirada diferente, un poco a sabotajes animalados a la cultura.
0: ¿Y por dónde quieres empezar?
1: Pues mira, es que resulta, se me ocurrió hablarte de este tema porque hace unos días salía un descubrimiento un poco jocoso. Se había descubierto un libro en un scriptorium holandés, bueno, en un archivo de colonia que derivaba de un scriptorium de un monasterio holandés. Entonces, te planteé un poco el viaje. Nos vamos trasladando al año 1420, norte de Europa, Países Bajos actuales, en una localidad que se llama Deventer. Y imagínatelo, una noche fría, el scriptorium, la sala donde se copian los libros, en un monasterio, y un monje que ya lleva trabajando un rato largo, ha dejado su mesa de trabajo lista para el día siguiente. Entonces, en su pupitre, te puedes imaginar el manuscrito en pergamino, las plumas perfectamente ordenadas, diferentes tintas. Ten en cuenta que el pergamino no es papel, no es un papel cualquiera como tenemos hoy, es piel de animal, de cordero, de ternera, de cabra, y es un material caro en general, sobre todo porque requiere una preparación muy larga. Hay que despellejar al animal, raspar, depilar la propia piel, y claro, entonces, para hacer buenos libros, de esos libros con una caligrafía gótica en los que todos estáis pensando seguramente, con esas iluminaciones maravillosas, hay gente que las copiaba, no hay todavía imprenta, pero se tardaban meses en copiar. Así que este buen monje nuestro copista se va a dormir porque ya le han dado las horas y tiene que llegar al día siguiente. Apaga el candil y se va a dormir. Silencio en la noche. Pero entra el sospechoso, el gato del monasterio.
0: Siempre tiene que ser un gato, ¿eh?
1: Hombre, es que un gato en ese momento es necesario. De hecho, son los mejores bibliotecarios.
0: Claro, porque los cuidan de los ratones o qué.
1: Claro, los pergaminos son piel de animal y es un suculento menú para los ratoncinos que pueden estar por ahí, ratas, y que se comen literalmente los libros, los pergaminos, ¿no? El problema es por esto que los gatos son el mejor bibliotecario, como te digo, para esas noches, pero ocurría en el siglo XV, ocurre en el XXI, los gatos hacen lo que les da la real gana. Entonces, este en particular que te estoy contando merodea por ese pupitre, ve las hojas de pergamino, se acomoda y decide que es el lugar perfecto para aliviar su vejiga.
0: Bah, o sea, que meó ahí en el libro.
1: Literalmente, orinó todo el manuscrito, lo dejó ahí pingando, y te puedes imaginar, a la mañana siguiente llega el monje a trabajar y tampoco debía ser un olor verdaderamente agradable. Ese amoníaco mezclado con las tintas, sí. El pergamino, que es piel y por lo tanto absorbe la humedad, se ha deformado, se ha manchado y sobre todo se han emborronado las líneas de texto que le han costado días de trabajo. El disgusto debió ser una cosa maravillosa. Pero es que lo maravilloso de la historia que te estoy contando es que no es mentira, todo lo contrario, es real. Y el monje no tiró el manuscrito.
0: Ah, el soporte... Lo guardó, claro, encima, ¿no?
1: Claro, el soporte, lo que te estoy contando, te lo he ficcionado un poco, pero es algo real, porque lo que apareció hace unos meses fue ese manuscrito, ese códice meado por el gato. Entonces, claro, la página se había fastidiado, debía oler fatal, y el trabajo de meses de las páginas anteriores no lo va a tirar. El soporte es muy caro para desecharlo porque se haya meado un gato una noche. Así que lo que hace es dejar constancia del enfado que tiene. Y en el espacio en blanco ese que quedó dañado, el copista coge, te dibuja un gato, traza una mano, una manícula que se llama, con el dedo índice apuntando directamente hacia la zona manchada, y escribe una nota en latín que se conservó y que hoy podemos leer.
0: ¿Y qué pone?
1: Está en latín, pero te lo traduzco. Dice textualmente: aquí no falta nada, sino que un gato orinó encima durante una noche. Maldito sea el gato desagradable que orinó sobre este libro durante la noche en Deventer, y por este motivo todos los demás gatos también. Tened mucho cuidado de no dejar libros abiertos por la noche donde los gatos puedan merodear. O sea, el enfado que debía tener el monje era morrocotudo.
0: Sí,
1: porque
0: sí, sí, sí.
1: Es un hater de los gatos, en este caso, se convierte en una especie de amante de los perros por omisión, y claro, maldice al gato, maldice a todos los gatos, y deja ese aviso para prevención de riesgos laborales de futuros copistas. Por favor, no dejéis los libros abiertos por la noche, que los gatos los carga el diablo.
0: Claro, diría, este es el asco de gato que viene aquí, que me mea, que llevo aquí trabajando todas estas noches, que he comprado este pergamino que es tan bueno, asco de gato. Claro. Como todavía pasa hoy en día, o sea que.
1: Sí, lo que pasa es que con esto del ordenador, pues se nos ha perdido un poco todo, yo creo. Ya no, se nos puede orinar el ordenador, pero el libro sigue saliendo igual de bien o igual de mal que
0: claro,
1: lo había antes.
0: Lo típico de me ha comido los deberes el perro o el gato, pues el monje es lo mismo. Me ha meado el manuscrito el gato, que pensarían que igual se lo estaba inventando, pero no.
1: Pero no, y lo curioso es uno de estos detalles que humaniza un poco la Edad Media, y en este caso es hasta gracioso, evidentemente, pero que se ha conservado. O sea, el hecho es que tengamos el libro con ese pedazo de página en blanco, luego el copista siguió, y el cabreo monumental que debía tener el buen monje porque lo copió y dijo: esta mancha de aquí no es que se me haya caído el café, es que me mea un gato y maldigo a todos los gatos. Pero no es el único, la única trastada de este tipo. Sí. Hay un libro también muy gracioso, si lo puedes ver buscando en internet sin ningún tipo de problema, en el Archivo Estatal de Dubrovnik, en Croacia. Es un libro litúrgico, en este caso, que estaban copiando, y es un libro de actas, más o menos, y de repente en unas páginas debía ser que estaban copiando, en el momento de estar elaborándolo, como, imagínatelo, el tintero por ahí, etcétera. Y el gato debió pasearse, meter las patas en

0: tintero y te encuentras el camino de las patas, las huellas, así muy, muy tierno, muy estudio Ghibli, pero realmente es un gato que pisó el manuscrito y que debió acabar como poco en el arrojado por la ventana. En una de estas hasta se lo comieron los monjes, vaya usted a saber, ¿no? Porque dejó ahí las huellas por el manuscrito. Son graciosas porque, claro, no pensamos en estas cosas normalmente. Nos imaginamos al monje tranquilamente y bueno, pues ahí está.
1: Y tenía que lidiar con estas cosas, con que el gato quisiera firmar con el pata o con todo.
0: Es que hoy nos imaginamos un poco, o intentamos trasladar, y se ve muy bien en las películas, la relación que hoy, después de 10 siglos, tenemos con los animales, llevarla a los siglos medievales. Y sí en muchos casos, pero no del todo. Tenemos multitud de testimonios que nos hablan de estas, bueno, trastadas de los animales, en el fondo. Tanto es así que en ocasiones, incluso no hace falta irnos por Europa, que en la Castilla medieval tenemos delitos de animales y juicios contra los animales.
1: Juicios, claro, también.
0: Sí, claro, que si una vaca del campesino se salta a la valla y se come el huerto del vecino, que si un rebaño de ovejas destroza una viña, que si todo este tipo de trastadas de una vida en medio de la naturaleza, lógicamente, con una naturaleza, en algún caso, domesticada, pero que todavía tiene esas trastadas. Y muchas veces, en la Edad Media, hay juicios al animal, no al dueño.
1: Claro, pero si hay juicios al animal, tenía que haber también un código penal con los delitos tipificados para el animal.
0: Más o menos. Hombre, lo del código penal tipificado, eso es muy napoleónico,
1: sí, sí.
0: Pero sí, sí, en algunos casos lo hay. Las partidas, por ejemplo, de Alfonso X lo tienen esas fechorías de un animal. Pues lo que te he dicho, si la vaca se salta la valla, si destroza el huerto del vecino, todo esto no solo se penaliza al animal, perdón, al dueño, sino al animal también. Y entonces hay castigos y juicios al animal.
1: ¿Y quién defiende al animal? ¿El juez Claus?
0: Bueno, hay un poco de todo. Uno de los juicios más famosos, también un poco ridículo, parece los Monty Python, pero es real, se produjo a finales del siglo XIV, en 1386, en Falaise, en Francia, porque una cerda, insisto, la cerda, sí. No la dueña o el dueño de la cerda, una cerda, que también eran unos animales normalmente víctimas de estas cuestiones, fue acusada de atacar a un bebé. Y el tribunal la declaró culpable, a la cerda, te insisto. Pero lo increíble es la sentencia. El juez ordenó que la cerda fuera ejecutada públicamente en la plaza del mercado. Tú imagínatelo como si fuera María Antonieta. Pero antes de llevarla a la horca, la vistieron con ropa humana. Le ponen una chaqueta, unos calzones, una especie de guantes en las patas, para que la ejecución fuera ejemplo moralizante a la comunidad, a los animales y a los dueños de otros animales.
1: O sea, para que el resto de cerdos vieran eso y dijeran, uy, yo no voy a hacer lo mismo.
0: Claro. O sea, queda un poco a medio camino entre eso, los Monty Python y Rebelión en la Granja,
1: sí.
0: pero existe y tenemos testimonios de estos elementos. Claro, es que tienes que entender que la crianza de animales en esta época no es como hoy en día. No son estas macrogranjas, son normalmente animales en semilibertad, lo que se dice, ¿no? Que no hay tanta calella, papito calella, como hay en aquella época, pues todos estaban por la calella. Pitos o cerdos o todo tipo de animales, a veces muy grandes, fuertes, y si no agresivos, por lo menos sí accidentados.
1: ¿Y en España también pasaba esto?
0: En España pasaba esto. Y es verdad que por la mayor influencia que tenía la península ibérica en general, o Italia, frente a Francia, o Inglaterra, o Alemania, del derecho romano, es decir, la parte, todavía conservábamos un poco más la romanidad, éramos menos germanos de origen, pero las siete partidas dejan claro que el animal no tiene uso de razón, o sea, no estaban locos, pero el culpable colateral era siempre el dueño. Pero sí que tenemos, compartiendo con Europa, otra modalidad de juicio animal verdaderamente espectacular, que eran los juicios eclesiásticos contra las plagas.
1: Eclesiásticos.
0: Imagínate, ratón de campo, langostas, orugas, filoxera, me da lo mismo, arrasan una comarca, asturiana, castellana, lo que quieras, y amenazan una hambruna. ¿Qué es lo que se hace? Abrir un proceso formal contra el animal, contra los ratones, contra las langostas, contra lo que sea. ¿Cómo se hace? Un alguacil de la iglesia va al campo afectado, lee una citación judicial en voz alta, frente a las madrigueras, ordenando a los roedores, por ejemplo, impongamos que son ratones, a comparecer en un plazo, pues el estipulado, un plazo de 3 días ante el tribunal. Lo que pasa es que normalmente los ratones no se presentaban.
1: Por lo que fuera, no iban.
0: Por lo que fuera, eran desacato al juez o lo que fuera, y el abogado nombrado de oficio para defender a los animales los defendía un poco, que no habían ido por miedo a los gatos del camino, que estaban ejerciendo su derecho natural a alimentarse, yo qué sé, cosas así. Y el juez eclesiástico dictaba sentencia. Si los animales no se marchaban de las tierras de cultivo a una zona donde no molestaran, se lanzaba excomunión en algún caso contra esos animales. Evidentemente, esto que te estoy contando parece más una, y no lo hacían todos los días, parece más una broma, pero bueno, reflejan un poco también esa mentalidad a veces jocosa que tenían en la Edad Media. Evidentemente no estaban chiflados, no pensaban que iba a surtir ningún efecto, pero lo hacían de algún modo en esa sociedad, una mentalidad milagrera y donde los animales también eran criaturas de Dios y por lo tanto tenían voluntad. No tanta como el hombre, pero sí que existía.
1: O sea, que incluso una inquisición contra los pobres ratoncitos de campo. Y entonces acabarían excomulgados y todo.
0: Claro, eran herejes.
1: Madre mía. Madre mía, cómo han cambiado las cosas, ¿eh? Y ahora hay más perros, por ejemplo, que bebés en Asturias. Entonces, imagínate todas las meadas que dejan por ahí si tuvieran que responder los perretes de ellas.
0: Claro, ahora pues se puede pensar si lo volvemos a imponer y hacemos juicios a perros o a dueños.
1: A dueños, yo siempre los hago a dueños. Pero fíjate, tengo yo en mi casa, estoy cuidando últimamente a una chihuahua que me ha dejado una amiga mía que me caga en el sofá, me mea en el sofá, o sea, se sube y caga. Entonces voy a tener
0: Oye,
1: que
0: es
1: decirle.
0: Una chivarita, ¿eh?
1: Sí, sí,
0: ¿Tiene,
1: sí,
0: con,
1: no, no.
0: Perdón, culo fino, la chihuahua.
1: Sí, sí, entre cojines y mantas que quede ahí como si fuera, vamos, expuesto en un museo. O sea, que necesito ahora encontrar a un juez que la procese. Vale,
0: sí, sí. Hombre, están últimamente los jueces muy activos, no sé si tienen sitio para esto.
1: Bueno,
0: en la agenda.
1: Alguno habrá que enseguida se animan y dicen, venga, pa'lante.
0: Álvaro Sola. Como decía, siempre puedes recurrir al juez Klaus en una de estas.
1: Efectivamente, al juez Klaus, que era el maravilloso gnomo que cuidaba a todos los animales y que tenían ahí esos juicios que iban de aquí para allá. Álvaro Solano, muchísimas gracias por acompañarnos. Un fuerte abrazo.
0: Un abrazo a ti también, Diego.
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0: 31 minutos sobre las 10, tiempo para nuestra tertulia médica y como cada semana tenemos por aquí a Manuel Ballina. Manuel, buenas noches.
1: Buenas noches.
0: ¿Qué tal todo, Manuel? ¿Bien?
1: Todo fenomenal, no me puedo quejar.
0: ¿Y sin novedad?
1: Oye, sin ninguna novedad.
0: Bien, bien.
1: ¿Cómo? La verdad es que ninguna novedad.
0: Como nos gusta, que no haya tampoco demasiadas
1: novedades.
0: Efectivamente. Antonio Fernández, Antonio, buenas noches.
2: ¿Qué tal? Buenas noches. Todo bien también. No me puedo quejar.
0: Perfecto. Aquí somos todos, nos conformamos con bien poco. María Riestra. Claro. María, buenas noches.
3: Hola, ¿qué tal? Buenas noches. ¿Cómo estáis?
0: Bien, ¿qué tal tú? ¿Bien?
3: Bien, bien. Iniciando bien la semana, la verdad.
0: Perfecto, pues vamos a iniciar bien la semana, vamos a iniciar bien el mes también y vamos a hablar del...

0: 4 años, uno de cada cuatro consume estos dispositivos. Con sabores atractivos, con diseños llamativos, y todo eso hace que quizás se tenga una percepción errónea de que son menos dañinos que el tabaco, pero que en realidad sí que algo de eso hay. Manuel, ¿qué hacemos con este tipo de instrumentos, de objetos? Yo cada vez los veo más entre la gente joven. Cuando voy a conciertos también, no sé por qué, se permite que la gente use estos dispositivos cuando está prohibido fumar, pero ahí tienes que tomarte todo el humo del vapeador.
1: Pues sí, mira, antes, si me permites, 10 segundos, yo quería pues enviar un fuerte abrazo y trasladar mi pesar a los allegados de nuestra colega que falleció en un accidente de tráfico hoy por la mañana en Palencia, a la que, bueno, pues yo no conocía, pero vaya, pues me siento muy identificado con ella porque yo trabajé en Burgos durante unos años y iba y venía los fines de semana y también hacía como ella, quería explotar la estancia con mi familia durante el fin de semana y viajaba las mañanas de los lunes para ir a trabajar. Parece ser lo que hacía ella habitualmente y hoy, pues, por desgracia, tuvo esa fatalidad y quiero dejar constancia del dolor que hay en la comunidad médica y de tratar de dar un fuerte abrazo a los allegados, si me permites.
0: Sí.
1: Y luego, en los vapeadores tú das una clave importante, ¿no? Dices, oye, ¿y por qué en los conciertos se permite que los jóvenes entren con el vapeador? Pues mira, pues porque muchos de esos conciertos están financiados por empresas fabricantes de vapeadores, entre otras cosas. Entonces es muy difícil conseguir que quien financia el concierto prohíba el uso de esos dispositivos durante el concierto. Además, como bien dices, pues bueno, tienen sabores, bueno, agradables, tienen visualmente son atractivos, los diseños, pues bueno, son llamativos y entre la juventud pues tienen gran predicamento y eso es un problema porque hay diversos estudios. La OMS creo que dice que el uso de estos dispositivos, de estos vapeadores que tienen cierto grado de nicotina y también otros productos para el sabor y el olor, etcétera, que pueden producir sustancias tóxicas, pero bueno, que el consumo de estos de este tabaco calentado, estos vapeadores, etcétera, puede aumentar el riesgo de hasta por 3 veces, ¿no?, de consumo tradicional habitual del tabaco de toda la vida. Hombre, parece que la gente que consume habitualmente tabaco, pues durante muchos años, que fuman 2, 3 paquetes al día, que hay gente que lo hace así, pues que sustituyan completamente ese hábito por el vapeador, pues vaya, podría tener algún efecto beneficioso. Pero en los jóvenes que de momento no están haciendo un consumo tradicional, pues todo lo contrario, están ingiriendo tóxicos que pueden tener efectos nocivos para su salud y encima están sometidos al riesgo de caer en el consumo del tabaco tradicional con el paso del tiempo. Por lo tanto, yo creo que aquí me parece oportuna esta campaña de la Consejería de Salud y tenemos que concienciarnos todos de que las cosas no deben ser así y que, bueno, pues hay que ir, como tú dices, al consumo cero también en los conciertos, etcétera. Yo me acuerdo, vosotros os recordaréis, ¿no?, pues cuando se prohibió el consumo de tabaco convencional pues en las cafeterías, en los bares, en los restaurantes, bueno, para que yo parecía que iba a ser el apocalipsis, que iban a tener que cerrar todos los negocios, etcétera, pues yo, pues como bien veis vosotros y veo yo, especialmente los fines de semana y también incluso en días laborales, pues estos locales están a rebosar de gente sin que el no poder consumir tabaco pues limite su asistencia. Entonces, me parece muy oportuno, muy correcto y tiene todos esos efectos perniciosos de los que debemos ser conscientes y debemos trasladar a los que tenemos cerca y a nuestros pacientes, claro.
0: Es que durante años parecía que la batalla contra el tabaco estaba avanzando en buena dirección. Últimamente se hablaba también de prohibirlo en las terrazas, ¿no? A raíz de lo que ocurrió en el COVID, que sí que hubo ese momento en el que se prohibió para que no se contagiara y luego se volvió a levantar la medida y ahora volvió a hablarse de que sí, de que se podía prohibir otra vez en las terrazas. Y ahora estamos viendo esto, donde los datos nos dicen que el 25% de jóvenes entre 19 y 24 años utilizan vapeadores cuando, como comentabas tú, Manuel, seguramente los adultos lo utilizan casi como de salida, ¿no? Pasan del tabaco tradicional a los vapeadores para dejar de fumar y, en cambio, para los jóvenes puede ser una puerta de entrada. Empiezan con el vapeador y acaban con el tabaco.

0: O de toda la vida, Antonio.
1: Así es realmente tiene los indicios de ser una epidemia creciente. Lo que estáis comentando son datos reales. Es que uno de cada dos adolescentes entre 14 y 18 años han probado ya los cigarrillos electrónicos. Y encima nosotros aquí sí que superamos la media europea. Y el uso de este tipo de dispositivos ya está superando al tabaco tradicional en estas franjas de edad. ¿Qué ocurre? Que tú fijaros que en chavalinos de entre 12 y 13 años, la prevalencia en el uso de estos dispositivos ronda el 25%, es decir, uno de cada cuatro niños o adolescentes está usando estos dispositivos. Y luego la prevalencia del consumo consolidado ya en chavales que tienen entre 19 y 24 años, que lo habéis dicho, es un 25%, dándose frecuentemente ya el consumo dual, es decir, empiezan a consumir a la vez tanto los vapeadores como el tabaco. Y hay unos riesgos que están muy claros. Uno es que la concentración de nicotina es alta, más alta de lo que perciben estos chavales, y ya empiezas a poderse afectar el desarrollo cerebral. Lo que hablamos es una puerta de entrada, una probabilidad de transición al tabaco convencional, y luego que se están viendo ya consecuencias físicas. Hay daño vascular, eso lo puede comentar mejor Manolo que yo. Empieza a haber ya disfunción de los endotelios, problemas de gastritis y unas exacerbaciones del asma. Y luego, la verdad es que hay como una falsa percepción de inocuidad, es decir, porque son como muy atractivos, lo que habéis comentado, sabores a frutas o a dulces, la publicidad que los promociona como alternativas no ofensivas, y bueno, es un tema, yo creo que en este caso la autoridad sanitaria sí que ha sabido posicionarse y hacer una campaña de que esto no es bueno. Y yo creo que los profesionales sanitarios tenemos que transmitir a la población y a la población joven que esto no es una broma.
0: Una industria, la del tabaco, que es que siempre ha sido muy eficaz en esto de venderte el veneno, ¿no? Porque ha conseguido que una conducta como esta, que es potencialmente adictiva, parezca moderna, tecnológica e incluso saludable, como estamos diciendo, ¿no? Con esto de los sabores, que además mucha gente no fumaba, no le gusta el tabaco por el olor, por el sabor, y ahora encima, pues nada, te lo vamos a hacer más fácil, te vamos a poner sabor a melón. María.
2: Sí, bueno, a ver, al igual que mis compañeros, el vapeo es como se ha presentado, como esa alternativa pues moderna, más divertida, con sabores muy agradables y que, por así decir, que como al quitar la parte de la combustión, de lo que es inhalar el humo, se tiene la sensación de que es menos tóxica, por así decir, pero ya se sabe que tiene muchos problemas y además problemas que en largo plazo todavía no lo conocemos del todo, porque al final tampoco llevan tantos años con nosotros, pero en el corto plazo ya se han descrito incluso enfermedades propias del vapeo que están asociadas a la inhalación de las sustancias que tienen, digamos, el líquido. Y luego aparte que esas sustancias también muchas de ellas tienen nicotina. Y todo el mundo sabe el efecto que produce la nicotina pues a nivel cerebral, a nivel de adicciones, y está clarísimamente demostrado que, sobre todo las personas jóvenes, ¿no?, las que al alterar la percepción del placer en el cerebro en las edades jóvenes, pues al final van a tener más dificultades en el control de impulsos y también en fumar tabaco convencional, que aunque sea, digamos, más tóxico que el vapeo en sí, pues el vapeo no deja de ser inocuo para nada. Entonces, yo creo que probablemente no a la larga, aunque ya las autoridades sanitarias se han puesto en marcha, pero probablemente a la larga tendremos el mismo tipo de prohibiciones y restricciones que con el tabaco convencional. O eso espero.
0: Porque, Manuel, al final el impacto futuro de esto también puede tener patologías respiratorias, cardiovasculares. ¿Podemos incluso pensar que llegue a haber cáncer por este tipo de consumo?
3: Hombre, pues sí, porque además, aparte de la nicotina, pues hay otras sustancias que bueno, pues que tienen nombres muy complejos que a lo mejor no es oportuno pues reproducir aquí, pero que son cancerígenas, ¿eh? El calentamiento de esas sustancias produce metabolitos pues cancerígenos que producen mutaciones en el ADN y conducen a la aparición de, podrían aparecer cánceres con el tiempo, lo que dice María, tenemos que darle todavía un recorrido a este tipo de dispositivos para hacer estudios a largo plazo que nos permitan determinar efectivamente el impacto que pueden tener sobre la salud. Así a corto plazo es evidente, lo dice Antonio, que producen exacerbaciones del asma. Sabemos que el asma también es una patología que afecta a mucha gente en este rango de edad. Si lo exacerbamos, pues podemos llegar a ver casos moderados, graves, que bueno, pueden ser relevantes. El asma no es ninguna tontería, es una patología seria. Además, producen otro tipo de molestias, como irritación de garganta, tos, etcétera, y también, bueno, pues eso, dañan pues esa lámina que cubre por dentro todos los órganos, ¿eh? Los vasos, que se denomina endotelio, y eso a la larga conduce pues al mal funcionamiento pues de varios órganos del cuerpo. Pueden producirse trastornos digestivos, gastritis, etcétera. Hay muchos efectos secundarios. Yo lo que creo es que debemos transmitir con claridad a la gente que no es inocuo, que esto no es una cerveza 00, ¿verdad? No es una cerveza sin alcohol, 00, que no va a producir los daños inherentes al consumo de alcohol. No, no, no es eso. Aquí sigue habiendo nicotina, en algunos casos en concentraciones nada desdeñables, y otros productos que al calentarse se transforman en productos que pueden ser carcinógenos, que pueden producir cáncer a largo plazo. Por lo tanto, mucho cuidado. Y también tienen efectos, pues eso, sobre el desarrollo de la salud mental. Sabemos, hay estudios, lo comentamos el otro día, que dicen que la madurez del sistema nervioso central se alcanza pues a los 23, entre los 23 y los 25 años. Si desde los 12 ya estamos consumiendo este tipo de productos y ya estamos empleando estos dispositivos, pues estamos comprometiendo el normal desarrollo del sistema nervioso central, de nuestra capacidad mental. Y volvemos a lo de siempre, a ver, que yo creo que a estas edades, cuando uno es joven, tiene entre 12 y 18 años, yo creo que debe ser adicto pues fundamentalmente al deporte, a pasarlo bien con los amigos, a las relaciones sociales y no a este tipo de productos que, insisto, ni son inocuos, ni son baratos, no sirven para nada y no dejan de ser pues otro sistema de manipulación de la sociedad de consumo que trata de engañarnos pues eso, con el aspecto atractivo, con el sabor, con el olor, etcétera. Bueno, la verdad es que muy oportuna la campaña e insisto, tenemos que ponernos todos a ello y tomar las medidas correctoras oportunas, incluso si hace falta, pues prohibiéndolos en lugares públicos, pues como tabaco convencional, porque no pasa nada. Ya vemos que se puede vivir perfectamente sin consumir tabaco pues en los restaurantes o en los lugares públicos, en las salas de conciertos, etcétera.
0: Al final, Antonio, también las familias tienen mucho que ver en esto y que decir, porque quizá muchos padres han estado preocupados pensando que sus hijos en algún momento iban a empezar a fumar el tabaco tradicional y veían con menos gravedad este tipo de dispositivos, pero las familias también tienen que ser conscientes de que esto también daña.
4: Correcto, sí, es muy importante. Si los padres son no fumadores, pues tienes mucha fuerza para transmitir a los hijos el no fumar. Y luego, sí es verdad que lo envuelven todo en un icono de modernidad, una cosa y otra, pero un vapeador pequeño de 600 caladas o 600 puffs, pues equivale a una cajetilla de 20 pitillos, ¿sabes? Y luego hoy en día hay vapeadores pues muy grandes, de 5.000 a 10.000 puffs, y concentra la nicotina de 10 a 20 cajetillas de cigarrillos en un solo dispositivo. Entonces yo creo que el mensaje tiene que ser ser contundente, no iniciarnos en el consumo de vapeadores, porque luego nos vamos a estar encontrando con los problemas derivados del tabaco, de ver qué grado de dependencia tienen estas personas, estos chavales, qué grado de, bueno, de motivación a dejar estos consumos. Entonces yo creo que en estos casos es no iniciar el consumo, así de claro, no iniciar el consumo, y en el momento que se inicie el consumo, y sobre todo si los padres, porque estás hablando

0: edades de 12, 13, 14 años ves o ven que esto, bueno, pues sale un poquitín de la norma, que hablen con nosotros, que pidan consulta en el centro de salud, y es una forma muy gráfica de hacerles ver la dependencia que tienen de ese vapeo, viendo pues el número de vapes que hacen nada más levantarse, el trabajo que les puede costar no hacer una inhalación en un lugar donde no esté permitido. Es decir, estamos hablando de cosas que luego van a condicionar mucho la vida y la salud de estos chavales,
1: Porque la nicotina, María, a veces pensamos que es únicamente algo que afecta al aparato respiratorio, pero en realidad puede afectar al funcionamiento general del organismo, al metabolismo también.
2: Sí, claro. Pensamos que esto solo es a nivel de los pulmones, pero bueno, la nicotina tiene un efecto también directo en el cerebro y en mucho sistema hormonal, ¿no? Porque al llegar al cerebro, lo habíamos comentado antes, que activa esos circuitos de recompensa, los que se relacionan con la dopamina, y eso pues nos produce sensación de placer, de alivio o incluso de concentración, y por eso también puede enganchar. Pero luego también a nivel hormonal la nicotina puede, lo que hace es activar el sistema de alerta del organismo, ¿no? Aumenta la secreción de catecolaminas, del cortisol, entonces eso pues hace que nos suba un poquito las pulsaciones, que aumente la presión arterial, es como que estimula el cuerpo, ¿no? Entonces, lo que a veces la gente interpreta como que al vapear o al fumar se relaja, realmente es un alivio de la abstinencia como tal. Y por eso también, tanto el tabaco como el vapeo con nicotina, las personas tienen miedo a dejarlo por el posible aumento de peso, ¿no? Yo creo que todos hemos escuchado de que he dejado de fumar y he cogido peso y demás. Y obviamente puede haber un aumento de peso, pero eso no debe ser una razón para seguir fumando. O sea, la nicotina te reduce un poquito el apetito y al aumentar esa frecuencia cardíaca, ese gasto energético, es como que estamos forzando un poquito el organismo a trabajar más de la cuenta. Y luego, además, el gesto del vapeo, pues luego lo podemos sustituir a lo mejor con llevarnos otra cosa a la boca, ¿no? Con snacks poco saludables, y eso hace que a lo mejor a la larga se pueda aumentar entre 2-5 kilos de peso. Pero insisto que para nada debe de ser un factor limitante para dejarlo, y que con hábitos sencillos se puede dejar el vapeo sin ningún problema a lo largo del peso, llevando un peso adecuado.
1: Hay otro dato de una encuesta online que se realizó entre marzo y abril que dice, en relación a lo que comentabas tú antes, Manuel, que los asturianos, 3 de cada 4 rechazan que se fumen las terrazas. Así que, bueno, también hay una muestra de que ha cambiado la percepción social del tabaco, ¿no? Y lo que falta es que eso se extienda también ahora al vapeo.
3: Efectivamente, esa es la idea. Y yo creo que se puede hacer, ¿eh? Porque podemos convivir perfectamente. Bueno, si os acordáis, vosotros sois jóvenes, pero recordaréis cuando entrabas antes en cualquier lugar, en una sidrería, en un Chigre, etcétera, y se ve mucha concentración de personas, resulta difícil a veces hasta ver a la gente con la que estabas tomando algo, porque había pues una especie de nube allí. Ahora yo creo que todo el mundo es consciente de que, aparte de que hemos mejorado en condiciones de salubridad, pues también estamos más cómodos en los bares, en los chigres, en las sidrerías, y yo creo que si seguimos la senda con el vapeo que empleamos en su momento con el tabaco convencional, dentro de unos años vamos a estar todos mucho más contentos y nos va a ir mejor, ¿no? Y se trata de eso, de seguir esa línea, disminuir el consumo de tabaco convencional, ya lo estamos haciendo. Entre los jóvenes también está disminuyendo el consumo de marihuana, está disminuyendo de forma significativa, parece que se están haciendo las cosas bien en ese sentido. Pues hombre, no hay por qué buscar puertas de atrás, ¿no? La famosa puerta de atrás, pues, o la compensación para tratar de ofrecer una salida a la gente que no puede consumir tabaco convencional o que no puede, bueno, pues asumir otras conductas adictivas. Yo me parece que es correcto, que se debe hacer, y bueno, y además que va a ser muy bueno para todos y vamos a estar contentos todos dentro de unos años.
1: Yo lo que sigo sin saber es por qué no se prohíbe del todo el tabaco y el vapeador. Bueno, sí, sí sé por qué, pero me cuesta asumirlo, Antonio.
0: Bueno, yo creo que el mensaje

0: Claro, es decir, ¿tiene algún beneficio el vapear? Ninguno. Así de tajante, ninguno. Y que luego, claramente, la Organización Mundial de la Salud tiene campañas que son contundentes, es decir, pues hay que prohibir todo tipo de difusión, todo tipo de publicidad, todo tipo de estos productos. Es una cultura de decir, no, mira, no hay que entrar ahí, porque si no luego, bueno, pues lo estamos viendo, lo estamos viendo, y va a haber problemas con los vapers, igual que hemos tenido problemas con el tabaco. ¿Qué pasa? Que el nicho de población es una población que las grandes multinacionales saben dónde andar. Es decir, estamos hablando que unos 100 millones de personas en el mundo vapean, pero es que de esos 15 millones son gente muy joven, gente que estamos hablando de 12 a 14 años, que lo que están buscando ahí es la puerta de entrada a lo que es el consumo tradicional del tabaco. Entonces, ¿algún beneficio el vapeo? Ninguno. Yo me quedaría con eso si nos lo están escuchando algún adolescente.
1: Y podríamos seguir también el ejemplo del Parlamento británico, que aprobó esa ley del tabaco y los vapeadores, que es una legislación histórica, prohíbe de por vida la venta de productos de tabaco, cigarrillos electrónicos y tabaco calentado a cualquier persona nacida a partir del 1 de enero del 2009, para que toda una generación entera esté libre del tabaco, María.
2: Pues sí, la verdad que es una buena medida porque bueno, lo que hemos hablado, el vapear no es inocuo. Se piensa que es así vapor de agua con sabores y ya, pero para nada. Tiene nicotina que es adictiva y en esas personas jóvenes, en adolescentes, en edades tempranas, que como ha dicho Antonio, es que son personas de 12, 13 años que muchas de ellas ya han probado el vapeo y ahí el cerebro está en total y completo desarrollo y exponerse a nicotina facilita la adicción y facilita el consumo del tabaco habitual y que tiene efectos más allá del pulmón, con lo cual todas las medidas que puedan ayudar a regular su consumo, pues me parecen estupendas y sobre todo en las personas jóvenes que son las que más efectos secundarios va a tener este, no sé cómo llamarlo, no sé si llamarlo instrumento o cómo llamarlo, ¿no?
1: Pues ya lo saben, que aunque el frasco del veneno sea muy bonito y esté decorado, precioso y huela bien, el veneno es veneno, y así que no se lo den a sus hijos y no dejen que estén con este tipo de dispositivos. Manuel Ballina, Antonio Fernández, María Riestra, muchísimas gracias una semana más por acompañarnos. Un abrazo.
3: Otro abrazo para vosotros.
2: Un abrazo.
0: Muy bien, buenas noches.
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0: 10:56 y estamos escuchando la música que nos trae Gaby Fernández con su breve historia de la música asturiana.
1: ¿Qué tal, Diego? Muy buenas noches. Hoy os traigo un grupo que son los Stormy Mondays. Nos situamos en los primeros años 90 en Oviedo y ahí es donde surge esta banda. 18 trabajos llevan ya entre LPs, EPs, lanzamientos digitales, el último de ellos. Además, lo estuvieron promocionando este pasado fin de semana en Madrid y el próximo 6 de junio, es decir, este fin de semana que viene, lo van a estar presentando en el Paraninfo de la Laboral. Pero más que contar la historia de los Stormy Mondays, me voy a quedar con cuatro hitos que cualquier músico firmaría y ellos han podido vivir los cuatro. El primero nos situamos en el año 1992 en San Mateo, fiestas de San Mateo. Aquel año es el que viene Michael Jackson a tocar aquí a Oviedo y Michael Jackson viene acompañado de un buen elenco de músicos. Entre esos músicos que le acompañan está el que era en aquel momento posiblemente el guitarrista más famoso del mundo. Está Slash, que era el guitarrista de Guns N' Roses. Pues unos chicos de 17 años estaban tocando en los chiringuitos de San Mateo y Slash salió a darse un paseo por la ciudad, a relajar un poco, y acabó subido en el escenario con estos chicos de 17 años que se llamaban Stormy Mondays, tocando canciones como En lo que no dejé vencer, por ejemplo, y haciendo una jam de unos 20 minutos aproximadamente junto a Stormy Mondays. Cualquiera hubiese dado ya, vamos, yo creo que cualquier músico una mano por poder estar actuando con Slash. La leyenda ya cuenta, bueno, que estuvo medio Oviedo viendo ese concierto, que se recogían hasta las colillas que tiraba Slash. El segundo de los hitos de los Stormy Mondays nos lleva hasta el año 99 y le sitúa como el único grupo español que ha tocado en el Festival de Woodstock. Ellos fueron un poco pioneros y gracias a tener sus canciones ya colgadas en internet en los años 90 les llegó la oportunidad de tocar en el escenario de los jóvenes talentos. Estuvo marcada por varias cuestiones esa actuación de los Stormy Mondays. Por ejemplo, el guitarrista habitual tenía un acontecimiento que nadie podía ocupar su lugar y no pudo acudir al concierto. Se casaba ese día. Claro, al final tuvo que elegir entre la boda o tocar en Woodstock. El bajista, por compromisos laborales, tampoco pudo estar en ese concierto y tuvieron que tirar de un sustituto. Y Alejandro Blanco, que había sido el batería, que había grabado en el disco Rainy Days and Broken Hearts, que llevaba más de un año sin tocar con la banda, se pudo unir en el único fin de semana que tuvo libre en todo el año para poder ir a actuar allí a gusto con el resto de la banda. Y si te parece, continuamos la semana que viene contando un par de cositas más por ahí bastante interesantes que hay de Stormy Mondays.
0: Perfecto, a saber qué más anécdotas tienen, porque estas ya han sido curiosas. Nos vamos, mañana volvemos de 9 a 11 de la noche en la radio de todos ustedes en la RPA. Les dejamos en compañía de la hora rojiblanca y la hora azul.
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3: Las 11 en punto de la noche, muy buenas, bienvenidos a la edición de lunes 1 de junio de la hora rojiblanca y de la hora azul. Pues empezamos el mes de junio y termina la competición liguera del Sporting. Lo hizo el pasado sábado con victoria, tres victorias consecutivas en el tramo final de competición para el conjunto de Borja Jiménez para despedirse al menos con buen sabor de boca, tras ganar por 1-2 al Granada, un equipo que tampoco se jugaba nada. Empezó ganando el conjunto nazarí, pero luego llegó la remontada sportinguista con un tanto de Otero, aunque finalmente le dieron el gol en propia puerta al defensor del Granada, que hace que Otero se quede en 15 goles, siendo Dubasín el máximo goleador del Sporting con 16 tantos. Y luego llegó el tanto de Brian Oliván en una jugada en la que presionó muy bien Dubasín, despropósito defensivo del Granada, y en el 92 a puerta vacía marcaba Brian Oliván para culminar la remontada del Sporting, que le deja finalmente décimo en el puesto 10 de la clasificación con 61 puntos, maquillando un poco el mal mes de abril, el mal mes de marzo, bueno, en general la mala segunda vuelta del conjunto sportinguista, que finalmente se ha quedado a 11 puntos de distancia del playoff de ascenso, que van a jugar Almería, Málaga, Las Palmas y Castellón. Se queda a las puertas el Burgos con 72 puntos. El equipo de Ramis no va a jugar el playoff de ascenso y además Se ha conocido también esta última jornada, en el día de ayer, ayer por la noche, el cuarto equipo que desciende, que es el Mirandés, acompañando al Zaragoza, al Huesca y a la Cultural Leonesa en un partido agónico frente al Club Deportivo Leganés. Marcó incluso dos goles el Mirandés, que por milímetros se los anuló el Eibar y acabó ganando el conjunto pepinero, salvando la categoría. Por cierto, que en esa grada de Butarque estaba Borja Jiménez. Terminó el partido de Granada y Raudo ya estaba en Madrid para presenciar al día siguiente el encuentro del Club Deportivo Leganés, que con su presencia allí pues se disparan los rumores de que pueda ser el club que dirija la próxima temporada. Ahí ascendió a primera hace tres campañas, lo descendió de primera a segunda hace dos, esta temporada en el Sporting, y podría volver al Leganés, que echó a Oca, el entrenador que ha tenido durante toda la temporada. Hace una semana ha llegado Carlos Martínez, permiso desde Arabia, donde tiene contrato para este único partido, está finalísima, la salvó y en principio tendrá que volver a Arabia y el Leganés, por tanto, tendría banquillo disponible. Bueno, veremos. En todo caso, escucharemos las últimas palabras de Borja Jiménez como entrenador del conjunto rojiblanco, la sala de prensa del Estadio de los Cármenes, tras ese 1-2 frente al Granada, y tendremos tertulia de la afición, como todos los lunes. Hoy me van a acompañar Loren Castro, Ángel Luongo y Tino González. Venga, pues desde ahora y hasta las 12 hablamos del Sporting en la hora rojiblanca. Desde ahora y hasta las 12, tiempo para los minutos más sportinguistas de la radio.

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Arrancamos una nueva semana de Radio y Sportinguismo, la primera del mes de junio, la primera desde el final de la temporada 2025-2026, con el Sporting acabando décimo en la clasificación tras la victoria de este sábado por 1-2 frente al Granada. Tres victorias consecutivas con las que finaliza el Sporting la temporada. Es curioso, ganó los tres primeros partidos con Garitano, después perdió los cinco siguientes que desembocaron en la destitución del técnico vasco y la llegada de Borja Jiménez. Y tras una mala racha, hace no mucho tiempo, durante el mes de mayo, principios de mayo, finales de abril, el equipo acaba en todo lo alto, acaba bien, acaba con tres victorias consecutivas en Zaragoza, en la Romareda, en el Molinón frente a la Almería y esta última del campo del Granada, que le dejan con 61 puntos, décimo clasificado, empatado a puntos con el noveno, que es el Córdoba, también con el décimo primero, que es el Ceuta, y dos más que el Albacete, tres más que el Andorra. Luego ya hay un salto de puntos, más abajo viene el Granada, Real Sociedad B, Leganés con su victoria agónica ante el Mirandés, que se salva y acaba decimosexto. Real Valladolid, otro recién descendido, decimoséptimo, y Cádiz a punto también de bajar de categoría, decimoctavo con 43 puntos. Descienden Mirandés, Huesca, Cultural Leonesa y Zaragoza. Y por arriba, ya se sabía que el Racing y el Depor eran equipos matemáticamente de primera, faltaba por saber quién iba a ser el campeón de segunda. El Racing ganó en su campo, goleó, el Depor perdió en Riazor ante la Unión Deportiva Las Palmas, por tanto, primero Racing, segundo Deportivo. Y en playoff y por este orden, muy igualado todo. Tercero Almería con 74, cuarto Málaga con 73, quinto Las Palmas con 73, sexto Castellón con 72. Y se queda a las puertas el Burgos, también con 72 puntos, empatado a puntos con el Castellón. Y por lo que hemos leído...

He ido nunca antes. Un equipo con 72 puntos se había quedado fuera de los puestos de playoff de ascenso, ¿eh? Muchísimos puntos los que han hecho los siete primeros clasificados, que contrasta con los poquísimos puntos que han hecho los abajo, porque siempre se habla de 50 puntos para garantizar la permanencia. Pues el Cádiz se ha salvado con 43. Con solo 43 puntos se ha salvado el Cádiz. Y se hubiera salvado con 41, ya que el Mirandés, que es el mejor de los cuatro que han descendido, se ha quedado con solo 40 puntos. Pero es que el Valladolid tan solo ha hecho 46 puntos. También el Leganés 46, la Real B 47, Granada 48. Bueno, pues ha finalizado esta temporada con más disgustos que alegrías para la parroquia sportinguista. Año malo, no sé si año de transición, pero desde luego un año feo, un año en el que nos hemos quedado con ganas de al menos pelear, al menos estar ilusionados hasta el final con algo importante. Bien es cierto que ha sido un año mejor que el anterior, donde se sufrió mucho para mantener la categoría hasta la llegada de Asier Garitano y esas últimas cinco victorias de esos ocho partidos que dejaron al Sporting, pues también en mitad de la tabla. Este año ha sido más regular siempre. Ha estado queriendo llegar, pero sin llegar a la zona de pelea por los puestos de playoff. En definitiva, casi siempre en la zona media de la tabla. Octavo, décimo, décimo segundo, noveno, décimo primero, para acabar finalmente décimo, que es más o menos el puesto, el ranking en el que está el Sporting en cuanto a tope salarial. Por tanto, ha hecho pues lo que en teoría tendría que hacer, que es estar en la zona templada de la segunda división, lejos de la zona de descenso, pero por desgracia también muy lejos de la zona de playoff de ascenso. Un playoff que al final se le ha quedado al Sporting a 11 puntos de diferencia. Con respecto al ascenso directo, pues lejísimos, porque el Deportivo de La Coruña acabó con 77 puntos, son 16 más que el Sporting, ¿eh? 16 puntos te ha sacado el Depor y todavía 5 más, 21 te ha sacado el Racing de Santander. Bueno, creo que temporada mala, temporada que no se debe repetir, temporada que debe de servir para que quien tiene que tomar decisiones se den cuenta de los errores que han cometido esta campaña, que creo que estamos todos o casi todos de acuerdo en que ha sido un buen equipo titular, un buen once titular, pero una plantilla muy coja en muchas partes del campo, un nivel bajo de la mayoría de los suplentes, de los jugadores que tenían que aportar en las segundas partes, que tenían que dar descanso a los titulares, que tenían que haber intentado competirle el puesto a los que salían habitualmente de mano, pues creo que eso ha lastrado y de qué manera las opciones reales del Sporting de pelear por algo importante. Veremos ahora de cara a la próxima temporada si fichan más y mejor, si hay mejor fondo de armario, si también hay más suerte con las lesiones, que es verdad que también han lastrado, pero creo que aún sin tanta lesión el equipo estaba deslavazado en cuanto a equilibrio entre el once titular y el banquillo y los no habituales. De momento, parece que el portero Goitz Arana ya se ha despedido incluso de la Real Sociedad, pone rumbo a Gijón. Óscar Trejo parece muy cerca, ya lo veníamos comentando la semana pasada, puede ser inminente el anuncio del acuerdo de Óscar Trejo para volver al Sporting. Creo que es un fichaje que complementaría muy bien a César Gelaver, siempre que no se vaya Gelaver, no que se traiga a Trejo para ser el media punta titular, sino para competirle el puesto a César Gelaver y darse descanso mutuo. Y veremos qué pasa también con un central, con un lateral derecho, un lateral izquierdo, medio centro, con Ferrari, con Cuenca, que eso parece que va a ir para largo. Y también a ver qué pasa con los descartes. Parece ser que Bernal, Queipo, Perrín, que tienen contrato en vigor, Amadou, pues si quieren salir del Sporting, el club no les va a poner ningún tipo de impedimento, pero tienen contrato en vigor, tienen derecho a quedarse, a cumplirlo y a cobrar, lógicamente, y a ocupar sitio en la plantilla. También será importante lo que opine Larcamón sobre estos jugadores a los que habrá visto muy poco y también en función de si quiere jugar con tres centrales habitualmente, pues igual Perrin, por ejemplo, haría falta, aunque sea como cuarto o quinto central. Porque ahora mismo cuentas si tienes a Pablo Vázquez, que ha sido el mejor central de la temporada, quieres a Cuenca, veremos si se consigue su continuidad o no, y Diego Sánchez, si se le considera otra vez como central, porque Curbelo lo acaba contrato, no va a renovar. Vuelve Kembo, que tiene contrato, que entiendo yo que tampoco va a continuar y se le va a buscar una salida, con lo cual faltarían también centrales. Medio centro es lo mismo. Tienes con contrato a Alex Corredera, a Nacho Martín y a Manu Rodríguez, y a todos los efectos, jugador del primer equipo. También con contrato Mamadou Loum, que le queda un año, pero es una incógnita con la lesión tan grave que sufrió esta temporada. Bernal, que en principio se le va a buscar salida, aunque también le queda un año de contrato, y nada más. Por tanto, tan solo habría tres mediocentros en este sentido. Falta competencia para Gaspar, falta competencia para Dubasín, falta competencia para Juan Otero. Esperemos que venga Ferrari y debería de venir otro delantero más. No olvidemos que el año pasado el Sporting contaba con tres delanteros que eran Otero, Caicedo y Amadou. Entendiendo a Amadou y a Caicedo como delanteros. Por cierto, Caicedo va a jugar el Mundial, con Ecuador. La ha llamado Ecuador. Va a ser mundialista Jordi Caicedo, las cosas que tiene el fútbol.
Cerrando este paréntesis.

0: paréntesis, había tres delanteros, pues aunque consigan la continuidad de Ferrari, serían Otero y Ferrari, faltaría también un tercer punta. Bueno, faltan muchas cosas. Estamos a 1 de junio, tiene mucho tiempo por delante, quedan unas 5 semanas aproximadamente para la vuelta al trabajo, para la pretemporada, y aún así, cuando vuelva el equipo al trabajo, faltarán todavía pues casi 2 meses más de mercado abierto, hasta el 1 de septiembre, con la liga ya bien empezada, con tres partidos ya, con tres jornadas ya disputadas, se va a poder seguir fichando, con lo cual tiene pinta de que va a ser un verano muy, muy largo para ver cuál puede ser la plantilla que finalmente le va a quedar a Nicolás Larcamón para intentar el ascenso en la 10ª temporada consecutiva del Sporting en Segunda División. Bueno, vamos a lo del partido del sábado, última jornada. Empezó perdiendo el Sporting frente al Granada. Un golazo de José Arnaiz desde fuera del área, pero luego el equipo reaccionó, remontó. Otro tanto de Otero, aunque no le dieron el gol, en el acta pone que fue en propia, fue un centro chut, pues se queda con 15 goles. Entonces Otero acaba Dubasín como máximo goleador en solitario del Sporting con 16 tantos, pero qué temporada del colombiano, 12 asistencias, 15 goles, más este que ha provocado. En tremendo, esperemos que los rumores, los comentarios que se escuchan de posible interés de equipos de primera para Juan Otero se queden solo en eso y haya cordura en el grupo Orlegui y Otero no se toque. Otero siga en el Sporting como tiene que seguir Dubasín, como tiene que seguir César Gelaver, Yáñez, Corredera, Guille Rosas, Pablo Vázquez, Gaspar, gente importante del once titular del Sporting que necesita buenos complementos, como venimos comentando. Bueno, pues luego llegó el segundo tanto del Sporting en las postrimerías del partido, cuando parecía ya el empate abocado al 1-1 y acabar con 59 puntos. Una buena presión de Jonathan Dubasín provocó el error de los defensas del Granada, el portero, el balón quedó suelto, sin portero en la meta, le cayó el balón a Brian Olivan y desde lejos, con calidad, con temple, batió la portería del conjunto nazarí para que el Sporting sumara la tercera victoria consecutiva y finalizara al menos con ese pequeño buen sabor de boca la temporada. Y última comparecencia de prensa de Borja Jiménez como entrenador del Sporting en el estadio de Los Cármenes. Al día siguiente ya estaba en Leganés, estaba viendo el Leganés-Mirandés, última jornada jugándose la vida a los dos equipos. Finalmente ganó Leganés, como os comentamos, pero ahí estaba Borja Jiménez presenciando el partido de su ex equipo y veremos si eso es un indicador de que puede ser su próximo equipo, de nuevo el conjunto pepinero, no lo sabemos. Pero bueno, el de antes, en Los Cármenes, en Granada, se despedía como entrenador del Sporting.
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2: Sí, estaba claro que llegábamos en una situación, los dos equipos con casi nada en juego, sobre todo en lo clasificatorio para nosotros, pues poder colocarnos novenos, irnos a 61 puntos, que nos hemos quedado lejos, pero bueno, creo que hemos dado sobre todo los últimos 3 días. Sin nada en juego, hemos dado el do de pecho cada día, hemos conseguido 3 victorias ante diferentes rivales y en diferentes situaciones y me quedo con eso, el agradecimiento infinito a mis jugadores por cómo se han comportado estas 4 semanas que no han sido sencillas y hemos conseguido ganar 3 partidos. Bueno, creo que ha sido un partido muy igualado, hemos podido en la segunda parte marcar cualquiera de los dos equipos. Se ha decidido al final en una acción muy aislada, con un jugador que al poco de sacarlo se había hecho daño, lo hemos tenido que cambiar de posición. Es verdad que tiene un golpeo de primera división y le ha caído en la pelota. O sea, no hay un análisis mucho más allá de un partido muy igualado. Que podía haber caído para los dos lados. El último partido de temporada ya sabéis que son siempre más complejos, hay más acciones de imprecisión, el jugador no está tan conectado, nosotros no hemos entrado bien al partido, hemos conseguido conectarnos y poder empatar y bueno, pues también hemos podido despedir a muchos de nuestros futbolistas que terminan contrato y tener ese detalle con ellos. Bueno, pues muchos sentimientos, sobre todo de agradecimiento a la afición, de agradecimiento al club y a mis jugadores, en primer lugar, por cómo se han comportado ya no estas últimas semanas después del anuncio de la no continuidad, sino durante todas las semanas. Creo que se han dejado todo lo que teníamos, nos hemos dejado todo lo que teníamos desde que llegamos aquí en la jornada 9 con el equipo en descenso. Y es lo único que les he pedido, que nos vaciáramos por dentro, lo hemos hecho y al final cuando uno da todo, pues bueno, tiene esa sensación de un poquito de tristeza porque te quedas ahí en una situación que no nos hubiera gustado y en lo personal, pues triste también por abandonar un sitio donde he estado cómodo, pero que bueno, no es muy habitual, pero creía que era lo mejor dentro de para mí personalmente y para el club también. Así que muy agradecido al club, a su afición y sobre todo a mis futbolistas.
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0: Sigue repitiendo Borja Jiménez ese agradecimiento que tiene a sus futbolistas por el buen rendimiento que han dado en las últimas jornadas, en estos tres últimos partidos, sin nada en juego en la clasificación y con el anuncio ya del entrenador de que no va a continuar, pero han sido profesionales y han respetado el escudo y la camiseta, y eso lo quiso ensalzar Borja Jiménez también en la última rueda de prensa de la temporada y de su etapa, de su vida como entrenador del Real Sporting de Gijón, insistiendo también en que la decisión de no continuar en el Sporting, pese a tener contrato, era lo mejor para él y también para el club gijonés. Y a ver qué pasa. Que le vaya bien a Borja Jiménez, pero desde luego que la afición del Sporting no puede estar tampoco contenta ni con el resultado deportivo de quedar décimo en segunda división, ni con que un entrenador con contrato en vigor prefiera irse sin saber a dónde antes de quedarse aquí en el Sporting y sin explicar el porqué, el motivo concreto, que oye, que igual nos lo dice y le apoyamos y le entendemos y le damos la razón. Pero me voy, no digo por qué, pero es lo mejor para mí y para el club. Queda muy, muy corto, muy corta esa explicación de Borja, que está en su derecho también, de explicarlo, pero también la afición de preguntarse por qué decide esto el entrenador. Pero bueno, lo dicho, que le vaya bien y sobre todo que le vaya bien al Sporting con Nicolás Larcamón, que ya estará ejerciendo, planificando la próxima temporada. Vamos a ver qué opinan nuestros invitados de hoy, que son nuestros protagonistas, la afición del Sporting, hoy representada por Ángel Luengo, Loren Castro y Tino González. Una pausa y luego la tertulia de la mano de Siroco.
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0: que hoy está representada aquí en la Hora Rojiblanca por Tino González, Peña Los Gemelos. ¿Qué tal, Tino? Muy buenas.
1: Hola, buenas noches, Juan. Buenas noches a todos.
0: Por Ángel Luengo, @Ángel50 en Twitter. ¿Qué tal, Ángel? Muy buenas.
2: Hola, buenas noches, Juan. Buenas noches a todos.
0: Y Loren Castro, @LorenSinMás, y conocido de sobra por todos los oyentes de este programa y de la peña sportingista El Rinconín de Santander, que nunca lo decimos. ¿Qué tal, Loren? Muy buenas.
3: ¿Qué tal, Juan? Muy buenas. Muy buenas noches a todos.
0: Porque también ya es peñista, ¿eh? Aunque tu faceta profesional te conozcamos por otras cosas, también peñista.
3: Presidente de peña. ¿Eh?
0: Bueno, bien, vale. Yo solo me codeo con presidente. Bueno, Tino no es presidente de la peña, pero está aquí presente, su presidente, así que nos vale. Es el presidente en la sombra. Después de la presidenta madre, ¿eh, Tino?
1: Exactamente, eso siempre. Eso siempre.
0: Eso siempre, muy bien. Lore, ¿y tu peña qué? ¿Sois de los come pulpos, come pipas que nos acusan muchas veces a los que somos de peñas o qué? ¿O no? ¿Tú eres de los que va siempre al campo y va a animar?
3: No, bueno, de hecho, fíjate que curiosamente, tras el anuncio de ese memorial Manolo Preciado que se va a jugar en el Malecón el próximo 1 de agosto, bueno, pues yo ya me he puesto en contacto con el club. Sí que queremos, de alguna manera, tener, no voy a decir protagonismo, pero sí cierta importancia, ¿no? Porque ya que visita el Sporting Cantabria, dado que el Racing asciende a primera y durante al menos un año, pues no va a haber visitas sportinguistas en partidos de liga, salvo que nos toque en Copa, bueno, pues para hacer algún acto, ¿no? En ese día, en ese memorial.
0: Bueno, ya que sacas el tema, es verdad, el Sporting ha anunciado, a través también de la gimnástica de Torrelavega, ese primer memorial Manolo Preciado ahí en el Malecón, en el campo de la gimnástica. Pero a mí me extrañó, porque yo recuerdo que tú mismo, con Manu Preciado, con otra gente sportinguista en Cantabria, con gente de tu peña, ya organizasteis memoriales Manolo Preciado. Ya ha habido memoriales Manolo Preciado, no sé por qué ahora empiezan de cero, no sé.
3: Sí, de hecho, cuatro memoriales, he de decirte. Dos se celebraron en el estadio, en el campo de la Planchada, en Astillero, donde estuvo el Sporting B, en concreto, el Sporting B dirigido por Pito Abelardo. Un año más tarde, el tercer memorial se celebró en el Malecón, también con el Sporting de Pito Abelardo, pero ya el primer equipo, en el cual también participaba el Racing, la Gimnástica y el Internacional, que era el equipo que entrenaba Manu Preciado. Y un año más tarde, estoy hablando de 2013-14-15, un año más tarde, en el 2016, se celebró el cuarto memorial Manolo Preciado en los campos de Sport del Sardinero, con un triangular entre el Alavés, el Sporting y el Racing. O sea que, claro, teóricamente hay cuatro, pero bueno, la explicación que a mí me da el club, bueno, pues al fin y al cabo tampoco vamos a luchar, ¿no? Por números de memoriales. Yo he dicho siempre que lo principal es que se haga. Para nosotros, los que vivimos en Cantabria y que somos, en este caso, sportinguistas, pertenecientes o no a la peña, pues es un honor que venga el Sporting. Bueno, porque en este caso pues lo organiza la gimnástica de Torrelavega, ¿no? En conjunto, entiendo, con el Ayuntamiento de Torre.
0: A ver, que da lo mismo. Exactamente, lo importante es que se celebre, que se recuerde la figura de Manolo Preciado y que pueda estar el Sporting en Cantabria. Pero bueno, llama la atención que habiendo participado el Sporting, tanto el primer equipo como el filial en años anteriores, cuando lo habéis hecho de esa manera, pues que hayan puesto la nomenclatura de primer memorial. A mí me sonó extraño, yo cuando lo vi, bueno, juraría que ya Loren organizó esto tres o cuatro veces. Claro.
3: No, yo estuve en tres de ellos involucrado al 100%. De hecho, he de decirte los carteles del tercero y cuarto, exclusivamente, vamos, lo digo a nivel personal, los he diseñado yo. Las entradas exactamente igual. Es decir, y yo trabajé junto con muchas peñas, entre ellas, pues, por ejemplo, Sentimiento Rojiblanco, que puso publicidad en los carteles.
0: Bueno, pues dicho queda, matizado queda. Si lo organiza la gimnástica en este caso, es cosa de ellos. El Sporting simplemente entiendo que se suma al acto y le da publicidad como tal, ¿no? Pero no es organizador de primera mano, ¿no?
3: Bueno, ese organizador, a mí, según me han explicado, es la gimnástica. Entonces, bueno, al final es un partido. Nosotros siempre realizamos a partidos de 45 minutos. Ese tercero que se disputa en concreto en el mismo estadio, en el Malecón, pues primero se enfrenta la Gimnástica con el Internacional, con el Racing, no recuerdo, y nosotros contra la Gimnástica. Bueno, el caso es que llegamos, gana el Racing a penaltis en concreto, y el triangular, pues lo mismo. De hecho, fíjate hasta dónde llega la involucración, que Manu Preciado le paga al Sporting y a los chavales en aquel viaje a Santander en los campos de Sport, la comida a los jugadores para el viaje de vuelta. O sea, lo paga de su bolsillo.
0: Bueno, pues para que veamos si ya hubo memoriales o no hubo memoriales con el nombre de Manolo Preciado. Pero bueno, el caso es
3: Yo
0: que se la gente.
3: también te digo que agradezco un montón porque a mí esto me quitaba días de sueño, ¿eh?
0: Bueno, acabó
3: Eso.
0: la Liga, Tino, por fin, ¿no? Teníamos, por fin digo, en el sentido del suplicio del último mes y medio sin nada en juego, aunque es verdad que acabó bien el equipo con 3 victorias. Bueno, para acabar décimos en vez de decimoterceros. Vale, muy bien, genial, pero uf. ¿Qué mal cuerpo te deja acabar así la liga, sin nada en juego, ¿eh?
1: Bueno, pues sí, pero bueno, era la crónica de una muerte anunciada, como se suele decir, ¿no? Ya veíamos que el Sporting, cuando tenía que dar el do de pecho para intentar acercarse o meterse en esos puestos a los que tanto aspirábamos todos, pues nunca se metía, ¿no? Entonces, bueno, pues pasó a falta de, me parece, 8 jornadas, ¿no? Bueno, era lo que se veía viendo, ¿no? Y entonces, bueno, pues a pasar el mal trago, que como bien dices tú, no fue tan malo, ¿no? Porque al final, bueno, una décima posición es lo que la mayoría calculábamos entre el 8 y el 12, que era lo que le correspondía al Sporting por la plantilla que había confeccionado.
0: Pues sí, yo lo ampliaba más, yo ponía entre el sexto y el decimosexto. Quiero decir, si sonaba tremendamente la flauta, acabas metiéndote, porque veía otros equipos que, a priori al menos, Castellón, Burgos, Andorra, Eibar, que no tendrían por qué tener más nivel que el Sporting. Pero vamos, en esa horquilla, sí, mitad de la tabla, por presupuestos, por tope salarial, un poco por comparación de ver los banquillos de otros equipos y la plantilla de otros equipos. Creo que más o menos, Ángel, coincidimos en que el Sporting ha acabado donde, por desgracia, nos han planificado que acabe.
2: Sí, bueno, no es una mala puntuación, de todas maneras, 61 puntos, ¿eh? Para un equipo en segunda, porque si vemos el puntuaje de los de arriba, yo no recuerdo que un equipo con 72 puntos quedara fuera de playoff. He
0: Ya,
2: visto incluso
0: el
2: ascensos
0: Burgos.
2: directos con una puntuación, el Burgos este año, sí. Bueno, a mí lo que me da pena es ver que con una mejor gestión de vestuario, evitar ese agotamiento de los importantes. Y que la aportación desde el banquillo hubiera sido normal, ya no digo que sea muy buena, normal, porque somos de los peores equipos de la categoría que aportan puntos, goles, pases de gol desde el banquillo. Pues si hubiéramos tenido eso, igual estábamos ahí en ese grupito que se jugó el playoff, ¿no? Con toda seguridad. Entonces, bueno, a ver si aprende Orlegi para la próxima temporada y estos 3 puntos que acabo de decir, pues se traducen en que tenemos una plantilla para que no nos pase, por lo menos, pues, que la causa sea eso, ¿no? Que tengamos herramientas y que el Arcamón tenga herramientas. Pero sí, es una pena. Bueno, mitad de tabla, yo creo que no daba para más la plantilla, sí el equipo titular, porque yo creo que el equipo titular era de los mejores de la categoría, pero con 12, 13 futbolistas no llegas a ninguna parte en una liga tan larga. Necesitas una plantilla que es la que gana campeonatos y bueno, eso es lo que creo que debe hacer Orlegi para la próxima temporada.
0: Correcto, y esperemos que mantenga lo bueno, que es el 11 titular, los buenos, y refuerce el banquillo, o refuerce para que compitan con los buenos a un nivel al menos similar. Loren, parece que Egoitz Arana va a venir ya por Cristian Joel. Lo de Trejo, a mí me contaba la semana pasada que era inminente para estos días. Veremos si viene finalmente o no. Entiendo que para competir con Gelaver en esa posición. A ver Cuenca qué decide, aunque me temo que esto va a ser muy largo durante todo el verano. Le querrá probar Cesc Fàbregas en el Como, querrán ver si le ceden en Italia, vuelve a España o qué hace. Brian Oliván ya apuntaba a los compañeros del comercio que no va a seguir. Bueno, faltan muchas cosas, ¿eh? Muchas cosas y muchos puestos que ahora mismo necesitan refuerzo.
3: Bueno, pues sí, en todas las líneas, ¿no? Y como tú bien dices, yo también auguro pues una pretemporada y un mercado largo, larguísimo, ¿no? Ni siquiera está, digámoslo, oficialmente abierto hasta el día 1 de julio. Y el Sporting, por sacarle algo positivo de este tiempo en el que estamos ahí jugando un poquito a que termine la temporada, bueno, pues ha podido hacer cuentas, ha podido ir planificando, adelantándose a algunos equipos en la llegada de posibles jugadores, algunos ya

0: Los que lleva en el Sporting necesita no acomodarse en una casi segura titularidad, sino pelear puestos, ¿no? Yo creo que es la única forma de que el equipo mejore en prestaciones, no solamente en las herramientas que pueda utilizar Nicolás Larcamón, en este caso, a la hora de tener que hacer algún cambio táctico o bien un cambio por descanso, ¿no? Yo creo que hay que reforzar todas y cada una de las líneas, incluyendo, por ejemplo, pues Rubén Yáñez, ¿no? Yo creo que viene un portero que no solamente va a ser un portero de garantías para la titularidad, sino que es un portero con miras de futuro. Es un portero joven. Yáñez está en un Ecuador. Fantástico. Los porteros suelen tener una vida más longeva a nivel deportivo que los jugadores de campo, pero necesita también no sentirse titular, ¿no? Y que haya una disputa de puesto, ¿no? Como digo, en el día a día, en el trabajo diario, yo creo que los jugadores tienen que verse
1: Sí, sentir esa competencia, está claro que la competencia te
0: sentir que
1: mejora
0: si me
1: siempre.
0: relajo, claro, sentir que si me relajo, pues hoy no soy titular, porque me he relajado esta semana, ¿no? Y eso es lo que creo que también tiene que potenciar mucho el Sporting.
1: Claro, ejemplo que me viene a la mente el primero de todos, Gaspar. Gaspar se siente titular porque tampoco tiene mucho más. Se fue Óscar Cortés, no llegó nadie por él. Keipo no estuvo en su mejor momento, ni mucho menos esta temporada. Encima se lesionó en los últimos partidos. Y Gaspar sabe que va a ser titular porque no tiene a nadie. Ahora mismo está solo Guille Rosas en el lateral derecho. Faltan centrales, faltan mediocentros. No sé, Tino, ¿por dónde empezarías tú? Dando por hecho que viene Arana, dando por hecho el portero de la Real. Supongamos que convencen a Ferrari y sigue Ferrari y sigue Cuenca y no venden a nadie. ¿Cuántos más harían falta traer?
2: Mucho supones.
1: Sí.
2: Mucho
1: Yo me estoy
2: supones.
1: poniendo ya en lo mejor, en el mejor de los escenarios viables a día de hoy.
2: Creo que lo comentó Loren ahora. Va a ser una pretemporada muy, muy larga. Vamos a ver, yo creo que lo que ha hecho bien en Orlegui en este caso es tener ya un entrenador. Que nos puede gustar más o menos, la mayoría no lo conocemos, porque si tenemos que juzgarle por los dos otros vídeos que nos han pasado, apaga y vámonos, por lo que hemos escuchado de él o por lo que ha dicho. Entonces, vamos a pensar que no es así. Y lo bueno es que el Sporting tiene ya un entrenador que puede empezar a planear, a hacer la planificación deportiva. Ha visto en estos dos otros últimos partidos lo que puede ser. Hablan de traer 8 o 9 jugadores. Por tanto, tendrán que traerlos al gusto del entrenador, porque en teoría va a ser la filosofía de equipo al traer ya un entrenador desde el principio ya de la temporada. Y tenemos que esperar un poco a ver qué es lo que quiere el míster, ¿no? A ver, hay una cosa que no cuadra con lo que ha hecho Orlegui y con lo que dice, con lo que le hemos escuchado al míster. El míster quiere una presión muy alta, muy adelante, para recuperar rápido el balón y quiere gente joven. Pues eso no cuadra con Traya Trejo, con 38 años. Dice, coño, pero para darle los minutos de calidad en los últimos 20 minutos al equipo, perfecto. Para eso teníamos a Roque Mesa. Y Orlegui lo echó. ¿Ha dado otro bandazo? Ojalá haya dado otro bandazo Orlegui y sea para bien este, ¿no? Entonces, bueno, hay que ir esperando a ver qué perfiles de futbolista va trayendo Orlegui, que entiendo que sean del gusto del entrenador, porque si no, será otro fracaso total. Le echarán antes de que lleguemos a diciembre. Y entonces, las cosas con calma. Hay que ir viendo y hay que ir fiándose en el criterio de este entrenador, que es el sistema de juego que va a emplear el Sporting desde el primer momento. Y va a empezar a practicarlo desde pretemporada. Entonces, bueno, un poco a la expectativa.
1: Pero fijaos, un detalle, yo creo que no va a tener tanto peso el Arcamón en la planificación. Primero porque se ha ido a Argentina, no sabemos cuándo va a venir, va a ser presentado y demás. Luego, las decisiones de club que ya estaban tomadas, y Ángel y Loren lo saben de primera mano, hace un mes, con Borja en alguna reunión presente antes de cambiar de idea y de renunciar al año que le quedaba, no se ha modificado. O sea, Curbelo no tiene pinta de que vaya a continuar, Kevin Vázquez tampoco, digo yo que este entrenador. Igual dice, oye, espérate un poco, que como quiero jugar yo, Curbelo me encaja, por poner un ejemplo, ¿eh? Las decisiones de los descartes me imagino que se mantienen. O sea, no sé qué ha cambiado, qué puede aportar él, tanto que quiera o que no quiera, con respecto a lo que ya tenían previsto hace un mes con

0: Borja, en teoría, al frente del equipo de la temporada que viene. No sé si me explico, Ángel.
1: Bueno,
0: Tendrá que decir él a quien quiera que no conocerá de nada a Madu, ni a Keipo, ni a Mamadou Loum, ni a esta gente, y tendrá que decir, oye, si los quiere o no los quiere. Entonces me imagino que está tomando decisiones el club, ya venga o no venga, o diga lo que diga el Arcamón.
1: yo creo que es lo que debe hacer el club. O sea, el club no debe fichar exclusivamente por lo que diga un entrenador. Yo creo que el club tiene que tener, que es lo que no ha hecho Orlegi desde que ha llegado, porque lleva con cuatro proyectos, el club lo que tiene que tener es una idea, una filosofía, una identidad de fútbol, y el perfil de los jugadores que tienes que fichar, y ya sabes cuáles son, porque es tu estilo, tu identidad, ¿no? Y
0: No,
1: el
0: pero es que
1: entrenador
0: no
1: que
0: tienes
1: venga,
0: estilo, ¿verdad, Ángel? Eso es lo ideal, pero
1: no,
0: como pasamos de
1: eso es lo ideal,
0: Garita, no, a
1: pero,
0: Borja, y de Borja a Alves y a no sé quién, claro, ¿cuál es el estilo del club? El que marque el
1: pero
0: entrenador.
1: claro,
0: Y para eso tendrá que tener
1: sí, pero
0: jugadores un
1: no.
0: perfil que él quiera y que él conozca. Si no conoce a la
1: Entiendo
0: plantilla y no
1: perfectamente.
0: conoce a los que se van ni a los que vienen, ¿qué sentido tiene eso?
1: Entiendo perfectamente, pero por eso decía, acababa la frase, que no lo ha hecho, era lo normal, que un club con una identidad, pero el Sporting no tiene identidad.
0: Ah,
1: No,
0: eso,
1: no
0: eso, eso.
1: sabemos lo que queremos ser. Entonces, bueno, yo supongo que todos los jugadores que van a firmar de aquí al comienzo de temporada, supongo que el Arcamón los conocerá, por lo menos visionará vídeos de ello o algo para dar el ok. O sea, el entrenador sí tiene que participar siempre en la toma de decisiones. A lo mejor no ser la más importante ni pasar por encima de lo que es el club. Pero bueno, como aquí no hay una dirección deportiva que cada uno propone y luego lo ponen a consenso, entonces aquí no hay, digamos, alguien que marque la pauta de lo que queremos ser. Pues entonces, bueno, tendremos que fiarnos de lo que diga el entrenador, pero el entrenador tiene un problema muy gordo que no conoce, por muchos vídeos que haya visto en los viajes de aquí a Argentina y a México, que son muchas horas, le dio tiempo a ver unos cuantos partidos del Sporting, por mucho que vea, no conoce la liga. Empieza a conocer un poco los jugadores del Sporting, pero no conoce la liga, no conoce el nivel que hay, no conoce si un jugador que está en México aquí puede rendir. No, porque no lo ha mamado, no lo ha tocado, no lo ha visto en directo, no lo ha sentido, no lo ha respirado. Entonces,
0: Claro, es que yo estoy
1: ese es el
0: convencido. ¿Cómo
1: hándicap que
0: encuentra
1: tiene.
0: un vídeo reciente, el Arcamón, por ejemplo, de Bernal, que no ha jugado en los últimos tiempos,
1: Bueno,
0: o de Keipo, o de
1: os apunto un
0: Kembo,
1: detalle, pero os apunto un detalle muy rápido para que de alguna manera deshagamos este entuerto, ¿no? El club ahora mismo está tomando decisiones económicas, más que deportivas. ¿Vale? El club lo que está haciendo es, evidentemente, con el consentimiento tácito, digámoslo así, de Nicolás Larcamón, es ajustando presupuesto. Es decir, las decisiones puramente deportivas, en cuanto necesito un perfil de estas características para esta posición, eso no lo vamos a ver hasta el 16, 15 de julio, 16 o el 14. No sé qué día se convocará al Sporting a los primeros entrenamientos ya con Nicolás Larcamón. A partir de ahí, quizás antes, ¿no? Porque el entrenador ya estaría en mareo mucho antes visionando todo esto que comentáis y comentaba Ángel, ¿no? Pero yo creo que ahora el club que está haciendo también es, tú decías, ponías un ejemplo y sigo con él, Juan, Curbelo. Al club no le interesa mantener a Curbelo con la ficha que tiene. Y sabe perfectamente que dentro de las características que pueda tener Curbelo, puede conseguir un jugador con ficha inferior. Es el caso de Brian Oliván. Brian Oliván era inaccesible para el Sporting en agosto, no llega, se va a su casa, baja los emolumentos, llega en noviembre, debuta después de que arranque el mercado de invierno, es el primer fichaje que hace el Sporting. Y evidentemente ahora se le hace una oferta a la baja, que es la interesante a nivel económico, más allá de lo deportivo, y no se llega a un acuerdo y Brian Oliván pues se vuelve a ir. Y con Bernal, pues tres cuartas partes de lo mismo. Estamos hablando de jugadores libres. El jugador libre, ya sabéis que pide siempre más que el que por el que se pide un traspaso. Eric Curbelo llega libre, Brian Oliván llega libre, Jesús Bernal llega libre, con lo cual ahora el club lo que está haciendo es deshaciendo un poquito el entuerto, pero sobre todo a nivel económico, mucho más que deportivo, ¿eh?
0: Ya, pero todo eso tiene que ir aparejado al perfil que le gusta al entrenador. Se hablaba, por ejemplo, de Jorge Sáenz, el central del Leganés, que lleva más lesionado que jugando los últimos 2 años. Me imagino que le pediría a Borja, porque lo conocerá y le querría. Ahora, Borja no sigue, había negociaciones ya abiertas, y encima es un jugador que se ha lesionado tanto o más que Curbelo. Claro, igual cobra la mitad, no lo sé, ahí no entro. Pero
1: Claro.
0: claro, yo hablo de,
1: Pero
0: del criterio
1: ese es
0: deportivo.
1: un problema.
2: Ese es un problema. Jorge Sainz, ¿de quién es fichaje? ¿De Borja? Porque si es de
1: Se
2: Borja,
1: supone, se
2: no,
1: supone.
2: no tiene
1: No, es
2: ningún sentido.
1: fichaje, no, Ángel, es fichaje del Sporting. Otra cosa
2: Hombre, ya,
1: es
2: pero sí,
1: que,
2: pero bueno.
1: evidentemente, Borja, como ha estado involucrado, a pesar de tener decidida o no la opción de irse, ha estado involucrado, ha estado dando ok, incluso probablemente haya propuesto este nombre, ¿no? Porque era de su
2: Por eso,
1: cuerda.
2: a eso me voy, que lo
1: Claro,
2: haya
1: eso es
2: propuesto
1: indudable.
2: y claro, y que oye, el que fichas el Sporting, obviamente, pero oye, si aparece este jugador encima de la mesa, es porque seguramente Borja, porque lo tuvo ya a sus órdenes, porque Borja, oye, mira, yo a este lo conozco y lo quiero, va a quedar libre y lo quiero en mi equipo. Es un jugador que me gusta. Y bueno, a lo mejor los parámetros, lo que dices tú, Loren, los parámetros económicos de este
1: Encajan
2: jugador
1: diferente.
2: encajan para tener un central ahí. No sé si va a ser con una importancia de titularísimo o es uno que va a completar más la plantilla. Eso ya no lo sé.
0: No
2: Ya
0: sé, yo
2: veremos
0: a lo
2: porque
0: que
2: a lo
0: voy.
2: mejor.
0: Perdón, Ángel, yo lo que quiero resumir es que entiendo que el Arcamón no conoce a la plantilla del Sporting por muchos informes que esté leyendo, no conoce de fondo a los 23, 24 jugadores que tendría que tener, ni al filial, por supuesto, para ver quién sube y quién no. Encima se marcha a Argentina. Y estamos ahora mismo que el criterio deportivo es el de unos empresarios. Estamos otra vez en el... No hay director deportivo, no hay un técnico, una cabeza visible. Son José Riestra, Alejandro Iraragorri, David Guerra. No sé si le preguntarán a Joaquín algo, por lo menos, que yo el único que vio una pelota y que sabe
1: Gerardo
0: de
1: está en
0: fútbol.
1: la rueda. Gerardo está en la rueda. Juan, no te olvides.
0: Bueno, Gerardo,
2: Bueno,
0: vale, pero en teoría, como trabaja para el grupo, es...
2: y Gerardo propone, y Gerardo propone, ¿eh? Y Gerardo propone.
0: Sí, Gerardo propuso a Bernal, si no me equivoco. Gerardo propuso a Olaechea. Bueno, sí, propone también a algunos jugadores. A Perrín, que salió muy bien, como estamos viendo.
2: O a
0: Sí,
2: Trejo,
0: sí.
2: o a Trejo,
0: O ahora
2: por
0: Trejo. Bueno, a ver
2: ejemplo,
0: si
2: no sé.
0: al menos acierta
2: Entonces.
0: ahora con Óscar Trejo. No lo sé, Tino. Yo creo que somos más clásicos, ¿no? Un presidente, un dueño, y luego un director deportivo, y luego un entrenador, ¿no?
3: Sí, hombre, pero yo lo que creo es que tomando esta decisión el grupo Orlegui, entiendo que quiera marcar la línea deportiva, ¿no? Y que el Sporting debe jugar de esta manera, fichando a un entrenador ya desde el principio de temporada, porque como bien habéis dicho, no la ha habido, ¿no? Y entiendo que, dicen, el estilo que emplea este chico, Larcamón, es el que nos gusta para el Sporting. Entonces yo quiero creer eso. Entonces, por eso me baso en que, bueno, que es una cosa buena, ¿no? El estilo es este, porque es el que hemos fichado a este entrenador, que tiene este estilo de juego, y es el que nos gusta para el Sporting. Y entonces ficharemos jugadores que se adapten a ese estilo con la aprobación o con la colaboración de este entrenador. Y quiere creerlo así, porque es lo que debería ser a falta de otros criterios, ¿no?
0: Yo
3: Como se ha
0: también lo quiero
3: visto.
0: creer y se
3: Quiero
0: supone que el
3: creerlo.
0: Arcamón será un perfil similar a Borja porque era el que querían, que ya estaba firmado y le tenían, y iba a encabezar el proyecto. Digo yo que será algo similar porque si querían a Borja, querrán a alguien que sea similar a Borja en ese sentido. Pero como el anterior fue Garitano, que no tiene nada que ver absolutamente, digo, ¿cuál y el criterio? Estamos
3: Por
0: siempre...
3: eso digo que quiero creerlo, quiero creerlo.
1: El error básico es ese, Juan, Tino. El error básico es que tú tenías una planificación de verano hecha con Garitano y de repente, cuando las cosas van mal, no vas a un estilo Garitano 2.0, vas a un estilo Borja. Esto es como si tú tienes un rebaño de ovejas y traes pues a un experto en no sé, en maquinaria agrícola.
3: Sí.
1: Oiga, sí, esto vale para la granja, vale todo, pero oiga, es que yo necesito que me cuide el rebaño. Entonces no te viene un pastor, te viene un ingeniero en maquinaria agrícola. Es diferente. Entonces, si el club coge la línea y el toro por los cuernos, pues diciendo, no, nosotros vamos a marcar este camino y el que pueda sumarse a este. Quiero creerlo.
0: Pero claro, yo también lo quiero creer, pero insisto, como no hay un referente futbolístico deportivo. Si me dices que es Joaquín Alonso el que lo dirige al final y que toma decisiones y el que marca la filosofía, digo, oli, chapó, muy bien. Pero que lo tienen ahí, yo creo que ni le preguntan. Al final son decisiones del grupo, a lo que al grupo le interesa. No sé quién me decía en una tertulia el otro día que el Arcamón le tenía una palabra para Atlas. Y como vendió en Atlas, ¿qué hacemos con él? Como ya hay un compromiso con él, venga, pues te mando para el otro equipo que tenemos, para Gijón. Sin saber si es lo que hace falta en Gijón o no. Simplemente les interesaba a ellos igual colocar a ese entrenador porque tendrían algo con él contratado, palabrado, firmado, lo que fuera. Un poco lo de Almada entre Valladolid, Oviedo, ahora se vuelve. Un poco, se van moviendo figuras, entrenadores, jugadores.

0: jugadores dentro de su grupo o de grupos afines, tal, y al final esto es un simple escaparate para colocar lo que a ellos les interesa, no al revés, no que vengan a adaptarse a lo que es el Sporting, sino que el Sporting tiene que adaptarse a lo que a ellos les sobre o les interese colocar aquí. Es lo que a mí me duele, lo que a mí me fastidia, lo que vemos, creo que todos ya que empieza la quinta temporada y estamos como estamos. Y la cantera como está, Ángel, con el enésimo fracaso del filial en las primeras de cambio, quedándose fuera y un año más en tercera, que el Sporting C sigue sin poder ascender y luego las categorías inferiores ya casi que mejor no hablamos de cómo han quedado en comparación con los vecinos.
1: La cantera da para rato y es una pena porque es ese puntito también que necesita también el primer equipo, que haya dos o tres jugadores que puedan subir y que puedan jugar, porque el salto de categoría es mucho más pequeño, pero la diferencia hoy entre segunda división y la tercera división es muy grande y el nivel de competitividad que hay en tercera, yo creo que más que formar jugadores los estropea. Entonces, bueno, es una pena, pero bueno, lo que se hace mal, pues acaba dando mal resultado y bueno, se marcha Samu Baños, yo creo que es una víctima más de la malísima gestión y bueno, y vendrá el siguiente y si sigue todo igual y hacen las cosas igual, pues seguirá pasando. No tengo, la verdad es que ninguna esperanza respecto a esto, ¿no? Vamos a ver si algún día se les enciende la bombilla y ven la luz y empiezan a hacer las cosas un poco de otra manera que yo creo que se pueden hacer mucho mejor, ¿no? Y bueno, el Sporting en cantera siempre estuvo reinando en Asturias, que ha dejado de hacerlo, y tuvo su filial siempre, casi siempre, en una categoría como primera federación, antigua segunda B, ¿no? Creo que es donde debe estar, pero bueno, tengo poca confianza de momento.
0: Tino, ¿cuál es tu diagnóstico de su política de cantera?
2: Ninguna. No hay política de cantera. Lo que están demostrando. No tengo ninguna confianza, opino igual que Ángel. No, no da pena subir a verlos, porque no hay nada, ¿no? Yo creo que tienen que formar un equipo un poco más potente, porque lo que tiene que pasar es que el equipo deje de estar ahí. Tiene que ascender, sí o sí. Aunque yo creo que la última vez que se ascendió fue cuando compró José Fernández, o este Fernández compró la
0: Javier.
2: plaza en la categoría, Javier compró la plaza, ¿no? Y porque si no, con esta gente no, el Sporting no va a ascender. Si hay posibilidades de coger una plaza y a partir de ahí formar jugadores que se adapten y coger jugadores que se adapten a esa plaza para tener un nivel competitivo, porque si no, no ellos mareo, solo miran para mareo para el tema de infraestructuras, para lo demás es perfectamente prescindible para ellos.
0: Es que siempre se habla de que el Sporting B su objetivo es formar jugadores que llegan al primer equipo. Es que ni una
2: Ojalá.
0: cosa ni otra. Este año ha subido Manu Rodríguez, pero que era un fichaje de este año del Celta. O sea, es canterano del Celta, fichado para el B. Muy bien. Y a los 3 meses le sube el entrenador al primer equipo. Pero nadie más. Acabamos de ver la, creo que triste salida de Alex Ollón, que era uno de los valores de la cantera de Mareo desde hace años, una de las grandes esperanzas. Le subieron, le bajaron, le subieron sin jugar, volvieron a bajarle. O sea, le destrozaron la carrera, yo creo, en los últimos 4 o 5 años. Y a ver, esperemos que le vaya bien, pero ha sido un valor perdido por el Sporting, por estas políticas de cantera. Y claro, y como no, ni salen jugadores, ni ascienden de categoría, ni encima tapona al C, que lo del C es otro tema también para pa debatir, quitan el cadete, quitan el Benjamín, no sé a dónde vamos a ir, Loren, con todo esto.
1: No,
0: ¿Dónde,
1: no,
0: cuál es
1: si es que lo habéis.
0: la finalidad del
1: Claro, lo
0: proyecto
1: habéis
0: de Orlegui
1: explicado. Esto
0: de
1: es muy
0: Mareo?
1: sencillo, Juan. Cuando el Sporting Atlético se la pega, el objetivo principal es la formación. Cuando empieza la liga, el objetivo principal es el ascenso. Cuando se dan el tortazo, es fútbol formativo. No vale, es trampa. Cuando el Sporting B está en tercera, digo el Sporting B, cuando era el Sporting B, ahora es el Sporting Atlético, pero cuando era el Sporting B y estaba en tercera, que se paseaba, además de la compra esa de la plaza, ¿no? Pero cuando estaba en tercera, y me voy al último ascenso con José Alberto, que ahora está de moda, el club ficha a Álvaro Traver, ficha a Isma Cerro, ficha a Guitián, ficha a Tato, hace un equipo para subir a segunda B, y sube, y mira que si sube, que casi sube un peldaño más, porque nosotros caemos en
0: Segunda,
1: los
0: segunda.
1: playoffs y ellos caen frente al Elche, pero el ejemplo es ese. Entonces, ¿por qué? Porque el objetivo era ascender. Algunos de estos jugadores que te acabo de mencionar, como Traver o como Cerro, como Guitián, bueno, pues tuvieron su oportunidad
3: en el primer equipo en un momento determinado, perfecto, incluso cuando sube José Alberto y se hace cargo del primer equipo, ¿no? Se trae esta gente con él y bueno, tienen su testimonio o debut
0: Bueno, participan,
3: testimoniales.
0: no triunfaron, pero bueno,
3: No,
0: sí
3: no, no, no,
0: estuvieron.
3: pero hay una remesa de esa gente que luego tuvieron, bueno, pues algún éxito en algún equipo de segunda. Pregunta a quien quieras por, yo qué sé, por Cayarga, que jugó, por ejemplo, aquí en el Racing, ¿no? Cuando fue desechado en una pretemporada en el Sporting B. Pues aquí lo hizo de maravilla. Fue clave en el ascenso del Racing, no este, sino el anterior, que subió
0: Segunda
3: de
0: B a
3: segunda B a
0: segunda,
3: segunda.
0: eso es.
3: Claro, y ahora si te vas a los jugadores que se han ido desechando los últimos años, pues ninguno ha salido, no ha tenido un éxito extraordinario. O sea, no hay que lamentar. Entonces, no, lo que no puedes hacer es querer estar entre dos aguas. Yo creo, y es mi opinión, creo que el objetivo número uno del Sporting Atlético es ascender. Punto. La formación llega sola. Llega sola. Ahora viene una remesa importante de buenos jugadores juveniles. Aprovechemos, pero dotemos al Sporting Atlético de jugadores sub-23 a esto de tener que elegir entre un filial y un primer equipo para darle consistencia y no profesionalizar el equipo, pero darle consistencia y veteranía. Es lo que necesitas, porque estos chavales se derriten, y Ángel lo sabe de sobra, se derriten cuando juegan con el caudal. Tácticamente y técnicamente se derriten, porque a lo táctico y a lo formativo se juega bien, muy bien, pero en momentos determinados, cuando tienes que usar otro fútbol, esta gente no tiene picardía. Y hay gente en tercera división, equipos en tercera división, con un señor de 35 años que lleva jugando al fútbol en tercera toda su vida,
0: Y se los come.
3: independientemente de su trabajo, y se los come
0: Pero
3: moralmente.
0: eso pasa, pero eso, Loren, debería pasar en todos los filiales. Estamos viendo que puede que
3: No, no, no,
0: asciendan
3: no.
0: dos filiales.
3: Sí, pero echa un vistazo a las edades de esas plantillas. Hay jugadores ya creciditos, muy creciditos, muy creciditos. Y eso es porque no solamente es fútbol formativo, sí que tienes que tener una rama formativa, pero evidentemente también necesitas de alguna manera dotar a tu club, porque tienes que jugar así a ascender y hay que dotarle de veteranía.
0: Veremos, veremos qué pasa. Tendremos tiempo por delante todo el mes de junio para seguir analizando lo que va a ser el Sporting de la próxima temporada. Lo haremos los lunes siempre en la tertulia de la afición. Hoy con Tino González, Ángel Luengo y Loren Castro. Señores, un placer, millón de gracias, como siempre. Un abrazo muy fuerte.
2: Un abrazo a
3: Gracias.
2: todos.
3: Un abrazo.
1: Buenas noches, un abrazo.
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0: Bueno, pues a última hora de la tarde, el Sporting ha sacado un comunicado poniendo sobre la mesa cómo está la situación de la plantilla y ha dicho cosas interesantísimas, como por ejemplo, acaban contrato y no siguen. Cristian Joel, Eric Curbelo, Kevin Vázquez y Brian Oliván. Jugadores con contrato, los que se les busca salida, prácticamente lo viene a decir así el comunicado del Sporting, Perrín, Amadou, Bernal, Pablo García, Dani Capo y Kembo, lo que comentábamos en la tertulia. Jugadores que acaban cesión e interesa que sigan. Justin Smith. Primera vez que anuncian que quieren que siga Justin Smith, además de Andrés Ferrari y Andrés Cuenca. Y jugadores con contrato en vigor que van a hacer y van a estar en la temporada próxima son Rubén Yáñez, Guille Rosas, Diego Sánchez, Pablo Vázquez, Nacho Martín, Gaspar Campos, César Gelaver, Corredera, Mamadou Lum, Manu Rodríguez, Jonathan Dubasín y Juan Otero. Dice el comunicado que el club tiene el objetivo de reforzar la plantilla en todas sus líneas y el equipo va a volver al trabajo el 8 de julio, donde ya va a estar a las órdenes de Nicolás Larcamón, junto a su cuerpo técnico, formado por los técnicos Javier Berges, Juan Cruz Mónaco y Miguel Ángel Vázquez. Y da las gracias al Sporting, a la afición, por el apoyo durante toda la temporada. Mañana ampliamos, mañana contamos más y lo analizamos todo a partir de las 11 de la noche, momento en el que la hora rojiblanca va a volver a empezar. Ahora llega la hora azul. Gracias, hasta mañana, adiós.
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0: Saludos amigos, muy buenas noches. Lunes 1 de junio 2026, 12 en punto de la noche, tiempo de Real Oviedo en RPA. Pues sí, tenemos por delante 60 minutos destinados íntegramente a la actualidad del Real Oviedo. 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
0: Y continuamos en la hora azul. Es lunes, es su día. Hoy no estamos ni tristes ni contentos. Estamos, bueno, pues de aquella manera, ¿no? Porque estamos en junio. Y acabó la liga, bajamos a segunda, etcétera, etcétera, etcétera. Pero bueno, estamos aquí. Don Ángel de Cangas, muy buenas noches.
5: Buenas noches, Buenas tardes, desde Puebla, México. Pues sí, estamos simplemente a la expectativa de momento,
0: estamos,
5: ¿no? A ver qué pasa.
0: Estamos aquí a la expectativa, exactamente, a ver qué pasa, a ver qué no. A ver qué que pasa. Pero bueno, yo creo que hoy lo merece, ¿no? Un análisis un poco pausado, sosegado, ya con todo lo que pasó y ya pensando en la temporada que viene. Pero yo creo que es momento de contar, ¿no? Pues la opinión que tienes de tantísimas cosas que se hicieron mal después de ese 21 de junio de 2025, ¿no, Ángel?
5: Sí, desde luego. Bueno, ya lo hemos pues comentado por partes según las circunstancias y se iban sucediendo, pero efectivamente desde una planeación deportiva nefasta hasta, bueno, pues no sé, unas puertas del Tartiere que no tienen, por decir algo anecdótico, que no tienen nada que ver para con algunos nombres que tienen ahí y otros que han quedado que sí tenían que ver. Y bueno, pues el tema del centenario, desde luego, ¿no? ¿No? El centenario teníamos mucha ilusión, ya lo veníamos pues meditando, lo veníamos pensando desde hace años, que iba a ser un año grande, una celebración grande, donde todos pues íbamos a estar felices, abrazados y bueno, en muy buena sintonía. Y fue exactamente lo contrario, creo que fue el peor año, a pesar de estar en primera división, ¿no? Pero bueno, todo creo que partió de una planificación deportiva nefasta, no se puede decir deficiente, nefasta, ¿no? No sé qué pasó, no sé por qué nadie tomó las riendas como debe ser, por qué se permitieron, pues hasta 7, 8 fichajes que no estaban ni para segunda división. O sea, en vez de tratar de subir un peldaño más, creo que hicimos un equipo de retazos de gente que no tenía pues dónde ir prácticamente y lo recogimos acá, ¿no? Y bueno, pues eso fue lo que vinimos padeciendo pues todo el año, ¿no? Si el pelotu no entra, pues mira, los problemas son de toda índole. Y luego, pues hay un tema también que no se puede obviar, que es una fractura, una brecha muy grande entre, sobre todo, un sector de la afición, yo pues también recalcaría eso, y el club, ¿no? En general, todos estamos decepcionados del club, por el ámbito deportivo, sobre todo, ¿no? Pero bueno, hay un sector de la afición que lo ha llevado pues al límite, hasta pedir dimisiones, pues en general del consejo y todo, ¿no? Entonces, bueno, ha sido un año, pues la verdad, para olvidar. En vez de ser un año para recordar el centenario, pues ha sido un año completamente anómalo, donde hemos tenido más sufrimientos, muchos más sufrimientos y vergüenzas, que es lo peor, vergüenzas que alegrías. Entonces, bueno, pues la afición del Oviedo creo que no se merecía esto en este año, ¿no? Pero bueno, así es, nos lo ha tocado vivir, somos el Real Oviedo y ya sabemos que esto no es miel sobre hojuelas, ¿no? Que siempre tendremos que padecer y saber sufrir y arrimar el hombro y bueno, pues nada, a empezar de cero, ¿eh? Hoy ya se ha dado a conocer una campaña de socios que creo que es un guiño también del club hacia la afición, o sea, como reconociendo un poco que no se les trató bien y quieren pues compensar un poco, al menos en el tema económico, ¿no? A todos nos ha sorprendido un poco que los precios estén más baratos que hace dos años, entre un 8 y un 7, un 8, un 9% menos. Bueno, pues es un detalle. Yo creo que eso indica que el club quiere corregir muchas cosas hacia la afición. Entonces, bueno, vamos a ver lo positivo, vamos a tirar todos juntos, a que haya unidad en el equipo y entre la afición y el club también, que haya, por lo menos, ya no voy a decir que un entendimiento total, pero sí por lo menos unas ganas de hacer las cosas en pro del Real Oviedo. Y bueno, pues a tirar para adelante. Viene otra temporada y lo que pasó, pasó. Hay muchísimo que analizar, desde luego. Yo lo tengo claro, el error número uno del Real Oviedo, del club, fue renovar a Paunovic. Eso vamos, lo dije aquí el primer día, no lo digo ahora. Ese fue el mayor error, no fue traer a Carrión. No, el traer a Carrión pudo haber sido una solución, porque sabemos que Carrión había sido muy buen entrenador con el Real Oviedo, probablemente el mejor que hayamos tenido en muchos años. No fue ese el error. Y tampoco considero que haya sido el error después de que, bueno, pues que a Carrión le hicieron la cama a los futbolistas, un sector de la afición no lo dejaba vivir. También, pues no considero tampoco un error haber traído a Almada. Creo que dentro de lo que cabe, él por lo menos vino con la mentalidad de sacarle el 100% a los futbolistas, de meter mucho físico y de tratar de, pues de, no sé, por lo menos de llevarla, ¿no? Porque teniendo en cuenta lo que declaró Agustín Lleida ese día, de que ya en Navidad, pues ya sabían, ya daban por hecho el descenso.
0: Y tú y yo, y tú y yo aquí anhelando a llegar vivos al mercado de invierno para ver si fichábamos algo, para ver si nos salvábamos. Sí. Joder, de saber eso, ya nos hubiéramos mentalizado, ¿no?
5: Bueno, yo lo dije a Martín Pérez en persona, aquí en México. Toda la gente está esperando el mercado de invierno. A ver cómo lo hacéis, porque esto si no va a ser terrible. Estamos todos en ascuas, esperando a quién vaya a fichar. Y la respuesta que me dijo él es: ten por seguro que lo vamos a lograr. Eso fue lo que me dijo Martín Peláez. Entonces, bueno, yo nunca pensé como Lleida de que estaba, hombre, ya lo veía difícil. Lo vi difícil desde el primer momento que vi la plantilla. O sea, desde el primer día, ¿no? La plantilla que teníamos era para descender fulminantemente, éramos el peor equipo de la categoría con diferencia. Entonces, bueno, obviamente entra dentro de la lógica que desciendas. Pero bueno, siempre hay esa ilusión, hay ese tal. Hubo momentos también que el equipo pues mostró un nivel superior a lo que realmente era y bueno, pensábamos bien. Pero bueno, eso es un tema grave, lo de Agustín Lleida. Yo no es que tampoco quiera pedir cabezas, pero creo que una persona que dice eso después de tanto tiempo, creo que debe de dejar el cargo inmediatamente. O sea, Agustín Lleida está sobrando ahí completamente. Porque eso ya no es el tema de pensarlo, de hacerlo, de maquinarlo. Lo peor es decirlo. O sea, porque si realmente es así, te lo callas. Pero no se lo platicas a las peñas, a la afición, ¿no? Te, oye, ¿sabes que esto está así? Bueno, entonces ahí surgen todas las preguntas, ¿no? Oye, entonces Almada ya sabía que íbamos a bajar, los futbolistas ya sabían que íbamos a bajar, o también estuvieron engañados todo el tiempo, o quién eran los que sabían que esto, Agustín Lleida y Roberto Suárez y Martín Peláez y Chucho, y por eso vinieron al centenario, y por eso prepararon también la temporada siguiente. O sea, la que viene, porque era para decir, oye, vamos a aprovechar, ya sabiendo que estamos en segunda, vamos a aprovechar, hacer unos fichajitos por aquí, a ver, ahora que todavía estamos en primera y van a venir, pues algo, no sé, aprovechar para algo, no lo han aprovechado para nada. Entonces, bueno, el hecho de que haya hecho esas declaraciones a oportunidad se me hace también de lo más grave que ha sucedido esta temporada, ¿no? Entonces, ya toda la afición está harta de pedir su cargo. Entonces, vamos a ver si por ahí también cuela la cosa o no, porque parece que hay muchos amiguismos dentro del club, ¿no? Mucha gente que pase lo que pase, va a seguir y que está muy bien apalancados ahí. No sé por qué. Pero bueno, es evidente que lo primero que esperamos, aparte de algunos fichajes que ya se están ahí cociendo o que empiezan a sonar, tarde, porque ya tenía que tener el equipo a varios ya amarrados, tenía que haber aprovechado el tiempo, pero bueno, ahí ya veremos. Ahora que empieza el Mundial y todo este rollo, si tampoco por culpa del Mundial no se pudo, y salen con alguna historia de esas, porque entonces es pa colgarlos, la verdad, ¿no? Pero la afición lo que quiere, más que nada ahora, es saber quién va a entrenar al equipo y quién va a llevar la dirección deportiva, porque obviamente no pueden ser los mismos. Y creo que la dirección del club también. Yo insisto, creo que después de estas declaraciones, no es que haya hecho la gran maravilla, este, Lleida, pero después de esas declaraciones que hizo, esta confesión, más que unas declaraciones, fue una confesión, pues creo que debe un director del club que confiesa que a media temporada, después de 25 años, en el año del centenario, no vamos a hacer nada porque ya estamos en segunda, pues aunque estemos en segunda, hay que hacer algo, hay que tratar de levantar esto, de hacerlo lo menos ridículo posible, o a ver si no suena la flauta, porque nadie somos pitonizos, no sabemos lo que pasa en el futuro, hay equipos que pueden tener crisis, que pueden tener tal, y se pueden meter ahí abajo, y tú te puedes aprovechar, no sé, pueden pasar muchas cosas, pero eso no se puede decir jamás, ¿no? Entonces, para mí, eso fue quizás la mayor decepción del club, de todo lo que pasó, esta confesión de Agustín Lleida, ¿no? Entonces, pues así podíamos seguir en varias cuestiones que han sucedido esta temporada.
0: La verdad que sí, la verdad que bueno, tenemos un periodo de impasse ahora, y lo que dices, ¿no? Hoy se lanzaba la campaña de socios, sorpresivamente, yo creo que somos el primer club que la lanza, porque la temporada en segunda división todavía no ha terminado, sabiendo que hay playoff, y realmente la temporada terminó ayer para la segunda. Entonces este año, rápidos en lanzar la campaña, fuimos.
5: Sí, bueno, no cabe duda que Pachuca es un grupo muy organizado, muy ordenado, que hace muy bien las cosas. Dirán algunos, bueno, tratándose de temas de dinero, pues sí, lo que sea, pero creo que hay que agradecer, tienes toda la razón, no solo el hecho del guiño ese que hace el club a la afición de bajar los precios, no en relación a este año, sino en relación a hace dos años. Y luego, o sea, pues hay que tomar en cuenta también el orden, ¿no? La organización. Desde el primer día hay una organización ya pensando para los socios, ¿no? Para que los socios ya puedan saber dónde se pueden sentar, cuánto van a gastar, o sea, qué cambios hubo, en qué tribuna, pues es un precio, es otro, todo. O sea, creo que eso se agradece, ¿no? Antes de salir de vacaciones, ya la gente lo pueda tener claro. Es un signo de que tenemos, pues, también pues un club en orden, ¿no? Ordenado. Entonces, bueno, pues ya por algo empezamos y creo que empezamos bien, ¿no? Ahora, pues viene lo más difícil, que es el tema deportivo, porque ya sabemos lo que es la segunda división mejor que nadie. Y ahí nadie se siente menos que nadie y todos los partidos son de triple. El hecho de que bajemos, pues no indica que seamos de los máximos favoritos. Creo para mí hay dos máximos favoritos, que son el Girona y el Mallorca, sin duda. Son dos equipos muy poderosos económicamente, y mucho más que el resto, y deportivamente muy bien armados. Si consiguen más o menos, pues, que se caltenga ahí las plantillas que tienen, creo que es prácticamente imposible. Pero bueno, lo repito, la segunda es segunda y ya sabemos el pozo que es, pero hay que tomar en cuenta que si vemos la clasificación de segunda división en relación a los valores de las plantillas, según Transfer Market, el equipo de más valor es el Racing, el segundo es el Depor y el tercero es el Almería. Entonces, como sea, al final el poderío económico sí tiene que ver, ¿no? No tiene que ver tanto porque a lo mejor el cuarto o el quinto pues es el Valladolid, ¿no? Y entonces ahí no, ahí siempre hay uno que rompe la regla, ¿no? También el Zaragoza estaba a media tabla, el de menos valor es el Ceuta, hizo una muy buena campaña, incluso coqueteando con el playoff a veces. O sea, hay excepciones. Hay cosas debido al entrenador, a la buena planificación deportiva, a que los futbolistas lucharon mucho. Hay cuestiones que rompen, digamos, esa jetatura de decir que los que más dinero valen son los que quedan más arriba, ¿no? Pero bueno, 80-90% de las ocasiones eso es determinante. Entonces es determinante para que sean los grandes favoritos el Girona y el Mallorca el año que viene. Entonces no lo vamos a tener fácil, aunque seamos recién descendidos, y luego pues nos juntaremos con otros equipos que van arriba. No sé si suban el Castellón o el Málaga, pues son equipos que van creciendo, que ya tienen proyectos de primera desde hace ya tiempo y bueno, hay históricos ahí que no siempre van a estar mal, ¿no? Entonces que pueden resurgir en cualquier momento, ¿no? Y bueno, también no tenemos la suerte en las cercanías, en los desplazamientos, porque se nos fueron los desplazamientos más cercanos, como eran pues Coruña, León, Santander, y vienen otros lejanos, como Mallorca, Girona, como el Dense, Tenerife. O sea, hasta eso a la afición se le va a dificultar más apoyar al equipo fuera de casa. Todo viene difícil para nosotros, como siempre, ¿no? Pero bueno, pues tenemos que hacer la labor, y espero que el club desde ya esté pensando sobre todo en el tema deportivo, ir acelerándonos y posicionándonos ahí un poco con futbolistas de categoría. Ahora se comenta el tema de Jacobo González, ya desde hace tiempo se había comentado. No es mal futbolista, es un futbolista que ha crecido durante el año y juega en los dos extremos. Bueno, puede ser polivalente, teniendo en cuenta que además no sé si siguieran Hassan y Chaira los dos, ojalá siguieran, pero bueno, aunque siguieran, pues esto sería un, digamos, un recambio pues de muy buen nivel para la segunda división, ¿no? También el medio centro este del Celta, ese, no sé cómo se llame, pues ha hecho una buena campaña, o una posición de medio centro defensivo que es muy reclamada, que tenemos que tener plan A, B, C en segunda división. Bueno, está bien, o sea, estamos viendo algunas pinceladitas, pero falta lo principal, falta el entrenador, falta la dirección deportiva y bueno, pues futbolistas que ilusionen también, aparte de que no se nos vayan los principales en ese tema. O sea, yo pienso que es muy difícil retener a Aaron Escandel, a Colombato, a Reina, a Hassan, a Chaira. Pero bueno, parece ser, por lo que dijo Chucho Martínez, que la filosofía del club va a ser que paguen la cláusula o siguen. Eso me parece muy bien. Si logramos que sigan estos futbolistas, sí vamos a tener un equipo pues muy competitivo, sin duda, para pensar en el ascenso, ¿no?
0: Pues sí, me tocabas, sobre todo, bueno, el tema de la dirección deportiva. Parecía que estaba atado Cata y en el último momento, después de meses de conversaciones y demás, a falta de la firma, pues se echó atrás. ¿Por qué claramente que se echó atrás? ¿Por lo que dicen de sentimentalismo frente con Osasuna, o porque el modelo Pachuca de que Jesús tenga que decidirlo todo pudo echarse atrás? Que, a ver, sería un poco incongruente porque realmente esto ya lo sabía desde el minuto uno.
5: Sí, la verdad, pues no tengo, digamos, una información fehaciente de lo que pueda. No conozco al Cata, lo conocí ahora porque hablaron de él. Pero, hombre, en el fútbol, sentimentalismos, al día de hoy, los justos, ¿no? Sobre todo entre profesionales. Es muy difícil que alguien por la camiseta tome decisiones. Pero bueno, si él sigue en el Osasuna, sigue en primera división. Si se viene al Oviedo, pues va a segunda división. Eso es una cosa después de perogrullo, prácticamente, ¿no? Entonces, yo siento que influye, aparte del nivel, a lo mejor tenía una buena oferta que le hizo dudar, ¿no? Y no solo una buena oferta económica, sino a lo mejor pues deportiva, ¿no? Un proyecto a varios años, igual no voy a decir con manos libres, porque está Chucho ahí, como dices. Pero bueno, yo pienso que fue más bien por la situación, digamos, inestable que vivimos en el Real Oviedo, ¿no? A todos los niveles. Creo que hoy en día no es plato de gusto para alguien que está instalado, para alguien que tiene trabajo, alguien que está en el paro, que sea más o menos bien, que le den un proyecto para trabajar y que le paguen bien, pues vendrá. Ahí no habrá tanto sentimentalismo. Pero alguien que está instalado en un club desde hace tiempo, que ya lo conoce, que tampoco estará mal pagado, bueno, pues yo creo que era hasta cierto punto lógico no cambiar el Osasuna por el Oviedo al día de hoy, ¿no? En sus condiciones. Pero bueno, no lo sé. Obviamente, aquí si hay una cosa impepinable, no es porque lo digamos nosotros, sino porque lo dicen ellos mismos, que la última palabra siempre la tendrá Jesús Martínez, ¿no? Yo creo que Jesús Martínez es un hombre que sabe mucho de fútbol, ¿eh? No, o sea, para mí eso no es digamos, pues una piedra en el zapato, un inconveniente, ¿no? Porque Jesús Martínez sabe mucho de fútbol y lo que él da puede aportar, igual que Martín sabe mucho de fútbol, ¿eh? Entonces pueden aportar. Lo que sí es digamos, que no se puede llevar a la práctica, es meterte tú como presidente del club o máximo accionista en el trabajo de otro, en el área de otro, y no dejarlo trabajar, que es un poco lo que pasa, ¿no? Pero bueno, yo creo que lo que ha pasado hasta ahora, en este caso con Roberto Suárez, en la dirección deportiva, ha sido que, pues bueno, yo lo he visto, Martín y él han sido, pues, uña, como dicen aquí, uña y mugre. O sea, están constantemente juntos en interacción y puestos de acuerdo completamente desde la mañana hasta la noche. Entonces, ha habido eso. No sé si eso se le puede llamar injerencia o no tal. Quizás no ha habido una independencia en lo que es la dirección deportiva a las decisiones del club, ¿no? Pero yo no lo llamaría tanto como que no lo dejaran trabajar, sino que es que el estilo del trabajo ha sido ese. Que la dirección del club y, o sea, los dueños del club y la dirección deportiva han estado en sintonía y en comunicación permanente constantemente. Porque Roberto es una persona de mucha confianza de ellos y con el que se han acoplado muy bien desde el primer momento. Entonces, eso, si viene alguien de fuera, alguien que no sabe cómo es esto de Oviedo, que no ha trabajado con Pachuca y tal, obviamente tiene que ser otra cosa. Hay que dejarlo trabajar, porque traerá sus ideas, ¿eh? A lo mejor trae hasta su entrenador o por lo menos algún entrenador que él recomiende, ¿no? Entonces, ahí el cambio creo que va a ser importante, ¿no? Porque un nuevo director deportivo, como parece que es el que va a venir, pues va a cambiar las tornas completamente en el club. Le da el tema también de que a lo mejor, según el entrenador sea el que tome las decisiones. Habían hablado de Berizzo, que incluso si venía podía tomar también, pues, responsabilidades en la dirección deportiva general. Bueno, yo creo que no es conveniente, porque bastante tiene el entrenador con entrenar y preocuparse del primer equipo. Pero bueno, todo puede suceder, ¿no? Todo puede suceder. Finalmente estamos ahora, pues, con eso, con un baile de nombres y baile de estilos, digamos, ¿no? Y hasta que se aterrice, pues es muy difícil juzgar cómo va a quedar esto.
0: La verdad que sí. Ahora la pregunta del millón. De todos los entrenadores, de la terna de entrenadores que están sonando, ¿con cuál que te quedarías? Está sonando Calero, está sonando uno que no teníamos nosotros buen recuerdo de él, ¿no? Porque lloraba bastante por no haber subido su Mirandés. Bueno, de todo esto, Iván Ania también suena. De todo esto, ¿cuál sería el técnico ideal para mi amigo Ángel?
5: Bueno, esto no es fácil, ¿eh? No es fácil. Yo creo que aquí la clave es que el técnico que venga, que lo apoyemos todos desde el primer día, ¿eh? Porque es que se le buscan las cosquillas a todos. Acuérdate cuando lo de Paunovic, cuando llegó Paunovic, que el único que lo defendió fui yo. Uh-huh. Dice, es el idóneo para estos 10 partidos, es el idóneo. Yo lo conozco, es un tipo que les va a meter caña a tope. O sea, la clave en segunda división es exprimir hasta la última gota de los futbolistas. Y físicamente y mentalmente y todo. Esa es la clave. Entonces, hay perfiles que son así y para determinado momento, como un momento de juego, ¿no? Y bueno, y ya ves todo lo que pasó el hombre y luego, bueno, ya, ¿para qué vamos a seguir con el tema de los entrenadores, lo que han vivido, ¿no? Entonces, lo primero, el que sea, tenemos que hacer una piña normal. Porque esa es la primera forma de que el hombre pueda trabajar, ¿no? Que no le digamos, pues, por acá, por allá. Claro, hay casos, como cuando trajeron a Calleja, y dices, bueno, ¿qué es esto, cara? ¿No? O sea, algo también sabemos, la afición, ¿no? Pero bueno, creo que ahí ya tiene una lección aprendida y van a traer a uno que realmente, pues sepa lo que es la segunda y que esté a la altura del Real Oviedo. Yo soy partidario en segunda de esto, de entrenadores físicos, de entrenadores que meten caña, que son muy disciplinados. Entonces, de los que se comentan por ahí, a mí me gustaba mucho, yo me ilusioné mucho cuando nos dijeron que andaba en la terna Yagoba Arrasate. Uh-huh. Ese cuate llega y les mete caña y está, bueno, les va a exprimir hasta la última otra posibilidades. Ese es bueno, pero yo creo que a lo mejor no sé si sea caro o si tenga ya otras novias, es muy probable, ¿no? Sí me gusta Berisso también. Lo que pasa en el tema de Berisso es un entrenador que da mucha disciplina, mucho orden, les da leña también, pero estratégicamente pues deja un poco que desear, ¿no? O sea, no es un juego bonito, digamos, tampoco el que es, bueno, todo forma parte del show. Lisi, Alessio Lisi, pues el arquero del Mirandés y que este año entrenó a Osasuna, pues a mí sí me gusta mucho, a mí sí me gustaría mucho. Él demostró que manejaba la segunda división como nadie cuando estuvo en el Mirandés. No es que tuviera tanto equipo para llegar a la final del playoff, pero bueno, sí supo armarlo él y tener un equipo con cierta calidad, ¿no? Sobre todo en la delantera. Es muy importante tener buena delantera. Él tenía a Iceta y Panicelli y con esos dos, pues bueno, tenía no lo sabíamos quizás en ese momento, pero era la mejor delantera de la categoría, sin duda. Entonces, ahora mismo, por ejemplo, quien subió, el Racing tiene una delantera impresionante, con el Villalibre, con Andrés Martín, con Vicente, con estos cuates que tiene ahí. O sea, es la mejor delantera y por eso llegó del líder. O sea, le metieron 40 goles, pero ellos metieron 60 y tantos. Entonces, es importantísimo tener muy buena delantera en segunda división y que el entrenador no solo sepa ser disciplinado y exprimir físicamente al equipo, sino que también sepa jugar, cómo los va a poner para jugar arriba, ¿no? Entonces, Alessio Lisi a mí me gusta mucho, la verdad que sí. Este Calero, bueno, pues es un entrenador que ha demostrado nivel y que en segunda pues ha estado, la conoce perfectamente la categoría y ha hecho muy buena campaña con el Levante también, los ha hecho subir por encima de sus posibilidades incluso, ¿no? Entonces, pues no

0: Banania, ¿no? Y bueno, pues más o menos esos son los que suenan y pues creo que todos tendrían su gracia. Cualquiera que llegara de estos pues tendría su gracia y podría apoyarse. Pero yo soy del estilo, por lo que es la segunda división, desde de Iago Barrasate o Alessio Diffi, un futbolista, un entrenador italiano con espíritu italiano, pero que a la vez también desborda mucho en ataque. Creo que hay que buscar a alguien así. O sea, no sé, no es fácil, pero hay muchos entrenadores en paro que son buenos. No quisiera que trajeran, llevaran a uno de México, vamos, porque también han sonado algunos que no son malos, que están por acá, pero bueno, yo el único entrenador que recomendaría de México es el Chepo Latorre. Es el único, el que sabe de fútbol y además sigue al Oviedo, es oviedista y bueno, había ahí un tema sentimental también, pasaría un poco algo parecido a lo de Paunovic, ¿no? Y es el único que recomendaría. Fuera de eso, muy difícil, ¿no? Aunque no sea tema de comentar acá, me sorprendió mucho que el Sporting haya fichado a Nicolás Larcamón. Él fue el entrenador del Puebla y en Puebla, precisamente aquí donde estoy yo, fue donde él se dio a conocer y donde él triunfó, porque tuvo una temporada que estaba el equipo, que no tenía mayor plantilla, pero bueno, de repente pues jugaban bien y tal, y gustaba, y la gente volvió a ir y los metió ahí en el playoff y tal. Sorprendió. A partir de ahí, lo ficharon equipos ya más potentes y no hizo nada. El campeón actual es el Cruz Azul, y para que llegara a ser campeón Cruz Azul, lo tuvieron que echar a él unos partidos antes porque estaba fatal el equipo. Y bueno, que trajeron a un jugador, a un peruano, un exjugador Cruz Azul, y quedaron campeones. Entonces, eso se me hace un brindis al sol total. Traer entrenadores de acá para el fútbol español, que es otra cosa tal, pues es algo que sí te digo que no quisiera que hiciéramos nosotros. Prefiero cualquiera de ahí que tenga claro lo que es la segunda división y lo que hay que hacer en este caso.
1: Pues sí, la verdad que sí. Y en plano sentimental o en plano, ¿cómo te encuentras? Porque, no sé, yo tengo una sensación como extraña, no lo sé. El año pasado yo tardé en asimilar que habíamos subido a la primera, y yo no sé si estoy tardando en asimilar, y mira que tuve tiempo, ¿eh? Y yo no sé si estoy tardando en asimilar que volvimos a bajar a la segunda, fíjate. No sé, seré tonto o algo sí. De eso.
0: Pues mira, en el tema sentimental yo creo que nos sentimos todos un poco engañados, ¿no? O sea, como que el novio o la novia anduvo mirando por otro lado, porque no era esto lo que esperábamos. Entonces, sí, no lo hemos asimilado. Teníamos asimilado el descenso casi de la primera jornada. O sea, lo contrario hubiera sido un milagro. Pero bueno, cuando las cosas suceden, pues es otra cosa. Es como la muerte, ¿no? La muerte siempre sorprende. Aunque te digan a este cuate le quedan 2 horas, pues cuando pasan las 2 horas y se muere, te sorprende, ¿no? Entonces, yo creo que pasó un poco así. Era la crónica, como dijimos aquí, de una muerte anunciada. Pero siempre cuando se siente, pues es duro. Es duro de tragar. Yo me alegro dentro de lo malo de que el descenso no se haya producido en el Tartier, ¿no? Yo no quería que, estando el campo lleno, un equipo tal, con ahí conviviendo, digamos, que esto de que luego empiezan a enfocar las caras y mira, y el otro llorando y no sé qué más. Eso no me hubiera gustado, y afortunadamente no sucedió, ¿no? Descendimos ahí entre semana y, bueno, sin que hubiera imágenes de primeros planos, ¿no? Entonces, eso fue bueno. Pero bueno, fuera de eso, pues ¿qué quieres que te diga? O sea, estamos en un impasse. Creo que la gente ya más o menos, igual no lo tiene asimilado, porque nos seguimos considerando que somos de primera, pero la gente ya está en modo de a ver qué noticias hay, ¿no? Por eso el club supo manejar muy bien el tema de sacar inmediatamente la campaña de abonados, digamos, al segundo después de que terminó el campeonato, ¿no? Porque ya, bueno, hay un estímulo. Ahí no hay algo de qué hablar, hay algo de qué hacer. Hoy todos los chats, todas las redes sociales están con el tema de los nuevos precios, de

0: o bien organizado, que esto hay que reconocerlo todo, por edades, por temas de jubilaciones, del otro, está muy bien organizado, ¿no? Es casi, pues casi hay que ser un matemático para entender eso bien, ¿no? Entonces, bueno, ya es una buena señal, ya estamos aterrizando, que estamos en segunda división, que hay esto, el club quiere hacer un guiño a la afición parece que lo tomó bien en general, y bueno, pues ya nos estamos ya metiendo en el tema de lo que va a ser segunda, de lo que vamos a volver a abrazar, y de que, pues claro, esto la segunda es un pozo, y lo mismo podemos subir ahora que podemos pasarnos ahí varias temporadas, pero tenemos que aprovechar la leve ventaja que tenemos de ser recién descendidos, sobre todo en el tema de pues económico, ¿no? De las fichas que podemos tener y el tema salarial. Entonces, pues la gente está muy pendiente, la gente ya está muy pendiente, y bueno, hasta el punto de que hay exceso de rumorología todos los días, pues te llegan de que hablan de este, hablan del otro, hablan de tal. Hoy, por ejemplo, dan por cerrado el fichaje de Jacobo, del Córdoba.
1: Sí.
0: Pero bueno, hay otros no lo dan. Dice otros en Córdoba, dicen que aún no está cerrado, que no hay nada, que tiene otras novias por ahí. Bueno, no sé. Pero así vamos a ir. Y allá como eso nos vamos a ir enganchando,
1: sí,
0: a medida que vayan sonando nombres, pero sobre todo que cuando llega un entrenador, ahí va donde ya va a detonar y ya nos va a caer bien la cuenta de que estamos en segunda.
1: Sí, la verdad que sí. Yo en el tema de los fichajes, que vale, es que a ver quién da la primicia o quién lo anuncia 10 minutos antes de que salga publicado, vamos, yo creo que tenemos que ser muy cautos, porque la experiencia nos dice que mira, mismamente el tema de Cata, ¿no? Cata yo creo que dice que no, pues ahora es de firmar el contrato, cuando prácticamente lo daba todo el mundo por hecho. Y lo que dices hoy, el tema de Jacobo, los compañeros de Killer lo dan como hecho, otra gente dice que no, desde Córdoba se dice que tampoco. También es verdad que ya había sonado hace tiempo, ¿no? Con contactos bastante bastante importantes con el Real Oviedo. Yo llego a la conclusión de que hasta que el futbolista no está posando en la sala de prensa o no saca el Real Oviedo el comunicado oficial del fichaje después de la firma, es aventurarnos, porque sabemos lo que pasa en el fútbol en general y en el Oviedo en particular, que muchísimas veces se nos cayeron cosas prácticamente en el último minuto, en el último instante.
0: Sí, no, pues le pasa a los equipos grandes, ¿no? Nada más basta recordar lo que le pasó a Florentino, creo que fichar no sé si a De Gea o a quién.
1: Cuando no entró el fax.
0: Y que no llegó el fax y por cuestión de segundos se le queda el fichaje a todo un Real Madrid. Entonces, no, eso sí, hoy te digo que no estamos en una época de sentimentalismo, sino de arreglos, y como dicen aquí, al cuarto para las 12, a la mera hora, se te levanta uno y va con otro porque llegó un WhatsApp a su representante que hay otra oferta mejor y tan campante. Entonces, sí, hay que ser cautos, efectivamente tienes toda la razón, porque bueno, nosotros, como no tenemos la responsabilidad de hacer los fichajes, pues no tenemos que detener con la rumorología, ¿no? Y al final una parte de esa rumorología, pues esperamos que se haga realidad, nada más. Pero bueno, efectivamente ahí se va a poner bueno, porque estamos todos a la expectativa, y no solo a la expectativa de los que llegan, sino de los que se van también, ¿no? Parece ser que nos vamos a quitar los lastres de las grandes fichas, que ahí sí hay que reconocer que actuaron hábilmente los del Grupo Pachuca, porque temas como Dendoke, como Bailey, como David Carmo, o sea, son fichas muy altas. Y si hubieran tenido un contrato un poco largo, porque la gente luego viene a estos equipos porque le dan contratos largos, ¿no? O que amarran varios años. Y bueno, y en ese aspecto, pues Pachuca yo creo que actuó bastante bien, ¿no? No, o sea, sí se puede cancelar el contrato, porque si no, de otra forma, luego ya hemos visto casos donde equipos que no están bien económicamente tienen que ceder a otro futbolista, a otra categoría, incluso hacerse cargo de una parte de la ficha, ¿no? Entonces, estamos pendientes también de los que se van. Y te digo, pues ojalá no sea la columna vertebral. Quien más preocupa, sin duda, es Aarón Escandel. Ojalá que de Aarón, porque eso es pues medio ascenso. Así de fácil, te lo pongo, ¿no? Si no, pues para conseguir no uno o dos porteros, que habría que conseguir. pues ya es un trabajo arduo de la dirección deportiva, eso, ¿no? Tratar de hacer olvidar a Aarón. Entonces, bueno, ojalá siga Aarón, ojalá la defensa más o menos la tenemos armada, hay que reforzar con un par de ellos, que, a ver, ojalá lleguen, y el centro campo, pues se trata de mantenerlo lo más posible. Sibo, Fonseca, si siguen Reina y Colombato, mira, ya estamos del otro lado, a ver si Santi, pues más o menos todavía nos da algunas sacadas de chistera de vez en cuando. Y bueno, pues al reforzar un poco con alguien así que trate el balón ahí en el centro campo, y los extremos, pues los tenemos, nos falta el 9, otra vez volvemos con el tema del 9, ¿no? O sea, si quedan Hassan Ochera o uno de ellos, y viene Jacobo, también hay otro extremo del Córdoba, que parece, del Granada, que parece que estaba también muy avanzado el fichaje ya desde hace tiempo, que corre como Hassan de extremo, pero es zurdo, extremo derecho. Bueno, eso más o menos lo podemos tener, y también pues ver si algún chaval de la cantera sube, ¿no? Pero nos falta el 9. El 9 para mí es clave, que siga Aarón Escander y un 9, y a ver el 9 de dónde lo sacas. Porque ahí sí hay que rascarse el bolsillo, y andan escasos, ¿no? Sobre todo para jugar en segunda división. Entonces, a lo mejor tienes que tirar de algún veterano que ya no tenga cabida en algún equipo primera, alguna cosa, o bueno, pues a ver quién hay por aquí, no sé, algún cedido, alguno así, o alguno de otro país que esté más o menos. Pero si necesitamos un 9, y yo te diría que no uno, sino dos incluso, ¿no? Es lo más preocupante. Pero claro, lo primero es el míster, es el entrenador. Si no tenemos el entrenador, todavía no sabemos, porque el entrenador algo tendrá que decir de cómo va a quedar confeccionada la plantilla, ¿no? Entonces, pues por mucho que haga la dirección deportiva ahora de poner nombres, de tratar de hacer equipo, pues llega un entrenador y a lo mejor dice, oye, pues yo no quería extremos. Yo quiero cuatro tipos que se fajen en el medio del campo y que sean muy físicos y que coordinen y controlen el balón. Entonces, bueno, pues es otra cosa. O sea, la plantilla tiene que adaptarse al técnico que venga, no el técnico que venga tiene que adaptarse a una plantilla que ya esté medio confeccionada, ¿no? Entonces, aquí la clave es eso, hay que fichar al míster ya, esta semana, ya, antes de que empiece el Mundial. Si no, estamos fritos otra vez.
1: La verdad que sí. La verdad que sí, y es una verdadera pena. El tema de Santi, bueno, por lo que te escuché ahora, das por hecho que continúa, ¿no?
0: Mira, yo creo que sí. Yo pienso que sí, ¿eh? Algo que nunca le perdonaremos a Almada, como dijo Fernandi, eso es de mala persona, es que no nos haya permitido despedirnos de él, no solo para siempre, sino para agradecerle todo lo que ha hecho en esta campaña, en las anteriores, por lo que es Santi Cazorla. La afición necesitaba más que nunca el hacerle un homenaje a Santiago Cazorla. Eso es lo que queríamos todos. Después, yo el último partido lo vi para ver a qué horas salía Santi del campo. Eso, por eso estuve aguantándolo ahí. Y no sucedió. Fue un detalle tenebroso de Almada, ¿no? Es que luego también pasan estas cosas, lo que decíamos antes, que no hay sentimentalismos, y el que llega está en Oviedo, entrena y nunca más vuelve a la ciudad, ¿no? Ahí estas personalidades que tienen los entrenadores, y uno de ellos es Almada, o sea, como te digo, Cervera, estos pasa que no enganchan para nada con el club, ¿no? Entonces, bueno, ahí el tema del sentimentalismo, también los aficionados del Rayo somos muy sentimentales, miramos mucho a la gente de antes, al que vistió la camiseta, al que fue tal, somos muy de eso. Eso tiene que saberlo el entrenador que llegue también, ¿no? Entonces, en el tema de Cazorla, la verdad, pues a mí me cuesta creerlo, porque es un hombre que ya va a cumplir 42 años, sería un récord. A mí me gusta que bueno, imagínate que ahora viviera un segundo ascenso con el Oviedo, ¿no? Pero yo creo que él se siente obligado, porque, no sé, yo lo pienso, a ver, un tipo que es millonario, porque Santi es millonario, tiene muchos millones de euros en el banco, querrá disfrutar un poco la vida, que está relajado, no meterse en problemas, querrá disfrutar de sus amigos, de su familia, ¿no? Hacer, no sé, pensar de otra manera, ser comentarista, o apoyar desde, no sé, desde una asesoría, Oviedo, puede pensar muchas cosas, ¿no?

0: pero meterse al día a día, a los entrenamientos, a estar pues ahí tragando todo lo que hay que tragar, como cualquier otro, no como cualquier otro, como el primero, ¿no? Es el primero que pone el pecho a las balas, Santi Cazorla. Pues la verdad es que es más difícil, pero bueno, hay tanta admiración hacia él, hay una idolatría hacia Santi Cazorla, que yo siento que él, que es, además es una buena persona, es un tipo noble, que no esconde nada, que no finge nada, pues se siente obligado a seguir ayudando, y el club probablemente le diga: oye, es que tal y como están las cosas, necesitamos a alguien como tú, que sigas un poco, aunque juegues unos minutillos nada más y tal. Entonces yo creo que Santi sí va a seguir. Yo espero que todavía podamos disfrutar de él unos minutos, ¿no? Y bueno, segunda división, pues, aunque es una división muy física, como dice él, lo han respetado las lesiones, no hemos visto tampoco que haya dado Santi un bajón físico, a pesar de la edad, y la segunda división, pues, es un poco, un nivel de un poco más bajo que primera, obviamente. Entonces, bueno, ahí puede destacar un poco más en algunas cosas, hasta incluso en los balones parados, ¿no? Entonces, pues yo creo que Santi sí va a seguir. Si tuviera que apostar, pues yo apostaría a que sí continúa. Es una de las alegrías que el club le quiere dar a la afición también.
1: Hombre, la verdad que sería, pues lo que dices, una alegría para la afición, que otra cosa no andaremos, pero escasos de alegrías, joder, llevamos un año que alegrías pocas o casi ninguna. Y lo que dices, oye, es un chute de moral, como puede ser un chute de moral también el técnico que venga y los fichajes que vayamos haciendo, confeccionando la plantilla para que sea competitiva y logremos hacer una muy, muy buena campaña porque es el primer año del descenso. Es el año que tienes la ayuda, aunque de los tres que bajamos siempre somos los últimos y somos el que menos ayuda tiene, pero sí es verdad que tenemos mucho más o bastante más potencial que la mayoría de los equipos que están en segunda división.
0: Sí, desde luego que sí. Y bueno, vamos a pagar el hecho de que la campaña también se adultera en los últimos partidos. Nosotros hemos contribuido a ellos porque nosotros teníamos que haber ganado al Elche, teníamos que haber ganado al Alavés, para que nos acompañaran. Eso era lo que tenía que haber pasado y nosotros lo salvamos. Bueno, pues imagínate, por ejemplo, contra el Alavés, no tenemos una vez a puerta en casa. La jornada anterior a esa, el Alavés ganó al Barcelona. El Barcelona no tiró una vez a puerta en Álava. O sea, ni que el Alavés tuviera la mejor defensa de la historia. O sea, los equipos bajan los brazos y adulteran la competición. Finalmente baja quien no tiene que bajar y se vieron sorprendidos por el final calendario que les tocaban equipos que sí se jugaban algo y que eran más exigentes. Se vieron sorprendidos el Girona y el Mallorca, y eso a nosotros nos perjudica. Hubieran bajado el Alavés y el Elche, estaríamos hablando de que somos los favoritos números uno para volver a subir, ¿no? Pero bueno, así es. Fácil no va a ser, eso seguro. Hombre. Ya tenemos que estar mentalizados. Esto va a estar en ching.
1: Sí, vamos, fácil nunca es un ascenso, y menos para nosotros. Lo tengo más claro que el agua. Vamos, no va a ser un paseo militar ni de casualidad.
0: No hay que olvidarse de nuestros amiguetes, de los de negro, que ahora ya ni de negro van. Esos hay que echarles de comer aparte también. Esos van a hacer lo suyo, como siempre.
1: Siempre, siempre, siempre. Que no se nos olviden nuestros amigos. Que, por cierto, hablando de nuestros amigos los árbitros, ayer lo que le hacen al Mirandés, tela, ¿eh? Le anulan dos goles, yo creo que por un cuarto de media uña. No sé, están inventándose un fútbol que no conocemos realmente. Pero bueno.
0: Pues mira, se están cargando el fútbol, pero bueno, ya no, prefiero no opinar porque iría más allá de lo que fue la jugada, ¿no?
1: Vale más.
0: A mí eso me huele medio mal.
1: Totalmente.
0: Pero bueno.
1: Ángel, amigo, como siempre, un placer tenerte. Un abrazo muy fuerte. Te escuchamos el próximo lunes. Abrazo fuerte. Chao.
0: Un abrazo a todos. Bye.
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7: Bajando un poco el rendimiento en lo colectivo y bueno, nada, no pudimos lograr la permanencia.
8: ¿Te sorprendió que no siga o era algo que ya se los había dicho a ustedes que para la temporada que viene no iba a continuar?
7: Y bueno, yo creo que no me sorprendió porque bueno, ya creo que nada, el día a día con Guillermo bueno y el grupo no era el mejor y nada, no me sorprendió la decisión de él, así que nada, desearle lo mejor donde le toque ir y nada, muchos éxitos.
9: En lo personal, yo creo que fue una de las mejores temporadas de tu carrera en cuanto a goles, rendimiento, no sé si lo pensás así. Y aparte rumbo a un mundial, ¿no? Me parece que eso es importante para vos.
7: Sí, es la mejor. También, bueno, poniendo lo que es la liga, lo que son los rivales, lo que son los defensores que me toca que me marquen. Nada, es la mejor. Bueno, como le decía, me puse a prueba, creo que cumplí. Y nada, me fue muy bien y nada. Con el Mundial a la vuelta de la esquina, creo que me agarra en un buen momento.
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1: Pues escuchábamos palabras de Fede Viñas, ¿no? Pues contando un poco lo que fue un secreto a voces, que el vestuario con Guillermo Almada pues no había demasiado feeling o demasiada conexión. A ver, al final también todo influye, ¿no? Y cuando la pelotita no entra y la situación está clasificatoriamente hablando tan sumamente complicada, pues todo se hace mucho más difícil. Pues nada, estamos en entrenador, estamos con rumorologías de fichajes, pero tenemos campaña de abonados. Tener campaña de abonados a 1 de junio, hace no muchos años, en el Real Oviedo era impensable, cuando en la segunda división éramos prácticamente siempre el último equipo en sacar la campaña de abonados. Pues desde hoy, 1 de junio. Ya está la campaña. Podéis consultar a través de redes sociales, a través de la página web del club, viendo plazos. Evidentemente, pues dependiendo de las categorías y demás, pues tenéis ahí toda la explicación. Y si no, pues teléfonos o WhatsApps de contacto con la gente del club, que seguro que os aclara las dudas. Pues llegando a la 1 de la madrugada, vamos poniendo punto final a la hora azul de hoy, 1 de junio 2026. Volveremos mañana martes, como siempre, aquí en RPA, la hora azul. Ser felices.
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0: Hola, ¿qué tal? ¿Cómo están? Muy buenos días, bienvenidas, bienvenidos. Comienza Asturias al Día en este lunes 1 de junio. Arrancamos semana, arrancamos mes. Hoy vamos a meternos en el programa del segundo simposio de seguridad y salud en fotoperiodismo y medios de comunicación que se va a desarrollar a finales de esta semana, jueves y viernes en La Viana. Es una convocatoria que se hace desde la Asociación Profesional de Fotoperiodistas Asturianos en colaboración también, entre otras entidades, con Preveras y con el Colegio de Periodistas de Asturias. De hecho, me acompañan en el estudio la decana del Colegio de Periodistas de Asturias, la compañera Bárbara Alonso, el presidente de la Asociación de Fotoperiodistas, Fernando Rodríguez, y también el presidente de Preveras, que es Javier Llaneza. Con ellos hablamos hoy de los riesgos laborales, de seguridad y salud en el fotoperiodismo y los medios de comunicación. En cuestión de segundos, les saludamos.
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0: Y con Pablo Mateo en el control de sonido, saludamos a Bárbara Alonso. ¿Qué tal, Bárbara? ¿Cómo estás? Buenos días.
2: Hola, buenos días.
0: Muchas gracias. Bienvenida al programa de nuevo, una vez más. Gracias. Fernando Rodríguez, ¿qué tal? ¿Cómo estás?
3: Buenos días, muy bien.
0: Muchas gracias. Y Javier Llaneza, ¿qué tal? ¿Cómo estás? Buenos días.
4: Encantado de volver a estar por aquí, Roberto.
0: Muchas gracias también por participar con nosotros. Bueno, ya queda muy pocos días. El jueves, día 4, se inaugura por la mañana, primera hora, este segundo simposio de seguridad y salud en fotoperiodismo y medios de comunicaciones y medios de comunicación. Ya todo listo, Fernando.
3: Creo que sí, que está todo listo. Vamos a ampliar un poco el programa en relación al año pasado, con esta jornada matutina del jueves, que va a ser una visita a la central de DP de Sobrescobio y una charla allí sobre el eclipse con Alfonso Colla, y luego ya por la tarde. Y el viernes todo el día programa intenso.
0: En el Zidane, ¿no?
3: En el Zidane, en el
0: Bueno, viene, como dices, cargado de conferencias, de charlas, de personas que conocen muy bien de qué se va a hablar, ¿no? De los riesgos.
3: Bueno, vamos a empezar bastante fuerte con dos premios Pulitzer en la primera mesa redonda, Marc Cabra y Javier Bauluz. Una mesa sobre salud física, psíquica y precariedad, donde también va a estar otro compañero, Andrés Velasco, de la Nueva España, y Dulce Platero, del Instituto de Prevención de Riesgos Laborales, que también colabora con nosotros en la organización. Y luego, a partir de ahí, pues bueno,
0: Inteligencia artificial.
3: Inteligencia artificial, derechos de autor y fotografías robadas, violencias invisibles, educación, un poco variado de...
0: Potente, potente, Bárbara.
2: Sí, yo creo que repleto de gente que va a hablar desde el conocimiento de lo que supone la profesión, que eso es lo fundamental, ¿no? Porque creo que somos un sector en el que nos gusta poco hablar de nosotros mismos. Entonces, el hecho de que se abran foros de debate en el que nosotros expongamos lo que día a día nos encontramos ejerciendo esta profesión en la que siempre contamos la realidad de los demás, no está mal, ¿no? Que nosotros nos paremos, nos miremos y digamos, uy, cuántas cosas nos preocupan, cuántas cosas impiden que ejerzamos al 100% el servicio público que somos. Y bueno, yo creo que el cartel que se han currado aquí los compañeros fotoperiodistas es muy, muy potente, sí. Sobre todo con esa charla que dice Fernando, que arranca con Marc Cabra y Bauluz.
0: Vale, el año pasado no pudisteis o no fue posible conseguir a dos Pulitzer, este año sí.
3: Tenemos que conformarnos con uno, este año tenemos dos. Incluso forzamos un poco a ver si había por lo menos una foto con tres, pero creo que va a ser muy difícil. Bueno. O sea que nos queda para la tercera esa espinita ahí. Vale.
0: Para hablar de un tema, salud mental, física y precariedad, que es mucho más amplio que el de los medios de comunicación. Javier, ¿qué tal?
5: Sí, hola. Bueno, la verdad es que el programa de este año yo creo que tiene un elemento claramente diferenciador, ¿no? Con el del primer simposio. Arrancar cualquier tipo de actividad ya es muy meritoria. Mantenerla todavía tiene más mérito. El primer simposio abordamos, yo creo que la temática general del congreso, del evento, fue la salud de los periodistas, de los fotoperiodistas, ¿no? Donde hablamos de todos los temas que tienen que ver con los riesgos psicosociales y con los riesgos musculoesqueléticos. Es decir, cómo está la salud mental y la salud física derivada precisamente de las condiciones de trabajo, ¿no? Este año creo que la temática ha cambiado, hemos dado un salto cualitativo En la medida, y desde mi punto de vista, que haya premios Pulitzer está muy bien, como si hay Oscar de Hollywood, no sé si me explico, ¿vale? O sea, todo eso está muy bien, pero creo que lo que nos interesa sobre todo es que haya participación y que llegue al colectivo de periodistas, ¿no? Y el colectivo de periodistas va a participar en la medida que entiende que el periodismo es una actividad, es una profesión que puede ayudar a mejorar las cosas y puede también ayudar a mejorar la prevención de riesgos laborales, la siniestralidad, la seguridad y la salud mental, o los casos de suicidio, ¿no? Que son problemáticas muy actuales, problemáticas que no derivan, que no se han juntado precisamente porque hay un segundo simposio, pero creo que al menos cuando elaboramos el programa pensamos cómo los periodistas, cómo los fotoperiodistas podíais contribuir a incrementar o a mejorar eso que en resumidas cuentas llamamos cultura preventiva, ¿no? Y ese es uno de los aspectos que a mí me interesa más, porque en la medida que seamos capaces de entender que cualquier encuentro de profesionales tiene que ser encuentro abierto, es decir, no hay en un mundo cada vez más complejo profesiones que sean capaces de funcionar aisladas de otras profesiones. Entonces, desde este enfoque intermultidisciplinar, es como Preveras quiere colaborar con esta profesión tan importante, diría, sin caer en la demagogia, que la libertad tan importante en la comunicación, en la información, está determinada por las condiciones de trabajo, por la precariedad de los periodistas.
0: Bueno, está claro, está claro. Si el año pasado llamó mucho la atención y tuvo pues una repercusión importante el primer simposio, en este segundo entiendo que pasará, que va a pasar lo mismo, porque somos una profesión, fotoperiodistas, periodistas, en la que hay evidentes riesgos laborales, Bárbara.
2: Sí, claro, en el día a día. Yo creo que hay que agradecer mucho a Preveras el que nos haya mirado a nosotros, porque es verdad que habitualmente estamos muy acostumbrados a fotografiar manifestaciones, a contar protestas, a relatar reivindicaciones de todos los colectivos, ¿no? Y en una región como Asturias, más, porque bueno, somos una región en la que salir a la calle es, aunque ahora en los medios nacionales se estén haciendo eco de protestas, por ejemplo, de educación en Valencia, no podemos olvidar que el año pasado ese tipo de protestas en esta región y no salían en los medios nacionales. Entonces, el hecho de que alguien haya puesto el foco en nosotros y haya dicho, bueno, es que los que relatan lo que sufren los demás también sufren, ¿no? En su profesión. Y evidentemente somos una profesión muy vocacional, ¿no? Muy vocacional. Entonces, aunque sepas que estás fuera de horario, pues dices, uf, qué va, es que no me puedo ir, ¿no? Porque esto sigue para adelante y yo tengo que contarlo. Entonces, no nos damos cuenta de la carga que esto poco a poco va produciendo día a día en la persona, ¿no? En el periodista y el fotoperiodista que está a pie de calle y que dice, es que si yo no estoy, nadie lo cuenta, porque queramos o no, estamos aquí por eso, por contar lo que pasa. Entonces, el hecho de no ver nunca horarios, que tampoco las empresas lo ven, ¿eh? No es todo culpa nuestra, eso hay que decirlo. La escasez de gente también, ¿no? O sea, cada vez estamos en medios de comunicación

0: donde las plantillas son más pequeñas. Son más pequeñas, estamos menos en el territorio, porque también la pandemia trajo esto bueno, ¿no?, del teletrabajo, pero el teletrabajo no es aplicable a nuestra profesión, es muy difícil. Es muy complicado teletrabajar en periodismo y en fotoperiodismo, porque, claro, desde casa no ves lo que pasa en la calle y entonces no puedes contarlo. Entonces, se mermaron las plantillas, se sigue manteniendo esa vocación de hay que estar hasta el final en todos los sitios y bueno, sé que en esta mesa va a salir, ¿no? Pero el tema horarios sí. Es algo que no está prácticamente ni regulado. Por decirlo de alguna manera.
1: Bueno, de hecho, entramos ya precisamente en uno de los temas, que se va a desarrollar. Las noticias no tienen horario, los informadores.
2: Los informadores sí que lo deberían de tener. Pero lo que pasa es que, claro, ser una profesión tan vocacional y ser tan fácil, digamos, trabajar tú, yo para trabajar no necesito nada. Llevo el móvil en el bolso, veo cualquier cosa y ya puedo hacer una foto. O tú como redactor... Ya con el móvil puedes grabar una crónica. O sea, si tú eres médico, que también es una profesión muy vocacional, y encuentres a alguien con una pata rota en la calle, pues si no tienes escayola y venda, pues por mucha buena voluntad que tengas y mucha vocación, no vas a poder solucionar eso. Pero como informador, sí lo puedes solucionar. O sea, sí lo puedes solucionar. Sí puedes informar. Entonces, el tema de los horarios... es una cosa loca.
3: Yo creo que las cosas locas hay que ponerles un poco de orden, ¿no? Los horarios, efectivamente, hay profesiones en las que la vocación puede explicar el que uno esté permanentemente, o no debería explicar que uno esté permanentemente preparado para atender, digamos, la noticia, que puede surgir en cualquier momento, ¿no? Y creo que además, desde que tenemos la ley que habla precisamente del derecho a la desconexión, creo que ahí no puede haber excusas. Es decir, efectivamente, uno puede encontrarse, como en el caso que tú mencionas, Fernando, de un médico que se encuentra, pues cuando sale de su casa con un problema, e intentará resolverlo, ¿vale? O igual te puede pasar a ti, que te encuentras con algo que es noticiable y efectivamente llevas... Pero hay otra cosa que es muy importante. Yo he insistido siempre en esta cuestión. Independientemente de a qué te dediques, el derecho de diferenciar el tiempo de trabajo, el tiempo de descanso, el tiempo de familia, 8-8-8, por seguir la regla de los 24 horas, a mí me parece que es fundamental. Es fundamental. Lo que no puede ser es que hoy en día se aborde el trabajo del asalariado. A mí me encanta esa palabra. Asalariado, que es el que cobra un salario. Es una palabra francesa. No se puede pretender que los asalariados sean autónomos. Que los autónomos son uno de los elementos claves de la economía de este país y de otros muchos países, ¿de acuerdo? Pero los asalariados son asalariados, ¿vale? Y desde el punto de vista del derecho a la desconexión me parece fundamental. Lo cual no significa absoluta rigidez. Y decir, no, como ahora no trabajo, pues no voy a salvar la vida a este o no voy a atender, digamos, una noticia que es noticiable, ¿vale? Pero todo esto, entendamos que hay una norma, que hay un derecho, y los derechos laborales es justamente para no involucionar, para no pasarnos, digamos, a la época del siglo pasado. Así que sean ustedes periodistas, fotoperiodistas, pero por favor descansen, que eso garantizará también que sigan siéndolo mucho más tiempo.
0: Pero es difícil. La desconexión es un tema, yo creo que también es un tema cultural. ¿No? O sea, es algo que te lleva. Yo creo que ese 888, quien tiene que tomar conciencia de ello son las empresas.
3: Obvio.
0: Y una vez que las empresas respetan eso, tú vas a ser más consciente de eso. Uh-huh. O sea,
3: lo que pasa es que hay una ley, y la ley fundamentalmente a quien obliga son las organizaciones, que son las que crean empleo, claro, y son las que tienen asalariados, ¿vale? Pero yo estoy diciendo que eso hay que respetarlo. Y hay otro elemento, fijaros, que en el tema de la salud mental laboral es clave. A la mayoría de las personas tú les preguntas qué crees tú o qué factor psicosocial, ¿no?, que está tan de moda, los factores psicosociales, es relevante para que tú te sientas mejor. La respuesta es la autonomía en el trabajo. Es decir, y cuando hablamos de autonomía, hablamos también de autonomía temporal. No sé si me explico, ¿vale? La autonomía temporal es la capacidad de decidir tú en qué momento estás, por ejemplo, más creativo y puedes, digamos, hacer mejor labor, ¿vale? Autonomía temporal. Luego hay otras autonomías, ¿eh? Autonomía de la tarea, de la planificación del trabajo, pero autonomía temporal es lo que la gente valora más, la flexibilidad, en resumidas cuentas, flexibilidad que te permite compatibilizar tu trabajo con las obligaciones familiares, las obligaciones sociales, que esta es otra cesta de cerezas, ¿verdad?, de la que tiras y sale muchísimas cosas, ¿no? Como por ejemplo el absentismo, que esa sería otra historia, ¿verdad?
1: Pues sí. Bueno, será uno de los asuntos. Las noticias no tienen horario, los informadores deben tenerlo, que si no me equivoco, vais a tratar el viernes, ¿no?
2: El viernes con una inspectora de trabajo, Nelly de Busto, sí. Catedrática de Derecho Carolina, y el presidente del Comité de Empresa de la Nueva España, Francisco Jiménez.
1: Francisco López Jiménez.
2: Intentamos que la empresa estuviera involucrada en esa mesa, pero no hubo manera de conseguir que un representante empresarial fuera ya a justificar su idea de cómo se deben aplicar los horarios y cómo los están aplicando.
1: Bueno, el año pasado estuvieron, ¿no?
2: El año pasado sí hubo los jefes supremos
1: de las empresas, ¿no?
2: Tuvimos una mesa allí
1: con cariño, lo de supremos,
2: con cuatro directores de los cuatro medios.
3: A mí me parece, perdonadme, me parece sustancial. De hecho, nosotros, Roberto, creo que es posible que después de este vengamos por aquí, no voy a hacer un spoiler, pero es muy posible. Este año, por ejemplo, estamos hablando de un congreso, que es el de Preveras, que tendremos más adelante, donde hablamos del papel tan importante de las empresas y de los directores de recursos humanos en lo que es la prevención del absentismo y la prevención de la salud y de los accidentes de trabajo. Es decir, no se puede abordar esto de manera unilateral. No se puede abordar exclusivamente desde el punto de los trabajadores o representantes de trabajadores. Es un problema de todos. Porque claro, cuando tú hablas de que te preocupa mucho la gente de tu plantilla que no viene a trabajar, deberías también preguntarte por qué. Esa es la cuestión. Entonces, que no haya representación empresarial en este simposium, que desde mi punto de vista está llamado a ser un referente nacional e internacional. Fíjate lo que te estoy diciendo.
1: Bueno, referente prácticamente ya lo es, ¿no?
3: Pero mucho más. O sea, sí, quiero decirte que de Madrid, de Barcelona, de París, a Pola Laviana, una vez al año, no sé si me explico, cada dos años. ¿Y eso qué significa? Que algún momento llegará, Fernando, en el que los empresarios nos dirán, queremos estar en ese simposio, y a lo mejor no hay plaza.
0: Bueno, a lo mejor no tiene sitio.
4: La Viana yo muy pequeñina.
3: Eso dijo.
1: Yo sé que lo intentáis, ¿no? Tanto sí, la asociación como el colegio, lógicamente.
2: Desde luego.
1: Tener la mayor representación
2: todos
1: posible.
2: Todos los medios están invitados. Claro. Yo no sé cuántos mensajes, emails, WhatsApps, boca a boca, voy repartiendo.
3: Pero tenemos constancia de que por insistencia no queda.
2: Es cierto que somos una profesión muy difícil de organizar, de que la gente vaya a actos que nosotros mismos organizamos, porque no lo sé, a lo mejor como al no tener un horario definido o al no tener una cuesta mucho trabajo llevar a la gente a los actos.
1: ¿Qué pasa? ¿Que no somos tan corporativistas como la gente y la sociedad piensa que somos?
0: Para nada. No somos nada corporativistas, lo siento, y presido el colectivo de periodistas, pero no somos corporativistas. Es muy complicado.
3: Yo creo que hay un problema de muchas otras profesiones. Yo, digamos, estaría dentro del ámbito de los técnicos en prevención de riesgos laborales.
1: ¿Tampoco lo sois?
3: Yo creo que en absoluto, Roberto. Se ha firmado los sindicatos y la ministra una reforma de la ley de prevención de riesgos laborales y para nada se ha contado con las diferentes representaciones de técnicos de prevención, lo cual hubiera significado un refuerzo en la medida que haya algún representante de esas diferentes asociaciones, y eso no ha ocurrido, con lo cual la diferencia, el individualismo, el relativismo de la importancia de las asociaciones es cada vez mayor, ¿vale? Y por muchas razones, igual que el papel cada vez más reducido de los colegios profesionales, salvo con todas excepciones. Estamos viéndolo ahora mismo con algunas huelgas sanitarias, donde el papel fundamental lo llevan asociaciones, digamos, profesionales, no los colegios, ¿vale? Y también donde vemos las diferencias. Entonces yo no creo que la problemática esta sea problemática específicamente de los periodistas, fotoperiodistas, sino creo que en general, dentro de esos cambios que se están produciendo, está justamente este, y lo cual es muy negativo en ese punto de vista.
0: Sí, yo comparto 100% esa reflexión. O sea, no es un tema de periodistas y fotoperiodistas, es un tema de colectivos, ¿no? Sí. Yo creo que los que movilizaban a la sociedad y sobre todo a la clase trabajadora eran los sindicatos. Los sindicatos están sufriendo incluso una crisis de afiliación. Total, o sea, están ahí metidos. Y luego, cuando los colegios profesionales, como por ejemplo el que yo presido, no son corporativistas, no corporativistas, sino que tú estás en una profesión en la que no es necesario estar colegiado para ejercerlo. Con lo cual eso ya resta muchísima capacidad de aglutinar a la gente. Hablabas de que para la ley de prevención no habían contado con los trabajadores. No. Para la nueva ley del Congreso que se movió para definir un poco la figura de quién entraba, de quién estaba ahí, los colegios profesionales, los 15 que hay, porque no todas las comunidades autónomas tienen colegio profesional, participamos en esa ponencia y las dos reivindicaciones que teníamos, que la primera era que comunicador no era ser periodista, se saltó, o sea, les dio igual. Ellos sacaron un decreto en el que pusieron comunicador y periodista, o sea, y nos ponían al mismo lado, y entonces no atacas una parte que era fundamental, ¿no? O sea, por mucho que lo intentas, es complicado.
1: Que en este caso, yo creo que la mayoría de la profesión lo tiene claro, quién debe cubrir,
0: claro,
1: y quién no.
0: Y
1: ¿no?
0: quién no, sí.
1: Exactamente, esas cosas. Bueno, pues más asuntos que se van a tratar. Hay uno que a mí me resulta bastante interesante. Y voy a empezar por Javier, porque creo que entra de lleno, aunque no esté en el título, entra de lleno en la salud laboral. De los fotoperiodistas en este caso, que es el asunto de derechos de autor y fotos robadas, que va cuyo ponente es Giberte Isidó Ballester, que sí. Es fotógrafo de La Vanguardia. Ya creo que vamos a alucinar un poco con lo que va a contar en La Viana, porque si trasladamos esta pregunta seguramente a la sociedad, no sé a cuánta gente le preocuparía, pero si lo preguntamos a los fotoperiodistas, que una foto que tú haces, es decir, que con tu trabajo alguien mercadee, que es en el fondo de lo que se trata,
3: sí,
1: entra de lleno en la salud.
3: Sí, la verdad es que
1: laboral de los fotoperiodistas. Bueno, entra todo, ¿no?
3: Entra absolutamente, no. Todo aquello que sea incertidumbre, todo aquello que sea una minimización de tu trabajo, todo lo que sea, incluso, digamos, plagiar tu trabajo, ¿verdad? Porque esto enlaza directamente también con la mesa redonda sobre inteligencia artificial, ¿no? Entonces, una de los problemas que se plantea en la profesión de fotoperiodistas es que hoy en día todo el mundo puede hacer fotos, pero cada vez es más difícil saber qué foto es real, ¿vale? Entonces, desde ese punto de vista, esto generaría, es decir, lo que sería la denominación de intrusismo en cualquier otra profesión, y no dudo que no exista. Precisamente hoy estaba leyendo a propósito de la falta, digamos, de médicos, ¿vale? Y la cantidad de médicos que están ejerciendo sin la especialidad extracomunitario. Pues claro, aquí nadie se plantea más que resolver el problema, ¿vale? Es decir, pero estoy convencido de que siempre ha habido intrusismo, no de manera genérica, ¿vale? Pero siempre ha habido personas que no han pasado los controles necesarios para ejercer su profesión, que en unos casos como es este, por ejemplo, del periodismo y fotoperiodismo, a mí me parece absolutamente grave. Pero claro, ¿qué ocurre? Que también estamos viendo cómo dentro de los propios medios de comunicación, de los medias, cualquiera puede opinar, lo cual también me parece gravísimo. O sea, que cualquiera pueda opinar, y recuerdo permitirme la frase del filósofo Marina, es decir, la libertad es que todo el mundo pueda opinar, pero no todas las opiniones tienen el mismo valor. Y desde luego, si hablamos de periodismo y hablamos de fotoperiodistas, para mí la opinión de un profesional pues es una referencia o es una primera opinión. Ahora sí, lo que no me vale es que el fotoperiodista mañana me lo encuentre para hablar de los volcanes o de los problemas de cambio climático.
1: Bueno, en este caso, además de la inteligencia artificial a la que iremos luego, directamente hablamos de robos de fotos, de cómo se coge una fotografía y se publica.
2: La revolución digital nos facilitó muchas cosas, pero también nos abrió una puerta a un mundo que desde luego yo creo que no nos va a llevar a nada bueno. Cuando trabajábamos en analógico, tú podías vender una foto, vamos, a cualquiera. De hecho, ibas a cualquier acto y una empresa te pedía una foto o un... Ahora mismo, si alguien te pide una foto, no te pide comprar una foto. Te pide que le envíes una foto. Y aparte, si tú no le envíes, la descarga de la web del periódico es prácticamente imposible controlar la producción de imágenes que hay, salvo que contrates una aplicación o una como Giver, que creó una página de rastreo y está consiguiendo pues recuperar que mucha gente recupere fotografías y que cobre por ella.
1: Sí, sí. Hablamos de miles de euros en este caso.
0: Sí, eso pasó también no solo con fotos, sino con imágenes.
1: O con imágenes, claro.
0: Yo creo que hace unos años, ¿no?, nació aquella corriente que se llama periodismo ciudadano, que a mí me hacía muchísima gracia, sí, ¿no? Y es verdad que en las redacciones abrimos la puerta a ese periodismo ciudadano. En el momento en que cada uno tenía un móvil en la mano, claro, pues si tú estabas, sí, delante de un accidente, te grababan el accidente, te lo enviaban y tú lo subías, ¿no?

0: sin ningún filtro
1: Filtro.
0: profesional, se llegaron a emitir cosas realmente dantescas. O sea, porque según te llegaba lo subías y era una cosa, bueno, y lo hacías porque a ti te facilitaba el contar la noticia y decías tú, uy, lo tengo, ¿no? Tengo la imagen. Aunque no
1: Sí,
0: tenía
1: sí,
0: un
1: sí.
0: equipo allí, tengo la imagen.
1: Esa rapidez
0: Exacto,
1: es
0: yo creo que es el tema de la
1: única.
0: inmediatez. Entonces, abrimos las puertas y de repente dijimos, uy, o cerramos las puertas o esto se va de madre, ¿no? Se va de madre. Entonces, yo creo que es lo de siempre, que la rapidez de los cambios tecnológicos arrasan a las profesiones porque es muy difícil regular previamente. O sea, es mucho más rápido el avance de la tecnología que el sacar una regulación de cómo utilizar esa
1: Total,
0: tecnología.
1: sí.
0: ¿Y
1: A
0: el
1: pesar. Volver luego eso atrás. O sea, en el momento en que una redacción de un periódico acepta que yo mande una
0: Exactamente.
1: foto con el móvil o un vídeo, lo que sea, o que un redactor grabe y haga fotos, luego volver eso atrás, aunque el redactor no quiera hacer, cuesta muchísimo.
2: Y algo que cuesta mucho
1: De
2: también la
1: hecho,
2: pro.
1: son, claro,
2: Perdón.
1: yo hay una cosa que peleé mucho cuando empezamos con todo este tema. Si yo voy a una entrevista a hacer una foto a quien tú entrevistes, si tú no puedes ir, yo no voy a hacer la entrevista, aunque a lo mejor esté capacitado para hacerla. Pero si es el caso contrario, tú sí haces la foto. Entonces, yo creo que ahí empezó
0: Exacto, sí.
1: a bifurcar unos caminos que ahora va a ser muy difícil que vuelvan a coincidir en un camino que nos lleve a
2: Sí,
1: algo positivo.
2: lo que ocurre que tú lo comentabas, ¿no? El código ético, el código deontológico, todas esas cosas maravillosas de las profesiones. Pero cuando se introduce en la IA o en las nuevas tecnologías, todos estos códigos quedan
0: Saltan por los
2: obsoletos. Pero la
0: aires.
2: cuestión es si cuando no lo eran se utilizaban o se tenían presente. Y la referencia que tú has hecho a las profesiones está muy clara. Es decir, hemos visto por ahí sentencias, o sea, todo el mundo utiliza las nuevas tecnologías, ¿vale? Con fines que desde mi punto de vista deterioran la profesión y contribuyen a la usurpación, contribuyen a la alteración y a la falsificación. Y la falsificación sí que es algo que todo el mundo asume lo que eso significa, ¿vale? La falsificación de la profesionalidad, la usurpación, ese tipo de cuestiones que van más allá, porque lo furtivo es solo algo específico, pero esta manera de funcionar cuestiona la propia realidad social, ¿no?
0: Y necesita dinero. Para rastrear todo eso, las empresas
2: Obvio,
0: necesitan
2: obvio, obvio,
0: dinero.
2: obvio, obvio,
0: Necesitan
2: obvio.
0: herramientas porque las herramientas sí se diseñan para
2: Claro.
0: ver si alguien ha sustraído tus imágenes. Pero claro, mira, voy a contaros hace unos años lo que pasó en las cadenas Forta, ¿no? Forta tenía dos contratos con agencias internacionales. Una era Reuters y otra era APTN. ¿Qué sucedió? Que, pues bueno, con la crisis algunas cadenas se quedaron exclusivamente con Reuters, no necesitaban ya APTN, pero en su archivo tenían guardadas imágenes de APTN. ¿Qué hizo APTN? Invirtió y puso todo aquello que a partir de ahora las televisiones que ya no tienen contrato conmigo emitan y sea mío, se lo voy a cobrar. Bueno, ahí hubo televisiones que tuvieron que pagar mucho dinero y decían, no, es que es mío. Y decía APTN, no, no es tuyo. Es mío, y si tú tienes una relación contra. Pero claro, eso lo hacen grandes cadenas como APTN. O sea, cadenas más pequeñitas como es la nuestra, ¿no? Pues es difícil tener rastreo. Necesitas inversión para que los códigos deontológicos
1: Se
0: se
1: cumplan.
0: respeten y se
1: Pues
0: cumplan.
1: imagínate eso, que un autónomo tenga que reclamar a el
0: Exactamente.
1: país una foto que robó de
0: Claro.
1: una web o de un.
3: Que es bastante habitual. Según cuenta y contará Gibert
2: Gibert.
3: el jueves en La Viana. Otro tema que me parece fundamental, la reflexión, Bárbara, en este caso, es el tratamiento del suicidio en los medios, porque trabajamos en una cadena pública y me consta que que tratamos de cumplir en este caso con muchos de los códigos que se establecen, aunque fue evolucionando.
0: Hubo un
3: La
0: cambio
3: situación, hubo un cambio
0: sustancial,
3: sustancial, importante además, creo, ¿no?
0: claro, que era el pasar,
3: De no
0: ¿no?
3: contar nada o utilizar eufemismos
0: A
3: bueno,
0: tener que
3: pues a tener
0: contarlo.
3: que contar.
0: Y luego, cuando empezamos a contarlo, hubo otro cambio, que era cuando de repente nos dijeron desde la OMS, hay que contarlo. Empezamos a contarlo y ahora me consta, porque he tenido una reunión hace como 2 semanas con el Departamento de Prevención del Suicidio del Sistema de Salud de Asturias, del SESPA, y quieren iniciar una campaña de formación medio a medio, quieren estar en La Nueva, en el comercio, en todas las radios, para decir que sí, contarlo sí, pero hay que contarlo de una manera responsable, ¿no? Porque es este efecto llamada que pasa también con la violencia de género, con los asesinatos machistas. Sí, sí. Entonces, claro, tú lo cuentas, pero te regodeas en los detalles de cómo fue. Y ahí es donde dicen que el daño es muchísimo mayor que la ausencia de contarlo, ¿no? Pero yo creo que ahí sí que es lo que decías antes, tenemos que ser conscientes de que somos unas profesiones que influimos en la salud pública, en el comportamiento de la sociedad, en lo que trasladamos de lo que pasa en el mundo. Entonces esa responsabilidad es necesaria. O sea, contarlo sí, pero ¿hasta dónde llega la intimidad de la persona o de la familia? Y esos límites de familiares y demás. Luego es verdad que nos gusta mucho contar historias personales, pero no es que nos guste mucho, es que yo creo que el periodismo que pone nombre y cara a lo que sucede llega mucho más a la sociedad. Pero bueno, existen asociaciones como Abrazos Verdes,
3: Exacto,
0: que hay muchísima gente que está dispuesta a colaborar con los medios de comunicación en esa capacidad responsable de comunicar y de trasladar a la sociedad el gran problema que es el suicidio.
2: Bueno, este tema me interesa especialmente porque desde luego en el suicidio a mí me afecta más desde el punto de vista laboral, ¿no? Tenemos en cuenta que en España hay de orden de 4.000 suicidios todos los años, que hay 700, 800 muertos en accidente de trabajo, pero ¿cuántos de los suicidios son o están relacionados con las condiciones de trabajo? ¿De acuerdo? Sé que es complejo, a veces nos enteramos de algunos que son reconocidos así, pero a través de la judicialización, donde nos encontramos con los factores de riesgo psicosociales, el acoso, el despido, vulneración de todo tipo de derechos. Claro, esto también tiene mucha relación con el absentismo, que de alguna manera es una forma de salirse de una parte de la vida que es el trabajo. Y la otra parte es absoluta, es salirse de la vida, ¿no? Entonces, esas situaciones es un trabajo donde se respeten los derechos humanos, un trabajo digno, un trabajo que fomente el compromiso de los trabajadores con las empresas. Esta es una cuestión que todo el mundo tiene que hacérselo mirar. Muchas veces derivamos a terceros, al sistema público de salud, al sistema sociosanitario, a la mentalidad de los trabajadores, que la gente no quiere trabajar. Oiga, no. Tiene usted que preguntarse, quizás haya efectivamente una mayor protección, ¿verdad?, de derechos, pero eso no significa que la gente no quiere trabajar, porque el trabajo es capital en la vida de todo ser humano. O sea, eres lo que haces, ¿vale? Y en la medida que eso se favorezca, estupendo. Entonces, a mí me interesa mucho también el tratamiento que se dé, más que al suicidio, con el fenómeno, o con evitar los fenómenos de, digamos, de imitación, ¿verdad? El efecto Werther, o el efecto de justamente de evitarlo. O sea, ese tipo de cuestiones son muy relevantes en el enfoque que se dé desde los medios de comunicación. Como luego me imagino que me preguntaras, ese de los accidentes de trabajo. Tenemos accidentes de trabajo, creo que es capital también el papel que se le dé dentro de los medios de comunicación. Ayer vimos que había un accidente desgraciado, creo que en la zona de Colunga. Creo que en ningún sitio de la noticia aparece el accidente de trabajo. Pues el accidente de trabajo también afecta a los autónomos. Aparece la coincidencia de que durante un tiempo después un miembro de la familia vuelve a fallecer de la misma manera. ¿Vale? Pero ha sido un accidente de trabajo. Estaba haciendo su trabajo. Me importa poco que fuera salariado o que fuera autónomo. Y la otra persona también murió en un accidente de trabajo. La palabra accidente de trabajo, al menos en los titulares, no aparece. Y esa es una responsabilidad ¿de quién? Pues alguien tendrá esa responsabilidad, porque es verdad que determinadas noticias al final son más titulares en la medida que tengan un enfoque en otro.
3: Bárbara, Fernando.
0: Es que a mí me llamó poderosamente la atención la información en la que lo que se destacaba era que la familia era el segundo miembro que moría haciendo
1: algo doméstico.
0: Tareas domésticas, ¿no?
2: Es impresionante.
0: Sí, es bastante impresionante, pero hombre, el titular busca lo que busca. El titular busca el clic.
2: Pero y... perdona, yo ayer escribía, porque a ver, todo el mundo puede escribir, no alguien puede ser periodista, ¿no? Incluso hay escritores que escriben, ¿vale? Entonces, incluso hay grandes ensayistas. Mira, el libro, por ejemplo, de Marc Cabra, es un libro que a mí me ha encantado, porque es un libro que creo que es fundamental para... Me parece muy importante, es un testimonio individual de lo que una periodista ha sufrido, de lo que una...

0: que corresponde a la inspección de trabajo o que corresponde, digamos, a los técnicos de prevención. Pero sí que en una primera acción hay que hacer ver que cuando alguien fallece trabajando es un accidente de trabajo, sea como sea el accidente, ¿vale? Luego ya veremos cuáles han sido las causas.
1: Es que el recorrido de cuáles son las causas de un accidente laboral es muy largo.
0: Es largo, claro.
1: Es muy largo.
0: Claro, claro. Claro.
1: Muy largo. Y yo acepto la crítica que haces porque es que es así. O sea, es así. O sea, al mes y medio de los 5 fallecidos en un pozo minero, murieron 3-4 personas porque se desplomó una bóveda en una ganadería que estaban montando una ganadería en la zona del occidente.
0: Así es.
1: Aquella noticia pudo durar 2 días.
0: Así es.
1: Los mineros siguen durando.
0: Así es.
1: Tenemos que hacernos un mirar.
2: Un poco.
0: Sí, yo creo que yo ayer publicaba en la red precisamente sobre esta cuestión, ¿no? Porque a mí me interesan todos. A mí lo que me interesa es que cada año 780 personas pierden la vida. Y que haya una reforma de la ley de prevención de riesgos laborales, sin haber tenido en cuenta la experiencia de los profesionales, sin haber tenido en cuenta la gestión de la prevención de los riesgos laborales, es algo realmente preocupante. Salvo que a veces determinadas reformas no vayan al fondo y se queden, digamos, con las cosas bonitas, ideológicas, populistas, etcétera.
1: Y luego lo que comentaste del suicidio, yo hace 2-3 semanas había hablado con los sindicatos por algunos asuntos y me sorprendió mucho la preocupación que tienen sobre accidentes laborales que realmente son suicidios. Y tienen estadísticas que son abrumadoras. Y justo como 3 o 4 días después de esa conversación, en Televisión Española salió un reportaje que hablaba de 3.400 suicidios en el trabajo que se contaban como accidentes laborales, pero que realmente se había llegado a esa situación. Eran unas cifras abrumadoras.
0: Yo sobre ese tema tengo un cierto reparo, porque bueno, en uno de mis libros hablo precisamente de cómo conseguir demostrar que un fallecido en el trabajo es fruto de una decisión tomada, digamos, porque es evidente que cuando el fallecimiento es en el lugar de trabajo, entre comillas, los beneficios para los derechohabientes son mayores que cuando es fuera, ¿vale? O sea, cuando alguien se suicida, claramente. Pero claro, todo eso hay que demostrarlo.
1: Claro.
0: Y hay un concepto que yo que manejo desde hace bastantes años, que es el de autopsias psicosociales, que es fundamentalmente analizar indicadores, por ejemplo, como el absentismo. Indicadores como pueden ser las situaciones de acoso, indicadores de todos este tipo que pueden, de alguna manera, entrevistas con el comité, entrevistas con los compañeros, entrevistas con la familia, entrevistas con todos esos con los que verbalizas los problemas que estás teniendo en el puesto de trabajo. Entonces, en la medida que todo eso te aporte pruebas, puedes plantear el argumento de que ese fallecimiento extraño, con todas las medidas de seguridad, no impidieron que el trabajador perdiera la vida. ¿Vale? Y es un tema que, evidentemente, como casi todo, requiere judicialización.
1: Claro.
0: Nadie reconoce que ha hecho algo mal y, por lo tanto, ahí toca la parte de defensa de un buen abogado, de un buen perito, e intentar llevar tus pretensiones hasta el final.
2: Bueno, otro asunto que se va a tratar, violencias invisibles. Una mesa redonda también, en este caso, el viernes. Bueno, aquí no lo hacemos mal, ¿no, Bárbara? Los medios de comunicación, quiero decir, que hemos aprendido y, bueno, en líneas generales, contribuimos a tratar de erradicar la violencia, ¿no? La violencia machista.
1: Sí, claro, lo intentamos. Pero mira, el otro día había un asesinato machista en Cataluña y cuando yo estaba colocándolo en la escaleta, alguien me dijo, ponlo ahí donde el accidente. Y yo dije, no, mira, es que hace 4 años nos dieron un curso desde el Instituto de la Mujer de cómo informar de la violencia machista. Y siempre se nos dijo que había que separarlo de cualquier suceso, cualquier accidente, porque no tiene nada que ver. O sea, no es algo fortuito, no es algo que sucede así de repente, no, detrás, pues como hablábamos ahora, ¿no? Hay mucho, hay unas consecuencias. Y luego están las estadísticas, ¿no? Yo creo que en lo que estamos aportando mucho los medios de comunicación es en huir del número. El intentar contar la historia personal de la persona a la que se ha asesinado. Y estaría bien, que yo creo que es una asignatura pendiente, el tratar de contar quién es.

0: el asesino. Que eso es un peldaño más, ¿no? En el demostrar, bueno, yo es que ahora mismo se me acaba de venir una imagen, el último asesinato en el parque este de Cataluña, en el que se le ve a él, o sea, es una cosa, es absolutamente dantesco. Y ahí vamos al periodismo ciudadano, porque eso no lo graba una cámara profesional. Eso no. Y ahí yo tengo mis dudas. Ahí sí tengo mis dudas de hasta qué punto esas imágenes aportan. Aportarían a una causa judicial, aportarían a la condena de él, aportarían a que se demostrase, pero difundirla socialmente con la mujer allí tendida sin respetar la intimidad de la propia mujer. Que sí, está muerta, pero es una mujer y tiene familia. Entonces, ahí siempre estás en ese doble filo, ¿no? Pero insisto, yo creo que si aportamos, creo que hemos aprendido mucho en los últimos años, creo que hemos aprendido mucho en el tratamiento, y falta el escalón de apuntar al que ataca y no solo a la que muere, a la que matan.
1: Fernando.
2: No, quería decir que, bueno, con esto del periodismo ciudadano. El otro día, hablando con un compañero, con Alex Tapico, que el año pasado participó también en el simposio, me decía que ahora mismo, por ejemplo, el periodismo de conflictos, los únicos fotoperiodistas que están haciendo fotoperiodismo de conflictos son los ciudadanos que están, porque a ellos, o vamos, a nosotros como fotoperiodistas, no se nos permite ya acceder a...
3: Bueno, Gaza.
2: Sí, por ejemplo, Gaza, al frente, nadie llega ya. Antes sí había una posibilidad de llegar, a lo mejor aunque fuera como empotrado en una de las partes, pero ahora prácticamente esa opción ya desapareció. Hay fotografía de retaguardia y fotografía de o vídeo de los que la población que está sufriendo esos ataques. Entonces ahí también hay otro periodismo ciudadano que está...
0: Sí, bueno, sí, es una barrera distinta, claro. Ya,
4: totalmente. Relacionado con esto que estáis comentando, señalar que cada vez te puedes encontrar con registros en vídeo de cómo ocurre un accidente, y un accidente mortal. Yo he visto algunos casos, prescindiendo de todo lo que puede ser, digamos, las consecuencias o la víctima, digamos, el proceso, sin entrar, digamos, en detalles, es algo que casi de manera indubitada te queda claro cómo ha sido el accidente, ¿de acuerdo? Si hay una conducta inapropiada o una conducta temeraria, si la empresa cumplió o no cumplió. Entonces, en algunos casos, incluso fuera de aquí, está en la red, son accidentes donde se ve todo el proceso, ¿no? Esto realmente sí es importante para la prevención y también para la educación, ¿vale? Hay en prevención de riesgos laborales lo que se llama, y en todas las profesiones, aprender con el experto, ¿no? Aprender con el experto. Entonces, el experto te va a transmitir muchísimas cosas. Pero cuando además ves cómo han ocurrido los accidentes, es cuando dejas de minusvalorar determinadas cuestiones que crees que son irrelevantes, ¿vale? O sea, esto sí ha pasado y parecía imposible que pudiera ocurrir, ocurrió. Y hay una persona que ha fallecido, pero hay una familia, hay unos hijos, hay una viuda o un viudo, lo que sea, que ha perdido en el trabajo, ¿verdad? Entonces, este es un campo que desde yo personalmente valoro positivamente siempre que seamos capaces de prescindir de toda la parte gore, ¿no? De toda la parte morbosa que tenemos una sociedad donde a veces lo relevante no es cómo ocurren las cosas, sino las consecuencias finales, ¿no?
1: Muy bien, bueno, creo que nos quedan todavía algunos asuntos más de tratar, ¿no? Hay también otra mesa redonda, la comunicación en texto e imagen en los riesgos.
4: Esta, yo participo en esa mesa.
1: Vale,
4: ¿sabes?
1: Sí, Javier Llanes Álvarez.
4: Sí, yo participo.
3: ¿Eres tú?
4: Ahí. Sí, ese soy yo, sí. No, pero que esta, además creo que yo tuve alguna, como tuvimos alguna reunión previa, ¿no? Porque al fin y al cabo, cuando llegamos aquí, venimos ya con los deberes hechos, cuando tú nos entrevistas, Roberto, pero hay todo un año, debemos acabar los impuestos y vamos a esperar el año que viene, ¿no?
1: Luego, entonces, tengo una pregunta sobre eso.
4: Vale, venga, luego me preguntas. Pero una de las cuestiones que me interesó mucho, y lo he transmitido así, creo que empezamos con los fotoperiodistas, creo que a veces están los periodistas, creo que tienen que estar los medios de comunicación y que tiene que estar en general la comunicación, ¿vale? Entonces, el tema de la salud mental. La salud mental, pues, es una de las causas, junto con las algias, los dolores, que tienen que ver con los sobreesfuerzos y los traumatismos musculoesqueléticos, es una de las causas del absentismo. Es una de las causas del absentismo. Y, por lo tanto, hay imágenes que nos intentan transmitir la importancia de la prevención de la salud mental. Por ejemplo, estoy ahora mismo viendo uno que dice: sin salud mental no hay

0: salud. Me parece muy bien, más allá de la definición de la Organización Mundial de la Salud. Pero a mí me interesa este tipo de planteamientos que tienen que ver con la comunicación. Porque es que la comunicación en la prevención de los riesgos psicosociales es fundamental. La comunicación es hable con ellos, es hablar con los trabajadores. Antes estábamos hablando de cómo a veces la representación es totalitaria, es absoluta, y eso impide que las personas hablen. Los que saben del trabajo están en los gremios, están en las profesiones, y los que saben del trabajo están en el trabajo. Yo no sería capaz de intentar conocer la realidad del puesto de trabajo que desempeña Roberto sin preguntarle a Roberto o a otros que hacen la misma función. Entonces, desde ese punto de vista, comunicar, que son las entrevistas, que es estar en el puesto de trabajo, que es preguntar las cosas por qué, la comunicación a todos los niveles, es decir, hablar con los de arriba, con los dueños de los negocios y comunicarles. La comunicación es clave en el periodismo, pero en otras muchísimas profesiones. Es eso que hoy en día se llama, a mí no me gustan nada los anglicismos, yo hablo de habilidades blandas. Los fisnos hablan de soft skills, ¿no? A mí me gustan habilidades blandas, o sea, lo de toda la vida. ¿Cómo te comunicas tú? ¿Tu comunicación es empática? ¿Escuchas? ¿Hablas? En fin, ese tipo de cuestiones. Y por eso hemos planteado aquí, con una responsable de prevención de una gran empresa y una profesora, la cuestión de la comunicación. Vídeos, o sea, imágenes y texto. ¿Os parece? Y Fernando dijo, oye, pues no está mal. Digo, venga, pues vamos a meterlo.
1: hay que dar un poco de cancha a los que nos ayuden. Está bien. Porque está la verdad bien, es que sí. El simposium cuesta relativamente poco organizarlo. El 90% de la gente, o el 95%, yo creo que acepta estar aquí, venir, y parece un tema interesante. Y los que dicen que no, son por problemas de agenda, ¿no? Yo no puedo ir porque tengo... Pero...
0: cada año renovamos.
2: Claro.
0: Bueno, va a andar solo, ¿no? Pero tercero ya...
1: Tercero ya está preparándose.
3: Por eso iba la pregunta, ¿no? ¿Qué ha pasado en este año entre simposio y simposio, desde tu punto de vista?
0: Es muy buena pregunta. Y yo, como sabía que ibas a hacerme esa pregunta, me he preparado la lección. Mira, el único observatorio de problemas de la profesión periodística se publicó en diciembre del 25... y la publicó la Asociación de Prensa de Madrid, en términos de representatividad de colectivos y demás. Y las cosas hoy en día, porque un año no es nada, ¿verdad?, están igual que estaban. Es decir, hay precariedad, hay absentismo, hay riesgos psicosociales, hay riesgos musculoesqueléticos, porque, desde mi punto de vista, los eventos, los congresos, los simposios, los encuentros no cambian. Crean cultura, y te lo dice alguien que lleva 26 años haciendo el Congreso de Preveras, pero que al final va todo dejando un pozo, y en la medida que seamos capaces de incorporar, no sé, y este año hay incorporaciones muy interesantes, Fernando, independientemente de que no haya empresarios, que tienen mucha proyección, y lo que digan tiene, digamos, una gran influencia. Entonces creo que estamos contribuyendo en la medida que hay nuevas personas, hay nuevas aportaciones, y yo creo que eso es el objetivo. Y dentro de 10 años, Roberto, que espero que nos sigamos viendo aquí, pues
3: igual son muchos 10.
0: Bueno, déjalo 9 y medio.
3: Pero bueno, oye, nunca se sabe.
0: Ah, pero que, a ver, la sociedad está cambiando y es muy difícil valorar esto en términos de un año. Tenemos que esperar.
3: Desde luego, pero cuando pensé en esa pregunta, pensé, porque quizás es por cercanía con Fernando, con Bárbara, con gente de la profesión, pero creo que entre la profesión se ha hablado de...
1: No, yo noto una unión... O sea, que antes no teníamos, ¿eh? Okay. Sí teníamos asociación, pero ahora mismo estamos colaborando también con la Asociación de Periodistas. Tengo muchísimo contacto con asociaciones de periodistas y fotoperiodistas de toda España, y yo veo que hay por lo menos una mayoría de gente que estamos caminando hacia un mismo sitio.
3: Estuviste en Huesca, ¿no?
1: Sí, tuve que ir a una carrerina hasta Huesca a participar en una mesa.
0: No, es verdad, eso es muy interesante esto, ¿eh?
1: Sí, sí, sí. En el Congreso de Periodismo de Huesca, y bueno... entre todos vamos haciendo camino.
0: Sí,
1: evidentemente hay que pelear contra esa inercia a la que nos quieren llevar del individualismo y seguir apostando por la asociación, por el colectivo, porque solos no vamos a llegar a ningún sitio.
2: Sí, yo creo que esa conciencia sí que la hay, ¿eh? Que la preocupación es en toda España, que las asociaciones se mueven, que los colegios se mueven. Es verdad, Fernando y yo ya lo comentamos alguna vez, ¿no? Cuando nos plantean ciertos temas y decimos, es que en Asturias somos como un poco una isla. porque somos pocos, nos conocemos todos y nos respetamos todos. Uh-huh. Que eso es, eso es, uh-huh, eso es en otros, en otras comunidades autónomas no pasa. No pasa. No pasa. Hay excesiva rivalidad, y luego hay problemas muy serios. En Madrid, hay compañeros que están sufriendo problemas muy serios. Sí. Compañeras que tienen que salir a la calle con seguridad privada porque sufren amenazas, por su vida, porque sus familias sufren acoso, por parte de agitadores, ¿no? Son situaciones que a nosotros nos suenan, extraterrestres. O sea, que no las vemos y yo creo que ni siquiera... van a venir. Yo en eso soy optimista. Creo que tenemos un panorama, sí, mediático.
1: Que trabajamos muy, muy bien. Exacto. O sea, hay una competencia, obviamente. Exacto. Pero yo creo que la competencia es mucho más entre empresas. O sea, yo no tengo competencia con el compañero que está haciendo fotos a mi lado. Hombre, si yo consigo una foto mejor que la de él, pues mucho mejor. Pero no
2: y
1: me
2: con
1: estoy...
2: la agenda de contactos también, ¿no? Sí, a mí me ha pasado que algún compañero me dice, oye, esto que sacasteis, ¿me puedes pasar el teléfono para ver si yo saco la entrevista? Y tú lo haces. Sí. Eso en otras comunidades autónomas es muy difícil. También porque, por eso, porque somos pocos y lo que cubrimos, siempre, ¿no? Yo creo que esa conciencia, de lucha colectiva y de solidaridad que está en el ADN, ¿no?, de la gente de Asturias, o sea, de todos los sectores, también está en el nuestro. Y el trabajo colegiado, el trabajo de la red de colegios, de la red de reporteros, comunicados conjuntos que se hacen en días muy puntuales, y bueno, la colaboración que hemos establecido entre los fotoperiodistas y los periodistas, que empezó el año pasado, es verdad que aportamos bastante poco porque los periodistas somos menos participativos y a lo mejor tenemos menos tiempo o menos ganas.
1: Somos aproximados.
2: Pero eso es importante y que nos miremos. Yo insisto, tengo el otro día que me pusieron a mí también. Yo no soy muy de salir, no me gusta salir. Y diréis, ¿y para qué te metes en estos embolos, no? Y te pones al frente. Pero el otro día, un compañero de la redacción que me precedía en este puesto me dijo, no, el Día de la Libertad de Prensa vamos a hacer una pieza y sales y cuentas pues la precariedad, la escasez de plantillas y lo cuentas. Y yo digo, ¿pero por qué? Dice, porque nadie lo va a contar si no lo contamos nosotros.
3: Sí.
2: Y dices tú, bueno, pues eso es verdad.
3: Ay, bueno, una cosita más, ya hay que incluir a los técnicos y técnicas de radio.
1: Yo estoy por la labor de sumar siempre, ¿eh?
3: me lo dicen algunos, ¿eh? Sí, muy, muy, pero nosotros, porque también tienen su problemática, ¿no? Yo ahí lo dejo.
2: Sí, sí, eso
3: seguramente
2: es verdad.
3: Que se puede crecer. Y prácticamente estamos ya en el último minuto, el minuto de oro. Bueno, insistimos pues, porque existimos,
0: ¿eh? Sí, y vamos a seguir insistiendo, ¿no? Y comentabas, vamos a seguir insistiendo. Yo antes comentaba al principio, cuando empezaba la entrevista, que lo más importante ya no es crear esta iniciativa, sino mantenerla, ¿no? Y hacerla cada año mejor. Y a mí eso me parece relevante. Y Fernando tiene pues unas ganas que no podemos resistirnos a su invitación a colaborar. Y bueno, ir a Pola Laviana, pues
3: insiste,
0: siempre.
3: Insiste, el chaval, ¿eh?
0: Sí, insiste. Y además, oye, que no hablemos para nada de la parte cultural, ¿no?
3: Que este simposio. Bueno, hombre, iba ahora.
0: Pero ir a Pola Laviana y es prestoso.
3: Sí, desde luego.
1: Hay que hacer patria.
3: Creo que todavía hay algunas plazas, ¿no, Fer?
1: Hay plazas. Todavía. Tenemos hueco para que la gente se anime y animo a todo el mundo a participar, bien sean del gremio o bien sean de gente que tenga interés en cómo funcionan los medios de comunicación, cómo trabajamos, por qué hacemos lo que hacemos, cómo nos afecta lo que hacemos. Yo creo que hay un programa muy interesante para cualquiera.
0: ¿Cuánto cuesta, Fernando? ¿Cuánto cuesta la inscripción?
1: Pues el que no tenga ningún tipo de vinculación, ni sea socio de la Asociación de Fotoperiodistas, ni de Preveras, ni del Colegio de periodistas, ni del instituto, 25 euros.
0: 25 euros. Son 4 cervezas en la Puerta del Sol, ¿eh?
1: igual ya son 3 solo.
0: Bueno, venga, pues que por, oye, tiene que venir
3: yes,
0: la gente. Tiene que venir la gente, venga.
3: Bien, pues sí, efectivamente. Enhorabuena una vez más por el trabajo que hacéis los fotoperiodistas, por el trabajo que hacéis los periodistas para poner en marcha este simposio que... que bueno, creo que es muy importante y que seguramente aprenderemos mucho quienes asistamos a las conferencias. Y por supuesto, muchas gracias a Preveras por vuestro punto de vista fundamental también para esto.
0: Para eso existimos.
3: Para eso existís, ¿no? Entre otras cosas. Y ya, como ya metiste la cuña de que ya tenéis el vuestro dentro, sí, de unos meses, a la vuelta al verano.
0: El 10 y el 11 de septiembre. Ah, vale, va. Cuidado, después de la Santina.
3: Uy.
0: Después de la Santina, 10 y 11.
3: Javier Llaneza.
0: Gracias.
3: Muchas gracias. Fernando Rodríguez, muchas gracias.
4: Muchas gracias a vosotros.
3: Muchas gracias.
2: Muchas gracias.

0: Las mañanas dan para mucho en la radio es mía. Vamos a continuar con profesionales que llevan años pidiendo que se hagan campañas pedagógicas para mejorar la seguridad en el mar.
1: El servicio de salvamento hay que adecuarlo a la climatología.
2: Está la gente esperando que se vayan los socorristas para bañarse enfrente donde tiene la toalla.
3: Es muy importante en los colegios que vayan profesionales y les den una charla de seguridad.
1: He dado charlas a los más pequeños sobre lo que tienen que saber a la hora de ir a las playas, a los más mayores sobre cuestiones tan básicas como primeros auxilios.
2: Como norma general, los lados de las playas son peligrosos.
3: En caso de duda, no bañarse. Mojarse solo los pies y así evitamos un mal mayor.
1: Que siga las instrucciones de los socorristas y que a la hora que llegan los socorristas se ponga la gente a bañarse y a la hora que se van dejen de bañarse.
0: Nos acompañas de 11 a 2, la radio es mía, la radio es tuya.
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